0: tardes, amigos. ¿Qué tal? ¿Cómo están? Muy, pero muy buenas tardes. Bienvenidos aquí a esta previa antes del encuentro de el Galaxy de Los Ángeles visitando a este Dinamo de Houston, que Houston hoy por hoy tiene 32 puntos, 10 victorias, 2 empates y 6 derrotas. El equipo del Galaxy está pues a 10 puntitos abajo, 5 victorias, 7 empates y 7 derrotas para 22 puntos. Hoy el Dinamo de Houston está ubicado en el cuarto lugar. De ganar estaría llegando a 35 puntos. ¿Y saben qué? De ganar ahorita este partido, pues se colocaría momentáneamente en el primer lugar a expensas de lo que haga el equipo de Vancouver, de lo que haga el equipo de Los Ángeles FC, de lo que haga el equipo de Terremotos. Y bueno, esas serían las probabilidades para este equipo del Dinamo de Houston, que es tan importante ganar en este encuentro. Así que nuevamente, buenas tardes en nombre de José Samuel Hernández y tu servidor Mario Amaya. Le vamos a traer las incidencias del partido del día de hoy. El equipo del Galaxy de Los Ángeles enfrentándose a este equipo del Dinamo de Houston. Y bueno, pues ya nos habían informado desde antes que no iba a estar el jugador alemán Marcus Roy por molestias musculares. Así que hoy no estará. Hay que recordar que ya está Irving, el Chucky Lozano, con el Galaxy. No creo que sea titular. Y bueno, pues vamos a ver si en realidad pues ya el japonés Furuhashi arranca, ¿no?, en el 11 titular el día de hoy. Así que bueno, pues vamos a irnos a la primera pausa. Cuando regresemos seguiremos hablando de este encuentro entre el Galaxy de Los Ángeles y el equipo del Dinamo de Houston. Ahorita les explicamos cómo está el panorama para la escuadra angelina. Pausa y regresamos.
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7: Bueno, mis amigos, también saludamos a Hugo Lima, que en estas próximas dos semanas, pues a Pachanga Guatemalteca va a brillar por su ausencia, pero ya será dentro de tres semanas, primeramente Dios. Dos semanas más. Y bueno, esta ya no cuenta. Y bueno, pues ahí está, con la buena música, ¿no? Y también nuestro compañero, José Samuel Hernández, pues también tuviste programa, José Samuel. Dos horitas nada más. Bueno, y ya arrancó el fútbol americano en esta pretemporada, ¿no? El equipo de Los Ángeles Rams. Y bueno, mis amigos, pues como estábamos mencionando, ¿no? El equipo del Galaxy carecía de delantero, ya que está lesionado, pues, su delantero, ¿no? Pero ya estaría regresando para el próximo mes. Eso es un aliciente para ver si le alcanza a la escuadra angelina de poderse meter a la postemporada. No participaron en la League Cup por la mala temporada que tuvieron el año pasado. Y bueno, pues ya el equipo de Los Ángeles FC quedó eliminado entonces de la League Cup. Ese equipo del Austin, malitos, son malos, la verdad que no quisieron hacerle el favor a Los Ángeles FC. Y también el equipo del Chicago, ¿cómo se atrevió Chicago a ganarle, no? Al equipo de Cruz Azul, que con eso también Cruz Azul quedó eliminado. Y bueno, pues ya uno no participó y el otro, pues muy bien, gracias por participar, y será hasta la próxima, el próximo año. Y bueno, como estaba mencionando, entonces, lesionados a Ricky Push, pues se seguirá perdiendo el resto de la temporada, posiblemente ya para la próxima, esperemos de que ya esté bien. Joao Klaus estaría regresando pues para el próximo mes, posiblemente. Y lo que es pues Mateo, ¿cómo se llama? Marcus Roy, pues también se encuentra un poco pues con problemas musculares, por eso no hizo el viaje con el equipo del Galaxy de Los Ángeles. Y bueno, pues son de los jugadores que están lesionados también. Eric Tommy, lesionado también, este jugador alemán que llegó a la escuadra galáctica. Y los dos nuevos que llegaron, pues lamentablemente están pasando por o están en esa lista de incapacitados. Vamos a ver, ya Furuhashi, ya lo vimos, ¿no? Como diría mi abuelita, nada más en cuanto uno le ve el espolón al gallo, ya puede ver, ¿no?, qué tan grande está el espolón. Y parece que Furuhashi está un poco revolucionado, pero parece que va a ser titular el día de hoy. Y bueno, pues no estará Marcus Roy. ¿Quién más? Y mientras tanto, que este equipo del Dynamo de Houston, pues bueno, tiene muchas posibilidades de llevarse la victoria. 54%, un 22% para el Galaxy y un 24% de que se lleven pues el empate el día de hoy. Partido que se estará llevando a casa en la casa del Dynamo de Houston, en el Shell Energy Stadium. Y bueno, también hay que recordar que ahí está pues el jugador mexicano Héctor Herrera, que bueno, se ha convertido pues en pieza importante. Mateus Bogus también, jugador que estuvo con Los Ángeles FC, llegó a Cruz Azul, lamentablemente no pudo adaptarse y ahora está con este equipo del Dynamo de Houston, que lo tienen ubicado hoy en la cuarta posición. De ganar, estaría llegando al primer lugar. Vamos a ir a la pausa, mis amigos, ya regresamos. Es KWKW 1330 en la previa del Galaxy contra el Dynamo de Houston.
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0: Bueno, mis amigos, pues hay gente nueva y solamente de la Leagues Cup, pues el Austin FC pasó, de pues el equipo de Chicago también, donde está Robert Lewandowski, quedó eliminado Lionel Messi con su equipo, quedó eliminado Antoine Griezmann con el Orlando City, y bueno, pues esa es la realidad. El América pasó, el Cruz Azul estuvo muy cerca, el equipo del Monterrey de milagros pasó, León. Imagínese usted un equipo que ya está a punto de venderse. Bueno, hoy, según la bolita de cristal, dice que hay un 58% que el equipo del Dinamo de Houston se lleve la victoria. Hay un 23% de probabilidades de que este partido se termine en empate. Y solamente un 20% le dan al equipo del Galaxy de Los Ángeles. Así que bueno, pues ahí está. En los enfrentamientos, en los últimos 5 enfrentamientos, para estos dos equipos hay una victoria por bando y 3 empates. Y los últimos 3 partidos han sido empates. Porque el 12 de abril del 2025 fue empate a un gol. El 6 de septiembre del 2025 fue un empate a un gol. Y en este año ya se enfrentaron, que fue el 23 de mayo. Fue en empate a un gol también. Así que en los últimos 3 partidos, en los últimos 5 partidos hay una victoria por bando. Pero en los últimos 3 partidos se han llevado pues un empate cada quien. Eso es el panorama. Y bueno, pues el árbitro del encuentro será el señor Ricardo Fierro, asistente número 1 Adam Gerner, el asistente número 2 será Justin Howard, el cuarto árbitro Amit Hatzik, y en el VAR estará el señor José Carlos Rivero. Serán los hombres que estarán impartiendo la justicia aquí en el Shell Energy Stadium, la casa del equipo del Dinamo de Houston en Houston, Texas, con un calorcito sabrosón el día de hoy. Así que bueno, vamos a ir a la pausa. Cuando recemos estamos hablando de los resultados, pero una vez más los árbitros para el encuentro: el señor Ricardo Fierro será el árbitro central, Adam Gerner será el asistente número 1, el asistente número 2 Justin Howard, el cuarto árbitro será Amit Hatzik, y en el VAR José Carlos Rivera. Esos son los árbitros entonces para el encuentro del día de hoy. Cuando regresemos de la pausa, pues estaremos dando ya las alineaciones del encuentro del día de hoy. Ya regresamos.
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0: Bueno, pues el equipo de el Dynamo de Houston tiene jugadores importantes. El portero conocido del Galaxy Los Ángeles, Jonathan Bones, campeón con el Galaxy. Este portero inglés tiene 33 años de edad, que lo deja ir el equipo del Galaxy. El Galaxy tiene una virtud, pero muy mala, que deja ir buenos jugadores y en ocasiones trae maletas. Así que Jonathan Bones, que ya fue campeón con el Galaxy, pues lo dejó ir. Y se quedó con Novan Mikovic para darle la oportunidad al joven, pero cada vez que lo metían, le anotaban de 3 goles en adelante a Mikovic, que no supo aprovechar, y este año tenía que aprovecharlo porque en este año él iba a ser el portero titular. Lamentablemente los errores, no sé si de nervios o no sé si por malo, pues terminó cometiendo y la verdad pues lo han relegado nuevamente a la banca. Tiene a Jamie Maurer, 37 años, este portero estadounidense. Logan Earp, de Estados Unidos, con 22 años de edad. Blake Gillingham, de Estados Unidos, también con 23. Y bueno, los hombres internacionales, aparte de Jonathan Bones, que será el portero titular, pues tienen al uruguayo Marcelo Zarachi. Tienen al brasileño Antonio Carlos. Antonio Carlos. Y bueno, pues también tiene a Lucas Helter, que parece que va a ser titular. Tienen al argentino Franco Negri. Tienen al jugador de Dinamarca, Eric Sviachenko. Otro brasileño, Vinicius Rodríguez da Silva. Vinicius tenía que ser, para ser brasileño. Argentino, Agustín Reich. Otro brasileño, Felipe Andrade. Otro brasileño, Arthur, que parece que es el hombre de la media cancha, titular indiscutible. Tienen al checo, de 27 años de edad, a Ondřej Leonard. Tienen al mexicano, a Héctor Herrera, que ya tiene 36 años de edad, el mexicano, Tienen a un jugador de Mali, que es Didier Samaseku. Así que bueno, pues son la cantidad de extranjeros, un polaco también de 24 años, Mateusz Bogus, que ya les comenté que pues anduvo ya en el fútbol pues mexicano. También otro de México, pero este está cipotillo, está chamacón, está patojo. 15 años de edad para el mexicano que se llama Matheus Arana. Pero pues no lo vamos a ver, desde luego jugar, tiene apenas 15 años de edad. Argentino tiene Agustín Bouzat, al colombiano Nelson Quiñones, 23 años, al argentino Ezequiel Ponce, este es buen jugador, al alemán Lawrence Enali, que parece que va a ser titular, al brasileño Augusto Guilherme Santos, como usted quiera llamarle, brasileño de 31 años de edad, titular indiscutible, y al nigeriano Ibrahim Aliyu. Son los extranjeros que tiene este equipo de el Dynamo de Houston. Así que bueno, pues vamos a ir a otra breve pausa, pero antes le doy la alineación ya de una vez del equipo del Dynamo de Houston. Cuando regresemos le damos la alineación del Galaxy. Como ya lo mencioné, pues hoy el equipo del Dynamo sale con Jonathan Bones, el inglés, en la portería. Y bueno, pues con línea de 5 tiene pues el técnico en esta ocasión, con el número 11 por derecha, Lawrence Enali, con el número 5, Lucas Helter, con el número 6, Arthur, allí en la defensa central, con el 34, Agustín Resch, al argentino, con el número 21, Franco Negri, y pues línea de 3, ¿no? 3 hombres más adelantaditos, el caso del 19, que es Mateus Bogus, el número 8, Jack McLean, y con el 16, Héctor Herrera, el mexicano, y más adelantados está con el 23, Duncan Maguire, y con el número 20, Guillermo Santos. Así que son los 11 titulares que van por este equipo de el Dynamo de Houston. Vamos a ir a una breve pausa, mis amigos. Regresamos ya prácticamente casi con el arranque del partido de esta tarde.
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0: Bueno, mis amigos, pues ya estamos de regreso, ¿no? Este equipo de el Dynamo de Houston, dirigido por Juan Francisco Guerra Piñeiro, este técnico venezolano, ¿no? Son de los técnicos, técnicos joven, apenas tiene 39 años de edad, nacido en Caracas, Venezuela, el señor Juan Francisco Guerra Piñeiro. Y bueno, pues ha dirigido al equipo de Oakland Roots, Phoenix Racing, y ahora pues dirigiendo a este equipo, dirigiendo al equipo de el Dynamo de Houston. Estuvo como asistente y bueno, pues ya habían corrieron al técnico y ahora pues él es el que está dirigiendo. Estuvo dirigiendo al Indy 11, que tiene una casa muy bonita, el Indy 11, ¿no? También en el 2021 dirigió al Phoenix Racing como asistente. Luego en el 2022 fue técnico del Oakland Roots, todo esto en la USL, y del 2022 al 23 Phoenix Racing, ahora sí como técnico, y recibe la oportunidad de dirigir al equipo del Dynamo de Houston. Fue primero asistente y ahora pues le están dando la oportunidad este joven técnico de 39 años de edad, nacido en Caracas. Y bueno, pues son de esa camada de técnicos jovencitos, una ciudad donde se va a llevar el partido, ¿no? Allá en Houston, Texas, muy pero muy bonita. Él es ya la gente, pues allá en el estadio con sus respectivos uniformes apoyando a su equipo unos. Y bueno, siempre hay gente del Galaxy en cada estadio. Vamos a ver si en esta oportunidad aparecen también a temprana hora. Pues estábamos viendo la llegada del equipo del Galaxy de Los Ángeles a Joseph Pencil, al nuevo jugador, ¿no? Que es el delantero, que es el caso de Kyogo Furuhashi. Tiene 31 años de edad y bueno, pues espera de que llegue la gente, que se llene el estadio el día de hoy. Está teniendo una temporada bastante aceptable. Y bueno, pues una vez más la alineación, o le doy la alineación del Galaxy de Los Ángeles. Con el número 12 está JT Marcikonski, línea de 4, Harbour Miller, que se ha apoderado de la lateral por la derecha, con el número 26, con el número 5, Jacob Glesnes, el jugador de Noruega, con el número 4, el japonés Maya Yoshida, y con el número 14, el estadounidense John Nelson. Línea de 3 también en la media cancha, Lucas Sanabria, el uruguayo, pues está en la media cancha, Justin Huck. En la media cancha también estadounidense, marcado con el número 15, y con el número 22 le dan la oportunidad a Elias Winder. Y bueno, pues carrilero por la derecha lo estará haciendo Robert Taylor con el número 21, y por izquierda lo estará haciendo Joseph Pencil con el número 28, y como hombre en punta el japonés Kyogo Furuhashi, que ahora pues es su primer partido como titular para el japonés. Y con esto nos vamos entonces ya a la última pausa y regresamos con el arranque del partido.
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0: pues todo listo y preparado. Esperemos de que hayan goles y que sean a favor de la escuadra galáctica el día de hoy. Jonathan Bone en la portería por parte de el Dynamo de Houston. El señor Juan Guerra manda pues a Jonathan Bones, portero experimentado, campeón con el Galaxy. Y bueno, pues que esta temporada, ni la temporada pasada estuvo ya con el equipo del Galaxy. Lawrence Ennelly con el número 11, con el número 5 Lucas Helter, con el número 6 Arthur, con el número 34 Agustín Reich, con el número 21 Franco Negri. Y en la media cancha, Mateus Bogus con el 19, Jack McGlynn con el 8, con el 16, Héctor Herrera, el mexicano, con el número 23, Duncan Maguire, y con el número 20, Guillerme Santos. Y será pues el árbitro central el señor Ricardo Fierro. El Galaxy Los Ángeles, dirigidos por el señor Greg Bunny, pues a Marcikowski, que ya Marcikowski tiene 2 porterías en 0 en toda la temporada, en 2 ocasiones ha dejado la portería en 0. Así que bueno, Marcikowski nuevamente vuelve a ser titular. Harbour Miller se ha apoderado de la lateral por derecha, porque bueno, pues Mauricio Cuevas ya dio una asistencia con su equipo de Santos en la League Cup, pero quedó eliminado. Glesnes, el noruego, con el número 5, Maya Yoshida. Esta me gusta, esta parejita de defensas. Si están bien físicamente descansaditos, pues va a ser muy complicado, ¿no?, de que les anoten gol. Y John Nelson, que sabemos que es un jugador que ya experimentado por la lateral por izquierda. Lucas Anabria ha tenido buenos partidos después del regreso del parón por la Copa del Mundo. Justin Hack, que quedó en el lugar de Edwin Cerrillos, pues ha hecho muy buen trabajo. Elías Winder también ha hecho buen trabajo también, este joven jugador estadounidense. Y Robert Taylor, que llegó pues en esta temporada al equipo del Galaxy. Kyogo Furuhashi, el japonés, será pues el hombre que estará encargado de anotar goles. Y con el número 28, pues Joseph Pencil será el hombre también que estará también anotando goles y tratando la manera de darle pases a Furuhashi. Así que todo listo y preparado para el encuentro del día de hoy. Con eso le vamos a dar pues la bienvenida al señor José Samuel Hernández. No digo que de galás, porque no. No, a secas Hernández nada más. Buenas tardes a mí.
1: Señorito, por favor, todavía. Señorito. No, ya después de tantos años de soltero, imagínate, ¿no? Ya, un niño completamente. Amigos y amigas, ¿cómo están? Buenas tardes. Qué gusto saludarles una vez más. Ya estamos listos en este encuentro donde el equipo de Galaxy precisamente está visitando a su equipo, ¿no? A su equipo contrincante en esta oportunidad de Houston Dynamo. Y bueno, esperamos el día de hoy que no sea un empate, que hoy sea un gane.
0: Sí, los últimos 3 partidos este equipo, pues 3 empates se han llevado. ¿Sí? Y los 3 han sido 1-1 en los últimos 3 partidos. En los últimos 5, una victoria por bando y 3 empates.
1: Y esperamos el día de hoy que pudiera ya estar, ya aparece en la alineación, como estaba comiendo, ¿verdad? Perdón, usted no sabe, no debe de enterarse, pero yo soy un libro abierto, estaba comiéndome unos taquitos de chicharrón.
0: Ah, caray.
1: Así que, pues esperamos que el Chucky.
0: Está en la banca, el Chucky. Está en la banca, sí, el día de hoy está en la banca, ¿no? Como acaba de llegar, pues físicamente creo que no está al 100%, pero sí, quien va a salir como titular es el japonés, este que me está, yo creo que va a ser tacaño porque me ha costado, ¿no? Kyogo Furuhashi.
1: Furuhashi.
0: Kyogo Furuhashi. Y sí, parecía que estoy estornudando.

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1: Allá son las 7:42. Todavía está ahí el se ve claro, pero bueno, no tarda ya en caer la noche, ¿no? La gente todavía creo que andan comprando sus 90 chelas.
2: 90 grados de temperatura, medio soleadito. Bueno, o sea, aparentemente es soleado.
1: Sí, pero bueno, ya irá refrescando, ¿no? Recibiendo la pelota en esta oportunidad, Guillermo Santos tiene que retrasar el juego. Este jugador que ya lleva 11 goles, viene Santos, viene hacia atrás con su compañero, precisamente recibiendo el esférico en esta oportunidad por Negri. Mandan el trazo moviendo la pelota el equipo del Dynamo de Houston por el costado de la derecha. Van a mandar allá buscando al mexicano. Allá viene, hay una falta, no la marca. Allá llegaba Elías Winder metiendo la pierna un poco fuerte, pero sale nuevamente, vuelve a quedarse con la pelota. Jack McLean es el hombre que venía recuperando el esférico por parte del equipo del Dynamo de Houston, que tiene que retrasar el juego, recibiendo la pelota nuevamente el equipo por intermedio de Arthur, defensa central. Abre ahora el juego por el costado de la izquierda. Ahí está Guillermo recibiendo la pelota. Y bueno, pues tiene una muy buena camada de jugadores brasileños. Muy bien, se adelanta Harbour Miller, pero la pelota abandona el terreno de juego. Hacer saque de manos que le favorece al equipo del Dynamo de Houston.
2: Bueno, y aparece como titular también el portero del equipo de Galaxy, Marcikowski. Así que, pues esto da indicios de que pues ya se va a adueñar de la portería, Marito.
1: Sí, lo que pasa es que Novakovic, un hombre, este muchacho, son como dirían por ahí, hay maderitas que nunca agarran barniz. Y Novak Mikovic es uno de ellos, porque por más oportunidades que le den, pues no la supo aprovechar. Y el portero del equipo del Dynamo de Houston, hay que recordar que es Jonathan Bones, que ya estuvo con el equipo del Galaxy de Los Ángeles, el portero inglés.
2: Y prácticamente también, a pesar de que haya estado con el equipo de Galaxy, pues a los jugadores que se va a enfrentar serían totalmente diferentes, Marito.
1: Total, sí, claro que sí. La verdad de que, bueno, del Galaxy, de cuando él estuvo, creo que Lucas Sanabria, John Nelson, y paramos de contar.
2: Pero para la delantera, nada.
1: No, delantera no, totalmente, mundialmente desconocida para él.
2: Sí.
1: Todavía no ha tocado la pelota el delantero, el japonés Kyogo Furuhashi. Ahí viene recibiendo la pelota en esta oportunidad. Apareció Lucas Sanabria, el jugador uruguayo. Tiene que retrasar el juego para apoyarse con su defensa central. Moviendo por el costado ahora de la izquierda la pelota al equipo del Galaxy. Aparece en esta ocasión el jugador también a Elías Winder. Y ahora viene el Justin Hack conduciendo la pelota, marcado con el número 15. Descarga ahí con Elías Winder, que se está moviendo cerca del círculo central. Retrasan la pelota, no quiere arriesgar el esférico el equipo del Galaxy Los Ángeles. Ahora sí, mete el trazo por cambiando el juego. Muy bien Harbour Miller, la baja, pero se la terminaron ganando. Apareció muy bien Lucas Sanabria para recuperar la pelota para la escuadra galáctica. Ya pasaron 4 minutos. Qué rápido se está yendo el partido. Hay un hombre, creo que hay una falta por ahí. A ver qué dice el señor Ricardo Fierro a Harbour Miller. Le dieron su estate quieto, ¿no? Jovencito de 19 años de edad. Y bueno, pues él fue el primero, el que cometió la primera falta, y ahora ya se la desquitaron.
2: Bueno, entre lo que habíamos mencionado, Marito, acerca del Chucky Lozano, ¿no? Una declaración que hace precisamente a la cadena ESPN, donde pues dice que no se arrepiente de no haber jugado el Mundial. Pero el problema fue de que cayó en depresión, Marito.
1: Sí, pues también no jugar por mucho tiempo, casi 6 meses. Y ahora pues, y fíjate que viéndolo ya en el entrenamiento y el recibimiento que le dan los jugadores del Galaxy y la directiva, se ve contento el Chucky Lozano. Viene el equipo del Galaxy atacando por el costado de la izquierda. Aparece allá la pelota, venía para el japonés, termina recuperando Harbour Miller. Viene el disparo del jovencito, la pelota se va totalmente desviada, no le alcanzó a pegar de lleno a la pelota, la rebana y la banda fuera de la portería. Primera llegada del equipo del Galaxy.
2: Vaya, y esto que ojalá sea solamente pues un mal momento, ¿no? En esta oportunidad que se le presenta ya dentro de lo que es el área grande.

0: grande este muchacho, hablando de Harvard Miller con el número 26, que bueno, sabemos de su capacidad a tan corta edad que tiene, tiene buena pegada, buena ubicación, y este tipo de jugadas pues no terminan así tan fácil como la que acaba de pasar ahorita, ¿eh?
1: Y tenía a dos hombres importantes, ¿no? Porque pudo haber soltado la pelota para Pencil o para el japonés. Viene ya el otro japonés, Hashifuri, que es... sí, Furuhashi. Furuhashi. Furuhashi. Viene allá al centro, la pelota pasa coqueteando enfrente de la portería, pero termina recuperando el equipo del Dinamo de Houston, moviendo la pelota por el costado de la izquierda. Allá viene Guilherme con la pelota, con la marcación de Harbour Miller. Allá se planta muy bien el jovencito de 19 años. Allá le alcanza a tocar la pelota y va a ser balón saque de manos que le favorece al equipo del Dinamo de Houston. Pero allá vamos a ver qué dice el árbitro Fierro.
0: Fierro por la 101, y a mí, Marito, 6 minutos, pero esto se ha pasado como que pues acaba de pitar el árbitro del inicio, aunque así no hemos visto todavía realmente jugar. Creo que ni siquiera el estudio de que normalmente hace cada uno de los equipos en el inicio de los partidos, ¿no?
1: Y sí, la verdad que sí, algo está pasando.
0: Muy cortada, muy platicada, sí. Muy interrumpido todo lo que es el encuentro, Marito.
1: Sí, la verdad de que sí, ¿no? Pues ahí algo le están diciendo al árbitro central, señor Ricardo Fierro, que está platicando con Helter. También apareció Héctor Herrera. Ya se mira, le ven las canas a Héctor Herrera. Están revisando si hay una mano, a lo mejor deja, hay que ver la repetición.
0: ¿Verlo?
1: Ah, sí. Pero primero le pega en el muslo, ¿no? Y entonces no se puede marcar penal. Ahí ya da la orden el señor Fierro. Entonces estaban revisando la jugada. Sí, la pelota le pega en la mano a Hashimura, pero antes le había pegado en el muslo, y según el reglamento, si te pega antes en otra parte del cuerpo, después en la mano, pues no es penal. Viene ya recuperando la pelota nuevamente el equipo del Dinamo de Houston. Hay una falta por parte, se le cruzó en el camino.
0: No,
1: se llevó puesto Agustín Resch, pero no marcó absolutamente nada el árbitro central del encuentro. Ya, pues ya, fíjate, ya vamos a llegar al minuto 8.
0: Curiosamente.
1: Sí, la verdad que sí.
0: Aprovechamos a mandar saluditos a nuestra gente que nos sintoniza a través de las aplicaciones de KWKW 1330 y, por supuesto, a quienes nos sintonizan a través de la frecuencia 1330 1490. Gracias por ser parte de esta familia de Galaxy.
1: Ahí está, mis amigos, el equipo del Galaxy está buscando también mejorar su posición. Hoy por hoy está ya en la posición número 12, el equipo del Galaxy de Los Ángeles. Tiene apenas 22 puntos de ganar, estaría llegando a 25, y lo máximo que puede aspirar es llegar hasta el lugar número 8 para meterse nuevamente, por lo menos por la pelea. Aguilar me está recibiendo la pelota, tiene que apoyarse un poquito más atrás con Franco Negri. Negri sale allí jugando con Matt Glynn, que se apoya con el portero Jonathan Bones. Sale jugando ahora con Lucas Helter. Helter ahora con la pelota, levanta la vista, va a cambiar el juego, lo hace por la izquierda, muy bien Guilherme, le mete el pecho a la pelota, no alcanza a salir, la domina muy bien, apareció Joseph Pencil para hacerle sombra, le toca la pelota, ahora viene más atrás el esférico con Jack McLean, apareció en esta oportunidad Arthur, que se da la media vuelta el jugador brasileño, buscando en quién descargar, encuentra así muy bien, allá apareció el equipo del Galaxy, pero se termina equivocando la defensa, viene la barrida, doble barrida, y la pelota es rechazada como puede por la defensa, y una falta que la va a marcar el árbitro Fierro, una carga que estaba Matt Weyer cometiéndola en esta oportunidad, y bueno, pues se salva el equipo del Galaxy Los Ángeles porque se andaban confundiendo los defensas.
0: Poco a poco el equipo local, el equipo de Houston, pues apoderándose del balón, llevando bastante peligro precisamente desde los tres cuartos de cancha a la portería, ¿no? Del equipo de Galaxy, pero bueno, allí están para resolver por el momento, trabajando muy bien, haciendo muy bien las cosas la defensa del equipo de Galaxy.
1: Así es, y bueno, pues Héctor Herrera era el hombre que estaba soltando el derechazo. En esta oportunidad se le cruzó muy bien Glesnes para rechazar la pelota. También el equipo de el Galaxy buscando Justin Hacke, alguien se desmarque. Ahora encuentran a Harbour Miller, que le llega rápidamente el jugador Guilherme. allá la marcación, viene nuevamente Justin Hack con la pelota, ahora sale jugando por el costado de la izquierda el equipo de el Galaxy Los Ángeles. Elías Winder viene con la pelota, se la vuelve a dar, ya cruzó el ecuador de la cancha el equipo de el Galaxy Los Ángeles. Allá apareció Winder nuevamente con la pelota, descarga ya por el otro costado buscando a John Nelson, apareció Maya Yoshida, nuevamente Winder, que es el hombre que se está moviendo por todas partes. Viene Justin Hack, ahora viene con Harbour Miller, muy bien ubicadito, pero tiene que retrasar la pelota porque se cierra bien la defensiva del equipo del Dynamo de Houston. Muy bien el cerrojo, viene rápidamente recibiendo la pelota por intermedio de Maya Yoshida, se da la media vuelta en esta oportunidad a Robert Taylor, que aparece en escena. Robert Taylor no había tocado la pelota, ni tampoco el japonés Kyogo Furuhashi, pero ahí viene el Galaxy, buscando a Pencil. En esta ocasión a Pencil se estaba moviendo por el costado de la derecha. Sigue Pencil con la pelota, levanta la mano como que va a mandar el pase, pero no puede. Ahora apareció Justin Hack porque tiene que retrasar la pelota. El equipo del Galaxy busca ahí en cortito, buscaban a Lucas Sanabria, que se desentiende de la pelota. Viene el contragolpe del equipo del Dynamo de Houston. No alcanzó a llegar Guilherme a la pelota. Saque de manos que le favorece a la escuadra galáctica.
0: Vaya, y a pesar que le metió primera, tercera, quinta y hasta novena, si es posible, sí, y no alcanzó a llegar. Así que bueno, allí el equipo de Galaxy teniendo esa oportunidad de recuperar el balón. Iba a mencionar, Marito, estos encuentros que se dan entre Houston y el Los Ángeles Galaxy, bueno, realmente terminan en unos marcadores muy apretados, ¿eh? Bien mencionabas que que ha tenido el equipo de Galaxy contra Houston, 3 empates consecutivos, 2 partidos anteriores han terminado 2-1, cada uno, el equipo de Galaxy ha ganado 1 y Houston 1 también.
1: Así es, así que bueno, pues, pero de que no van a terminar en 0, ¿eh? Uno de los dos va a tener que anotar gol, y que sea el Galaxy, así, eso es.
0: Gol de Chucky Lozano, dice.
1: Ándale, cuando ingrese en la segunda parte, sí. No está ansioso el Chucky por ingresar. Viene el cambio de juego, muy bien, apareció allá el pecho de lateral de la derecha por parte del equipo del Dynamo de Houston, pero termina recuperando la pelota rápidamente la escuadra galáctica. Glesnes viene con la pelota, levanta la vista a Rad de Césped, le manda el trazo largo buscando a Joseph Pencil con la velocidad, sigue con la pelota, pero no lo dejan darse esa media vuelta el jugador ganés. Prefiere mejor descargar ahí en Justin Hack, estaba totalmente desmarcado. Ahora es Elías Winder, el jugador galáctico, que tiene que apoyarse con el defensa central, el noruego Glesnes. Viene rápidamente Pencil, otra vez con la pelota, se cierra muy bien la defensiva del equipo del Dynamo de Houston, que no le queda otra más que otorgar un saque de manos que le favorece al equipo de el Galaxy Los Ángeles. Y ahí está Juan Guerra, el venezolano de 39 años de edad. ¿Qué andaba haciendo a los 39 años de edad, José Samuel, hombre?
0: 39 años, todavía no he llegado, Marito.
1: Ah, no ha llegado a los 39.
0: Me faltan como 5.
1: Ah, pues sí. Bueno, pues ahí está. Jovencito.
0: Pollito.
1: Diría el Sammy, jovencito, el muñeco. Viene Pencil recibiendo la pelota pegadito a la raya por la derecha, ya en territorio que defiende. Allí Harbour Mill va a mandar el centro. La pelota es cortada por la defensiva. Viene el remate de Lucas Sanabria. No puede rematar ahí a plenitud y viene, termina rechazando la defensiva, mete el cuerpo muy bien en esta oportunidad Justin Hack, quedándose con la pelota, se la pasan para Lucas Sanabria, este buscaba a Harbour Miller, pero la pelota no le llega, viene el rechazo defensivo y apareció Harbour Miller con la pelota, nuevamente Lucas Sanabria, el equipo del Galaxy parece que tiene las malas intenciones de anotar el primer gol. Viene Pencil con la pelota, calmadito, se replega muy bien al equipo del Dynamo de Houston. Tiene que ir más atrás, 3/4 de cancha, se ha jugado más en el territorio que defiende el equipo del Dynamo de Houston, que está esperando el contragolpe nada más con la velocidad de Guilherme. Viene el sombrerito por parte del jugador Harbour Miller. Viene el pase, no puede ya dominar la pelota. Viene el disparo por parte del japonés Kyogo Furuhashi. El primer disparo de el japonés, es la segunda vez que toca la pelota, ¿eh?
0: Vaya, oportunidad también que se abre porque precisamente Pencil, hemos visto, ¿no?, que siempre su fuerte es jugar por la banda de la derecha y bueno, acompañado precisamente ahí de Harbour Miller, que sabemos de su capacidad, volvemos a mencionarlo, ¿no?, de que bueno, haciendo bien las cosas, hace un pase, regatea y al final de cuentas también hace un sombrerito del cual llevó bastante peligro y estuvo a punto el equipo de Galaxy abrir el marcador.
1: Es el que más acerca ha llegado a la portería en estos primeros 15 minutos de partido. La pelota, Jonathan Bond se viene apoyando con Lucas Helter. Helter ahora recibiendo ahí el esférico, se apoya también con Mateus Bogus, que tampoco ha aparecido Mateus Bogus en el partido del día de hoy. Sabemos que es un jugador peligroso. Ya se le ven las canas a Héctor Herrera, que me imagino que van a ser las últimas temporadas para el veterano jugador, que ya esta es la segunda vez que viste la playera del Dynamo de Houston. La primera salió de una forma pues muy rara, ¿no? Porque termina escupiendo a alguien, se va al equipo del Toluca, no le dan mucha bola, y lo perdonó al equipo del Galaxy, pidió disculpas, terminó divorciado, bueno, tantas cosas que terminó con Héctor Herrera, el mexicano. Y esto que no me gusta el chisme.
0: Dicen, sí. el chisme no es bueno, pero entretiene, ¿no?
1: Total, sí, claro. Dice, no te educa, pero cómo te quita el tiempo, ¿verdad? 0-0 el marcador, mis amigos. Llegamos al minuto 16. Dominando la pelota el equipo del Dynamo de Houston. Ya en territorio que defiende la escuadra galáctica. Allá aparece Guilherme con la pelota. Ahí está el jugador marcado con el número 20. El jugador Guilherme Santos. Hay dos hombres tirados del Galaxy Los Ángeles. Hay una falta y la está cobrando. La falta era sobre el jovencito Harbour Miller y la estaba cometiendo el brasileño Guilherme. Y bueno, pues el equipo del Galaxy en la posición número 12 tiene que ganar para mejorar en esa posición. Y el Dynamo de Houston quiere ganar porque quiere ubicarse en el primer lugar. Más al rato juega también el equipo de Los Ángeles FC, que bueno, pues los equipos mexicanos, tanto también el Austin FC y el Chicago Fire, me le dieron las gracias de la Leagues Cup. Viene Glesnes con la pelota, cambio de juego, muy bien, la baja ya de una forma espectacular. Joseph Pensi se la pasa para Harbour Miller, sigue con la pelota, no encuentra el jugador en quien descargar, dice que hay un saque de meta. No supo Harbour Miller qué hacer con la pelota, quiso mandar el centro, pero ya se le había terminado el rectángulo de juego.
0: Bueno, 17 minutos, Marito, y continúa todavía el marcador 0-0. No veo intensidad realmente por parte del equipo de Houston, que debería ser el que estaría comprometido a realmente iniciar y a buscar la manera de a adelantarse en el marcador. Así el equipo de Galaxy está llevando su juego, tampoco igual de la misma manera, pero sí con más peligrosidad cuando va precisamente al ataque.
1: Y así viene el equipo del Dynamo de Houston, lo dejaron solo, hay una falta, se termina resbalando y hay un penal para el equipo del Dynamo de Houston. Lo está ahí provocando en esta ocasión John Nelson, derriba al jugador, le da un jalón, le mete la mano en el pescuezo y hay un penal, se lamenta el jugador John Nelson al minuto 18. Y vamos a ver, tiene que revisar la jugada, la verdad, pues venía con todo, ¿no? Lo dejó avanzar mucho John Nelson. Cuando hace el recorte, pues llega tarde y ahí apareció este jugador marcado con el número 11, que es el Lawrence Enelly. Le pone el antebrazo en el pescuezo y lo termina derribando en el área grande.
0: Bueno, realmente era lo que mencionaba, ¿no, Marito? Que realmente el equipo de Galaxy era el que tenía más prácticamente controlado el encuentro, porque el equipo de Houston era el que debería de lanzarse al ataque, siendo pues un equipo pues de local, y aparte de ello que una mejor posición, haciendo las cosas mejores, y se da esta oportunidad, ¿no? El ataque de parte de Houston lo espera precisamente la defensa, y en una de esas que, bueno, intenta precisamente Nelson detener ese avance del equipo de Houston, pues levanta el brazo, se lo deja puesto precisamente en el cuello, y bueno, el árbitro muy cerquita de la jugada y dice directamente, esta es un penal.
1: Sí, porque creo que también se le da un jalón de playera, ¿no? Lo agarra, le mete la mano en el cuello. Y creo que accidentalmente le da el jalón de la playera al jugador Lawrence Enelly. Y bueno, pues ahí está Guilherme para anotar su gol número 12. Será el héroe del partido por el momento. El villano está haciendo Nelson y también se puede vestir de héroe. El que anda vestido de Piolín el día de hoy. Ahí Marcikonski le dice, no, pues apenas era la primera. Tranquilo, estamos chupando bien a gusto.
0: Sí, apenas agarrando calorcito.
1: Guilherme Santos, que sería el primer penal, ¿no?, que va a tirar en la temporada. 11 goles para el brasileño, que agarra carrera. Pues aquí no hay ni cómo salvar a nadie, ¿verdad?
0: No, nada más echarle la mala suerte
1: a él, y buena suerte para el portero Marcikonski. Llegamos al minuto 20, lamentablemente el penal cometido por parte de John Nelson. Se prepara Guilherme para tirar el, para marcar de pena máxima, para ejecutar, hace la pausa, viene el disparo, gol. ¡Gol! ¡De Houston! Bailando samba, samba, y el brasileño Guilherme anota el primer gol del partido. Y esto se pone 1-0 al minuto 21.
0: Bueno, esperamos que el equipo de Galaxy, este gol no vaya a mermar las intenciones de querer hacer las cosas bien. Vemos a un John Nelson que realmente, después de haberse anotado ese primer tanto favorable al equipo de Houston, lo vemos un poco así como triste, cabizbajo, y no es para menos, ¿no? Que se recupere de esta, porque pues realmente pues se puede tomar como quizá un accidente al momento de detenerlo y jalarle la camisa, pero bueno, al final de cuentas son cosas que pasan en el fútbol. Así que vamos a ver si el equipo de Galaxy tiene la capacidad para responder ante esta circunstancia de quedar abajo en el marcador.
1: Ahí casi, bueno, lo adivinó, ¿no?, Marcikonski. El disparo fue a ras de césped, ejecutado muy bien por parte de Guilherme hacia el costado derecho, buscando la base del poste derecho, pena máxima, anotando el equipo del Dinamo de Houston. 1-0 el marcador, minuto 22. Y sí, no, esperemos de que se pueda recuperar, pero ¿sabes qué? Quien se quedó también, quien tuvo que haberlo ido a apoyar, se quedó Elías Winder, ¿no?
0: Sí, no, definitivamente, y era pues parte, yo creo que más que todo porque estaban más enfocados a ir directamente al ataque, que fue cuando sorprendieron precisamente el equipo de Houston atacando por la banda de la derecha y dejando pues ahora sí que prácticamente al equipo un poco pues mal ubicado, ¿no?, al equipo de Galaxy.
1: Así es, allá viene recibiendo la pelota Duncan Maguire, tiene que retrasar el esférico, está ganando 1-0, llega ya que solamente en dos oportunidades en 23 minutos ha podido tocar la pelota el jugador Kyogo Furuhashi. Y bueno, pues ahí vamos a ver qué pasó. Bueno, no presiona tampoco el equipo del Galaxy. Robert Taylor, que se ha movido por el costado de la izquierda, Joseph Pencil se ha movido por el costado de la derecha. Ahora está quedando como un interior, un carrilero interior por el lado derecho. Se vuelve a colocar en su posición Harbour Miller, que bueno, también tuvo la oportunidad de haber soltado la pelota. Bien, sale jugando allá el jugador Mateus Bogus con la pelota. Sigue Bogus, quiso dejar a Maya Yoshida, le comete la falta Mateus Bogus. Y dice que no, y se molesta el jugador, que tampoco ha aparecido mucho en el encuentro el día de hoy, pero no, nada de controversia, no en el penal, de indiscutiblemente se equivoca John Nelson.
0: Aprovechamos y mandamos saluditos a Almita Álvarez y toda la comunidad guatemalteca, siguiendo de cerca, ¿no?, la transmisión del equipo de LA Galaxy. Y bueno, dice saluditos para Marito Amaya.
1: Saludos.
0: Para Huguito.
1: Ahí está.
0: Huguito Lima, dice.
1: Un saludo, ¿cómo se llama?
0: Almita Álvarez, sí.
1: Un saludo para la señora Almita Álvarez.
0: Y para también Amílcar, ¿no? Le decimos el mudo. ¿Ah, el sí? Mudo que habla.
1: Ah, caray. Ahí viene el mudo.
0: Sí.
1: Y bueno, pues hay una falta que le están cometiendo a Guilherme. Héctor Herrera, el mexicano, va a poner la pelota en circulación. Se la pasa para Artur. Artur ahora viene conduciendo la pelota, buscando a Lucas a Helter. Helter hace el cambio de juego buscando a Guilherme. Apareció muy bien Harbour Miller. Hay una falta sobre Joseph Pencil, que tampoco ha aparecido mucho Joseph Pencil en este encuentro. Y ahora sí, como diríamos, tenemos tan poco que ahora sí veo que hace falta, ¿no? Marcus Roy. Allá viene el equipo del Galaxy, viene Taylor, ver a Nelson que se quiere reivindicar, viene el pase para Taylor, mandan el centro, la pelota rechazada por la defensiva, le llega a Justin, allá termina recuperando a como puede, pero la pelota ya la tiene la defensiva del equipo del Dynamo de Houston. Apareció Lucas Helter para, pues ahí, para controlar el esférico. Sale jugando con Lawrence Enali, la pelota abandona el terreno de juego. Va a ser saque de manos que le favorece el equipo del Dynamo de Houston. Era Mateus Bogus, el hombre bonitos tacos, New Balance. No sé a quién le gustan esos zapatos New Balance. Ahí el que trae Mateus Bogus recupera la pelota, adelantado un poco las líneas, la escuadra galáctica, queda un hombre tirado. Apareció nuevamente Nelson. Que bueno, pues por el momento está siendo el villano del partido. Saque de manos que le favorece el equipo de Houston, minuto 26, 1-0. Va a sacar la pelota Franco Negri. Es el hombre que tiene la pelota en las manos. ¿Ya se paró el señor Greg Van y todavía sigue sentado?
0: No, está sentadito por ahorita. No sé si es frío o es calor, pero bueno, alguna de las dos temperaturas se ha de estar sintiendo después de verse abajo en el marcador, ¿no?
1: Así es. Y bueno, pues si usted está interesado también en el fútbol mexicano, déjeme decirle que el Atlante empató a 0 goles con el equipo del Toluca. 100 minutos se jugaron en ese partido. 0-0 el marcador.
0: Y que aparte estaban convocando a los aficionados, diciéndoles que ya estaba a punto de iniciar el encuentro y que pues, ¿dónde están?
1: ¿Ah, sí?
0: ¿Qué? No van a venir a ver, avísenles que ya iba a empezar el juego.
1: Ah, ¿no había llegado la gente?
0: No había llegado.
1: No, pues se quedaron gastados con la Leagues Cup. Bueno, pues ahí está, minuto 26 y medio, 1-0, con gol de Guilherme, gol número 12 de la temporada para el jugador brasileño. Allá vienen buscando, viene el centro, la pelota ya, Harbour Miller rechaza como puede, la pelota le va a quedar a Guillermo, llega Pencil para ayudarlo, entre los dos quieren desarmarlo, vuelve a mandar el centro, rechaza como puede, viene el disparo, la pelota rechazada por Maya Yoshida, el capitán de Campus, y bueno, pues está salvando la escuadra galáctica. Parece que ya le entró, ya le corrió sangre por las venas al equipo del Dynamo de Houston.
0: Sí, no, y aparte de ello, algo que es importante que este equipo de Galaxy debe de tener en cuenta, ¿no? Que haya mucha comunicación. Ese centro que hace precisamente en el ataque el equipo de Houston, que llega a la cabeza de Harbour Miller, quien estaba pues también apoyando a la defensa. Nadie le dice, no tienes a nadie, déjala que pase, ¿no? Y pues logró allí desviar ese balón que al final de cuentas comprometió precisamente a la defensa del equipo de Galaxy.
1: Así es, y bueno, pues Guillermo Augusto Santos, 17 partidos, 17 de los 17, 1 como suplente, 12 goles ya en el partido, 7 asistencias para este jugador que anotó el gol de penal para Guillermo Santos, el brasileño, 31 años para el veterano, que bueno, pues hoy por hoy es el líder de goleo con este equipo del Dynamo de Houston, controlando la pelota, viene más atrás, moviendo el esférico con el capitán Arthur, tiene que salir jugando con el mexicano Héctor Herrera, que le regresa la pelota. Y bueno, Héctor Herrera, como ese, como los vinos, ¿no? Mientras más añejos juega mejor, ¿no? O por lo menos se le ve calidad, ¿no? Al veterano mexicano, que yo creo que ya son las últimas dos temporadas que pueda estar jugando. Dejan solo la media cancha del equipo del Galaxy de Los Ángeles. Ahí termina Bogus recibiendo la pelota en tres cuartos de cancha. Se la pasan para Enali. Enali, el hombre que provocó el penal, se la pasa para Mateus Bogus. Bogus ahora con la pelota. A este jugador Bogus, bueno, te les cuento, viene más atrás, tiene que apoyarse el jugador que era precisamente el jugador Jack McGlynn. Ahora es Guillermo, muy bien moviendo la pelota, pero pues a paso semilento. Allá dejan pasar el esférico, va a venir el disparo, la pelota de tres dedos, le pega Jack McGlynn, se va desviada de la portería, la ve pasar nada más a Marcikowski. Saque de portería que le favorece a la escuadra galáctica.
0: Y es que la experiencia, Marito, pues la verdad, hace mucho en cuanto a cualquier profesión, se esté haciendo, ¿no? En el caso de de este muchacho Héctor Herrera, que realmente viene de jugar de buenos equipos en Europa, sí, sí, y luego regresa precisamente al fútbol mexicano, luego viene para acá, para los Estados Unidos, luego por el accidente este que se da, o quizá la mala actitud de él, pues que lo mandan también precisamente pues a descansar, ¿no? Lo sacan del equipo y va a quedar precisamente al equipo de México, que es el Toluca, y logra mantener allá precisamente un bueno, hacerse campeón, aún así no jugando tanto, ¿no? Con tantos minutos en este equipo, pero decía, ¿no? La experiencia, y se le nota, a pesar de que de repente se lo ves caminar, pero él sabe de que cuando agarra la pelota tiene bien ubicado a dónde quiere poner ese balón y hace muy buenos pasos o pases.
1: Así es, y mero allá está el capitán Maya Yoshida, porque estamos en el cooling break, y también aquí necesitamos cooling break también, porque está haciendo, la temperatura está un poco sofocante, y eso aquí en la MLS solamente en los lugares donde esté haciendo mucho calor se va a permitir el cooling break, como en la Copa del Mundo. En otros lugares pues no tanto, en donde esté más fresco la temperatura pues no se va a hacer ese cooling break. Y bueno, estamos viendo ahí, no sé si le estará dando masaje en el pescuezo, ¿no? A Maya Yoshida, o le está enfriando la nuca para que se le pues también
0: baje la temperatura.
1: Para que le baje la temperatura también. Y eso es recomendable, ¿no? Si está haciendo mucho calor, para que usted no vaya a sufrir un golpe de calor, pues también es recomendable que se ponga tantita agua en el cuello, los que no tenemos ese tipo de aparatos.
0: Sí, sí. Imagínate en esta oportunidad, en los lugares donde hace mucho calor, el cooling break, ¿no? Pero donde hace frío, ¿lo van a mandar a tomar un cafecito?
1: Pues deberían, el herring break, sí, un cafecito caliente, ¿no? Sí, porque también, pues a las temperaturas allá en el este llegan, son extremas, y hemos visto partidos que, pues allá...
0: Con guantes, con camisas...
1: En Colorado, ¿te acuerdas? Sí. En Colorado, la nieve.
0: La nieve, cuando jugó, ¿qué fue? Estados Unidos contra... Si no recuerdo, fue contra Costa Rica, ¿no?
1: Sí,
0: que
1: también,
0: les tocó,
1: sí,
0: jugar un partido así bajo la nieve, que claro, realmente estaba fuerte, ¿no?
1: Sí, ahí le tocó a tu paisano ser el árbitro, a Joel Aguilar Chica.
0: Mm. Sí, sí, sí.
1: Y que bueno, pues allá se retiró, ¿no? Creo.
0: Sí, sí.
1: Y ahora nos quedó Barto, ¿no? Barto que no perdona a nadie.
0: Ah, no. La trae desenvainada.
1: Ese sí, trae el hacha desenvainada. Bueno, pues ya se reanudó nuevamente el juego. Viene el equipo del Galaxy Los Ángeles moviendo la pelota hasta que volvió a tocar el esférico allá. El jugador Kyogo, el japonés, buscan con John Nelson, pegadito a la raya por el costado izquierdo. Más bien era Robert Taylor. Robert Taylor con la pelota, le llegan tres, alcanza, viene, se da la media vuelta el japonés, iba a ser el primer tiro de esquina.
0: Bueno, ahí
1: y
0: está
1: el partido,
0: Y sí. No, vendría siendo el segundo, primero de cada uno de los equipos, el primero por parte del equipo de Galaxy. Y aprovechamos antes de que se cobre ese primer tiro de esquina para el equipo de Galaxy, a mandar saluditos a Carito Mejía y familia, están viendo el partido y escuchando la transmisión aquí, precisamente con Marito Amaya, dice, le manda saluditos.
1: Ah, pues un saludo también para ella, y también aquí está José Samuel y Hugo Lima, viene el centro de Taylor, la pelota, viene el cabezazo. El doble cabezazo, pero va a rechazar la defensiva, no se encontró a nadie. Glesne se pasa llevando hasta su propio compañero, que ya alcanzó a ponerse de pie. La pelota le va a llegar a Pencil. Tiene que hacer piernas el jugador ganés, que tampoco ha aparecido mucho, que digamos. Levanta la vista Miller, va a levantar el centro. La pelota le llega sin ningún problema al portero Jonathan Boone, vistiendo de azul el día de hoy el equipo del Galaxy, atacando de izquierda a derecha, vistiendo de color azul morado en esta oportunidad.
0: Bueno, solamente para decirles gracias a nuestra gente que está preguntando acerca de los juegos, de los programas de Sábados Centroamericanos. Si Dios permite, regresamos precisamente de este fin de semana que viene al próximo, ya estaríamos con los programas completos.
1: Y sí, la verdad, como ya se viene la temporada, hoy fue el primer partido de pretemporada de Los Ángeles Rams. Y va a jugar también el próximo sábado.
0: Sábado, ¿no? También juega a la misma hora.
1: Sí, porque regularmente es la temporada son los domingos, ¿no? Para el fútbol americano, sí. Jueves, domingo y lunes. En la temporada regular.
0: Ocasionalmente nos toca pues tal vez algún programa que sea corto, pero no es de siempre. Así que gracias de todo corazón por estar siempre pendiente a los programas. Gracias por preguntar y gracias por la paciencia.
1: Así es, el próximo juego del Galaxy Los Ángeles será el día miércoles 7:30 de la noche cuando se enfrente a los Terremotos de San José. 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Harbor Miller termina rechazando como puede la pelota. Va a aparecer Guilherme, el anotador del gol. El brasileño buscando a Bogus, pero no, viene Enelly con la pelota. Allá viene Matt Glynn, manda el centro. La pelota se va arriba de la portería y va a ser otro tiro de esquina, pero ahora a favor del equipo del Dinamo de Houston.
0: Este vendría siendo el segundo tiro de esquina favorable al equipo de Houston. Y bueno, Matt Glynn se anima en esta oportunidad. Se encuentra precisamente por ahí Marcikowski, que no, pues realmente no quiso correr el riesgo absoluto. Y bueno, mete la mano y logra sacar ese balón, desviarlo más de lo desviado que ya iba, precisamente amenazando la portería del equipo de LA Galaxy.
1: Bueno, pues ahí está a cobrar el tiro de esquina, precisamente Guilherme, el anotador del gol. Vamos a llegar al minuto 36 de juego de la primera parte. Levanta los dos brazos Guilherme, el brasileño, viene el centro, la pelota rechazada por Glesnes de cabeza, pero le va a quedar sin ningún problema para Lawrence Enelly, que sale jugando con el jugador Matt Glynn. Le regresan la pelota a Guilherme, allá le llega la marcación Robert Taylor, ya lo deja en el camino, viene el centro, la pelota es interceptada por la defensiva, viene la falta sobre Taylor, no. El árbitro dice que fue ilícita la despojada de la pelota. Viene, allá salta muy bien el jugador Maya Yoshida para despejar de cabeza. Sale jugando con a Lucas Sanabria, que tiene que también meterse en el partido. Buscan ahora a Elías Winder. Elías Winder va a abrir el juego ahora por el costado de la derecha. Viene Pencil, allá lo desarman a Pencil, pero la pelota la va a recuperar Harbor Miller nuevamente. Allá viene el jugador Kyogo con la pelota. Kyogo, viene Kyogo, va a soltar el disparo. Kyogo, suelta el disparo. Hay una rechace y dice el árbitro que viene otro tiro de esquina, pero ahora a favor de la escuadra galáctica.
0: Me está gustando cómo se está precisamente desarrollando el encuentro, Marito, y en esa oportunidad el equipo de Galaxy, pues realmente, pues es lo que esperábamos, ¿no? Que reaccionar, y en esa oportunidad, pues también haciendo lo propio para así no dejarse intimidar ante los embates que el equipo de Houston estaba empleando en los últimos minutos. Así que ya segundo tiro de esquina favorable al equipo de LA Galaxy.
1: Minuto 37. El cobro de esquina lo van a hacer por el vértice del lado derecho en relación al ataque de la escuadra galáctica. Pensi levanta la mano, va a mandar el centro de pierna derecha abierta. Viene el rechazo defensivo. La pelota le va a quedar a Robert Taylor. Taylor ahora con el esférico. Hace la finta, hace la mague. No encuentra, va a descargar ahí más hacia atrás buscando en esta oportunidad a Nelson. Nelson ahora encuentra a Harbor Miller, que también allá se encuentra en territorio que defiende el equipo galáctico. Se replegó rápidamente la escuadra del Dinamo de Houston. Tiene que bajar Glesnes para recibir la pelota. El defensa central, aparece Maya Yoshida en el círculo central para, más bien es Justin Hack recibiendo la pelota con Harbor Miller. Viene más atrás con Glesnes. Glesnes con la pelota. Sigue Glesnes ahí con el esférico, buscando ahí hacer algún cambio de juego. Va Glesner buscando nuevamente el rechazo, es defensivo, buscando a Pencil. Apareció Guillermo para hacerle un sombrerito a Lucas Sanabria. Sale jugando el equipo del Dinamo de Houston, el mexicano trompicado ahí, pero alcanza a sacar la pelota ahí con Maguire, pero la recupera rápidamente el jugador Elías Winder. Minuto 38 y medio, la pelota la tiene el equipo del Galaxy con Lucas Sanabria. Ahora encuentra ahí en tres cuartos de cancha, recibe la pelota, pisa la pelota Harbor Miller, va a descargar con a Pencil, un poco complicado el pase pero alcanza ahí rápidamente a recomponer la situación. Pencil, allá se quita un hombre de encima, se quita el segundo, le cometen la falta. Pencil, hasta el zapato le quitaron.
0: Mira qué bonitos zapatos, Sí, no, pero ya estaba viendo y estaba precisamente analizando en el momento que estabas mencionando, Marito, porque en una jugada anterior donde precisamente Pencil intenta hacer el dribbling, ya le conocen sus movimientos estos muchachos del equipo de Houston, hoy que hizo totalmente diferente. La única razón como pudieron detenerlo fue pisándolo y quitándole ese zapato, que bueno, al final de cuentas se tiró Pencil para que le cobraran la falta.
1: ya ni siquiera utilizan allá en nuestro país cintas o agujetas, ¿no? Ya no le...
0: Ahora todo es como elástico, ¿no?
1: Sí, sí, sí, ya parece que andas flotando con esas zapatillas. ¿Mm? Un pisotón y te dejan sin el dedo hinchado, sin uña.
0: Sin uña.
1: Viene el centro de Pensil, el portero se va de largo, la pelota abandona el terreno de juego, se va por la línea final y va a ser tiro de esquina que le favorece a la escuadra galáctica.
0: Hoy se cobra por el lado por la banda de la derecha, ¿no? En relación al ataque que está ejerciendo precisamente el equipo de Houston.
1: Así es, y lo va a ejecutar Robert Taylor, marcado con su número 21, levanta la mano, va a mandar el centro, sale el portero y con los guantes manda lejos la pelota, no la deja salir Kyogo, y viene otra vez el centro, el cabezazo allá por parte de Justin Huck, la pelota se va arriba de la portería con ese centro que estaba mandando Kyogo Furuhashi.
0: Pues me está gustando, Marito, el accionar del equipo de Houston, de Galaxy, ante lo que está quedándose precisamente el equipo de Houston después de que, pues, anotara ese gol. Quiero creer de que realmente esto vino, nada más a raíz de ese errorcito cometido por parte de John Nelson al momento de defender, ¿no? Precisamente, el área que le corresponde al equipo de Galaxy. Así que, pues, por el momento, el equipo de Galaxy tomando el control del partido, tratando la manera de emparejarle el marcador al final de este encuentro.
1: Viene ya el centro, buscando también a Lucas Sanabria, la defensiva como puede, despejando. Glesner le mete la testa, la mollera ya, la baja, y ahí le queda la pelota al equipo del Dynamo de Houston con el mexicano. Le roban la pelota, pero con falta sintió que ya perdía la pelota y se deja caer. Y ahí está el colmillo, ¿no?, del jugador mexicano Héctor Herrera.
0: Y muchos de eso se ve precisamente con los jugadores mayores, jugadores que han tenido ya varios quizá equipos, ¿no?, en esta oportunidad. El caso de Héctor Herrera, que sabe que cualquier movimiento que pueda hacer a alguno de sus jugadores que le están atacando, y él pues se deja caer y fácilmente el árbitro le compra, ¿no? Le compra ahora sí que la caída.
1: Así es, ya vemos calentando al Chucky Lozano, que tiene que entrar en la segunda parte.
0: Sí.
1: Ahí está, vamos a ver por quién entra. Viene recuperando la pelota. ¡No! La pelota sí, no le alcanzó a pasar allá. Justin Hackland andaba perdiendo la defensiva del equipo del Dynamo de Houston, pero la pelota le llegó sin ningún problema para el portero Jonathan Bond. Si hubiera desviado tantito la pelota, ¿no? Ahí está el Chucky Lozano saludando a la gente del Dynamo de Houston. Ahí vamos a esperar que ya se va a sentar. Ya se cansó, ¿eh? Y esto es que nada más calentó como 5 minutos.
0: Imagínate, sí, sí. Nosotros después de 10, 15, 20 años.
1: No. Ayer terminé con taquicardia, 3 canciones y casi me da el infarto.
0: No, yo conozco un amigo que empezó a cortar pasto y de repente que se le hace una bolota en una pierna y se sentó porque se le dio un calambre.
1: Y sí, ¿eh?
0: Hoy por la mañana, ¿verdad, Hugo?
1: Cortando el pasto. No, ya no nos cosemos al primer error. Bien, Pensil recibiendo la pelota, se quita un hombre de encima, sigue Pensil, tiene que abrir allá, pero ya se tardó, retrasado el pase. Harbour Miller no la deja salir, va a ser saque de manos, y ahí se equivoca, tardó Joseph Pensil, y bueno, pues ahora tiene que regresar, alguien tiene que cubrir, y en esta oportunidad Lucas Sanabria ya lo deja ya, allá Guilherme Sanabria, el hombre que llegaba, pues a cubrir el... la parcela que había dejado Harbour Miller con ese mal pase que estaba dando Joseph Pensil, que tiene que aparecer el ganés, ¿no? Es el hombre franquicia hoy del equipo del Galaxy Los Ángeles, pero como diría mi abuelita, ni fu ni fa.
0: Sí, ¿no? La verdad que sí, es lo que realmente de repente no se puede entender cuando uno es jugador, y creo que en cualquier profesión también, cuando alguien empieza a trabajar en diferente compañía, pues se quiere comer al mundo, y en esta oportunidad parece, era como que llegan con la sangre fría, como que no entienden de que ya empezaron a jugar, ¿no?
1: Y sí, la verdad que sí, ¿eh? Y bueno, pues allá el Monterrey dándole su repasada, creo que a Bravos, ¿no?
0: Sí.
1: 2-0 el marcador. Bueno, y que se mete el equipo del Monterrey en la League Cup, porque Cruz Azul la cruzazulió.
0: Sí.
1: Así.
0: ¿Y a los vecinos? También bien, gracias, ¿no?
1: Sí, sí, a los vecinos ya me les dieron las gracias. A Los Ángeles FC.
0: Sí.
1: Bueno, mis amigos, llegamos al minuto 44 y medio. El marcador 1-0, un gol de penal anotado por parte de Guilherme. Sigue controlando la pelota. Creo que va a ingresar. Podríamos decir que el Chucky Lozano va a ingresar en lugar de Robert Taylor. Ese tiene que ser el cambio. Yo se pensé y no lo van a sacar, ni creo que deben de sacar a Furuhashi, que no ha tenido muchas oportunidades porque no le han llegado pelotas.
0: Y Taylor, que realmente pues pocas veces se ha visto, ¿no?
1: Sí, sí, sí.
0: Muy rara vez.
1: Sí, lo movieron allá por el costado de la izquierda, en donde pues ya se había acostumbrado, ¿no? Pencil, ya déjenlo por ahí. Recibiendo bien la pelota Justin Hack, bien ubicado. Ah, para variar. 8 minutitos y hay una falta, la primera tarjeta amarilla. Creo que va a ser, si no me equivoco, para Héctor Herrera. Héctor Herrera, el mexicano, se lleva la primera tarjeta amarilla. Falta sobre Justin Hack. Se lo llevó puesto el mexicano a Justin Hack, que queda en lugar de Cerrillos, ¿no? Cerrillos se fue para el América y llegó tarde en esa jugada Héctor Herrera. Y no, pues tremenda no. Falta, ¿eh? Yo creo que esa tarjeta como que ya andaba agarrando otro color.
0: Sí, no, intentó pegarle al balón, aunque así estaba muy lejos para decir, le voy a pegar al balón, sino que lo quiso arrancar de raíz, ¿no? A Hack.
1: Sí. Sí. No, llegó primero, le quiso pegar en una pierna, pero como vio que no tenía mucha fuerza, le dio con la otra. Este traía machete y hacha desenvainada.
0: No, pues sí.
1: Allá viene Hashimura abriendo el juego con Taylor. Taylor quiso dar, te digo que es candidato a salir Taylor, ¿no? Totalmente perdió esa oportunidad, quiso dar el pase de primera intención, pero le salió un churrito de pase. Minuto 46. 8 minutos de tiempo agregado, ya se está jugando el primer minuto y medio. Recibiendo la pelota el jugador, hay una falta que ahora le cometen a Arthur. Allá se lo llevaron puesto, no, más bien era Guilherme, que se lo llevaron puesto el anotador del gol de pena máxima. Y bueno, pues sí, llegó, ¿quién llegó el que lo...? Llegó Justin Hack, ¿no? Bueno, Justin Hack se quiso desquitar con Héctor Herrera, pero se encontró primero a Guilherme.
0: Pero Héctor Herrera también lo seguimos, ¿no? A través de las imágenes. Y luego llegó con el árbitro. Mira, a él también tienes que ponerle tarjeta amarilla, ¿no?
1: Y se salvó, ¿eh?
0: Sí.
1: Se salvó, la verdad. Ah, ya viene el jugador Jack McGlynn recibiendo la pelota. Viene a apoyarse más atrás con Lucas Helter. Helter ahora con el esférico. Buscando a McGlynn. La pelota parece que le iba a llegar, pero ya no. Y parece, ya se le acabaron las piernas a Kyogo, al jugador japonés Furuhashi. Allá viene Guilherme, que parece que todavía tiene cuerda, va a mandar el pase. Muy bien, apareció Harbour Miller para interceptar la pelota. El jugador que ahora empezó como carrilero por izquierda, carrilero por derecha y termina como lateral, porque Mauricio Cuevas ya está con el equipo de Santos.
0: Sí, no, y es lo que vemos precisamente este muchacho, que pues es bueno, pero a la vez es malo, porque al final de cuentas no logra jugar los 90 minutos bien. Y se logra cansar, que al final de cuentas también le hace falta al equipo de Galaxy alguien que tenga suficiente aire y buenas piernas para poder terminar el partido, ¿no?
1: Sí, sí, sí. Y bueno, pues ahí estamos viendo a Guilherme también en área defensiva. Y Pencil totalmente parado, ¿no? Bogus le queda, que también es peligroso. Mateus Bogus va a mandar el centro. Otra vez Harbour Miller, pero ahora de taquito termina rechazando la pelota. Apareció Pencil, ahora sí, pero le van a robar el esférico para Pencil. Tiene que apoyarse más atrás en esta oportunidad. Agustín Rich la manda la pelota más hacia atrás. Y bueno, pues ahí está el equipo de el Dinamo de Houston. Probabilidades de llevarse la victoria, pues no, el Galaxy solamente tiene 6%, y no, bueno, solamente que con el ingreso del Chucky puede cambiar la situación.
0: Y aunque no lo veo tan lejos, Marito, yo creo que más que todo esa estadística va basada a la posición en donde se encuentra el equipo de Houston,
1: Sí, sí, sí. Ahorita Houston estaría llegando al primer lugar, estaría en el primer lugar el equipo del Dinamo de Houston. Vamos a ver. Pues parece que sí, pero vamos a ver si en realidad, si pierde Vancouver, Los Ángeles FC y los terremotos, le harían el favor al equipo de Houston. Ahí viene el equipo de Texas, recibiendo la pelota, vistiendo de blanco. Allá aparece Arturo, que descarga precisamente buscando en esta oportunidad a Duncan Maguire, que ha tenido que bajar de su posición. Ya se fue a la zona delantera, ya lo quiso dejar en fuera de lugar. También Glesnes buscando allá a quien a marcar a Bogus. Ahora apareció Guilherme, Guilherme se mete allá, el pase venía para Bogus, aparece el portero allá, Marcikowski se queda con la pelota, pero ya se le andaba durmiendo el gallo.
0: Y viendo las posiciones, Marito, de estos equipos, por ejemplo, el equipo de Houston, que si gana el partido estaríamos viendo que llegaría precisamente a 35 puntos y a espera de lo que pudiera hacer el equipo de Vancouver, el equipo de Los Ángeles FC y también el equipo de San José, ya que Vancouver está con 34, Los Ángeles FC también con 34, que si ganan, hoy juega ya en cuestión de minutos, estaría jugando precisamente Los Ángeles FC, que si gana estaría llegando a 37, así que no le alcanzaría para quedarse en primer lugar el equipo de Houston.
1: Así es, y el próximo miércoles el rival del Galaxy sería el equipo de San José, que también se ha caído bien. Iglesias con el disparo. Allá se lanza el portero para la fotografía, pero el disparo iba desviado de Glesnes. También hay que intentar de disparo de larga distancia. Y bueno, pues este portero me gustaba, Jonathan Bonce. Yo no sé por qué lo dejó ir el Galaxy. Y bueno, bien la agarró. Lamentablemente la pelota pues se fue desviada como a un metro de la portería por el costado de la derecha. En relación a, pues ahí a la portería que defiende en esta oportunidad Jonathan Bonds, se atrevió ahí el noruego Glesnes. Y bueno, vamos a ver, aquí ya le están contando los segundos para que despeje el portero, o simplemente se está haciendo el occiso el señor Ricardo Fierro. Que bueno, ¿no? El penal, la verdad es que no le podemos criticar nada. El arbitraje ha estado aceptable, ¿no?
0: Sí, ¿no? Definitivamente. Tampoco se ha dejado influenciar por jugadores, ¿no? Jugadores colmilludos, el caso de Héctor Herrera, ¿no? Porque ya también hasta lo pintó de amarillo.
1: Así es, creo que es el único amonestado, ¿no? Es el único amonestado por el momento. Recibiendo la pelota muy bien, allá apareció en esta oportunidad el jugador Jack McGlynn. Allá tiene que descargar la pelota con Lucas Helter, que se apoya en el portero. Se andaba equivocando el portero Jonathan Bonds. Y por qué ahí parece de que cerró los ojos tantito Kyogo Furuhashi, y que ya no ha tocado la pelota, no tiene un solo disparo a la portería. Nada más para Furuhashi. No le han llegado la pelota de una forma cómoda, ¿no? Nada le ha llegado, nadie le ha mandado. Y ha tenido oportunidad el equipo del Galaxy, pero pues no, simplemente no lo pelan, ¿no? Así de sencillo, John Nelson, el hombre que cometió el penal. Allá con, ahora es Elias Winder, hace la triangulación el equipo del Galaxy. Robert Taylor ya cruza el territorio que defiende el Dynamo de Houston, sigue con la pelota. Va a ser el cambio de juego, la pelota un poco larga, pero va a alcanzar Harbour Miller, le van a llegar dos a la marcación con fuerza. Ya llegó y desmedida Franco Negri, la manda la pelota fuera del terreno de juego a hacer saque de manos, ahí para la escuadra galáctica, para los de la galaxia angelina. Harbour Miller es el hombre que va a mandar la pelota y el árbitro se le queda viendo, a ver a qué horas le dice. A ver a qué hora, chamaco. Bien, allá la pelota le va a quedar, mete la pierna, no puede, y le va a quedar ahora a Glesnes. El esférico sale jugando ahora con John Nelson, que tiene que reivindicarse. Ya perdió pues ahí la sorpresa el equipo del Galaxy, y aquí dice el árbitro, colorín colorado, esta primera parte se ha terminado. 1-0 pierde el equipo del Galaxy en los primeros 45 minutos y fracción. Pausa y regresamos.
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1: Bueno, mis amigos, 1-0 perdiendo el equipo del Galaxy de Los Ángeles. Un penal, ahí se termina equivocando John Nelson, porque Enelly, que ya había hecho el recorte, ya había ingresado, siente la mano de John Nelson y bueno, pues termina cometiendo la pena máxima. Bien ejecutado, pues el penal por parte de Guilherme, que es el hombre que le está dando pues la victoria por el momento al equipo del Galaxy. Al minuto 21. Y hay que recordar que los últimos 3 partidos han terminado empatados 1-1. Esperamos de que al minuto 65 pues ya pueda ingresar el Chucky Lozano, porque él viene del equipo de San Diego. Tiene que aprovechar a Kyogo, Furuhashi. No creo que lo saque, no lo deberían de sacar. Creo que Robert Taylor va a ser el hombre sacrificado para darle la oportunidad al Chucky Lozano, dejar a Kyogo Furuhashi para que siga intentando, y con el ingreso de el Chucky, pues que pueda dominar un poquito la pelota y que le pueda dar ese pase, ¿no? Porque todavía no ha tenido un disparo a modo, ¿no? El delantero, que también es un delantero que viene en su último equipo de disputar 28 partidos y anotar un solo gol. Como que los números, como que al Galaxy le gusta contratar ese tipo de jugadores que tengan muchos partidos pero que no anoten gol siendo delanteros. 6 llegadas para la cuadra del Galaxy, 0 de peligro. La verdad, no hemos visto un disparo ya en los últimos minutos de Glesnes, un disparo de larga distancia, pero nada más. Ya lo que es Guilherme, pues ya llega, ¿no? A 12 goles en lo que va de esta temporada. Precisamente lo estamos viendo del Dynamo de Houston, empatando ya a Lionel Messi con 12 goles, Pire Musa de Dallas con 13. Kuipers, que ya no está con el equipo de Chicago, se quedó con 13, y Fernández de New York City también 13 goles, son los líderes anotadores, pero Kuipers pues ya no está con el equipo de Chicago. Pero ahí está Guilherme poco a poco, ¿no? Anotando goles y acercándose al liderato de goleo, un jugador peligroso que corre, la verdad estos brasileños son como 7 pulmones, corren y no se cansa. Bueno, vamos a ir a la pausa, mis amigos. 1-0 pierde el equipo del Galaxy de Los Ángeles.
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0: Bueno, pues vamos a ver entonces qué cambios hace el señor Greg Vanney. La banca del Galaxy está Isaías Paredes, Chris Rindoff, que bueno, esa defensa central, pero todavía no ha tenido muchos minutos. Rubén Ramos Jr., que es un jovencito también. Julián Aude creo que pudiera ingresar en lugar de John Nelson, que tal vez le puede dar un poquito más de proyección al ataque. Troy Elgermans, que en 18 minutos, este jugador, cuando le dieron oportunidad a Troy Elgermans, pues anotó un gol y no le ha dado oportunidad Greg Vanney. Irving Lozano, pues toda la afición galáctica está esperando pues nuevamente el regreso de Irving el Chucky Lozano, y no sé si vaya a cambiar la defensa con Garcés, aunque entonces no sé si pueda cambiar el señor Greg Vanney, pero ahí está Emiro Garcés en la banca también. Algunos de los cambios que pudiera hacer, creo que Robert Taylor sería uno de los candidatos para salir, para que ingrese el Chucky Lozano, y lo estaría haciendo por derecha, y Pencil acomodarse por izquierda, que es donde lo habíamos visto desde que llegó con el equipo de el Galaxy de Los Ángeles. 1-0 con gol de Guilherme al minuto 21 de pena máxima, tiene arriba este equipo del Dinamo de Houston, ganándole a la escuadra galáctica.
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0: regresamos a la segunda parte. Todo listo y preparado el equipo del Dinamo de Houston, que ahora se va a colocar en la portería del lado sur, del lado izquierdo. Y bueno, el equipo del Galaxy ahora va a atacar de derecha a izquierda, según usted lo esté viendo en su pantalla de televisor. Hay un cambio. Se fue el Hashimura. Se fue, no, sí, no, Maya Yoshida se fue. Se fue Maya Yoshida y está ingresando entonces Garcés, Sammy, con el número 25, creo que es Garcés,
1: Sí, precisamente es Hashimura quien sale y entra Garcés, no, ya para esta segunda.
0: No, Maya Yoshida, ¿de dónde sacamos Hashimura?
1: De verdad.
0: ¿De dónde? Yo lo dije,
1: yo siguiendo y yo buscándole, sí, por acá, dije, pues bueno, sí. Si lo dijo Marito es porque él sabe.
0: Es porque es cierto, ¿no?
1: Es que es bueno y a la vez es malo.
0: Exactamente. Sí. Todo depende del cristal con que lo veas.
1: Exacto.
0: O si ves el vaso medio lleno o el vaso medio vacío.
1: Medio vacío.
0: Sí. La vez que la verdad es que no se salvan los jugadores del Galaxy, No, ninguno se salva. Pero se fue Maya Yoshida. Bueno, número 4.
1: Y bueno, lo cierto.
0: Y entró Yoshino.
1: Y lo cierto que. Yoshino. Y lo cierto que entra Emiro Garcés.
0: El colombiano. Sí. Jovencito. Y bueno, pues ahí está metiendo la pierna ya precisamente Garcés. Con a Justin Hagley. El pase viene, pero no le están marcando muy de cerca, ¿no? A Kyogo Furuhashi. Sí, la verdad me cuesta aprenderme ese nombre. Kyogo Furuhashi. Bueno, lo están marcando muy de cerca, ni siquiera le dan la oportunidad de darse la media vuelta,
1: Por el momento, el equipo ya que llevamos, estamos hablando casi los 2 minutos de haber iniciado el encuentro, y el equipo de Houston, pues todavía no cruza la primera, debo decir, la media cancha, ¿no? El equipo de Galaxy, pues ahí haciendo lo propio. Ojalá y que este regaño que le hayan dado en el medio tiempo haya sido para que el equipo de Galaxy despierte y que, bueno, se ponga las pilas adelante. Es lo que realmente le hace falta.
0: Así que el colombiano, pues ya tocando su primera pelota, metiendo la pierna, pero el dominio lo está teniendo el equipo del Dinamo de Houston. Aparece ahí en escena precisamente que es el jugador Arthur. La pelota ya llegan dos, le termina cometiendo la falta y dice de que hay falta, sí, le están cometiendo la falta y la está marcando precisamente, era sobre Héctor Herrera. Winder es el hombre que está cometiendo la falta. Que también yo creo que es candidato a salir Elías Winder. Tengo a 2 candidatos a salir, pero ahorita no podrán cambiar los 11.
1: Sí, no, y ¿sabes qué, Marito? Fíjate, hablando de eso, ¿no? Yo lo que realmente veo en este equipo de Galaxy, pues que realmente ese tipo de cambios que hace el señor Greg Vanney, estar jugando con sus posiciones de los jugadores, como que no le conviene porque los desubica, ¿no? Y lo hemos visto, está comprobado, ¿no? Que cuando, por ejemplo, ponemos de ejemplo, ¿no? A Pencil. Sí, cuando le toca jugar a Pencil por lo que es la banda de la izquierda, no rinde lo mismo que rinde por la banda de la derecha.
0: Sí, es que la verdad yo también no entiendo, ¿no? A los técnicos, ¿no? Cuando quieren hacer experimentos y ponen y les cambian las posiciones a los jugadores y después terminan todos perdidos los jugadores. Esto yo me recuerdo también cuando jugábamos allá en el barrio, ¿no? Que todo el mundo quería delantero, quería ser Cristiano Ronaldo. No existía, pero yo quería ser Cristiano Ronaldo. Y terminaba de defensa porque era la posición que mejor se me daba, ¿no?
1: Mira, y a mí me ponían de portero. Decían que no era bueno, pero por el volumen que tenía podía tapar pelotazos.
0: Y sí, cubría la portería, sí, completa. No, yo de portero sí, en un torneo colegial, me pusieron de portero, llegamos a la tanda de penales, de 6 tiros me metieron 6 goles.
1: Ni uno.
0: No tajé ni uno. Pero así es, mira, ahora sí ya se enojó Greg Vanney.
1: No, ahora sí ya se le enojó. Pero regañando al árbitro.
0: Y sí, no, le dice, no, dice, era que él, le dice, era que él, hipote, hombre. Allá viene Nelly, va a sacar el saque de banda. El señor Grebani ya está desesperado, con ganas de meterse al terreno de juego, pero con esa wimba parece que le ha entrado duro, ¿no? También a los tacos.
1: Sí,
0: ¿no?
1: Sí, y tamales, chuchitos.
0: Y sí, ahora sí le ha entrado duro. Ven, ahí, pero termina perdiendo la pelota. Ahora sí hace la finta muy bien. Kyogo le va a mandar el pase para Robert Taylor. Le quieren robar la pelota, va a mandar también. Allá se termina equivocando, pero allá viene el disparo. La pelota ya no hay. ¿No hubo penal ahí? ¿No hubo penal? Bueno, no hubo penal. Allá Glesner termina recuperando en la barrida. La pelota va a abandonar el terreno de juego. Sí, no, sí, no. Bueno, la van a revisar porque hubo una falta. Creo ahí Héctor Herrera es el hombre que terminó cometiendo la falta, que ya está y molestado, ¿eh?
1: Y sí, cualquiera pudiera darse, ¿no?, una revisión, pero ¿sabes qué? Se me hizo muy lenta la manera de accionarse, ¿no? De activarse, de atacar, reaccionar y buscar la manera de ese disparo en el área grande a este muchacho Winder, que bueno, llega para mala fortuna de Winder, pues ahí estaba marcándole precisamente Héctor Herrera. Fíjate que le llega primero al...
0: Bueno, se lanzó desde la tercera cuerda. Se lanzó y ya dice, sí, no le quedaba otra más que lanzarse. Pero ya se ve, ya se le ven ¿cómo se llama? La experiencia, ¿no?, de la vida. Cuando el cabello te ha cambiado a color gris. Ya, pues entonces ahí están atendiendo a Elías Winder, ¿no? Sí, se ve bastante maltratadón ya Héctor Herrera.
1: Alguien dijo que se me veían las canas y yo dije, no, pues sí, yo no me espanto, ¿no? Yo sé que ya estoy viejito, pero tú también estás viejillo.
0: Sí, la verdad que
1: se regresa.
0: Sí, ya. Y fíjate que, bueno, sus hijos están aquí, sí. No, le dices, pero, ay, apenas lo agarré, apenas lo toqué, le alcancé a agarrar el tobillo nada más. Y esto que se salvó, porque si no me lo quiebro. Y sí, pues ahí está recibiendo la asistencia. Yo creo que ya no van a revisar la jugada. Dice, necesitan camilla, llamen al 911. Llegamos al minuto 51, pues mínimo van a agregar 10 minutos ya con con la hidratación y los cambios. Ponle ahí unos son de 10 a 11 minutos.
1: Iba a decir, ¿y ese niño quién es? El que está jugando con el número 7. Y se veía así como
0: niño, ¿no?
1: Como niñito, sí.
0: Sí, es el Kyogo, ¿no? El Kyogo Furuhashi. Sí, se ve bien, bien cipotillo, ¿ah?
1: Sí.
0: Pues tiene 31 años ahí ya.
1: ¿Qué pasa? Como dicen allá, no traga años, ¿no?
0: Sí, la verdad que sí. Mira, también está ahí, parece que olvidó el caballo. Ahí, Kyogo, aquí, nos, ya va a haber, pues ella es parente.
1: Y creo que va a ir por el lesionado, ¿eh?
0: Puede ser por Elías Winder, ¿no?
1: Sí.
0: Y que ya no revisaron la jugada porque ya me perdí.
1: No, ya no.
0: Ya dijo, todavía están diciendo algo ahí, pero no encuentran suficientes argumentos para poder marcar la pena máxima. Creo que esta era más falta que la anterior, fíjate. Porque sí fue duro Héctor Herrera. Y ya se le queda viendo, ay, dice. Den gracias que no lo agarré bien. Sí. Así se le queda viendo Héctor Herrera, como diciendo, den gracias que no lo agarré bien, dice. Que eso mínimo, pues ya este no va a aparecer, el miércoles no va a estar, ¿eh?
1: No, es por seguro.
0: Sí.
1: Y era de quien estábamos hablando, que pocas veces también había aparecido, ¿no? Había tenido no un muy buen partido. Y pues lamentablemente se da la oportunidad de entrar al área buscando la manera de disparar, hacer ese disparo hacia la portería del equipo de Houston. Y bueno, se encuentra ahí con las piernas
0: de
1: Héctor Herrera, ¿no?
0: Sí. Y mira, fíjate que tantito nos descuidamos y el Monterrey 4-1 le está dando a Bravos. No, ya se inspiraron estos desde que el Santos se les puso así bien.
1: Y aunque te voy a decir que el equipo de Monterrey también se armó muy bien, ¿eh?
0: Sí.
1: Paolo, ¿cómo se llamaba el muchacho este que empezó de delantero en el equipo de Los Ángeles FC?
0: Diego Rossi.
1: Diego Rossi, ¿no? Sí, Diego Rossi.
0: Mira, ahora le dice, mira, ya se está, ahora se queja, ¿a quién le dieron? ¿A Herrera también? Sí, le dieron a Herrera, dice, mira, una, sí, ya se desquitaron, pero pues no lo agarraron bien, no es para lesionarlo, ¿no? La verdad tiene experiencia. Estuvo en el Atlético de Madrid, dirigido por el Cholo Simeone. Estuvo en el equipo del Toluca. Ya había estado en el equipo del Dinamo de Houston. Escupió a un árbitro, por eso lo sacaron. Y luego se va al Toluca y regresa nuevamente al equipo del Dinamo de Houston, ¿eh?
1: Sí.
0: Héctor Herrera. Por eso lo habían sacado, ¿no? Y él pidió disculpas. I'm sorry con excuse. Me dice, pues sin querer, queriendo, se me salió.
1: Ah.
0: Pero bueno, pues ahí, fíjate que son de los pocos jugadores que han perdonado en la MLS, porque por eso, por menos de eso, han castigado a jugadores y ya no los han permitido regresar. El Chucky Lozano es otro que se ha salvado también, ¿eh?
1: Sí. Pero aunque bueno, realmente con prácticamente se puede decir que ha sido quizá problemas internos, ¿no?
0: Con Mike Varas, ¿no? Con, sí, con el técnico de El San Diego, quién sabe qué le diría, ¿no? Para que lo hayan, para que no le haya dado oportunidad, y siendo jugador pues franquicia, porque llega, sí, como llegó jugador franquicia el Galaxy. Bien, el equipo del Dinamo de Houston, Garcés, otro penal, no, ahora no lo quiso marcar, se termina salvando el equipo del Galaxy, no quiso marcar penal, precisamente en Ali, le está reclamando porque otra vez, ahora se dejó caer en Ali, y le va a reclamar y le va a sacar la tarjeta amarilla. Y le dice, Guasamara, Guiyú, le dice.
1: No, y es que el árbitro, pues también igual, mira, y si habla inglés marito.
0: Sí, como diría Cantinflas, what the mother, Guiyú, le
1: dice. Sí, se oye bonito, pero quién sabe qué dijo.
0: Dijo ya, pues, dijo Cantinflas, con la familia, ya se metió con la familia.
1: Y pero sí, fíjate que ahí realmente lo que hizo el árbitro es dar ley de ventaja, aprovechando que el equipo de Houston estaba, pues, en posesión del balón, ¿no? Y prácticamente dentro del área grande que corresponde al equipo de Galaxy.
0: Y ya, yo creo que ya tiene estudiada esa jugada en Ali, porque sintió el jalón de Garcés, y si lo marcan, la falta fue fuera, fue en el medio círculo, uh-huh, antes de entrar al área grande, ahí fue la falta precisamente que le comete Garcés. ¿Y lo van a revisar, pero de todos modos fue fuera del área la falta. La tarjeta amarilla no se la quitan porque fue por fue fuera totalmente, sí, claro. Así que penal no va a ser. Esperemos, ¿no? Esperemos.
1: Pero yo digo, y en esta oportunidad se hace esta falta fuera del área, uh-huh, favorable al equipo de Houston. ¿Cómo la falta donde pues resulta lesionado Elias Winder? Uh-huh. Pues no fue revisada, ¿no?
0: Y ese era penal.
1: Y ese prácticamente, o sea, estaba cantado el penal.
0: Sí. Bueno, como que el árbitro aquí ya no está quedando a deber, ¿no? Pero la falta fue fuera, el jalón fue fuera. Si la marca tiene que ser fuera.
1: Y una posibilidad de una tarjeta, ¿no?, roja, según, ¿no?
0: Y ahí podría ser, porque ya era el último hombre que quedaba, ¿no?
1: Sí.
0: Ah, bueno, pues vamos a ver. Pero la tarjeta amarilla no se le quita a Ali porque se le fue con todo el árbitro. Pero creo que esa jugada ya la tiene estudiada. Siente, se mete con la velocidad, sabe de que le van a dar el jalón y se deja caer entonces. Así que bueno, minuto 57, mis amigos, 1-0 ganando el equipo del Dinamo de Houston. José Samuel Hernández, Hugo Lima también, que hoy lamentablemente pues va roja. Otra vez Garcés, y acaba de ingresar Garcés. Esta es la tercera expulsión para Garcés en esta temporada. Es el jugador más indisciplinado, y bueno, pues lamentablemente, para variar, el Galaxy se queda con un hombre menos, y ahora el Chucky Lozano va a tener que esperar.
1: Y como dijo la Chilindrina, ¿no? O quién es, ¿no?
0: La Chimoltrufia.
1: Sí, la Chimoltrufia, ¿no?
0: ¿Y ahora quién podrá defendernos?
1: ¿Quién podrá defendernos, no? Porque imagínate, en la otra oportunidad, cuando sale lesionado, cuando expulsan precisamente a Garcés, fue cuando se gesta, ¿no?, la victoria del equipo, y no recuerdo ni con quién era que estaba jugando el equipo de Galaxy. Uh-huh. Y hoy, otra tarjeta roja para este jugador Garcés, que había entrado jugando bien,
0: Sí, pero sabes que ahí, sinceramente, también Glesnes se quedó, y no, yo creo que Garcés, mala suerte, expulsado, porque bueno, pues esta ya sería la tercera, creo que es la tercera expulsión para Garcés, si no me equivoco. Pero es que la verdad, qué pena, ¿no? Para este jugador colombiano, que le dan la oportunidad, se lesiona a Winder, y ahora ¿qué hacemos? Dice, tiene que mandar puede bajar a Justin Hack como defensa central. Y bueno, la falta fue fuera, ¿no?
1: Sí.
0: Era lo que habíamos mencionado. Bueno, pues ahí se coloca la barrera, ya llegamos al minuto. Ay, fíjate, había mencionado de que Elias Winder era candidato a salir y sale por lesión. Entra Garcés y bueno, y expulsado. Y creo que duró como un minuto en la cancha, ¿no? O un poquito más.
1: Sí. Tal vez unos 5, Marito.
0: Sí, ¿verdad?
1: Sí.
0: Bueno, pues vamos a ver si lamentable la situación para la escuadra galáctica. Vamos ahí, Bogus es el hombre que le va a pegar a la pelota. Viene el disparo. claro, la pelota es ahí estrellada en la barrera, se salva el equipo del Galaxy de Los Ángeles. Qué bueno, Chucky, vamos a ver si el Chucky, el muñeco diabólico, puede hacer alguna diferencia. Otra falta y la marca, ahora sí, todo lo está marcando el árbitro Ricardo Fierro. Hay un empujón, dice ahí, y bueno, pues allá llega Pencil. La falta va a ser de quien, de Harbour Miller. Le mete la mano, siente que ya había perdido la pelota, pero estos sí están, tienen ya bien estudiado pues esas jugadas, ¿no?
1: Sí, no, y habíamos hablado precisamente del trabajo que estaba haciendo precisamente el árbitro, y pues estábamos dándole una buena calificación. En este momento, pues ya vemos todo que se inclina prácticamente a el equipo de Houston, ¿no?
0: Así es, así que está Bogus ahí nuevamente para pegarle a la pelota. El exjugador también de Los Ángeles FC. Y bueno, pues se fue el equipo de el Cruz Azul.
1: Y tiene el color de pelo de Galás, ¿eh?
0: Sí, ¿verdad?
1: Sí.
0: Igualito, sí. Es solamente un hombre en la barrera. Pero el Galás se lo tiñe.
1: ¿Será?
0: Y si viene el disparo, ¿no? Viene allá la jugada. Bien apareció Kyogo para rechazar la pelota. Pero algo marcaron, creo que ahí hay un fuera de lugar. Pero bien, ahí apareció Kogo. No le salió ahora la jugada al equipo del Dinamo de Houston. Ah, bueno, ya un empate, ya sería un empate con sabor a gloria, ¿no? Para el equipo, con sabor a victoria para el equipo del Galaxy de Los Ángeles. Ya llegamos, Sammy, al minuto 61 y no veo por dónde el equipo del Galaxy pueda marcar la diferencia. Ya se acomodó Justin Hack en el ayer como defensa central en el lugar de Maya Yoshida y en lugar de Garcés.
1: Y fíjate que de esos 15 minutos que van del segundo tiempo, pues prácticamente hemos jugado 5, Marito, a esto. Yo creo que al final de cuentas, ponle que vamos a ir fácil, le van a dar de agregado unos 10 minutos, ¿eh?
0: Pero fíjate que Héctor Herrera tuvo que haber sido expulsado si no marca, pero si le daban la tarjeta tuvieron que haber marcado penal, pero si era falta y fue dura, porque sí. Si no, no hubiera salido el jugador lesionado, ¿eh?
1: No, y se ve la mala intención, ¿no? Porque se tira con las dos piernas, no con la intención de pegarle a la pelota, sino que de llevarse al jugador.
0: Totalmente, ahí el árbitro como que ahora sí, ya nos queda de ver.
1: Sí.
0: Minuto 62, 1-0, sigue ganando el equipo del Dinamo de Houston. Fue expulsado Carlos Emero Garcés, que jugó unos cuantos minutos, simplemente fue a pisar el terreno de juego, pero ya, goodbye my friend, sigue ya entonces Arthur con la pelota. El equipo del Dinamo de Houston sale jugando con Franco Negri. Levanta la vista. Ahora cambia de juego. Vienen por el lado derecho. Allá viene el jugador Agustín Resch. Buscando, ¿no?, a Matt Glynn. Es el hombre que está recibiendo la pelota. Matt Glynn prefiere apoyarse más atrás. Allá con Agustín. Más bien era con este jugador que es Arthur. Otro brasileño. Y bueno, pues ahí se termina salvando. Y también tiene que aparecer alguien más. Y bueno, pues sigue ya el dominio total del equipo. Y no puede recuperar la pelota el equipo del Galaxy de Los Ángeles. Y parece que queda tocado allá también Lucas Sanabria, que es otro candidato a salir. Pero ¿a quién metes? A Elgersman, yo creo que hay que darle la oportunidad. 18 minutos y un gol para el jugador del Galaxy de Los Ángeles, para Troy Elgersman. Viene el hombre que es un buen actor, este Matt Glynn, siente, más bien este jugador Enali, que siente que lo agarran y que le respiran en la nuca y se deja caer con actuación incluida. Viene el centro, bien allá el noruego despejando la pelota, vamos a ver si llega en velocidad. Ahí alcanzó a quedarse con el esférico en esta oportunidad Franco Negri. Ahora es Guilherme que va a mandar el zambombazo. Allá la pelota se va arriba de la portería. Queda un hombre tocado por el costado izquierdo.
1: Bueno, y nos quedamos a esperas, Marito, de lo que pueda publicar el equipo de Galaxy, ¿no? Con esta contratación de Sergi Roberto, ¿no?
0: También que ya sería, pues, a darle fuerza a la defensa, ¿no? Porque Sergi Roberto jugó algún tiempo como lateral por derecha y va a hacer dos cambios ya a cerrar el partido, ¿no?
1: Sí, ¿no? Ya para asegurar prácticamente que realmente el equipo de Houston No se ve realmente, pues, que lo amenace el equipo de Galaxy. El equipo de Galaxy se cayó desde el primer tanto que recibió en la primera mitad del partido. Ya de ahí, el equipo de Galaxy como que no logró entender que realmente podría empatar ese partido, ¿no? Y mira, se viene.
0: Ahí viene el Chucky Lozano, se va a Kyogo también. Y viene Elgersman, creo entonces, allá viene el, y lo habíamos mencionado, ¿no? Troy Elgersman, sí, que ha jugado 18 minutos y ya anotó un gol con el equipo del Galaxy. Es delantero y tiene estatura. Y el Chucky Lozano va a ser el hombre que va a tratar la manera de formar ese enganche con el que quede delantero o con Pencil a lo mejor, ¿no?
1: Sí, sí, sí.
0: Así que lo habíamos mencionado precisamente que era uno de los candidatos a salir. Ahí está, se van, entonces se fue Robert Taylor, se fue con el número 21 y se fue también Kyogo Furuhashi con el número 7. Se va el japonés sin pena ni gloria a comer sushi en esta noche nada más.
1: ¿Y sí?
0: Y que le compre nada más California Roll y nada más 6. No se los ganó. Allá viene la pelota, el Chucky Lozano metiendo el cuerpo. Ah, no, más bien era Troy. Mira la estatura que tiene este gigantón.
1: Y el Chucky lo vemos ahí en el centro como un centro delantero, manito, ¿eh?
0: Sí, él va a ser el hombre, vas a ver que va a anotar gol. Y a lo mejor termina empate con sabor a victoria, podría ser.
1: Lo podríamos, pues ahora sí que determinar, ¿no? Definitivamente, y en conclusiones, pues así como vemos al equipo de Galaxy minimizado, ¿no? En todo aspecto, en cuanto a jugadores y al rendimiento que ha estado teniendo, ¿no?
0: Ahí está el Chucky Lozano recibiendo la primera advertencia por parte de Ricardo Fierro. Le dice, tranquilo, que por menos expulsé a Garcés, le dice. Ya como amenazándonos. Ahí está, ya se enciende el Chucky Lozano. Es un hombre también de mecha muy corta, ¿eh? Es un hombre de pocas pulgas.
1: Y bueno, para finalizar, Marito, hablábamos acerca de Sergi Roberto, ¿no? De que realmente ha sido contratado por parte del equipo de Galaxy para dos temporadas, con probabilidades de quedarse una tercera más. Así que, pues, esperamos que lo más pronto posible pueda incorporarse, ¿no? A este equipo angelino que mucha falta le hace, precisamente un tipo de ayuda de gente con experiencia, en el caso de Sergi Roberto.
0: Así es, allá viene revisando, recibiendo la pelota, rechaza la defensiva del equipo del Galaxy de Los Ángeles. Entonces se fueron del terreno de juego Duncan Maguire con el número 23 por parte del Dynamo de Houston, y también se fue Franco Negri, el lateral por izquierda, con el número 21. Franco Negri se fue, ingresó con el número 9 Odrej Link, este jugador de República Checa. Bien, apareció allá el jugador, el portero Marcikowski, para rechazar la pelota al minuto 67. Y el otro que ingresó fue el número 14, que es Dunn Holmes, jugador estadounidense de 31 años de edad, veterano, ¿eh? Ya a cerrar el partido, ¿no? El técnico, el 1-0, pues también es victoria.
1: Aunque a mí, en lo personal, Marito, si... se dice que el marcador más mentiroso es de 2-0, 1-0 no se diga más, ¿no?
0: Sí, sí, sí, pero pues bueno, todavía no toca la pelota el Chucky Lozano. Elgersman ya se fue, entonces a Joseph Pencil se fue en punta. Ya movieron, el Chucky Lozano se mueve por la izquierda. Ahí el hombre que va a ser como de enganche sería Lucas Anabria, que sería como... sería el contención, y Esaías Parente sería el otra contención. Bueno, pues vamos a ver, ya tiene rato el Chucky Lozano de no jugar, a ver si el santo no lo trae de espalda. Ya viene el Chucky robando la pelota sin falta, termina recuperando, pero le está costando. Ahora sí viene Pensi, se le queda la pelota, alcanza a sacar el pase, viene allá Elgersman con la pelota, le mete en el cuerpo, pero le va a quedar la pelota todavía a Elgersman, que se pone de pie, va a apoyarse un poquito más atrás con Harbour Miller, le regresa la pelota, más bien es a Isaías Parentes. Ahora sí es Harbour Miller, le va a regresar la pelota para Elgersman, se la regresa para Isaías Parentes. Ya se perdió el factor sorpresa, tiene que apoyarse más atrás con Justin Hack, tiene que aparecer Lucas Sanabria para recibir la pelota. Ahora es el Chucky Lozano, hace ahí el quiebre el Chucky Lozano. Ahora sí van a tener que cuidarse la defensiva del equipo de el Dynamo de Houston. Viene recibiendo la pelota ahí Justin Hack, hace el recorte, el pase viene ahí buscando la pared, allá van a venir el pase. Ahora viene entonces a John Nelson, el hombre que cometió el penal, y con ese penal está perdiendo el equipo del Galaxy. Viene Lucas, la pasa para el Chucky suelta la pelota, viene Isaías, va a soltar el pase. Allá se la pasa para Harbour Miller, creo que demasiado larga la pelota para el jugador Harbour Miller, pero como que se ve... como que cambió poquito el equipo del Galaxy.
1: O no, definitivamente se ve diferente un equipo de Galaxy más tirado al ataque, y esto pudiera darse la oportunidad, ojalá de la misma manera, ¿no? De que el equipo pareciera que, y hablando del equipo de Houston, pareciera como que pues lo prepara precisamente el entrenador técnico, de que pues ya que cierre realmente las líneas en la parte de atrás y ya no ataque, no a cuidar precisamente ese gol que lo tiene ganando por el momento 1-0.
0: Así es, minuto 70. Vamos a ver si le alcanza el tiempo a la escuadra galáctica, que está perdiendo 1-0, gol de penal por parte de Guilherme. Allá conduciendo la pelota a la defensiva, pero ya el Chucky ya se le vio que trae ganas el Chucky Lozano, y parece que puede contagiar al equipo. Dejan pasar la pelota Glesnes, le llega a los botines de Justin Hack. Otra vez Hack con la pelota, levanta la vista, John Nelson se le mueve, el Chucky Lozano también. Vamos a ver, no le puede dar el pase porque está siendo muy cuidado el Chucky Lozano. Otra vez es el capitán de campo, ¿no? Glesnes, el noruego, sale jugando ahora por el costado derecho con Harbour Miller. Le da el pase ahí a Parentes, que parece que ha entrado con las patas de mantequilla.
1: Bueno, el próximo partido del equipo de Galaxy lo estaría jugando precisamente aquí en el equipo, en el estadio, ¿no? Local.
0: En el Dignity Health.
1: Sería el próximo miércoles, ¿no?
0: Miércoles a las 7:30 con San José.
1: Ajá.
0: Así que si quiere usted ir a apoyar al Galaxy Los Ángeles, recuerde que está el Chucky Lozano, viene Sergio Roberto, que no creo que juegue ese partido porque tiene que esperar la visa de trabajo, pero yo creo que ya para el próximo fin de semana podría estar listo, ¿no? Ya Sergio Roberto. Vamos a ver, ahora viene el equipo con Bogus manda el pase buscando allá a Guilherme, no se puede dar la media vuelta al jugador brasileño, le regresan la pelota a Bogus, tampoco se atreve a disparar, viene allá, bien la barrida por parte de Nelson, que ahora sí no se comió la finta y saque de manos que le favorece. Yo creo que ya es hora también de meter a Julián Aude, ya veo ya desorientado, ¿no?, a John Nelson, para que pues pueda fortalecer. Y hay también lo que es Julián Aude, tiene pues más dominio de pelota que John Nelson, es un tronco. Allá está el Chucky Lozano cometiendo la falta y le entró con todo, ¿no? Ahí vemos este jugador que le entró con todo, ¿eh?
1: De igual manera, el anterior saque de mano que hicieron, esa pelota era prácticamente del equipo de Galaxy. El árbitro pues realmente ve totalmente diferente, ¿no? Con ayuda de línea.
0: Sí, es que la verdad, y ahí por eso el Chucky se molesta, ¿no?
1: Sí.
0: Se está reclamando. Y ahí está el Chucky, pues ese, y creo que eso es bueno para el Galaxy, que haya ese hombre que marque la diferencia, que pueda pues ahí hablarle a los compañeros, no meterse con el árbitro. Allá la pelota le llega a Marcikowski sin ningún problema, minuto 73, sale jugando con John Nelson. Nelson recibiendo la pelota, hace el recorte buscando en esta oportunidad a Lucas Sanabria, que se da la media vuelta. Ahora mueve el esférico el equipo galáctico por el costado de la derecha, se proyecta el ataque, casi le roban la pelota, casi le robaron la pelota a Glesnes, que se había proyectado el ataque, pero la termina recuperando con el puro cuerpo, la termina recuperando, ya regresa a su posición. Ahora sale jugando la escuadra galáctica por intermedio de Justin Hack. Se la pasan para Parentes ahora recibiendo la pelota. Allá Elgersman también ya se está metiendo al juego, el jugador grandote, la garrocha del Galaxy Los Ángeles. Falta sobre el Chucky Lozano y fue Jack McLean el hombre que está cometiendo la falta ahí en tres cuartos de cancha en el territorio del equipo del Dinamo de Houston.
1: Jugándose ya prácticamente 74 minutos de la segunda mitad, el equipo de Galaxy todavía abajo en el marcador. Vemos una pequeña rápida, ¿no?, mejoría al equipo de Galaxy. Esperamos y que esto pudiera llegar a concretarse de los ataques que está ejerciendo precisamente Galaxy ante este equipo de Houston, que por el momento pues lo vemos también como que ya se tranquilizó, se sentó y a tomarse su agüita fría, ¿no?
0: Así es. Bueno, hay tiro libre que le favorece al equipo del Galaxy Los Ángeles. Otro que está, que ha estado pues totalmente perdido en acción, el caso de Joseph Pencil. Es el hombre que le va a pegar a la pelota de pierna derecha, levanta la mano, va a mandar el centro allá con el cabezazo de Glisnes. La pelota se va, pero parece de que hay uno fuera de lugar que está marcando el asistente. Y bueno, pues ahí está, mira, guapetón el asistente con patitas de zancudo. Y sí, bueno, la verdad es que Jonathan Bones no ha tenido problemas el día de hoy, ¿no? Ah, se viene la pausa de hidratación.
1: Bueno, vámonos.
0: Ay, no, aquí estamos con
1: cafés. No, nosotros, yo pensé, pues vamos a agarrar aire.
0: Bueno. Sí, ¿verdad? Y bueno, pues ahí está el Chucky Lozano, entró en lugar de el jugador Elías Winder. Sí, y también cuál fue el otro que salió. Robert Taylor son los dos que salieron del equipo del Galaxy, ¿no?
1: Sí.
0: Para darle la oportunidad a Isaías Parente y para darle la oportunidad al jugador también el Chucky Lozano. Tanto tiempo sin jugar del Chucky.
1: En las declaraciones que hace, ¿no? Es bastante interesante sincerarse, ¿no?, con la afición. Y sin pena, ¿no? Hablarlo sin pena, ¿no? Decir lo que realmente estaba pasando en su cabeza al no tener tiempo para jugar con su equipo que lo trae precisamente a la MLS, que es precisamente el equipo de San Diego. Y luego, por falta también, igual que no tenía tiempo de juego, pues tampoco le permitieron, ¿no?, ser parte de la selección mexicana.
0: Sí, totalmente, ¿no? Y pero fíjate bien, están pues viendo la repetición de la jugada, ¿no?, de la falta de Garcés. No le quedaba otra, porque si lo deja pasar, ya el jugador Lawrence Enali ya iba perfilado para gol. O sea, no le quedaba otra a Garcés, así que bueno, pues no le quedó otra opción más que cometerle la falta y terminó expulsado en esa jugada. Pero la de Héctor Herrera, esa se la comió toditita el árbitro.
1: Sí, definitivamente. Y con esto, para colmo de males, el equipo de Galaxy pierde otro jugador que, por lo seguro, se pudiera decir, ¿no?, aún a espera de lo que puedan dictaminar, que es realmente la lesión que pueda tener Elías Winder, pero que para el próximo partido se lo estaría perdiendo.
0: Exactamente. Ahora, me imagino que para el próximo partido, pues a Glesnes, que es el jugador que ha jugado todos los partidos, y va a ser pareja ahí, ¿no?, con a Justin Hack, porque no le tiene mucha confianza. El caso de Rindoff se me hace igual que el caso de Eric Zabaleta, ¿no?, que lo siempre lo tenía en la banca, pero casi nunca lo metía. Y cuando lo metía,
1: era para que lo expulsaran. Fíjate Eric que alguien que realmente también vimos que bajó su rendimiento y se sentía como culpable, ¿no?, causando ese penal que está teniendo abajo al equipo de Galaxy, hablando de John Nelson, ¿no?, que realmente se vio disminuido ya en cuanto al rendimiento en ese partido. Pero bueno, vamos a esperar, nos quedan todavía unos minutos, a ver qué pasa en los próximos minutos, que el equipo de Galaxy o empata, o se queda así el marcador.
0: Y sí, tiene que meter, ¿no?, a otro jugador, ¿no? Yo creo que ya Julián Aude es tiempo que le dé minutitos y que se adelante un poquito el Chucky Lozano. Y bueno, pues que John Nelson, pues ni modo, ahí se termina equivocando Justin Hack, que le sale por el momento, no alcanza a recuperar la pelota, no hay fuera de lugar. Se viene el equipo del Dinamo de Houston. McLean manda el centro, el portero Marcikowski descuelga la de gajos, pero qué error estaba cometiendo Justin Hack. Estaba entregando la pelota y ahí alcanzó a recuperar el equipo del Dinamo de Houston y se termina salvando porque el centro pues era pues elevado directamente a las manos del portero Marsicos, que minuto 79 ya se le está terminando el tiempo al equipo del Galaxy Los Ángeles. Otra temporada para el olvido para el Galaxy, ¿no?
1: Definitivamente, aunque el día, bueno, en esa temporada podemos decir, no vimos una mejoría, no así como la que después de que el equipo de Galaxy había quedado campeón, que realmente fue algo asombroso, algo que realmente no te podrías imaginar si solamente era un jugador que le hacía falta, ¿no? Después de haberse coronado campeón en la liga.
0: Así que ya tal vez para el próximo partido estará Marcus Roy en la media cancha, Kyogo Furuhashi en la delantera, todavía no estará Sergi Roberto, pero ya cuando esté Sergi Roberto, el Chucky Lozano, la verdad es que puede ser un equipo que por lo menos puede levantar ya en la recta final. Viene Pencil con la pelota, sigue Pencil, le llega en doble marcación, se quita un hombre encima, le cometen la falta peligrosa.
1: Mira quién fue.
0: Y fue Héctor Herrera que se salva, porque anda ya jugando. Tiene tarjeta amarilla.
1: Sí.
0: Ya tiene tarjeta amarilla, se está salvando de la expulsión. Así que bueno, pues yo creo que le está haciendo el favor Ricardo Fierro.
1: Yo creo que es de los jugadores que realmente los árbitros les tiemblan las piernitas como para ponerlos en su lugar, ¿no? Vemos una y otra y se repiten las faltas. No es hablar en contra del jugador, es hablar en contra de las acciones que toma, ¿no?
0: ¿Quién le pega a Sammy a la pelota? Está Joseph Pencil, también está el Chucky Lozano. El Chucky Lozano es el que está acomodando el esférico. Pero bueno, parece que puede ser Pencil o puede ser el Chucky Lozano. Y el Chucky Lozano ha anotado goles desde esa distancia en tiros libres. Ya se retira Pencil. Todo le va a quedar en la pierna derecha del Chucky Lozano. Y el portero Jonathan Bond lo sabe. Pone cuatro hombres en la barrera. Vamos a ver si yo creo que aquí va a caer el gol. Por lo menos un empate le caería de maravilla al Chucky y al Galaxy Los Ángeles. Viene el disparo, ¿no? Pues la verdad es que, bueno, termina fallando. Termina recuperando la pelota el equipo del Galaxy Los Ángeles. Va a ser saque de manos que ya lo hace efectivo el Chucky Lozano. Diría mi abuelita, tanto para como para ser aguado, dijo.
1: Sí.
0: Y sí, la verdad es que...
1: ¿Es que se pierde?
0: ¿Hay una mano o qué están revisando? ¿Quiere reivindicarse el árbitro, no? Porque que no le marcó el penal. ¿Qué están marcando? ¿No? ¿Sí? Saque de manos al final de cuentas. Pero algo estaban revisando en el VAR. Pues que nos pasen la repetición, porque bueno, adivinos no somos, ¿no?
1: Lo veo con ganas de querer sacar una tarjeta.
0: Vamos a ver.
1: A ver qué pasa ahí.
0: ¡Ay!
1: Pero no, las manos están pegadas a los cuerpos de los jugadores, ¿eh?
0: Sí, totalmente, sí. Están pegadas ahí, bueno, parece que le dio en las portes nobles a uno de los jugadores. Creo que el número 34 casi me lo deja Eunuco. Ahí Agustín Rush. Bueno, pues John Nelson es el hombre que ya va a sacar. Ya se fue McLean con el número 8 y entra el número 30, creo que entra, ¿no?
1: Bausar.
0: Marcado con el número 30, Agustina Bausat. Este jugador, pues es argentino, a pesar de que...
1: ¿El apellido?
0: A pesar del apellido y que lo ves feo, es argentino. Bausat entonces entra al terreno de juego. La pelota la tiene el equipo del Galaxy por intermedio de Marcikonski. Bueno, que se va a quedar con las ganas de dejar la portería en cero, pero pues culpa de él no fue en esta oportunidad, ¿no? Allá viene Elgersman, tratando la manera de recuperar la pelota. El jugador le mete muy bien el cuerpo. Allá apareció Lawrence para meterle el cuerpo a Elgersman, que de nada le sirvió ese cuerpo. ¡Caray!
1: Mira.
0: ¿A poco ya el equipo de Monterrey ya metió 5?
1: Sí, ¿no? Y ya apuntándose golecitos también este jugador que estábamos hablando en días recientes, ¿no? Con alguien fuera de micrófono.
0: Ajá.
1: Acerca de los jugadores que se han ido precisamente a la Liga MX, ¿no?
0: Diego
1: de aquí
0: Rossi.
1: De la MLS, ¿sí?
0: Diego Rossi anota el quinto gol del equipo del Monterrey. Viene a toda velocidad ahora el equipo de Dinamo de Houston. La pelota viene al centro por parte de Mateus Bogus. Rechaza la defensiva del equipo del Galaxy de Los Ángeles. John Nelson allá buscando al Chucky Lozano. Sanabria allá le está costando, está marcando, adelanta sus líneas el equipo del Dinamo de Houston. Rápido llegan a la marcación, físicamente se ven bien. Y eso ha sido la diferencia, ¿no? El equipo del Galaxy como que están físicamente disminuidos, ¿no?
1: Puede ser también el calor el que les esté afectando. 90 grados de temperatura siguen precisamente allá en este estadio de Houston, ¿no?
0: Pues sí, puede ser que sí, ¿no? Pero allá viene el viejito Héctor Herrera, el abuelito. Y bueno, pues anda jugando. Mira que la forma, y aprendió a jugar allá en España, ¿no? Este Héctor Herrera. Sabe en dónde están sus compañeros, recibe la pelota de primera intención, se la vuelve a pasar a su defensa central, y ahora buscando allá a Arthur, buscando a en quién descargar, encuentra a Bogus de primera intención, suelta la pelota, y muy bien el jugador Bogus recibe el esférico, se da la media vuelta, más bien no habían sacado a este número 8.
1: No
0: lo sacaron. Bueno, pues vamos a ver. Ahí Justin Hack metiéndose ahí en la zona defensiva, resolviendo el problema. Y ya nunca vamos a ver, ¿no? A Julián Aude, ¿no? Ya sí, el partido va a terminar así, parece, ¿no? Parece de que no hay más.
1: Ya se conformó precisamente el señor Greg Vanney. Y estábamos hablando precisamente de McLean, número 8, del equipo de Houston.
0: Sí, sí. Bueno, pues allá está el jugador Guillerme. El hombre que va a mandar la pelota, viene el rechazo defensivo por parte del equipo del Galaxy, pero el rebote le favorece, viene el centro nuevamente, rechaza la defensiva, ahora sí le va a quedar a Pencil, allá se lo quisieron jalar, vamos a ver si ahora, ay, adelantó la pelota, pero sigue Pencil, cámbiasela para el Chucky, sigue Pencil, el Chucky, viene el disparo, nunca se la dio al Chucky, por Dios, el Chucky, bueno, pues Pencil se tuvo fe. Y el Chucky nunca recibió la pelota.
1: Bueno, dijo, no, ahora sí que como el chinito, nada más milando.
0: Y sí, la verdad, mira, ahí es.
1: Se era lo donde tenía que haber
0: ahí le tenía
1: prestado,
0: que
1: estar. Ahí, sí.
0: Ahí creo que se engolosinó, no, Joseph Pencil.
1: Quiso terminarla.
0: Sí, se quiso vestir de héroe, ¿no?
1: Sí. Pues viendo aquí, Marito, en las sustituciones por parte del equipo de Houston, supuestamente McLean, Jack McLean debería haber salido, y fue cuando entró precisamente con el número 30, Agustín Bauzat.
0: Agustín Bauzat, sí, se me hizo raro.
1: Mediocampista por mediocampista, pero ¿y ahora?
0: Y sigue, no, pues bueno, pues se salvó el equipo del Dinamo de Houston. Minuto 86, ahora viene Houston al ataque. Viene más atrás la pelota, Guillerme con el esférico. Ahí encuentra a Bogus, que manda el pase buscando. Vamos a ver a este, pues yo no sé, vamos a ver. Ahí hay un fuera de lugar que está marcando el árbitro asistente. Un minuto 86 y medio. 1-0, sigue perdiendo el equipo del Galaxy Los Ángeles. Ahí está John Nelson. Ya ahí vienen dos cambios, pero ahora los cambios vienen por parte del equipo del Dinamo, que quiere ya cerrar el portón, ¿no?
1: Uh-huh. Como si realmente fueran ellos los que están urgidos, ¿no? De meter más goles.
0: Y sí, la verdad que viene. Y el señor Greg Vanney otra vez se vuelve a quedar con cambios.
1: Sentado, sí.
0: Otra vez. Y perdiendo. Y bueno, tiene un nombre, pero era para que metiera pues a Julián Aude, porque Julián Aude tiene esa proyección al ataque. Buscando nuevamente allá al Chucky Lozano, pues era John Nelson, que ya tampoco tiene piernas. Ya John Nelson lo que quiere es irse para su casa y pues allá expiar su pecado. Ah, se termina equivocando el portero. La pelota le pega en la mano al Chucky, pero no la marca el referee. Se quita un hombre de encima, se quita el segundo. No encuentran quién descargar el Chucky. Sigue con la pelota, manda el pase para Elgersman. La pelota un poquito retrasado. Viene Glesnes, manda el pase allá buscando a John Nelson, que ya está cansado, aturdido, cabizbajo. Y la verdad, decepcionado. No lo vemos. Lo vemos que está.
1: No se recupera, de verdad no se recuperó.
0: Y se agarra el muslo de la pierna izquierda, no está al 100%. Ahí está, pero bueno, los cambios vienen por el otro lado, ¿no?
1: Sí, entra el número 18.
0: Que va Héctor Herrera.
1: Y se va, mira.
0: Y entra el 18, dices.
1: Sí, entra con el número 18, Samaseku.
0: Sí, Samaseku.
1: No distingo yo esas letritas hasta allá donde está el señor árbitro.
0: Bueno, pues ahí está, entra, ¿quién? A Ramos, entró Ramos, ¿y quién se fue?
1: A verlo.
0: Vamos a ver a quién sacaron, por favor. Pero bueno, pues la tuvo el Galaxy.
1: Que probablemente pudiera haber sido John Nelson, lo vimos cojeando y sí, parecía sí, sí. Como que iba en dirección de salir de... Mira, no, fue precisamente Lucas Sanabria que salió.
0: Sanabria, bueno, pues este tiene también 19 años, ¿no? Ramos, un equipo muy joven del equipo del Galaxy. Me piernas frescas allá, Elgesmar recuperando la pelota, se la pasa para Pence y le termina cometiendo la falta al jugador ganés, pero no la marca el referee. Termina despejando la defensiva del equipo del Dinamo de Houston. La pelota la va a tener el Dinamo, viene el Dinamo, allá bien apareció Glesnes para recuperar la pelota. Y bueno, pues lo que pasa es que lo estoy confundiendo, el número 9 no fue el que ingresó también por parte esa Link, con razón decía yo, se me hace conocido. El jugador Ondrejk Linger es el otro que había ingresado con el número 9. Se había ido el 23. El jugador número 23 ya se había ido anteriormente, que era Maguire.
1: Le habían quitado la sonrisa a Diego Rossi porque revisaron la jugada y al final de cuentas, pues no contó el quinto gol de Monterrey. Pero bueno, ya jugándose en minuto 61, uh-huh. Ahora sí, ya ahora sí se pone 5-1 el equipo de Monterrey ante el equipo de, ¿qué dijimos?
0: De Bravos, ¿no?
1: De Bravos, ¿no?
0: De Bravos nada de...
1: De Bravos no tienen nada.
0: 10 minutos más.
1: Nadie me lo dijo, ¿eh?
0: ¿No?
1: Nadie me había dicho que 10 minutos le iban a dar de y era agregado.
0: Era más o menos el cálculo que estábamos haciendo, sí. De entre 10 y 11 minutos. Sí. Bueno, Guilherme es el hombre que le va a poner la pelota en circulación. Bien, se lo quita Arthur. Mandaba el pase, pero otro tiro de esquina que está otorgando el equipo del Galaxy Los Ángeles, que yo creo que ya los veo con ganas de abordar el avión y regresar a casa, ¿eh? Así se ve la actitud de los jugadores galácticos. No se le ve por dónde puedan en realidad ni siquiera empatar, ¿no?
1: O como que no les avisaron de que el partido ya había empezado.
0: Y sí, va.
1: Porque desde que entraron, sí entraron con una actitud de, pues, como que no, como que no sabían qué estaban haciendo ahí, ¿no? Y aquí me trajeron, ¿no?
0: Y sí.
1: ¿A qué me trajeron?
0: Y no, pero ya los veo con ganas de irse. Bueno, pues vamos a llegar hasta el minuto 100. Ya llegamos al minuto 91 y medio, a ver si encuentra de milagro. Ya si empata el Galaxy sería de milagro, ¿eh? Sí. Ese sería un verdadero milagro. 1-0 perdiendo la escuadra galáctica. El Galaxy en esta oportunidad siendo derrotado por el Dinamo de Houston. En los últimos 6 partidos van a ser 2 victorias para Houston y 3 empates y una victoria para el Galaxy. Parentes también, la pelota que tiene botines de mantequilla. Parente no puede dar un pase correcto, Parente. Ha entrado pues muy desencanchado Parente. Bien, apareció ahí la defensiva del equipo del Galaxy. Marcikowski revienta la pelota. La regresa nuevamente allá Agustín Rush, regresando la pelota. El Chucky Lozano le quiere meter el pecho, pero bueno, al final de cuentas es bañado por el esférico y termina recuperando este jugador que recién ingresado. El número 18 era, dijimos, ¿no? Que era el 18. Y el 18. Allá viene que el nombre tiene, dijo José Samuel, que estaba medio complicado, ¿no?
1: Sí, no, de por sí, si yo no hablo español.
0: Me no speak Spanish. Ahí está recibiendo la pelota. Y es el jugador del equipo del Galaxy Los Ángeles. Simplemente no le queda otra más que perseguir ahí. Agustina Bausat es el hombre que está tocando la pelota por primera vez. Viene más atrás, sigue Bausa con la pelota. Ya nos cambiaron totalmente el equipo. Yo creo que el Dinamo de Houston cambió los 11, ¿no?
1: Sí, prácticamente.
0: Allá viene, ya se hace el recorte. Daniel, disparo. La salvada del partido por parte de Marcikowski. Llega al minuto 93 con esa tremenda salvada. Si no, este marcador hubiera terminado 2-0. Sigue jugando con un nombre de menos, gracias a Garcés, que fue expulsado lamentablemente. Otra vez el colombiano vuelve a meterla de galopar.
1: Y si no me equivoco, el pasado partido el equipo de Galaxy también termina el partido, ¿no? Jugando con 10. Que logra el empate, ¿no?
0: Logra el empate de aquí de milagro. ¿Sí? Muy bien, recuperando la pelota el Chucky Lozano, pero con falta iba a recibir la primera tarjeta amarilla, vistiendo la playera del Galaxy Los Ángeles. Le dice, ve a revisarle al VAR. Así le dice que la vaya a revisar al VAR. Pero él no puede pedir eso. Y se llevó puesto. ¿A quién se llevó puesto? Bueno, le dio duro, ¿no? Pero ya se va a poner de pie.
1: Ya se le va a pasar. Mañana se le hincha.
0: No, si llegó.
1: No, se le pegó. Al número 30. Estamos.
0: Bausat.
1: Sí.
0: Llegó duro, sí, la verdad. Sí, es merecida la tarjeta para el Chucky. Aquí no andamos contemplando a Naiden, diría que.
1: Sí. Lo que es, es.
0: Lo que es, definitivamente. Sí.
1: Un saludito para don Chiquimula, dice Carito Mejía. Dice que gracias.
0: Dijo hola. Bueno, tiro libre que le favorece al Dinamo de Houston. Marcin Konski tiene la salvada al minuto 93. Y bueno, pues y también.
1: Y había también sido él, el jugador Bausat, el que había estado a punto de anotar el segundo tanto, donde se gesta precisamente la salvada del partido por parte del equipo de Galaxy.
0: Y este jugador, habíamos dicho que era argentino, ¿no? Viene el disparo, la pelota se va cerca, Guilherme se tuvo confianza y fe, muy cerca del ángulo superior izquierdo, la pelota se va desviada. Este Bausa, aunque tú no lo creas, Agustín Bausa, pues es argentino, Sammy, 32 años de edad.
1: Don Hugo me dijo que era brasileño,
0: ¿no? Yo pensé que era del Medio Oriente, pero no. Allá no, el Chucky Lozano, que ha entrado con todo, su otra falta del Chucky Lozano. Ya ha entrado con todo el Chucky, pero me gusta que el Chucky Lozano. ¿Y allá con quién está peleando? Ah, dice, la de allá no la marcaste, es la primera, le dice. No, ya lleva dos, ya tiene una tarjeta amarilla. Allá viene la pelota, sigue a toda velocidad. Vamos a ver, alcanza a llegar el jugador del equipo de el Dinamo de Houston, que es Aliyu, se llama este, Aliyu, número 24. Se llama Ibrahim Aliyu de Nigeria. No, y este muchacho tiene un carrerón, tiene 24 años de edad, Aliyu. Ibrahim Aliyu, le marcan fuera de lugar. Mira, de lejos se ve chiquitito, pero de cerca, no, si da miedo. Ahí está entonces Aliyu con el número 24. Bien, allá no puede, allá le dan un empujón, allá el Chucky Lozano recupera la pelota, le cometen la falta al Chucky Lozano. Pero pues ya tiene que mandar toda la carne al asador, ¿no? El señor Greg Bunny. Y Isaías Parentes, pues,

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1: Número 23 entró Linger, salió Nigris y entró Holmes con el número 14. Matt Glynn se fue con el número 8 y ingresó con el número 30 Bausat. Con el 19 se fue Bogus ya y ingresó este número 24 Aliyu. Y se fue Héctor Herrera y Samaseku fue el hombre que ingresó. Elgersman, este se ve todavía que trae pañal, ¿no?
2: Sí, no tiene ni bigote.
1: Y está grandote ahí.
2: Chele igual que
1: canche,
2: Hugo.
1: Canche, dice. Viene, mira nada más que centro con la mano, ¿eh? No, y templadito el saque de mano. Y ni siquiera agarró carrera. Viene allá al centro, la pelota le vuelve a quedar, ¿no? La rechaza la defensiva, pero la manda afuera. Este Elgersman, te digo que en 18 minutos en el primer partido que jugó anotó un gol. El Galaxy, ya hizo los 5 cambios, pues ya no puede ya sacar a nadie, ¿no? Y nosotros aquí pasamos. ¿Ah, sí? No, y nosotros aquí peleando.
2: El Chele me dijo que no había hecho ningún cambio.
1: Maya Yoshida.
2: Uy, ese es falta. Ese es para tarjeta
1: roja. Y para Aliyu, tarjeta amarilla para Aliyu. Así.
2: Como
1: así.
2: Cuando Aliyu anda cuando está jugando. Cuando recibes el pase para anotar la canasta, ¿no?
1: Sí. Así que ahí está Aliyu recibiendo la tarjeta amarilla. Este jugador nigeriano. Y dice, no lo puede creer, dice.
2: No le hice nada.
1: A ver cómo llegó. Sí, a ver, sí.
2: Uy, no, yo creo que si hubiera sido un poco quisquilloso el árbitro, podría hasta haberlo pintado de rojo, ¿eh?
1: Sí, pero no va a cometer, están allá en Houston, Ahí está el señor José Juan Guerrero, 39 años, allá que hay pleitos, allá llegó Glesner ya queriendo descontar a este 34, que también está alto, ¿no? Agustín Rush.
2: Hay un jugador tirado.
1: Ya le dieron tu estate quieto. Y Agustín Resch es jugador argentino también. Mira, todos los argentinos con apellidos raros. Resch. Agustín Resch, argentino. Y el que ingresó también, este que habíamos dicho, Bausat. Agustín. Y dice, Agustín se llama.
2: Agustín.
1: Los dos Agustín. Le pisaron el pie. Lesnar le pisó el pie, ¿no? No, es que lo que pasa es que con estos tacos que traen ahora, no, los de cuero de chancho que nosotros utilizábamos, eso no, hombre, te pisoteaban y no pasaba nada, hombre. Pero con esto te quitan hasta la uña. Allá viene y Pencil, viene ya, dejaron que la defensiva del equipo del Dynamo de Houston termina resolviendo el problema. Viene Pencil, Aliyu lo agarra, tarjeta amarilla, va a ser expulsado. Aliyu, segunda tarjeta amarilla y se va, pero yo creo que ya llegó muy tarde, ¿no?
2: Esta expulsión. Sí, no, ya esto ya no, nos quedan 5 minutos para que termine el encuentro después del agregado.
1: Y apenas que iba a notar yo a Aliyu que había entrado.
2: Sí.
1: Ya como para qué.
2: Pues tuvo nada más como 2 destellos intentando perforar precisamente la portería del equipo de Galaxy. Regresaron donde el equipo angelino toma un poco de aire, intenta llegar a la portería para pues emparejar el marcador, y en esos intentos que hizo el equipo de Galaxy son 2 tarjetas que recibe este jugador Aliyu, que bueno, ya lo mencionas, ¿no? Y mira, había una falta anterior por parte de Pencil.
1: Sí, pero ahí está. Sí, no digas nada, hombre.
2: No voy a escuchar al árbitro, ¿no?
1: Sí, no digas nada, hombre, no vaya a ser que me lo regresen. Así que Abraham Aliyu se va expulsado por doble tarjeta amarilla. Viene el centro de Pencil, la pelota es rechazada, el cabezazo, nadie le puede pegar. Vamos a ver si en esta oportunidad vuelve a meter el cabezazo allá. Sale allá Jonathan Bone, se queda con la pelota, ya va a acabar ya el partido en cualquier momento, si es que ya no se terminó, creo que ya se terminó, y lo celebra con todo, ¿no? El jugador número 5, que es Lucas Helter, lo celebra con todo. Te digo que este portero, no sé por qué lo dejó ir el Galaxy, 1-0 termina perdiendo la escuadra angelina, una derrota más. Y con el Chucky Lozano se llevó su cartulina amarilla para no variar. Vamos a la pausa, mis amigos, ya regresamos con

0: el postgame.
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0: Bueno, mis amigos, pues el Chucky quiso, pero no pudo. El Galaxy, pues no pudo y tampoco quiso. Ese es el problema, ¿no? Como dijo aquel, ese jugador juega bien, pero también juega mal. Y bueno, pues ahí está el equipo del Galaxy con los problemitas, con Garcés, que es un buen jugador. Está joven, pero pues es el más expulsado del Galaxy. En esta oportunidad, si dejaba pasar a este jugador que tiene muy bien pues practicada, ¿no? A Lawrence Enelly, que fue el hombre que hizo que expulsaran a Garcés y también hizo que pues John Nelson le cometiera el penal. Y bueno, pues ahí está este jugador que le digo, nada más siente el jalón, se deja caer, hace su faramaya y es por eso de que los árbitros pues le compran todo lo que venden. Bueno, vamos a regresar con los numeritos. El Galaxy termina perdiendo 1-0 en esta oportunidad. Vamos a revisar los partidos que se están dando el día de hoy. ¿Cómo estaría quedando el Dynamo de Houston también con esta victoria sumamente importante? Porque lo celebraron los jugadores como que se hubieran ganado ya el campeonato. Pero no, todavía les falta. Así que bueno, pues la escuadra del Galaxy lamentablemente ni en casa ni de visita está teniendo pues buenos resultados. Y sí, lo habíamos mencionado, ¿no? Pues Samuel y también tu servidor lo habíamos mencionado en la previa, que esta victoria le servía al equipo de Houston para ubicarse. Ahorita Houston está en el primer lugar. Todo depende de lo que haga Vancouver y depende de lo que haga también el equipo de Los Ángeles FC, que en estos momentos está empatando con San Diego. 35 puntos para Houston. Si pierde Vancouver, si pierde o empata, si empata el equipo de LAFC, quedaría en el tercer lugar, Vancouver segundo y San José en el cuarto lugar. Así que si estos pierden, pues hoy esta victoria cortesía del Galaxy para Houston, que el Galaxy se está convirtiendo en el equipo que solamente está sirviendo de peldaños para otros equipos. Así que 1-0 le bastó a Houston para llevarse la victoria. Lamentablemente la expulsión de Garcés termina afectando y hoy está en el primer lugar. 35 puntos para Houston y el Galaxy. Pues muy bien, gracias. En el lugar número 12. Vamos a la pausa, mis amigos, ya regresamos.
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3: Bueno, pues otra derrota más para el Galaxy Los Ángeles el próximo miércoles contra San José, que es un rival también complicado en el Dignity Health Sport Park. Pero bueno, mis amigos, ya estará Sergi Roberto. Tal vez no juegue el miércoles, tal vez para el próximo fin de semana. Pero el Galaxy pues se está armando con jugadores interesantes. El Chucky Lozano le echó muchas ganas. Tenía mucho tiempo de no jugar y la verdad que le echó muchas ganas. Y Joseph Pencil, hubo un contragolpe en donde venían los dos, Joseph Pencil y el Chucky Lozano, y Joseph Pencil, y es lo que tiene, ¿no? Este jugador se engolosina con la pelota, no se la pasó a Chucky Lozano, que yo creo que el Chucky Lozano ahí hubiera anotado el gol que le hubiera dado el empate, lamentablemente. La salvada del partido llegó al minuto 93, un remate furibundo, ¿no? Por parte de, pues, el jugador, ¿no? Que había ingresado, Agustín Bauza, este argentino, le remató con todo, ¿no? Reventándole las manos con todo y guante al portero Marcikowski, pero se salvó el Galaxy también en varias oportunidades, pero esa es la que llegó al minuto 93, fue una salvada espectacular del portero JT Marcikowski, que bueno, lamentablemente se queda con las ganas de dejar su portería en cero, porque pues no le quedaba otra a Garcés de cometer la falta, porque ya el jugador se estaba perfilando para pues enfrentarse al portero Marcikowski, y que el caso de Lawrence Ennelly, que es un jugador, bueno, pues que tiene muy bien estudiado, siente el jalón, siente el contacto, se deja caer y los árbitros compran ese tipo de jugadas. El gol de penal de Agustín, más bien de Guilherme Augusto o Santos, al minuto 21 de pena máxima. Luego al minuto 58, Carlos Garcés, que tenía unos cuantos minutos de haber ingresado por Maya Yoshida, sale expulsado en esa oportunidad. Tuvo que revisar el VAR para expulsado. Y Ibrahim Aliyu, por doble tarjeta amarilla, también fue expulsado en este partido al minuto 101 o al 100. Fue expulsado, dos expulsados en este partido. Así que bueno, pues en estadísticas, por el momento, ¿no? Del equipo de el Galaxy de Los Ángeles en esta ocasión, se las decimos cuando regresemos de una breve pausa. 1-0 pierde el equipo de el Galaxy de Los Ángeles.
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3: Bueno, al final de cuentas se emparejó la situación porque en la primera parte el Galaxy pues ni siquiera inquietó al portero. Joseph Pencil tuvo una oportunidad, creo que peca de egoísta Joseph Pencil, nunca le dio la pelota al Chucky Lozano y sabía, ¿no?, que venía por el costado izquierdo, pero no le quiso dar la pelota, quiso anotar el gol, se tuvo fe porque tiene esa presión, ¿no?, Joseph Pencil, pero si entiende que tiene que jugar para el equipo, pues tiene que darse cuenta, ¿no?, de que un equipo está conformado por los 11 que están en el terreno de juego y por los que están en la banca, ¿no? Y el Chucky Lozano hoy es su compañero. Así que bueno, pues a 9 llegadas, aproximaciones del Dynamo de Houston, 3 de peligro, anotó 1 y fue de penal. 8 llegadas para el equipo del Galaxy, 2 de peligro y se fue en blanco en esta oportunidad. 59% de la posesión de la pelota para el Dynamo de Houston, 41% para el equipo del Galaxy. 15 faltas, y la verdad que también se salvó Héctor Herrera de la expulsión, porque esa falta y que lastimó a Elías Winder, esa se la aplicamos prácticamente al árbitro del encuentro, a Ricardo Fierro, que la verdad tuvo que haber expulsado a Héctor Herrera porque llegó tarde a la jugada y de una forma desleal. 15 faltas para el equipo de Houston, 13 para el Galaxy Los Ángeles, 3 tarjetas amarillas Houston, 1 el Galaxy y 1 tarjeta roja para cada equipo. En corners, pues ahí bastante parejo también, 4 para Houston y 3 para la escuadra angelina. Salvadas, 2 y 2. Cada portero pues tuvo 2 salvadas y la que mejor tuvo Marcikowski fue el minuto 93 con ese remate, ¿no?, por parte de el argentino Agustín Bauza. Termina rematando y la termina enviando entonces ahí afuera, ¿no?, el portero. Y con eso pues terminó salvando al minuto 93 la portería galáctica, si no hubiera terminado 2-0 el marcador. Así que bueno, mis amigos, en estos momentos pues le anularon un gol al equipo de Los Ángeles FC. Y ahorita regresando de la pausa, pues vamos a entonces, íbamos entonces a regresar con los resultados del día de hoy, pero el equipo de Los Ángeles FC está empatando a 0 goles por el momento. 0-0 el marcador. Y por otra parte, en el fútbol mexicano, pues el equipo del Monterrey de Matías Almeida, 6-1 le está dando, y ese para correr técnico, ¿no? 6-1. Bueno, pues nos retiramos el día de hoy. En nombre de José Samuel Hernández, de Hugo Lima y tu servidor Mario Amaya, les dice hasta la próxima, que será el día miércoles cuando se enfrente el Galaxy a los Terremotos de San José en el Dignity Health Sport Park. Mañana nos reencontramos a las 9 de la mañana con el programa de Puro Galaxy y estaremos hablando del accionar del equipo angelino en el día de hoy. Nos vamos, que tengan ustedes muy, pero muy buenas noches.
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4: Regresamos a través de la aplicación Euforia y TUDN Radio. Terminó el partido 6-1. Cuénteme, señor Iker González, ¿qué pasó?
5: Sí, los Rayados de Monterrey que le terminan pegando 6-1 a los Bravos de Ciudad Juárez. Las anotaciones y nos vamos rápido porque ya está por empezar el partido entre Atlas y los Tigres. Luca Orellano a los 6 minutos, Diego Rossi a los 15, Hugo Cuipers a los 29, Orbelín Pineda en el tiempo agregado de la primera parte, Lucas Ocampos a los 62 minutos y Jorge El Corcho Rodríguez a los en 92 minutos de partido. 6 anotadores, 6 goles y bueno, 6 jugadores distintos se presentaron en el marcador. Por parte de los Bravos de Juárez, a los 32 minutos, Óscar Estupiñán al menos pudo hacer presencia para Bravos en el marcador. De esta forma, Monterrey, que bueno, llega a 9 unidades y de forma momentánea, Gabo, es líder de la apertura 2026. De a poco empieza a tomar forma el proyecto de Matías Almeida.
4: Ahí está, entonces, 6-1 terminó el partido. Nosotros nos vamos, quédese porque viene el Atlas contra Tigres. Un lleno espectacular en la cancha del Jalisco en el 110 aniversario. Oliver Figueroa y Oscar Díaz. Nos damos. Gracias, Iker.
5: Gracias, Gabo. Un placer.
4: A nombre de Oliver Figueroa, vivan al máximo.

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0: aniversario número 110 de Atlas, del club rojinegro, y lo celebran ante 55.000 almas en un lleno total en el Coloso de la Calzada Independencia para enfrentar a los Tigres del Nuevo León. Tigres que no ha ganado la presente temporada. Para el conjunto felino, de momento un empate, dos derrotas en el presente torneo. Y para el equipo dirigido por Hernán Crespo, dos victorias, una derrota en el presente Apertura 2026, con la producción de Iker González junto a Oliver Figueroa. Un servidor, Oscar Díaz, nos saluda. Oliver, ¿cómo te encuentras? Ambientazo de 10 en el Jalisco.
1: ¿Cómo estás, Oscar? Abrazo a toda la gente que nos acompaña. Sí, ya lo decías, un estadio Jalisco repleto, al igual que en su primer partido como local contra Rayados de Monterrey, la gente se hizo presente, la gente entiende que a pesar de los malos resultados en el inicio de Hernán Crespo, es un proyecto que pinta para mediano y largo plazo, por supuesto también por la fecha especial que se tiene por el aniversario 110 en la historia de este club. Del otro lado, un equipo de Tigres que tendrá que reaccionar, que tendrá que salir del bache, y que también tendrá que contratar a un entrenador con urgencia, porque en Lixco no pudieron avanzar a la siguiente etapa. Todo está listo a través de TUDN Radio y la Euforia. Les damos las gracias por acompañarnos en el término de la fecha. En este sábado, César Arturo Ramos observa su cronómetro, mete el silbatazo, damas y caballeros. ¡Allá vamos! Mueven los Tigres de izquierda a derecha en el Coloso de la Calzada Independencia, en la fecha número 4 del campeonato mexicano, y ya la mueven hacia atrás para que la tome por la derecha Jesús Garza en el primer tercio. Los abucheos de la afición rojinegra, entrega para Joaquín, se la devolvió a Garza, levantó la cabeza, lo va a perseguir Poncho González al medio campo, viene Garza, adelantó, la pelota salió del terreno y será entonces servicio lateral que tenga el conjunto rojinegro. Hoy ambos equipos en sus tradicionales uniformes, el Atlas en el rojo y el negro, del otro lado Tigres completamente en amarillo, lateral cruzando la mitad del terreno, será por el sector izquierdo Gustavo Ferraresa, habilitado en esa posición, la pone hacia el frente para Monzón, el rebote será para el cuadro rojinegro, otra vez en servicio de manos, y anima la gente en el estadio Jalisco. Hace un rato Rayados de Monterrey volvió a Bravos, y en el inicio de la fecha Atlante y Toluca empataron sin anotaciones. Otra vez será servicio lateral para Atlas en la zona técnica de Elizondo, el interino de Tigres, Ferraresa a realizarlo. Gustavo que va hacia el frente, de espalda al arco, la quería retener Pepe Martín, la pelota le va a llegar a Poncho González, callejón del área, bandera abajo, recibe un empujón César Ramos, concede la falta, y entonces Oscar, será tiro libre en apenas un minuto de juego.
0: Perfecto, Oliver, y si te parece repasamos el once titular de Hernán Crespo. En la portería salta Camilo Vargas, en el fondo encontramos a Purata, también está Rodrigo Schlegel, Manuel Capazo, Gustavo Ferraresa, en el centro del campo Ponchito González, Edgar Elgari Saldívar, Víctor Ríos. También al frente encontramos a José Luis Martín, de 19 años, a Duc y a Florian Monzón. Estaremos desmenuzando cómo están realmente ubicados en el terreno de juego con el transcurso del partido.
1: Poncho González de zurda va a meter el centro, rebote, gol del Atlas.

0: del Atlas. Se llama Manuel, trae el 28, se apellida Capazo, llegó de cabeza en la fiesta rojinegra, en la celebración del aniversario 110, llegó completamente libre, le ganó a Joaquín, metió el testarazo cruzado imposible para Nahuel, que se quedó como estatua de Martín, la pelota entró sobre su costado izquierdo, y en apenas un minuto de juego, gol de vestidor y en el Jalisco, que acaba de reventar con más de 50.000 personas, el Atlas quiere festejar de forma perfecta su aniversario, y le está pegando 1-0 a los Tigres.
1: Si hablamos de estadios que pesan, Oliver, el Estadio Jalisco es posiblemente uno de los que más pesan en el fútbol mexicano. Gol de vestidor, y este gol no solamente fue de Capaz, no solamente fue de la asistencia de Poncho González, fue de las 55.000 personas que hoy se dieron cita en la calzada Independencia para apoyar a su equipo, a uno de los equipos de la ciudad, al Atlas. Un gran servicio de pierna zurda, te cuento después.
2: Viene Tigres, Lainez ingresó al área por la derecha, enganchó, Lainez contra dos, busca la zurda, entrega para Bruneta, línea final, adiós al primero, mete centro, al primer palo, llegó el cruce de Poncho, alejó Ferraréis de cabeza, posteriormente viene Monzón contra dos, va a los tumbos el argentino, contra el tercero se lo quitó, al cuarto le metió Cañito, fue a Gorriarán, y quien sale al medio campo es Víctor Ríos a meterle un poco de calma, el rojinegro juega hacia atrás para Edgar, Elgar y Saldívar, el escenario perfecto para el equipo del Atlas del otro lado. Oscar, cuéntame, ¿cuál es el once de Tigres para esta noche?
1: Salta al terreno y juega con su característico 4-2-3-1 en la portería, Nahuel el Patón Guzmán, línea de 4 izquierda-derecha, con Francisco Reyes, Alan Javier Franco, Joaquín y Jesús Garza, doble pivote, lo encontramos con Rómulo Suárez y Fernando Nando Gorriarán, triple volante de izquierda-derecha con Diego el Chicha Sánchez. En el centro del campo, Juan Francisco Bruneta, por derecha encontramos a Diego Lainez y como único eje de ataque, Rodrigo el Búfalo Aguirre. Para terminar de comentar lo que sucedió en esta anotación, es un gran servicio de pierna izquierda que se va alejando del arquero, lo que hace más complicado una posible salida en Nahuel Guzmán. Finalmente Joaquín pierde la marca, en este caso de Capazo, y el marcaje en zona no le favorece a los Tigres. Un Capazo que llega hacia atrás con mucha potencia para poner el 1-0.
2: Viene Tigres por la izquierda, el Chicha Sánchez, pico del área, va contra Duke, va a enganchar, Chicha por fuera, entrega la pelota para que venga desbordando Francisco Reyes, tiene que retroceder al pasillo central, la tiene Gorrerán en tres cuartos de cancha, devolución por la izquierda, Reyes amplía el terreno, arranca el Chicha, va en el mano a mano contra Duke, por fuera o por dentro, enganchó por dentro, llegó al pico del área, se regresó el Chicha, no tiene espacio para avanzar, retrocede en corto, juega para Rómulo, la suelta para Reyes, hacia atrás para el brasileño, y de Rómulo para Gorriarán, quien lo persigue es Poncho González, la maneja Tigres de un costado a otro, se juega por la franja izquierda, Gorriarán a los tumbos, perdió la pelota, Duke, el que se atraviesa, César Ramos dice que no hay absolutamente nada, que juegue y arranca Bruneta, le va a pegar, Bruneta le pegó, el balón desviado, se va del arco de Camilo Vargas, que simplemente la vigila, es saque de arco, el Atlas que vuelve a poner en el medio campo Crespo, a Edgar Saldívar y a Víctor Torres, dos muy lentos para la dinámica que yo creo quiere Crespo. Paulo Ramírez para mí tendría que jugar en lugar de Edgar Saldívar. Crespo ha preferido colocar a Elgari desde que llegó al equipo rojinegro. Veremos si le sale o no en un medio campo que será complicado para Atlas, porque tiene ahí a Gorriarán, tiene también a Bruneta, a Rómulo que se puede meter inclusive, y por supuesto el caso de Diego Lainez y del Chicha Sánchez, que pueden retroceder, y quien la tome Lainez por la derecha, último tercio, le hacen la pasada, enganchó y si le pega, le pegó Lainez del río, córner por la derecha, el segundo del encuentro, el segundo para Tigres.
1: Respecto a lo que mencionabas, Oliver, pues a ver, final de cuentas, completamente de acuerdo contigo, una lluvia torrencial que está cayendo en el Estadio Jalisco, pero también otra cuestión que me parece, Duke por ese costado a la derecha que está fungiendo como una especie de carrilero volante abierto a ese costado diestro, le va a costar contra el Chicha Sánchez, tiene que tener un poco más de ayuda ante lo que estamos viendo, una especie de línea de tres en ciertos momentos, línea de cuatro con Purata siendo el hombre más cargado al costado derecho, al menos en estos primeros minutos.
2: Bruneta, comba hacia afuera, mete centro, primer palo, cabezazo defensivo alejando la pelota, rebote en el pasillo central, la vuelve a tener Tigres, por la derecha Diego Lainez, entregó para Bruneta, mano a mano, devolución, Lainez, pico del área, filtra la pelota, línea final, centro, la barrida defensiva, tercer córner del partido, tercero consecutivo para Tigres, se cruzó Schlegel en 7 minutos.
1: Estamos viendo el dinamismo del que tanto presume y se sabe este conjunto de los Tigres, gran jugada, ahora la intentan terminar por el costado de la derecha, muy buen servicio al primer palo, pero el Gary Saldívar bien atento finalmente.
2: Y en el centro, primer palo, el empate. golazo, el poste derecho del arco de Camilo. Se acaba de salvar el equipo del Atlas en lo que parecía el 1-1.
1: Y que te cuento también, Oliver, hablando de balón detenido, al llegar a este partido, Atlas y Tigres son respectivamente el tercer y cuarto equipo con mejor actuación en balón parado respecto al porcentaje de goles anotados en el torneo. El primero, Guadalajara, las Chivas, que han tenido muy baja cuota goleadora en este inicio de torneo, pero Atlas y Tigres, dos de los equipos con mayor efectividad en balón detenido, también tomando en cuenta las anotaciones que han tenido hasta el momento en el presente torneo. Y sumamos ahora también esta de Atlas en los primeros minutos.
2: El servicio lateral que tiene el equipo rojinegro. Un abrazo a la gente que nos acompaña en TUDN Radio y la Buforia. El Atlas desde el minuto uno ya le está ganando a los Tigres. Anotación de Manu Capazo en el aniversario 110 del equipo rojinegro. La tiene Ferreis en el primer tercio de cancha. Por la banda izquierda juega hacia atrás Víctor Ríos, entregando la pelota para Capazo. Este juega para Purata por la derecha, el ex de Tigres, hacia atrás con el argentino, y Capazo rompe largo al medio campo, peinado del Gary, entregó para Monzón, la bajó de pecho para Poncho, de zurda contra dos, la va a perder, no corrió Poncho, y quien la toma es Lainez, cruza el medio sector, se regresa un poco, se apoyó para Bruneta, apertura por la banda de la derecha, Jesús Garza, entrega para Bruneta, pase entre líneas, Gorriarán, linderos del área, contra dos la suelta, hacia atrás Lainez de zurda, levantó la cabeza, va contra el Gary, enganchó, va por fuera, juega para Garza, línea final, Garza de derecha, mete centro, el desvío, corner. Otra vez, el cuarto del encuentro, el cuarto de Tigres, que es mucho mejor que Atlas en 10 minutos.
1: En los primeros minutos intentó por el costado de la izquierda atacar el conjunto de los Tigres, ahora lo hicieron por el costado de la derecha y ya van por lo menos 3 jugadas de forma consecutiva que encuentran cierto descanso, cierta facilidad por atacar en ese sector diestro y poder mandar el servicio con Garza, que está llegando casi a línea de fondo en la mayoría de jugadas. Se tienen que cuidar porque en cualquier balón detenido puede venir el empate.
2: El centro, la pelota rechazada. Otra vez viene Atlas. Lainez va enganchando de zurda. Lainez juega para el Chicha. Contra Duke. Hacia atrás. Otra vez para Lainez. Toca con Garza. Este al medio terreno. Atlas, a ver, sin la pelota también es muy vulnerable, Oscar, ¿eh? No es como que en los recorridos Atlas esté llegando primero.
1: Sí, finalmente Atlas le está costando bastante. Y hablamos de ese tema del dinamismo. Lo que te aporta Bruneta, lo que te aporta el Chicha, lo que te aporta Lainez. Incluso el propio Búfalo Aguirre, que te termina jalando la marca a varios futbolistas. Y un Atlas que sale con una especie, en ciertos momentos es línea de tres, en ciertos momentos es de cuatro, es de cinco, pero cuando se planta esa línea de tres es cuando es un poco más endeble. Terminan defendiendo por derecha Duke y por izquierda se pierde un poco esa marca, y es donde ha encontrado un poco de mayor facilidad el conjunto de Tigres para atacar, en al menos en estos primeros minutos, y que prácticamente cada vez que han ido a ese costado diestro han logrado mandar el servicio y ha recibido la pelota sin oposición Garza.
2: Viene Tigres, Lainez juega hacia atrás para Joaquime, la vuelta por la izquierda, arranca el Chicha, último tercio, el Chicha contra Duc, va enganchando el Chicha, mete centro, pelota peinada, otro córner más, todos por la derecha, ¿no? Todos los córners de Tigres.
1: Así es.
2: Atlas defiende prácticamente en 30 metros, Tigres lo ha entendido, empiezan a mandar centros, ahora por arriba será complicado porque es el Búfalo Aguirre contra prácticamente tres centrales y de muy buena estatura. Bruneta, la comba será hacia afuera, va 1, 2, 3, 4, 5, 6 de Tigres al remate. Bruneta va a meter el centro abierto, la pelota pasó al segundo palo, larga distancia, impacto, arriba del arco, la vigiló Camilo Vargas, se fue desviada la pelota, son 10 minutos del primer tiempo en el Jalisco, fecha 4 de la Liga MX, Atlas 1, Tigres 0.
1: 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Y que bueno, finalmente es lo que hemos estado platicando esta última jugada. Oliver, ese costado de derecha que tanto le ha costado trabajo a este, en este inicio de partido al Atlas. Dos de los tres goles que ha conseguido a balón detenido el conjunto de Tigres en este torneo han sido precisamente desde tiros de esquina. El otro vía penal, con el gol de Juan Francisco Bruneta ante Querétaro la jornada pasada.
2: Allá venía Atlas, la pelota en el medio campo, abierta por la derecha, tres cuartos, Duke, mano a mano, puede encarar, se regresó el caboverdiano, entregó para el Gary Saldívar, quien la pide es Víctor Ríos, pelota de él, y la presión, tímida, Juan Francisco Bruneta, Víctor Ríos que la pisa, entrega de zurda para el Gary, hacia atrás para Juanjo Purata y este más hacia atrás con Capazo. La vuelta por la izquierda para Rodrigo Schlegel. En el primer cuarto de cancha ya abrió para Ferrareis. Tres cuartos de cancha. Abierto está el equipo de Tigres. La pared con Pedro Martín. Devolución Ferrareis. Línea final de zurda. Mete centro. El regreso defensivo. Rebote otra vez. Ferrareis de derecha. Mete centro. El cabezazo para alejar la pelota. Llegó Franco. La pone al pasillo central. Falta. Marcó César Ramos. Jaloneo sobre Luneta. Lo cometió Juan José Purata. Y entonces es tiro libre para el equipo de los Tigres, que en Liga MX, bueno, inició perdiendo contra Xolos 3-1, le empató San Luis en casa 2-2 y perdió de último minuto contra Querétaro, contra rivales incluso, ¿sí?, Oscar, accesibles. Uno pensaría, cuando le toquen los buenos, yo no sé qué tanto va a sufrir Tigres.
1: Pero que también de cierta forma Tigres en la League's Cup sus tres encuentros los ganó, sí por la vía de penales y consiguió sumar solamente de a dos y no de a tres, pero también de cierta forma Tigres con la League's Cup es algo que le vino bastante bien al conjunto felino, ha ido poco a poco cogiendo ritmo. Te dejo,
2: arranca Atlas, viene Monzón por la derecha, tres cuartos de cancha, levantó la cabeza, viene Monzón, metió centro, el regreso defensivo fue de Francisco Reyes, lateral lo realiza Monzón, jugó para Saldívar. El Gary la pisa hacia atrás. Víctor Ríos, el esférico Ríos. Pelota rebotada y será para Juanjo Purata. Tendrá que tener también mucha atención Tigres en las contras, porque Duke está como carrilero por la derecha. No sé, Crespo también en su idea prefiere poner a Duke ahí que colocar a Ferrareis por la derecha y habilitar a otro por el carril de la izquierda, cuando Duke pues defensivamente no te otorga mucho y la velocidad puede ser en el ida y vuelta, pero defensivamente puede sufrir mucho Atlas y es que lo encara el Chicha Sánchez.
1: A mí no me gusta mucho en lo particular ahí, Oliver, por el tema de la cuestión defensiva, por el tema de las de los dos mano a mano que tuvo el Chicha Sánchez, vimos lo mal que lo pasó Duke y también Ferrareis, terminas quitándole toda la opción de defender y juega perfil cambiado.
2: Allá viene Atlas, Burata, tres cuartos de cancha, lo va a perseguir Rómulo, empujón, parecía una falta, el árbitro dice que no hay nada, se queja la gente, simplemente el servicio lateral, César Ramos que deja correr mucho, ciertas jugadas, sí, pero también tiene ciertos criterios dispares en un mismo partido, como te puede marcar un empujón en medio campo, a la siguiente la deja correr, es parte de lo que se le critica a César Ramos, que en los partidos de alta exigencia pita muy bien, y de pronto los partidos de jornada 4 como que baja un tanto su nivel, de hecho no había tenido participación en Liga MX hasta ahora, después de su participación en el Mundial en el Brasil-Escocia, fue el último que pitó.
1: Sí, señor, y el tema de César Arturo Ramos, que parece es curioso porque hay algunos que los pita, digamos, con criterio de Liga MX, donde quizá contactos no tan fuertes son marcados como falta, pero de repente hay ciertas acciones que las marca o no las sanciona por tener un criterio más como el fútbol internacional, donde puede ser más brusco, se puede dejar correr quizá en algunas otras jugadas. Y que también, si te parece, Oliver, para el día de hoy, que es un día especial, recordar algunos de los nombres de los fundadores de Atlas, que fueron estudiantes, que fueron a hacer un tipo de intercambio a Inglaterra, y que finalmente regresaron, fundaron este magnífico club. Algunos de sus nombres te los cuento después de esta.
2: Monzone, tres cuartos de cancha, pasillo central, ataque el Atlas, cambio de frente por la derecha, viene Duke, tres al área esperando el centro, arrancó Duke, pico del área hacia atrás, el Gary recepciona, metió centro, segundo palo, primer empujón, rebote, Ferrareis por la izquierda, va a enganchar, Ferrareis contra dos, enganchó, Ferrareis le pegó. Se fue desviado, la vio pasar el Patón Guzmán, saque de arco, responde el Atlas después de varios minutos de no pisar área de Tigres.
1: Y hay que estar pendientes de eso de Ferrareis, que no le habíamos visto mucho esa característica, también porque está jugando a perfil cambiado ahora por el costado a la izquierda, enganchar y pegar quizá podría ser otra de las vías de buscar el gol el día de hoy. Ahora continuamos con los nombres de algunos de los fundadores del club rojinegro para no olvidarlos: Juan José Cortina, Alfonso Cortina, hermanos estos primeros dos, Pedro Perico, Carlos Fernández y Valle, te dejo.
2: La perdió Tigres, Pepe Martín afuera del área y después ya no la pudo tocar, perdón Oscar, pero la había perdido Tigres cuando apretaban tres de Atlas en la salida.
1: No, todo tuyo. Seguimos también con los hermanos Orendain, con Federico Coliñón, con Luis Aguilar y con Carlos Estal, algunos de los nombres más importantes en la historia y en la parte de la fundación del conjunto de Atlas, y que precisamente son ellos, los hermanos Orendain, quienes le terminan dando este color, estos colores tan característicos al club rojinegro. Más adelante estaremos platicando por qué esos dos colores.
2: Nahuel Guzmán, Desde su área, juega abierto por la derecha con un globo. Chuy Garza la bajó de forma incorrecta. Ferraréis de cabeza la pone hacia adelante, la va a rescatar Pepe Martín. Sin embargo, cuando fue en el cruce, Joaquín llegó primero a la pelota. César Ramos indica que es servicio lateral. Finalmente se lo dio Atlas. Ya movió Ferraréis por la izquierda en tres cuartos de cancha. Se la rebotó a Diego Lainez. Será otra vez servicio lateral para el equipo rojinegro. Son 18 minutos del primer tiempo en la cancha del Jalisco con gol de Capazo apenas. Al minuto 1, el equipo de Atlas le está ganando 1-0 a los Tigres.
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2: Chuy Garza en el primer tercio por la derecha. Atlas va y presiona con Poncho, con Ríos, con Ferraréis y hasta con Rodrigo Schlegel, que fue el que ganó por elevación. El rebote le va a pertenecer a Tigres saliendo de su propia área. La pelota es de Francisco Reyes por la izquierda, de zurda. Pone a correr a Chicha Sánchez, que va a llegar a la pelota enfrentando la marca de Duke. Lo sacó a pasear, va por dentro, se lo llevó de encima. Juega hacia atrás para Bruneta. Acompaña a Gorriarán, la pide por la derecha. Lainez, balón muy malo de Gorriarán. Perdón, de Bruneta, que vio entrando a Gorriarán al área. Sin embargo, la pelota se fue demasiado elevada para que sea servicio de arco para Camilo Vargas. La lluvia parece que ha cesado también, Oscar, ¿no? En la cancha del Jalisco, un tanto suelta también se ve en algunas zonas del terreno, sin embargo parece que ha cesado la lluvia.
1: No es para menos para el diluvio que cayó, que esto de cierta forma le beneficia a los arqueros, porque veíamos un Camilo Vargas que le estaba tapando la visión en los primeros minutos, pero que el terreno de juego finalmente ya quedó bastante húmedo, lo cual favorece completamente al conjunto de Tigres y ese dinamismo y velocidad que pueden representar, pero también a futbolistas como Duke, con esa explosividad por la banda de la derecha para el conjunto rojinegro.
2: Viene Lainez, va a cruzar medio campo por la derecha, se va a regresar, lo apoyaba el propio Alan Franco. La pelota del argentino juega con la parte interna del pie zurdo al medio terreno. Joaquín con el esférico le va a dar la vuelta por la izquierda. Francisco Reyes se incorpora al ataque, juega hacia atrás. Gorriarán lo va a perseguir. Ríos entregó para el Chicha Sánchez, la suelta para Reyes, el apoyo hacia atrás con el uruguayo Gorriarán para Reyes. Tigres que no puede avanzar ante el bloque bajo rojinegro. Otra vez Gorriarán, apertura por la izquierda, el Chicha va contra Duke, viene Chicha, balón a la espalda, ingresó Reyes al área, mete centro, el cruce de Juan José Purata, habrá córner ahora por el costado izquierdo. Qué fácil ganó Reyes en la espalda.
1: Que estas son de las cosas que se le suelen escapar a Duke jugando en esta posición. No es un futbolista de corte defensivo y finalmente se vio aquí cómo se lo quita de encima muy fácil Chicha Sánchez. Por la corpulencia física, Duke puede aguantar un poco, pero en el momento que arranca la velocidad y encuentra un espacio será muy difícil.
2: A 6 de Tigres al remate, Bruneta mete centro al primer palo, cabezazo de la saga rojinegra para dejar la pelota al medio terreno, rebasando los 20 minutos. Tigres vuelve a insistir ahora por la izquierda. Bruneta, le van a hacer la pasada, enganchó Bruneta, larga distancia, lo persigue el Gary, cambio de frente, queda corto, mal partido de Bruneta hasta el momento, bastante errático, quiere salir Atlas, a velocidad, Pepe Martín, metiendo el enganche, levantaba el brazo sobre la INE, se quejó, no hay absolutamente nada, se pare, dice César Ramos, pero Atlas tampoco tiene mucha velocidad para salir, por eso Ríos juega en corto, pero con el Gary, hacia atrás para Schlegel, la vuelta por la derecha con Capazo. Otra vez con Saldívar, por dentro para Ríos, se equivocó de pierna zurda, la regalaron, viene Aguirre, encontró a Bruneta y el empate, y se le pega, Bruneta le pegó, gol de Tigres.

0: San Francisco, trae el 11, se apellida Brunetta, y como ha sido en los últimos partidos del Atlas, la equivocación entre Saldívar y Ríos, le entregó el canterano rojinegro, la robó Tigres, fue enganchando Brunetta, le dieron el espacio, sacó el riflazo abajo, pegadito al palo derecho del arco de Camilo Vargas, y en el Jalisco, que ha enmudecido al 22, Tigres le pone un poquito de justicia al trámite y le acaba de empatar 1-1 al Atlas.
1: Terrible completamente la labor en la salida del conjunto rojinegro, lo decíamos, el tema del Gary Saldívar, el tema ahí con Víctor Ríos, la equivocación, cómo entregan la pelota en una zona tan comprometida ante un equipo que volvemos a ser reiterativos, tan dinámico y con esa capacidad de tener varios futbolistas a disparar a media larga distancia. Finalmente se hace de la pelota Juan Francisco Brunetta y ante la marca de, me parece, era Purata y era el propio Manu Capasso en esa frontal del área, dos futbolistas enfrente de él. El futbolista ex de Santos, hoy de Tigres, encuentra el espacio para disparar fuerte, colocado de pierna derecha a lo más lejano, a lo más profundo del poste derecho de Camilo Vargas. 1-1, error por parte de Atlas, que tampoco había sido superior, pero un poco de premio al mérito para Tigres, que ha sido superior, pero no lo había podido reflejar hasta el momento. Lindo partido se va a vivir en estos momentos en el Estadio Jalisco.
0: Tigres con la necesidad empezó a ir hacia el frente y Atlas con la ventaja parcial, me parece que se dio demasiado la iniciativa. En cuanto la volvió a tocar Víctor Ríos, llegaron los abucheos ya de la gente rojinegra. Han sido muy criticados ellos dos en este inicio del torneo por, lo decíamos, la dinámica.
1: Y que desde el inicio tú mencionabas lo de Paulo Ramírez.
0: Sí, a ver.
1: Un futbolista con mejor tacto de la pelota.
0: Es que Atlas no puede jugar con Ríos y con Saldívar, no, los no. Dos en el medio campo juntos, es imposible, te van a... Porque además, ni con la pelota te ayudan, ni en la velocidad tampoco.
1: Tu carril central termina siendo muy endeble, tanto en ofensiva como en carácter defensivo. Incluso te diría, no pueden jugar con Saldívar. Creo que es uno de los futbolistas, claro, que más ha quedado de ver en este arranque de torneo.
0: Es que además, Atlas propone la salida limpia desde abajo.
1: De acuerdo.
0: Y ninguno de los dos tiene esas características. Reciben de espalda al arco rival y cuando quieren girar, ahí pierden la pelota. Y se ha mostrado en distintos partidos. Y para fortuna de Atlas, antes no caían goles, a pesar de los errores. Bueno, hoy ya cayó uno. Veremos si Crespo se da cuenta o sus auxiliares. Será servicio lateral para el equipo de Atlas en 24 minutos. Por la izquierda, al primer tercio, Poncho. De zurda, reventó al medio terreno. El cabezazo es de Rómulo. Después... Schlegel aleja, Ríos que prolonga, Lainez que la roba, no por mucho tiempo. Quien sale es Poncho, cruza medio campo por la izquierda, la rescató Poncho, pone el balón por abajo y como último hombre la sacó Alan Franco cuando ya se escapaba Pepe Martín. Y de falta en el medio campo Gorriarán, no hay nada. El rebote será para Tigres. Francisco Reyes juega hacia atrás con Juan Francisco Brunetta. De larga distancia juega entre líneas. Gorriarán que la recepciona. A perseguirlo Poncho. La suelta hacia atrás para Rómulo. La indicación es el brasileño de 26 años de edad. Juega abierto por la izquierda para Reyes. Hacia atrás, otra vez con Rómulo. Alargando la pelota, llegó Poncho para puntearle. El rebote es para el Chicha Sánchez. Y otra vez hacia atrás, Tigres que no la presta. Tigres que es dueño de la pelota, es dueño del trámite en el Jalisco. Ya lo empató con el gol de Brunetta. Todo está igualado. Atlas se había puesto al frente con el gol de Capasso de cabeza. El Chicha Sánchez afuera del área, juega hacia atrás. El Búfalo y el segundo. El Búfalo alargó la pelota, llegó Capasso, alcanzó a taparle. Después tiene que reventar Juan José Purata, pero al Atlas le cuesta muchísimo. En los segundos toques también le ganan por arriba y después queda pagando demasiado.
1: Sí, bueno, ahí finalmente el zaguero central argentino viene en el momento de la anticipación, en el momento de hacer de la entrada al Búfalo, que me parece y creo queda muy endeble el conjunto de Atlas al disparo a larga distancia. Lo vimos en esta, creo que si Búfalo hubiera optado por mantener la distancia que le estaban otorgando y buscar el disparo, otra opción, otro resultado hubiéramos podido tener en esta jugada. Decide encarar y ahí finalmente hace la entrada a tiempo, ahí finalmente Manu Capasso, pero un Atlas, Oliver, que se está viendo muy superado en estos minutos, ya pasando los 25 en el Estadio Jalisco, y que nos quedó pendiente de dónde salen los colores del Atlas. Después de esta se las platicamos.
0: Ah, ya viene Tigres, costado izquierdo, rincón del

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1: Zona por detrás del área chica donde estaba Rómulo Suárez, pero no que llegue con esa facilidad desde atrás, porque estás hablando de un remate mucho más potente y violento, y que incluso se pueda gestar una ocasión como esta de un posible rebote. Corre con fortuna al Atlas de que haya sido a la mano del futbolista brasileño, porque pudo haber sido fácilmente a la espalda, al pecho, a la cabeza, y de un 2 por 1 estaríamos hablando ya.
2: Bruneta en el medio campo, por el sector izquierdo, fue enganchando, está partido el Atlas en el medio campo, la distancia entre Ríos, Saldívar y los que le siguen adelante, Poncho González o Monzón, es una laguna tremenda. Lainez, por la derecha en tres cuartos de cancha, quiso tocarla hacia atrás. El cruce de Pepe Martín, que apareció en League Cup, sin embargo, le anularon un gol. Quien ya apareció también es Florian Monzón, y se ha ganado la titularidad para esta noche. Por cierto, no está Ryan Mahe, el marroquí, por una lesión muscular. Una hora antes lo anunció Atlas en sus redes sociales de Tigres. No está ni Osiel Herrera ni Araujo, ambos por lesión. Un ex rojinegro que sí está, pero en la banca, Juan Pablo Vigón, que podría tener minutos, ha perdido protagonismo en este equipo de Tigres. Ferrari la va a robar, juega para Pepe Martín en tres cuartos de cancha, hacia atrás con Ríos, amplitud por la izquierda. Ferrari metió buen pase, entre líneas, Poncho ingresó al área por la izquierda, centro, parece largo, al segundo palo la rescata Monzón, juega hacia atrás con un globo, la regaló para el Chicha Sánchez, que lo persigue Saldívar, le quitó la pelota de forma limpia. Urata rompe el arco de zurda, no quiere saber nada. Lateral para el conjunto de los Tigres. Me contaba usted el tema de los colores, ¿no?
1: Sí, señor, los colores del Atlas, que no solamente salen tal porque así, salen porque son los colores del colegio donde estos fundadores, que más temprano les veníamos platicando, estudiaron en Inglaterra. Es el Amberfield College en Inglaterra, y son los colores del mártir de San Lorenzo. El negro simbolizando al propio mártir, y el rojo la sangre derramada por él, mientras Víctor Hugo Ríos recibe la tarjeta amarilla en estos momentos, siendo el primer futbolista apercibido de todo el partido. Pero bueno, ahí lo tienen, el origen de los colores de Atlas se remontan a Inglaterra.
2: Perfecto. Y me parece que acaban de echar, no sé si al propio Elizondo o a un integrante del cuerpo técnico de Tigres. César Ramos dice que cuando el balón iba a salir del terreno, el integrante del cuerpo técnico de Tigres se metió al campo y le pegó a la pelota antes de que saliera el balón. Por lo tanto, interfiere en el juego. Y me parece que sí, el balón estaba todavía sobre la raya. Estira el pie y lo expulsaron, y además será tiro libre para el equipo de Atlas.
1: Que me parece sí es Elizondo, porque es el que estaba deambulando en esa zona técnica. Pero sigue ahí. No sé si solamente fue una advertencia, no se vio ninguna tarjeta, pero ahí sigue Elizondo, pero es una llamada de atención. Creo que está muy al límite, pero finalmente cuidado. Amarilla para Elizondo. Ahora sí le muestran la tarjeta.
2: Es que me parece que fue otro el integrante.
1: Sí.
2: Se fue ya directamente a los vestidores. Tiro libre para el equipo de Atlas. Por la izquierda, Poncho González. 1, 2, 3, 4, 5, 6 de Atlas al remate. Allá viene Poncho, cobró, metió centro. El cabezazo es defensivo. El rebote con el Gary Saldívar. Llegó exigido a línea final, va por la derecha contra el Chicha. Se le terminó el terreno al Gary Saldívar. La pelota se va de la cancha para que sea servicio de manos para el conjunto de Hernán Crespo. Monterrey es líder momentáneo de la competencia. 9 unidades de 12 posibles. Goleó a Bravos de Juárez 6-1. Y después, bueno, la tarjeta de amonestación, ya lo decíamos.
1: Sí.
2: Por el tema de los reclamos. Por cierto, Tigres que tiene 7 partidos consecutivos sin conocer la victoria como visitante en Liga MX. Atención con eso, Chicha, centro, el segundo, Gorriarán de cabeza, el remate de volea, Camilo. Se acaba de salvar el Atlas, la volea prácticamente en el área chica. A Bocajarro le remataron a Camilo, que la banda, córner, Oscar.
1: No Camilo, San Camilo Vargas, hoy más que nunca el mejor portero que ha tenido esta institución, y uno incluso de los mejores que ha pisado el fútbol mexicano, Camilo Vargas, mundialista. Una pelota que finalmente Gorriarán la termina bajando a segundo palo y llega al remate de volea en el

0: punto penal. Esta era medio gol, pero ahora vamos a ver de nueva cuenta desde el tiro de esquina. Lo va a cobrar Lainez, será con comba hacia adentro.
1: Vendrá de pierna zurda Lainez. Tigres que vuelve a tocar la puerta. Van seis al remate, defiende todo Atlas. Lainez metió centro. Cabezazo defensivo, el rebote por la derecha. Al callejón del área. El sombrero pasó entre dos, centro. Y llegó Purata para cruzarse, otro córner. Con qué facilidad llega Tigres a línea final. Otro balón parado, otro córner y otra vez será Diego Lainez.
2: Octavo del juego.
1: Octavo, ya impresionante lo de Tigres. 2-4-6. Todos de Tigres, me parece, ¿no?
0: Uno para Atlas, ocho para Tigres.
1: Perfecto. Lainez, pues ya cobraron los que metieron altas en corners. Lainez, de zurda, mete centro, se amarró Camilo. El cabezazo al segundo palo, pasó la pelota. Bruneta la va a rescatar, pegadito a la raya. Lo va a perseguir Monzón, va enganchando Bruneta, se lo quitó de encima. Autopase, Bruneta enganchó, le pega, va Río Delgado y rebote, segundo palo. Y entre Schlegel y Capazo la terminan sacando. Se barrió Schlegel y en la línea la terminó reventando Manu Capazo. Como sufre el Atlas a velocidad, por arriba, por abajo, le llegan de todos lados, Oscar.
0: Sí, finalmente ahí me parece que la barrida no termina siendo el Gary Saldívar. Es finalmente, creo que Schlegel el que no logra hacer un buen contacto para sacar esa pelota en el área chica, pero lo sufre mucho el Atlas. Y creo que es inminente que si sigue teniendo tantas facilidades para mandar servicios y para tener el balón parado el conjunto de Tigres, indudablemente desde algún servicio va a caer un gol en el trámite del partido, porque nos queda todavía mucho, mucho, alrededor de 60 minutos de compromiso.
1: Si no ajusta Crespo, le van a dar la vuelta antes de llegar al descanso.
0: De acuerdo.
1: Garza, balón de manos al primer palo, buscaba el Búfalo Aguirre conectar la pelota. César Ramos indica que el último en tocarla fue el jugador de la U de Nuevo León, para que sea servicio de arco que tiene Camilo Vargas, de pierna zurda. Atlas, salvo el gol, no ha preocupado todavía a Nahuel Guzmán. A todo esto son 34 minutos ya del primer tiempo en el aniversario 110 del Atlas, jornada 4 en el Jalisco. Atlas 1, Tigres 1.
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1: Tiene Ferraréis, costado izquierdo, va contra tres. Ferraréis la alcanzó a puntear, le salió el rebote, se barrió, entregó media luna. Pepe Martín enganchó la pelota y si le pega, le pegó de zurda, pedían manos. Y Ramos dice que no hay absolutamente nada. Poncho, hacia atrás para Ríos, apertura por la derecha, en tres cuartos de cancha, Juanjo Purata, hacia atrás con Ríos, pase por dentro. Poncho levantando un globo bastante malo para Saldívar, no ganó de cabeza y se puede armar la contra. Mano a Casí y amarilla además, y César Ramos, tiro libre para Tigres.
0: Sí, señor, finalmente Bruneta, que estaba intentando hacer ahí el sombrerito por encima de Capazo para salir hacia la contra en el círculo central, la termina tocando y termina evitando que la pelota pase por encima de él. Manu Capazo con su mano derecha, tarjeta amarilla perfectamente bien sacada por parte de César Arturo Ramos. Era una pelota y una acción de peligro que se estaba gestando si ese esférico pasaba por encima de Manu Capazo, segundo amonestado del partido.
1: Amarilla entonces para Capazo. Ahí está la mano en el medio sector junto con Víctor Ríos, que a Ríos lo amonestaron cuando pierde el balón en el gol de Atlas. Él comete una falta, César Ramos dio la ley de la ventaja y terminando la jugada lo terminaron por amonestar al futbolista de Atlas, que ya recupera la pelota el equipo rojinegro. Capazo desde atrás levantando la pelota a los tres cuartos de cancha rival. Rechazó Joaquín de cabeza, después Bruneta prolonga para Gorriarán, que le metió la testa ante Ríos, le ganó a pesar de la diferencia de altura. Juega para Lainez, hacia atrás con Garza, en tres cuartos de cancha por la derecha el mexicano. Lainez con Bruneta, otra vez para Diego, va enganchando Lainez, juega al círculo central con bastante libertad Tigres para salir con la pelota controlada. Rómulo, alargando la pelota, entregó para Alan Franco, apertura por la izquierda de Reyes para el Chicha, enfrentando a Duc. Chicha, ¿por dentro o por fuera? Ahí lotea, regatea un poco, pero no puede avanzar. Va a la marca el coboverdiano. Falta, marcó César Ramos. Lo que te decía, ¿no? Una sí, las otras no. Medio inconsistente, sí, un poco el trabajo de César Ramos.
0: Creo que finalmente todo radica y creo que hay que saber entender que los silbantes pueden tener diferentes criterios. Siempre y cuando acciones trascendentales para cambiar el partido se sancionen de manera correcta. Pero el problema cae cuando o es muy laxo en algunas, o de repente en otras es muy exigente con el marcaje de las infracciones es el que dejó.
1: Viene Reyes, ingresó al área por la izquierda, cayó, piden penal, había pasado contra Purata, cayó contra el Gary, la marca es de Purata, la falta fue del Búfalo Aguirre, me parecía que no había nada, ¿no? En la anterior,
0: no.
1: Sin embargo, el lateral izquierdo, o sea, el que llegue a línea casi final contra dos y termine por avanzar, refleja también la descoordinación defensiva que hay entre Atlas, porque Purata no supo si salir o no, y Saldívar también se quedó medio detenido en la persecución al lateral de Tigres. Finalmente no pasó a mayores, será tiro libre para el equipo rojinegro, que a como van las cosas en el trámite, pues yo con que Crespo dice, nos conformamos con el empate, o por lo menos
2: sí,
1: llegar al medio tiempo así, ¿no? Y a replantear para la parte complementaria.
0: Y que a ver, creo que mucho tiene que ver con que Ferraré hizo parte como un volante por izquierda, le deja toda la labor de defender en esa lateral a Duque. Duque no tiene, la verdad, ningún tipo de característica defensiva el futbolista caboverdiano. Entonces ahí pierde muchísimo el conjunto de Atlas, ahí termina siendo una vía de ataque. Y Ferraréis, por el otro costado, al ser un volante, no tiene tantas opciones o no baja tanto para defender.
1: Viene el Chicha por la izquierda, va contra Duque. Callejón del área, centro. Capazo de cabeza, aleja el rebote para Lainez. Al callejón del área, mano a mano contra Ferraréis, a buscar la pierna zurda. Lainez por dentro, sigue Lainez, alargó la pelota. Viene Lainez, le van a hacer la pasada, la pisó. Lainez enganchó, Lainez le pega. Se cruzó Schlegel. Rebote por la izquierda, el Chicha. Ante Duque, se arrinconó el Chicha. Quiere salir con el autopase. El regreso fue de Duque. Rompió la pelota de pierna zurda, pero al Atlas no le dura. Simplemente a despejar la pelota, a reorganizarse un poco. Y todo termina en los pies de Nahuel Guzmán, que se fue expulsado el partido más reciente en la League Cup contra Vancouver Whitecaps, empujando al árbitro Iván Barton, que le puede llevar hasta 14 partidos de suspensión en la League Cup simplemente en ese torneo. Así que por eso hoy, junto con Lainez, ambos pueden participar a pesar de los dos haber visto la tarjeta roja. Estas cosas que tiene Nahuel, que siempre ha tenido y que lamentablemente...
0: reprobable.
1: Creo que lo alejan, Oscar, de una posición de privilegio entre los mejores de la historia de la Liga MX. Si Nahuel no tuviera ese tipo de cosas, de errores garrafales, yo creo que Nahuel competiría por estar, ¿qué te gusta? Top 3, top 5 de arqueros extranjeros en Liga MX. Yo creo que top 5
0: fácil
1: sí entra en una conversación, ¿no?
0: Y que simplemente hay que ver, creo que en cuestión de actitud, su antítesis es Camilo Vargas. Un tipo igual o incluso más talentoso para muchos aficionados. Un gran arquero bajo los tres palos, una leyenda del fútbol mexicano y de Atlas, como lo es San Camilo Vargas, lo platicábamos hace rato. Y que tiene esta parte que no se mete en polémica, es un tipo, me parece, correcto, dedicado a lo suyo, centrado, a diferencia de Nahuel Guzmán, pero una situación bastante lamentable, y que cada torneo no es novedad con Nahuel, siempre es saber ahora con qué nos termina sorprendiendo, aplaudir finalmente los partidos que le vayan a caer, lamentablemente, pues no los va a ver suspendidos, digamos, no le va a caer la sanción en el sentido de que ya tiene 40 años, vamos a ver si para el año que viene todavía está, y en Liga MX pues no la puede cumplir porque son torneos completamente diferentes.
1: Allá viene Atlas, pedían mano en ofensiva en la media luna, el Gary Saldívar intentó prolongar la pelota, Rómulo se había cruzado, César Ramos dice que no hay absolutamente nada, pero la vuelve a tener Atlas, el Gary. Apertura por la izquierda, Ferraréis en tres cuartos, va contra Lainez, entregó para Monzón, salió de la zona de peligro, Pepe Martín jugó para Ríos, la pedía bien abierto por la derecha, Duke, no se mete en problemas Ríos, juega lo fácil, hacia atrás al medio campo, de Schlegel para Capazo, la escala por la derecha, Juan José Purata, tiene 10 metros para avanzar, no conduce mucho, encontró al Gary Saldívar. Va pegadito a la raya, no es lo suyo encarar, por eso juega hacia atrás con Duke. Va para Ríos, lo aprietan entre dos, la suelta con Purata. Posesión larga de Atlas, algo que le había costado demasiado, pero llegó hasta los 40 minutos. No ha tenido mucha posesión. El equipo de Hernán Crespo descansa con la pelota, aunque tampoco genera mucho peligro. Balón largo, fuera de lugar de Pepe Martín. Son 40 minutos del primer tiempo en la cancha del Jalisco. La jornada 4 de la Liga MX. Atlas tiene 1. Los Tigres de la U tienen 1.
0: 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Y que justo en esta acción, en esta posición larga del Atlas, pudimos ver uno de los problemas de este equipo en el sector medio, la presencia de Víctor Hugo Ríos y también del Gary Saldívar juntos, porque en el momento que retrasan la pelota hacia los centrales y tienen que buscar algún medio centro para buscar avanzar, no hay ningún futbolista en el carril central, en por lo menos 50 metros por delante de ellos. Finalmente llega mucho más tarde Víctor Hugo Ríos, cuando ya finalmente se perdió el factor sorpresa de la jugada y terminan perdiendo la pelota poco después. Uno de los problemas en esta fase de creación, de construcción que busca tener el conjunto de Atlas con estos dos mediocentros.
1: Hoy Tigres que va por la consecución y para cortar la mala racha como visitantes. Desde el 28 de febrero no gana fuera de casa en la Liga MX. En aquella ocasión goleó a Chivas, perdón, a América, 4-1. Desde entonces Tigres tiene un serio problema para ganar como visitantes. De hecho, perdieron 4 partidos de los 9 que disputaron el certamen pasado. Falta de el Chicha Sánchez sobre Juan José Purato, lo que marca César Ramos. También el juego decayó un poco en el ritmo del partido, me parece. A ver, porque Tigres en parte quitó el pie del acelerador y porque Atlas empezó, por lo menos, Oscar, a encontrar el balón. Y eso de alguna forma le ha ayudado, no a ser peligroso, pero por lo menos a hacer el partido más trabado, que en esos momentos creo que es lo ideal para el equipo de Crespo.
0: Sí, completamente trabar un poco más el partido, que no te lleguen tan fácil a ese último tercio el terreno de juego. Conservar el empate para irnos al medio tiempo me parece lo mejor para el Atlas en estos instantes. Y que también estos equipos, más allá de la disparidad en Liga MX, llegan un poco más parejos de lo que podríamos pensar, tomando en cuenta también los juegos de Leagues Cup. Tigres, lo mencionamos, gana sus 3 partidos en Leagues Cup, pero vía penales, por lo cual solamente suma 6 unidades y no logra meterse a la siguiente ronda. Pero tienen hasta este partido, y ya con los goles de este partido, la misma cantidad de anotaciones y de goles en contra. 8 a favor para cada uno de los equipos, tomando en cuenta Liga MX y Leagues Cup, y 10 goles en contra, ahora 11 goles en contra con el gol que han recibido en el presente encuentro.
1: La tiene Tigres, pasillo central, Lainez hacia atrás en 3 cuartos de cancha, primero con Rómulo, después para que maneje la pelota Reyes, juega de seguridad en propio terreno con Alan Franco, la vuelta por la derecha con Joaquín, extendió para Chuy Garza, a la presión Ferrariz porque la había tocado Bruneta de forma comprometida al medio terreno, pero no la suelta Tigres, quien presiona en Atlas es Poncho, lo hizo Ferrariz, robó la pelota, atacan 4, defienden 3, pasillo central y si le pega, Ferrariz le pegó. Y sí, lamentada de madre a Ferrariz, le pegó demasiado desviado, le pegó de pierna derecha en la media luna, quedó expuesto Tigres, quedó mal parado el equipo de la U, y el disparo también bastante malo del brasileño.
0: Sí señor, finalmente hace algo bueno Ferrariz, no que no haya tenido un buen partido el día de hoy, pero en ciertos lapsos al estar a perfil cambiado desaparece un poco el futbolista brasileño, termina robando de muy buena forma la pelota y cuando tiene que decidir si disparar, buscar algún pase filtrado, se termina equivocando, me parece el casaca número 2 te dejó.
1: Viene Tigres, contragolpe, Lainez por la derecha, barrida defensiva, capazo llegó, lateral para el Atlas, el último en tocarla fue Diego Lainez me parece, así lo indica el asistente número 1, Alberto Morini. Entonces, el servicio lateral pedía jalón Diego Lainez en el origen de la jugada. Quien pedía falta era el equipo rojinegro, que me parecía era infracción. Finalmente, César Ramos dice que no hay nada, simplemente servicio de manos. Llegamos casi al 45, esperando cuánto se agrega en el Jalisco, en el aniversario 110 del equipo del Atlas. 1-1, el gol de Capazo al minuto 1, después Bruneta apareció al 21 para empatar esto. ¿Cuánto más se juega, Oscar, en esta primera parte?
0: Dos minutitos, Oliver, solamente 2 minutitos para concluir esta primera parte. No se ha perdido mucho tiempo más allá de las anotaciones.
1: Víctor Ríos de cabeza juega para Monzón, que se botó. Le salió pase de milagro para salir. Mira Ríos, un amigo, le dijo al Chicha, ponte a correr y métenos el segundo. Arranca Chicha, va por dentro el segundo de Tigres. El Chicha enganchó, entregó por la izquierda, el impacto, la tapó Purata. Rebote larga distancia, Reyes de zurda, ingresó al área. Reyes juega hacia atrás, la va a tener Bruneta. Centro, segundo, palo, la sacó Schlegel en el área chica. Ríos parece que juega en contra del Atlas, Oscar.
0: Después de esta, Oliver,
1: la perdió otra vez, ahora el Gary. Por la derecha Lainez, en el último tercio, va enganchando, Lainez por dentro, el Chicha, larga distancia, la dejó entrar, entregó la pelota para Rómulo, la soltó para el Chicha, va por dentro, Gorriarán, media luna, devolución, el Chicha, le quedó atrás la pelota, quiso pegarle, bastante machucado, saque de meta.
0: Si alguna de estas pelotas entraba, tenía medio nombre escrito de Víctor Ríos, increíble. es que no es una pérdida, es una entrega completamente. Le pone un cambio de frente perfecto de derecha a izquierda, no levanta en ningún momento la vista y le entrega la pelota a Chicha Sánchez en el último tercio del terreno de juego para que finalmente tenga metros por delante, encare y se gesta una ocasión de bastante peligro a favor del conjunto de Tigres. Terrible lo de Víctor Hugo Ríos, que en ningún momento levanta la cabeza y se da cuenta que está entregando la pelota a un costado izquierdo totalmente
1: dominado. Tiene el Atlas, la última del primer tiempo. Ferraréis enganchó, pico del área. Ferraréis juega hacia atrás de larga distancia, giró Monzón, apertura por la derecha, el Gary de zurda, mete centro, el remate de Dulce fue desviado. En la última del primer tiempo, Ferraréis, que fue enganchando, la tocó, terminó con el Gary. Y el remate descompuesto de Duke cuando estaban mano a mano en el área, salvó Tigres y parece que así nos iremos al descanso.
0: Más que salvarse Tigres, bueno, finalmente creo que el trámite del partido ha sido un conjunto de Atlas que se ha salvado en esta última. Lamentable totalmente ese grito que acaba de escuchar, pero aquí finaliza el primer tiempo. Una buena que tiene Atlas, por lo menos cierran de buena manera esta primera parte.
1: Llegamos al descanso en el Jalisco. Atlas y Tigres lo empatan 1-1. Los anotadores, Capazo al 1, Bruneta al 21. Pausa, regresamos.
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1: Figueroa les agradece su compañía. Oscar, para el resumen de un primer tiempo en donde, pues, me parece que Tigres ha sido mejor, que Atlas sigue con los mismos problemas, sin embargo, no lo va perdiendo el equipo de Crespo.
10: Sí, Oliver, completamente. A ver, al inicio del partido, 1-0 al minuto número 2, donde Manu Capazo, después de un servicio de Poncho González desde el costado a la izquierda, después de un tiro libre, lo decíamos, en el arranque del partido, un servicio con comba hacia afuera que se le hace difícil a Nahuel salir a buscar el esférico, remata de cabeza de muy buena forma el casaca número 28 de los rojinegros para mandarla a guardar y poner el 1-0 de manera momentánea. Seguramente el mejor momento que hemos tenido hasta el momento en el encuentro a nivel fanáticos, a nivel de ambiente en este arranque de encuentro. Después, unos minutos más tarde, Tigres tuvo la suya cuando después también de un servicio desde el costado de la derecha rematan tras una de tiro de esquina y la pelota pasa rozando el vertical derecho de Camilo Vargas, donde también después llegó el gol del conjunto de Tigres, el embate, el 1-1, donde Juan Francisco Bruneta se encuentra con una pelota tras una pérdida en el primer cuarto del terreno de juego del conjunto rojinegro, encara a Capazo, encara también a Purata, y entre los dos mete un riflazo de pierna derecha al primer palo de Camilo Vargas para mandar de aguardar y poner el 1-1. A partir de aquí fue un partido completamente para el conjunto de los Tigres de Nuevo León, que fueron amos y dueños del compromiso, registrando un total de 8 tiros de esquina hasta el momento cuando finalizó el primer tiempo. Después, al minuto número 28, un gol anulado a Rómulo Suar por haber hecho el último contacto con la mano, terminó decantando la última acción de peligro en esta primera parte. Se anuló ese gol y esto sigue 1-1, Oliver.
1: Escuchamos parte del ambiente en el Jalisco.

persona más, el 110 aniversario del Atlas, increíble lo que se vive en el Colosal, la calzada Independencia, y ojalá por la fecha, ojalá por la afición que se dio cita el día de hoy.

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2: Michael Phelps convirtió la alberca en su imperio. 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
6: Jalisco, en lo que es una fantástica entrada, el Atlas y los Tigres empatan 1-1 bajo la producción de Iker González, Oscar Díaz en los comentarios, un servidor, Oliver Figueroa. Oscar, para repasar las bancas de ambos conjuntos que tiene disponible Crespo y Elizondo de cara al segundo tiempo.
7: Sí, señor, vamos primero con Hernán Crespo, quien tendrá disponibles a Antonio Sánchez, Jorge Rodríguez, Adrián Mora, Gadi Aguirre, José Lozano, está también Jesús Serrato, Paulo Ramírez, Luis Esteves, Checo Hernández y Luis Gamboa por parte del banquillo del conjunto de los Tigres. Hernán Elizondo, quien se fue amonestado en esta primera parte, tiene disponible a Carlos Rodríguez, a Fernando Ordóñez, Rafael Guerrero, Vladimir Loroña, está Enrique Koifman, también está Isaac Galván, Mauro Lainez, Juan Bigón, Antonio de María, y también encontramos a Diego Ramírez con el dorsal 200. Son los futbolistas que tendrá disponibles tanto Crespo como Elizondo para esta parte complementaria en el Coloso de la Calzada Independencia. 1-1 lo están empatando, Oliver.
6: Perfecto, nosotros haremos una pausa y al regresar de la misma, el inicio de la parte complementaria entre Atlas y Tigres. Ya volvemos.

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3: Estamos a 25 días de la campaña regular de la NFL y hoy te presentamos al jugador que deberá seguir con los Browns de Cleveland. Si hablamos de receptores, Casey Concepción representa la nueva esperanza ofensiva de Cleveland. Seleccionado con el 24º pick del draft 2026, el jugador de 21 años llega a la liga con la reputación de ser uno de los playmakers más dinámicos de esta generación de novatos. Su último año en el fútbol colegial lo vio producir 919 yardas y 9 touchdowns, siendo el principal recurso ofensivo de Texas A&M. Ahora en la NFL, espera alcanzar su potencial.
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6: De regreso amigos de TUDN Radio desde el Coloso de la Calzada Independencia. Al inicio del segundo tiempo, un servidor Oscar Díaz los deja en la voz de Oliver Figueroa. Que caigan muchos, muchos más goles, Oliver, y que sean muy buenos segundos 45 minutos. Todo tuyo.
7: Gracias, Oscar. Todo está listo desde la cancha del Jalisco. Parece sin modificaciones en los dos equipos. En el aniversario 110 del Atlas, el partido está empatado 1-1. Mover al equipo rojinegro de izquierda a derecha en el último partido del sábado en esta triple cartelera a través de TUDN Radio. Moverá Florian Monzón, el recién llegado, el argentino que ya se estrenó con anotación en el triunfo ante Cincinnati en la League Cup. César Ramos pita, damas y caballeros, allá vamos. Nos restan 45 por delante. El Atlas recibiendo a los Tigres, partido empatado 1-1. Capaz Urruneta, los anotadores, la maneja Tigres en zona baja. Joaquín reventando la pelota de forma endeble. Ha aparecido Poncho para robar el esférico. De zurda cuelga el servicio para un cambio de frente que queda corto. Anticipado por Francisco Reyes. Quería prolongar el Chicha Sánchez. Finalmente sí, hubo una modificación en el equipo rojinegro. Ya le contarás, Oscar, quién salió, quién entró en este segundo tiempo para el equipo de Crespo. Mientras tanto viene Purata con la pelota. Pase filtrado por la derecha en el callejón del área Monzón. No pudo contra dos. Ducpa la presión lateral para el Atlas. Oscar, cuéntame, por favor.
6: Sí, señor, quien entra al terreno de juego, uno de los cambios que, bueno, creo que ya teníamos anticipados, lo comentamos durante la primera parte, es el señor Paulo Ramírez con la casaca número 15, quien entra al terreno de juego, me parece, ahora viéndolo desde arriba, quien sale del terreno de juego es precisamente Víctor Hugo Ríos, amonestado y que tuvo ese bochornoso cambio de frente para habilitar al Chicha Sánchez hacia el final de la primera parte.
7: Perfecto, y que además estaba amonestado porque muchos dirían, es que, ¿para qué lo exhibes al sacarlo, no? Pero hay veces en las cuales tienes que sacar a un futbolista para que no te siga perjudicando en el medio campo, más allá de exhibirlo o no. Porque la gente lo estaba abucheando, por cierto. ¡Uy! ¡Se prendieron los ascensores!
6: No,
7: ¿qué pasó?
6: ¡No me diga! No les avisaron, no los programaron.
7: Como cuando en la fiesta se te va la luz, ¿no?
6: Sí, sí, que justo ya también ha pasado que se va la luz en los
7: días. Sí, sí, sí.
6: Entonces no estamos tan lejos de eso, pero se prendieron los aspersores en el costado derecho de la cancha.
7: Ahí bañaron a Nahuel.
6: Sí, no. Bueno, una de cal por las que van de arena, ¿lo podemos decir? ¿Justicia divina?
7: Ya le tocaba
6: su bañada.
7: Ahí está, bueno. Se prendieron un momento, finalmente ya los apagaron. Y se reanuda el encuentro. Camilo Vargas, de pierna zurda. Esférico largo, no pudo. Pepe Martín le ganó. Joaquín de cabeza. Después, Jesús Garza. Cruza el medio campo. Entregó a Lainez de espalda al arco. Ya gira el mexicano de pierna zurda. Se apoyó con Francisco Reyes, que levantó un globo. Completamente solo el Chiche en tres cuartos de cancha por la izquierda. Va contra Purata. Entregó la pelota para que venga Gorriarán. De zurda, mete centro. Está el segundo. Cabezazo defensivo. Falta, dice César Ramos. Llegó el choque de cabezas. Tras el centro de Bruneta se queda un futbolista del Atlas tendido. No sé si fue Ferrareis a la distancia, me parece. El brasileño, cuando intentó cruzarse, sí, se llevó la peor parte después de que Gorriarán lo conectara.
6: Sí, Gorriarán que termina cabeceando la pelota. Sí la juega el casaca número 8, pero termina también impactando a Ferrareis. Se mete un cabezazo tremendo en la parte trasera de la cabeza al futbolista brasileño, que ya se reincorpora, todo viene. Solamente fue el golpe, pero un duro, muy duro golpe que se lleva el número 2 del Atlas. Ya se va a reanudar con pelota a favor del rojinegro.
7: Perfecto. Será tiro libre entonces para el equipo del Atlas. Desde zona baja, Camilo Vargas, de pierna zurda, no se va a arriesgar y por eso mete el pelotazo largo a los tres cuartos de cancha. Prolongaron la pelota, buscaba Monzón entregarla para Pepe Martín. Se cruzó Joaquín, el despeje largo para que sea servicio de manos otra vez para el equipo del Atlas, que por lo menos inicia el segundo tiempo con un poco más de propuesta o por lo menos con la intención de tener la pelota. Al medio campo, Paulo Ramírez, el recién ingresado, conduce de pierna zurda, pase por dentro, buscaba en la media luna Monzón, llegó anticipándolo de forma correcta el argentino Alan Franco, reventando el esférico y otra vez al medio campo, Atlas, que se hace de la esférica. Paulo Ramírez de zurda hacia atrás, en propio campo, Juan José Purata, domina la pelota un poco. Entregó para Duke por la derecha, corto hacia adentro y la perdió Duke. Y se puede armar la salida de Tigres. El propio Duke fue a barrerse. Quien enganche es Francisco Reyes. Llegó al callejón del área, pequeño empujón. Reyes mete centro al primer palo. Capazo se cruzó y después Duke revienta. Y le salió pase para Saldívar y atacan. Tres defienden tres. Pase para Pepe Martín. Mano a mano enganchó. Y está el segundo. Pepe enganchó. Penal. Nada. Que se levante, se sacó un pedazo del pasto cuando enganchó Pepe Martín en el área. Quedó expuesto Tigres mano a mano, como la viste, Oscar.
6: La tengo que ver de nuevo más acerca. De momento parece que es revisión silenciosa. A ver, justo ahora tenemos la repetición en el monitor de apoyo. Me parece que no,
7: solito,
6: le termina pegando.
7: Está muy suelta la estrecha, ¿no?
6: Está muy suelta, pero también le termina pegando lleno al césped cuando intenta meter el disparo. Bueno, también, incluso fue el pie de apoyo, tiene que ver la cancha, pero también termina pisando con mucha fuerza, fue el solito, no hay ninguna especie ni ningún argumento para marcar pena máxima, pero, a ver, curioso cómo después de una pérdida de Duke, donde termina dejando un 3 contra 2, se gesta un contragolpe de Atlas, igual de peligroso, lo de Martín, increíble, ese regate con el que se quita al futbolista de Tigres para prácticamente quedar mano a mano, pero también creo que el problema de salida de Atlas no se soluciona solamente con sacar a Ríos. Lo vemos que Duke también tiene esos problemas, lo vemos con el propio Gary Saldívar, lo hemos visto el otro costado con Ferrarés. Es un problema de todo el equipo, no solamente de ciertos nombres.
7: Bueno, se quedó cerca Atlas. Tigres quiso salir con la línea para provocar el fuera de lugar, no le salió y por eso Pepe Martín quedó mano a mano. Y en el intento de recorte por poco y se lesiona él solito. Responde Tigres con la pelota. Lainez por la derecha, último tercio. Va contra Ferrarés, se enganchó. Lainez se abrió el espacio. Recortó, giró sobre su eje. Llegó al pico del área por la derecha. Lainez alarga la pelota. Centro, segundo palo. Saldívar bajó de pecho de forma correcta, de forma inteligente. Para Camilo Vargas, que no pudo nunca encontrar a alguien hacia el frente para armar el contragolpe. Y por eso descarga por la izquierda para Gustavo Ferrarés, el brasileño. Se apoyó con Rodrigo Schlegel, de nueva cuenta con Ferrarés, sale jugando para Paulo Ramírez, a obtener servicio lateral el Atlas, pero mejora el equipo de Crespo considerablemente, por lo menos en 5 minutos del segundo tiempo. Por eso llegamos a los 50 en el Estadio Jalisco a través de TUDN Radio, aniversario 110 del Atlas, que lo empata 1-1 contra Tigres.
6: 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Pero que si también recuerdas, Oliver, así comenzó el primer tiempo, unos primeros 5 minutos muy buenos para Atlas, incluso después del gol, y después se empiezan a apagar.
7: Ahora, si te das cuenta, Duke ya no está como carrilero, se armó una línea de 4 y Purata está, ¿sí?, como lateral derecho, que provoca esto, que Duke vaya un poco más hacia adelante, que ya no lo ataque tanto Francisco Reyes, que tenía total libertad en esa franja izquierda, y por eso ahora Duke parece un poco más protagonista con la pelota, y por eso Atlas inevitablemente va un poco más hacia adelante por la aparición del caboverdiano en ese costado derecho. Purata domina la pelota, llega al medio campo, jugó para que se botara Paulo Ramírez, hacia atrás con el ex de Tigres, y este para Manu Capasso, el argentino de 30 años de edad, también amonestado, se la devolvió a Purata, extendió por la derecha para el Gary Saldívar, levantó un globo al callejón del área, el balón comprometido, Poncho, falta clarísima, es tiro libre, conectaron al canterano del Atlas, y será prácticamente como un córner, arrinconada la pelota para que sea tiro libre para el rojinegro.
6: Garza llega finalmente muy tarde, fue Javier Franco, la Javier Franco llega tardísimo, le pega muy duro a Ponchito, y bueno, una jugada muy similar a la del gol de Atlas, más o menos la misma zona, ahora desde el sector de la derecha la jugada del gol se gestó desde el sector zurdo, pero justo lo que comentaba es interesante, creo que se da cuenta Crespo un poco tarde a mi gusto, porque es un cambio que pudiste haber hecho en la primera parte con los mismos futbolistas que ya tenías dentro del terreno de juego.
7: Vendrá el tiro libre para el Atlas, Poncho le va a pegar de pierna zurda, van 2, 4, 5 rojinegros al remate, forcejeándose un poco, César Ramos con el diálogo preventivo. Y ahora sí, vendrá el cobro. Poncho, de zurda, mete centro, segundo palo. Se la saboreaba Duke. La pelota rechazada por la zaga y entonces era córner. Llegó a cruzarse Rómulo cuando Duke podía rematar. A la espalda estaba Monzón y el Atlas tendrá tiro de esquina por el rincón izquierdo. Será Poncho González quien cobre. Se mantienen 2, 4, 5, 6 de Atlas al remate. En la media luna se coloca Paulo Ramírez. Vendrá Poncho con el cobro y la comba hacia afuera. Nahuel Guzmán que juega en el límite de su área chica. Levantando los brazos, Poncho metió centro. ¡El remate de cabeza, Nahuel! Llegó Duke, remató a la altura del manchón penal, pero justo a las manos del arquero argentino. Ahí está, un nuevo aviso del Atlas.
6: Lo platicamos mucho, los goles que tiene a balón detenido Tigres en este torneo. Atlas ya también tiene 3 con el que consiguió. En el primer tiempo, muy buen remate, violento, la pelota que me parece pica de manera muy pronta. Si hubiera picado un par de metros después, habría mayor
7: peligro. Viene Tigres, atención, Bruneta, entregó la pelota al Búfalo por la derecha, ingresó al área, recortó al Gary, le va a pegar al Búfalo, regreso defensivo, Camilo no pudo evitar el córner, y por lo tanto será tiro de esquina para Tigres en el intento de contragolpe. El Búfalo, que se quitó de encima al Gary, por lo menos obtuvo córner, nunca pudo encontrar a un compañero.
6: Sí, de acuerdo, finalmente esa asociación en la última zona no pudo ser posible, al menos en esta jugada, una pelota a mucha velocidad del Búfalo que decide enganchar, darse la vuelta y no logra posicionarse de la mejor forma, ya sea para buscar alguna especie de remate o incluso asistir a alguno de sus compañeros que estaban muy por detrás de la línea de la pelota en esta jugada, pero bueno, te dejo.
7: Bruneta, mete centro, la pelota, pasó al segundo palo, rechazó Poncho, el rebote en la media luna, alejó el Atlas, se la encontró Dug, entregó para Pepe Martín, intento de devolución, no llegó Dug, si viene Tigres, callejón del área por la derecha, Gorriarán, le hizo el pique Lainez, allá viene el mexicano, quiso enganchar la barrida defensiva, aleja el Atlas, se queja Lainez, viene Pepe Martín, autopase, lo jalaron, es falta, infracción, y está. Esta será de tarjeta amarilla, Oscar.
6: Sí, señor, todavía no la saca César Arturo Ramos. Ahí viene, sí, señor. Tarjeta amarilla bastante clara. Primera del partido para el conjunto de los Tigres. Tercera de momento en el encuentro ahí por ese costado a la izquierda. Ya era, a ver, si bien no era último hombre, es lo que termina salvando, que fuera una tarjeta roja. También el Chichas antes se lleva un codazo en la jugada previa a esta misma donde sale la tarjeta amarilla. Codazo bastante claro. Bastante duro el golpe que se lleva el Chiche. La tarjeta amarilla finalmente es para Rómulo, el casaca 23, el futbolista brasileño de Tigres. Sí, finalmente, a ver, si quiere la playera, que se la pida al final del partido, ¿no? Lo termina jalando completamente el torso, lo abraza, lo derriba, bien sancionada esa amarilla.
7: Sí, ya se iba en el contragolpe el Atlas con Pepe Martín, que giró muy bien, ya la había adelantado en el autopase y por poco y encontraba espacio el equipo rojinegro, que insisto, parece... muestra ligera mejoría en este segundo tiempo, 56 minutos, vendrá Tigres desde el fondo con el servicio largo, después de una posición adelantada, se quejaba el Gary de una falta, pero ya no contaba esto, por el fuera de juego, el Búfalo, que peinaba la pelota, Ferrari se la encontró en su área por la izquierda, tiene que reventar ante la presión de Diego Lainez, no quiere saber nada, y entonces será otra vez lateral para Tigres, ahora por la derecha, en tres cuartos de cancha, a realizarlo, Chuy Garza. El número 14, el de 26 años de edad, encontrando a Lainez. Ah, por la derecha, lo jalonean, le marcan falta, la compra César Ramos, lo señala Oscar Yair Barriga, y entonces será otro tiro libre para Tigres, y allá vendrá a balón parado, que acá todo se iguala, que acá todo se equilibra. Así metió gol Atlas, iniciando el partido en el tiro libre. Vendrá Diego Lainez de pierna zurda, el efecto es hacia adentro. Balón desde los tres cuartos de cancha por la derecha. Uno, dos, tres, cuatro, cinco de Tigres al remate. Todo Atlas metido en un tercio de campo. El centro va a primer palo. Balón que intenta ser peinado. La termina rechazando Poncho González. 57 de partido en el Jalisco. Atlas 1, Tigres 1.
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7: Florian Monzón, que quiso entregarla de taco, se la rebotó al Chicha Sánchez y finalmente le cayó la pelota a Juan José Purata desde el fondo. En el primer tercio de terreno, jugó hacia atrás al pasillo central. Allá viene con la pelota Rodrigo Schlegel. La pide en el medio campo Paulo Ramírez. También se botaba Poncho González. Los más adelantados de Tigres en la presión, Bruneta y el Búfalo Aguirre. Otra vez Schlegel. Cambio de frente por la derecha. Banco Purata. Va a la presión el Chicha Sánchez. Entregó para Duc. Se dejó llegar por Francisco Reyes. Obtiene servicio lateral Duc, que ya juega hacia el frente. Monzón se botaba. Joaquín lo conecta. Falta del brasileño. La dejó correr César Ramos.
8: Juegue.
7: Paulo Ramírez mete el cambio de frente por la izquierda. En tres cuartos de cancha, la pelota atacando el Atlas. Ferrareis va por dentro. Enganchó. Ferrareis levantó la cabeza. Colgó el servicio. Tiene que retrasar la jugada. Para Paulo Ramírez, que le dio el equilibrio que parecía necesitaba el equipo del Atlas. Hay un futbolista tendido del rojinegro. Es Florian Monzón. César Ramos dice que se levante, pero Joaquín fue y lo conectó. Yo no entiendo por qué César Ramos dice que se levante cuando él dio la ley de la ventaja. Señal de que sí vio falta.
6: A ver, muy a lo lejos, pero en el interior del tobillo derecho vio un puntito rojo de, indicando sangre de un contacto directo con los tachones al tobillo del futbolista argentino. A ver, justo estamos teniendo la repetición. Sí toca la pelota, a ver, no, finalmente creo que la, quien la puntea es Monzón, pero el golpe es contundente. Creo que, no, sí la toca Joaquín, creo que es lo que lo exime de una posible tarjeta. Pero de cualquier forma el golpe es durísimo.
7: César Ramos la iba a marcar. Se da cuenta que le cae el rebote al futbolista rojinegro y hace la seña de ley de la ventaja.
6: Sí, juéguele.
7: Lo que indica que César Ramos vio infracción, pero consideró que era una oportunidad interesante para el Atlas. Yo no entiendo, si tú viste una falta y el futbolista se queda tendido, ¿por qué dices que se levanta y no quieres parar el juego si tú mismo consideraste que era falta? Son de estas cosas que yo sigo sin entender de César Ramos. ¿Que es el mejor árbitro de México? Sí, pero que de pronto también quiere ser protagonista.
6: Tiene sus momentos.
7: En algunos de los partidos, sí señor. Bueno, Tigres le regresa la pelota a Atlas. Será lateral para el equipo rojinegro en el primer tercio por la derecha. el equipo de Hernán Crespo, que perdió contra Rayados de Monterrey en su debut como director técnico del Atlas, que cayó contra Columbus Crew, perdió 2-0 frente a Charlotte, y sobre la recta final le dio la vuelta ante Cincinnati en el primer triunfo del equipo del Atlas al mando del director técnico argentino Bruneta. En tres cuartos de cancha, por la izquierda levantaba un globo Purata, de buen partido hizo el regreso, alejó de cabeza, el Gary entregó para Duke, gira sobre su eje, de zurda con claridad mete el cambio de frente, Ferreis apenas en el primer cuarto, va a perseguirlo Lainez, ya cruzó el medio terreno, el brasileño contra Lainez, ambos velocistas, obtiene lateral el equipo de Atlas, mueve rápido, Ferreis para Poncho, hacia atrás. Otra vez el canterano con el brasileño. Y de Ferraris para Paulo Ramírez. Tiene 15 metros para conducir. Entrega la pelota. Pepe Martín recepciona de espalda al arco. La suelta por abajo para que venga la incorporación de Purata. La pide bien abierto Duke. Crespo dice que vaya hacia el frente. Juega por dentro de forma comprometida. Paulo Ramírez recepciona de zurda. Pasillo central. Levantó el esférico. Segundo palo. El recentro de Poncho. Pepe Martín de pecho. Va contra Joaquín. No pudo contra dos bajarla de forma correcta. Garza regresó. La alejó. La regaló por la izquierda. Poncho levanta mirada, centro, cabezazo defensivo, rebote, Paulo de zurda la quiso prender, la bajó de forma incorrecta, y ahora quiere salir Tigres con el esférico. Gorriarán, Bruneta, de una, juega para el Chicha, cruza medio campo, lo va a perseguir Duke, nada, no hay nada, dice que es falta, tiro libre para Tigres.
6: Duke llega desde atrás y que podemos ver la capacidad física, la potencia del caboverdiano. ¿Cómo alcanza Chicha Sánchez, quien tenía, quien estaba metros por delante de él? Me parece que
7: sí, eso, para mí es hombro.
6: Ahora viéndola, más que nada creo que el problema termina es que siendo por el tema de la velocidad. Bueno, volvemos a lo mismo, y que en la anterior del Atlas parece que se iba salido el balón, el tema del criterio.
7: Claro.
6: Volvemos a lo mismo.
7: Porque César Ramos también se deja pantallar, claro, es el Chicha contra Duque, está hecho un toro.
6: Y viene a 300 pues por hora.
7: Lo va a sacar de encima, ¿no? O sea, no necesariamente era falta. Bruneta. De derecha metió centro, segundo palo Joaquín. Remató a las manos de Camilo Vargas al primer palo. Ahí estaba el colombiano que simplemente se quedó con el esférico. El hoy vestido de verde, el arquero colombiano, el mejor portero en la historia del Atlas, sin lugar a dudas. 110 años de una cantera que en su momento fue la mejor de México. Los mejores canteranos quizá del Atlas, pues llegaron a lo más alto en el fútbol europeo. Allá viene Duke, larga la pelota, el regreso del Chicha Sánchez, que bien se lo quitó de encima con claridad el mexicano, entregando la pelota para salir con Rómulo. Devolución, larga para el Chicha, lateral. A ver, canteranos del Atlas:
6: Rafita,
7: Rafa, Guardado, Pavel, Osvaldo, Jared Borghetti. De esos cinco, o sea, por lo menos
6: muchos de los mejores mexicanos.
7: Sí, y en selección sobre todo, ¿no? El impacto que tuvieron en selección mexicana.
6: Sí.
7: Varios de ellos, lo de Borghetti en el gol contra Italia, lo de Pavel Pardo, extraordinario futbolista, que es cierto, no brilló con Atlas, brilló con América, pero salió de Atlas. Osvaldo lo mismo, no brilló con Atlas, brilló con Chivas y con Santos, pero salió del equipo rojinegro como parte de los canteranos.
6: Rafa también en mundiales,
7: sí,
6: los goles que hizo importantes.
7: Porque
6: finalmente para la trascendencia.
7: De Atlas sale muy joven al Mónaco, no duró tanto
6: sí
7: tiempo y después regresa ya prácticamente para retirarse del equipo rojinegro. Borghetti mismo caso, no duró mucho tiempo en el equipo de Atlas. Después hay varios canteranos que no dieron el paso al siguiente nivel o a Europa, pero lo de Osorno, por ejemplo, fantástico futbolista. Viene el Atlas, tres cuartos de cancha por izquierda, Ferreis va contra Lainez, qué fácil ganó Lainez en la cobertura, y eso que no es lo suyo, el defender, le ganó sencillamente al brasileño, y Lainez domina la pelota, llega al medio campo, y el Atlas está partido, en el regreso ya no puede más el Gary Saldívar, Paco Reyes, linderos del área por la izquierda, puso la pelota en la media luna, recepciona Bruneta, sobre el espacio, ¡palo! Sigue atacando Tigres, balón por la derecha, Chuy Garza, último tercio, a enganchar de pierna derecha, el toque por dentro, ganó Ferraris, el rebote otra vez, viene Garza, juega hacia atrás, piden falta, Ramos dice que no hay nada, intenta salir el Atlas, Duke al medio campo, pide mano, la concedió Ramos, a nada Oscar Bruneta de meter un golazo.
6: Bruneta que en el primer lapso de los primeros 45 minutos, quizás los primeros 25-30, habíamos comentado que no estaba tan enchufado el día de hoy. Pues bueno, responde con el primer gol del conjunto de Tigres de momento, el único, y ahora esta pelota, una individual completamente, se hace espacio, mete un riflazo de pierna derecha mientras se viene en cambio el Atlas, ya te lo estaré platicando, sale Pepe Martínez, me parece, no, es Ponchito González quien sale del terreno de juego, ya te lo estaré confirmando quién entra, Esteves, una vez, sale Ponchito y entra Esteves con la casaca número 10, también salió Pepe Martínez, no me fallaba la vista, sale el canterano con la 203, y te estaré ahora sí reiterando en el momento que tenga oportunidad el otro cambio, pero el momento segunda y tercera variante para Crespo, pero lo de Brunet, una
7: parada perfecta. Esteves le pegó en la media luna, arriba del arco, saque de meta. Bueno, ahí está la salida de Pepe Martín, ingresó Jorge Rodríguez, el número 5. Este sí, lateral izquierdo, nominal.
6: Ya para habilitar a Ferraris como lateral derecho, quiero pensar.
7: Exactamente. Y quizá regresa a la línea de 5.
6: No lo veo con malos ojos. A ver, creo que pero de Ferraris por izquierda no me desagradó por las opciones que generaba a la hora de enganchar y perfilarse con derecha. Pero finalmente creo que perdían más en esa lateral derecha que lo que ganaban ofensivamente con ese cambio de Ferraris. Creo que lo indicado es que juegue por derecha el futbolista brasileño, sin lugar a dudas. Y que finalmente un lateral izquierdo natural ocupe esa posición en el terreno de juego. En la línea de 5 lo veo con muy buenos ojos para tener más control.
7: Un amigo, el director de cámaras hoy, impresionante.
6: Ni lo diga.
7: No. A ver, va a jugar solamente con Florian Monzón. Ya sacó a Poncho, que Esteves te puede otorgar algo similar. Duc lo va a poner hacia adelante. Ferraris cambiado de banda. Pero, a ver, Atlas estaba funcionando, me parece bien, con la línea de 4.

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1: Después de la revisión de cancha, el jugador número 44 local manobra una oportunidad manifiesta de gol. Sirve directo, tarjeta roja.
2: El Atlas se queda con uno menos, expulsión para Juan José Purata. Yo sinceramente, con las dos tomas que le presentaron a César Ramos, yo no sé de dónde saca que es tarjeta roja. Para mí toca el balón Purata. Es cierto, después de que lo toca Bruneta, pero él también toca la pelota y en la inercia se lleva puesto al futbolista de Tigres. Así que el Atlas jugará los últimos 20 del partido con un futbolista menos, Oscar.
3: Y a ver, viéndola de nuevo, creo que sí, hay un contacto mínimo por parte de Purata. Se equivoca César Arturo Ramos Palazuelos. Más allá, creo que se vuelve a dejar llevar por lo aparatosa de la acción. Finalmente, creo que más allá de eso, también tiene que ver mucho Oliver, y a lo que yo achaco a lo mejor un poquito el error de César Arturo Ramos, o no tanto el error, pero quizá la falta de criterio en esta jugada, es que no, creo que no puedes cambiar una decisión si no tienes una toma contundente.
2: Claro.
3: No la puedes, a ver, si ya tomaste una decisión y no tienes una toma contundente, quédate con lo que ya dejaste, quédate con lo que ya había señalado. Y que esta pelota, bueno, quedarse sin Purata, pero también una pelota que está a escaso un metro de la línea del área grande, es de muchísimo peligro, y parece que será el mismo Juan Francisco quien le va a pegar esa pelota. Te dejo.
2: Vendrá Tigres, minuto 70 del partido, ante 10 hombres, para echar a perder la fiesta rojinegra en el Jalisco. Van 4 al muro defensivo, 1 tirado en el terreno como lo es Luis Esteves, acaba de ser expulsado Juan José Purata, y vendrá Tigres en la media luna. De pierna derecha Bruneta, silbatazo de César Arturo Ramos, el impacto, Camilo. Le salió a las manos el disparo a Bruneta, ahí estaba el colombiano, será servicio lateral para Tigres.
3: Tremendo lo de Camilo, una pelota muy violenta al arquero colombiano. Sí, una pelota que iba con un poco la dirección de Camilo, pero que también la potencia y la barrera que estaba tapando al propio Camilo Vargas dificulta el accionar del arquero, que de último momento, con reflejos auténticamente de felino, logra sacar esa pelota hacia un costado, se disipa el peligro de momento, aunque con uno menos van a ser unos últimos 20 minutos bastante escabrosos para el Atlas en el Estadio Jalisco.
2: Muy complicado para Atlas sostener el ritmo de este encuentro, y ya realizó la mayoría de los cambios Hernán Crespo. Balón en el medio terreno. El segundo tiempo había mejorado tremendamente Atlas. Ya le va a costar con la pelota. Monzón se mantiene en el terreno, a ver cuánto lo buscan. Quien la toma en Tigres es Alan Franco. Cruza la mitad del terreno, llegó al pasillo central, juega con la parte interna del pie derecho para Rómulo, la soltó para Franco, levantó la cabeza, quiso enganchar, juega otra vez para Rómulo, el brasileño puede abrir por la derecha, así lo realiza, la pelota será de Garza en el mano a mano, Garza contra dos, es Bruneta, enganchó Bruneta hacia atrás, Lainez de zurda, balón por abajo, rechaza, la rebote para Rómulo, apertura por la izquierda, Reyes, larga distancia, se anima o no, entrega por la izquierda, el Chicha Sánchez contra el Gary, si lo encara se lo lleva, Chicha enganchó, Chicha se lo va a llevar, Chicha le pega, desvío en el camino, saque de arco, se cruzó Fernando Gorriarán, habrá saque de meta para el equipo rojinegro.
3: Y no solamente el saque de meta, tenemos modificación en el cuadro rojinegro, se fue con la casaca número 11 Duke, y entra al terreno de juego Gadi Aguirre para buscar un poco más de equilibrio defensivo, cubrir esa baja después de la expulsión de Sánchez Purata. Ahora vimos un disparo del Chicha Sánchez que impacta en Gorriarán, es desviada por encima del arco de Camilo Vargas y será saque de meta para Atlas. Repetimos, sale Duke, entra ahora al terreno de juego Gadi Aguirre.
2: Viene Atlas, la pelota filtrada, va elevada por la derecha, será córner, el cruce defensivo, ahí está el ingreso de Gadi Aguirre, y en 73 será tiro de esquina para el equipo rojinegro. Y acá, a pesar de tener uno menos, todo se iguala, todo se empareja, se anima la gente en el Jalisco. Será Luis Esteves quien cobre de pierna derecha, con el efecto hacia afuera, va uno, dos,

0: 4, 5 rojinegros al área, defiende todo Tigres. Este debe desapegarle. Los jaloneos en el área. Este se prepara. Metió centro. La pelota rechazada. Va a llegarle a Gary Saldívar. Abajo de pierna derecha. Juega abierto por ese mismo costado diestro para Esteves. De zurda. Retrasa la jugada. Juega al medio terreno. Quien aparece es Jorge Rodríguez. Amplía la cancha por la izquierda. A meterle calma al rojinegro. Ya regresó Capazo. También lo hizo Schlegel. Y todo va a terminar otra vez en los pies de Rodríguez. A la presión Diego Lainez. No se mete en problemas Atlas. Juegan hacia atrás con Camilo Vargas. De pierna zurda el colombiano. Juega largo. Buscan a Monzón. Falta Marcos César Ramos. Elevó el brazo Monzón, impactó la cabeza de Alan Franco y es tiro libre para el equipo de los Tigres. Yo te pregunto, Oscar, con 15 por delante y lo que se agregue, ¿crees que lo gana Tigres esta noche o así nos vamos?
1: Complicado, complicado, porque creo que Tigres no vive un gran momento a comparación de cómo lo estaba dominando el partido en esta instancia durante el primer tiempo. Creo que no ha tenido tanto dominio en esta segunda parte. Atlas, me parece, ha sido mejor en esta segunda parte, sobre todo con ese cambio hacia la línea de cuatro que platicábamos, dejando a Ferraréis más como un lateral, bajando también a Purata, terminando habilitándolo como un lateral por derecha en esa zona baja, y que ahora, bueno, es complicado. Yo me quedo con que se van así, me gustaría ver otro golecito de cualquiera de los dos lados, pero creo que se queda así por el momento no tan bueno que vive en estos instantes el conjunto de Tigres.
0: Joaquín, al medio campo, juega abierto por la izquierda, quien aparece es Bruneta de una, se le quiso entregar al Búfalo Aguirre, salió a la marca Capazo, después Paulo Ramírez quiso alejarlo, hacía Esteves, la presión buena de Tigres para robar la pelota, de nueva cuenta Bruneta, costado izquierdo, en tres cuartos de cancha, le da la vuelta por la derecha para que venga Garza, quien la pide es Lainez, pelota del mexicano pegadito a la raya, arranca Lainez, mano a mano, va por la izquierda contra Rodríguez, viene Lainez por fuera, metió centro, barrida defensiva, es córner, será tiro de esquina para el equipo de Tigres, que insiste y que a balón parado quiere darle la vuelta a esto. Lo perdía desde el minuto uno con el gol de Capazo de cabeza, lo empató al 21 Bruneta. Actualmente Atlas juega con 10 hombres, expulsaron a Juan José Purata al minuto 70, vendrá Diego Lainez de pierna zurda, el efecto es hacia adentro, viene Lainez, metió centro, llegó Capazo para alejar el esférico de cabeza, el rebote le va a pertenecer a Tigres, para el medio campo Garza, y otra vez para Lainez, mano a mano, enganchó Lainez por fuera, se llevó a Ferraréis, centro, segundo palo, llegó Gadi, se cruzó de cabeza, falta Marcos César Ramos, choque entre Paco Reyes y el propio Gadi Aguirre, tras el centro pasado de Diego Lainez vendrá el ingreso de las asistencias, fue sobre Paulo Ramírez.
1: Es muy duro Paulo Ramírez, que hace hacia atrás para intentar llegar al esférico que le quedó muy alto, cabecea hacia el frente del propio Paco Reyes y le termina impactando en la zona de la nuca el futbolista con la casaca número 15. Entra en las asistencias de ambos conjuntos, choque bastante duro, más que por la potencia, por la zona de impacto, sobre todo el golpe que se termina llevando el futbolista de Atlas con la casaca número 15, también en la frente está recibiendo asistencia Paco Reyes, ahí le están echando agua fría y está siendo revisado. Vamos a ver si se activa el protocolo de conmociones de la liga, pero también un Tigres que me parece está empezando a agarrar cierta confianza después de la expulsión de Purata, más allá de que Atlas haya cubierto esa baja con la salida de Duke y la entrada, en este caso, de Gadi Aguirre con el dorsal número 13, pero que de cualquier forma es muy difícil, va a ser muy complicado para Atlas jugar con un hombre menos, no tener también la posibilidad de buscar un contragolpe con más futbolistas hacia el frente. Entonces, de manera, pues, lamentable, porque creo y estoy contigo en esta, Oliver, que no era para una tarjeta roja. Uno, porque me parece sí hay un contacto con la pelota del propio Purata, y dos, porque no hay una toma clara, volvemos a lo mismo, para que César Arturo Ramos pudiera de cierta forma saber a ciencia cierta que, pues, está cometiendo un error, cometió un error, o que debería cambiar su decisión. Sobre todo va por ahí, ya me parece están a punto de ponerse de pie ambos futbolistas. Camilo Vargas ya toma el balón, aunque las asistencias siguen dentro del terreno de juego. Paco Reyes ya está hincado, mientras que preocupa a Paulo Ramírez, es el que sí sigue tendido sobre la cancha. Hay que ver qué sucede con el futbolista casaca número 15. Seguramente por el tiempo que ha estado abajo en el terreno de juego va a tener que entrar el protocolo de conmociones de la Liga MX en esta instancia. Vemos a uno de los médicos de la Liga conversando con César Arturo Ramos sobre el estado, parece ser, de Paco Reyes en estos momentos, Oliver.
0: Bueno, veremos si alguno de los dos puede regresar al terreno, si está en condiciones o no, que de pronto los médicos, pues también parece que
1: hay
0: están
1: corte,
0: de
1: adorno. Hay corte, hay sangre, porque le pusieron la famosa, digamos, gorra de nadar a Paulo Ramírez, hubo un corte. Es lo que indica finalmente el uso de, digamos, ese artilugio, esa herramienta, ese adimento, esa gorra de natación que le ponen a Paulo Ramírez. Seguramente en la parte posterior de la cabeza hay un corte. No se ve que esté manchado de sangre alguna parte del uniforme. En dado caso, se tendría que cambiar. Y vienen también modificaciones del conjunto de Tigres en este momento. Se prepara para ingresar con la casaca número 6 al terreno de juego. Vendrá después esta Bigone y también vendrá, me parece, es Loroña el otro que ingresará. Ya te lo estaré confirmando cuando ahora sí se efectúen las modificaciones, Oliver.
0: Perfecto, el lateral para Tigres por el costado izquierdo. A realizarse los cambios en un momento más. El Chicha Sánchez, después de varios minutos sin actividad, se reanuda el partido. El Chicha se toma el tiempo del mundo. César Ramos no lo apura, es la regla, 5 segundos y es lateral para el otro equipo. Y aquí es lo que le reclaman a César Ramos, aunque parece que vendrán las modificaciones. Y César Ramos obliga al futbolista de Tigres a salir desde el costado izquierdo. Así que bueno, se realiza y se efectúa la primera modificación a la cancha. Vladimir Loroña, me parece que Paco Reyes fue uno de los que salió. Será posición por posición seguramente. Y el propio Loroña a realizar ya el servicio de manos. Jugando hacia atrás la pelota. Pues bueno, ahí está.
1: No, Paco Reyes directamente por el golpe, ¿eh? No pudo seguir más el 2.
0: Es correcto, no pudo continuar. El hombre de 27 años de edad, el mexicano, a la cancha Vladimir Loroña. Entonces, no me disgustó el partido de Reyes, eso sí, el primer tiempo.
1: No, no, no.
0: Con bastante libertad de ir hacia adelante. La mueve Atlas Monzone, entregando para Ferreis por la derecha. Recordar, el equipo rojinegro juega con 10 futbolistas desde el minuto 70. Expulsaron a Juan José Purata. La toma Esteves, pasillo central, 3/4 de cancha. Entregó para Saldívar, se asocia por la derecha. Ferreis va a meter el centro, salió Nahuel, se amarró el servicio. Va Monzón, mete el cuerpo, la baja Monzón. Viene Monzón de zurda, se acomodó, se cerró el espacio. Va contra dos, gira sobre su eje. Monzón mete centro, la pelota que es tapada. Llega al pico del área por la izquierda. El argentino se tiene que regresar, parecía que en algún momento le quedaba la pelota buena para tratar de impactar. Esteves hacia atrás con Rodríguez, juega por dentro Paulo Ramírez, el toque va por dentro, el impacto de Esteves.

0: nahueleada más a la cuenta. Otra nahueleada más en la lista. Y a falta de 10 minutos para que termine el encuentro, en el aniversario 110 con un futbolista menos, el Atlas le está ganando a los Tigres 2-1, gol de Esteves, pero esta es toda de Nahuel Guzmán.
1: Tan sencillo como decirlo, a lo Atlas, con lucha, viniendo desde atrás, con condiciones desfavorables, cuando todos ya los daban por perdidos, por caídos, a lo Atlas.
0: Atención, penal, penal, penal, penal, penal para los Tigres. Penal para los Tigres, Ferraréis, bajo al Chicha Sánchez que ingresó al área por la izquierda. Y en apenas un minuto después, el equipo de los Tigres tendrá penal a favor. Ferraréis tumbó al Chicha Sánchez que fue ingresando al área. Y yo no sé, híjole, lo tumba porque Ferraréis está en el suelo, pero...
2: Sí, pero lo termina frenando el avance.
0: Ah, como viene marcándolo César Ramos.
2: Pues, no, no, no, pero me parece bien marcado aquí, sí, Oliver, más allá que sea fortuito, por lo que termina pasando con Ferraréis, que cae el terreno de juego y le pega atrás a Chicha Sánchez, aunque haya sido accidental y por una caída de Ferraréis, que no fue, digamos, de cierta manera premeditada por el futbolista brasileño, le termina cayendo atrás al Chicha Sánchez, le termina frenando por completo el avance, lo viene jalando también del brazo, sí. Es lo que provoca que Ferraréis caiga, accidental o no, lo traba de las piernas atrás cuando cae, le impide el avance al futbolista con la 30, le traba el pie derecho en el terreno de juego, es un penal en toda la regla, y mire, la maldición del comentarista, justo estábamos diciendo que lo Atlas, y ahora cae lastimosamente el penal para los Tigres, pero es la antesala perfecta para una noche de ensueño.
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2: Bien, bajo las reglas de San Arturo Ramos no hay nada que revisar. Toma la pelota Bigón, que ya también entró al terreno de juego por Alan Javier Franco, pero el que cobrará es Bruneta, quien pateó hace dos semanas contra el conjunto de Querétaro. La jornada anterior convirtió, aunque Tigres cayó en aquel partido.
0: Bueno, se prepara Bruneta, penal claro de Gustavo Ferraréis, y cuando la gente estaba alentando, cuando la gente se saboreaba el triunfo, llegó Ferraréis, tumbó al Chicha Sánchez. Bruneta para rescatar el empate contra 10 futbolistas, 11 pasos, la distancia entre el cielo y el infierno. Bruneta y Camilo Vargas, de derecha Bruneta, enfrente el colombiano. Silbatazo de César Ramos para tratar de poner todo igualado en 85 minutos en la cancha del Jalisco. Viene Bruneta, se prepara. Silbatazo, la carrera, el impacto. Ganando 2-1 a los Tigres.
2: Grítelo, grítelo, grítelo. Ahora sí, Oliver. Ahora sí, a lo Atlas. Esto es a lo Atlas. Lo decíamos, el gol de Esteves, la manera de venir desde atrás. Cuando era el perro pateado, cuando nadie daba un peso por ellos, con un futbolista menos, siendo dominados, sin tener ocasiones, estos a lo Atlas consiguen el gol y de nueva cuenta la vida, el fútbol les vuelve a poner en condiciones desfavorables, una pena máxima hacia los últimos minutos, con poco nada de tiempo para reaccionar después en caso de caer el gol. Y sí, tenía que ser, no Camilo, San Camilo Vargas, San Camilo Vargas. En 110 años de historia, lo decías en tu relato, el mejor arquero que ha visto el club de fútbol Atlas, el rojinegro. Así lo está ganando el Atlas. A lo Atlas, Oliver,
0: mírenlo. Viene los Tigres, la tiene Gorriarán, descargó por la derecha, le quedan 5 al tiempo regular, arranca Lainez de pierna zurda, jugó hacia atrás, la tiene Gorriarán, empujan los Tigres, la gente alienta, se mueve el Jalisco, tiembla el Jalisco, el Atlas está ganando 2-1 a los Tigres con 10 hombres, expulsaron a Juan José Purata, Nahuel se equivocó y le regaló el segundo al Atlas, y un minuto después, Camilo Vargas le tapó el penal a Bruneta, que de larga distancia vaga, que limpia la zona y juega por la derecha, la tira Lainez de pierna zurda, mano a mano contra Esteves. Va Lainez, se encaró, jugó por dentro Lainez, mete centro, pelota al manchón penal, el empate, Vigón, la terminan tapando, la saca el Atlas. Y estuvo cerca Vigón de la ley del ex. Se acordó que jugaba en el rojinegro y no le quiso pegar Vigón. Ya había girado sobre Gaby Aguirre y cuando le pegó se había tardado un poco. Buena marca del rojinegro atrás. Y en esa portería donde Camilo Vargas tapó dos penales en la tanda contra León, donde le atajó a Navarro y donde le atajó a Montes, donde fue encaminando la historia para el campeonato, acá Camilo Vargas se vuelve a gigantar. Oscar, cuéntame, hubo cambio en Tigres.
1: Sale Joaquín y entra con la casaca 200, juvenil Diego Ramírez es quien entra al terreno de juego. Se fue Joaquín, entra Diego Ramírez para buscar el empate al menos en territorio rojinegro.
0: Perfecto, viene Monzón en tres cuartos de cancha, va contra tres, aguantar la pelota, parecía que lo bajaban con falta. César Ramos dice que no hay absolutamente nada. Quien la toma es Vigón, quien aparece por la izquierda es el Chicha Sánchez, puso la pelota hacia adelante, el regreso del Gary Saldívar, antes hubo falta, hubo infracción, la marca César Arturo Ramos en 88 minutos. Tigres con lo que tiene, Tigres con lo que le queda, a tratar de rescatar el empate en un pésimo momento que vive el conjunto de la U de Nuevo León. Perdió contra Xolos 3-1, empató contra San Luis 2-2, perdió contra Gallos y acá busca el empate el Búfalo. La barrida de Capazo aleja como puede Paulo Ramírez, el rebote para Vigón, en la media luna va contra dos, se extiende por la izquierda, parece larga la pelota, el Chicha la rescata, va en el banderín contra Ferrareis, por dentro, por fuera, el Chicha va por dentro, la pisa, sigue Sánchez. Limpió la zona, se apoyó hacia atrás, Vigón mete centro, la tapó el Gary, rechazó de cabeza, Monzón mete el cuerpo, gana contra Loroña, juega hacia atrás para Paulo Ramírez, extiende de forma corta con Esteves, la perdió Atlas, ataca a Tigres, viene Lainez por la derecha, último tercio, Lainez entrega a Bruneta, devolución, el cabezazo defensivo, quiere salir Atlas, falta sobre Esteves, tiro libre y oxígeno puro para el rojinegro.
1: Momento de respiro, Tigres que se vuelca completamente el ataque en estos últimos minutos. Ya en el minuto 89, yéndose al minuto 90 de esta segunda parte, a punto de terminar el compromiso. Y bueno, esa falta que lo decías, oxígeno puro ahí. Gorriarán termina bajando a Esteves, el autor del segundo gol rojinegro. El momento que vive el estadio, de verdad, impresionante. 110 años de historia, convergiendo en 55 mil almas el día de hoy. Se va Lainez también y hay otra modificación, la última, parecería ser por dos minutos, es la cuarta variante para el conjunto de los Tigres, ya te lo estaré confirmando.
0: Perfecto, salió Lainez a la espera de saber quién entró, algo que me ha llamado poderosamente la atención en el cántico de la gente rojinegra. Una de sus canciones más conocidas, si no la más conocida, era una canción que adaptaron la letra de Joan Sebastián y gritan te amo. La canción se cantaba todos los partidos y parte de la canción decía sé que nunca te he visto campeón. Cuando llegó el título rojinegro dejaron de cantar esa canción. Bueno, hoy en el aniversario 110 ha regresado esa canción al Jalisco. Desconozco si hubo una modificación en la letra porque pues ya los vieron campeones, ¿no? Pero bueno, parte de
1: Recordar, de reconocer
0: sí,
1: tu historia.
0: Y que la gente, pues parece que está un poco más conectada con este equipo. La directiva ha hecho bien las cosas. ¿Cuánto se agrega, Oscar?
1: Por 9 minutotes. Se juega hasta el 99, 99, hasta el minuto que vamos a jugar en la cancha del Estadio Jalisco. Pero justo, finalmente, Oliver, creo que es un poco para recordar sus orígenes. Recordar lo que es ser Atlas, recordar lo que es ser rojinegro. Justamente hoy es una definición de lo que es ser y lo que es ganar a lo Atlas.
0: Allá vendrá Tigres, se sigue jugando, cambio de frente por la izquierda, anticipado por Ferrareis y la pones al frente para Monzón, está el tercero, el pase filtrado, salió Nahuel de su área y de pierna zurda, tiene que reventarle, yo de forma correcta la jugada, Paulo Ramírez aleja de cabeza el lateral, otra vez para Tigres, en el medio terreno, llegamos al 91, les damos las gracias por acompañarnos en una noche extraordinaria, el Atlante le empató 0-0 al Toluca, Rayados goleó 6-1 a Bravos de Juárez y el Atlas con 10 futbolistas desde el 70, gracias a Nahuel y gracias a Camilo, le están pegando 2-1 a Tigres. Gorriarán, vendrá tiro libre, en tres cuartos de cancha, juega hacia atrás, La pelota vendrá en el círculo de medio campo con Rómulo. El amonestado juega por dentro para Juan Pablo Bigón. La pisa el exfutbolista rojinegro. Entregó para Garza, extendió por el costado derecho. Ahora me cuentas, Oscar, quien entró en lugar de Diego Lainez. La pelota es hacia atrás. La tiene Rómulo. El brasileño domina la pelota. Conduce al pasillo central. Entregó para Bruneta. La pide por la izquierda el Chicha Sánchez. Viene Bruneta contra Saldívar. Encarando la marca. Levantó la cabeza. Juega para el Chicha. Va contra Ferrari. Se enganchó. Metió centro. Segundo palo. Parece largo. La pelota recentrada al primer palo. Salió Camilo. El balón ya había abandonado el terreno de juego. Y por lo tanto, es saque de arco. Ya me habías dicho, perdón, Diego Ramírez. No entró. Es cierto, sí. Sí, ¿no? En lugar
1: hace
0: de la...
1: hace rato, sí, señor. Ya ha estado esa modificación.
0: Sí, es cierto, sí.
1: El que sale del terreno de juego es Diego Lainez. Y el que entra a la cancha es Isaac Galván. Hermano del cuate Isaías Galván. Los cuates, los Galván.
0: ¿A usted?
1: Los dos futbolistas.
0: Usted tiene mucho recuerdo de ese apellido, ¿no?
1: Hay un gol que se hizo muy viral en redes sociales, precisamente del cuate Isaías Galván, el hermano de Isaac Galván, el que está jugando hoy dentro del terreno de juego. Se hizo viral por la narración en un partido de juveniles.
0: Usted lo imita bien, lo imita bien.
1: Lo hemos hecho en la redacción, pero lo invito a que terminando el partido busque gol Isaías Galván.
0: No, si lo
1: quieres, se va a dar una risa. No, usted, a la gente que nos está escuchando. Usted, nos hemos reído muchas veces.
0: Sí, yo ya.
1: Y bueno, el que entra,
0: yo me voy.
1: Es el cuate Isaac Galván, hermano de Isaías.
0: Tiene Tigres, Bruneta enganchó media luna y se le pega. Bruneta levantó la cabeza, limpió la zona, abre por la derecha, buena pelota, pico del área, el centro cae, capazo, regresó, alejó el esférico, otro rebote, de nueva cuenta viene Tigres, Garza, centro, la pelota abandona el terreno, será lateral, pegadito al banderín de córner. La gente sigue alentando en un estadio Jalisco repleto, agregaron 8, vamos en el 93, viene Tigres con la pelota en tres cuartos de cancha, correrán, juega hacia atrás, quien la toma es Bruneta, a la marca va el Gary Saldívar, conduce Juan Francisco, la pide solo, correrán, pelota de él, viene el número 8, arranca el capitán, pasa la media luna, Bigón de sur del Búfalo, gira, no, juega hacia atrás, correrán, extiende por la derecha, pico del área, Tigres busca el empate, el centro que no cae, la marca de Rodríguez, la tiene Garza que engancha, Garza ir hacia atrás, Tigres que no pone la pelota en el área, Tigres que no la manda largo, Tigres que juega hacia atrás con Rómulo, se abre el espacio en el pico del área por la derecha, le engancha el impacto, Camilo la mandó a córner, recostó hacia su lado izquierdo, le tapó mil piernas, habrá córner para los Tigres.
1: Otra vez desde la punta a la derecha, este es el córner número 2 en el partido para el conjunto de Tigres, para el conjunto de los felinos. Ya minuto 94 y medio nos quedan, pues sí, 4 minutos y medio en el reloj para que culmine y que Atlas pueda llevarse los 3 puntos.
0: Centro, primer palo, capazo, rechazó y otra vez será tiro de esquina. 1, 2, 3, 4, 5, 6 de Tigres al área. Bruneta queda libre en la media luna. El efecto es hacia afuera. Gorriarán mete centro. Primer palo. Horrible el centro de Gorriarán. Rechazó Ferraris. 2-1 en ofensiva. Por la derecha Gorriarán. Centro, segundo palo. Está el empate. El recentro. El rebote. La media luna. Aleja el Gary Saldívar de cabeza. El rebote para el Chicha en el pasillo central. Puso la pelota dentro del área. Por la derecha. El centro. La pelota se fue desviada. Es balón del Atlas que sufre. Es córner por la izquierda. Cobraron rápido. Bruneta mano a mano. Lo dejan entrar. Bruneta línea final. Centro la taparon. Es otro córner. Van como 35 tiros de esquina. Se cumple 95 en la cancha del Jalisco. 3 por delante. Bruneta la tiene que poner al área. Centro de Bruneta, cabezazo defensivo, el rebote con Bigón y si le pega Gorriarán, le pegó desviado. Saque de meta para el Atlas que pide la hora.
1: Saque de meta para el Atlas, de momento han sido 13 tiros de esquina, 13 tiros de esquina para Tigres y ya estamos en el minuto 96. Nos quedan 3 para que el rojinegro firme la victoria, la tercera del torneo. En su cumpleaños, y esta estaría siendo también la tercera derrota para Tigres en el presente torneo, quienes solamente han conseguido sumar una unidad en el presente torneo.
0: A Tigres le urge encontrar director técnico. Allá viene Tigres, costado derecho. Schlegel se cruza, no fue la pelota. El rebote al banderín. Jorge Rodríguez se barrió, no llegó. Centro, al manchón penal, el empate. Camilo contra rebate. En la línea la sacaron, increíble. increíble, parece que hoy Tigres no se lleva ni un punto de esta cancha. Lo que acaba de pasar no tiene explicación alguna, y repito, Bigón se acordó de que jugaba en el Atlas, tuvo el empate en el área chica, se tardó un siglo, Camilo la tapó y después Schlegel con el hombro rechazó, la pelota se fue al córner, será para Tigres, se cumplen más de 97 minutos, comba hacia adentro, el servicio cae al segundo palo, el remate afuera.
1: Hoy la mística de este estadio, hoy la mística de este inmueble, hoy el color de la calzada de Independencia está protegiendo al rojinegro. Hoy parece ser que no hay forma que Atlas encaje otro gol. Primero, el remate que veíamos por detrás del punto penal. Bigón, que no pudo mandarla a guardar San Camilo. Y en una segunda jugada de nueva cuenta, Camilo siendo protagonista, va a mover desde el fondo el arquero colombiano. La cámara, Oliver, que vemos en el monitor de apoyo, temblando. Sí, temblando, señor. A más no poder.
0: Camilo Vargas, de pierna zurda, revienta. 9 el agregado, llegamos casi al 98. Desde atrás, Vladimir Loroña, que suelta el servicio largo al medio terreno. La pelota disputada va a ser de Diego Ramírez, que puede encarar. Va por la derecha, lo persigue Jorge Rodríguez. Puede ir por dentro, Ramírez va, limpió la zona contra 3. El pase hacia adelante y será otro córner o lateral. Ramos dice que la pelota abandonó la línea lateral. Es servicio de manos para Tigres. A mover rápido el equipo de la U de Nuevo León. El toque en cortito, pegadito a la raya, va por la derecha Gorriarán, giró sobre su eje, va a entrar al área, Gorriarán filtró, la pelota es larga, se escapó del terreno de juego y solo parece que el Atlas va a obtener 3 puntos y sería la primera victoria de Crespo en la Liga MX.
1: 40 segundos para irnos a empacar todo, 40 segundos para que se termine. Escuche eso, impresionante.
0: Está conectada la afición. Está contenta la afición. Señoras y señores, damas y caballeros, el Atlas en su 110 aniversario, con un futbolista menos los últimos 20 minutos y el agregado, con una nahueleada del Patón Guzmán, con un penal atajado de Camilo Vargas en esa histórica portería, el Atlas le acaba de ganar a los Tigres 2-1. Hacemos una pausa y regresamos para los comentarios finales.

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10: ¿Contigo? Bueno, sin duda que he leído por ahí algo que dice, los míos están bien, pero los míos no están bien. Sin duda, parte de mi corazón está con mis colombianos, con mis hermanos, con mis compatriotas. Y hoy era una bonita oportunidad para poder unirnos a la causa como institución. También agradecer a la institución porque siempre en el primer momento que tuvimos la idea, siempre estuvo muy dispuesta. Y bueno, la verdad que agradecerle por todo el cariño, las entregas que hicieron en el acopio. Entonces, la gloria para Dios y agradecerles.
11: Oye, ¿qué se siente oírte una vez más como héroe en esa portería, atajando otra vez un penal?
10: No, la verdad que primero pienso en ayudarle a mis compañeros, ayudarle al club, ayudarle al cuerpo técnico también que va llegando. Creo que vamos paso a paso y bueno, era importante porque partido pasado de local se nos había escapado la victoria y sin duda que con todo este acompañamiento de la gente la merecíamos.
11: Y por último, Camilo, ¿qué tan importante será hacer valer otra vez este estadio, pero así, lleno, con lo que eso significa para ustedes?
10: Claro, pero los responsables somos nosotros mismos, nosotros somos los que traemos la gente, los que brindamos el espectáculo. y creo que dejándolo todo en la cancha, la fiel le agradece. Hoy es una muestra de eso.
11: Gracias, Camilo. Éxito.
12: Ahí escuchábamos las palabras de Camilo Vargas junto a nuestro compañero de TUDN, Eric López. Pero bueno, para seguir platicando lo que fue este encuentro, ya repasamos en la primera parte, cae el gol de Capazo al minuto número 2. La reacción viene del conjunto de Tigres al minuto 21 con un disparo de media distancia de Bruneta en las afueras del área. Para el segundo tiempo, cuando todo se mantenía uno por uno y también parecía que la paridad iba a mantenerse, iba a prevalecer hacia el final del partido, al minuto 70 ocurre uno de los momentos trascendentales de este partido y es la expulsión de Sánchez Purata. Al minuto 70 se va pintado de rojo el zaguero central del conjunto de Atlas en este partido, en la segunda parte, que estuvo fungiendo como lateral, traba a Bruneta, que ya se perfilaba para tener un mano a mano contra Camilo, entrando y cruzando la media luna para tener el 1-1 contra el arquero colombiano, que finalmente lo platicamos Oliver Figueroa y yo, creemos que hubo antes un contacto de Purata con la pelota, pero no lo ve así César Arturo Ramos Palazuelos, señala la tarjeta roja, no la pena máxima, y así es como se va y se queda con 10 hombres el conjunto del Atlas, el rojinegro. Pero algo tenía que suceder, algo de especial tenía que tener este partido, y que es que con un hombre menos, al minuto 81, un disparo de larga distancia de Esteves, de Luis Esteves, el casaca número 10, un disparo que no llevaba mucho, era un disparo de esos para esperar un rebote, para esperar algo, y sí, ocurrió porque Nahuel Guzmán no mide bien la pelota, no se queda con ella, la pelota le pasa justo entre las manos en lo más alto de su humanidad, y cae el 2-1 del conjunto rojinegro. Pero cuidado, que inmediatamente llegó la reacción del conjunto de Tigres. Una pelota para el Chicha Sánchez ya dentro del área, quien es derribado por Gustavo Ferraréis. Una pena totalmente clara hacia los últimos minutos, con poco tiempo de reacción para el Atlas, quien ya estaba arriba. Y sí, tenía que hacer Camilo Vargas. Se tiende sobre su costado izquierdo, salva esa pelota, salva ese disparo de Bruneta. Se mantiene el 2-1. Momentos también, últimos minutos escabrosos para el Atlas, pero terminan sacando el resultado adelante. Increíble, creo que lo comentamos fuera del aire antes de entrar al resumen. Pocos partidos de temporada regular que no hayan sido contra Chivas. Recordamos y recordaremos así del Atlas. Y más aún por el día que es el 110 aniversario de este equipo. Un día como hoy, 15 de agosto, jóvenes mexicanos se reunieron en un pequeño restaurante de Guadalajara sobre la avenida 16 de septiembre. Dieron paso a este equipo y a lo Atlas vence el día de hoy el conjunto rojinegro, 2-1 vence a los Tigres.
13: Bueno, pues con esto llegamos al final de la transmisión, agradecer a Iker González en la producción de este espacio. Oscar, muchas gracias.
12: Oliver, Iker, muchas gracias, nos divertimos bastante.
13: Gracias por acompañarnos acá, el Atlas le ganó 2-1 a los Tigres, buenas noches.

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1: Arranca la velocidad, último tercio, el terreno de juego, no se puede quedar con esa pelota Brenda Serene, será saque de meta y la segunda posición del partido, finalmente saque de mano, segunda posición del partido para el Atlante, carril derecho, primer cuarto, el terreno de juego, intentan salir, viene ya la recuperación de la máquina, sector a la izquierda, corredor del área, retrasa la pelota hacia el pico, puede venir el servicio, juegan de nueva cuenta en cortito, ahí está también Valeria Valdés, juegan la pelota por arriba para Desiree Mendoza, viene la recuperación, viene, ahí lo hace Elizabeth Estrada para salir avante, finalmente se quejan de un golpe, la pelota que se jugó por aire en ese carril derecho, el árbitro dice que no hay nada, va a venir ahora Melanie Villeda por detrás del círculo central para ayudar ahora que juegue de esta forma María Montaño, abrir por el sector de la derecha está Angélica Torres con la casaca número 26, se da la media vuelta, sigue Angélica, tira la pelota filtrada al último tercio del terreno de juego y esta puede ser interesante, a velocidad a mandar al servicio, último cuarto del terreno de juego, bien la cobertura, atenta ahí Selene Valera para que venga finalmente, ¿qué dice el árbitro? No, será finalmente saque de meta para el Atlante.
2: Y bueno, hablando del Atlante, te comento rápido la alineación del Atlante de Nicolás Morales para este compromiso. Repite prácticamente solo un cambio. Connie Herrera se va a la banca y en su lugar aparece Cintia González. En la portería, Reilly Meléndez, Judith Félix, Selene Valera, Ana Torres y Gabriela Sánchez, quien porta el gafete capitán, Elizabeth Estrada, Karen Becerril, Andrea González, Cintia González, Amaria Gómez y Walker son las 11 elegidas para este compromiso.
1: De nueva cuenta, Cruz Azul a ponerla en circulación. Esta es Angélica Torres desde el saque de mano, sector de la derecha, superando el primer tercio, el terreno de juego. La casaca número 26 llegó bien ahí al quite Cintia González para que venga de nueva cuenta el saque de manos para las celestes. Son 4 minutos y medio, juegan en cortito para que aparezca ahora Valeria Valdés, tiene que retrasar la pelota por ese carril derecho, el balón le pertenece a Tana Sánchez, la casaca número 4, quien recorta hacia afuera, intenta sacar el pelotazo largo, finalmente consigue de nueva cuenta el saque de manos en el corredor del área, va a jugar el conjunto de Cruz Azul, trazo largo, pica en el círculo central, a tierra de nadie, balón dividido y finalmente se queda con ella la saga central de Atlante, va a buscar el trazo largo por el carril central, viene el rechace, la defensa del Cruz Azul, la baja de cabeza de buena forma Dani Calderón hacia el sector a la izquierda, bien intentaba el sombrerito Valeria Valdés, llega bien Andrea González, la casaca número 10 a quedarse con la pelota, la árbitra dice que hay falta y en 5 minutos esto sigue 0-0 desde Cuernavaca, Morelos.
2: Bueno, yo le recuerdo a la gente que nos está sintonizando que la Liga MX también ya va a regresar después del parón que hubo por la Leagues Cup, ya va a tener acción nuevamente la Liga MX en esta apertura 2026, el Atlante contra el Toluca mañana a las 7 de la noche, tiempo del Este, 6 en el centro y 4 en el Pacífico. Pueden seguir todos los detalles aquí a través de la señal de TUDN Radio.
1: Trazo largo a la media luna, remate la primera del partido, balón que pica un poco antes del área chica y se queda con ella fácil Melanie Villeda. Atlante que había estado dormido en este arranque de partido, finalmente las futbolistas de Atlante reaccionan, mandan un servicio a la media luna, que rematado se queda con ella Melanie Villeda, la primera de peligro en el partido, intentan salir por los carriles centrales abriendo por derecha Valdés, van a encontrar de buena forma María Montaño con el balón controlado, trazo hacia el frente, 2/3 del terreno de juego, a punto de cruzar la mitad de la cancha, controla la 17, primera intención, intentaba darse la media vuelta a Dani Calderón para buscar a Analu Martínez, bien la recuperación de Ana Torres para jugar en el fondo ahora para Riley Meléndez, la salvadoreña, trazo largo hacia el costado zurdo, bien la recuperación de la máquina, círculo central, carril central también, van a jugar por dentro todavía, bien la recuperación ahora para que venga de nueva cuenta Torres, aparece Cintia González, casaca número 11, se da la media vuelta y a correr, busca arrancar en recorte en 2 ocasiones por detrás de la mitad del terreno de juego, trazo largo, balón rebotado, balón dividido, recupera la máquina, abrir por el sector de la derecha, esta puede ser interesante, no se queda con ella Lanú Martínez, va a buscarla en segunda instancia, la gana, hay un rebote, viene Montaño, intenta llegar al pico del área, finalmente gana la pelota, bien ahí lo encontró Ana Torres de nueva cuenta, la casaca número 2 y Angélica ganar el esférico de nueva cuenta Cruz Azul, le pegaron a Montaño, bajaron a la 17, falta. Y esto es interesante para la máquina.
2: Exacto, ¿no? El Atlante, vemos también cómo el tema de la incorporación de Cintia González ha caído muy bien al equipo, porque es una jugadora que tiene mucha experiencia en inferiores, porque se formó con el conjunto del Guadalajara, y Selene, que ha estado también muy atinada por ese costado, por donde Cruz Azul ha intentado pues generar algunas jugadas de peligro, y además de que Cintia conoce muy bien a otra que en su momento portó la playera de Chivas, el caso de Chely Torres, ¿no? Y ambas están justo por esa banda, una atacando y la otra ofendiendo, así que será interesante lo que nos van a aportar estas dos futbolistas.
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0: les tomó abrir el marcador. 8 minutos para recuperar la confianza. 8 minutos. Ahora que tras un servicio a primer palo que nadie rechaza, nadie remata. Pase hacia el centro del área chica para que finalmente Dani Calderón, la casaca número 13, de espaldas al arco, remates esférico, la manda a guardar. No llegó Meléndez, no llegó nadie. El primer gol de la jornada 3 del fútbol mexicano femenil es de Cruz Azul. Es de Dani Calderón, 1-0, lo gana la máquina.
1: Era importantísimo para el conjunto de Cruz Azul marcar gol y hacerlo de manera tempranera, muchísimo mejor en la confianza anímica, porque no habían podido marcar anotaciones desde el primer partido, que fue también aquí en la cancha el Centenario, y aprovechan la pelota, balón parado, un balón que cae ahí en el medio, en el área, y aparece sin ninguna complicación Dani Calderón, que hoy está justamente como una 9 ahí, nominal y de taconcito, ¿no? Termina pues mandando esa pelota al gol, que Roily Meléndez no puede hacer nada, pero tampoco lo hizo ni Selene ni Ana Torres, la dejaron prácticamente sola.
0: Se durmieron ahí completamente las futbolistas de Atlante. Te dejo porque aquí puede venir el 2-0. Bien, llega al corte Selene Valera a intentar salir y jugar por dentro con Andrea González. Hace la devolución y arroba rápidamente Montaño. El árbitro dice que hubo una infracción en el primer tercio del terreno de juego. Carril interior en 9 minutos. Será pelota para Atlante.
1: Así es, ¿no? Como obviamente el conjunto de Cruz Azul, pues bueno, siguiendo haciendo la presión, creo que las modificaciones le caen bien a la máquina, porque hoy por hoy está jugando por momentos con línea de tres. Cuando el Atlante empieza a atacar, recorre alguna otra jugadora, prende a Serena un poquito más suelta y cargada también hacia un costado de la banda, pero el caso de Cristina Montaño es interesante porque va a ser una jugadora que va a recuperar mucho el balón y hacen presión muy rápida. En realidad al Atlante le cuesta mucho trabajo superar la media cancha. Por ahí 3-4 toques y Cruz Azul recupera el balón y eso les da la soltura de buscar más oportunidades y más llegadas, ya sea por derecha o por izquierda.
0: Y que se ve un equipo mucho más dinámico en ese medio campo, muchas futbolistas en ese sector medio para recuperar y para ofender, controlando Belén Cruz, quien rechaza y ahora retrasa la pelota para Tana Sánchez, jugando para Montaño, abriendo con Angélica Torres, sector a la derecha, va a jugar con Cruz al interior, 2/3 del terreno de juego, abrieron para Montaño por derecha, aparece Anelu Martínez, de primera intención, buscaba de nueva cuenta con la 17, bien la recuperación para que venga Judith Félix a jugar hacia el frente, está Cintia González a la media vuelta, el balón cruza la mitad del terreno de juego también, y esta es de peligro, abriendo por el sector a la izquierda, quien se anima a mandar el servicio en cara, Cintia González no encuentra por dónde, Cintia tiene que jugar atrás. Van a encontrar por ese sector zurdo la calma, liberar la presión, mandan servicio sin mucha esperanza en la frontal del área. Bien la recuperación de Valeria Valdés para rechazar ese esférico, se queda con ella. Ahora Becerril a jugar atrás, encontraron a Guadalupe Sánchez tras su largo sector de la derecha. Finalmente es interceptado por la máquina y esta pues interesante, se arranca en la velocidad. Bien al corte, llega Sánchez de nuevo, la casaca número 4 por delante del círculo central. Avanzando con balón controlado, la número 4 sigue Sánchez, sigue Guadalupe. Tira la pelota hacia el costado derecho, hay un rechazo y será saque de manos para el conjunto de Atlante. 11 minutos de momento en el partido. A mover vendrá Elizabeth Estrada, la casaca número 3 de este compromiso para el Atlante. A poner la pelota en circulación. De momento 1-0 lo está ganando la máquina con esa anotación de Dani Calderón hace apenas unos minutos.
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0: Y ya son justamente 12 minutos cumplidos. Cintia ponerla dentro del terreno de juego. Pico el área, mandar el servicio, recorta hacia afuera. Becerril, centro raso, nadie se entiende. Finalmente llega la pelota a la arquera. Melanie Villeda se queda con ella segura en el área chica con ese balón.
1: Exacto, ¿no? También para Melanie Villeda será interesante hoy la confianza que le pueda dar la línea defensiva. Creo que toda la experiencia que tiene Tana Sánchez es por algo que la buscó la máquina celeste para venir a reforzar. Jugadora que estuvo con las albiazules y que aparte es jugadora de selección mexicana, hoy les da esa seguridad en la defensa para la guardameta y para que pueda Cruz Azul en algún momento jugar hasta con línea de tres por el recorrido que ella tiene justo en la defensa central.
0: Ojito con eso, en el círculo central. Tocando atrás para que venga Sánchez de nuevo a Guadalupe e intentar tocar, finalmente lo hace hacia el primer tercio del terreno de juego, van a encontrar a la arquera, ahora está Riley Meléndez, media luna, abrir hacia el costado derecho para buscar a Gómez. Gómez, que prácticamente no ha tocado la pelota el día de hoy, logran encontrar la avanza Gómez, la pelota que abandona el terreno de juego, será saque de manos que le pertenece a la máquina en este arranque de partido, arranque de jornada 3 del fútbol mexicano femenil. Ya son 3 jornadas de este nuevo formato, a ponerlo en circulación esta hora de Cire Mendoza. Mendoza dentro del terreno de juego, sector sur, avanza la máquina, superan primer tercio, juegan atrás al interior para encontrar ahora a Valeria Miranda. Miranda juega de nueva cuenta para encontrar a Valdés. Valdés de primera intención, sector de la izquierda, avanzando el conjunto Cruz Azulino. Primer tercio de la cancha, carril interior izquierdo, Valdés de nueva cuenta, abriendo hacia el sector de la derecha, le dieron toda la vuelta, y aparece ahora Torres. Angélica al interior buscando a Montaño, bien la cobertura, Analu Martínez engancha hacia adentro, 2/3 de la cancha, va hacia el interior, recorre media cancha, verticalmente aparece de nuevo Analu abriendo hacia el sector de la izquierda. Esta puede ser interesante si la mandan de primera intención, recibiendo Seren, encarando Seren, va por fuera Seren a mandar el servicio, le llegaron 3 mujeres a la marca. Finalmente bien la recuperación por parte de Estrada en ese costado derecho, la tiran larga, finalmente sin ayuda Risha Walker, será saque de manos para el conjunto de Atlante, Mitch.
1: Pero mejor, ¿no? Mejor la máquina celeste de Cruz Azul, la verdad, el partido con el América, y es que con el América no lo hacen tampoco tan mal. O sea, me queda claro que tuvieron muchas desatenciones, pero hoy están más ordenadas, hoy se ve cómo circulan la pelota, hoy avanzan, pues prácticamente tocan la pelota y de primera intención buscan a otra jugadora, recorren, lo hacen también por dentro, buscando de manera interior, o lo hacen por los costados y por las bandas. Han utilizado más la banda de la izquierda que la de la derecha, pero seguramente será también cuestión de minutos para que lo puedan hacer. Pero noto un Cruz Azul más relajado, un Cruz Azul con un orden muchísimo mejor que en los otros partidos. Creo que le ayudaron mucho los cambios en el medio campo.
0: Montaño para Calderón, encara Calderón en la media luna, disparo a larga distancia, finalmente bien la recuperación de Sánchez. Guadalupe abriendo por derecha, Estrada saca la pelota larga, bien la recuperación. Miranda la tira hacia el frente buscando una segunda jugada, a encontrar ahora esta es Cruz, retrasando la pelota por delante del círculo central, y abrió por derecha la máquina, finalmente se hace el sector sur, van a mandar servicio, el remate de cabeza muy lejos de la portería, el rechace de nueva cuenta y la recuperación también para que venga Valeria Valdés a jugar atrás ahora, a encontrar a Miranda. Valeria Miranda tocando con Tana. Esta es Sánchez, por derecha está Angélica. Decide hacer la devolución para Miranda. Valeria levanta la frente, tocando para Tana Sánchez. La casaca número 4. Amaga con ir con la arquera. La devolución de Cruz. Tana jugando hacia el interior, buscando a Montaño. Bien la intercepción de Cintia González. Finalmente le robaron la pelota rápidamente. Esta es Valeria Valdés, abriendo para Cruz. Cruz abriendo por izquierda, está Desiree Mendoza. Mendoza tirándola hacia el frente para Brenda Serén, la casaca número 20. Ex del Atlas toca al interior. Estas Valdés. Valdés retrasa el esférico. Montaño, círculo central, abriendo por derecha, cruzando la mitad de la cancha. Es Torres. Por detrás de la mitad de la misma, nueva cuenta Tana. Cruza la línea que divide al medio campo. Está Angélica y empieza a prosperar el ataque de Cruz Azul. Buscaban a Dani Calderón. Bien, en segunda instancia logran recuperar la pelota. Ya en el área, buscar por el sector a la derecha. Puede venir el disparo. El centro, línea de fondo, la dejaron. Punto penal. El remate por un costado. Recuperación de Atlante. Intentan salir por el corredor del área, sector zurdo. Van a encontrar esta Cintia González, la casaca número 11, de apenas 19 años. Van a jugar dentro del área. Bien el recorte ahí, Ana Torres, para quitarse encima Calderón. Torres tocando de nueva cuenta, ahora van a jugar con Judith Félix, sector de la izquierda, recupera la máquina, corredor del área, y esta puede ser interesante en cuanto manden el servicio, encarando Torres. Angélica puede mandar la pelota, decide tocar atrás, viene servicio, tierra de nadie, son 16 minutos, 1-0, lo gana la máquina.
1: Y bueno, también recordarle a la gente que la jornada número 4 de este apertura 2026 regresará al Monterrey contra Juárez, el Monterrey que de manera sorpresiva y después de varios resultados se logra meter a los cuartos de final de la Leaps Cup, se estará enfrentando contra Juárez mañana a partir de las 9 de la noche, tiempo del este, 8 en el centro y 6 en el Pacífico. A través de la señal de TUDN Radio pueden seguir toda la cobertura y los pormenores de este compromiso.
0: Sánchez pierde la pelota, bien la recuperación para que venga ahora Montaño, retrasando la pelota, van a encontrar a Tana en el círculo central, abriendo todavía por el sector derecha, bien encarando Cruz, retrasando, pierde la pelota en un mal toque Miranda. Tiene que tener calma, tienen que tener la pelota los futbolistas de Atlante. Trazo largo para que venga Walker, sale hasta el primer tercio, el terreno de juego, la arquera ya se estaba metiendo en problemas. La futbolista jamaiquina por poco se hace de ese esférico y sin arquera estaba cantado el uno por uno.
1: Exacto, el Cruz Azul ha adelantado mucho sus líneas, obviamente porque han jugado la gran mayoría de estos 17 minutos en cancha contraria, en cancha rival, en la cancha del Atlante, y eso obligó a que Melanie también se tuviera que mover un poco más porque Tana y la otra jugadora que se estaba quedando en la línea defensiva ya no alcanzaba, ¿no? Y Walker, hay que recordar que el partido contra las Rayadas de Monterrey así marcó un gol, justamente en contragolpe, le lanzaron la pelota y aprovechó que la portera estaba adelantada y le puntió el balón para marcar su primer gol en esta apertura 2026.
0: El despeje de Torres, balón por los aires para encontrar a Samaria Gómez, no la logra bajar la casaca número 16 y facilito van a jugar atrás con la arquera. Encuentran a Melanie Villeda, al conjunto de Cruz Azul. Villeda levanta la frente a jugar en la media luna, decide tocar un poco más adelante para Valdés. Arranca Valeria, le cae la marca de dos futbolistas, decide retrasar con Mendoza, decide Mendoza jugando para Tana Sánchez. Primer cuarto del terreno de juego, a intentar construir algo el conjunto de la máquina. Tana Sánchez controlando el esférico, sigue Tana abriendo por derecha, van a encontrar a Torres. Esta es Angélica y puede arrancar, intentaba jugar con Montaño, bien la intercepción, estaba ahí tanto Judith como Cintia, bien la recuperación, ya juegan por dentro, abriendo la pelota y esta es interesante, encontraban a Becerril, a Karen, finalmente bien la recuperación de la máquina por los carriles interiores, círculos.

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1: Balones filtrados y buscar que sus dos delanteras se puedan desmarcar, ¿no? El caso de Gómez y el caso de Walker, que así lo hicieron en otros partidos, así que será muy interesante lo que puedan hacer las jugadoras que se están quedando en la parte de atrás, que tanto es decir, Valeria Miranda como Tana Sánchez, para que no les ganen la espalda, porque eso es lo que va a buscar el Atlante a lo largo de todo el partido.
2: Brazo largo, la intentaba bajar Calderón, bien la recuperación ahora para que juegue judía atrás, van a encontrar ahora Riley Meléndez. Que otro punto importante de Cruz Azul que les da esa posibilidad de adelantar líneas, cuidado, después de esta está Analú, encarando a Analú, pico del área, la robó, va a desbordar Analú, puede mandar el servicio, se da la media vuelta, tienen que tocar atrás, se enfrió, pero todavía Analú, se le fue la pelota, línea de fondo, será saque de meta, pero el tema de Melanie Villeda, que tiene esa capacidad de salir hasta casi prácticamente la mitad de la cancha y en cualquier momento que necesites tener cierto control atrás, puedes tocar rápidamente con la arquera, que tiene muy buen juego de pies, y seguir construyendo, Mitch.
1: Sí, esas son también las ventajas que te da esta guardameta, ¿no? Que sabe jugar con los pies, ¿no? Porque hay algunas porteras que no lo saben hacer y eso complica también a la línea defensiva porque no se pueden adelantar tanto. Hoy Melanie tiene que estar muy atenta porque Tana Sánchez juega muy adelante, así ha sido siempre su estilo de juego. La que se va a quedar seguramente más atrás es Valeria Miranda, pero Valeria Miranda es una defensa que por velocidad se la podrían llevar cualquiera de las dos delanteras que están en el conjunto del Atlante, así que para evitar complicaciones yo creo que no se tienen que adelantar tanto ni confiar tanto, porque Walker es una gran delantera que se le ha notado poco a lo mejor, pero que es una jugadora que va a buscar el error y que va a ir a presionar hasta poder tener una necesita para poderla meter.
2: Trazo largo de Tana, encontraron a Valdés en el círculo central, retrasan la pelota, buscaban también con Cruz, control la casaca número 19, avanzando con el esférico controlado, estás de nueva cuenta Tana Sánchez, levanta la frente, la casaca número 4, Tana abriendo por derecha, Angélica Torres va hacia el interior, Angélica, y precisamente lo que comentamos, Melanie Villeda, por detrás del círculo central apenas, va a abrir con Tana Sánchez. Tana, buen trazo, esta puede ser interesante, de primera intención, jugaban al interior, bien la recuperación de Becerril, finalmente al quite llega bien ahí, atenta María Montaño, trazo largo buscando a Dani Calderón, que no llega por arriba esa pelota, la árbitra que me parece señala una falta, Mitch, en 22 minutos, y esto sigue 1-0.
1: Exacto, previamente al tema de perder el balón, porque no lo alcanzaba justamente Dani Calderón, señaló una falta por parte de la jugadora del Atlante, que ya lo moverá prácticamente ahí en el primer tercio de la cancha. 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
2: Muy buen partido, desde el Monumental, un River que no anda bien, un Argentinos que está encendido. Ahí estaremos en ese juego, bien la recuperación de González, van a jugar atrás para Guadalupe, intenta salir el conjunto de Atlante, se van a apoyar en Riley, viene Meléndez, trazo largo, balón que vuela por los aires, ¿quién lo baja? Es precisamente la jamaiquina, Walker la bajó, y esta puede ser interesante, buscaba llegar Cintia, finalmente viene, retrasan con la arquera que la puede tomar con las manos, como el último toque vino desde la cabeza de Tana Sánchez, abrir por el costado de la izquierda, esta es ahora Mendoza, levanta la frente, sigue Mendoza cruzando primer tercio del terreno de juego, mete en calma, van a jugar atrás para que encuentren a Miranda, Miranda, pelota para que venga Melanie, esta es Villeda jugando para Tana Sánchez, un poco más hacia el frente, Tana, la devolución para la arquera, levanta la frente Villeda, van a jugar ahora con Cruz, puede arrancar Cruz y esta puede ser de peligro, trazo largo por el costado a la izquierda, a avanzar metros por delante para Serén, termina enganchando por dentro, sigue Serén, en última instancia va por fuera el servicio a la media luna, nadie llega al remate, viene el rechazo de Ana Torres.
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19: Ted Williams fue uno de los bateadores más puros que ha visto el béisbol. 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

0: De momento parten las 22 protagonistas, las mismas.
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0: O el conjunto del Atlante, que Nicolás Morales no le mueve de primera parte, o sea, tarda normalmente como hasta el 60, a partir del 65 comienza a hacer modificaciones.
2: Perfecto, a nada de que se reanude el encuentro, y ahora sí, la árbitra dice que aquí comienzan los segundos 45 minutos de fútbol, pasión y entrega. Desde Cuernavaca, Morelos, 1-0 lo está ganando Cruz Azul y mueve las celestes para atacar de derecha a izquierda en esta segunda parte. Va a venir la recuperación en el círculo central del cuadro visitante. Esta es ahora Walker que va a abrir hacia el sector de derecha. Viene ahora, recibe Elizabeth Estrada, arranca la casaca número 3, levanta la frente y va a venir el trazo largo. ¿Quién la baja? Finalmente viene la recuperación de la máquina a buscar ahí por ese sector de la derecha. Ahora la recuperación y la pelota le pertenece a la máquina con Valeria Valdés, quien ya retrasa la pelota. De nueva cuenta le pertenece a la 19, tiene que abrir hacia el costado a la derecha. Empiezan a presionar al conjunto de la máquina ante la salida. Angélica Torres baja esa pelota, ahora está Tana. Ana Sánchez ante la marca de Walker, tiene que venir con el trazo largo. Quien gana por aire lo hizo de buena forma, ahí Cintia González. Pelota que queda varada por delante del círculo central en los carriles centrales. En la recuperación le pertenece a Valeria. Esta es Valdés, retrasando para que venga Miranda, abrir por el sector a la izquierda, va a arrancar Desiree Mendoza, tiene toda la banda izquierda para ella, decide tocar al interior, esta es Brenda Cruz, cambio de frente por el sector de la derecha, apenas cruzando la mitad del terreno de juego, encontrando a Angélica Torres, jugando hacia el frente a Analu Martínez, decide tocar por dentro, finalmente se da la media vuelta pegadita a la línea de cal por el sector de la derecha, dos tercios del terreno de juego, encontraron de buena forma ahí a Valdés. En cara a la casaca número 19, pelota filtrada, bien al corte, llegó ahí para tapar esa pelota Elizabeth Estrada. Trazo largo para buscar a Walker, la baja de cabeza, la peina, nadie que la apoye. La recuperación de Tana Sánchez pone la pelota al aire. ¿Quién gana por arriba? Analu Martínez, Martínez la baja, va hacia adentro, Analu bien ahí, la recuperación Judith Félix. Hay mujer al agua, hay falta, ¿qué dice el árbitro? Dice, juegue finalmente. La pelota está en el interior con Andrea González, balón filtrado por el sector de la izquierda, recibiendo ahora a Becerril, controlando la 8. Trazo largo para buscar a Walker, viene al corte defensivo, llega Tana, pelota que queda en el círculo central. Son apenas 2 minutos de esta segunda parte, minuto 47 con la producción de Tata y Gómez Luna, con Mitch Rosas y un servidor Oscar Díaz. Este partido, el arranque de la jornada 3 del fútbol mexicano femenil. La tira larga por la derecha, infracciones que se queja ahí Montaño. ¿Qué viste, Mitch?
0: Exacto, un recuerdito, ¿no? Una patada la que le termina dejando la jugadora del Atlante, Cristina Montaño, que se queja ahí. Se acerca tanto Belén Cruz como Dani Calderón para saber si está bien la jugadora. La 10, la del dorsal 10 del conjunto del Atlante, Andrea González, también se acerca y parece que ya se pone de pie. Y vale la pena en este momento en el que se reanuda la pelota mencionar el caso de Cristina Burkenroth, una jugadora que hoy anunció su retiro oficial de las canchas. Se va una jugadora que ha sido referente con las Rayadas, 3 títulos, 117 anotaciones la que tenía Cristina Burkenroth, la segunda mejor goleadora del conjunto albiazul, y le pone pausa. El último partido que disputó fue en agosto, en la primera jornada, justamente esta jugadora Cristina Burkenroth.
2: Por derecha el enganche es adentro, decide ir por fuera finalmente a Naru, bien la recuperación, estaba atenta Judith Félix, arrastra la pelota, se apoya con Ana Torres, tiene que salir con el pelotazo largo, balón que pica en el círculo central, viene al corte Tana, pero la pelota le pertenece al Atlante, a salir por el costado a la izquierda, encontraron a Judith Félix. Félix para que venga Cintia González, intenta arrancar a velocidad Cintia, bien la cobertura, bajaron por ese sector de la derecha Angélica Torres y viene el trazo largo, balón filtrado, desde atrás llega sola Walker, el centro que finalmente es tapado, viene ahí por ese sector de la derecha, logran hacer la cobertura a tiempo para que no llegue esa pelota a Risha Walker, que ya se estaba saboreando ese esférico sola en el área. Por segunda ocasión lo tendrá en el partido, vendrá el tiro de esquina, Mitch.
0: Exacto, el Atlante pues consigue su primer tiro de esquina, ¿no? Tan solo 4 minutos de este segundo tiempo, y el Atlante con la misma tónica con la que cerró, va a presionar y va a ir a buscar el empate en este partido.
2: Viene el servicio por arriba, primer palo, no llega al remate, todavía buscarla en el círculo central, tras el trazo largo, cuidado la recuperación de Atlante, el tiro de larga distancia, deciden jugar por abajo, sector a la izquierda, corredor del área, viene servicio, a las manos, facilito, primer palo a las manos de Melanie Villeda, y van a salir jugando desde el fondo.
0: Bueno, ahí aprovechando ese tiro de esquina, ¿no? Un recurso diferente, un centro, ahora abriendo la pelota por el costado de la derecha, y Melanie pues ya un poquito con más calma, ¿no? También quedándose con el balón, no intentando quedarse a dos tiempos, sino en la primera intención con ese balón, y tampoco no mandando puños, ¿no? Para que la pelota le quedara nuevamente a la jugadora del Atlante, y bueno, ya se reanuda nuevamente la actividad, pero bueno, vemos a diferencia del primer tiempo, creo que un Atlante más propositivo que como comenzó en el primer tiempo.
2: Totalmente de acuerdo, juegan al interior en la saga central, amplitud por el sector sur, balón que viaja por dos aires, bien la recuperación de Tana Sánchez. Tana, le hacen la devolución abriendo la pelota para Valdés, ahí el túnel de la 19 y puede venir la pelota filtrada, aquí está el 2-0, el disparo de pierna izquierda, palo, palo, palo, palo al poste, al vertical izquierdo de Riley Meléndez. Una de las mejores que ha tenido el Cruz Azul en todo partido. Llegó al disparo de pierna izquierda por parte de Seren. No la pudo mandar a guardar. La cruzó un centímetro de más. La casaca número 20 finalmente. La pelota impacta en el palo. Un trazo, Mitch. Un disparo que había sido medidito. Perfecto, con la fuerza necesaria, pero lastimosamente pega en la base del poste y se va para afuera.
0: Exacto, medio gol, ¿no? Casi, casi en el pase que le filtran a Brenda Serén, que hubiera sido su primer gol vistiendo la casaca del conjunto de Cruz Azul, porque en la primera jornada le intentó, pero tampoco no pudo, así que veremos si a Brenda le alcanzará este partido para poder marcar su primera anotación. Con el Atlas metió 31 goles, veremos qué historia hace la jugadora salvadoreña con el conjunto de la máquina.
2: Y hoy está disputando su partido número 120 en la Liga Femenil, 31 anotaciones con las rojinegras. A ver si hoy puede llegar la primera con la máquina. A mover desde el fondo, esta es Riley Meléndez, la arquera de Atlante. Viene en el saque de meta, balón por los aires, viene el trazo largo, a ver si la puede bajar Walker. Realmente la pelota no llega hasta el sector de la casaca número 26. Por detrás del círculo central ya recupera la máquina con Valdés. Valdés, de nueva cuenta, pelota para Atlante. Abriendo por el sector de la derecha, aparece Elizabeth Estrada. Estrada, tocando al interior para Guadalupe. En el primer tercio del terreno de juego está Sánchez, la casaca número 4. Le hacen la devolución, fue la propia Becerril. Avanza Guadalupe Sánchez, central de muy buenas características. Trazo largo, bien al corte, llegó Miranda. Sacándola por el sector de la izquierda, pero hace la recuperación. Atenta Elizabeth, piden que la pelota salió del terreno de juego. Dice el árbitro central que sí. Efectivamente será saque de manos para la máquina por ese sector de la izquierda. Son 52 minutos, 1-0, nos sigue ganando las celestes.
0: Y mañana el Atlante se medirá ante el Toluca a las 7 de la noche, tiempo del este, 6 en el centro y 4 en el Pacífico, aquí a través de la señal de TUDN Radio, el arranque, el regreso de la Liga Mexicana tras el parón por la Lipsco.
2: A jugar ahora para que venga Tana. Sánchez, la casaca número 4, Tana retrasando para que venga ahora la arquera, precisamente Melanie Villeda, que ha estado más fina con los pies, con los botines, que con los guantes. Avanzando Tana Sánchez, levanta la frente hacia el sector de la derecha. Esta es Montaño, Montaño abriendo con Analú, encarando Analú, Analú tira al interior por delante del círculo central. Valdés de nueva cuenta, abriendo por el sector de la izquierda, parece decir Mendoza. Abierta está Brenda Serén, recibe la casaca número 20, por poco se le escapaba el esférico. Sigue Brenda Serén, recorta hacia el interior, tira la pelota a la media luna, viene al corte defensivo, llegaron, busca presionar Berén. Finalmente llegó al corte. Ahí, tras el trazo largo, Tana Sánchez para recuperar de nueva cuenta la pelota para la máquina, sector de la derecha. Abren la pelota para que venga Angélica Torres. Torres levanta la frente, abriendo por el sector diestro. Puede encontrar a Analu Martínez. Tres cuartos del terreno de juego, jugaron el balón por tierra. Bien ahí la cobertura. Finalmente no puede hacerse de ella Dani Calderón, que poco ha tocado la pelota más allá del gol, y será saque de meta para el conjunto del Atlante.
0: Y bueno, se confirma una mala noticia, el tema de Carol Bernal, esta jugadora que disputó la final de los Juegos Centroamericanos y del Caribe, sufrió ruptura parcial del ligamento cruzado posterior de la rodilla izquierda, por lo tanto, su debut con las Águilas del América va para largo y se tendrá que esperar al menos unos de 4 a 6 meses para que esta jugadora pueda tener actividad después de la lamentable lesión que sufrió en la final.
2: Casi, casi seguro operación, ¿no? Cirugía.
0: Sí, sí, sí, sí. La única ventaja que tiene es que no es total, sino parcial, pero será seguramente el mismo tiempo de recuperación.
2: Avanzando de Cire Mendoza, encarando, tira la pelota a la media luna, se pueden dar la media vuelta. Estás Calderón, puede abrir por el sector a derecha, el disparo. Hay un rechace todavía en las afueras del área. Bajaron a Mendoza, ¿qué dice el árbitro? Nada. juegue en 54 minutos, trazo largo, la bajaron de pecho, intentan salir por el sector de la derecha, la bajaba Walker de cabeza y a correr por esa lateral derecha, bien la barrida, tiempo precisa, ya se la estaba saboreando Walker para avanzar por ese sector de la derecha. Son 55 minutos, 1-0 lo está ganando la máquina.
0: Exacto, y a Walker le hace falta una jugadora que la acompañe, la verdad es que está muy sola. El caso de la otra delantera del conjunto de la máquina del Atlante, perdón, Samaira Gómez, de repente está medio perdida y Walker aparece sola para recibir las llegadas que le están generando, a ver si el entrenador decide hacer ya alguna modificación.
2: Avanzando Cintia González, sector de la izquierda, pico el área, tiene que retrasar, aparece Karen Becerril. Becerril que hace, toca atrás Andrea González, viene Andy, cambio de frente, sector de la derecha. Samaria Gómez encarando uno contra uno, decide mandar servicio, remate de cabeza que no llega, buscaban la volea. La pelota proyectada hacia la frontal del área, recuperación del Atlante, viene disparo, pierna derecha, se queda con ella atenta Melanie Villeda, el disparo buscando colocar a segundo palo. En 55 minutos se queda con ella la arquera de la máquina. Esto sigue 1-0. Buena aproximación de Atlante, Mitch.
0: Exacto. En los primeros 10 minutos de este segundo tiempo, el Atlante ya ha generado 2. El Cruz Azul todavía no tiene ninguna clara.
2: Y cuidado que recuperan. Momento. Corredor del área. Aparece Samaria Gómez. En cara va a mandar servicio por arriba. Centro pasado, derecha, izquierda. La pelota viva en el área. El remate de volea. Raspando el vertical. Afuera. Afuera esa pelota. Y finalmente será saque de meta. Se queja de un golpe la futbolista Atlante, ya entran las asistencias.
0: Exacto, por ahí la jugadora del Atlante, Vanessa, creo a la distancia alcanzó a percibir, entraron ya las asistencias detrás de la pierna. Seguramente es un calambre el que a la jugadora está resintiendo. Ya la están atendiendo para saber si puede continuar. Se acerca también Karen Becerril para hidratarse un poco en este partido que ha sido una constante ida y vuelta para las jugadoras del Atlante. 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
2: Perfecto, también ahí con toda la actividad de las grandes ligas del béisbol, ahí junto a Luis Quiñones, el Beto Ferreiro. Tocando ahora en la salida el conjunto de la máquina, van a encontrar a Tana Sánchez, finalmente se le fue balón para las celestes. Cuidado que casi la pierden, tremenda ruleta de Miranda, ya se está metiendo en problemas. Cuidado, decide desaguar esa presión con Desiree Mendoza, pero se metió en un problemón. Recuperación en el último cuarto, esta puede ser para Atlante. Balón filtrado, línea de fondo, sector de derecha, viene el servicio. Bien, atenta Sánchez. Buscaban ahí a Walker que se venía aproximando, cerrándose a primer palo. Atenta la casaca número 4 que se pone enfrente de ella, no la deja rematar. Hace el último contacto, sí, la futbolista del Atlante, y será saque de meta para la máquina.
0: Exacto, nuevamente bien Walker cerrando en primer poste, pero creo que mucho mejor Tana Sánchez, ¿no? Por eso esta jugadora es jugadora de selección mexicana, acaba de ganar la medalla de oro en los Juegos Centroamericanos y del Caribe, metiendo la pierna derecha oportuna para quitarle toda posibilidad a la jugadora estadounidense que por ahí pedía falta, pedía tarjeta y bueno, prácticamente no hubo nada, y eso que le saca fácil como unos 15 centímetros, a Tana Sánchez.
2: De acuerdo, en la frontal del área recupera el conjunto de Atlante, va a tocar atrás Andrea González para encontrar a Ana Torres jugando en el área chica para que venga ahí Riley Meléndez, a dar amplitud, sector zurdo, viene Judith Félix, intenta arrancar a velocidad. Son 59 minutos, cuidado, bien la recuperación por parte de Tana Sánchez. Cambio de frente, la bajaron de primera intención. Cuidado, Dani Calderón casi llega a ese esférico y se enfilaba a entrar completamente sola al área. Trazo largo, sector de la derecha, ya correr, esta puede ser interesante para Gómez. Avanza la casaca, 16, sigue en cara Gómez. Corredor del área, engancha, dudó un segundo y ahí bien la recuperación finalmente de Mendoza para mandar la pelota a un costado y que sea saque de manos para el conjunto de Atlante. A ponerla dentro del área, jugarla ahí en cortito, vendrá ahora Elizabeth Estrada. Jugaron Samaria Gómez, se da la media vuelta. Es finalmente ahora Becerril se quitó a dos encima, viene a servicio Becerril. A primer palo, pelota dentro del área, el remate, Cintia González. Logran despejar esa pelota hacia línea de fondo y vamos a tener tiro de esquina, problemón en el que se está metiendo el conjunto de Cruz Azul.
0: Exacto, nuevamente Tana Sánchez ahí robándole la posibilidad a Cintia González, esta jugadora que cerraba muy bien ya dentro del área y que se termina concediendo otro tiro de esquina, pero ha sido mucha la presión ya del cuadro del Atlante, nada más que creo que les falta mucha contundencia al conjunto de Nicolás Morales.
2: La recuperación en el sector zurdo, viene la pelota ahora para que juegue Judith Félix. Recupera Ana Torres. Jugando atrás aparece Riley Meléndez. 60 minutos de partido, Mitch.
0: Exacto, ya 60 minutos, ya corrieron los primeros 15 minutos y bueno, el Atlante ha sido hoy las amas y señoras de este compromiso. Creo que la plática del medio tiempo sirvió mucho de Nicolás Morales, sobre todo para mostrar las variantes y que son un equipo competitivo, pero te dejo con esta.
2: La recuperación de la máquina, va a venir el trazo largo, cuidado, esta puede ser interesante aquí, esta puede ser la del 2-0, línea de fondo a buscar la Serén, que me parece sí podía llegar, finalmente se frena. No hace último esfuerzo, pero será saque de manos para el conjunto del Atlante. Guadalupe Sánchez, puede venir el trazo largo. Sánchez, trazo largo, sector a derecha. Aquí en la baja de cabeza, hace lo propio ahí de Cire Mendoza. La recuperación, sector a derecha, viene trazo largo buscando que pique Walker al espacio. Finalmente no llega la futbolista con la 26. Es pelota para que venga Tana Sánchez, abriendo por el sector de la derecha. Angélica, toca para Vale Valdés. Valdés haciendo la devolución por el sector de la derecha, 61 minutos. Angélica Torres encarando, va hacia el interior. Angélica levanta la frente, pueden abrir, hace lo propio hacia el sector zurdo, tocando la pelota para que abran de nueva cuenta a tierra de nadie.
0: Creo que viene una modificación, por eso es que deciden mandar la pelota fuera. Yo ya veía una jugadora ahí en la línea, seguramente será cuestión de momentos para que se pueda realizar el cambio. Exacto, y creo que ya sale por el otro costado, sale Valeria Miranda y la que ingresa es la jugadora con el dorsal número 3. Valeria Miranda, la del número 2, es la que termina abandonando el terreno de juego, y la que ingresa es Katie Lane, esta jugadora que había sido titular hasta los partidos pasados, hoy se fue al banquillo y bueno, ya toma el lugar de la que estaba amonestada, justamente Valeria Miranda.
2: Perfecto, ahí la modificación de la máquina, entrará la casaca número 3, fue todo para Miranda. También un cambio, en cierta forma, inteligente, considerando que la número 2 está amonestada.
0: Exacto, creo que lo hace más por las tarjetas amarillas, y lo veíamos diciendo desde el primer tiempo, ¿no? Muchos de los cambios de Cruz Azul podrán ser hoy por el tema de las tarjetas amarillas, porque en funcionamiento creo que Valeria lo hizo bien, salvó dos, sacó dos por ahí, que tuvo el Atlante.
2: Ana Lu Martínez a mandar el servicio, raso bien la cobertura, finalmente ahí en el pico del área. Se da la media vuelta, ahora Becerril abriendo por el sector a la izquierda. 63 minutos, puede venir el trazo largo, deciden jugar en cortito para que venga Cintia González, pelota al espacio, el balón abandona el terreno de juego, será saque de manos. Y se vienen ahora cambios para el Atlante, Mitch.
0: Exacto, vendrán dos modificaciones por parte del Atlante. Es todo para la jugadora con el dorsal número 11. Esta jugadora, Cintia González, se va del terreno de juego. Y también es todo para la jugadora número 10. Y la que ingresa es la jugadora número 13, con el dorsal número 13, Alexis Quimos. Y la que ingresó es Connie Herrera, la jugadora con el dorsal número 15, que también había sido titular hasta el otro partido. Así que la que sale es la 10 y salió, la 10 es Andrea González y salió Cintia González. Las dos González se van del terreno de juego y las que ingresan es la jugadora número 13, Alexis Quimos, y Connie Herrera con el dorsal número 15.
2: El servicio, la pelota rebotada hacia la frontal, retrasando la pelota la propia Quimos. Quimos toca atrás, abriendo por derecha. Esta puede ser encarando para que venga Gómez. De nueva cuenta rechazan y aparece Guadalupe Sánchez. Sánchez manda servicio. La peinada, buscan a Walker. Viene el rechazo desde el fondo de Tana Sánchez. A buscarla por el sector zurdo. ¿Qué puede hacer Connie Herrera en la primera? Se da la media vuelta. Corredor del área. Connie puede retrasar. Decide enganchar. Finalmente no. Retrasa. Hace lo propio. Hacia línea de fondo. Viene servicio a las manos. Facilito en el área. Chica se queda con ella. Melanie Villeda, 64 minutos, esto sigue 1-0 para la máquina.
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2: Perfecto, y para que nos acompañen este fin de semana con el regreso de la Liga MX después del parón forzado por la Leagues Cup. Abrir por el sector de la izquierda. Finalmente la pelota abandona, será saque de manos para la máquina, apenas por detrás de la mitad del terreno de juego. Vendrá a mover Sánchez, perdón, Torres, Angélica Torres, es quien pondrá la pelota en circulación, la casaca número 26. Tocaron de nueva cuenta haciendo la devolución, Valeria Valdés. Puede tocar, es el interior, deciden jugar atrás para que venga ahora a mover hacia el costado zurdo. Buscaba Heidi, buscaba Line, viene tras su largo y esta es interesante. Sí, la puede bajar Dani Calderón, sigue Dani Calderón en el área, puede rematar. Sigue Calderón, falta. Falta de la casaca número 13, bien hacia la cobertura. Finalmente comete la falta de la casaca número 13, que ya se perfilaba para meter el riflazo al tiro del punto penal.
0: Creo que Dani Calderón sabía, ¿no? Sabía que no iba a llegar a la pelota, decide jalar a la jugadora del Atlante pensando que a lo mejor no se iba a señalar esta falta y que la iban a dejar mejor posicionada, pero al final la árbitra Brenda Cristina Ramírez termina decretando esta falta y acabándose la oportunidad para el conjunto de la máquina, que ha tenido muy pocas en este segundo tiempo.
2: Abriendo por el sector de la izquierda, esta pues interesante. Esta es Connie Herrera, recién ingresada, remata arriba de cabeza, Walker, golazo. Terminó haciendo la anotación. Golazo del Atlante, premio al mérito. 1-1, ya se empató este partido, Mitch.
0: La perseverancia y la constancia en algún momento tienen resultados y el Atlante lo demostró porque desde el primer tiempo estuvo insistiendo y Walker lo hizo. Segundo gol en el torneo de esta apertura 2026 para la estadounidense y las dos que recién ingresaron, Connie, que genera la jugada, pero la que ingresó por Cruz Azul, que genera el error para que cayera la anotación porque perdió la marca de la estadounidense y con esto se empata el compromiso en esta jornada número 3.
2: Son 67 minutos, ya se puso 1-1. Gran momento que vive el compromiso. Trazo largo por arriba, quien la baja. Finalmente es pelota del Atlante, todavía sector medio. En dos ocasiones la intentaba ganar Alexis Quirnos. 67 minutos, trazo largo por parte de la máquina. Al interior, en tres cuartos del terreno de juego, tienen que retrasar el círculo central. Aparece Tana Sánchez, engancha de parte interna. Termina tocando ahora para que venga Valeria Valdés. Valdés, trazo hacia el frente buscando a Dani Calderón, finalmente por los carriles centrales, llega el rechazo a buscar a Tana Sánchez desde el fondo. Balón que va a abandonar el terreno de juego por el costado de la derecha. ¿Algún otro cambio, Mitch, sobre todo para Cruz Azul? Porque también me parece en ese sector medio, con las dos sustituciones de Atlante, pierden ese dinamismo que habían tenido a lo largo del encuentro.
0: Seguramente, ¿no? Vendrá ya la salida de Analú Martínez y también la de Cristina Montaño, son las dos jugadoras que abandonan el terreno de juego y la que está ingresando es la jugadora con el dorsal número 30, Jocelyn Solís, la jugadora que ingresa por Cristina Montaño en el medio campo, justamente, y seguramente la 14 fue Mía León, la otra que ingresó. 14 y 30 fueron las jugadoras que ingresaron y salió.
2: Me parece fue Lili Rodríguez.
0: Fue Liliana, mejor dicho, Liliana Rodríguez, la jugadora que termina ingresando al terreno de juego, que es la jugadora con el dorsal número 6. Esas son las dos modificaciones que hace hoy la entrenadora Teresa Burgos.
2: Pues prácticamente obligada a hacer estas modificaciones después de la anotación del conjunto de Atlante. Tres modificaciones de momento para la máquina ya con estas dos. La otra había sido la salida de Valeria Miranda por la entrada de Heidi Line para reforzar esa saga central. Tocando la pelota, pueden abrir por el sector a la izquierda, ya en tres cuartos de terreno de juego aparece Desiree Mendoza, levanta la frente, jugando por el sector zurdo, encarará a Brenda Serén, va por dentro Serén, se quita tres encima, a mandar el disparo Brenda Serén, la pelota que le faltó, mucha potencia, mucha colocación, abandona el terreno de juego.
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13: Serena Williams redefinió la fuerza en el tenis. Su saque era intimidante, su mentalidad indestructible y su presencia revolucionaria. Ganó en una era durísima, volvió después de lesiones, críticas y maternidad y siguió compitiendo como figura monumental. Serena no pidió permiso para dominar, impuso respeto. Representa poder, elegancia, resistencia y grandeza. Su legado va mucho más allá de la cancha, abrió camino.
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14: Simone Biles llevó la gimnasia a una frontera que parecía imposible. Su potencia, control corporal y creatividad la colocaron en una categoría única. Tiene movimientos con su nombre porque hizo cosas que nadie más podía hacer. Pero su grandeza también está en hablar de salud mental, presión y humanidad. Bael lo recordó que incluso los más fuertes también sienten, y que cuidarse también es valentía.
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0: Díaz, saque de mano, sector medio, carril diestro, en 73 minutos. ¿Qué pasa, Micho? Hay una modificación.
1: Modificación, se viene una modificación. Alexia Villanueva, la autora de la primera anotación en el conjunto del Atlante, está ingresando al terreno de juego, la jugadora con el dorsal número 22, y la que está saliendo del terreno de juego es Samaidea Gómez, es prácticamente posición por posición la 16, es la que abandonó el terreno de juego, y la que ingresa es Alexia Villanueva.
0: Perfecto, esa banda derecha que lo veíamos, le hace falta, necesita un poquito más de dinamismo. Vamos a ver si Alexia puede darle ese dinamismo para buscar la remontada, que, a ver, en este momento como pinta el partido, no se ve nada descabellado. Vendrá tiro libre para el conjunto de Atlante, sector de la derecha, tres cuartos del terreno de juego, carril exterior diestro, pegadito a la línea de cal, de pierna derecha buscarán el servicio. Ana Torres a mandar la pelota dentro del área, viene servicio, punto penal, pasado por arriba. Melanie Villeda la deja viva, busca Walker, todavía el disparo en el fondo, Villeda había fuera de lugar antes.
1: Ahí se aviva, ¿no? Walker para disparar, pero antes había posición adelantada, estaba quedándose una jugadora del Atlante adelante, pero bueno, otra vez una pelota a balón parado, ¿no? La que genera de peligro, ¿no? Yo creo que hoy por hoy, pelota que toca el Atlante, creo que es más peligrosa que la pelota que puede tocar la máquina celeste de Cruz Azul. ¿Cómo se le está yendo el partido, parece, a Teresa Warbix en este compromiso después de llegar con una gran derrota del 10-0 contra el América? Pues bueno, ahora Cruz Azul se está complicando contra el Atlante, que está teniendo y jugando su primer torneo en la Liga Femenina.
0: Es que verdaderamente no ha tenido creatividad este equipo, más allá de ese trazo a Brenda Serén, que la estrella en el poste. No le hemos visto muchas pinceladas, muchos destellos de buen juego al conjunto de Cruz Azul. Creo que ha sido hoy superior el conjunto de Atlante, pero también creo que el gol de Cruz Azul le sirve a Atlante para reaccionar. En cierto momento del partido vendrá balón detenido en nueva cuenta para el conjunto de Atlante. Sector de la derecha, carril interior derecho, apenas cruzando la mitad del terreno de juego. A disparar de pierna derecha vendrá Elizabeth Estrada, la casaca número 3. Va a venir el servicio, Estrada busca la peinada, segundo palo, sale Villeda, se queda con ella. Choque fuerte, y esto es de cuidado, Mitch. Choque fuerte entre la arquera y no logra apreciar bien una de las futbolistas de Atlante, pero choque de cabezas.
1: Exacto, dos jugadoras las que se terminan chocando. Villanueva, la Melanie se queda pues prácticamente doliéndole por ahí la parte de la espalda baja, y por parte del conjunto del Atlante se duele, parece, de la frente esta jugadora. Obviamente la jugadora del Atlante buscaba el balón y Melanie estaba haciendo lo propio, ¿no? Para quitarle ese esférico. Entraron ya tanto las asistencias por parte del conjunto de Cruz Azul como las asistencias por parte del conjunto del Atlante para revisarlas, para aplicar el protocolo si es que se tuviera que hacer, sobre todo para la del Atlante. Creo que ahí es donde está el médico revisándola, porque ella es la que se lleva el impacto en la cabeza. La guardameta Melanie Villeda se golpea, pero en la espalda baja al momento de caer ya con el balón, así que veremos si ambas jugadoras pueden seguir y continuar. Mientras tanto, pues algunas otras aprovechan para tomar agua, algunas para acercarse a los directores técnicos, tanto con Nicolás como con Lupita Warbix, para ver qué es lo que pueden pues mejorar, alinear, ¿no? Y también Brenda Serén es la que está teniendo una plática ahí con Lupita Warbix, y hay dos cambios, parece, a la distancia alcanzo a percibir a Alejandra Lomelí, esta jugadora que seguramente va a ingresar al terreno de juego, y otra jugadora que es Ivonne Gutiérrez. A la distancia, si no me falla la vista, creo que son Ivonne Gutiérrez y Ale Lomelí las que estarían ingresando por parte de Cruz Azul.
0: Vamos a ver, pero a ver, mencionabas el tema de Ivonne, que es más de corte defensivo, ¿no?
1: Es más defensiva, exactamente.
0: Pues no, si en caso de ser Ivonne, no le encuentro mucho sentido al cambio. A ver, creo que sería un error, sobre todo para lo anímico, el mal momento que vive el equipo, buscar cerrar el partido así, uno por uno, y creo que buscar cerrar todavía puede perjudicar más y propiciar más que llegue el 2-1 por parte de Atlante. Creo que en este caso, al menos para el factor anímico y lo que necesitaría Cruz Azul, no sé cómo lo veas, pero preferible ir hacia el frente, buscar el 2-1 y que te marquen, a terminar cerrando así, que también de cualquier forma te puedan marcar, ¿no?
1: Exacto.
0: No le encuentro el mucho sentido, pero bueno, vamos a ver ahorita las modificaciones.
1: A menos de que lo haga para sacar a la otra jugadora que tiene tarjeta amarilla, porque Mendoza tiene a dos con tarjeta amarilla ya otra vez en la línea defensiva, y para evitar que le saquen tarjeta roja alguna de estas, ¿no? Porque Ivonne normalmente está en la defensa central, pero como Cruz Azul está jugando con línea de tres, seguramente va a jalar a Tana hacia la lateral y podría dejar a Ivonne Gutiérrez en la parte de la defensa central. Y bueno, vendrán las modificaciones justo ya ahorita que se iba a reanudar el juego. Se va Brenda Seren. No es cierto, se va a la 18 Belén Cruz. Belén Cruz es la que abandona el terreno de juego y la que ingresa es la jugadora Alejandra Lomelí, como te había comentado. Entonces, y también la que ingresó fue Ivonne Gutiérrez. Y Mía León es la jugadora, mejor dicho, Mía León es la jugadora que Belén, está, ¿no?, ingresando por Belén Cruz. Exactamente.
0: Bueno, entonces salió Belén Cruz, entró Mía León y la otra modificación.
1: Brenda Seren se fue del terreno de juego y Belén Cruz también se fue del terreno de juego y las que ingresaron fue Mía León y la jugadora Alejandra Lomelí.
0: Perfecto, ahí las modificaciones, la 8 y la 14 de momento son las que ingresan al terreno de juego por el sector de la derecha buscando la máquina. Intentaban hacerle la pared, viene el rechazo desde el fondo, son 80 minutos, 1-1 empatado todavía en el arranque de la jornada 3 del fútbol mexicano femenil.
1: Exacto, y bueno, obviamente Alejandra Lomelí es para buscar a revulsión en la parte alta, porque creo que el tener a Dani Calderón no les ha funcionado del todo. Brenda Seren tampoco no tuvo su mejor juego, así que veremos qué genera Alejandra Lomelí.
0: Por la derecha Solís, viene servicio, el remate de voleo.

0: preciosa la volea de Lili Rodríguez. Golazo para poner el 2-1, ya lo gana la máquina.
1: Y bueno, si le tenían que funcionar los cambios a Lupita Wuervik, será de esta manera, ¿no? Creo que Alejandra Lomelí sabe hacerlo perfecto por ese costado de la derecha. La primera pelota que toca esta jugadora ex rojinegra mandó un centro preciso y Liliana Rodríguez, que también ingresó de cambio, no se la pensó. Prácticamente de primera intención y así como venía, voló la pelota para dejar sin posibilidad a la guardameta salvadoreña, y con esto la máquina, que no había tenido nada claro en el segundo tiempo, los minutos que iban, a la recta casi final, le da la vuelta a este marcador para irse 2-1 al frente en este compromiso.
0: Qué manera. A ver, si bien no han estado, ¿por qué decir de venir desde atrás? No han estado atrás en el partido, pero creo que así anímicamente el momento que vivían era muy, muy poco alentador. Un golazo de Lili Rodríguez. Además, el gesto técnico después de impactar la pelota con el botín izquierdo, subir el pie derecho y de alguna forma como hacer el choque entre sus dos botines. Increíble, increíble. Ya lo estarán viendo más tarde en redes sociales. Viene el servicio desde el medio campo. Este puede ser el 2-2. Lo buscaba ahí Alexia Villanueva. Finalmente la pelota que abandona el terreno de juego será saque de manos para Atlante. En 83 minutos, cuando mejor lo estaba haciendo el conjunto de Atlante, cuando más dominantes estaban siendo, cuando más cerca estaban del 2-1 a favor, llegó el 2-1 a favor de la máquina, sector de la derecha. Intenta recuperar, viene ahora el conjunto de Atlante, círculo central. Retrasan la pelota, Guadalupe Sánchez tiene que dar de toda la vuelta hacia el sector de la izquierda. Aparece Ana Torres, pueden dar amplitud para que venga Judith Félix, la casaca número 21 encarando. Félix viene, puede mover hacia línea de fondo, buscaba Félix, la termina bajando Mía León. Atenta a la recién ingresada número 14, que de alguna forma estos cambios también era lo que necesitaba un poco el conjunto de Cruz Azul.
1: Sí, te necesitaba obviamente más frescura, ¿no? En la parte de las bandas, Ale Lomelí lo hace mejor que Brenda Serena. Ale Lomelí ya está un poquito más en el ritmo, ¿no? De lo que es la máquina celeste de Cruz Azul. Mía León, que también había sido titular en los otros partidos y que hoy deciden por Montaño. No es que lo haga mal Montaño, pero creo que tiene otras habilidades que Mía no tiene, y hoy Cruz Azul necesitaba irse al frente, buscar ese gol, esa jugada que les diera el gol para destrabar este partido, porque no, tú lo decías hace rato, ¿no? A Cruz Azul parecía que se le estaba acabando la creatividad. Entraron dos jugadoras que le resolvieron esta parte y hoy vuelven a tener el control del partido.
0: Así es, desde atrás van a mover en el área chica la pelota que le pertenece a Melanie Villeda, después de que un disparo se fuera hacia afuera del terreno de juego, valga la redundancia, por el costado a la derecha. A tocar atrás viene Selén Valera, pelota para Ana Torres. Intentaban jugar desde el fondo. Ahora viene la recuperación de la máquina, abriendo por el sector de la derecha. Esta Astana Sánchez, la casaca número 4. Puede tirar el balón filtrado, jugando para que venga ahora de buena forma Line. La casaca número 3, amplitud por el sector zurdo. Pelota para que aparezca Desiree Mendoza por detrás del círculo central, jugando el esférico a la máquina. Amas y dueñas del encuentro desde que cayó este 2-1. Vuelven a ejercer ese dominio que no se veía desde los primeros minutos. Desde la derecha, retrasan la pelota. Melanie Villeda con calma meciendo la pelota de costado a costado. El conjunto de Cruz Azul de latitud a latitud. 85 minutos. Retrasando la pelota. De momento con los 3 puntos en la bolsa. Por el sector a la izquierda pueden jugar trazo largo Brenda Serén. Y esta puede ser interesante. Avanza Serén, sigue Brenda Serén. El disparo, Serén. El impacto en la defensa, la pelota viva todavía en el área. De pierna derecha buscaba Jocelyn. Cuidado, el recorte, punto penal, la ruleta. ¿Qué dice el árbitro? Nada, nada, nada, no hay infracción. Finalmente el rechace, la pelota que abandona el terreno de juego, será saque de manos desde el sector de la derecha.
1: Exacto, ahí otra pelota que termina encontrando bien el conjunto de Cruz Azul, pero al final no se logra el tema de tener el control. No vendrá otra modificación por parte del conjunto del Atlante. La jugadora que va a ingresar es la 9, y la que va a salir es Guadalupe Sánchez, la que portaba el gafete capitana, es la jugadora que saldrá al terreno de juego, y Chandler McDaniel, la delantera estadounidense, es la que estará ingresando. Creo que el mensaje del Atlante es claro, ¿no? Quiere ir a buscar el gol que les permita o sumar un punto o ir a darle la vuelta a este marcador. Tuvieron la presión, tuvieron la pelota y tuvieron el control del juego a lo largo de casi 70 minutos, pero bueno, ahora lo perdieron después de la anotación de el conjunto de Cruz Azul. Entraron las asistencias a revisar a Tana Sánchez, y es que ella pues ha tenido un desgaste, porque si bien es cierto no había jugado en el Apertura, sí lo había hecho en los Juegos Centroamericanos. El viaje, las distancias y la sobrecarga, prácticamente apenas regresaron la semana pasada, en esta semana mejor dicho, el lunes, y ya está hoy disputando este compromiso. Ya un poco de strike y se levanta esta jugadora que ha tenido un gran partido, la verdad.
0: El famosísimo spray para enfriar los golpes. Vendrán a mover desde el saque de manos. Arrancaron con línea de 5 el conjunto de Atlante. Ahora habilitan una línea de 4 para que venga otra delantera que acompañe a Risha Walker en ese frente de ataque. 87 minutos, nos quedan 3 más el tiempo de compensación. A mover el conjunto de Cruz Azul. Quieren finiquitar el partido, sector de la derecha. Haciendo bien la cobertura, Mía León, puede venir el servicio. Finalmente el rechazo hacia primer palo. Será tiro de esquina desde la punta de la derecha.
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0: 87 minutos y medio, sector de la derecha, pierna zurda. Así es como vendrá el servicio, con comba hacia adentro. 4 buscando el remate. Y Lomelí atenta al rechace. Viene servicio, comba hacia adentro. Lo jugaron por abajo. La prefabricada no le salió. El rechace viene en el fondo por parte del Atlante. Será saque de manos. 3/4 del terreno de juego, sector de la derecha. A mover el conjunto celeste, quien lo gana. Hace ya algunos minutos con el golazo de Lili Rodríguez. Cuidado que hay falta. Y la mano a la bolsa, se viene tarjeta, primera cartulina preventiva para el Atlante.
1: Exacto, tarjeta amarilla para la jugadora del Atlante femenil, que será la primera, si la vista no me falla, creo que es para la jugadora con el dorsal número 8, Karen Becerril, por una falta ahí a Alejandra Lomelí con el dorsal número 9 por parte del conjunto de la Máquina Celeste, que se estaba yendo ya por ese costado de la banda. Ha sido muy peligrosa el tema de Tepa Lomelí.
0: Sí, y vamos a ver ahora si desde este tiro libre se puede gestar algo interesante. Pues finalmente es Judith Félix, la lateral por izquierda, quien recibe la cartulina preventiva por bajar a Lomelí. Vamos a ver, desde el tiro libre se puede cocinar algo interesante. Así fue como cayó el primer gol. Una jugada igualita desde el sector de la derecha. Un servicio que nadie remató y le pegó finalmente taquito ahí Dani Calderón en el área chica. Va a venir servicio, pierna izquierda por arriba, remate, ¡gol! ¡Gol! ¡De la Máquina! Así como en el primer tiempo, un servicio desde el costado de la derecha.

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1: Para el conjunto del Atlante como para el conjunto de Cruz Azul, así que tendremos 7 minutos más, de los cuales ya casi va el primer minuto del agregado.
2: Y vamos a ver si es el balón detenido, porque al parecer queda mucho tiempo por delante, puede descontar un poco el conjunto de Atlante. Por la derecha vendrá el servicio, se perfila Estrada de pierna derecha, Becerril también de pierna diestra, parece ser a pegar de ese esférico, dos mujeres a la barrera en el pico del área. Una de ellas de Cire Mendoza. Vendrá a servicio la orden del árbitro central. Viene pelota, segundo palo, cerrando recentro arriba. ¿Quién aparece? ¡Remate! Se queda con ella Melanie Villeda. Antes señala algo Brenda Cristina Ramírez. Va a mover desde el fondo la máquina.
1: Exacto, antes señaló una falta, pero bien y atenta Melanie Villeda, dando a diferencia del primer tiempo. Creo que Melanie en las jugadas que se le han requerido, al menos para este partido, está muchísimo más atenta y ya no ha soltado ninguna pelota como lo había hecho en el primer tiempo. Así que de momento, pues bueno, la máquina encontrando cómo llevarse los 3 puntos, ya es una cara diferente, ya no solamente empataste, ya no solamente le diste la vuelta, hoy ya eres superior por 2 goles en este compromiso, en esta ya casi recta final de este partido.
2: Borda izquierda apareciendo de Cire Mendoza, tirando la pelota para que aparezca Jocelyn, encarando, va por fuera y esta puede ser interesante. Jocelyn sigue, tira el túnel, Jocelyn bien, la cobertura se la hicieron entre dos a Solís y la recuperación ya 92 minutos, nos quedan 5 para que culmine el partido. Amplitud por el sector de la derecha, esta es interesante para Atlante y este puede ser el del descuento. Viene servicio buscando a Walker, centro muy pasado, no se tuvo fe Elizabeth Estrada para hacer la individual, la recuperación de la máquina. Walker que también, a ver, hoy no la han surtido de tantos balones, pero los pocos que ha tenido, hay que recordar, es el primer tiempo que sola, sin arquera, la vuela por encima del larguero.
1: Exacto, creo que el Atlante tuvo 2, ¿no? La más clara, la de Walker, que entró prácticamente sola en un tiro de esquina, también se quedó sola en la portería y no pudo conectarla. Si bien es cierto, el Atlante no ha generado muchísimo, las que ha tenido no ha metido todas, solamente ha metido una, al menos ha tenido fácil unos 4 o 5 tiros a portería y solamente han metido uno.
2: Bien, el servicio, pelota en el área, el remate de chilena, fácilmente, la pelota que no tenía colocación, poca potencia, se queda con ella Melanie Villeda. Se cumple 93 minutos, nos quedarán 4 más en este tiempo agregado para conocer el resultado final. Por la derecha, jugando la pelota para Tana Sánchez, amplitud para Angélica Torres, puede arrancar, la tiran larga, finalmente bien atenta Ana Torres. Ana con la cobertura, recupera Cruz Azul por detrás del círculo central. Se puede a la media vuelta, ahí Lomelí hace lo propio y tocan atrás con Valdés para que aparezca Heidi Line tocando en la media luna. Melanie Villeda con el esférico, abriendo por el sector de la derecha. Angélica Torres buscaba el trazo largo, finalmente juega en cortito, media luna. Ahora sí, el despeje de Villeda por arriba, quien gana, la intenta bajar Calderón, doblete el día de hoy en 2 jugadas, en 2 acciones muy similares por el sector zurdo. Avanzando Connie Herrera, mandar el servicio, desborda, engancha Connie de pierna derecha, busca de izquierda, el servicio por arriba, la gana Villeda, y esta vez no dio rebote, esta vez se quedó con ella.
1: Al menos el Atlante creo que tiene una estadística a su favor, tiene 3 partidos en este debut de la Liga Femenil, para los 3 equipos que ha enfrentado les ha metido gol, lo hizo con Centellas, ya le metió gol a las Rayadas y ya le metió gol a Cruz Azul, al menos limpias en el marcador no se han ido, y creo que ha sido un equipo que es un equipo competitivo. Lamentablemente creo que le faltan jugadoras, obviamente en plantillas muchos de los equipos de la Liga Femenil van a ser superiores porque el Atlante está nutrido de muchas juveniles, pero creo que en esencia el Atlante no lo hace mal en su debut.
2: Mía León controlando por detrás del círculo central, avanzando la casaca 14, abriendo por el sector de la izquierda. Mendoza jugando al interior, aparece Valdés a la media vuelta, le van a dar toda la rosca de izquierda a derecha, no se pudo quedar con ella Angélica Torres, será saque de manos. Llegando a los 95 minutos de tiempo cumplido, nos quedarán 2 y poco más para que culmine el encuentro, Mitch.
1: Y bueno, la

0: este partido, sinceramente, pues la de la salvadoreña, ¿no? La de Kaylee, esta jugadora, Rayleigh Meléndez, mejor dicho, la guardameta del conjunto del Atlante, que termina salvando a su equipo en el primer tiempo para evitar que Cruz Azul ampliara el marcador en las primeras llegadas que tuvo la máquina.
1: Amplitud por el sector zurdo, avanza el conjunto de Atlanta, haciéndola de pared, Walker, le roban la pelota en el círculo central, apareciendo Lily Rodríguez. Lily retrasando el esférico, tocaron ahora para Heidi Line. La pelota le pertenece a Mía León, apoyando en la labor defensiva, 95 y medio, media luna, Villeda. Va a venir el despeje de la arquera de Cruz Azul, por arriba quien gana. La recuperación de Atlante por el sector de la derecha, de buena forma aparece Karen Becerril. La devolución para la 8, ahora Chandler McDaniel. La casaca número 9, viene Chandler intentando dar amplitud. Encontraron ahora a Elizabeth Estrada. Esta puede ser interesante, a mandar el servicio. ¡Estrada! El disparo que no llega, disparo que finalmente no llegó. No pueden hacer un buen control, pero consiguen el tiro de esquina desde la punta a la derecha. 96 cumplidos, apenas un minuto nos queda en el cronómetro. Y se dará por terminado el primer partido de la jornada número 3 del fútbol mexicano femenil. De pierna derecha, mandar el servicio, comba hacia afuera. ¿Quién remata el rechace? Viene en la media luna, viene la volea. Le faltó mucha potencia, quedó en la saga del conjunto de Cruz Azul. A recuperar rápidamente la pelota, hacerse la posesión. Viene el despeje por el sector de la izquierda, buscando a Jocelyn Solís. Pero llega la recuperación atenta y Ana Torres van a jugar finalmente en el área. Encontraron de buena forma a Rayleigh Meléndez, abriendo por el sector zurdo. 96 y medio, a punto de concluir este partido. Judith Félix arranca, la única futbolista amonestada por parte del Atlante. Se da la media vuelta, buscaban a Walker, hay infracciones. Y esto va a terminar con una pelota detenida. Bajaron a Villanueva finalmente.
0: Exacto, bajaron a Villanueva, que poco ha tenido, ¿eh? La verdad es que desde el ingreso de Alexia Villanueva no ha tenido alguna pelota peligrosa. La realidad es que el Atlante también le bajó en las revoluciones. Han tenido pelotas a balón parado, pero nada que hayan armado ellas. Y poco a poco se acaba el tiempo y las oportunidades para que el Atlante pueda responder con algún gol.
1: Por delante del círculo central, vendrá el servicio, media luna, el remate que no llega, el balón pasa sin pena ni gloria, va a abandonar el terreno de juego por línea de fondo. ¿Qué dicen? ¿Será saque de meta? ¿Será tiro de esquina? Finalmente moverá desde el fondo. Ahora Melanie Villeda mueve la arquera y esto se termina, 3-1, va a ganar la máquina. Tocaron en cortito y la árbitra dice que aquí terminan los 90 minutos de fútbol, pasión y entrega desde Cuernavaca, Morelos. La máquina vence 3-1 en el partido inaugural de la jornada 3 del fútbol mexicano femenil. Pausa y ya volvemos a través de TUDN Radio.
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1: Estamos de regreso y yo los dejo. Soy Manu Villaseñor en el.
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1: Gracias, Manu. Señoras y señores, es en este momento que comienza a rodar la pelota. Es la fecha 4 del fútbol mexicano y usted no vive, escucha y siente. En la señal de TUDN Radio, los Potros de Hierro del Atlante reciben a los Diablos del Toluca. A través de TUDN Radio, Víctor Tostado con ustedes. Avanza el Atlante, viene el centro, no pudo encontrar destinatario. La pelota será esférico para el Diablo en sector izquierdo. Intentarán reventar la pelota bien por el Guame García, que tiene que mandar el sector hacia adelante. De final de cuentas, el balón termina siendo para los blaugranas por el carril de la derecha. Intenta avanzar el Atlante, tres cuartos de terreno de juego. La pelota iba buscando a Puente hacia adelante, lo terminaron bajando al número 9. La pelota que se disputa y lo termina haciendo propio el cuadro escarlata. Saludo con mucho gusto a quien estará conmigo en comentarios, análisis, Manu Villaseñor. Manu, conozcamos lo que mandó a la cancha el Piojo Herrera.
2: Un placer estar por acá. Víctor manda un 5-3-2 en la portería con Oscar Jiménez, línea de tres en el fondo con Aarón Quiroz, el argentino por izquierda, Eduardo Tercero y Nico Carrera. Carrilero por izquierda, Eder Jiménez por la derecha, Walter Portales. En medio campo, Octavio Vázquez, Luis Calzadilla y Eugenio Pizzuto. Creo que Calzadilla y Pizzuto bastante de llamar la atención en los últimos partidos. Y la doble punta de Johan Julio con Luis Puente.
1: El balón que le pertenecía al Toluca, tres cuartos de la cancha, ya no pudieron avanzar, recuperó el esférico el cuadro del Atlante. Trazo largo, iban buscando a Johan Julio, tuvo que salir de su meta Luis García para reventar con la pierna derecha el esférico, la ponía en órbita, botaba por la banda de la derecha donde la buscaba Barbosa. Sin embargo, el balón termina siendo propiedad para los de casa. Trazo hacia el frente, van buscando a Luis Puente, que picará el espacio a ver si se puede quitar la marca. El balón lo ganó Puente, dejando el taconazo para Julio. Media luna, se quitó a dos, intentó pasar, el balón le quedó largo. Será a final de cuentas propiedad del cuadro del cual vamos a conocer los 11 de arranque, Manu, los 11 que mandó a la cancha el turco Mohamed.
2: Confirmado, línea de 5 en la portería Luis García, los tres centrales de izquierda, derecha, Berardo López, Federico Pereira y Bruno Méndez. Lateral por izquierda, Brian García, que ya había jugado en este carril siendo diestro con Pachuca. Por la derecha, Diego Barbosa. En el medio campo, Eric Gutiérrez y Franco Romero en doble contención. Por izquierda, como volante, Jorge Díaz Price. Por la derecha, Jesús Angulo. Y en la punta, el charrúa, Federico Viñas.
1: El balón que le pertenece al Atlante, carril de la derecha, tiene que retroceder en posesión y posición para que el balón sea de Eduardo Tercero. Ahora avanza un par de metros. Este que es Aarón Quiroz, tiene que dejar el balón para Edgar Jiménez, pegado a la línea de cal, soltaba para Pizzuto, que devolvía de primera intención para el 34. Carril de la derecha, buena devolución por parte de Quiroz, intenta avanzar el Atlante, viene el centro, rebotado, cayó afuera del área, en ese sentido rechazó bien el peligro el cuadro del Toluca. Trazo largo, van buscando a Federico Viñas, que tendrá que disputarse la pelota en el círculo central. Aquí está el uruguayo mundialista, el que jugara en España, le cometieron falta y por ende será infracción favorable para los Diablos en tres cuartos de terreno de juego.
2: Al menos en el arranque del partido, creo que mucha intención de juego directo, ¿no? De saltar líneas, no elaborar demasiado en el juego, sino más bien buscar las espaldas de los centrales. En esta última buscan la espalda de Nico Carrera y de Eduardo Tercero. Queda en el duelo mano a mano con Viñas y bueno, Nico termina por jalarle la camiseta. Pero una atrás pasa lo mismo, dejan mano a mano a Fede Pereira contra Johan Julio. Ahí se le enreda ligeramente la pelota al ecuatoriano, logra pasar, pero en el control queda muy larga la pelota y logra salir Luis García.
1: Vendrá entonces el tiro libre para el Toluca. Tres cuartos de la cancha, viene la pelota, es el punto penal, el esférico que picaba, nadie pudo encontrar la cita con el balón que botaba hacia afuera del terreno de juego. Será entonces saque de portería para el cuadro del Atlante, en esa portería de la cual estuvimos hablando en la previa, Manu. Por lo pronto todavía con la titular y con la uno, Oscar Jiménez.
2: Sí, a ver, lo de Oscar Jiménez, creo que ha tenido inicios de partido, solamente los inicios, muy dubitativos, con la tendencia a cometer un error grave, ¿no? Pero que no han costado directamente en el marcador, no al menos en Liga MX. Después va afianzándose, va creciendo en los encuentros y creo que eso le ayuda también a que, como va creciendo el torneo, pueda ir tomando más confianza. Entonces, entre más se va alargando la decisión de si llega o no Ospina, creo que Oscar Jiménez va teniendo más certeza de que va a poder ser el titular, salvo una lesión, ¿no? Alguna excepción de esas que no queremos ocurran, para ser el titular de Atlante y tener continuidad.
1: Avanzaba Toluca, trazo largo por parte de Luis García, encontraron por el carril de la izquierda Ricardo Angulo, ya dejaban la pelota para que venga por el otro costado Diego Barbosa. Tres cuartos de cancha, banda diestra para el número dos, soltaba rápidamente para Angulo, que tiene que controlar, levantar el rostro, girar sobre su propio eje ante la pesada presión que ejercía en este caso Luis Calzadilla. El balón es de Barbosa, otra vez para Angulo. aquí estaba el que fuera tanto bicampeón con esta escuadra, con los Escarlatas, como con los rojinegros del Atlas, que hoy, dicho sea de paso, están cumpliendo años, 110 años de edad para el cuadro rojinegro, y en su cumpleaños va a celebrarse en partido en casa contra los Tigres, partido que usted va a poder seguir a través de la señal de TUDN Radio. El balón que le pertenece al Toluca, apenas rebasada la media cancha, intenta progresar por el carril diestro, Barbosa tiene que retroceder, parece que es Bruno Méndez, y hacia atrás el balón para Andrés Pereira, avanzaba par de metros, se estaba quedando sin opciones de jugar la pelota, y por eso el Atlante recuperaba, no con la mayor de las efectividades, Manu, el balón que se disputa mucho en media cancha, pero no se logra profundizar, y es por ello que tanto Herrera como Mohamed ya dan indicaciones a sus dirigidos.
2: Sí, a ver, lo de Toluca con mucha mayor movilidad, ¿no? A la hora de ir llevando la posesión de a poco, ahora lo podemos notar con Barbosa pasando por dentro, después abriendo Romero, el intercambio de posiciones que es característico ya de este equipo que se conoce casi de memoria. De Atlante, creo que se vuelve un poco más complejo porque no es un equipo con tanta movilidad en el intercambio, pero sí es un equipo que con la doble punta creo que ha logrado una buena conjunción Herrera entre Johan Julio y el propio Puente.
1: Aquí estaba Julio precisamente intentando recuperar la pelota, parecía que le cometían falta, en efecto, además fue infraccionado en este sentido el número 10, hablamos de Octavio Vázquez, lo bajaron al mediocampista del Atlante, la falta a la altura de la media cancha, pasaba entre dos, le termina dejando la patada el Guame García, después el jalón de camiseta por parte del mundialista sub-20 con México, hablamos de Berardo López, y por ello ya la pelota volvió a rodar, pero le pertenece al Atlante en zona baja, el balón era por parte de Eduardo III, dejaba para Aarón Quirós, en corto el esférico para Edgar Jiménez, que jugaba hacia el frente, tiene que aparecer Calzadilla para combinarse con la pelota, trazo largo para buscar a Johan Julio por todo el carril izquierdo, un balón larguísimo que disputaba el número 7, sin embargo antes de manera atenta estaba la saga escarlata para devolverle el balón a Luis García. Palomera, el trazo hacia el frente, apareció solo prácticamente en la media cancha, en este sentido Jorge Díaz Price bajaba la pelota, el número 29, y ya aparece por el la avenida central, este que es Jesús Ricardo Angulo con la número 10, tocaba la pelota el Toluca, ahí en el círculo central de la media cancha, de nueva cuenta con el que jugar en el Guadalajara, este va a ser Everardo López, esférico para Romero, descargaba de manera correcta para que avance el Toluca de manera calma, no se precipita demasiado el balón, que va por los linderos de tres cuartos de terreno de juego, Díaz Price soltó de primera intención hacia atrás para Bruno Méndez y todavía retrocede más el cuadro de Antonio Mohamed hasta que le pertenece el balón a este que es Pereira. Retrocede para que la controle Luis García en su propia área.
2: Por cierto,
1: sí, Manu.
2: Rápidamente, nada más señalar del comportamiento que tiene ahora mismo el tridente de ataque por parte de Toluca. Canelo Angulo desciende mucho más, baja al medio campo a buscar la pelota, y ahí Toluca le está generando tener uno más, superioridad numérica en medio campo al Atlante. El siguiente problema viene cuando Viñas se pone entre dos de los tres centrales que tiene Atlante, y entonces Díaz Price trata de descender también un poquito para buscar la pelota, pero lo hace a las espaldas del medio campo azulgrana. Ahí creo que puede comenzar a generar problemas.
1: El balón que le pertenece al Atlante, avenida central, el pase que iba hacia el hueco, tiene que ser falta. Sin embargo, el árbitro dice que no hay nada, el referee, que por cierto es Salvador Pérez Villalobos, Manu, se pedía infracción sobre Calzadilla, dijo Pérez Villalobos, que nada, nada, que se levante.
2: Y todo viene desde una pérdida por parte de Toluca en ofensiva, viene el pase con túnel incluido por parte de Calzadilla. Creo que acá lo que entiende el árbitro es que el balón ya había quedado fuera del control azulgrana, que ya no había quien pudiera rescatarlo, pero existe un contacto, ya no le permiten a Calzadilla poder seguir en la disputa, le terminan bloqueando. A ver, yo creo que si la marcaba tampoco había ningún problema. Y completando, en el tema arbitral está Cristian Espinosa y Edwin Sosa como abanderados, Mario Terrazas como cuarto árbitro, Oscar Macías en el VAR y como su asistente en el VAR, Michel Espinosa.
1: Ahora progresa Toluca, el balón le cayó a Viñas afuera del área, dejaba el taconazo interesante, sin embargo había posición inadecuada después del buen servicio para habilitar al uruguayo Manu, la jugada quedó invalidada.
2: Y bueno, ahí nada más lo de Viñas, ¿no? Ya van dos ocasiones en las que busca tirar el desmarque a la espalda de los centrales. Habíamos señalado también que en los primeros minutos parecía que esa era la búsqueda por parte de los delanteros de ambos equipos. Ya van dos en las que a Viñas al menos no le dan pelota. En esta última se la dan, parte evidentemente de posición adelantada, creo que en el timing también. Es normal, debe venir la adaptación de Viñas a sus compañeros y de los compañeros a la movilidad del propio Viñas para encontrarlo precisamente desmarcado y que pueda obtener ventaja.
1: Aquí había falta sobre Edgar Jiménez por la banda de la izquierda para el Atlante. Iba la presión Jorge Díaz Price, sin embargo lo hizo de manera errónea, por ello la pelota le pertenecerá al Atlante cuando ya vamos a tener 10 minutos de partido en la cancha del Estadio Banorte. Es la fecha 4 del fútbol mexicano. Atlante y Toluca están igualados a 0.
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1: El balón que le pertenece al Atlante apenas adelante del círculo central buscaba controlar la pelota puente, jugando de espaldas al arco, lo bajaron. Al que surgiera de las fuerzas básicas de las Chivas Rayadas del Guadalajara, lo bajaron al número 9, por ello será infracción favorable para el Atlante en una posesión de pelota dividida. Fue al contacto Pereira, terminó dándole una patada en la zona posterior de la pierna izquierda y por ello el balón le pertenecerá al Atlante a través de Eugenio Pizzuto, el que fuera campeón sin jugar de la Liga Francesa con el Lille. Pues bueno, hoy siendo parte muy pero muy importante, ya lo adelantaba Manu en la previa, medio campo de los Potros de Hierro, el balón que le pertenece en la salida a Nico Carrera. Hacia adelante el pase del estadounidense, buscaba combinar el Atlante de manera ofensiva, el rebote sin embargo le cayó a calzadilla, puede ser buena. Impacte Vázquez de larga distancia, ensayó el remate, el balón, el rebote le cae favorable, intenta jugar hacia adelante, ya no pudo conectar con Luis Puente, tampoco pudo rechazar de buena manera Barbosa. Strike one prácticamente lo del futbolista del Toluca, Manu, antes había offside.
2: Luego también en ataque de Atlante, lo que está buscando es, tiene tres volantes en medio campo, lo de Octavio Vázquez y el propio Pizzuto. Pizzuto, digamos que él se encarga de tratar de enlazar al equipo de medio campo hacia el ataque. Calzadilla está buscando los espacios entre líneas. Él arranca desde la zona izquierda, al menos en este partido, pero también se centraliza mucho y ahí está encontrando cada vez que Franco Romero tiene que ir a defender a la banda. Entonces Calzadilla le toma la espalda y ya van dos ocasiones en las que aparece solo. Son, creo que, llamados de atención importantes para Toluca.
1: El balón que se disputa en la media cancha, rebote favoreció para Pizzuto y puede meterle otra revolución por el carril de la izquierda. La solicitaba Jiménez. Aquí está Edgar. Aparece Eugenio, la volvió a pedir. El propio número 6 del Atlante no se la devolvieron, por ende la pelota le pertenece ya al Toluca, que busca salir por la banda de la derecha. Querían combinar con Viñas, no alcanzó a llegar al balón. Lo recuperaba de buena forma Aarón Quiroz, arrastrando la pelota, quiso salir con túnel incluido. Sin embargo, la pelota rebotada se marchó por un costado. Será saque de manos para el conjunto que dirige Miguel El Piojo Herrera. Después de esa jugada, Quiroz había quedado ligeramente tocado. Nada que no le impida continuar en el partido ante la atenta mirada del turco Mohamed. Rechazaba el peligro el Toluca, el rebote es para Viñas, parecía falta, en efecto lo va a hacer, le pegaron al uruguayo, man, un partido trabado hasta ahora.
2: Sí, me parece que también va a saltar el primer cartón preventivo, al menos eso es lo que amenazaba Salvador Pérez Villalobos. Veremos si finalmente es así sobre Quiroz, porque a la hora de intentar anticipar a Viñas, yo creo que sí le alcanza a dejar un buen raspón a la altura del gemelo izquierdo. Ahora te confirmaré si hubo o no tarjeta amarilla, que un poco la toma nos queda lejana, no nos ayuda.
3: Me parece que no.
2: Y también le pide un poco de pausa a Bruno Méndez, ¿no?
3: Sí.
2: Ahí está, ya se puede jugar.
1: Se tardó en reanudar el Toluca, pero bueno, Méndez ya la puso en circulación. Después simplemente regaló la pelota por el carril diestro del cuadro del Toluca. Por ello, Atlante ya tiene control de la pelota, por lo menos lo tenía, porque la dividieron buscando a Julio hacia el frente. El balón que se disputa en la media cancha, la alcanzó a ganar de buena forma Jiménez, descargó para Puente, esta puede ser buena para el Atlante, el juego va hacia el frente, querían combinar con Julio, la bajaba de pecho, no obstante, la pelota le rebotó en el pectoral diestro, Manu, ya no pudo avanzar el Atlante, el balón le pertenece a García Palomera.
2: Yo creo que también Toluca tiene que comenzar a plantearse el cómo ajustar el medio campo. Cuando te ataca Calzadilla, Vázquez y Pizzuto, son 3-2, que es Franco Romero y Eric Gutiérrez, que para empezar en dinámica te van a superar. Son más rápidos, son más jóvenes que tus jugadores de medio campo, al menos que el propio Guti, ¿no?
3: Sí.
2: Tiene que comenzar a ver si va a ser el Canelo Angulo el que pueda bajar a hacer un 3-3 y tomar directamente a Pizzuto, que es el que más se retrasa y ahora lo hace así el Canelo Angulo, o si un elemento de la línea defensiva rompe la línea y salta al medio campo para intentar igualar esa zona.
1: Intentaba jugar hacia adelante Edgar Jiménez, hasta ahora el Atlante con mayor posesión de la pelota, esférico rechazado por la línea lateral izquierda, será movimiento de manos para el cuadro de casa, el movimiento iba hacia adelante, buscaban combinar con Johan Julio, cierta equivocación en la salida por parte del Toluca, le pertenece ahora el balón al ecuatoriano que está peleando contra todo mundo para ganar la pelota, a final de cuentas le terminó quedando propiedad al diablo que la ponía lejos, un esférico que no tendrá ningún problema Eduardo III en controlarla, en jugar hacia la banda de la derecha para Walter Portales, que devolvía su posición, ya jugaban hacia adelante para que el esférico sea de Luis Calzadilla. Carril derecho, pisa la pelota, salió hacia adentro, hacia dónde puede jugar, tiene que hacerlo forzosamente hacia atrás, dejando el balón para Carrera. Ahí está el número 6, levantó el rostro, Vio que su única opción era descargarse atrás para Óscar Jiménez, y por ello ya el arquero a la altura de su punto penal tiene la pelota, jugaba para la izquierda para que la tenga Quirós. Luego el servicio iba para Luis Puente, no alcanzó a quedarse con la pelota el número 9. No obstante, el Toluca no le dura la pelota, recuperaba Pizzuto. Aquí no había falta en lo absoluto, dejaban para Johan Julio, que ya no pudo avanzar. El esférico es del Toluca, el pase es para Jorge Díaz Price, que va a quedar mano a mano, la barrida fundamental, el rebote no obstante es Angulo. En la media luna está el Toluca, puede ser de peligro, aparece el 10, intentó combinar, el balón quedó rebotado, viene el disparo, por arriba. Por arriba le intentó el Toluca en la primera, verdaderamente de peligro, desatención en la zona baja del Atlante. Terminará siendo tiro de esquina para el Diablo.
2: Interesante lo que genera Toluca con Viñas, porque Viñas se desmarca hacia el medio campo un poquito, es decir, baja un poco para poder recibir la pelota. Lo sigue Eduardo Tercero y eso abre un hueco sobre la línea defensiva de Atlante, porque Tercero, de los tres que marcan en defensa, es el que juega en medio. Ahí queda el hueco y entonces Díaz Price pica en diagonal a esa zona. Pero después también la barrida es muy buena en zona defensiva y finalmente tiro de esquina.
1: Moverá Angulo, la pelota es el primer palo, buscaban peinarla, sin embargo rechazó de manera atenta la zaga del Atlante. Lo hizo puntualmente, hablamos del número 6 Carrera, mandando la pelota de nueva cuenta a tiro de esquina en esta portería, donde detrás aparecen los grupos de animación del Atlante. Son 2, 4, 6 Diablos esperando la pelota. Vuela el esférico, el balón en el punto penal, nadie pudo encontrar el remate, rechazó sin mayor peligro el conjunto azulgrana. Trazo largo hacia la banda de la izquierda, intentó controlarla en este sector Octavio Vázquez, a quien le jala la camiseta, alcanzó a descargar de buena manera por ese carril, quería jugar hacia adelante Edgar Jiménez, no obstante el balón rebotado le pertenece al Toluca. Carril derecho para que progrese por esta zona Jorge Díaz Price, intentó quitarse a todo mundo, cayó al suelo, no había falta y por ello la oportunidad de peligro se dilapidó para el Toluca. El balón ya le pertenece al Atlante a través de los pies de Pizzuto. Descargó de primera intención hacia la banda derecha, donde aparece Portales y puede rebasar la línea del medio terreno sin mucha velocidad, porque no tiene compañeros para seguir profundizando y por eso la pelota termina siendo propiedad de Vázquez. Octavio, el número 10, en corto para Eugenio Pizzuto, que se movió al espacio. Ya dejaba para Johan Julio, tocaba y se movía el ecuatoriano. No obstante, no le devolvieron la carrera y por ello ya el balón atraviesa todo el terreno para aparecer por el carril izquierdo con Edgar Jiménez, retrocediendo en posición la pelota para que controlara el esférico Quirós. Otra vez Jiménez, banda de la izquierda, se movía hacia adelante Luis Puente, ya lo vieron, controlando de espaldas al arco, la hizo bien, parecía falta fuera del área, que dice Pérez Villalobos, que no hay nada, que se levante el atacante mexicano para que Toluca reviente la pelota, le va buscando Viñas en el círculo central, no la pudo bajar y el balón le sigue perteneciendo al Atlante, como ha sido prácticamente todo el partido. Balón al espacio para Julio, no alcanzó a llegar a la pelota, bien colocado y bien atento estaba Luis García.
2: Se está tornando muy físico el partido, de mucho choque, también creo que de mucha continuidad por parte de Salvador Pérez Villalobos, el árbitro central.
1: Ahorita lo platicamos, el balón le pertenece al Atlante, robaron en la salida, sin embargo el pase ya después en profundidad no fue correcto, en algo que rara vez vemos, Manu, se equivocó en la salida el Toluca.
2: Sí, de forma sorpresiva, incluso sin mucha presión encima, ¿eh? A ver, si bien Atlante estaba posicionado en campo rival para tratar de ahí de frenar el avance de Toluca, tampoco creo que fuera una presión intensa, es plenamente un error aislado,
3: sí,
2: que termina también en un error en la entrega por parte de Atlante, ya no puede aprovechar la oportunidad, pero bueno, vuelvo al tema del duelo físico, ¿no? Sobre todo medio campo, está pasando mucho por el carril derecho en el sentido de ataque de Toluca, el izquierdo por parte de Atlante, ahora lo vemos y lo notamos del lado contrario con Everardo López.
1: Movió rápido el Atlante, ahorita lo platicamos, el tiro libre había quedado favorable para el Atlante, todavía un elemento en el suelo, lo quiso colocar de manera ágil el conjunto local, sin embargo Toluca atendió de manera muy pero muy concreta la necesidad defensiva y por ello ya el balón le cayó a Angulo, solo aparece precisamente el ataque del Toluca, van atacando cuatro, defendiendo toda la línea defensiva del Atlante, el servicio iba buscando habilitar precisamente al número 10, el esférico que no le cayó avante, rechazó el cuadro del Atlante y por ello es saque de manos, prácticamente a la altura de la media cancha.
2: Sí, el elemento que se dolía bastante era el número 10, Octavio Vázquez, tras la barrida de Romero, pero bueno, pudo continuar, no se señaló la falta, pero bueno, sobre el tema físico nada más, está en el borde, está en el límite el partido de calentarse de más, sí, en el que pueda saltar ya entonces el primer cartón preventivo, porque está muy atascado en medio campo y el juego largo tampoco ha sido efectivo porque ninguno de los dos equipos es que vaya a área rival a presionar. Te dejan jugar hasta el primer tercio, a partir de ahí viene la presión de ambos equipos.
1: El balón entonces es en la salida para el cuadro del Toluca, en la media luna aparece Luis García Palomera, prefirió jugar en corto para este que es Everardo López por la banda de la izquierda recibía, quiso jugar hacia adelante, ya no pudo progresar, el balón rebotó y se fue. Así que será saque de manos para el conjunto de los Diablos Rojos. ¿Hay algún señalamiento da Salvador Pérez Villalobos, que dicho sea de paso, el tercer equipo que más ha dirigido en todo el fútbol mexicano es precisamente el Atlante. Ha dirigido más equipos de la Liga de Expansión que de la Primera División, pero son 9 partidos que le ha dirigido al Potro. 4 victorias, 4 empates y 1 derrota. El registro para este conjunto, quería jugar hacia adelante, rebote no obstante, le pertenece al Toluca que buscaba armar el contragolpe. El Atlante que sigue dividiéndose, la pelota en la media cancha, la presión es intensa por parte del Diablo y el rebote es para Díaz Price, que descargó hacia la banda de la derecha. Puede ser buena, rebote fue para Barbosa, que prefirió jugar hacia atrás. Le devuelven la estafeta al número 2, que tiene todo el carril para avanzar. Elemento al suelo, no pasa nada y falta. No, es lo que dice el árbitro todavía. El balón que le pertenece al Toluca. Ángulo, carril central para Eric Gutiérrez, que mete el cambio de frente hacia la banda de la izquierda. Correcto para el Guame García. Levantó el rostro, busca tirar el centro. Quiere llevarse al primero. Hablamos de Walter Portales, que le ganó el duelo defensivo. Será saque de manos para un Toluca, Manu, que me da la impresión de que arrancó mal el partido, como que lo arrancó tímido. Y ahora quiere volver a tener esa dominancia que le conocemos al equipo de Mohamed.
2: No sé si Toluca no esperaba el partido tan físico. Hablando de lo físico, es ir al choque, pero también de esa velocidad. Porque cuando Atlante te presiona, lo hace con mucha intensidad. Van y te ahogan a la banda, quedan duelos individuales por muchos sectores de la cancha. Y por intensidad, creo que Atlante está ganando la mayoría.
1: El contragolpe le pertenece precisamente a los Potros. Trazo larguísimo a la banda de la izquierda para que aparezca Johan Julio. Carril del área, tiene que encarar el ecuatoriano. Quiere salir entre dos, lo lograba, sin embargo la asistencia defensiva llegaba. Rebote para Calzadilla, ensayaba el remate de larga distancia, fue bloqueado por parte de la saga. Rebote no obstante es para Edgar Jiménez, quiso tirar el túnel, el balón se escapó por fuera. Atlante bastante mejor que Toluca, me animo a decir,
2: aprovechando mejor los espacios que le cede los Diablos Rojos de Toluca. Si le está ganando también por intensidad, creo que llega antes a la pelota. Cuando hay un balón dividido, los está ganando también Atlante. Esto no va a durar todo el partido, no, pero al menos de inicio está siendo superior el Potro de Hierro, pero tiene que reflejarlo en el marcador. No ha tenido, creo que, tanta cercanía al arco de Luis García.
1: No han puesto a trabajar a ninguno de los dos arqueros. Inclusive me animaría a decir que el que más tuvo que esforzarse en alguna fue precisamente Óscar Jiménez. El balón cerca al banderín del córner, vendrá el centro por parte del Atlante. Buscaban a Luis Puente dentro del área. El rebote, no obstante, sigue siendo para los de casa. El balón al espacio para Puente. Ensayaba el disparo. El pase iba al hueco, buenísimo para el número 9, que le pegó de pierna derecha. Y atento al suelo, se arriesgaba el físico Everardo López.
2: Está bastante molesto y pide un empujón, que me parece que existe, por parte de Puente. Es que antes de que salga el centro hay una disputa dentro del área. Y es ahí donde se queja justamente Everardo de que lo desplaza Puente. Y en la segunda jugada eso lo aleja bastante del defensor. Puente pica un poco más hacia la derecha del área y tiene la posibilidad de encontrarse solo para rematar. Y Everardo tiene que venir de atrás del suelo prácticamente para rehacerse y barrerse.
1: Son 2, 4, 5 futbolistas del Atlante esperando la pelota en el tiro de esquina. Vuela bastante cerrado, vuela el esférico, el balón vivo en el área chica. Lo rechazó como pudo Luis García Palomera por poco y podría haber sido gol olímpico. Todavía la oportunidad para el Atlante, el esférico dentro del área. Vendrá el centro al punto penal, quien llega, arribó primero Pereira. Y ojo que hay un futbolista del Atlante pidiendo asistencias médicas. Habrá que ver si Pérez Villalobos hace caso de la solicitud. Por lo pronto el balón por el carril diestro para Pisuto. Arribaba el esférico, después los del Atlante no se pusieron de acuerdo, hicieron la de supercampeones, Manu, le pegaron 2 al mismo tiempo. Será pelota para el Diablo.
2: Me da la impresión de que era Eduardo Tercero y Nico Carrera, ¿no? Tercero es quien controla el balón. Lo que yo no sé es su compañero, ¿en qué momento pensó que eso era un pase?
1: Sí.
2: ¿O qué había pasado en la cabeza? Si se sintió mejor posicionado. Y bueno, ahora mismo es Edgar Jiménez el que está tendido en el terreno de juego. Se queja de un dolor, me parece a la altura de la pantorrilla, tobillo derecho. No alcanzo a apreciar un poco más allá para determinar si es tema muscular o articular. Pero bueno, está recibiendo ya atención médica. El resto del equipo de Atlante está rehidratándose.
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4: Pedro Rocha, proveniente de Uruguay, ganó 3 Copas Libertadores y 2 Intercontinentales con Peñarol. Y en la Copa América con Uruguay, fue uno de los enganches más decisivos en la década de los 60's. Su influencia en el histórico Peñarol campeón lo convirtió en una figura destacada del fútbol uruguayo.
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11: Sandy Koufax tuvo una cima breve pero deslumbrante. Cuando estaba en plenitud parecía imposible batearle. Su recta y su curva dominaron a una generación. Lanzaba con arte y furia, con una mecánica elegante y un brazo de leyenda. Koufax no necesitó una carrera eterna para entrar al Olimpo. Le bastó un tramo de excelencia tan alto que todavía parece irreal.
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12: Joe Montana fue el quarterback de la calma perfecta.
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1: En la cancha del Estadio Banorte, cuando te platico, Manu, habrá cambio por parte del Atlante forzado por lesión. Por lo pronto, 0-0, todavía la fiesta en el Banorte.
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1: Ahí teníamos la repetición en el monitor de apoyo, Manu, de lo que le pasaba a Edgar Jiménez. El balón va botando, intenta mandar el recentro de pierna derecha de espaldas al arco, y a la hora de que le pega con la pierna diestra y apoya la pierna, ahí es donde siente el latigazo. No sé, porque sale ciertamente caminando apoyado del cuerpo médico, pero una jugada de esas, a la hora de ser una jugada sin contacto sobre todo, esperemos que no sea el caso y que pueda continuar, pero hay posibilidad de que derive en algo feo.
2: Y bueno, acá tendrá que levantarse Walter Clark, ¿no?
1: Sí.
2: Bueno, habían pedido el cambio, pero lo están atendiendo todavía contra la banda. ¿Y no sé si lo van a hacer reingresar para ganar tiempo, Víctor?
1: Podría darse el caso, sobre todo porque Atlante no está jugando mal. Y creo que no le conviene realizar una modificación ahora. Pero si está forzado por lesión, evidentemente no hay que lesionar de más a un futbolista. Habrá que ver qué es lo que pasa con Jiménez. Por lo pronto, el balón le pertenece a Toluca. Propia cancha donde aparece Facundo Pereira cambiando la de la jugada para que venga Barbosa por el carril diestro. Buscará la línea final, alargó la pelota, puede colgar el centro. Así lo hacía el número 2, mejor el recorrido defensivo en esta zona por parte del Atlante, que hay que decirlo en estos momentos con 10 en el terreno de juego. El balón hacia atrás para Bruno Méndez con la 4, tiene que retroceder todavía más en el círculo central. Aparece Pereira, el capitán, ya reingresa trotando a la cancha Edgar Jiménez. Manu, parece que no va a pasar a mayores. Mientras tanto, todavía la oportunidad para el Toluca. Ricardo Angulo levantó el centro al segundo palo. No había nadie para cerrar la pinza. El balón se escapa y será saque de portería para los potros.
2: Me llama la atención, ¿no? Que ya habían pedido el cambio tal cual. No era preguntarle, no era vamos a probar. Piden el cambio. El jugador sale. Empiezan también a ponerle ahí agua, un poco también del spray.
1: Sí.
2: Para quitar el dolor. No alcanzamos a apreciar que nadie de la banca se levante para poder venir al ingreso. Y le toca defender la primera acción ahora mismo a Edgar Jiménez. Y compite, creo que de buena forma.
1: Correcto. Por lo pronto, Edgar Jiménez va a poder continuar. Esperemos que no haya sido nada grave. Por lo pronto, la pelota le pertenece al Toluca. En la salida tocaba el esférico el Guti. Retrocediendo en posición, ya dividían el trazo largo, van buscando a Viñas hacia adelante, que buscaba pescar la falta. Esto lo entendió perfectamente Pérez Villalobos y simplemente le dice a Alex del Oviedo que se levante. De buenos registros en León y América, después pasó, insisto, por el fútbol español, hoy volviendo al fútbol mexicano tras una gran suma de dinero que pagó el Toluca por sus servicios. El trazo hacia adelante iba precisamente del Atlante, se terminó escapando por el carril de la derecha. Será saque de manos favorable para el equipo que dirige Miguel El Piojo Herrera, que hasta ahora ha propuesto un partido intenso, ha propuesto un partido de robar rápido la pelota, y a pesar de que no lo ha reflejado en el marcador, está siendo mejor en este arranque de compromiso. La pelota iba hacia adelante buscando a Calzadilla, no pudo hacerse de la pelota, le alcanzaron a puntear el balón, y por ello será saque de manos para el Atlante. Manu, parece que sí vendrá cambio finalmente.
2: Sí, entonces sí lo metieron para hacer un poco más de tiempo a Eder Jiménez.
1: Vendrá el ataque del Atlante, el centro, buscaban a Puente, después a Julio, ninguno de los dos pudo cerrar la pelota, rechazó como pudo el cuadro del Toluca, todavía la posesión para el cuadro de casa, intentando evitar que se esfumara la posibilidad por el carril de la izquierda. Ya tocaba la pelota el propio Edgar Jiménez, lo hace renqueando ciertamente, y por ello ya el balón arriba para su arquero. ¿Quién vendrá a la cancha entonces en el lugar del 34?
2: ¿Será el paraguayo Walter Clark, que también le tocó iniciar? Sí, parecía acá jugada peligrosa, pero bueno, no pasa nada. Le tocó iniciar el torneo a él, y después de que se le hubiera fundido, difícil en la adaptación a la altura, Edgar Jiménez toma su lugar. Hoy le toca iniciar de titular y bueno, lastimosamente se lesiona, tiene que ser relevado por el propio paraguayo.
1: Pues bueno, vendrá a la cancha entonces el número 37 cuando había falta sobre Federico Viñas. Llegó a destiempo Eugenio Pizzuto, lo terminó golpeando en la zona del abdomen al atacante Charrúa, y por ello será pelota para el conjunto de la Toluca. Manu, se hizo oficial la modificación de la que veníamos platicando.
2: Ahí está el ingreso con el número 31 por parte de Walter Clark, la salida con el 34 de Edgar Jiménez. Este paraguayo creo que de mejor trato de balón que el propio Jiménez, pero también físicamente le cuesta un poco más la carrera, le cuesta sobre todo el retroceso. Hacia adelante creo que tiene claridad, no es explosivo, pero hacia atrás sí, ahí puede tomar una ventaja Diego Barbosa, si es que logra tomarle la espalda.
1: Aquí precisamente rechazaba la pelota hacia adelante el paraguayo, el rebote le sigue perteneciendo al Toluca, que busca atacar por la banda de la izquierda. El esférico arribó para que venga controlando la pelota el Guame García, centralizó el juego para Viñas, que descargaba de primera intención. Aquí está Viñas, se quitó al primero, pasaba la pelota media luna, taconazo, parecía mano, no la puede rechazar Atlante. El rebote es para Angulo, siga lo que dice el árbitro. Arribó por la banda de la izquierda el Guame, viene el centro para Díaz Price, adentro del área, qué gran jugada, rebote, el disparo que no llega. Se pide de todo dentro del área, no hubo penal en ningún momento, pero Toluca se quedó cerca de impactar a puerta contra Oscar Jiménez. Todavía la posesión del balón para el Diablo, tres cuartos de cancha, ya empezaron a bajar las revoluciones, Manu, después de que el Toluca quiso aprovechar que Atlante estaba todavía ajustando piezas en lo que había sido una gran jugada colectiva.
2: Sí, a ver, lo primero, el intento de despeje, bastante malo por parte de Quiroz, que deriva en la mano de Eduardo III afuera del área, en la primera que se reclamaba. No es sancionable, viene de un compañero, no hay control de balón. Tenemos ahora la imagen de la segunda, viene la barrida, el remate de Viñas, tampoco creo que sea sancionable, porque Quiroz tiene ambos brazos en el césped, es con lo que se apoya él para poder ejecutar la barrida y termina por pegarle sin vista al balón, así que creo que tampoco será sancionable, seguramente porque no ha habido pausa, esto lo estará revisando el VAR y nos dará en cualquier momento su veredicto.
1: El balón que le pertenece a Viñas, jugando de poste, dejó de buena manera la pelota para Díaz Price, ataca el Toluca, va a venir el centro, el segundo palo, la pelota que pasa, le cayó a Barbosa, el disparo, bloqueado. Ya es mejor el Toluca, el disparo fue por parte de Barbosa, que reencontró la pelota solo por el carril derecho dentro del área, cruzó el remate y en el fondo apareció la zaga blaugrana para mandar a córner el esférico.
2: Se termina ahí con una buena barrida, bueno, estira la pierna más que barrerse el propio Quiroz. Mucha actividad defensiva en los últimos minutos, parece que un poco el cambio termina por enfriar a los potros de hierro, les quita la inercia. Y Toluca empieza a aprovechar, empieza a juntar más pases y se acerca al área.
1: Ha mejorado el Toluca en estos minutos, viene el tiro de esquina, el primer palo rechazado de buena manera por parte del conjunto de Herrera. Tiene que poner el balón lejos hasta en este momento a la altura del banderín del córner. Intentó reventar el balón en aquel sector, hablamos de calzadillas, sin embargo, de buena manera aprovechaba el Toluca para bloquear la manera en que se reventaba el balón. Por lo pronto, tenemos media hora en la cancha del Banorte, es la fecha 4 del fútbol mexicano en la señal de TUDN Radio, donde Atlante y Toluca siguen igualados a cero.
2: Por cierto, agregar nada más en la última jugada, donde Díaz Price trata de darse un medio giro, una media vuelta a la caída de Nico Carrera. Si el primer control él lo hace hacia afuera, sí, hubiera quedado completamente solo a la portería. Lo hace hacia adentro, él no sabe que el defensa termina cayéndose, pero también he notado esa tendencia por parte de Nico Carrera, ¿eh?
3: Sí.
2: Tiende mucho a ir al suelo.
1: Sí, se resbaló en aquella y después alcanzó a reponer de buena forma para bloquear el disparo de Díaz Price, pero bien lo dices, no pierde un tiempo en el tema de decidir hacia dónde quiere controlar y es por ello que se pierde la oportunidad para el Toluca. Aquí presionaba alto Viñas, el juego por parte de Oscar Jiménez alcanzó a combinar con sus compañeros, no obstante regalaron la pelota en zona peligrosa, el balón es de Angulo, cambio de frente para Díaz Price por la derecha, pasa Barbosa, puede ser buena para el Toluca, aquí es el 2, que jugó a la media luna, el disparo que no llega, vendrá el remate, bloqueado. Intentó Toluca, que nunca encontró por dónde generar el disparo, y cuando lo realizó fue al suelo Aarón Quiroz para mandar la pelota al tiro de esquina. El Atlante ya es menos que el Diablo.
2: Sí, y las intervenciones de Aarón Quiroz lo dicen, ¿no? Ha tenido que intervenir tres veces dentro del área para desviar o bloquear remates por parte de Toluca, y eso ya habla de en qué zona se está defendiendo el conjunto de los Potros de Hierro, de cómo comienza a asediar Toluca por las bandas, a asociarse también por la zona central, y le está haciendo mucho daño.
1: Moverá entonces el Toluca desde el córner, banda de la izquierda, vuela la pelota, intentó arribar Pereira al duelo, sin embargo terminó ganando Carrera, el estadounidense que peinó el esférico, se marchará por el otro costado y por ende será saque de manos para el Toluca, que dicho sea de paso, Manu, ya pone a calentar a sus elementos en la banca.
2: Sí, ya está ahí el Iño, ¿no? Siendo la principal figura que podría ingresar al terreno de juego, o uno de los principales candidatos en cualquier momento para hacerlo. Ya más adelante te voy a contar, porque Nico Carrera también tuvo paso por Toluca.
3: Ok.
2: No en primera división, es formado en Estados Unidos, tuvo un paso por el Holstein Kiel de Alemania, pero justo cuando logran el ascenso, él regresa, o más bien viene a México, regresa a América propiamente como continente, y es registrado en la sub-23 de Toluca. No le toca debutar en primera.
1: Aquí robó la pelota el Atlante en la zona peligrosa, puede ser buena porque robaron la pelota por la banda de la izquierda. ¡Viene el Atlante! ¡El disparo! ¡Bloqueó García! Se había equivocado en la saga el conjunto del Diablo y metió octava a fondo en este caso. Luis Calzadilla, que corrió toda la banda de la izquierda, le pegó de pierna zurda. En el fondo apareció el arquero y en la segunda jugada mandaron la pelota a córner.
2: Toda la conducción la hace con pierna diestra Calzadilla. Toma la ventaja, busca el espacio en el hueco que tenía Toluca por el sector izquierdo. Angulo no logra darle alcance, él mete el remate, pero para su desgracia va muy centralizado, va a la posición de Luis García. Es raso, es fuerte, lo complica y García se tiende para con la espinilla terminar desviando.
1: Por lo pronto será tiro de esquina para el Atlante, seguramente vendrá cerrado, por lo pronto lo jugaron en corto. Aquí está Johan Julio, banda de la izquierda, levantó el centro, punto penal, rechazó sin mayor problema el conjunto del Toluca a buscarla. No hay absolutamente nadie, con mucho tiempo y espacio controla la pelota el Atlante. Dejaron para Pizzuto, que después levantó un servicio a la zona de nadie, insisto, y por ello será saque de portería para un Toluca que de la mano y de la voz también de Luis García Palomera le pide calma a los futbolistas en campo, Manu, que por lo menos en la jugada anterior, más allá de que en los últimos minutos había mejorado y incluso poniéndose por arriba en el trámite del partido, también dio muestra de que una desconcentración les puede salir bastante caro.
2: Sí, a ver, creo que acá cualquiera de los dos equipos te puede castigar la desconcentración. Al menos Atlante también vuelve a meterse un poco en el partido, ¿no? Haciéndole daño a Toluca, mostrándole el camino por donde puede hacerlo.
1: Ojo, que parecía que era jugada limpia, Payne, por lo menos me daba la impresión cuando ya se iba solo, por lo menos eso pretendía Johan Julio. Se termina señalando falta previa antes de que el ecuatoriano pudiera arribar a la pelota. Era Luis Fuente en el duelo físico con los zagueros del Toluca. Y por ello será balón para el conjunto del Diablo, donde partía ciertamente en fuera de lugar los dos futbolistas del Atlante, pero en ese sentido me parece bien señalada la falta, pero también aclarar, Manu, que no había offside porque la toca el futbolista del Toluca.
2: No, pero sí había De Puente que hace por el balón, o sea, sí. Él desestabiliza al jugador de Toluca, entonces creo que ese es el primer juego, el primer fuera de juego que se termina marcando.
1: Perfecto, por lo pronto el balón sigue siendo propiedad del Atlante, buena jugada por la banda de la izquierda, intenta avanzar precisamente Calzadilla, la pasada puede ser por parte de Walter Clark, prefirió jugar por dentro, vértice del área, el disparo sumamente desviado. La desesperación no es nomás de nosotros, Manu, que queremos cantar el primero. También fue de los compañeros de Calzadilla que le decían, manda el centro, no le pegues a puerta. A final de cuentas, el disparo muy, pero muy desviado.
2: Sí, ahí Puente, ¿no? Es el que termina por molestarse porque se desmarca correctamente a segundo poste. Quedaba completamente solo, pero Calzadilla no levanta la mirada para observar a sus compañeros. Lo hace para hacer su remate. Lo manda muy desviado. Por cierto, también ahí dejaban un poco la imagen de Shair Mohamed, el hijo del Turco. Sí. Le hace una seña muy clara al Turco, ¿no? Que tiene que ver con los movimientos que está haciendo Calzadilla para aparecer solo, para aparecer del centro a la banda. Ahí está haciendo falta que alguien pueda perseguirlo. Creo que tiene que ajustar ahí Franco Romero, sí. Insisto, tiene que igualar el medio campo. A partir de que iguales el medio campo, las referencias de marca son mucho más claras y podrá entonces Angulo volverse a ocupar de Pizzuto. Guti podría hacerlo con el propio Octavio Vázquez y Calzadilla, que está más por izquierda. En el sentido del ataque de Atlante, queda mano a mano con Franco Romero.
1: Ha perdido peso defensivo puntualmente Diego Barbosa, a quien le están encontrando la espalda de manera muy, pero muy sencilla. El balón que le pertenece al Atlante, tres cuartos de cancha, bajaba el esférico Puente con el pecho descargando para Pizzuto, quiso avanzar. Con cierta fortuna lo hace, ya se incrusta en el área, la pelota para Julio dentro del área, le puntaron el balón de manera excelente. Excelentemente le retiraron el balón al ecuatoriano que ya se perfilaba para avanzar. La barrida milagrosa en el área del Toluca, Manu.
2: Sí, ahí muy bien también el trabajo de Johan Julio, ¿no? Muy peligroso, le está faltando llegar a tiempo al último toque de la pelota para poder impactar a puerta. No lo ha hecho.
1: Ahora avanza el Atlante por el carril diestro. Aquí aparece Vázquez, que busca colgar el servicio. Hasta tres lo marcan, sin embargo, prefirió hacer el cambio de frente. Muy impreciso, tendrá que luchar la Walter Clark. La bajó con la cabeza y puede ser buena. El rebote es para Calzadilla, que busca avanzar de pie a izquierda. Dejó pagando al primero, es un golazo. ¡Calzadilla! ¡No puede ser! ¡Se lo perdió el Atlante en una gran jugada de Calzadilla, que no quiso pegar la puerta! Prefirió centrar el balón y en última instancia, de manera milagrosa, apareció Pereira para alejar el peligro cuando ya había hecho lo más difícil el 19, Manu. No pudo cerrar Johan Julio ni Puente la pelota.
2: Primero, me parece que Mohamed ya le pide a Franco Romero que cada vez que se desmarque Calzadilla vaya con él, que lo siga. Le acaba de decir, ve y síguelo cada vez que se vaya. Segundo, entra completamente libre. Franco Romero llega tarde a la barrida, pero la misma barrida creo que termina por estorbar un poco a Bruno Méndez. El Charrúa no interviene, llega completamente solo. A mí me gustaba la jugada para que le pudiera pegar directo. Busca el centro para el desmarque de Johan Julio. Queda el balón en el aire y antes de que Puente remate, muy bien ahí con la salvada Pereira.
12: Viene el centro cerrado, rechazaba con los puños Luis García Palomera. Estaban todos los futbolistas del Atlante escorados en el área chica. Gran jugada de Calzadilla que se perdió por no poder rematar. Ahora intenta el Atlante, disparo de larga distancia. El balón se marcha muy pero muy desviado. Será saque de portería para un Toluca que ya sufrió las más peligrosas de lo que llevamos de partido. Hasta ahora el Atlante en ciertos lapsos del partido, pero en la mayoría de los mismos ha sabido ser mejor que todo lo que significa un conjunto del Deportivo Toluca. Vendrá el saque de portería precisamente por la calidad de visitante. De pierna derecha la ponía en órbita Luis García Palomera. Qué bien la bajó Viñas, dejando la pelota para que venga. En este sentido hablábamos de Ricardo Angulo, dejando la pelota para García. Se entró desde la banda izquierda, la pelota que pasaba, nadie pudo sacar el remate. Se hicieron bolas en la saga del Atlante. Manu dice, tú tienes que salir, yo tengo que rechazar, yo tengo que marcar. Nadie se puso de acuerdo, pero tampoco Díaz Price pudo sacar el remate.
2: No, y el reclamo viene por parte de Aarón Quiroz, Eduardo III, ¿no? Del stopper izquierdo al líbero, al defensa del centro. Y ahí viene porque no ataca de forma correcta Eduardo III el balón. Parece como que se agacha un poco ahí, no hay buena comunicación entre ambos. El balón los termina por saltar a los dos defensores y por poco se la encuentra Díaz Price.
12: El balón entonces que le pertenece al Atlante en la salida. Aquí aparecía Vázquez, giraba sobre su propio eje, después descargaba hacia la banda derecha para Portales, que se sacudió al primero, también bien por carrera, que hizo lo propio, quería jugar para Pisuto, terminó perdiendo el balón, la

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1: Acá se podía meter en problemas también. Nico Carrera resuelve con un balón largo. Pero bueno, decíamos un poco de la historia de Nico Carrera, que estuvo con Toluca sub-23, después va al Atlante en la expansión.
2: Ah, mira.
1: Y él es parte, junto con Calzadilla, por ejemplo, de esos nombres, ¿no? También el propio Edgar Jiménez, que salió lesionado, de los que se forjaron en expansión y fueron de los que no tuvieron recorte para estar en primera división, porque también hay que recordar que se fueron más de 10 jugadores de Atlante.
2: Muchísimos de los que se perdieron la oportunidad de estar con los potros de hierro en primera división. Sale jugando el Toluca de buena manera, devolvía la pelota a la altura de la media cancha para que controle el esférico. En este sentido, Díaz Price, trazo largo para Barbosa, que va a intentar llegar a la barrida. Nadie pudo hacerse de balón. Ambos fueron al duelo en el suelo, dice Barbosa. Él fue el último en que la tocó. La había sido con el propio Aarón Quirós.
1: Buen partido,
2: Sí.
1: Buen partido de Aarón Quirós.
2: Ha cubierto bien la marca.
1: No, pero la verdad es que ha estado participativo. A ver, le ha tocado defender fuera del área, dentro del área. Tiene una buena velocidad. Creo que también en la distancia que toma de su marcador y el tiempo que toma para aproximarse a él en el intento de anticipo para no permitirle el giro, creo que ha mostrado buenas sensaciones.
2: Sí, sobre todo el apartado defensivo, que es donde más lo hemos visto. Aarón Quirós, quizás no tanto incorporándose arriba, pero sí en el regreso, como bien lo señalas, ha estado pulcro. El número 44, la redonda que le pertenece al Toluca, ahora por el otro costado, banda izquierda, pero del cuadro de Mohamed. Ahí perdían el balón, lo recuperaron rápidamente y puede ser buena. Bien por Díaz Price, que se sacudió la marca, le devolvían el balón al número 29, ya no, después no pudo seguir avanzando. El esférico le pertenece al Atlante, carril diestro, quería seguir progresando por esta zona. Hablábamos de Walter Portales, no pudo seguir avanzando, el balón le pertenece al Toluca. Este es Viñas, tres cuartos de cancha, salió al duelo físico precisamente Carrera, que ganó perfectamente el capitán la pelota, intentó salir jugando. Ahora el Atlante, el balón rebotado se escapó por un costado. Tendremos movimiento de manos favorable para el conjunto que en algún momento supo ser local en Quintana Roo, que ahí vivió quizás la mejor etapa de su historia y que después volvió a la Ciudad de México para ahora estar de regreso en la primera división.
1: En lo deportivo sí.
2: Sí, en lo deportivo sí.
1: Pero lo demás no, creo que pierde esa mística, ¿no? Atlante, digo, no por nada termina regresándose de Quintana Roo.
2: No, fue campeón continental, inclusive.
1: Sí. Sí, deportivamente fue una gran etapa, sin duda alguna.
2: El balón hacia adelante buscando a Johan Julio por el carril de la izquierda. Puede ser buena para el Atlante. Intentó el autopase el ecuatoriano antes de que todo esto fuera realidad. Había posición inadecuada por parte del número 7, que no es la primera vez en el partido, mano, que ha caído en esta situación.
1: No, pero siempre juega al límite. Está buscando la espalda constantemente de Fede Pereira. Ahora, no sé si valdría la pena, por momentos, tratar de emparejarlo con, o sea, que cambien los puntas, cambien de carril, que Puente juegue un poco más por la izquierda, Johan Julio por la derecha, y que pueda ahora también buscar un poco a Ebe López. Creo que aunque los dos centrales, los dos stoppers de Toluca son bastante rápidos, bueno, más bien Fede Pereira hoy jugando como líbero, pero termina emparejado ahí. Aunque los dos son muy rápidos, creo que con Ebe López puede encontrar más facilidades
2: el marco. El balón le pertenece al Atlante, media cancha, bien por Vázquez, intentó sacudirse la marca, después ya no pudo combinar con sus compañeros. El esférico que se debate en la media cancha entre atlantistas y toluqueños, a final de cuentas el balón terminó siendo escarlata. Esférico hacia el frente para Viñas, quiso seguir avanzando, le puntearon la pelota, le cayó a Romero, descargó rápidamente para que pueda progresar en este sentido, carril interior derecho, Ricardo Angulo dejaba la pelota para Barbosa, hacia atrás el esférico va a ser de Bruno Méndez, otra vez para el propio Gutiérrez, mete el cambio de frente, no hay nadie para controlar la pelota. Manu, ¿cuánto tendremos de propina en esta primera mitad?
1: Se agregaron 3 minutos, por cierto, que dijiste Gutiérrez, lo has mencionado muy poco en el partido, ¿eh?
2: Ha pesado muy poco.
1: Sí, prácticamente no ha estado en el terreno de juego Guti, a ver si defensivamente, sí, sin balón, pero con la pelota, que es donde también se podría esperar un poco más de él, tampoco el partido le ayuda, ¿eh?
2: Exacto.
1: Porque el partido se ha vuelto muy largo, muy directo, y no tanto de juego corto. Pero defensivamente tampoco se ha notado su nombre.
2: No ha ayudado demasiado Eric Gutiérrez. Aquí la pelota le pertenecía a Pisuto, ya no pudo avanzar y puede ser contragolpe para el Toluca. El balón le va a caer a Díaz Price, carril interior izquierdo, quiso pasar contra el primero, no pudo, contra Carrera, que lo marcó fenomenalmente y después salió jugando sin mayor precisión para Johan Julio. Rebote, le cayó al Atlante, que la vuelve a poner en órbita buscando a Luis Puente por el carril diestro. La quería bajar con la cabeza el número 9, ya no pudo hacerse del balón y por ello será saque de manos para el conjunto del Atlante, es lo que indica.

0: Pérez Villalobos, el último en tocarla fue un futbolista del Toluca y por ello será oportunidad. Al menos es lo que me parecía que había indicado el referee, pero parece que nos iremos más por la lógica y será pelota para el Toluca. Yo me había quedado con que el último era Puente, así lo indicó el referee. Después hay falta en lo inmediato, le pegaron a Federico Viñas y por ello será infracción favorable para el cuadro visitante.
1: Y se queja de un golpe en la cabeza ahí Federico Viñas por parte de Eduardo III. Digo, no tenemos repetición todavía para apreciarlo, ¿no? Porque ahora la liga nos muestra una imagen, no sabemos de qué jugada. Creo que es algo que sí puede mejorar la liga en eso, con ahora la tecnología para el fuera de juego semiautomático, es dar una referencia de qué jugada están pasando en los vectores. Sí. Porque es una animación que no se mueve, nada más te muestran las líneas. Pero para determinar qué jugada o en qué jugada pasó es difícil.
0: Es que cuenta como anuncio, es la realidad. La pelota va a ser de Barbosa, bien por él, en la punta del área, intentó pasar contra todo el mundo, hasta con túnel, le había salido la jugada después, robó el Atlante que metió el trazo largo para Puente, la bajó como poste y ahora dejó para Julio, está contra todo el mundo, en el carril central lo empujaron incluso al número 7, obligado a retroceder hasta su propia cancha, pero sigue teniendo la posesión del balón, va a dejar el balón para que venga Carrera, aquí está el capitán de nueva cuenta para Johan, Julio. Este va a ser ahora Octavio Vázquez por el carril de la derecha. Aparece el número 10 descargando para Carrera, la pasada por parte precisamente del mediocampista. Lo quisieron habilitar. El balón no le llegó de la mejor manera. Rechazó el Toluca. Rebote le cayó a Pisuto. Jugaba de primera intención. Buscaba combinar hacia adelante. No pudo. Va la pelota. La rechazaba el Toluca. Sin mayor de las precisiones. Porque aparece bien Quiroz. Cuando en este momento dice Salvador Pérez Villalobos que no hay tiempo para más en la cancha del Banorte. Se han culminado los primeros 45 minutos de esta fecha 4 del fútbol mexicano, donde los Potros de Hierro del Atlante y los Diablos Rojos del Toluca no se han podido sacar ventaja 0-0. Nosotros hacemos una pausa y enseguida volvemos, no le cambie.
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0: 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Concluyeron los primeros 45 minutos. 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
1: Por lo pronto, todo preparado, es lo que indica Salvador Pérez Villalobos, las últimas indicaciones que pasan de futbolista en futbolista, de boca en boca, de alma en alma, todo preparado para que volvamos a emocionarnos con la pelota corriendo sobre el césped. Hace sonar su cronómetro y su silbato, Salvador Pérez Villalobos, revisa que todo es en orden, y es en este momento, señoras y señores, que vuelve a rodar la pelota. Es la parte complementaria, los segundos 45 minutos de este Atlante 0, Toluca 0, fecha 4 del fútbol mexicano. Y usted lo vive, escucha y siente en la señal de TUDN Radio. En controles y producción está Andrea Martínez, comentarios y análisis Manuel Villaseñor, quien lo saluda con mucho gusto, Víctor Tostado. La pelota le va a pertenecer al Toluca en el fondo, balón que controla Luis García, se hace propia de la redonda con las manos, mucho tiempo duró con el balón tomado. Y ya lo pone en órbita para que vaya a buscarlo Federico Viñas por el carril izquierdo. No la pudo bajar de manera satisfactoria, sin embargo en el rebote intentó quedarse con el balón que a final de cuentas le pertenecía al Atlante. Jugaron hacia adelante, rebote le pertenece al Toluca, de buena manera se sorteaba la marca, no obstante ya no pudieron seguir con la posesión del balón. Intenta seguir con la posesión de la pelota el Atlante. Hacia adelante el trazo, buscaban a Luis Puente, ya no pudo robar la pelota el número 9, y por ello el Toluca intenta salir jugando por la banda izquierda donde se les fumaba el servicio, este que es con la 17, el Guame García, ya no pudo seguir avanzando. Manu, por ahora parece que no hay cambios para esta segunda mitad.
2: Ah, confirmado, sin modificaciones de cara a la segunda mitad. También creo que han destacado poco el trabajo de los dos carrileros, ¿no? De ambos equipos, tanto del Guame, que decíamos está jugando a perfil cambiado, como ya lo había hecho como lateral con Pachuca cuando estuvo en los Tuzos. Diego Barbosa quizás ligeramente más participativo. Walter Claro, bueno, acaba de ingresar, no ha participado tanto. Portales más en defensa.
1: Ahora avanza el Toluca, banda de la izquierda. Este es Jorge Díaz Price, enganchó a la pierna derecha, le puede pegar de lejos, prefiere tocar en corto. Buscaba Viñas, soltó de primera intención, ya no alcanzó a llegar a tiempo a la pelota Franco Romero, lo que le permite al Atlante armar la contra. Son dos contra dos, el balón es de calzadilla. Va a encontrar a Luis Puente, carril diestro, puede enganchar. Lo hizo de buena manera, viene Puente en el área, le quitaron la pelota. Ya había quedado solo, se perfilaba, había cargado el arma para disparar a puerta. Y en última instancia, Manu, lo despojaron de la pelota cuando el Atlante ya se saboreaba el primero.
2: Ahora, el primero hay que decir que bien lo hace Puente, ¿eh? Porque pese a que es un tipo de un perfil robusto, fuerte, de buen juego aéreo, con buena descarga también para jugar de espaldas con sus compañeros, acá de repente te mete un enganche, un recorte bastante bueno sobre el perfil a la espalda del propio Fede Pereira. El problema creo es que una vez que hace el recorte, no sé si le queda un poco largo el balón y ni siquiera él mismo se esperaba la segunda acción, porque no va con la decisión que uno esperaría después del gran recorte que mete. Y llega a tratar de pegar de pierna zurda, no es su perfil dominante, y bueno, ahí también Fede Pereira, hay que decirlo, después de que le meten el recorte, se rehace, se daba un medio giro, sí, y termina por entrarle la pelota también para bloquear el remate, pero bueno, otra vez Atlante mostrando que es más directo y que puede hacer más daño.
1: El balón por la banda de la izquierda para el Toluca, le cayó al Guame García, qué cerca se quedó el Atlante de inaugurar el marcador, aquí la perdió el conjunto del Diablo, buena recuperación en media cancha por parte del conjunto local, intentan avanzar ahora por el carril de la derecha, buen servicio hacia el frente, van buscando a Johan Julio, ya no alcanzó a picar del todo, tampoco lo pudo hacer en este sentido Walter Portales, que se animaba a incorporarse a la ofensiva, el balón que ya lo pone en órbita García Palomera, carril de la derecha, en ese sentido intentaba aparecer Barbosa, no pudo ganar el duelo aéreo y por ello el balón le pertenecerá, será saque de manos para el conjunto del Toluca, pues de un metro apenas adelante de la línea que divide el terreno de juego. Rápidamente encontraron a Viñas, que jugó de poste y descargó la pelota para Jorge Díaz Price. Quiso tirar el túnel sobre carrera, ya no pudo despojarse de la marca del capitán atlantista y por ello el balón que caía hacia el fondo, Oscar Jiménez lo puso en órbita, lo bajaba con la cabeza el Guame García, el rebote le va a caer a Jorge Díaz Price, que no venía habilitado y por ello dejó correr la pelota simplemente para que sea de nueva cuenta propiedad del Atlante. Pisuto, el balón para Portales, quiso quitarse la marca, ya no pudo, rebote, no obstante le cayó a sus compañeros y jugaron hacia adelante para Puente, quiso pasar entre dos, lo atropellaron, lo hicieron como prensa hidráulica. Manu, le pegaron al 9, será falta favorable para el de casa.
2: Me parece que le termina marcando más la falta al propio Fede Pereira, ¿no? Que después en el choque posterior, porque Fede lo toma del brazo, se acerca también ahí Everardo López, creo que llega el choque, Everardo, pero creo que es más falta la que comete Fede Pereira al tomarlo del brazo, y es lo que señala el abanderado, el número uno ahí, Cristian Espinosa.
1: Por lo pronto ya la pelota vuelve a rodar con Portales, que lo intentaba hacer de buena forma por el carril derecho, iba hacia adentro, luego por fuera, le alcanzaron a puntear el balón, y por ello saque de manos para este lateral estadounidense. El número 29 descargaba la pelota para Pisuto, toco y me muevo, lo del número 8. Aparecía falta en el medio terreno sobre Calzadilla, dice el árbitro que no hay nada, le permite a Toluca armar la contra con este que es Jorge Díaz Price por la banda de la izquierda. Tira la finta con el cuerpo, luego centraliza el juego de buena forma para Viñas, que está en la avenida central. Puede pegarle Ricardo Angulo, prefirió abrir para Barbosa. Adentro del área viene Toluca, el centro por fuera. Se lo perdió, una oportunidad inmejorable el Toluca de abrir el marcador tras un buen contragolpe. Encontraron a Barbosa, que tiró el centro a ras de césped. Manu, era para mandarla a guardar por parte de Federico Viñas enfrente del arco, y no pudo anotar el primero.
2: Sí, ya viendo repetición también nosotros con el lujo del monitor de apoyo, no le entra de forma correcta a Viñas. A ver, toda la jugada se gesta bastante bien, pero a la hora de querer abrir la parte interna del pie izquierdo, le dejó.
1: Ahorita lo platicamos porque avanza el Atlante en la última instancia. Querían habilitar a Johan Julio con un pase al espacio, fue cortado por la saga de habla y se la tiró de esquina por la punta de la derecha para el Atlante.
2: A la hora de querer abrir el botín zurdo, la parte interna, no alcanza a dar el giro completo del tobillo para darle dirección de portería, la termina mandando por fuera. Parecía más fácil, ¿no?, la jugada de lo que realmente sí la termina interpretando el propio Federico Viñas. Y bueno, entiendo que está lesionado Paulinho, entiendo que es la opción que hoy está ahí para jugar. Pero bueno, por lo que costó Viñas, tiene que hacerse presente en el marcador.
1: Vendrá el tiro de esquina por la punta de la derecha, moverá Pisuto con la pierna izquierda, volaba el balón hacia el área chica, ya no la pudo ganar. En segunda instancia parecía falta, en efecto lo hay por parte de Walter Clark. Hay infracción del Atlante en ofensiva, será pelota para el Diablo. Por lo pronto son 51 minutos de partido en la cancha del Estadio Banorte. La jornada 4 todavía nos aguarda los goles 0-0 entre Atlante y Toluca.
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1: Intenta armar la contra ahora el Toluca, buen pase de Angulo hacia adelante para Viñas, carril interior izquierdo. No parece que haya offside, mano a mano aparece el uruguayo, intentó salir hacia el perfil izquierdo, la marca es fenomenal por parte de los defensores del Atlante. No obstante, el peligro se mantiene. La redonda va hacia el frente para Angulo, dejó para Viñas, media luna, puede abrir para la derecha, ya aparece Barbosa, vértice del área, levantó el rostro, también el centro, vuela la pelota, rechazó de buena forma el Atlante, todavía la oportunidad, no obstante, para el cuadro del Estado de México. Aquí aparece controlando la pelota tranquilamente Eric Gutiérrez, el Guti, la pelota hacia adelante para Díaz Price, ya no pudo, el rebote no obstante le sigue perteneciendo al Toluca y aparece en la última instancia la saga del Atlante para mandar la pelota a saque de manos. Vendrán cambios también por parte de la visita.
2: Sí, vamos a comentar qué es lo que prepara el conjunto de Atlante. Se marcha con el número 10, Octavio Vázquez. Será la primera modificación por parte de los Potros de Hierro del Atlante. Ahora te voy a comentar también quién es el que ingresa. Se trata de Sarrafiore. Vendrá el argentino con el número 30 al terreno de juego. Mientras tanto también Miguel Herrera bastante molesto, que le pedía al equipo que saliera largo, que no arriesgara ahí abajo, porque después de frenar a Viñas no logran despejar y le regalan una segunda oportunidad a un Toluca que está buscando los espacios por fuera.
1: Bueno, será balón entonces para el Toluca. Sarrafiore a la cancha. Primera modificación no forzada del partido es lo que realiza ya el conjunto del Atlante, que está bien parado en el partido. Aquí aparece Sarrafiore, se dio bien la media vuelta por el carril derecho, después quiso jugar hacia el frente, ya no pudo arribar a la pelota Luis Puente, y esto le permite al Toluca retomar la posesión del balón, no por mucho, otra vez en el medio campo salió avante el Atlante, robaba el Guame García, aquí lo bajaron con falta al número 17, el infractor fue Eugenio Pisuto, a final de cuentas le pegaron a el Guti, Eric Gutiérrez con la 35 fue al suelo, mano.
2: Sí, ahí en el juego que trata de hacerse muy corto, ¿no?, para el equipo de Toluca, que es lo que busca al menos con la pelota, mete bien el cuerpo ante el empellón que le metía ahí Eugenio Pisuto, vende la falta también de buena forma, la busca Guti, pero bueno, finalmente el árbitro la compara porque había falta.
1: Perfecto, pues la modificación, recapitulando, se fue de la cancha Octavio Vázquez, al terreno de juego Martínez Sarrafiore, el argentino dorsal número 30, ya está en el lienzo verde del Coloso de Santa Úrsula. El balón en el fondo por parte del Toluca, distribuyen hacia la derecha. Buen sombrero por parte de Barbosa, no obstante ya no se la pudo quedar y rechazó el Atlante, que por ahora está ganando en el duelo físico, en un partido que ya lo decía Manu, se ha vuelto intenso. Aquí la pelota es de Sara Fiore, busca avanzar, pase de 3 de 2 para Luis Fuente, que dejó de primera intención y puede ser buena. Calzadilla habilitando a Julio, vértice del área, banda de la izquierda, aquí está el ecuatoriano, filtró el pase, no hay nadie para llegar a la cita con la pelota y por ello se pierde un poco la oportunidad. No obstante, el peligro se mantiene, la presión es alta por parte del Atlante. Aquí el balón se escapaba por la línea lateral y será saque de manos para el Diablo.
2: Hablando un poco de lo que ha vivido en su carrera Martín Sara Fiore, jugó en Huracán para después pasar al fútbol brasileño en Internacional, Inter de Porto Alegre.
3: Sí.
2: Coritiba, Vasco da Gama, regresó a Argentina con Independiente y en 2024 llegó a la Liga Chilena con O'Higgins. Él viene directamente de la Liga Chilena para el Atlante.
1: Perfecto, pues recorrieron todo el cono sur por parte de Martín Sara Fiore. Aquí avanza el Toluca, avenida central, la pelota es de Juez Jesús, Ricardo Angulo, que le pegó de lejos por fuera. Abrió la parte interna del pie izquierdo, fue buscando el poste más lejano, buscó colgarla en el ángulo. El balón que le raspó pintura al arco de Óscar Jiménez.
2: Acá viene Angulo, ¿no? Aprovecha también el movimiento de Díaz, Price y de Viñas para quedar mano a mano. Quiroz trata de cerrarlo, pero aún así es inevitable cederle un margen de ángulo para buscar su remate. Así lo busca Canelo hacia el segundo palo, no alcanza a bajar la pelota, no termina por ser una ejecución limpia. También me llamaba la atención una jugada antes, la que tuvo por ahí Viñas.
3: Sí.
2: No destaca o nunca ha destacado por el uno contra uno.
1: Cuidado con esta, intentaron habilitar a Johan Julio, se está equivocando en la salida del Toluca, comprometieron muchísimo a García Palomera, mano, me lo dejaron prácticamente sin entender qué hacer, si salir o quedarse, y en ese sentido rechazó como pudo el cuadro del Diablo.
2: Es que primero Pereira para Bruno Méndez lo deja muy corto, sí. Y Bruno deja un balón todavía más corto
1: para Luis García. De Guatemala a Guatepeor entre los dos.
2: Sí, no, se mete en un mundo de problemas hoy Toluca, no creo que esté muy contento el turco Mohamed con la actuación con balón de sus defensores.
1: El trazo largo, iban buscando habilitar por la banda de la izquierda a Walter Clark, ya no pudo arribar a la pelota el paraguayo. Toluca que vuelve a poner la carga hacia adelante, sin embargo sale bien de buena forma Juan Carrera, dejando la pelota para que venga Sara Fiore. Aquí está el que ya decíamos con pasado en Argentina, Brasil y Chile, los que en la década pasada quizás fueron las tres selecciones más protagonistas del fútbol sudamericano. Hoy que Chile se ha bajado de ese escalón. El balón por el carril izquierdo para el Atlante, puede ser buena. La pasada es correcta por parte de Walter Clark, ya lo encontraron al paraguayo. Sin embargo, de buena forma aparece Bruno Méndez para alejar el peligro. Y se vendrá, hablando de fútbol brasileño, el niño a la cancha, Manu.
2: Sí, en cualquier momento vendrá el brasileño con el número 11. Vamos a confirmar. No, se juega antes.
1: Se juega antes y la pelota le pertenece al Atlante, carril izquierdo. Puede venir el centro, la pelota dentro del área. Sara Fiore encaró la marca, sin embargo, aparece Facundo Pereira para mandar la pelota, tiro de esquina. Toluca sufriendo contra el Atlante. ¿Quién lo diría, Manu?
2: Es que juega bien Atlante, ¿eh? Realmente impone condiciones, es un equipo vertical, es un equipo dinámico. También, creo que con el debido respeto, Toluca no tiene su cuadro completo titular. Y no ha hecho valer la ventaja, ¿no?, que tiene con la plantilla, con la nómina que tiene ahí. Pero en la calidad individual ha sabido resolver también el partido defensivamente al menos.
1: Tendrá el tiro de esquina, la totalidad de futbolistas del Atlante estorbando el área chica. Vuela el balón cerrado, salió Palomera con los dos puños a alejar el peligro, donde irá a buscar la pelota este que es Jorge Díaz Price. La pasada es interesante y puede ser de peligro para el Toluca. Aquí intentan avanzar por el carril izquierdo, se quedó sin opciones el Guame García, más que levantar el rostro y levantar la pelota hacia el otro costado. Puede ser interesante, atacan tres, defienden cinco, viene el disparo de Barbosa, sin potencia, sin colocación, sin peligro, la pelota en las manos de Óscar Jiménez.
2: Sí, bien lo de Brian García. Me genera la duda de las modificaciones del turco, ¿eh? A ver, si quisiera mantener el mismo esquema pero con extremos abiertos, tendría que sacar a Díaz Price y al Canelo Angulo. Yo no creo que vaya a ser así. Yo creo que hay una amplia posibilidad de que cambie línea de cuatro, se deshaga de uno de los carrileros o de uno de los centrales incluso, para jugar con dos laterales, igual con Brian García y con Diego Barbosa, sacar a un central para jugar mano a mano contra dos delanteros, dos puntas, y comenzar a preocupar por fuera, que no ha tenido profundidad por las bandas el conjunto de los Diablos Rojos.
1: Por lo pronto será saque de manos favorable para el equipo del Toluca, exactamente donde se parten las acciones en el medio terreno, a pesar de los reclamos de Miguel Herrera. Ahora sí vendrán los cambios del Diablo.
2: A ver, el primero será el ingreso de Angulo, de Liño, perdón, para que venga la salida de Jesús Angulo y la salida de Diego Barbosa para el ingreso de Pavel Pérez. Con esto confirmamos el cambio a línea de cuatro. Brian García tendrá, veremos también, pero me parece que tendrá que pasar a jugar como lateral por derecha, o veremos si es Bruno Méndez el que adelanta un poco esa zona, que también lo puede hacer, ya lo ha hecho en el pasado. Hay que recordar que tampoco está Santiago Simón en la convocatoria, otra de las opciones que normalmente juegan ahí, y esto pasará a ser un 4-2-3-1. Con Jorge Díaz Price más como segundo punta, jugando alrededor de Viñas, pero dos extremos mucho más profundos que le den amplitud a ese equipo.
1: El balón ahora hacia la banda de la derecha, precisamente buscando al recién ingresado El Niño, que puede generar verticalidad. Avanza el brasileño zurdo, tiró el enganche, dejó la pelota interesante para Díaz Price al borde del área, no la pudo controlar correctamente y retrocedió de buena forma Walter Clark para puntearle el balón. Intenta salir jugando ahora el Atlante, partía en posición correcta el mismo Johan Julio, no obstante había falta sobre el número 7 Manu, y reclama de todo el Piojo Herrera.
2: Para confirmar el cambio de línea de 4, Brian García sí pasa como lateral por derecha. Perfecto. Entonces el lateral por izquierda será ahora Everardo López, que tendrá que tener ayuda también, ¿no?, de Pavel Pérez. O sea, tendrán que bajar los dos volantes, tanto, los dos extremos, tanto El Niño como Pavel Pérez, en función de dónde está el carrilero rival. Me parece que van a hacer que baje más Pavel Pérez, que tiene más ese sacrificio, sí, y buscar que El Niño se ancle un poco más al frente.
1: Pues como dos pivotes, Romero y Gutiérrez, por la banda izquierda Pavel Pérez, enganche Jorge Díaz Price y por derecha El Niño, para que quede en punta Federico Viñas. Será entonces movimiento lateral por el carril diestro para el cuadro del Atlante. Ninguno de los dos equipos ha podido romper esa barrera del cero en el marcador. Aquí aparecía Miguel Herrera entrando un poco a la cancha para devolverle el balón a Carrera. Ya le hacen la señal de que se retire del rectángulo verde. El saque de manos fue completamente equivocado, bien por Everardo López, sin embargo se equivocó en el traslado de la pelota, no lo pudo capitalizar el Atlante. Le salió contragolpe al Toluca, que le va a caer el balón a Viñas, corredor del área, banda de la izquierda, jugó hacia atrás, la pasada es interesante, me parece que quiso hacer la pantalla Jorge Díaz Price y se dio cuenta muy pero muy tarde que no lo venía acompañando nadie, todavía la oportunidad de generar peligro. Aquí está el que jugara en el Cancún, Jorge Díaz Price, distribuyéndose a la banda derecha para El Niño, busca el perfil de remate, le pegó espantoso a la pelota, mandó el balón directamente a la grada. Manu, será saque de portería para el conjunto del Atlante, cuando en el minuto 60 en la hora de partido, 0-0 todavía las acciones entre Potros y Diablos.
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1: Sale jugando desde la base el Atlante, ya después Oscar Jiménez pone la pelota en órbita, rebasaba la media cancha y después el rebote le caía a Eugenio Pizzuto, que con la cabeza descargaba con sus zagueros. No hicieron nada más que reventar el balón hacia el sector de el propio Luis García. Palomera ya ajustó en tema táctico el Toluca. Hay que ver si el Atlante se mantendrá todavía con ese 5-3-2 característico que por ahora no le ha dado dividendos en el marcador, pero sí en el trámite del partido. Busca el Toluca por la banda de la izquierda, perfecto. En el retroceso está Walter Portales, que saldrá jugando, arrastrando la pelota. Tiene que descargar para Carrera. Y este hace lo propio para que venga Sarrafiore. Este va a ser Portales. Avanzó un par de metros luego con Eugenio Pizzuto, que hizo lo propio. Filtró el pase para Johan Julio. Ya después arribaba a la marca el propio Pereira, dejando el balón en este que es García Palomera. Cambio de frente, cambio de costado, donde aparece el Guame García, banda de la derecha. Con la pierna izquierda devolvía peligroso el pase, pero le salió la apuesta para combinarse con su capitán, el número 6. Sale jugando el Toluca a través del Guti. Daban la responsabilidad de la pelota en Jorge Díaz Price, se quejaba de un pisotón, sin embargo sigue avante y la redonda pasa a ser propiedad de Berardo López. El balón arribaba para Pavel Pérez, ya no pudo avanzar, el rebote le sigue cayendo al mundialista sub-20 con el conjunto mexicano. Este va a ser Pavel Pérez, el ex Necaxa, tocaba la pelota para el dorsal 25 y retrocede en posición de balón para que aparezca el arquero del Toluca. Tanto le buscaron un arquero que le ganara el puesto a Luis García Palomera, se lo terminó quedando él. ¡Qué buen pase! Buscaban El Niño dentro del área, no pudo bajar la pelota. Si lo hubiera controlado mano número uno, hubiera sido un control de balón fenomenal. Número dos, hubiera quedado mano a mano contra Oscar Jiménez.
2: El envío es muy bueno, porque va a la espalda de la defensa de Atlante, que se juega muchos metros de cara a su propia portería. Es Quiroz el que no puede medir correctamente la pelota. Primero va recorriendo hacia atrás, después cuando se da cuenta que va a quedar techado y que El Niño arranca su espalda, entonces comienza a correr contra portería, pero queda fuera de la jugada. Y también está ahí cercano Oscar Jiménez jugando sobre el borde. No es un arquero que juegue tan bien fuera del área, o que normalmente se distinga por eso, ¿no? Por jugar fuera del área. Se guarda hasta su límite y, para no meterse en complicaciones, porque creo que no sabía dónde estaba parado, metió el cabezazo para alejar el balón en una jugada peligrosa. Y bueno, acá una falta sobre Viñas. Hasta el momento seguimos sin tarjetas amarillas.
1: Seguimos limpios en esa situación. se queja de un golpe, el uruguayo, por parte del dorsal número 6 Carrera, prácticamente lo tacleaba, después le intentó tirar el manotazo, y luego la patada llegaba por parte de Martínez Arrafiore, pero terminó bajando al que jugara la temporada pasada en el Oviedo del fútbol español. El balón le va a pertenecer al Toluca, zona baja, arribó hacia el sector de Berardo López, trazo largo hacia el espacio con ventaja para que venga Pavel Pérez, muy complicado que pueda llegar a la pelota, dicho y hecho, le faltó cancha, le faltaron metros al número 15 para llegar al balón y por ello será esférico para el conjunto de los Potros, cuyo director técnico ya dialoga con su cuerpo técnico.
2: Sí, ahí, digo, ahora no alcanzo a leer perfectamente lo que dice el auxiliar del Piojo Herrera, pero bueno, parece que ya hay una preocupación acerca de los extremos que tiene en este momento Toluca dentro de la cancha.
1: Cuidado que se equivocó en la salida del Atlante, le dieron la pelota al niño, carril interior derecho, giró sobre su propio eje buscando espacio para pegar la puerta, descargaban para este que era el Guti, tiene que jugar hacia atrás para Franco Romero, aparece en escena Brian García, tiraba el centro, ya no pudo encontrar compañero, rechazó como pudo el conjunto del Potro la pelota en tres cuartos de cancha para el conjunto del Toluca, este va a ser con la pelota el propio Méndez. El balón ya arribó hacia el sector de Pavel Pérez, que no encuentra por dónde avanzar. La presión es intensa por parte del Atlante. Eso sí, en propia cancha siempre, el equipo de Miguel Herrera, que parece que por ahora le está saliendo como negocio el 0-0. Este va a ser Brian García. El Guami jugaba al círculo central donde aparece Viñas, botándose de su posición nominal. Descargaba para que la controle Pavel Pérez y ahora arribando hacia la posesión de pelota por parte del Guame García, cambio de frente, van buscando hacia el carril derecho, ya no pudo llegar, era demasiado pedirle al niño que pudiera arribar esa pelota, se la saque de manos para el Atlante.
2: La preocupación que ahora mismo puede tener el Piojo Herrera tiene que ver más con la estructura de Toluca, con el cambio de estructura, que ahora juegue línea de cuatro, que ahora tengas a dos extremos bien abiertos, que puedan meterte en complicaciones. Pero realmente, en lo que ha cambiado el juego para Toluca, si bien ha implicado más posesión y aparentemente una postura más agresiva, yo creo que no te preocupa hasta ahora a tu línea defensiva. O sea, no es que te haya generado peligro.
1: Intentaba avanzar el Atlante por la avenida central, no pudieron, y qué bonito pase dejaron para Viñas, que se dio la media vuelta. La pasada es por parte del niño, a quien ya le jugaron la pelota, carril del área, banda de la derecha. Aquí está el brasileño, lo van a cerrar dos y por ello se pierde la oportunidad, el ánimo, la expectativa de que pudiera venir una jugada de peligro, al punto que el saque de manos que derivó después de este enganche es favorable para el Atlante en zona baja, banda de la izquierda. Ha intentado pesar en el partido el niño desde que ingresó a la cancha, pero ciertamente ha tenido complicación, Manu, para generarse esa oportunidad y el espacio tanto para centrar como para tirar.
2: Sí, a ver, no ha entrado bien el niño, ¿no? Se vio desde su primer remate y creo que te dice mucho de cómo ingresa individualmente al partido, ¿no? De ese termómetro para evaluar que también puede encajar. Pero insisto, individualmente el jugador, cuando te manda un zapatazo a la fila 20, sí, creo que te dice bastante, porque es un jugador que normalmente con el balón también es preciso. Si bien le distingue la gambeta, la velocidad, también no hay que olvidar que contra Tigres en la final se mandó un golazo para meter en el partido
1: de Toluca. Sí, el balón prácticamente cayó en el nodo vial al lado del recinto de Santa Úrsula. Buena jugada del Atlante por la banda de la derecha, le cayó a Sarrafiore, que le pegaba al primer palo. Y en el fondo está Luis García, atento para sacar la pelota con ambas manos. Gran jugada del Atlante, construida por el carril derecho, terminará en tiro de esquina para el Potro.
2: Y qué bien ve el espacio Sarrafiore, ¿eh? Porque parecía que García comenzaba a dar un pasito hacia la derecha, hacia el segundo poste, y se tiene que regresar a primer palo ante la raya que sacaba Sarrafiore, que levanta bien la mirada, le mete potencia, pero bueno, mejor el arquero ahí corrigiendo un poco su trayectoria.
1: Y vendrá el tiro de esquina para el Atlante, a diferencia de lo que han sido los anteriores, parece que este vendrá con la comba abierta, lo jugaron en corto, puede ser interesante para el Atlante, viene el centro, el segundo palo, no cerró nadie, intentó llegar a la pelota Juan Carrera, le quedó larga la pelota.
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1: El Guame cambiando de frente ahora por la banda de la izquierda. Parece Berardo López bastantes metros para avanzar. Termina descargando para que Pavel Pérez tenga el balón otra vez con Everardo López y hace lo propio para su capitán. Este que va a ser Pereira, cambiando de frente para Bruno Méndez, el número 4. Tenía problemas para controlar la pelota, jugó para el niño que descargó bien de tacón y después buscaba progresar por aquel sector. El Toluca, sin el mayor de los éxitos, robaron la pelota de manera limpia. Intentó tirar el túnel en aquel sector. Calzadilla ya no pudo seguir progresando ni encontrar a sus compañeros y por ello el balón arribó de nueva cuenta a zona baja del Toluca, desde donde reconstruye en los cimientos del infierno el Diablo Mayor, que busca romper el empate en el marcador. Este va a ser Pavel Pérez jugando hacia atrás. Prefirió meter el cambio de frente. Ahora sí le salió bien la jugada, encontrando a Bruno Méndez por el carril diestro. Acá aparece el Guame García jugando por dentro. El niño prefiere venir todavía más adentro con Fernando Arcedo, que dejó correr la pelota para que arribe para Pavel Pérez. Avenida central de la cancha, tres cuartos de terreno de juego en territorio rival. Aquí está el Toluca buscando por dónde generar peligro. La pelota para Méndez. Carril derecho para el Guame García. Ya no presiona del todo Atlante. Simplemente deja que el Toluca meza la pelota de un lado al otro, pero no, sin generar mayor profundidad, sin generar mayor peligro. Viene replegado el Atlante en el fondo. La pelota pasaba por los pies de este que era el línea. Jugó hacia atrás para Franco Romero. Y ahora la pelota le pertenece al propio Pereira, que habilitó por el carril de la derecha. García, que ya se animó con el centro. Va buscando a Viñas adentro del área. No se le encontró el uruguayo. En dos momentos el Atlante reventó la primera, la barrida, Manu, en primera instancia, la segunda con el rechace.
2: Sí, viene ahí Nico Carrera, ¿no? Que continúa en la carrera tratando de sacar un poco a Viñas. Antes con la barrida, sí.
1: Muy buena barrida.
2: A ver, es buena en el sentido de a dónde llega y el momento, pero en la ejecución, Víctor, también el balón lo deja vivo dentro del área, ¿no? Ahí, por fortuna, en la línea de tres tiene la ventaja de que Eduardo III está cercano y puede reventar la pelota, pero su corte queda ahí a la expectativa de ver quién lo toma.
1: Sí, si lo hubieran acompañado a Viñas.
2: Tiene el mérito del recorrido, de llegar, de anticiparse, pero después también en lo que hace en la ejecución. Sí, creo que Carrera tiene área de oportunidad porque tiene muy buenas cualidades.
1: Vendrá cambio por parte del Atlante. Se perfila para ingresar el jovencito surgido de las fuerzas básicas de Monterrey, Joaquín Mojica, que fuera goleador en cada categoría, que disputó en categorías inferiores. Pues bueno, todo parece indicar que vendrá a la cancha Joaquín Mojica por parte de los Potros de Hierro. El trazo hacia adelante precisamente de este conjunto, y van buscando a Johan Julio, quien ya llegó a la pelota por la banda de la izquierda. Largó el balón, sin embargo, todavía no se va de la cancha, a pesar de que los defensores del Toluca se ven dormidos. Alcanzó a rescatar al ecuatoriano, está contra el banderín, se sacudió al primero y tiene que descargar hacia atrás. En aquella zona sigue tocando la pelota el Atlante, bien por Julio, que alcanzó a recuperar el balón. No obstante, ya se pierde la dinámica ofensiva, está contra las cuerdas prácticamente Calzadilla, lo bajaron contra la línea lateral y por ello será esférico para el conjunto del Atlante. Buen futbolista este Calzadilla, ¿eh?
2: Muy bueno. Estoy contigo. Sale con el número 9 Luis Puente para darle ingreso con el número 11 a Joaquín Mojica. A ver, te va a sumar minutos de menor, pero también te va a sumar dinámica. Acá llena de mano a mano. Esto me genera un poco de dudas, porque Puente lo que puede hacer es, ante una línea de 4, te puede jugar entre los dos centrales para permitirle a Johan Julio más libertad para caer a las bandas.
1: Sí.
2: O buscar la espalda del medio campo de Fernando Arce y del propio Franco Romero. Al tener a dos puntas con tanta movilidad, si bien puedes hacer que la defensa salga más y se desajuste, en el mano a mano creo que también le das mayor claridad para jugar. O sea, ya no va a jugar tan libre Johan Julio.
1: Ya no hay un poste.
2: Exactamente.
1: Ya no hay un poste, es lo que pierde el Atlante, pero sumará juventud, ya lo decías, y movilidad con el ingreso de Mojica, que aquí precisamente buscaba entenderse con Pisuto. Pisa la pelota, descargó para el 11, se sacudió al primero. Avanza Mojica dentro del área, va contra el mundo en última instancia, ya no pudo progresar. Se había quitado la marca como los grandes, a final de cuentas, en el momento más importante lo despojaron de la pelota. Le permite al Toluca armar el contragolpe por la banda de la izquierda. Aparece Díaz Price, tiene que ir también contra todos los defensores blaugranas. Jugó hacia adentro, aparece Pavel Pérez, puede soltar el cañón. Tiene que ser falta, dice el árbitro, que no, que siga, que puro balón, era la barrida. A mí me parecía infracción, Manu, ¿cómo la viste?
2: Para mí no, ¿eh? Para mí la busca demasiado, o sea, trata de venderla tanto que se vuelve obvia. Y él es el que va al impacto ante la barrida del defensor blaugrana. Continúa en el suelo, ya se recompone. Tenemos el lujo de la repetición para notar esto. Yo veo que carga más el cuerpo a la izquierda. Bueno, no, ya en esta sí me parece falta, ¿eh?
1: Sí, yo creo que era falta sobre Pavel Pérez. Pero bueno, el árbitro la dejó correr y ahora le pertenece al Atlante. Vende el disparo de pierna izquierda, horroroso, por parte de Walter Portales. Había hecho lo más difícil Manu, enganchar hacia adentro y perfilarse. Después del zurdazo se fue prácticamente al banderín del córner. Además, vendrán cambios por parte del Toluca.
2: Sí, vendrá última modificación. Con el número 7 ingresará Víctor El Pocho Guzmán y con el 29 se marcha Jorge Díaz Price. Es la última modificación porque ya Toluca no tiene ventanas, a pesar de solamente haber hecho 4 modificaciones. Ah, no, sí, son las 5 ya. Me faltaba por ahí lo de Luis García.
1: Sí.
2: Sacaban los cambios, sacaban las ventanas también para refrescar un poco al que podrá jugar ahí detrás del 9, detrás de Federico Viñas.
1: Perfecto, pues bueno, ya ingresó Víctor Guzmán. En algún momento llegó a jugar hasta de delantero centro con el Guadalajara. Así que habrá que ver el rol que le otorga el turco Mohamed para este cierre de compromiso que ya nos marca 80 minutos en el cronómetro. La fiesta de fútbol en la cancha del Banorte sigue empatada 0-0.
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1: El balón que lo va recuperando el Atlante en zona baja. Jugaban para Walter Clark por la banda de la izquierda, levantó el rostro, no encontró con quién jugar hacia adelante y por ello se vio obligado a jugar para Aarón Quirós en zona baja. De buena primera mitad, no lo hemos nombrado tanto en la complementaria, no ha sido necesario tampoco, intentó jugar Atlante hacia adelante, rechazaba la pelota el conjunto del Diablo, rebote para Everardo López que la vuelve a poner en órbita sin precisión alguna, el balón sin mayor problema lo va a controlar Eduardo Tercero, que en algún momento parecía que iba a dar el salto a ser un defensor de mayor renombre, no tuvo buenas temporadas con Lobos y ahorita lo platicamos, el rebote fue para el Niño que le puede pegar de larga distancia, filtraba el pase, fue rebotado, todavía la oportunidad para el brasileño, 3/4 de cancha, Padilla, falta, dice el árbitro que no hay nada y puede ser la contra para el conjunto del Atlante, le cayó a Zarra Fiore, abriendo el carril de la derecha para Johan Julio, atacan 4, defienden 4, de aquí está el ecuatoriano, taconazo para el 7, la combinación con Mojica, intentaba tirar el pase entre las piernas del defensor, ya no pudo, le cerraron el puente y por ello el balón se termina yendo par de metros hacia atrás, todavía pintado de blaugrana. Esta va a ser pelota para Walter Clara, el dorsal 37 ya se pierde. La dinámica ofensiva por parte del conjunto local, platicábamos lo de Tercero, ¿no? Se va a Tigres, llegando como estelar y prácticamente no jugó un solo minuto en años, mano, y ahí es donde viene para abajo su carrera.
2: Sí, es importante jugar, ¿no? Debe ser lo más importante.
1: Totalmente, banda de la izquierda para el Atlante, buena jugada parecía por parte de Mojica, vendrá el centro de Clara, rebotado. A final de cuentas, ¿qué indica el referee? Todo parece que es da tiro de esquina para el Potro, que lo quiere ganar en los minutos finales.
2: Ahora, con total desconocimiento de la situación particular de Eduardo Tercero, hay también jugadores que se sienten cómodos con lo que pueden percibir en salario, aunque no tengan muchos minutos, aunque no puedan tener la oportunidad de competir. Yo creo que hay un momento en tu carrera, y no sé si eso fue lo que le pasó a Eduardo Tercero para decidir fichar con Atlante, en donde dices, a ver, ya por dinero ya estuvo bien, ¿no? O
1: sea, sí.
2: Puedes seguirlo generando de otra forma, pero hay que jugar.
1: Correcto, viene el tiro de esquina, no alcanzó a salir García Palomera con los puños, el balón vivo en el área, puede ser buena para el Atlante, todavía vivo el balón que no entró, la intentaron buscar a como dé lugar, la pelota que se reniega a entrar a la puerta y viene el contragolpe del Toluca, banda de la izquierda intenta progresar, la jugada la salvó de buena forma Hugo González, cambio de frente para encontrar al Niño, mejor el regreso, fenomenal la vuelta precisamente por parte de Terceros, que fue el primero en volver a su área, lo que había hecho Zarra Fiore dentro del área, Manu, para hacerle una estatua y no la supieron convertir.
2: Yo insisto, que los minutos de Zarra Fiore han sido buenísimos, o sea, le va a meter una duda enorme al Piojo Herrera sobre si debe iniciar el siguiente partido.
1: Coincido, la pelota es del Toluca, 3/4 de cancha, puede venir el impacto, el Guame García le pegó de zurdo en el fondo, está Oscar Jiménez que voló, soltó el manotazo con el brazo zurdo para lo que iba a ser un tanto espectacular del número 17, el partido quiere cerrar con gol.
2: Es que recorre de fuera hacia adentro el Guamerucito. Ahora como lateral por derecha le queda el perfil zurdo y como que no le creen que le iba a pegar, le dejan el espacio y dice, bueno, si me regalas el espacio lo intentamos.
1: Vendrá el tiro de esquina desde la punta de la izquierda, jugó en corto el Toluca, el balón arribó al sector del Niño, descargó de nueva cuenta y ahora aparecerá en esta zona el Guame García, ya llegando con el balón Pavel Pérez que jugó por dentro, aparece por esa zona Víctor Guzmán, le va a pegar el Pocho, prefirió enganchar, carril interior izquierdo, abría a la banda, aparece Pérez, la pasada por parte de los dos futbolistas del Guadalajara, no dio frutos, rechazó el Atlante, no de la mejor manera, sin embargo el rebote le cayó a Calzadilla, que puede mandar a correr a Johan Julio, la pasada es por parte de Joaquín Mojica, lo comprometió demasiado al jovencito mexicano y por eso ya el balón termina en los linderos de Hugo González. Buscan los dos equipos cerrar con gol, me parece incluso la anterior más clara del Atlante que la que tuvo el Toluca. Y coincido contigo, yo no entiendo por qué arrancó Octavio Vázquez teniendo a Sarrafiore en la banca, que te dio en ese rol de mediocampista más libre, mano, mucha más creatividad y sobre todo más precisión a la hora de generar jugadas y de combinar con el compañero.
2: Es que la calidad que tiene en el pase y la toma de decisiones también que ha ejecutado el argentino, creo que ha mostrado, ¿no?, que te puede generar diferencia y que puede ser superior a lo que ya habías planteado.
1: Cambio de frente correctísimo para que la baje la pelota Víctor el Pocho Guzmán. El centro fue rebotado, ya no alcanzó a llegar el balón Federico Viñas. De partido complicado para el uruguayo, no le han sabido surtir de balones correctos para pegar la puerta. Cuando los ha tenido no ha sido preciso y por ello es balón para el Atlante.
2: También no me ha gustado la toma de decisiones de Pavel Pérez, ¿eh?
1: Sí, no.
2: Van un par de acciones específicas donde
1: casi le cuesta un gol.
2: En la primera sí, en la que pierde en medio campo.
1: Avanza ahora el Atlante, vuelvo contigo.
2: Sí, y la segunda también tiene que ver con el pase que trata de filtrarle al Pocho Guzmán. Cuando el Pocho se desmarca sobre el borde del área, el Pocho va emparejado con marca. A ver, no tiene ninguna ventaja que le tire la pelota ahí. Se la tira si se desmarca y va solo. Si tiene posibilidades de ganar el duelo, acá también se resbala. Hay gestos técnicos de un jugador, porque también, a ver, cuando ves al jugador que otras veces te ha dado otras cosas,
1: claro,
2: muy superiores, y de repente lo ves entrar y su toma de decisiones es dubitativa, su ejecución es cerrada en cosas simples, ni Liño ni Pavel Pérez hoy están en su día y son los que tenían que solucionar problemas y llegaron a darte creo que un poco más.
1: El balón entonces es de Berardo López, que levantó el rostro, también la pelota por esa banda de la izquierda, no controló bien Portales, el balón le cayó a Viñas adentro del área, busca el uruguayo, el penal no alcanzó a sacar el remate, ¡taconazo! ¡Peligroso! Yo pensé que se le había acabado la cancha, la sacó debajo de la chistera el taconazo, buscando asistir a sus compañeros. Manu alcanzó a rescatar el Atlante mandando el balón a tiro de esquina, es lo que me parece.
2: Sí, y acá se confía Portales, ¿no? Portales es el que tiene la opción, tenía la posición ganada. Eso es lo que también te da Viñas. El tipo te lucha cada balón. No importa si va arrancando 3 metros atrás de la jugada. Él se deja todo en sacrificio, gana y después saca ese taconazo peligroso que ya había dejado sin oportunidad a Oscar Jiménez.
1: Moverá la pelota el Toluca. Córner desde la punta de la izquierda. Rechazó de buena forma el Atlante en el contrarremate. El Toluca mandó un centro. La pelota viva en el punto penal. Rechaza como puede con chilena incluida el conjunto de los Potros. Cuando antes daba un señalamiento, Salvador, Pérez Villalobos, el nacido en Iztapalapa hace 29 años, hizo sonar su silbato. En las cámaras todavía no nos enfocan de qué se trata. Mientras tanto, Oscar Jiménez ya va a tomar la pelota.
2: Fuera de juego, ¿no? Me parece.
1: Parecía, sí. Mientras tanto, el juego que se va a poner de nueva cuenta en circunstancia de juego, Manu, ya con el partido más avanzado, creo que sí podemos afirmar que Atlante fue mejor que Toluca. Digo, todavía falta el cierre del partido y esto no se acaba hasta que se acaba, pero lo que llevamos, creo que Atlante estuvo incluso más cerca de romper el marcador, a excepción de esta, porque viene Viñas, tuvo que salir Oscar Jiménez más allá de Suárez, había fuera de lugar. Yo ya pensaba que quedaba demasiado solo Viñas para hacer legal la jugada y por poco me mandan callar,
2: Sí, no, estabas afirmando ya el 0-0. Sí. Y bueno, también decíamos que no se siente tan cómodo jugando en esa zona Oscar Jiménez, ¿no? Porque llega ahí, sabe que tiene que jugársela, pero incluso como que frena, como que duda,
1: hombro, ¿no?
2: Y después se cubre e intenta llegar con el hombro de lado para no recibir el golpe de lleno. También lo que pasó es que Viñas fue muy leal a ese balón, incluso se da en la mano al final. Él nota, ¿no?
1: Sí,
2: no va con ninguna intención de lastimar.
1: Saque de manos por parte del Toluca en zona baja, arriesgaba demasiado Pereira en ese control orientado hacia el frente. Terminó cosechando falta, lo rescataron, me parece, al número 6. Había, insisto, arriesgado demasiado en la salida. Ya termina por desplegar la pelota hacia la banda de la izquierda para Pavel Pérez, que jugó de primera intención para Guzmán. Aquí está Víctor, el número 7, cubriendo la pelota con toda la humanidad posible. Salió avante de 2 y sigue progresando el futbolista escarlata. Cambio de frente correcto para el niño. La pasada es del Guame García. Sigue el brasileño, levantó el rostro. Buena pelota, buscando el servicio. El único que pescó el esférico dentro del área fue en el área chica y se llama Oscar Jiménez, el arquero que capturó la pelota cuando ya tenemos la propina de este compromiso. Manu, ¿cuánto tendremos de agregado en la segunda mitad?
2: 9 minutos. A ver, sé que perdió mucho tiempo en el cambio de Luis García y Hugo González, pero no tuvimos revisión del VAR ni nada. Me parece ligeramente exagerado. Se perdió tiempo, sí, pero creo que con 6 minutos era más que suficiente.
1: Entonces no era ligeramente, Manu.
2: Bueno, 7 minutos, para que quede ligeramente.
1: Se nos pasaron de mano con los minutos, pero bueno, eso significa que todavía tenemos oportunidad de cantar con todos ustedes el primer gol de este partido. Invitarlos, Manu, a que se queden después de este compromiso en la señal de TUDN Radio para la triple cartelera ya doble que tenemos en esta señal. Ahorita lo platicamos. Avanza el Atlante, disparo de lejos. Ese fue rebotado el remate, es la impresión que me daba. Será tiro de esquina después del disparo de Sarrafiore.
2: Hablando sobre la cartelera, a continuación, al terminar este partido, vendrá Monterrey contra Juárez por TUDN Radio. Y a las 11 de la noche, este 10 Centro y 8 Pacífico, vendrá el Atlas Tigres en la cancha del Estadio Jalisco. Tigres aún sin técnico, pero ya con rumores que colocan a Barros Esqueloto en el timonel felino.
1: El ex de Boca Juniors, enfilándose para volver a dirigir un equipo amarillo y azul. El tiro de esquina que no llevó peligro, lo pudo rechazar de buena forma el cuadro del Toluca. Sin embargo, todavía el Atlante con la posesión del balón. Aparece Eugenio Pizzuto, devolvía la estafeta por el carril derecho y busca progresar por el carril diestro. Aparece Johan Julio, que puede tirar el centro, levantó el rostro. También la pelota al punto penal, Mojica de cabeza. Había ganado el jovencito con la frente, giró el cuello buscando el segundo palo. No le pudo dar dirección de puerta el número 11 de los Potros. Será saque de puerta para Hugo González.
2: Esto es lo que sí pierdes, ¿no? Con la salida de Puente, Mojica no es netamente un rematador de cabeza. Creo que te da un poco más de movilidad. Aún así le gana la posición a Bruno Méndez. Termina por rematar un tanto chueco, ¿no? El número 11. Pero bueno, el partido ha estado ahí para Atlante. Me resulta un tanto injusto el resultado que ha obtenido de este 0-0, pero también en el balance de lo que ha sido su calendario muy inicial, positivo. Que fue complicadísimo, es muy positivo. O sea, es una señal clara de que el equipo va a competir. No sé si por el título, pero sí te puede animar una liguilla.
1: De que hay trabajo, ¿no? De que sí, se trabaja.
2: La palabra favorita del Piojo Herrera está dando resultados.
1: Correcto, qué bien la hizo. En el carril de la derecha, Portales, y busca progresar el Atlante por esta zona. Quiere pasar entre todo mundo y lo consigue. El rebote fue para Mojica. Esta puede ser para el Atlante. Si llega a pasar, hubiera quedado frente a frente contra el arco. Sin embargo, se alcanzó a reponer el Toluca, que volvió a regalar el balón. El rebote es para Johan Julio, el número 7. Portales descerró para Sarrafiore. Viene el centro. Van buscando a Julio, que se movió hacia el área. Ya no pudo arribar a ese balón. El ecuatoriano terminó pudiendo rechazar el cuadro del Toluca, bien por el niño, pasó entre dos. Sin embargo, sigue todavía en su propia cancha el brasileño, en una buena jugada, otra más que no pudo capitalizar el Atlante para buscar. Ya no te pido el gol, Manu, siquiera un remate a puerta.
2: Che, no, complicado ya por el panorama del partido. Tenía

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1: Regresó de buena forma el capitán, el del gafete, el número 6, Pereira, que mandó la pelota hacia saque de manos por la banda de la derecha. El Atlante está más cerca del primero que el Diablo Mayor, que por ahora, a lo que ha planteado el compromiso, a lo que saltó hoy a la cancha del Banorte, se conforma con el empate, con un partido también bien planteado por parte de Miguel Herrera. El saque de manos de Portales combinaba con Sarrafiore, no la pudo peinar, rechazó de muy mala forma el Toluca, le salió prácticamente centro al Atlante, la va buscando Julio en el área, aparece Calzadilla, vértice del área, jugó hacia atrás, bien por Clar, se quitó la marca, va a tirar el centro, lazo para Julio, el balón vivo, el centro, no pudo cerrar nadie, la tuvo el Atlante en un remate en primera instancia de Johan Julio, que bloqueó a González. La pelota le volvió a quedar al ecuatoriano. No sé si le podía pegar a puerta a mano, pero intentó recentrar y no hubo nadie para cerrar la pinza.
2: Es que le cierra muy bien el primer palo ahí Federico Pereira. Por eso es que intenta el recentro, pero ya no le da tiempo de levantar demasiado la cabeza para ubicar su centro de forma correcta. Atento estaba Berardo López para despejar. Fede Pereira cierra el primer poste. Por eso es que me ha resultado injusto que el marcador termine 0-0 cuando claramente Atlante ha sido merecedor de la victoria, ha sido superior, ha sido más peligroso, ha tenido las más claras en el encuentro, pero bueno, ahí Hugo González también se duele en este duelo y no sé si esto le va a agregar un minuto más al partido.
1: Para llegar al doble dígito en el agregado, por lo pronto vendrá un saque de manos que podría pasar como tiro de esquina porque vendrá la catapulta, esperan tres en el área, vuela la pelota, la quiso peinar Mojica, no alcanzó a llegar al duelo físico, luego la rechazó Víctor Guzmán, no obstante el rebote le cayó a Walter Clark, que se equivocó en el control de la pelota y puede ser el contragolpe para el Toluca. Dejaron para Pavel Pérez, que ganó en la marca y se va en solo por la banda de la izquierda, atacan tres, defienden dos, este es Pavel llegando al área, se le cayó hasta la espinillera, sigue Pavel, va a tirar el centro, la diagonal matona que defendió de buena forma Walter Clark, si se había equivocado previo en el control de la pelota, tuvo que reponer su error, ponerse el overol y bajar para mandar la pelota, tiro de esquina.
2: Y cierra con cara de nerviosismo, ¿no? Lo sabe perfectamente que por poco le cuesta el partido a su equipo. Una vez que Pavel Pérez elige ir por fuera y profundizar, también Nico Carrera creo que lo va orillando bien. O sea, nunca le abre un espacio para que pueda meter el centro, claro.
1: Le siguió bien la carrera en ese sentido, nunca mejor dicho, carrera. Y vendrá el córner del Toluca, pasado al segundo palo, salió Jiménez de buena forma. Salió Oscar Jiménez como los grandes imponiendo autoridad. No por nada es de los más veteranos en esta cancha, sino es que el que más salió a capturar el balón con ambas manos para ya dejarlo en responsabilidad de Eduardo III. El esférico que le pertenece a Walter Clark, de las últimas de las que va a disponer el Atlante, es construcción desde el fondo. Banda zurda para el paraguayo, dejó para tercero que dividió el trazo, regaló la pelota directamente, le pertenece al Toluca, va a ir a buscarla. En este sentido el conjunto Escarlata no la pudieron ganar, el balón se vuelve a pintar de blaugrana. Intenta salir Eduardo III, despojó del primero, luego el trazo largo, va buscando a Joaquín Mojica por esa banda. El número 11 contra el 4, salió avance el futbolista del Toluca, Bruno Méndez, que puso el balón hacia un costado, será saque de manos para el Atlante. Ahora va a aparecer Walter Clark con la misma, tres cuartos de cancha buscando generar peligro en un partido en el que se nos ha negado el gol, pero que no podemos decir por ninguno de los dos conjuntos y menos por el Atlante, que no han buscado hacer vibrar las redes. Vendrá el saque de manos para el Atlante, otra catapulta más a cargo de Walter Clark. Vuela la pelota, a ver quién puede peinarla, ganó Pereira en primera instancia, Pavel en la segunda, Fernando Arce en la tercera, y ya pone hacia adelante el balón que bajó de muy buena forma con el pecho. Federico Viñas abrió para el niño que no pudo, está...
2: No anda.
1: Entró muy mal el brasileño, muy tomado por parte del número 11, mano, no arrastró la pelota y por ello le pertenece, sí, al Toluca, pero en zona baja.
2: Che, insisto, son los detalles, ¿no? Lo que te marca también el estatus de un jugador. Acá lo del niño intentaba arrastrar la pelota con los tachones y ni siquiera le pudo imprimir la fuerza suficiente. Se le ha notado incómodo en el partido cada vez que recibe el balón. Creo que son de esas veces que sabes que te levantarás el día siguiente, va a ser diferente y ya está, ¿no? No es otra cosa más que eso. No es tu día, a menos que tenga otra situación que no sepamos, ¿no?
1: Sí.
2: Personal, alguna carga muscular, etcétera.

0: influye en el desempeño en la cancha, pero sí, ciertamente hoy no ha sido el partido ni de Liño ni de los cambios en general del Toluca. Aquí aparece uno que quiere redención para salirse de esa descripción, Pavel Pérez, que ya estaba avanzando de buena forma por la banda de la izquierda hasta el minuto 90 y tantos. Manu, me parece, vamos a tener la primera amarilla del partido.
1: Sí, se la gana el capitán Nico Carrera por parte de Atlante, que una vez que le tira el sombrerito Pavel Pérez, llega con la pierna muy arriba, alcanza a retirarla, y cuando ve que no se lo lleva, que no puede atropellarlo con la pierna, entonces estira el brazo también para impedirle el paso. Él sabía, y creo que se juega perfectamente la tarjeta amarilla en esta instancia, ¿eh?
0: Pudo arriesgarse a la roja Carrera, pero alcanzó, como bien lo dices, a guardar la pierna derecha. Por lo pronto vendrá el tiro libre para el Toluca desde la punta zurda, a ponerla en circulación el conjunto Diablo. Vuela el esférico sin peligro alguno, perfecto parecía la marca Óscar Jiménez, que capturó la pelota casi a la altura del suelo, cuando en este momento, señoras y señores, dice Salvador Pérez Villalobos que no hay tiempo para más. La jornada 4 del fútbol mexicano arrancó sin goles en la cancha del Banorte, en un empate que sabe a derrota para el Toluca, empate que sabe a victoria para el Atlante. Nosotros hacemos una pausa, ya volvemos.
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3: Ted Williams fue uno de los bateadores más puros que ha visto el béisbol. Su ojo, paciencia y técnica eran casi científicos. Además, interrumpió su carrera para servir como piloto militar y aún así volvió a producir con grandeza. Williams entendía la zona de strike como un mapa secreto.
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14: Serena Williams redefinió la fuerza en el tenis. Su saque era intimidante, su mentalidad indestructible y su presencia revolucionaria. Ganó en una era durísima, volvió después de lesiones, críticas y maternidad y siguió compitiendo como figura monumental. Serena no pidió permiso para dominar, impuso respeto. Representa poder, elegancia, resistencia y grandeza. Su legado va mucho más allá de la cancha, abrió camino.
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15: Simone Biles llevó la gimnasia a una frontera que parecía imposible. Su potencia, control corporal y creatividad la colocaron en una categoría única. Tiene movimientos con su nombre porque hizo cosas que nadie más podía hacer. Pero su grandeza también está en hablar de salud mental, presión y humanidad. 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
1: 110 de Atlas, del club rojinegro, y lo celebran ante 55,000 almas en un lleno total en el Coloso de la Calzada Independencia para enfrentar a los Tigres del Nuevo León. Tigres que no ha ganado la presente temporada. Para el conjunto felino, de momento un empate, dos derrotas en el presente torneo. Y para el equipo dirigido por Hernán Crespo, dos victorias, una derrota en el presente Apertura 2026, con la producción de Iker González junto a Oliver Figueroa. Un servidor, Oscar Díaz, nos saluda. Oliver, ¿cómo te encuentras? Ambientazo de 10 en el Jalisco.
2: ¿Cómo estás, Oscar? Abrazo a toda la gente que nos acompaña. Sí, ya lo decías, un estadio Jalisco repleto, al igual que en su primer partido como local contra Rayados de Monterrey, la gente se hizo presente. La gente entiende que, a pesar de los malos resultados en el inicio de Hernán Crespo, es un proyecto que pinta para mediano y largo plazo, por supuesto también por la fecha especial que se tiene, por el aniversario 110 en la historia de este club. Del otro lado, un equipo de Tigres que tendrá que reaccionar, que tendrá que salir del bache y que también tendrá que contratar a un entrenador con urgencia, porque en Lixco no pudieron avanzar a la siguiente etapa. Todo está listo a través de TUDN Radio y la Euforia. Les damos las gracias por acompañarnos en el término de la fecha. En este sábado, César Arturo Ramos observa su cronómetro, mete el silbatazo, damas y caballeros. ¡Allá vamos! Mueven los Tigres de izquierda a derecha en el Coloso de la Calzada Independencia, en la fecha número 4 del campeonato mexicano, y ya la mueven hacia atrás para que la tome por la derecha Jesús Garza en el primer tercio. Los abucheos de la afición rojinegra, entrega para Joaquín, se la devolvió a Garza, levantó la cabeza, lo va a perseguir Poncho González al medio campo, viene Garza, adelantó, la pelota salió del terreno y será entonces servicio lateral que tenga el conjunto rojinegro. Hoy ambos equipos en sus tradicionales uniformes, el Atlas en el rojo y el negro, del otro lado Tigres completamente en amarillo, lateral cruzando la mitad del terreno, será por el sector izquierdo, Gustavo Ferraréis habilitado en esa posición, la pone hacia el frente para Monzón, el rebote será para el cuadro rojinegro, otra vez en servicio de manos, se anima la gente en el estadio Jalisco. Hace un rato Rayados de Monterrey volvió a Bravos, y en el inicio de la fecha Atlántico Luque empataron sin anotaciones, otra vez será servicio lateral para Atlas en la zona técnica de Elizondo, el interino de Tigres, Ferraréis a realizarlo, Gustavo que va hacia el frente, de espalda al arco, la quería retener Pepe Martín, la pelota le va a llegar a Poncho González, callejón del área, bandera abajo, recibe un empujón César Ramos, concede la falta y entonces Oscar, será tiro libre en apenas un minuto de juego.
1: Perfecto, Oliver, y si te parece repasamos el once titular de Hernán Crespo. En la portería salta Camilo Vargas, en el fondo encontramos a Pugata, también está Rodrigo Schlegel, Manuel Capazo, Gustavo Ferraréis, en el centro del campo Ponchito González, Edgar Elgari Saldívar, Víctor Ríos. También al frente encontramos a José Luis Martín, de 19 años, a Duc y a Florian Monzón. Estaremos desmenuzando cómo están realmente ubicados en el terreno de juego con el transcurso del partido.
2: Poncho González de zurda va a meter el centro, rebote, gol del Atlas.

0: cruzado imposible para Nahuel, que se quedó como estatua de Martí. La pelota entró sobre su costado izquierdo y en apenas un minuto de juego, gol de vestidor. Y en el Jalisco, que acaba de reventar con más de 50 mil personas, el Atlas quiere festejar de forma perfecta su aniversario y le está pegando 1-0 a los Tigres.
1: Si hablamos de estadios que pesan, Oliver, el Estadio Jalisco es posiblemente uno de los que más pesan en el fútbol mexicano. Gol de vestidor, y este gol no solamente fue de capaz, no solamente fue de la asistencia de Poncho González, fue de las 55 mil personas que hoy se dieron cita en la calzada Independencia para apoyar a su equipo, a uno de los equipos de la ciudad, al Atlas. Un gran servicio de pierna zurda, te cuento después.
2: Viene Tigres, Lainez ingresó al área por la derecha, enganchó, Lainez contra dos, busca la zurda, entrega para Bruneta, línea final, adiós al primero, mete centro, al primer palo, llegó el cruce de Poncho, alejó Ferraris de cabeza, posteriormente viene Monzón contra dos, va a los tumbos el argentino, contra el tercero se lo quitó, al cuarto le metió Cañito, fue a Gorriarán, y quien sale al medio campo es Víctor Ríos a meterle un poco de calma. El rojinegro juega hacia atrás para Edgar, el Gary Saldívar, el escenario perfecto para el equipo del Atlas del otro lado. Oscar, cuéntame, ¿cuál es el once de Tigres para esta noche?
1: Salta al terreno y juega con su característico 4-2-3-1 en la portería, Nahuel el Patón Guzmán, línea de 4 izquierda-derecha con Francisco Reyes, Alan Javier Franco, Joaquín y Jesús Garza, doble pivote, lo encontramos con Rómulo Suárez y Fernando Nando Gorriarán, triple volante de izquierda-derecha con Diego el Chicha Sánchez. En el centro del campo, Juan Francisco Bruneta, por derecha encontramos a Diego Lainez y como único eje de ataque Rodrigo el Búfalo Aguirre. Para terminar de comentar lo que sucedió en esta anotación, es un gran servicio de pierna izquierda que se va alejando del arquero, lo que hace más complicado una posible salida en Nahuel Guzmán. Finalmente Joaquín pierde la marca, en este caso de Capazo, y el marcaje en zona no le favorece a los Tigres. Un Capazo que llega hacia atrás con mucha potencia para poner el 1-0.
2: Viene Tigres por la izquierda, el Chicha Sánchez, picó del área, va contra Duke, va a enganchar, Chicha por fuera, entrega la pelota para que venga desbordando Francisco Reyes, tiene que retroceder al pasillo central, la tiene Gorriarán en tres cuartos de cancha, devolución por la izquierda, Reyes amplía el terreno, arranca el Chicha, va en el mano a mano contra Duke, por fuera o por dentro, enganchó por dentro, llegó al pico del área, se regresó el Chicha, no tiene espacio para avanzar, retrocede en corto, juega para Rómulo, la suelta para Reyes, hacia atrás para el brasileño, y de Rómulo para Gorriarán, quien lo persigue es Poncho González, la maneja Tigres de un costado a otro, se juega por la franja izquierda, Gorriarán a los tumbos, perdió la pelota, Duke el que se atraviesa, César Ramos dice que no hay absolutamente nada, que juegue y arranca Bruneta, le va a pegar, Bruneta le pegó, el balón desviado, se va del arco de Camilo Vargas, que simplemente la vigila, es saque de arco, el Atlas que vuelve a poner en el medio campo Crespo, a Edgar Saldívar y a Víctor Torres, dos muy lentos para la dinámica que yo creo quiere Crespo. Paulo Ramírez para mí tendría que jugar en lugar de Edgar Saldívar. Crespo ha preferido colocar a Elgari desde que llegó al equipo rojinegro. Veremos si le sale o no en un mediocampo que será complicado para Atlas, porque tiene ahí a Gorriarán, tiene también a Bruneta, a Rómulo que se puede meter inclusive, y por supuesto el caso de Diego Lainez y del Chicha Sánchez, que pueden retroceder, y quien la tome Lainez por la derecha, último tercio, le hacen la pasada, enganchó y si le pega, le pegó Lainez del Bío Corner por la derecha, el segundo del encuentro, el segundo para Tigres.
1: Respecto a lo que mencionabas, Oliver, pues a ver, final de cuentas completamente de acuerdo contigo, una lluvia torrencial que está cayendo en el Estadio Jalisco, pero también otra cuestión que me parece, Duke por ese costado a la derecha que está fungiendo como una especie de carrilero volante abierto a ese costado diestro, le va a costar contra el Chicha Sánchez, tiene que tener un poco más de ayuda ante lo que estamos viendo, una especie de línea de tres en ciertos momentos, línea de cuatro con Purata siendo el hombre más cargado al costado derecho, al menos en estos primeros minutos.
2: Bruneta, comba hacia afuera, mete centro, primer palo, cabezazo defensivo alejando la pelota, rebote en el pasillo central, la vuelve a tener Tigres, por la derecha Diego Lainez, entregó para Bruneta, mano a mano, devolución, Lainez, pico del área, filtra la pelota, línea final, centro, la barrida defensiva, tercer córner del partido, tercero consecutivo para Tigres, se cruzó Schlegel en 7 minutos.
1: Estamos viendo el dinamismo del que tanto presume y se sabe este conjunto de los Tigres, gran jugada, ahora la intentan terminar por el costado derecho, muy buen servicio al primer palo, pero el Gary Saldívar bien atento finalmente.
2: Viene el centro, primer palo, el empate. Cruzado y rozó el poste derecho del arco de Camilo. Se acaba de salvar el equipo del Atlas en lo que parecía el 1-1.
1: Y que te cuento también, Oliver, hablando de balón detenido, al llegar a este partido, Atlas y Tigres son respectivamente el tercer y cuarto equipo con mejor actuación en balón parado respecto al porcentaje de goles anotados en el torneo. El primero, Guadalajara, las Chivas, que han tenido muy baja cuota goleadora en este inicio de torneo, pero Atlas y Tigres, dos de los equipos con mayor efectividad de balón detenido, también tomando en cuenta las anotaciones que han tenido hasta el momento en el presente torneo. Y sumamos ahora también esta de Atlas en los primeros minutos.
2: El servicio lateral que tiene el equipo rojinegro. Un abrazo a la gente que nos acompaña en TUDN Radio y la Buforia. El Atlas desde el minuto uno ya le está ganando a los Tigres. Anotación de Manu Capazo en el aniversario 110 del equipo rojinegro. La tiene Ferrara Is en el primer tercio de cancha. Por la banda izquierda juega hacia atrás Víctor Ríos.
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2: Entregando la pelota para Capazo. Este juega para Purata por la derecha. El ex de Tigres hacia atrás con el argentino. Y Capazo rompe largo al medio campo. Peinada del Gary, entregó para Monzón. La bajó de pecho para Poncho. De zurda contra dos, la va a perder. No corrió Poncho y quien la toma es Lainez. Cruza el medio sector, se regresa un poco. Se apoyó para Bruneta. Apertura por la banda de la derecha. Jesús Garza entrega para Bruneta. Pase entre líneas. Gorriarán, linderos del área. Contra dos la suelta. Hacia atrás Lainez de zurda. Levantó la cabeza. Va contra el Gary. Enganchó. Va por fuera. Juega para Garza. Línea final. Garza de derecha. Mete centro y desvío. Corner. Otra vez. El cuarto del encuentro. El cuarto de Tigres. Que es mucho mejor que Atlas en 10 minutos.
1: En los primeros minutos intentó por el costado de la izquierda atacar el conjunto de los Tigres. Ahora lo hicieron por el costado de la derecha. Y ya van por lo menos tres jugadas de forma consecutiva que encuentran cierto descanso, cierta facilidad por atacar en ese sector diestro y poder mandar el servicio con Garza, que está llegando casi a línea de fondo en la mayoría de jugadas. Se tienen que cuidar porque en cualquier balón detenido puede venir el empate.
2: El centro, la pelota rechazada. Otra vez viene Atlas. Lainez va enganchando de zurda. Lainez juega para el Chicha. Contra Duke, hacia atrás. Otra vez para Lainez. Toca con Garza. Este al medio terreno. Atlas, a ver, sin la pelota también es muy vulnerable, Oscar, ¿eh? No es como que en los recorridos Atlas esté llegando primero.
1: Sí, finalmente Atlas le está costando bastante. Y hablamos de ese tema del dinamismo, lo que te aporta Bruneta, lo que te aporta el Chicha, lo que te aporta Lainez, incluso el propio Búfalo Aguirre, que te termina jalando la marca a varios futbolistas. Y un Atlas que sale con una especie, en ciertos momentos es línea de tres, en ciertos momentos es de cuatro, es de cinco, pero cuando se planta esa línea de tres es cuando es un poco más endeble. Terminan defendiendo por derecha Duke y por izquierda se pierde un poco esa marca, y es donde ha encontrado un poco de mayor facilidad el conjunto de Tigres para atacar, en al menos en estos primeros minutos, y que prácticamente cada vez que han ido hacia el costado diestro han logrado mandar el servicio y ha recibido la pelota sin oposición Garza.
2: Viene Tigres, Lainez juega hacia atrás para Joaquime. La vuelta por la izquierda, arranca el Chicha. Último tercio, el Chicha contra Dut. Va enganchando el Chicha, mete centro, pelota peinada, otro córner más. Todos por la derecha, ¿no? Todos los córners de Tigres.
1: Así es.
2: Atlas defiende prácticamente en 30 metros. Tigres lo ha entendido. Empiezan a mandar centros. Ahora, por arriba será complicado porque es el Búfalo Aguirre contra prácticamente tres centrales y de muy buena estatura. Bruneta, la comba será hacia afuera. Va 1, 2, 3, 4, 5, 6 de Tigres al remate. Bruneta va a meter el centro abierto. La pelota pasó al segundo palo. Larga distancia, impacto. Arriba del arco la vigiló Camilo Vargas. Se fue desviada la pelota. Son 10 minutos del primer tiempo en el Jalisco. Fecha 4 de la Liga MX. Atlas 1, Tigres 0.
1: 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Y que bueno, finalmente es lo que hemos estado platicando esta última jugada. Oliver, ese costado de derecha que tanto le ha costado trabajo a este, en este inicio de partido al Atlas. Dos de los tres goles que ha conseguido a balón detenido el conjunto de Tigres en este torneo han sido precisamente desde tiros de esquina. El otro vía penal con el gol de Juan Francisco Bruneta ante Querétaro la jornada pasada.
2: Allá venía Atlas, la pelota en el medio campo, abierta por la derecha, tres cuartos, Duke, mano a mano, puede encarar, se regresó el coverdiano, entregó para el Gary Saldívar, quien la pide es Víctor Ríos, pelota de él, en la presión, tímida, Juan Francisco Bruneta, Víctor Ríos que la pisa, entrega de zurda para el Gary, hacia atrás para Juanjo Purata y este más hacia atrás con Capazo. La vuelta por la izquierda para Rodrigo Schlegel. En el primer cuarto de cancha ya abrió para Ferraris. Tres cuartos de cancha. Abierto está el equipo de Tigres. La pared con Pedro Martín. Devolución Ferraris. Línea final de zurda. Mete centro. El regreso defensivo. Rebote otra vez. Ferraris de derecha. Mete centro. El cabezazo para alejar la pelota. Llegó Franco. La pone al pasillo central. Falta. Marcó César Ramos. Jaloneo sobre Bruneta. Lo cometió Juan José Purata. Y entonces estiró libre para el equipo de los Tigres, que en Liga MX, bueno, inició perdiendo contra Xolos 3-1, le empató San Luis en casa 2-2 y perdió de último minuto contra Querétaro, contra rivales incluso, sí, Oscar, accesibles. Uno pensaría, cuando le toquen los buenos, yo no sé qué tanto va a sufrir Tigres.
1: Pero que también de cierta forma Tigres en la League Cup sus tres encuentros los ganó, sí, por la vía de penales y consiguió sumar solamente de a dos y no de a tres, pero también de cierta forma Tigres con la League Cup es algo que le vino bastante bien al conjunto felino, ha ido poco a poco cogiendo ritmo. Te dejo,
2: arranca Atlas, viene Monzón por la derecha, tres cuartos de cancha, levantó la cabeza, viene Monzón, metió centro, el regreso defensivo fue de Francisco Reyes, lateral, lo realiza Monzón, jugó para Saldívar. El Gary la pisa hacia atrás. Víctor Ríos, el esférico Ríos. Pelota rebotada y será para Juanjo Purata. Tendrá que tener también mucha atención Tigres en las contras, porque Duke está como carrilero por la derecha. No sé, Crespo también en su idea prefiere poner a Duke ahí que colocar a Ferraris por la derecha y habilitar a otro por el carril de la izquierda, cuando Duke, pues defensivamente no te otorga mucho. Y la velocidad puede ser en el ida y vuelta, pero defensivamente puede sufrir mucho Atlas, y es que lo encara el Chicha Sánchez.
1: A mí no me gusta mucho en lo particular ahí, Oliver, por el tema de la cuestión defensiva, por el tema de los dos mano a mano que tuvo el Chicha Sánchez. Vimos lo mal que lo pasó Duke, y también Ferraréis, terminas quitándole toda la opción de defender y juega perfil cambiado.
2: Allá viene Atlas, Purata, tres cuartos de cancha, lo va a perseguir Rómulo, empujón, parecía una falta. El árbitro dice que no hay nada, se queja la gente, simplemente el servicio lateral. César Ramos, que deja correr mucho ciertas jugadas, sí, pero también tiene ciertos criterios dispares en un mismo partido, como te puede marcar un empujón en medio campo, a la siguiente la deja correr. Es parte de lo que se le critica a César Ramos, que en los partidos de alta exigencia pita muy bien, y de pronto los partidos de jornada 4 como que baja un tanto su nivel. De hecho, no había tenido participación en Liga MX hasta ahora, después de su participación en el Mundial en el Brasil-Escocia, fue el último que pitó.
1: Sí, señor, y el tema de César Arturo Ramos, que parece es curioso porque hay algunos que los pita, digamos, con criterio de Liga MX, donde quizá contactos no tan fuertes son marcados como falta, pero de repente hay ciertas acciones que las marca o no las sanciona por tener un criterio más como el fútbol internacional, donde puede ser más brusco, se puede dejar correr quizá en algunas otras jugadas. Y que también, si te parece, Oliver, para el día de hoy, que es un día especial, recordar algunos de los nombres de los fundadores de Atlas, que fueron estudiantes, que fueron a hacer un tipo de intercambio a Inglaterra, y que finalmente regresaron, fundaron este magnífico club. Algunos de sus nombres te los cuento después de esta.
2: Monzone, tres cuartos de cancha, pasillo central, ataque el Atlas, cambio de frente por la derecha, viene Duke, tres al área esperando el centro, arrancó Duke, pico del área hacia atrás, el Gary recepciona, metió centro, segundo palo, pide el empujón, rebote Ferraris por la izquierda, va a enganchar Ferraris contra dos, enganchó Ferraris, le pegó. Se fue desviado, la vio pasar el Patón Guzmán, saque de arco, responde el Atlas después de varios minutos de no pisar área de Tigres.
1: Y hay que estar pendientes de eso de Ferraréis, que no le habíamos visto mucho esa característica, también porque está jugando a perfil cambiado ahora por el costado a la izquierda, enganchar y pegar quizá podría ser otra de las vías de buscar el gol el día de hoy. Ahora continuamos con los nombres de algunos de los fundadores del club rojinegro para no olvidarlos: Juan José Cortina, Alfonso Cortina, hermanos estos primeros dos, Pedro Perico, Carlos Fernández y Valle. Te dejo.
2: La perdió Tigres, Pepe Martín afuera del área y después ya no la pudo tocar, perdón Oscar, pero la había perdido Tigres cuando apretaban tres de Atlas en la salida.
1: No, todo tuyo. Seguimos también con los hermanos Orendain, con Federico Coliñón, con Luis Aguilar y con Carlos Estal, algunos de los nombres más importantes en la historia y en la parte de la fundación del conjunto de Atlas, y que precisamente son ellos, los hermanos Orendain, quienes le terminan dando este color, estos colores tan característicos al club rojinegro. Más adelante estaremos platicando por qué esos dos colores.
2: Nahuel Guzmán, Desde su área, juega abierto por la derecha con un globo. Chuy Garza la bajó de forma incorrecta. Ferraris de cabeza la pone hacia adelante, la va a rescatar Pepe Martín. Sin embargo, cuando fue en el cruce, Joaquín llegó primero a la pelota. César Ramos indica que es servicio lateral. Finalmente se lo dio Atlas. Ya movió Ferraris por la izquierda en tres cuartos de cancha. Se la rebotó a Diego Lainez. Será otra vez servicio lateral para el equipo rojinegro. Son 18 minutos del primer tiempo en la cancha del Jalisco con gol de Capazo. Apenas al minuto 1, el equipo de Atlas le está ganando 1-0 a los Tigres.
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2: Rodrigo Schlegel, que fue el que ganó por elevación. El rebote que va a pertenecer a Tigres saliendo de su propia área. La pelota es de Francisco Reyes por la izquierda, de zurda. Pone a correr al Chicha Sánchez, que va a llegar a la pelota enfrentando la marca de Duke. Lo sacó a pasear, va por dentro, se lo llevó de encima. Juega hacia atrás para Bruneta. Acompaña a Gorriarán, la pide por la derecha. Lainez, balón muy malo de Gorriarán. Perdón, de Bruneta, que vio entrando a Gorriarán al área. Sin embargo, la pelota se fue demasiado elevada para que sea servicio de arco para Camilo Vargas. La lluvia parece que ha cesado también, Oscar, ¿no? En la cancha del Jalisco, un tanto suelta también se ve en algunas zonas del terreno, sin embargo parece que ha cesado la lluvia.
1: No es para menos para el diluvio que cayó, que esto de cierta forma le beneficia a los arqueros, porque veíamos un Camilo Vargas que le estaba tapando la visión en los primeros minutos, pero que el terreno de juego finalmente ya quedó bastante húmedo, lo cual favorece completamente al conjunto de Tigres y ese dinamismo y velocidad que pueden representar, pero también a futbolistas como Duke, con esa explosividad por la banda de la derecha para el conjunto rojinegro.
2: Viene Lainez a cruzar medio campo. Por la derecha se va a regresar, lo apoyaba el propio Alan Franco. La pelota del argentino juega con la parte interna del pie zurdo al medio terreno. Joaquín con el esférico le va a dar la vuelta por la izquierda. Francisco Reyes se incorpora al ataque, juega hacia atrás. Gorriarán lo va a perseguir. Ríos entregó para el Chicha Sánchez. La suelta para Reyes, el apoyo hacia atrás con el uruguayo. Gorriarán para Reyes. Tigres que no puede avanzar ante el bloque bajo rojinegro. Otra vez Gorriarán. Apertura por la izquierda, el Chicha va contra Duke, viene Chicha, balón a la espalda, ingresó Reyes al área, mete centro, el cruce de Juan José Purata, habrá córner ahora por el costado izquierdo, qué fácil, ganó Reyes en la espalda.
1: Que estas son de las cosas que se le suelen escapar a Duke jugando en esta posición, no es un futbolista de corte defensivo y finalmente se vio aquí cómo se lo quita de encima muy fácil Chicha Sánchez. Por la corpulencia física Duke puede aguantar un poco, pero en el momento que arranca la velocidad y encuentran un espacio será muy difícil.
2: Van 6 de Tigres al remate, Bruneta mete centro al primer palo, cabezazo de la saga rojinegra para alejar la pelota al medio terreno, rebasando los 20 minutos. Tigres vuelve a insistir ahora por la izquierda. Bruneta, le van a hacer la pasada, enganchó Bruneta, larga distancia, lo persigue el Gary, cambio de frente, queda corto, mal partido de Bruneta hasta el momento, bastante errático, quiere salir Atlas, a velocidad, Pepe Martín, metiendo el enganche, levantaba el brazo sobre la INE, se quejó, no hay absolutamente nada que se pare, dice César Ramos, pero Atlas tampoco tiene mucha velocidad para salir, por eso Ríos juega en corto, primero con el Gary, hacia atrás para Schlegel, la vuelta por la derecha con Capazo. Otra vez con Saldívar, por dentro para Ríos, se equivocó de pierna zurda, la regalaron, viene aquí, reencontró a Bruneta y el empate, y se le pega, Bruneta le pegó, ¡gol!

0: espacio, sacó el riflazo abajo, pegadito al palo derecho del arco de Camilo Vargas, y en el Jalisco, que ha enmudecido al 22, Tigres le pone un poquito de justicia al trámite y le acaba de empatar 1-1 al Atlas.
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2: Lindo partido se va a vivir en estos momentos en el Estadio Jalisco.
3: Sí, ha estado movido Tigres con la necesidad. Empezó a ir hacia el frente y Atlas con la ventaja parcial. Me parece que se dio demasiado la iniciativa. En cuanto la volvió a tocar Víctor Ríos, llegaron los abucheos ya de la gente rojinegra. Han sido muy criticados ellos dos en este inicio del torneo por, lo decíamos, la dinámica.
2: Y que desde el inicio tú mencionabas lo de Paulo Ramírez.
3: Sí, sí, sí. A ver,
2: un futbolista con mejor tacto de la pelota.
3: Es que Atlas no puede jugar con Ríos y con Saldívar, no, los dos en el medio campo juntos, es imposible. Te van a, porque además ni con la pelota te ayudan, ni en la velocidad tampoco.
2: Tu carril central termina siendo muy endeble, tanto en ofensiva como en carácter defensivo. Incluso te diría, no pueden jugar con Saldívar. Creo que es uno de los futbolistas, claro, que más ha quedado de ver en este arranque de torneo.
3: Es que además Atlas propone la salida limpia desde abajo.
2: De acuerdo.
3: Y ninguno de los dos tiene esas características. Reciben de espalda al arco rival y cuando quieren girar, ahí pierden la pelota. Y se ha mostrado en distintos partidos. Y para fortuna de Atlas, antes no caían goles, a pesar de los errores. Bueno, hoy ya cayó uno. Veremos si Crespo se da cuenta o sus auxiliares. Será servicio lateral para el equipo de Atlas en 24 minutos. Por la izquierda, al primer tercio, Poncho. De zurda, reventó al medio terreno. El cabezazo es de Rómulo. Después Schlegel aleja, Ríos que prolonga, Lainez que la roba, no por mucho tiempo. Quien sale es Poncho, cruza medio campo por la izquierda, la rescató Poncho, pone el balón por abajo y como último hombre la sacó Alan Franco cuando ya se escapaba Pepe Martín. Y de falta en el medio campo Gorriarán, no hay nada. El rebote será para Tigres. Francisco Reyes juega hacia atrás con Juan Francisco Bruneta. De larga distancia juega entre líneas. Gorriarán que la recepciona. A perseguirlo Poncho. La suelta hacia atrás para Rómulo. Da indicaciones el brasileño de 26 años de edad. Juega abierto por la izquierda para Reyes. Hacia atrás otra vez con Rómulo. Alargando la pelota llegó Poncho para puntearle. El rebote es para el Chicha Sánchez. Y otra vez hacia atrás Tigres que no la presta. Tigres que es dueño de la pelota, es dueño del trámite en el Jalisco, ya lo empató con el gol de Bruneta, todo está igualado. Atlas se había puesto al frente con el gol de Capazo de cabeza, el Chicha Sánchez afuera del área, juega hacia atrás, el Búfalo y el segundo, el Búfalo alargó la pelota, llegó Capazo, alcanzó a taparle, después tiene que reventar a José Purata, pero al Atlas le cuesta muchísimo en los segundos toques, también le ganan por arriba y después queda pagando demasiado.
2: Sí, bueno, ahí finalmente el zaguero central argentino viene en el momento de la anticipación, en el momento de hacer de la entrada al Búfalo, que me parece y creo que queda muy endeble el conjunto de Atlas al disparo a larga distancia. Lo vimos en esta, creo que si Búfalo hubiera optado por mantener la distancia que le estaban otorgando y buscar el disparo, otra opción, otro resultado hubiéramos podido tener en esta jugada. Decide encarar y ahí finalmente hace la entrada a tiempo, ahí finalmente Manu Capazo, pero un Atlas, Oliver, que se está viendo muy superado en estos minutos, ya pasando los 25 en el Estadio Jalisco, y que nos quedó pendiente de dónde salen los colores del Atlas. Después de esta se las platicamos.
3: Allá viene Tigres, costado izquierdo, rincón del campo, el centro va al cabezazo de Schlegel para sacar la pelota, rebote por la izquierda, el Chicha entregó para Bruneta, devolución con el Chicha, lo va a perseguir Duke. La suelta hacia atrás con Rómulo. Amplía el terreno por la izquierda. Otra vez el Chicha. Ante la marca de Saldívar encontró al callejón del área un compañero. Centro. Estapado por Purata y por enésima ocasión en el partido. Tigres tendrá otro córner más a favor.
2: Ahora vamos a ver cómo se comportan desde el costado de la izquierda. Parece que vendrá Lainez buscando la comba hacia afuera, que finalmente es donde más se les complica a los arqueros porque la pelota al momento del cobro se va alejando más de ellos. Recordar, dos goles a partir de tiros de esquina en esta campaña para el conjunto de Tigres.
3: Lainez, efecto hacia afuera, mete centro, el remate, gol. No cuenta. Casa Ramos dice que hay mano, llegó Rómulo. Me parece clara, ¿no?
2: Sí, sabía completamente.
3: Que hubo un doble contacto, por lo menos, en ese remate de Rómulo. Se eleva. La había sacado Capazo y después le pega en el brazo a Rómulo.
2: Pero que también sorprende la facilidad con la que llega Rómulo, ¿no? Y con la violencia que llega a rematar desde atrás. Creo que una cosa es que te pueda ganar por arriba un futbolista que ya está parado en esa zona por detrás del área chica donde estaba Rómulo Suárez, pero no que llegue con esa facilidad desde atrás, porque estás hablando de un remate mucho más potente y violento. Y que incluso se pueda gestar una ocasión como esta de un posible rebote, corre con fortuna al Atlas de que haya sido a la mano del futbolista brasileño, porque pudo haber sido fácilmente a la espalda, al pecho, a la cabeza, y de un 2 por 1 estaríamos hablando ya.
3: Bruneta, en el medio campo, por el sector izquierdo, fue enganchando, está partido el Atlas en el medio campo, la distancia entre Ríos Saldívar y los que le siguen adelante, Poncho González o Monzón, es una laguna tremenda. Lainez, por la derecha, en tres cuartos de cancha, quiso tocarla hacia atrás, el cruce de Pepe Martín, que apareció en Leagues Cup, sin embargo, le anularon un gol. Quien ya apareció también es Florian Monzón, y se ha ganado la titularidad para esta noche. Por cierto, no está Ryan Mahe, el marroquí, por una lesión muscular. Una hora antes lo anunció Atlas en sus redes sociales de Tigres. No está ni Osiel Herrera ni Araujo, ambos por lesión. Un ex rojinegro que sí está, pero en la banca, Juan Pablo Vigón, que podría tener minutos, ha perdido protagonismo en este equipo de Tigres. Ferrari la va a robar, juega para Pepe Martín en tres cuartos de cancha, hacia atrás con Ríos, amplitud por la izquierda, Ferrari metió buen pase, entre líneas, Poncho ingresó al área por la izquierda, centro parece largo, al segundo palo la rescata Monzón, juega hacia atrás con un globo, la regaló para el Chicha Sánchez, que lo persigue Saldívar, le quitó la pelota de forma limpia, Urata rompe largo de zurda, no quiere saber nada. Lateral para el conjunto de los Tigres. Me contaba usted el tema de los colores, ¿no?
2: Sí, señor, los colores del Atlas, que no solamente salen tal porque así, salen porque son los colores del colegio donde estos fundadores, que más temprano les veníamos platicando, estudiaron en Inglaterra. Es el Amberfold College en Inglaterra, y son los colores del mártir de San Lorenzo. El negro simbolizando al propio mártir, y el rojo la sangre derramada por él, mientras Víctor Hugo Ríos recibe la tarjeta amarilla en estos momentos, siendo el primer futbolista apercibido de todo el partido. Pero bueno, ahí lo tienen, el origen de los colores de Atlas se remontan a Inglaterra.
3: Perfecto. Y me parece que acaban de echar, no sé si al propio Elizondo o a un integrante del cuerpo técnico de Tigres. César Ramos dice que cuando el balón iba a salir del terreno, el integrante del cuerpo técnico de Tigres se metió al campo y le pegó a la pelota antes de que saliera el balón. Por lo tanto, interfiere en el juego, y me parece que sí, el balón estaba todavía sobre la raya, estira el pie y lo expulsaron, y además será tiro libre para el equipo de Atlas.
2: Que me parece sí es Elizondo, porque es el que estaba deambulando en esa zona técnica, pero sigue ahí. No sé si solamente fue una advertencia, no se vio ninguna tarjeta, pero ahí sigue Elizondo, pero es una llamada de atención. Creo que está muy al límite, pero finalmente cuidado, amarilla para Elizondo. Ahora sí le muestran la tarjeta.
3: Es que me parece que fue otro el integrante.
2: Sí.
3: Se fue ya directamente a los vestidores. Tiro libre para el equipo de Atlas. Por la izquierda, Poncho González. 1, 2, 3, 4, 5, 6 de Atlas al remate. Allá viene Poncho, cobró, metió centro. El cabezazo es defensivo. El rebote con el Gary Saldívar. Llegó exigido a línea final, va por la derecha contra el Chicha. Se le terminó el terreno al Gary Saldívar. La pelota se va de la cancha para que sea servicio de manos para el conjunto de Hernán Crespo. Monterrey es líder momentáneo de la competencia. 9 unidades de 12 posibles goleó a Bravos de Juárez. 6-1. Y después, bueno, la tarjeta de amonestación, ya lo decíamos.
2: Sí.
3: Por el tema de los reclamos. Por cierto, Tigres que tiene 7 partidos consecutivos sin conocer la victoria como visitante en Liga MX. Atención con eso, el Chicha, centro, el segundo, Gorriarán de cabeza, el remate de volea, Camilo. Se acaba de salvar el Atlas, la volea prácticamente en el área chica. A bocajarro le remataron a Camilo, que la manda córner, Oscar.
2: No, Camilo, San Camilo Vargas, hoy más que nunca el mejor portero que ha tenido esta institución, y uno incluso de los mejores que ha pisado el fútbol mexicano. Camilo Vargas, mundialista, una pelota que finalmente Gorriarán la termina bajando a segundo palo y llega al remate de volea en el punto penal. Esta era medio gol, pero ahora vamos a ver de nueva cuenta desde el tiro de esquina. Lo va a cobrar Lainez, será con comba hacia adentro.
3: Vendrá de pierna zurda Lainez. Tigres que vuelve a tocar la puerta. Van 6 al remate, defiende todo Atlas. Lainez metió centro. Cabezazo defensivo, el rebote por la derecha. Al callejón del área. El sombrero pasó entre dos, centro, y llegó Purata para cruzarse otro córner. Con qué facilidad llega Tigres a línea final. Otro balón parado, otro córner, y otra vez será Diego Lainez.
4: Octavo del juego.
3: Octavo, ya impresionante lo de Tigres. 2-4-6. Todos de Tigres, me parece, ¿no?
2: Uno para Atlas, ocho para Tigres.
3: Perfecto. Lainez, pues ya cobraron los que metieron altas en corners. Lainez, de zurda, mete centro, se abarró Camilo. El cabezazo al segundo palo, pasó la pelota. Bruneta la va a rescatar, pegadito a la raya. Lo va a perseguir Monzón, va enganchando Bruneta. Se lo quitó de encima, autopase, Bruneta enganchó. Le pega, barrio del Gary, rebota, segundo palo. Y entre Schlegel y Capazo la terminan sacando. Se barrió Schlegel y en la línea la terminó reventando Manu Capazo. Como sufre el Atlas, a velocidad, por arriba, por abajo, le llegan de todos lados, Oscar.
2: Sí, finalmente ahí me parece que la barrida no termina siendo el Gary Saldívar. Finalmente creo que Schlegel, el que no logra hacer un buen contacto para sacar esa pelota en el área chica, pero lo sufre mucho el Atlas. Y creo que es inminente que si sigue teniendo tantas facilidades para mandar servicios y para tener el balón parado el conjunto de Tigres, indudablemente desde algún servicio va a caer un gol en el trámite del partido, porque nos queda todavía mucho, mucho, alrededor de 60 minutos de compromiso.
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3: Si no ajusta Crespo, le van a dar la vuelta antes de llegar al descanso.
2: De acuerdo.
3: Garza, balón de manos al primer palo, buscaba el Búfalo Aguirre conectar la pelota. César Ramos indica que el último en tocarla fue el jugador de la U de Nuevo León, para que sea servicio de arco que tiene Camilo Vargas, de pierna zurda. Atlas, salvo el gol, no ha preocupado todavía a Nahuel Guzmán. A todo esto son 34 minutos ya del primer tiempo en el aniversario 110 del Atlas, jornada 4 en el Jalisco. Atlas 1, Tigres 1.
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3: Viene Ferraréis, costado izquierdo, va contra tres. Ferraréis la alcanzó a puntear, le salió el rebote, se barrió, entregó media luna. Pedro Martín enganchó la pelota y si le pega, le pegó de zurda, pedían manos. César Ramos dice que no hay absolutamente nada. Poncho, hacia atrás para Ríos, apertura por la derecha, en tres cuartos de cancha, Juanjo Purata, hacia atrás con Ríos, pase por dentro. Poncho levantando un globo bastante malo para Saldívar, no ganó de cabeza y se puede armar la contra. Mano a Casí y amarilla, además, dice César Ramos, tiro libre para Tigres.
2: Sí, señor, finalmente Bruneta, que estaba intentando hacer ahí el sombrerito por encima de Capazo para salir hacia la contra en el círculo central, la termina tocando y termina evitando que la pelota pase por encima del Manu Capazo con su mano derecha. Tarjeta amarilla perfectamente bien sacada por parte de César Arturo Ramos. Era una pelota y una acción de peligro que se estaba gestando si ese esférico pasaba por encima de Manu Capazo, segundo amonestado del partido.
3: Amarilla entonces para Capazo. Ahí está la mano en el medio sector junto con Víctor Ríos, que a Ríos lo amonestaron cuando pierde el balón en el gol de Atlas. Él comete una falta, César Ramos dio la ley de la ventaja y terminando la jugada lo terminaron por amonestar al futbolista de Atlas, que ya recupera la pelota el equipo rojinegro. Capazo desde atrás levantando la pelota a los tres cuartos de cancha rival. Rechazó Joaquín de cabeza, después Bruneta prolonga para Gorriarán, que le metió la testa ante Ríos, le ganó a pesar de la diferencia de altura. Juega para Lainez, hacia atrás con Garza, en tres cuartos de cancha por la derecha el mexicano. Lainez con Bruneta, otra vez para Diego, va enganchando Lainez, juega al círculo central con bastante libertad Tigres para salir con la pelota controlada. Rómulo alargando la pelota, entregó para Alan Franco, apertura por la izquierda de Reyes para el Chicha, enfrentando a Duke. Chicha, por dentro o por fuera, ahí lotea, regatea un poco, pero no puede avanzar. Va a la marca el Cabo Verdiano. Falta, marcó César Ramos. Lo que te decía, ¿no? Una sí, las otras no. Medio inconsistente, un poco el trabajo de César Ramos.
2: Creo que finalmente todo radica y creo que hay que saber entender que los silbantes pueden tener diferentes criterios. Siempre y cuando acciones trascendentales para cambiar el partido se sancionen de manera correcta. Pero el problema cae cuando o es muy laxo en algunas, o de repente en otras es muy exigente con el marcaje de las infracciones. Es el te dejo.
3: Viene Reyes, ingresó al área por la izquierda, cayó, piden penal, había pasado contra Purata, cayó contra el Gary, la marca es de Purata, la falta fue del Búfalo Aguirre. Me parecía que no había nada, ¿no? En anterior.
2: No.
3: Sin embargo, que el lateral izquierdo sea el que llegue a línea casi final contra dos y termine por avanzar, refleja también la descoordinación defensiva que hay entre Atlas, porque Purata no supo si salir o no, y Saldívar también se quedó medio detenido en la persecución al lateral de Tigres. Finalmente no pasó a mayores, será tiro libre para el equipo rojinegro, que a como van las cosas en el trámite, pues yo creo que Crespo dice, nos conformamos con el empate, o por lo menos
2: sí,
3: llegar al medio tiempo así, ¿no? Y a replantear para la parte complementaria.
2: Y que a ver, creo que mucho tiene que ver con que Ferraré hizo parte como un volante por izquierda, le deja toda la labor de defender en esa lateral a Duke. Duke que no tiene, la verdad, ningún tipo de característica defensiva el futbolista caboverdiano. Entonces ahí pierde muchísimo el conjunto de Atlas, ahí termina siendo una vía de ataque. Y Ferraréis, por el otro costado, al ser un volante, no tiene tantas opciones o no baja tanto para defender.
3: Viene el Chicha por la izquierda, va contra Duke. Callejón del área, centro. Capazo de cabeza, aleja el rebote para Lainez. Al callejón del área, mano a mano contra Ferraréis, a buscar la pierna zurda. Lainez por dentro, sigue Lainez, alargó la pelota. Viene Lainez, le van a hacer la pasada, la pisó. Lainez enganchó, Lainez le pega. Se cruzó Schlegel. Rebote, va por la izquierda el Chicha. Ante Duke, se arrinconó el Chicha. Quiere salir con el autopase. El regreso fue de Duke. Rompió la pelota de pierna zurda, pero al Atlas no le dura. Simplemente a despejar la pelota, a reorganizarse un poco. Y todo termina en los pies de Nahuel Guzmán, que se fue expulsado el partido más reciente en la League Cup contra Vancouver Whitecaps, empujando al árbitro Iván Barton, que le puede llevar hasta 14 partidos de suspensión en la League Cup simplemente en ese torneo. Así que por eso hoy, junto con Lainez, ambos pueden participar a pesar de los dos haber visto la tarjeta roja. Estas cosas que tiene Nahuel, que siempre ha tenido y que lamentablemente...
2: reprobable.
3: Creo que lo alejan, Oscar, de una posición de privilegio entre los mejores de la historia de la Liga MX. Si Nahuel no tuviera ese tipo de cosas, de errores garrafales, yo creo que Nahuel competiría por estar, ¿qué te gusta? Top 3, top 5 de arqueros extranjeros en Liga MX. Yo creo que top 5 sí entra en una conversación, ¿no?
2: Y que simplemente hay que ver, creo que en cuestión de actitud, su antítesis es Camilo Vargas. Un tipo igual o incluso más talentoso para muchos aficionados. Un gran arquero bajo los tres palos, una leyenda del fútbol mexicano y de Atlas, como lo es San Camilo Vargas, lo platicábamos hace rato. Y que tiene esta parte que no se mete en polémica, es un tipo, me parece, correcto, dedicado a lo suyo, centrado, a diferencia de Nahuel Guzmán, pero una situación bastante lamentable, y que cada torneo no es novedad con Nahuel, siempre es saber ahora con qué nos termina sorprendiendo, aplaudir finalmente los partidos que le vayan a caer, lamentablemente, pues no los va a ver suspendidos, digamos, no le va a caer la sanción en el sentido de que ya tiene 40 años, vamos a ver si para el año que viene todavía está, y en Liga MX pues no la puede cumplir porque son torneos completamente diferentes.
3: Allá viene Atlas, pedían mano en ofensiva en la media luna, Edgar y Saldívar intentó prolongar la pelota, Rómulo se había cruzado, César Ramos dice que no hay absolutamente nada, pero la vuelve a tener Atlas, Elgari, apertura por la izquierda, Ferraréis en tres cuartos, va contra Lainez, entregó para Monzón, salió de la zona de peligro, Pepe Martín jugó para Ríos, la pedía bien abierto por la derecha, Duke, no se mete en problemas Ríos, juega lo fácil, hacia atrás al medio campo, de Schlegel para Capazo, la escala por la derecha, va

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1: Centros. Hoy Tigres que va por la consecución y para cortar la mala racha como visitantes. Desde el 28 de febrero no gana fuera de casa en la Liga MX. En aquella ocasión goleó a Chivas, América, 4-1. Desde entonces Tigres tiene un serio problema para ganar como visitantes. De hecho, perdieron 4 partidos de los 9 que disputaron el certamen pasado. Falta el Chicha Sánchez sobre Juan José Purato, lo que marca César Ramos. También el juego decayó un poco en el ritmo del partido, me parece. A ver, porque Tigres en parte quitó el pie del acelerador y porque Atlas empezó, por lo menos, Oscar, a encontrar el balón. Y eso de alguna forma le ha ayudado, no a ser peligroso, pero por lo menos a hacer el partido más trabado, que en esos momentos creo que es lo ideal para el equipo de Crespo.
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1: La vuelta por la derecha con Joaquín. Extendió para Chuy Garza. A la presión Ferraris porque la había tocado Brunete de forma comprometida al medio terreno. Pero no la suelta Tigres. Quien presiona en Atlas es Poncho. Lo hizo Ferraris. Robó la pelota. Atacan 4. Defienden 3. Pasillo central. Y si le pega, Ferraris le pegó. Y sí, lamentada de madre a Ferraris, le pegó demasiado desviado, le pegó de pierna derecha en la media luna, quedó expuesto Tigres, quedó mal parado el equipo de la U, y el disparo también, bastante malo del brasileño.
3: Sí señor, finalmente hace algo bueno Ferraris, no que no haya tenido un buen partido el día de hoy, pero en ciertos lapsos al estar a perfil cambiado desaparece un poco el futbolista brasileño, termina robando de muy buena forma la pelota y cuando tiene que decidir si disparar, buscar algún pase filtrado, se termina equivocando, me parece el casaca número 2, le dejó.
1: Viene Tigres, contragolpe, la Inés por la derecha, barrida defensiva, capazo llegó, lateral para el Atlas, el último en tocarla fue Diego Lainez, me parece, así lo indica el asistente número 1, Alberto Morini. Entonces, el servicio lateral pedía a jalón Diego Lainez en el origen de la jugada. Quien pedía falta era el equipo rojinegro, que me parecía era infracción. Finalmente, César Ramos dice que no hay nada, simplemente servicio de manos. Llegamos casi al 45, esperando cuánto se agrega en el Jalisco, en el aniversario 110 del equipo del Atlas. 1-1, el gol de Capazo al minuto 1, después Bruneta apareció al 21 para empatar esto. ¿Cuánto más se juega, Oscar, en esta primera parte?
3: Dos minutitos, Oliver, solamente 2 minutitos para concluir esta primera parte. No se ha perdido mucho tiempo más allá de las anotaciones.
1: Víctor Ríos de cabeza juega para Monzón, que se botó. Le salió pase de milagro para Saldivia Ríos. Un amigo le dijo al Chicha, ponte a correr y métenos el segundo. Arranca Chicha, va por dentro el segundo de Tigres. El Chicha enganchó, entregó por la izquierda el impacto. La tapó Purata, rebote larga distancia. Reyes de zurda, ingresó al área. Reyes juega hacia atrás, la va a tener Bruneta. Centro, segundo, palo, la sacó Schlegel en el área chica. Ríos parece que juega en contra del Atlas, Oscar.
3: Después de esta, Oliver.
1: La perdió otra vez, ahora el Gary. Por la derecha Lainez, en el último tercio, va enganchando, Lainez por dentro, el Chicha a larga distancia, la dejó entrar, entregó la pelota para Rómulo, la soltó para el Chicha, va por dentro, Gorriarán, media luna, devolución, el Chicha, le quedó atrás la pelota, quiso pegarle, bastante machucado, saque de meta.
3: Si alguna de estas pelotas entraba, tenía medio nombre escrito de Víctor Ríos, increíble. Es que no es una pérdida, es una entrega completamente, le pone un cambio de frente perfecto de derecha a izquierda, no levanta en ningún momento la vista y le entrega la pelota a Chicha Sánchez en el último tercio del terreno de juego para que finalmente tenga metros por delante, encare y se gesta una ocasión de bastante peligro a favor del conjunto de Tigres. Terrible lo de Víctor Hugo Ríos, que en ningún momento levanta la cabeza y se da cuenta que está entregando la pelota a un costado izquierdo totalmente.
1: Tiene el Atlas, la última del primer tiempo. Ferraris se enganchó, pico del área, Ferraris juega hacia atrás, de larga distancia giró Monzón, apertura por la derecha, el Gary de zurda, mete centro, el remate de Duxa fue desviado. En la última del primer tiempo, Ferraris que fue enganchando, la tocó, terminó con el...

0: remate descompuesto de Duke cuando estaban mano a mano en el área. Salvó Tigres y parece que así nos iremos al descanso.
1: Más que salvarse Tigres, bueno, finalmente creo que el trámite del partido ha sido un conjunto de Atlas que se ha salvado en esta última. Lamentable totalmente ese grito que acaba de escuchar, pero aquí finaliza el primer tiempo, una buena que tiene Atlas, por lo menos cierran de buena manera esta primera parte.
0: Llegamos al descanso en el Jalisco, Atlas y Tigres lo empatan 1-1, los anotadores, Capazo al 1, Bruneta al 21, pausa, regresamos.
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1: Que sean muy buenos segundos, 45 minutos, todo tuyo. Gracias, Oscar, todo está listo. Desde la cancha del Jalisco, parece sin modificaciones en los dos equipos. En el aniversario 110 del Atlas, el partido está empatado 1-1. Mover al equipo rojinegro de izquierda a derecha en el último partido del sábado en esta triple cartelera a través de TUDN Radio. Moverá Florian Monzón. El recién llegado, el argentino que ya se estrenó con anotación en el triunfo ante Cincinnati en la League Cup, César Ramos, pita, damas y caballeros, allá vamos. Nos restan 45 por delante, el Atlas recibiendo a los Tigres, partido empatado, 1-1, Capazo y Bruneta, los anotadores, la maneja Tigres en zona baja, Joaquín. Aventando la pelota de forma endeble, apareció Poncho para robar el esférico. De zurda cuelga el servicio para un cambio de frente que queda corto. Anticipado por Francisco Reyes, quería prolongar el Chicha Sánchez. Finalmente sí, hubo una modificación en el equipo rojinegro. Ya encontrarás, Oscar, quién salió, quién entró en este segundo tiempo para el equipo de Crespo. Mientras tanto viene Purata con la pelota. Pase filtrado por la derecha en el callejón del área Monzón. No pudo contra dos. Ducó a la presión lateral para el Atlas. Oscar, cuéntame, por favor.
2: Sí, señor, quien entra al terreno de juego, uno de los cambios que, bueno, creo que ya teníamos anticipados, lo comentamos durante la primera parte, es el señor Paulo Ramírez con la casaca número 15, quien entra al terreno de juego, me parece, ahora viéndolo desde arriba, quien sale del terreno de juego es precisamente Víctor Hugo Ríos, amonestado y que tuvo ese bochornoso cambio de frente para habilitar al Chicha Sánchez hasta el final de la primera parte.
1: Perfecto, y que además estaba amonestado porque muchos dirían, es que ¿para qué lo exhibes al sacarlo, no? Pero hay veces en las cuales tienes que sacar a un futbolista para que no te siga perjudicando en el medio campo, más allá de exhibirlo o no. Porque la gente lo estaba abucheando, por cierto. ¡Uy! Se prendieron los aspersores.
2: No, ¿qué pasó? No me diga. No les avisaron, no los programaron.
1: Como cuando en la fiesta se te va la luz, ¿no?
2: Sí, y que justo ya también ha pasado que se vaya la luz en el hospital.
1: Sí.
2: Entonces, no estamos tan lejos de eso, pero se prendieron los aspersores en el costado derecho de la cancha.
1: Ahí bañaron a Nahuel.
2: Sí, no. Bueno, una de cal por las que van de arena, lo podemos decir, justicia divina.
1: Ya le tocaba
2: su bañada.
1: Ahí está, bueno. Se prendieron un momento, finalmente ya los apagaron. Y se reanuda el encuentro. Camilo Vargas, de pierna zurda. Esférico largo, no pudo. Pepe Martín le ganó. Joaquín de cabeza. Después, Jesús Garza. Cruce el medio campo. Entregó a Lainez de espalda al arco. Ya gira el mexicano de pierna zurda. Se apoyó con Francisco Reyes, que levantó un globo. Completamente solo el Chicha en tres cuartos de cancha por la izquierda. Va contra Purata. Entregó la pelota para que venga Gorriarán. De zurda, mete centro. Está el segundo. Cabezazo defensivo. Falta, dice César Ramos. Llegó el choque de cabezas. Tras el centro de Bruneta se queda un futbolista del Atlas tendido. No sé si fue Ferrareis a la distancia, me parece. El brasileño, cuando intentó cruzarse, sí, se llevó la peor parte después de que Gorriarán lo conectara.
2: Sí, Gorriarán que termina cabeceando la pelota. Sí la juega el casaca número 8, pero termina también impactando a Ferrareis. Se mete un cabezazo tremendo en la parte trasera de la cabeza el futbolista brasileño, quien ya se reincorpora, todo viene. Solamente fue el golpe, pero un duro, muy duro golpe que se lleva el número 2 del Atlas. Ya se va a reanudar con pelota a favor del rojinegro.
1: Perfecto. Será tiro libre entonces para el equipo del Atlas. Desde zona baja, Camilo Vargas, de pierna zurda, no se va a arriesgar y por eso mete el pelotazo largo a los tres cuartos de cancha. Prolongaron la pelota, buscaba Monzón entregarla para Pepe Martín. Se cruzó Joaquín, el despeje largo para que sea servicio de manos otra vez para el equipo del Atlas, que por lo menos inicia el segundo tiempo con un poco más de propuesta o por lo menos con la intención de tener la pelota. Al medio campo, Paulo Ramírez, el recién ingresado, conduce de pierna zurda, pase por dentro, buscaba en la media luna Monzón, llegó anticipándolo de forma correcta el argentino Alan Franco, reventando el esférico y otra vez al medio campo, Atlas, que se hace de la esférica, Paulo Ramírez de zurda hacia atrás, en propio campo, Juan José Purata, domina la pelota un poco. Entregó para Duke por la derecha, corto hacia adentro y la perdió Duke. Y se puede armar la salida de Tigres. El propio Duke fue a barrerse. Quien engancha es Francisco Reyes. Llegó al callejón del área. Pequeño empujón. Reyes mete centro. Al primer palo, Capazo se cruzó. Y después Duke revienta. Y le salió pase para Saldívar. Y atacan tres, defienden tres. Pase para Pepe Martín. Mano a mano enganchó. Y está el segundo. Pepe enganchó. es mano a mano, como la viste, Oscar.
2: La tengo que ver de nuevo más acerca. De momento parece que es revisión silenciosa. A ver, justo ahora tenemos la repetición en el monitor de apoyo. Me parece que no,
1: solito,
2: le termina pegando.
1: Está muy suelta la estrecha, ¿no?
2: Está muy suelta, pero también le termina pegando lleno al césped. Cuando intenta meter el disparo, bueno, también, incluso fue el pie de apoyo, tiene que ver la cancha, pero también termina pisando con mucha fuerza. Fue el solito, no hay ninguna especie ni ningún argumento para marcar pena máxima. Pero, a ver, curioso cómo después de una pérdida de Duke, donde termina dejando un 3 contra 2, se gesta un contragolpe de Atlas, igual de peligroso. Lo de Martín, increíble, ese regate con el que se quita al futbolista de Tigres para prácticamente quedar mano a mano. Pero también creo que el problema salida de Atlas no se soluciona solamente con sacar a Ríos. Lo vemos que Duke también tiene esos problemas, lo vemos con el propio Gary Saldívar, lo hemos visto el otro costado con Ferraréis. Es un problema de todo el equipo, no solamente de ciertos nombres.
1: Bueno, se quedó cerca Atlas. Tigres quiso salir con la línea para provocar el fuera de lugar. No le salió y por eso Pepe Martín quedó mano a mano. Y en el intento de recorte por poco y se lesiona él solito. Responde Tigres con la pelota. Lainez por la derecha, último tercio. Va contra Ferrari, se enganchó. Lainez se abrió el espacio. Recortó, giró sobre su eje. Llegó al pico del área por la derecha. Lainez alarga la pelota. Centro, segundo palo. Saldívar trabajó de pecho de forma correcta, de forma inteligente. Para Camilo Vargas, que no pudo nunca encontrar a alguien hacia el frente para armar el contragolpe. Y por eso descarga por la izquierda para Gustavo Ferrareis, el brasileño. Se apoyó con Rodrigo Schlegel, de nueva cuenta con Ferrareis. Sale jugando para Paulo Ramírez, a obtener servicio lateral el Atlas, pero mejora el equipo de Crespo considerablemente, por lo menos en 5 minutos del segundo tiempo. Por eso llegamos a los 50 en el Estadio Jalisco a través de TUDN Radio, aniversario 110 del Atlas, que lo empata 1-1 contra Tigres.
2: 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Pero que si también recuerdas, Oliver, así comenzó el primer tiempo, unos primeros 5 minutos muy buenos para Atlas, incluso después del gol, y después se empiezan a apagar.
1: Ahora, si te das cuenta, Duke ya no está como carrilero, se armó una línea de 4 y Purata está como lateral derecho, que provoca esto, que Duke vaya un poco más hacia adelante, que ya no lo ataque tanto Francisco Reyes, que tenía total libertad en esa franja izquierda, y por eso ahora Duke parece un poco más protagonista con la pelota, y por eso Atlas inevitablemente va un poco más hacia adelante por la aparición del caboverdiano en ese costado derecho. Purata domina la pelota, llega al medio campo, jugó para que se botara Paulo Ramírez hacia atrás con el ex de Tigres, y este para Manu Capasso, el argentino de 30 años de edad, también amonestado. Se la devolvió a Purata, extendió por la derecha para el Gary Saldívar, levantó un globo al callejón del área, el balón comprometido, Poncho, falta clarísima, es tiro libre, conectaron al canterano del Atlas, y será prácticamente como un córner, arrinconada la pelota para que sea tiro libre para el rojinegro.
2: Garza llega finalmente muy tarde, fue Javier Franco, el Javier Franco llega tardísimo, le pega muy duro a Ponchito, y bueno, una jugada muy similar a la del gol de Atlas, más o menos la misma zona. Ahora desde el sector de la derecha, la jugada del gol se gestó desde el sector zurdo, pero justo lo que comentaba es interesante, creo que se da cuenta Crespo un poco tarde a mi gusto, porque es un cambio que pudiste haber hecho en la primera parte con los mismos futbolistas que ya tenías dentro del terreno de juego.
1: Vendrá el tiro libre para el Atlas, Poncho le va a pegar de pierna zurda, van 2, 4, 5 rojinegros al remate. Forcejeándose un poco, César Ramos con el diálogo preventivo. Y ahora sí, vendrá el cobro. Poncho, de zurda, mete centro, segundo palo. Se la saboreaba Duke. La pelota rechazada por la zaga y entonces era córner. Llegó a cruzarse Rómulo cuando Duke podía rematar. A la espalda estaba Monzón y el Atlas tendrá tiro de esquina por el rincón izquierdo. Será Poncho González quien cobre. Se mantienen 2, 4, 5, 6 de Atlas al remate. En la media luna se coloca Paulo Ramírez. Vendrá Poncho con el cobro y la comba hacia afuera. Nahuel Guzmán, que juega en el límite de su área chica, levantando los brazos. Poncho metió centro. El remate de cabeza, Nahuel. Llegó Duke, remató a la altura del manchón penal, pero justo a las manos del arquero argentino. Ahí está, un nuevo aviso del Atlas.
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3: Tigres.
2: Lo platicamos mucho, los goles que tiene a balón detenido Tigres en este torneo. Atlas ya también tiene 3 con el que consiguió en el primer tiempo. Muy buen remate, violento, la pelota que me parece pica de manera muy pronta. Si hubiera picado un par de metros después, habría mayor
1: peligro. Viene Tigres, atención, Bruneta, entregó la pelota al Búfalo por la derecha, ingresó al área, recortó al Gary, le va a pegar al Búfalo, regreso defensivo, Camilo no pudo evitar el córner, y por lo tanto será tiro de esquina para Tigres en el intento de contragolpe. El Búfalo que se quitó de encima al Gary, por lo menos obtuvo córner, nunca pudo encontrar a un compañero.
2: Sí, de acuerdo, finalmente esa asociación en la última zona no pudo ser posible, al menos en esta jugada, una pelota a mucha velocidad del Búfalo que decide enganchar, darse la vuelta y no logra posicionarse de la mejor forma, ya sea para buscar alguna especie de remate o incluso asistir a alguno de sus compañeros que estaban muy por detrás de la línea de la pelota en esta jugada, pero bueno, te dejo.
1: Bruneta, mete centro, la pelota pasó al segundo palo, rechazó Poncho, el rebote en la media luna, alejó el Atlas, se la encontró Dug, entregó para Pepe Martín, intento de devolución, no llegó Dug, si viene Tigres, callejón del área por la derecha, Gorriarán, le hizo el pique Lainez, allá viene el mexicano, quiso enganchar la barrida defensiva, aleja el Atlas, se queja Lainez, viene Pepe Martín, autopase, lo jalaron, es falta, infracción, y esta será de tarjeta amarilla, Oscar.
2: Sí, señor, todavía no la saca César Arturo Ramos, ahí viene, sí, señor, tarjeta amarilla bastante clara, primera del partido para el conjunto de los Tigres, tercera de momento en el encuentro, ahí por ese costado a la izquierda, ya era, a ver, si bien no era último hombre, es lo que termina salvando, que fuera una tarjeta roja, también el Chichas antes se lleva un codazo en la jugada previa a esta misma, donde sale la tarjeta amarilla, codazo bastante claro, bastante duro el golpe que se lleva el Chiche, la tarjeta amarilla finalmente es para Rómulo, el casaca 23, el futbolista brasileño de Tigres, sí, finalmente, a ver, si quiere la playera que se la pida al final del partido, ¿no? Lo termina jalando completamente el torso, lo abraza, lo derriba, bien sancionada esa amarilla.
1: Sí. Ya se iba en el contragolpe el Atlas con Pepe Martín, que giró muy bien, ya lo había adelantado en el autopase, y por poco y encontraba espacio el equipo rojinegro, que insisto, parece, muestra ligera mejoría en este segundo tiempo, 56 minutos, vendrá Tigres desde el fondo con el servicio largo, después de una posición adelantada, se quejaba el Gary de una falta, pero ya no contaba esto. Por el fuera de juego, el Búfalo, que peinaba la pelota, Ferrari se la encontró en su área por la izquierda, tiene que reventar ante la presión de Diego Lainez, no quiere saber nada, y entonces será otra vez lateral para Tigres, ahora por la derecha, en tres cuartos de cancha, a realizarlo, Chuy Garza, el número 14, el de 26 años de edad, encontrando a Lainez. Por la derecha, lo jalonean, le marcan falta, la compra César Ramos, lo señala Oscar Yair Barriga, y entonces será otro tiro libre para Tigres, y allá vendrá a balón parado, que acá todo se iguala, que acá todo se equilibra, así metió gol Atlas, iniciando el partido en el tiro libre. Vendrá Diego Lainez de pierna zurda, el efecto es hacia adentro. Balón desde los tres cuartos de cancha por la derecha. 1, 2, 3, 4, 5 de Tigres al remate. Todo Atlas metido en un tercio de campo. El centro va a primer palo. Balón que intenta ser peinado. La termina rechazando Poncho González. 57 de partido en el Jalisco. Atlas 1, Tigres 1.
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1: Florian Monzón, que quiso entregarla de taco, se la rebotó al Chicha Sánchez y finalmente le cayó la pelota a Juan José Purata desde el fondo. En el primer tercio de terreno, jugó hacia atrás al pasillo central. Allá viene con la pelota Rodrigo Schlegel. La pide en el medio campo Paulo Ramírez. También se botaba Poncho González. Los más adelantados de Tigres en la presión. Bruneta y el Búfalo Aguirre. Otra vez Schlegel. Cambio de frente por la derecha. Banco Purata. Va a la presión el Chicha Sánchez. Entregó para Duke. Se dejó llegar por Francisco Reyes. Obtiene servicio lateral Duke. Y ya juega hacia el frente. Monzón se botaba. Joaquín lo conecta. Falta del brasileño. La dejó correr César Ramos.
4: Juegue.
1: Paulo Ramírez mete el cambio de frente por la izquierda. En tres cuartos de cancha la pelota atacando el Atlas. Ferrareis va por dentro. Enganchó. Ferrareis levantó la cabeza. Colgó el servicio. Tiene que retrasar la jugada. Para Paulo Ramírez, que le dio el equilibrio que parecía necesitaba el equipo del Atlas. Hay un futbolista tendido del rojinegro. Es Florian Monzón. César Ramos dice que se levante. Pero Joaquín fue y lo conectó. Yo no entiendo por qué César Ramos dice que se levante cuando él dio la ley de la ventaja. Señal de que sí vio falta.
2: A ver, muy a lo lejos, pero en el interior del tobillo derecho vi un puntito rojo indicando sangre de un contacto directo con los tachones al tobillo del futbolista argentino. A ver, justo estamos teniendo la repetición. Si toca la pelota, a ver, no, finalmente creo que quien la puntea es Monzón, pero el golpe es contundente. Creo que no, si la toca Joaquín, creo que es lo que lo exime de una posible tarjeta. Pero de cualquier forma, pero el golpe, mira, es durísimo.
1: César Ramos la iba a marcar. Se da cuenta que le cae el rebote al futbolista rojinegro y hace la seña de ley de la ventaja.
2: Sí, juéguele.
1: Lo que indica que César Ramos vio infracción, pero consideró que era una oportunidad interesante para el Atlas. Yo no entiendo, si tú viste una falta y el futbolista se queda tendido, ¿por qué dices que se levanta y no quieres parar el juego si tú mismo consideraste que era falta? Son de estas cosas que yo sigo sin entender de César Ramos. ¿Qué es el mejor árbitro de México? Sí, pero que de pronto también quiere ser protagonista.
2: Tiene sus momentos,
1: ¿no? En algunos de los partidos. Sí, señor. Bueno, Tigres de regresa la pelota a Atlas. Será lateral para el equipo rojinegro en el primer tercio por la derecha. El equipo de Hernán Crespo, que perdió contra Rayados de Monterrey en su debut como director técnico del Atlas, que cayó contra Columbus Crew, perdió 2-0 frente a Charlotte y sobre la recta final le dio la vuelta ante Cincinnati en el primer triunfo del equipo del Atlas al mando del director técnico argentino Bruneta. En tres cuartos de cancha, por la izquierda levantaba un globo Purata, de buen partido hizo el regreso, alejó de cabeza, el Gary entregó para Duke, tira sobre su eje de zurda con claridad, mete el cambio de frente Ferraris, apenas en el primer cuarto va a perseguirlo Lainez, ya cruzó el medio terreno, el brasileño contra Lainez, ambos velocistas, obtiene lateral el equipo de Atlas, mueve rápido Ferraris para Poncho, hacia atrás otra vez el canterano con el brasileño y de Ferraris para Paulo Ramírez, tiene 15 metros para conducir, entrega la pelota, Pepe Martín recepciona de espalda al arco, la suelta por abajo para que venga la incorporación de Purata, la pide bien abierto Duke, Crespo dice que vaya hacia el frente, juega por dentro de forma comprometida, Paulo Ramírez recepciona de zurda, pasillo central, levantó el esférico segundo palo, el recentro de Poncho, Pepe Martín de pecho, va contra Joaquín, no pudo contra dos bajarla de forma correcta, Garza regresó, la alejó, la regaló por la izquierda, Poncho levanta mirada, centro, cabezazo defensivo, rebote, Paulo de zurda la quiso prender, la bajó de forma incorrecta, y ahora quiere salir Tigres con el esférico, Gorriarán, Bruneta, de una, juega para el Chicha, cruza medio campo, lo va a perseguir Duke, nada, no hay nada, dice que es falta, tiro libre para Tigres.
2: Duke llega desde atrás y que podemos ver la capacidad física, la potencia del caboverdiano. ¿Cómo alcanza Chicha Sánchez, quien estaba metros por delante de él? Me parece que
1: sí, eso, para mí es un problema.
2: Ahora viéndola, más que nada creo que problema termina siendo por el tema de la velocidad. Bueno, volvemos a lo mismo, y que en la anterior del Atlas parece que se iba salido el balón, el tema del criterio.
1: Claro.
2: Volvemos a lo mismo.
1: Porque César Ramos también se deja pantallar, claro, es el Chicha contra Duque, está hecho un toro.
2: Y viene a 300 por hora.
1: Lo va a sacar de encima. O sea, no necesariamente era falta. Bruneta. De derecha metió centro, segundo palo Joaquín. Remató a las manos de Camilo Vargas al primer palo. Ahí estaba el colombiano que simplemente se quedó con el esférico. El hoy vestido de verde, el arquero colombiano, el mejor portero en la historia del Atlas, sin lugar a dudas. 110 años de una cantera que en su momento fue la mejor de México. Los mejores canteranos quizá del Atlas, pues llegaron a lo más alto en el fútbol europeo. Allá viene Duke, larga la pelota, el regreso del Chicha Sánchez, que bien se lo quitó de encima con claridad el mexicano, entregando la pelota para salir con Rómulo. Devolución, larga para el Chicha, lateral. A ver, canteranos del Atlas:
2: Rafita,
1: Rafa, Guardado, Pavel, Osvaldo, Ariel Borghetti. De esos cinco, o sea, por lo menos
2: muchos de los mejores mexicanos.
1: Sí, y en selección sobre todo, ¿no? El impacto que tuvieron en selección mexicana.
2: Sí.
1: Varios de ellos, lo de Borghetti en el gol contra Italia, lo de Pavel Pardo, extraordinario futbolista, que es cierto, no brilló con Atlas, brilló con América, pero salió de Atlas. Osvaldo lo mismo, no brilló con Atlas, brilló con Chivas y con Santos, pero salió del equipo rojinegro como parte de los canteranos.
2: Rafa también en mundiales,
1: sí,
2: los goles que hizo importantes realmente para la trascendencia.
1: De Atlas sale muy joven al Mónaco, no duró tanto tiempo y después regresa ya prácticamente para retirarse del equipo rojinegro. Borghetti mismo caso, no duró mucho tiempo en el equipo de Atlas. Después hay varios canteranos que no dieron el paso al siguiente nivel o a Europa, pero lo de Osorno, por ejemplo, fantástico futbolista. Viene el Atlas, tres cuartos de cancha por la izquierda, Ferraris va contra Lainez, qué fácil ganó Lainez en la cobertura, y eso que no es lo suyo, el defender.
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1: Le ganó sencillamente al brasileño. Iraínez domina la pelota y llega al medio campo y el Atlas está partido. En el regreso ya no puede más el Gary Saldívar. Paco Reyes, linderos del área por la izquierda, puso la pelota en la media luna. Recepciona Bruneta, cerró el espacio. ¡Palo! Reventó el palo y va a meter un golazo Bruneta. Sigue atacando Tigres. Balón por la derecha. Chuy Garza, último tercio. A enganchar de pierna derecha. El toque por dentro. Ganó Ferrarese. El rebote otra vez. Viene Garza. Juega hacia atrás. Piden falta. Ramos dice que no hay nada. Intenta salir el Atlas. Duc al medio campo. Pide mano. La concedió Ramos. A nada. Oscar Bruneta de meter un golazo.
2: Bruneta que en el primer lapso de los primeros 45 minutos, quizás los primeros 25-30, habíamos comentado que no estaba tan enchufado el día de hoy. Pues bueno, responde con el primer gol del conjunto de Tigres, de momento el único. Y ahora esta pelota, una individual completamente, se hace espacio, mete un riflazo de pierna derecha mientras se viene cambio el Atlas, ya te lo estaré platicando. Sale Pepe Martínez, me parece, no, es Ponchito González quien sale del terreno de juego, ya te lo estaré confirmando quién entra. Esteves, de una vez. Sale Ponchito y entra Esteves con la casaca número 10. También salió Pepe Martínez. No me fallaba la vista, sale el canterano con la 203. Y te estaré ahora sí reiterando en el momento que tenga oportunidad el otro cambio, por el momento segunda y tercera variante para Crespo. Pero lo de Bruneta, una
1: parada perfecta. Esteves le pegó en la media luna, arriba del arco, saque de meta. Bueno, ahí está la salida de Pepe Martín. Ingresó Jorge Rodríguez, el número 5. Este sí, lateral izquierdo, nominal.
2: Pues ya para habilitar a Ferraris como lateral derecho, quiero pensar.
1: Exactamente. Y quizá regresa a la línea de 5.
2: No lo veo con malos ojos. A ver, creo que pero de Ferraris por izquierda no me desagradó por las opciones que generaba a la hora de enganchar y perfilarse con derecha. Pero finalmente creo que perdían más en esa lateral derecha que lo que ganaban ofensivamente con ese cambio de Ferraris. Creo que lo indicado es que juegue por derecha el futbolista brasileño, sin lugar a dudas, y que finalmente un lateral izquierdo natural ocupe esa posición en el terreno de juego. En la línea de 5 lo veo con muy buenos ojos para tener más control.
1: Un amigo, el director de cámaras hoy, impresionante.
2: Ni lo diga.
1: No. A ver, va a jugar solamente con Florian Monzón. Ya sacó a Poncho, que Esteves te puede otorgar algo similar. Duc lo va a poner hacia adelante. Ferraris cambiado de banda. Pero, a ver, Atlas estaba funcionando, me parece bien, con la línea de 4. Atlas no tenía muchos problemas. Perdió protagonismo en el primer tiempo con la línea de 5, porque en el medio campo era un equipo que le faltaba mucho la pelota, que había mucha distancia. No sé si sea lo mejor para el equipo rojinegro en 67 minutos de partido. Son 67 de la jornada 4 en el Estadio Jalisco, el 110 aniversario. Atlas 1, Tigres 1.
2: 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Vivimos tu pasión. ¿Y qué otro dato sobre Atlas, sobre la injerencia que tiene en el fútbol mexicano y parte de su gran historia? Tienen el clásico más antiguo del fútbol mexicano.
1: Va a ir al Barça
2: contra Ramos, las Chivas. Ya estaremos viendo cuál fue esa acción que irá a revisar al Barça San Arturo Ramos, pero tiene el clásico más añejo del fútbol mexicano. El primer partido que se disputó entre Atlas y Chivas en el mismo año 1916, poco después de que se creara el club de Atlas. Una posible tarjeta roja.
1: Apura,
2: vamos a verla.
1: Falta sobre Bruneta.
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20: Serena Williams redefinió la fuerza en el tenis. 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Ganó en una era durísima, volvió después de lesiones, críticas y maternidad y siguió compitiendo como figura monumental. Serena no pidió permiso para dominar, impuso respeto. Representa poder, elegancia, resistencia y grandeza. Su legado va mucho más allá de la cancha, abrió camino.
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21: Simone Biles llevó la gimnasia a una frontera que parecía imposible. 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Tiene movimientos con su nombre porque hizo cosas que nadie más podía hacer. Pero su grandeza también está en hablar de salud mental, presión y humanidad. Biles recordó que incluso los más fuertes también sienten y que cuidarse también es valentía.
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11: Después de la revisión de cancha, el jugador número 44 local manobra una puntuación manifiesta de gol. No. Tiro libre directo, tarjeta roja.
2: El Atlas se queda con uno menos, expulsión para Juan José Purata. Yo sinceramente, con las dos tomas que le presentaron a César Ramos, yo no sé de dónde saca que es tarjeta roja. Para mí toca el balón Purata. Es cierto, después de que lo toca Bruneta, pero él también toca la pelota y en la inercia se lleva puesto al futbolista de Tigres. Así que el Atlas jugará los últimos 20 del partido con un futbolista menos, Oscar.
13: Y a ver, viéndola de nuevo, creo que sí, hay un contacto mínimo por parte de Purata. Se equivoca César Arturo Ramos Palazuelos. Más allá, creo que se vuelve a dejar llevar por lo aparatosa de la acción. Finalmente, creo que más allá de eso, también tiene que ver mucho Oliver, y a lo que yo achaco a lo mejor un poquito el error de César Arturo Ramos, o no tanto el error, pero quizá la falta de criterio en esta jugada, es que no, creo que no puedes cambiar una decisión si no tienes una toma contundente.
2: Claro.
13: No la puedes, a ver, si ya tomaste una decisión y no tienes una toma contundente, quédate con lo que ya dejaste, quédate con lo que ya había señalado. Y que esta pelota, bueno, quedarse sin Purata, pero también una pelota que está a escaso un metro de la línea del área grande, es de mucho, mucho, mucho, muchísimo peligro, y parece que será el mismo Juan Francisco quien le va a pegar esa pelota. Te dejo.
2: Vendrá Tigres, minuto 70 del partido, ante 10 hombres. Va a echar a perder la fiesta rojinegra en el Jalisco. Van 4 al muro defensivo. Uno tirado en el terreno, como lo es Luis Esteves. Acaba de ser expulsado Juan José Purata. Y vendrá Tigres en la media luna. De pierna derecha, Bruneta. Silbatazo de César Arturo Ramos. El impacto, Camilo. Le salió a las manos el disparo a Bruneta. Ahí estaba el colombiano. Será servicio lateral para Tigres.
13: Tremendo lo de Camilo. Una pelota muy violenta al arquero colombiano. Sí, una pelota que iba con un poco la dirección de Camilo, pero que también la potencia y la barrera que estaba tapando al propio Camilo Vargas dificulta el accionar del arquero, que de último momento, con reflejos auténticamente de felino, logra sacar esa pelota hacia un costado. Se disipa el peligro de momento, aunque con uno menos van a ser unos últimos 20 minutos bastante escabrosos para el Atlas en el Estadio Jalisco.
2: Muy complicado para Atlas sostener el ritmo de este encuentro. Ya realizó la mayoría de los cambios Hernán Crespo. Balón en el medio terreno. El segundo tiempo había mejorado tremendamente Atlas. Ya le va a costar con la pelota. Monzón se mantiene en el terreno, a ver cuánto lo buscan. Quien la toma en Tigres es Alan Franco. Cruza la mitad del terreno, llegó al pasillo central, juega con la parte interna del pie derecho para Rómulo. La soltó para Franco, levantó la cabeza, quiso enganchar, juega otra vez para Rómulo. El brasileño puede abrir por la derecha, así lo realiza. La pelota será de Garza en el mano a mano. Garza contra dos, es Bruneta, enganchó Bruneta hacia atrás. Lainez de zurda, balón por abajo, rechaza, la rebote para Rómulo. Apertura por la izquierda, Reyes, larga distancia, se anima o no. Entrega por la izquierda, el Chicha Sánchez contra el Gary, si lo encara se lo lleva. Chicha enganchó, Chicha se lo va a llevar. Chicha le pega, desvío en el camino, saque de arco, se cruzó Fernando Gorriarán, habrá saque de meta para el equipo rojinegro.
13: Y no solamente el saque de meta, tenemos modificación en el cuadro rojinegro. Se fue con la casaca número 11, Duke, y entra al terreno de juego Gadi Aguirre para buscar un poco más equilibrio defensivo, cubrir esa baja después de la expulsión de Sánchez Purata. Ahora vimos un disparo del Chicha Sánchez que impacta en Gorriarán, es desviada por encima del arco de Camilo Vargas y será saque de meta para Atlas. Repetimos, sale Duke, entra ahora al terreno de juego Gadi Aguirre.
2: Viene Atlas, la pelota filtrada va elevada por la derecha, será córner, el cruce defensivo, ahí está el ingreso de Gadi Aguirre, y en 73 será tiro de esquina para el equipo rojinegro. Y acá, a pesar de tener uno menos, todo se iguala, todo se empareja, se anima la gente en el Jalisco. Será Luis Esteves quien cobre de pierna derecha, con el efecto hacia afuera, va uno, dos, tres, cuatro, cinco rojinegros al área, defiende todo Tigres. Esteves a pegarle, los jaloneos en el área, Esteves se prepara, metió centro, la pelota rechazada, va a llegarle al Gary Saldívar. Abajo de pierna derecha, juega abierto por ese mismo costado diestro para Esteves. De zurda, retrasa la jugada, juega al medio terreno. Quien aparece es Jorge Rodríguez. Amplía la cancha por la izquierda. A meterle calma al rojinegro, ya regresó Capazo, también lo hizo Schlegel. Y todo va a terminar otra vez en los pies de Rodríguez. A la presión Diego Lainez, no se mete en problemas Atlas. Juegan hacia atrás con Camilo Vargas. De pierna zurda el colombiano, juega largo. Buscan a Monzón, falta, marcó César Ramos. Elevó el brazo Monzón, impactó la cabeza de Alan Franco y es tiro libre para el equipo de los Tigres. Yo te pregunto, Oscar, con 15 por delante y lo que se agregue, ¿crees que lo gana Tigres esta noche o así nos vamos?
1: Complicado, complicado, porque creo que Tigres no vive un gran momento a comparación de cómo lo estaba dominando el partido en esta instancia durante el primer tiempo. Creo que no ha tenido tanto dominio en esta segunda parte. Atlas, me parece, ha sido mejor en esta segunda parte, sobre todo con ese cambio hacia la línea de cuatro que platicábamos, dejando a Ferraréis más como un lateral, bajando también a Purata, terminando habilitándolo como un lateral por derecha en esa zona baja. Y que ahora, bueno, es complicado. Yo me quedo con que se van así. Me gustaría ver otro golecito de cualquiera de los dos lados, pero creo que se queda así por el momento no tan bueno que vive en estos instantes el conjunto de Tigres.
2: Joaquín, al medio campo, juega abierto por la izquierda, quien aparece es Bruneta. De una, se le quiso entregar al Búfalo Aguirre, salió a la marca Capazo. Después, Paulo Ramírez quiso alejarlo, hacía Esteves, la presión buena de Tigres para robar la pelota. De nueva cuenta Bruneta, costado izquierdo, en tres cuartos de cancha, le da la vuelta por la derecha para que venga Garza, quien la pide es Lainez, pelota del mexicano pegadito a la raya, arranca Lainez, mano a mano, va por la izquierda contra Rodríguez, viene Lainez por fuera, metido centro, barrida defensiva, es córner, será tiro de esquina para el equipo de Tigres, que insiste y que a balón parado quiere darle la vuelta a esto. Lo perdía desde el minuto uno con el gol de Capazo de cabeza, lo empató al 21 Bruneta. Actualmente Atlas juega con 10 hombres, expulsaron a Juan José Purata, al minuto 70 vendrá Diego Lainez de pierna zurda, el efecto es hacia adentro, viene Lainez, metió centro, llegó Capazo para alejar el esférico de cabeza y el rebote le va a pertenecer a Tigres, pero al medio campo Garza. Y otra vez para Lainez, mano a mano, enganchó Lainez por fuera, se llevó a Ferraréis, centro, segundo palo, llegó Gadi, se cruzó de cabeza, falta, marcó César Ramos, choque entre Paco Reyes y el propio Gadi Aguirre. Tras el centro pasado de Diego Lainez, vendrá el ingreso de las asistencias, fue sobre Paulo Ramírez.
1: Es muy duro Paulo Ramírez, que hace hacia atrás para intentar llegar al esférico que le quedó muy alto, cabecea hacia el frente el propio Paco Reyes y le termina impactando en la zona de la nuca al futbolista con la casaca número 15. Entra en las asistencias de ambos conjuntos, choque bastante duro, más que por la potencia, por la zona de impacto, sobre todo el golpe que se termina llevando el futbolista de Atlas con la casaca número 15. También en la frente está recibiendo asistencia Paco Reyes, le están echando agua fría y está siendo revisado. Vamos a ver si se activa el protocolo de conmociones de la liga, pero también un Tigres que me parece está empezando a agarrar cierta confianza después de la expulsión de Purata, más allá de que Atlas haya cubierto esa baja con la salida de Duke y la entrada, en este caso, de Gadi Aguirre con el dorsal número 13, pero que de cualquier forma es muy difícil, va a ser muy complicado para Atlas jugar con un hombre menos, no tener también la posibilidad de buscar un contragolpe con más futbolistas hacia el frente. Entonces, de manera, pues, lamentable, porque creo y estoy contigo en esta, Oliver, que no era para una tarjeta roja. Uno, porque me parece sí hay un contacto con la pelota del propio Purata, y dos, porque no hay una toma clara, volvemos a lo mismo, para que César Arturo Ramos pudiera de cierta forma saber a ciencia cierta que pues está cometiendo un error, cometió un error, o que debería cambiar su decisión. Sobre todo va por ahí, ya me parece están a punto de ponerse de pie ambos futbolistas. Camilo Vargas ya toma el balón, aunque las asistencias siguen dentro del terreno de juego. Paco Reyes ya está hincado, mientras que preocupa a Pablo Ramírez, es el que sí sigue tendido sobre la cancha. Hay que ver qué sucede con el futbolista casaca número 15. Seguramente por el tiempo que ha estado abajo en el terreno de juego va a tener que entrar el protocolo de conmociones de la Liga MX en esta instancia. Vemos a uno de los médicos de la liga conversando con César Arturo Ramos sobre el estado, parece ser, de Paco Reyes en estos momentos, Oliver.
2: Bueno, veremos si alguno de los dos puede regresar al terreno, si está en condiciones o no, que de pronto los médicos, pues también parece que
1: hay corte, hay corte, hay sangre, porque le pusieron la famosa, digamos, gorra de nadar
2: a Paulo Ramírez. Hubo un corte.
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2: Lo termina frenando el avance.
4: Ah, como viene marcándolo César Ramos.
2: Pero me parece bien marcado aquí. Sí, Oliver, más allá que sea fortuito, por lo que termina pasando con Ferraréis, que cae el terreno de juego y le pega atrás a Chiche Sánchez, aunque haya sido accidental y por una caída de Ferraréis que no fue, digamos, de cierta manera premeditada por el futbolista brasileño, le termina cayendo atrás al Chiche Sánchez, le termina frenando por completo el avance, lo viene jalando también del brazo, sí. Es lo que provoca que Ferraréis caiga, accidental o no, lo traba de las piernas atrás cuando cae, le impide el avance el futbolista con la 30, le traba el pie derecho en el terreno de juego, es un penal en toda la regla, y mire, la maldición del comentarista, justo estábamos diciendo que lo Atlas, y ahora cae lastimosamente el penal para los Tigres, pero es la antesala perfecta para una noche de ensueño en caso de que hoy Camilo Vargas vuelva a tener otra de sus grandes noches desde los 11 pasos. Un penal completamente bien marcado, no hay más. Bien, bajo las reglas a San Arturo Ramos, no hay nada que revisar. Toma la pelota Bigón, que ya también entró al terreno de juego por Alan Javier Franco, pero el que cobrará es Bruneta, quien pateó hace dos semanas contra el conjunto de Querétaro. La jornada anterior convirtió, aunque Tigres cayó en aquel partido.
4: Bueno, se prepara Bruneta, penal claro de Gustavo Ferraréis, y cuando la gente estaba alentando, cuando la gente se saboreaba el triunfo, llegó Ferraréis, tumbó al Chicha Sánchez. Bruneta para rescatar el empate contra 10 futbolistas, 11 pasos, la distancia entre el cielo y el infierno. Bruneta y Camilo Vargas, de derecha Bruneta, enfrente el colombiano. Silbatazo de César Ramos para tratar de poner todo igualado en 85 minutos en la cancha del Jalisco. Viene Bruneta, se prepara. Silbatazo, la carrera, el impacto. ¡Camilo! ¡Camilo! ¡Camilo Vargas! Se llama Camilo. Trae el 12. Se apellida Vargas. Y también le pueden decir el mejor arquero en la historia del equipo rojinegro. Le acaba de tapar el penal a Bruneta y el Atlas le sigue ganando 2-1 a los Tigres.
2: Grítelo, grítelo, grítelo. Ahora sí, Oliver. Ahora sí, a lo Atlas. Esto es a lo Atlas. Le decíamos el gol de Esteves, la manera de venir desde atrás. Cuando eran el perro pateado, cuando nadie daba un peso por ellos, con un futbolista menos, siendo dominados, sin tener ocasiones, estos a lo Atlas consiguen el gol y de nueva cuenta, la vida, el fútbol les vuelve a poner en condiciones desfavorables, una pena máxima hacia los últimos minutos, con poco nada de tiempo para reaccionar después en caso de caer el gol. Y sí, tenía que ser, no Camilo, San Camilo Vargas. San Camilo Vargas, en 110 años de historia, lo decías en tu relato, el mejor arquero que ha visto el club de fútbol Atlas, el rojinegro. Así lo está ganando el Atlas, a lo Atlas, Oliver.
4: Viene los Tigres, la tiene Gorriarán, descargó por la derecha, le quedan 5 al tiempo regular, arranca Lainez de pierna zurda, jugó hacia atrás, la tiene Gorriarán, empuja a los Tigres, la gente alienta, se mueve el Jalisco, tiembla el Jalisco, el Atlas está ganando 2-1 a los Tigres con 10 hombres, expulsaron a Juan José Purata, Nahuel se equivocó y le regaló el segundo al Atlas, y un minuto después, Camilo Vargas le tapó el penal a Bruneta, que de larga distancia vaga, que limpia la zona y juega por la derecha, la tira Lainez de pierna zurda, mano a mano contra Esteves, va Lainez, encaró, jugó por dentro, Lainez mete el centro, pelota al manchón, penal, el empate, el empate, el empate, el empate, el empate, Bigón, la terminan tapando, la saca el Atlas, y estuvo cerca Bigón de la ley del ex, se acordó que jugaba en el rojinegro y no le quiso pegar Bigón, ya había girado sobre Gaby Aguirre y cuando le pegó se había tardado un poco, buena marca del rojinegro atrás, y en esa portería donde Camilo Vargas tapó dos penales en la tanda contra León, donde le atajó a Navarro y donde le atajó a Montes, donde fue encaminando la historia para el campeonato, acá Camilo Vargas se vuelve a gigantar. Oscar, cuéntame, hubo cambio en Tigres.
2: Sale Joaquín y entra con la casaca 200, juvenil Diego Ramírez es quien entra al terreno de juego, se fue Joaquín, entra Diego Ramírez para buscar el empate al menos en territorio rojinegro.
4: Perfecto, viene Monzón en tres cuartos de cancha, va contra tres, a aguantar la pelota, parecía que lo bajaban con falta. César Ramos dice que no hay absolutamente nada. Quien la toma es Bigón, quien aparece por la izquierda es el Chicha Sánchez, puso la pelota hacia adelante, el regreso del Gary Saldívar, antes hubo falta, hubo infracción, la marca César Arturo Ramos en 88 minutos. Tigres con lo que tiene, Tigres con lo que le queda, a tratar de rescatar el empate en un pésimo momento que vive el conjunto de la U de Nuevo León. Perdió contra Xolos 3-1, empató contra San Luis 2-2, perdió contra Gallos y acá busca el empate el Búfalo. La barrida de Capazo aleja como puede Paulo Ramírez, el rebote para Bigón, en la media luna va contra dos, se extiende por la izquierda, parece larga la pelota, el Chicha la rescata, va en el banderín contra Ferrareis, por dentro, por fuera, el Chicha va por dentro, la pisa, sigue Sánchez. Limpió la zona, se apoyó hacia atrás, Bigón mete centro, la tapó el Gary, rechazó de cabeza, Monzón mete el cuerpo, gana contra Loroña, juega hacia atrás para Paulo Ramírez, extiende de forma corta con Esteves, la perdió Atlas, ataca Tigres, viene Lainez por la derecha, último tercio, Lainez entrega a Bruneta, devolución, el cabezazo defensivo, quiere salir Atlas, falta sobre Esteves, tiro libre y oxígeno puro para el rojinegro.
2: Momento de respiro, Tigres que se vuelca completamente el ataque en estos últimos minutos. Ya en el minuto 89, yéndose al minuto 90 de esta segunda parte, a punto de terminar el compromiso. Y bueno, esa falta que lo decías, oxígeno puro ahí. Gorriarán termina bajando a Esteves, el autor del segundo gol rojinegro. El momento aquí vive el estadio, de verdad, impresionante. 110 años de historia, convergiendo en 55 mil almas el día de hoy. Se va Lainez también y hay otra modificación, la última parecería ser por los minutos, es la cuarta variante para el conjunto de los Tigres, ya te lo estaré confirmando.
4: Perfecto, salió Lainez a la espera de saber quién entró, algo que me ha llamado poderosamente la atención en el cántico de la gente rojinegra, una de sus canciones más conocidas, si no la más conocida, era una canción que adaptaron la letra de Joan Sebastián y gritan te amo. La canción se cantaba todos los partidos y parte de la canción decía sé que nunca te he visto campeón. Cuando llegó el título rojinegro dejaron de cantar esa canción. Bueno, hoy en el aniversario 110 ha regresado esa canción al Jalisco. Desconozco si hubo una modificación en la letra porque pues ya los vieron campeones, ¿no? Pero bueno, parte de
2: Recordar, de reconocer
4: sí,
2: tu historia.
4: Y que la gente, pues parece que está un poco más conectada con este equipo. La directiva ha hecho bien las cosas. ¿Cuánto se agrega, Oscar?
2: Nueve minutotes. Se juega hasta el 99, 99, hasta el minuto que vamos a jugar en la cancha del Estadio Jalisco. Pero justo, finalmente, Oliver, creo que es un poco para recordar sus orígenes. Recordar lo que es ser Atlas, recordar lo que es ser rojinegro. Justamente hoy es una definición de lo que es ser y lo que es ganar a lo Atlas.
4: Allá vendrá Tigres, se sigue jugando, cambio de frente por la izquierda, anticipado por Ferrareis y la pones al frente para Monzón, está el tercero, el pase filtrado, salió Nahuel de su área y de pierna zurda, tiene que reventarle, yo de forma correcta la jugada, Paulo Ramírez aleja de cabeza el lateral, otra vez para Tigres, en el medio terreno, llegamos al 91, les damos las gracias por acompañarnos en una noche extraordinaria, el Atlante le empató 0-0 al Toluca, Rayados goleó 6-1 a Bravos de Juárez y el Atlas con 10 futbolistas desde el 70, gracias a Nahuel y gracias a Camilo, le están pegando 2-1 a Tigres. Gorriarán tendrá tiro libre en tres cuartos de cancha, juega hacia atrás, la pelota vendrá

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1: El hermano de Isaac Galván, el que está jugando hoy dentro del terreno de juego, se hizo viral por la narración en un partido de juveniles.
2: Usted lo imita bien, lo imita bien.
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4: Van como 35 tiros de esquina. Se cumple 95 en la cancha del Jalisco. 3 por delante. Brunete la tiene que poner al área. Centro de Bruneta, cabezazo defensivo, el rebote con Bigón, y si le pega Gorriarán, le pegó desviado. Saque de meta para el Atlas, que pide la hora.
1: Saque de meta para el Atlas. De momento han sido 13 tiros de esquina, 13 tiros de esquina para Tigres, y ya estamos en el minuto 96. Nos quedan 3 para que el rojinegro firme la victoria, la tercera del torneo en su cumpleaños, y esta estaría siendo también la tercera derrota para Tigres en el presente torneo, quienes solamente han conseguido sumar una unidad en el presente torneo.
4: A Tigres le urge encontrar director técnico. Allá viene Tigres, costado derecho. Schlegel se cruza, no fue la pelota. El rebote al banderín. Jorge Rodríguez se barrió, no llegó. Centro al manchón penal. El empate. Cabilo contra remate. En la línea la sacaron. Increíble. Parece que hoy Tigres no se lleva ni un punto de esta cancha. Lo que acaba de pasar no tiene explicación alguna. Y repito, Bigón se acordó de que jugaba en el Atlas. Tuvo el empate en el área chica. Se tardó un siglo. Camilo la tapó. Y después Schlegel con el hombro rechazó. La pelota se fue al córner. Será para Tigres. Se cumplen más de 97 minutos. Comba hacia adentro. El servicio cae al segundo palo. El remate afuera.
1: Hoy la mística de este estadio, hoy la mística de este inmueble, hoy el Coloso en la calzada de Independencia está protegiendo al rojinegro. Hoy parece ser que no hay forma que Atlas encaje otro gol. Primero, el remate que veíamos por detrás del punto penal. Bigón, que no pudo mandarlo a guardar San Camilo. Y en una segunda jugada de nueva cuenta, Camilo siendo protagonista, va a mover desde el fondo el arquero colombiano. La cámara, Oliver, que vemos en el monitor de apoyo, temblando, sí, temblando señor. A más no poder.
4: Camilo Vargas, de pierna zurda, revienta. 9 el agregado, llegamos casi al 98. Desde atrás, Vladimir Loroña, que suelta el servicio largo al medio terreno. La pelota disputada va a ser de Diego Ramírez, que puede encarar. Va por la derecha, lo persigue Jorge Rodríguez. Puede ir por dentro, Ramírez va. Limpió la zona contra 3. El pase hacia adelante y será otro córner o lateral. Ramos dice que la pelota abandonó la línea lateral. Es servicio de manos para Tigres. A mover rápido el equipo de la U de Nuevo León. El toque en cortito, pegadito a la raya. Va por la derecha Gorriarán, giró sobre su eje, va a entrar al área, Gorriarán filtró la pelota, es larga, se escapó del terreno de juego, y parece, solo parece que el Atlas va a obtener 3 puntos, y sería la primera victoria de Crespo en la Liga MX.
1: 40 segundos para irnos a empacar todo, 40 segundos para que se termine, escuche eso, impresionante.
4: Está conectada la afición. Está contenta la afición. Señoras y señores, damas y caballeros, el Atlas en su 110 aniversario, con un futbolista menos en los últimos 20 minutos y el agregado, con una nahueleada del Patón Guzmán, con un penal atajado de Camilo Vargas en esa histórica portería, el Atlas le acaba de ganar a los Tigres 2-1. Hacemos una pausa y regresamos para los comentarios finales.
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1: A la espera únicamente del silbatazo de la árbitra central para dar comienzo a esta jornada 3 de la Liga Femenil. Con este nuevo formato moverá Atlante y el árbitro dice que aquí comienzan los primeros 45 minutos de fútbol, pasión y entrega desde el Estadio Centenario en Cuernavaca, Morelos. Es el arranque de la jornada 3 del fútbol mexicano femenil. Cruz Azul se mide ante Atlante. Rápidamente el balón que se va a poner dentro del terreno de juego desde el sector zurdo a mover el conjunto de Atlante, que estará atacando de derecha a izquierda en esta primera parte. Balón para que venga Cintia González, intentan mandar el servicio, viene la recuperación en primer cuarto el terreno de juego del cuadro celeste. Finalmente será saque de manos para la máquina. Y si te parece, Mitch, vamos a conocer el 11 inicial, el primer 11 inicial que manda el terreno de juego Guadalupe Worbis.
2: El 11 inicial de Lupita Worbis será hoy con 4 modificaciones, lo habíamos comentado desde la previa. Heidi Laine, Lisbeth Ángeles y Mía León, Ivonne Gutiérrez, quienes no estarán en este primer compromiso. Sale con Melanie Villeda en la portería, Araceli Torres, Tana Sánchez, Valeria Miranda, Desiree Mendoza en la línea defensiva, Valeria Valdés ahí haciendo labores de recuperación y también repartiendo parte del juego, Analu Martínez, Cristina Montaño, Belén Cruz y Brenda Serén, y en punta Daniela Calderón. Será el 11 que hoy esté comandando Lupita Worbis en este su primer partido al frente de la máquina.
1: Pelota en zona peligrosa y va a venir el primer tiro de esquina del partido desde la punta zurda y es para la máquina. Sector de la izquierda, de momento van 4 mujeres a buscar el remate. Será de pierna izquierda, podrá venir también de pierna derecha en ese costado izquierdo. 2 futbolistas de la máquina orbitando la pelota. La orden del árbitro central. Finalmente también está Montaño esperando el rebote en la media luna del área. Está también ahí ubicada. Bien atenta Brenda Seren, bien de servicio. Primer palo, el remate que no llega. Buscaban la pindada, la sacan como pueden. Ferisha Walker a correr y a buscar el esférico desde el sector a la izquierda. Estás Brenda Seren, la casaca número 20, quien deja que la pelota corra y abandone el terreno de juego con tal de tener el saque de manos. Sector zurdo, apenas 2 minutos de compromiso. De nueva cuenta, saque de manos para la máquina. A ponerla en circulación en este arranque, la jornada 3 del fútbol mexicano femenil. Recibe Brenda, retrasando la pelota, buscando ahora a Desiree Mendoza. Tienen que jugar todavía en 2/3 del terreno de juego. La árbitra dice que hay falta, será de nueva cuenta pelota para Cruz Azul, Mitch.
2: Así es, ¿no? El Cruz Azul poco a poco adelantando sus líneas, haciendo la presión. Son las locales, son las obligadas, son las que necesitan, obviamente por el estado anímico, marcar un gol después de los 10 goles que les metió las Águilas del América. Y el Atlante, como es costumbre, también esperar. El Atlante va a esperar, el equipo de Nicolás. Así ha sido en los últimos 2 partidos que le hemos visto al conjunto del Atlante femenino.
1: A mover desde el carril izquierdo, retrasan la pelota, altura del círculo central. De Sirve Mendoza abrir por el costado a la izquierda y esta pues interesante. Arrancan a velocidad, último tercio, el terreno de juego. No se puede quedar con esa pelota Brenda Serene. Será saque de meta y la segunda posesión del partido. Finalmente saque de mano, segunda posesión del partido para el Atlante. Carril derecho, primer cuarto, el terreno de juego. Intentan salir, viene ya la recuperación de la máquina. Sector a la izquierda, corredor del área, retrasan la pelota hacia el pico. Puede venir el servicio, juegan de nueva cuenta en cortito. Ahí está también Valeria Valdés, juegan la pelota por arriba para decir Mendoza, viene la recuperación, viene ahí lo hace Elizabeth Estrada para salir avante. Finalmente se quejan de un golpe, la pelota que se jugó por aire en ese carril derecho. El árbitro dice que no hay nada. Va a venir ahora Melanie Villeda por detrás del círculo central para ayudar ahora que juegue de esta forma María Montaño. Abrir por el sector de la derecha está Angélica Torres con la casaca número 26, se da la media vuelta, sigue Angélica, tira la pelota filtrada al último tercio del terreno de juego y esta puede ser interesante. A velocidad a mandar el servicio, último cuarto del terreno de juego, bien la cobertura, atenta ahí Selene Valera para que venga finalmente. ¿Qué dice el árbitro? No, será finalmente saque de meta para el Atlante.
2: Y bueno, hablando del Atlante, te comento rápido la alineación del Atlante de Nicolás Morales para este compromiso. Repite prácticamente, solo un cambio. Connie Herrera se va a la banca y en su lugar aparece Cintia González. En la portería, Reilly Meléndez, Judith Félix, Selene Valera, Ana Torres y Gabriela Sánchez, quien porta el gafete capitán, Elizabeth Estrada, Karen Becerril, Andrea González, Cintia González, Amaria Gómez, y Walker son las 11 elegidas para este compromiso.
1: De nueva cuenta, Cruz Azul a ponerla en circulación. Esta es Angélica Torres desde el saque de mano, sector de la derecha, superando el primer tercio del terreno de juego. La casaca número 26 llegó bien ahí al quite Cintia González para que venga de nueva cuenta el saque de manos para las celestes. Son 4 minutos y medio, juegan en cortito para que aparezca ahora Valeria Valdés. Tiene que retrasar la pelota por ese carril derecho. El balón le pertenece a Tana Sánchez, la casaca número 4, quien recorta hacia afuera, intenta sacar el pelotazo largo, finalmente consigue de nueva cuenta el saque de manos. En el corredor del área va a jugar el conjunto de Cruz Azul. Trazo largo, pica en el círculo central a tierra de nadie, balón dividido y finalmente se queda con ella la saga central de Atlante. Va a buscar el trazo largo por el carril central, viene el rechace, la defensa del Cruz Azul, la baja de cabeza de buena forma Dani Calderón hacia el sector de la izquierda. Bien intentaba el sombrerito Valeria Valdés, llega bien Andrea González, la casaca número 10 a quedarse con la pelota. La árbitra dice que hay falta y en 5 minutos esto sigue 0-0 desde Cuernavaca, Morelos.
2: Bueno, yo le recuerdo a la gente que nos está sintonizando que la Liga MX también ya va a regresar después del parón que hubo por la Leafs Cup. Ya va a tener acción nuevamente la Liga MX en esta apertura 2026. El Atlante contra el Toluca mañana a las 7 de la noche, tiempo del Este, 6 en el Centro y 4 en el Pacífico. Pueden seguir todos los detalles aquí a través de la señal de TUDN Radio.
1: Trazo largo a la media luna, remate la primera del partido, balón que pica un poco antes del área chica y se queda con ella fácil Melanie Villeda. Atlante, que había estado dormido en este arranque de partido, finalmente las futbolistas de Atlante reaccionan, mandan un servicio a la media luna que rematado se queda con ella Melanie Villeda, la primera de peligro en el partido. Intentan salir por los carriles centrales, abriendo por derecha Valdés, van a encontrar de buena forma María Montaño con el balón controlado, trazo hacia el frente, 2/3 del terreno de juego, a punto de cruzar la mitad de la cancha, controla la 17, primera intención, intentaba darse la media vuelta a Dani Calderón para buscar a Analu Martínez, bien la recuperación de Ana Torres para jugar en el fondo ahora para Riley Meléndez, la salvadoreña, trazo largo hacia el costado zurdo. Bien la recuperación de la máquina, círculo central, carril central también. Van a jugar por dentro todavía. Bien la recuperación ahora para que venga de nueva cuenta Torres. Aparece Cintia González, casaca número 11, se da la media vuelta ya a correr. Busca arrancar en recorte en 2 ocasiones por detrás de la mitad del terreno de juego. Trazo largo, balón rebotado, balón dividido. Recupera la máquina, abrir por el sector de la derecha. Esta puede ser interesante. No se queda con ella Lanú Martínez, va a buscarla en segunda instancia. La gana, hay un rebote, viene Montaño, intenta llegar al pico del área. Finalmente gana la pelota, bien ahí lo encontró Ana Torres de nueva cuenta, la casaca número 2. Y Angélica a ganar el esférico de nueva cuenta Cruz Azul. Le pegaron a Montaño, bajaron a la 17. Falta. Y esto es interesante para la máquina.
2: Exacto, ¿no? El Atlante, vemos también cómo el tema de la incorporación de Cintia González ha caído muy bien al equipo, porque es una jugadora que tiene mucha experiencia en inferiores, porque se formó con el conjunto del Guadalajara, y Selene, que ha estado también muy atinada por ese costado por donde Cruz Azul ha intentado pues generar algunas jugadas de peligro, y además de que Cintia conoce muy bien a otra que en su momento portó la playera de Chivas, el caso de Chely Torres, ¿no? Y ambas están justo por esa banda, una atacando y la otra ofendiendo, así que será interesante lo que nos van a aportar estas dos futbolistas.
1: El servicio, primer palo, remate, gol.

0: máquina. 8 minutos les tomó abrir el marcador. 8 minutos para recuperar la confianza. 8 minutos para que tras un servicio a primer palo que nadie rechaza, nadie remata, pase hacia el centro del área chica para que finalmente Dani Calderón, la casaca número 13, de espaldas al arco, remates esférico, la manda a guardar. No llegó Meléndez, no llegó nadie. El primer gol de la jornada 3 del fútbol mexicano femenil es de Cruz Azul. Es de Dani Calderón, 1-0 lo gana la máquina.
1: Era importantísimo para el conjunto de Cruz Azul marcar gol y hacerlo de manera tempranera, muchísimo mejor en la confianza anímica, porque no habían podido marcar anotaciones desde el primer partido, que fue también aquí en la cancha el Centenario, y aprovechan la pelota, balón parado, un balón que cae ahí en el medio, en el área, y aparece sin ninguna complicación Dani Calderón, que hoy está justamente como una 9 ahí nominal y de taconcito, ¿no? Termina pues mandando esa pelota al gol, que Roely Meléndez no puede hacer nada, pero tampoco lo hizo ni Selene ni Ana Torres, la dejaron prácticamente sola.
0: Se durmieron ahí completamente las futbolistas de Atlante. Te dejo porque aquí puede venir el 2-0. Bien, llega al corte Selene Valera a intentar salir y jugar por dentro con Andrea González. Hace la devolución y arroba rápidamente Montaño. El árbitro dice que hubo una infracción en el primer tercio del terreno de juego. Carril interior en 9 minutos. Será pelota para Atlante.
1: Así es, ¿no? Como obviamente el conjunto de Cruz Azul, pues bueno, siguiendo haciendo la presión, creo que las modificaciones le caen bien a la máquina, porque hoy por hoy está jugando por momentos con línea de tres. Cuando el Atlante empieza a atacar, recorre alguna otra jugadora, prende a Serena un poquito más suelta y cargada también hacia un costado de la banda, pero el caso de Cristina Montaño es interesante porque va a ser una jugadora que va a recuperar mucho el balón y hacen presión muy rápida. En realidad al Atlante le cuesta mucho trabajo superar la media cancha. Por ahí 3-4 toques y Cruz Azul recupera el balón y eso les da la soltura de buscar más oportunidades y más llegadas, ya sea por derecha o por izquierda.
0: Y que se ve un equipo mucho más dinámico en ese medio campo, muchas futbolistas en ese sector medio para recuperar y para ofender, controlando Belén Cruz, quien rechaza y ahora retrasa la pelota para Tana Sánchez, jugando para Montaño, abriendo con Angélica Torres, sector de la derecha, va a jugar con Cruz al interior, 2/3 del terreno de juego, abrieron para Montaño, Montaño por derecha, aparece Analu Martínez, de primera intención, buscaba de nueva cuenta con la 17, bien la recuperación para que venga Judith Félix a jugar hacia el frente, está Cintia González a la media vuelta, el balón cruza la mitad del terreno de juego también, y esta es de peligro, abriendo por el sector de la izquierda, quien se anima a mandar el servicio en cara, Cintia González no encuentra por dónde, Cintia tiene que jugar atrás. Van a encontrar por ese sector zurdo la calma, liberar la presión, mandan servicio sin mucha esperanza en la frontal del área. Bien la recuperación de Valeria Valdés para rechazar ese esférico, se queda con ella. Ahora Becerril a jugar atrás, encontraron a Guadalupe Sánchez tras su largo sector de la derecha. Finalmente es interceptado por la máquina y esta pues interesante, se arranca la velocidad. Bien al corte, llega Sánchez de nuevo, la casaca número 4 por delante del círculo central. Avanzando con balón controlado, la número 4 sigue Sánchez, sigue Guadalupe. Tira la pelota hacia el costado derecho, hay un rechazo y será saque de manos para el conjunto de Atlante. 11 minutos de momento en el partido. A mover vendrá Elizabeth Estrada, la casaca número 3 de este compromiso para el Atlante. A poner la pelota en circulación. De momento 1-0 lo está ganando la máquina con esa anotación de Dani Calderón hace apenas unos minutos.
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0: Y ya son justamente 12 minutos cumplidos. Cintia ponerla dentro del terreno de juego. Pico el área, mandar el servicio. Recorta hacia afuera. Becerril, centro raso. Nadie se entiende. Finalmente llega la pelota a la arquera. Melanie Villeda se queda con ella segura en el área chica con ese balón.
1: Exacto, ¿no? También para Melanie Villeda será interesante hoy la confianza que le pueda dar la línea defensiva. Creo que toda la experiencia que tiene Tana Sánchez es por algo que la buscó la máquina celeste para venir a reforzar. Jugadora que estuvo con las albiazules y que aparte es jugadora de selección mexicana, hoy les da esa seguridad en la defensa para la guardameta y para que pueda Cruz Azul en algún momento jugar hasta con línea de tres por el recorrido que ella tiene justo en la defensa central.
0: Ojito con eso, en el círculo central, tocando atrás para que venga Sánchez de nuevo a Guadalupe e intentar tocar, finalmente lo hace hacia el primer tercio del terreno de juego, van a encontrar a la arquera, ahora está Riley Meléndez. Media luna, abrir hacia el costado derecho para buscar a Gómez. Gómez, que prácticamente no ha tocado la pelota el día de hoy. Logran encontrar la avanza Gómez. La pelota que abandona el terreno de juego será saque de manos que le pertenece a a la máquina en este arranque de partido, arranque de jornada 3 del fútbol mexicano femenil. Ya son 3 jornadas de este nuevo formato, a ponerlo en circulación esta hora. Desire Mendoza, Mendoza dentro del terreno de juego, sector zurdo, avanza la máquina, superan primer tercio, juegan atrás al interior para encontrar ahora a Valeria Miranda. Miranda juega de nueva cuenta para encontrar a Valdés. Valdés de primera intención, sector a la izquierda, avanzando el conjunto Cruz Azulino. Primer tercio de la cancha, carril interior izquierdo. Valdés de nueva cuenta, abriendo hacia el sector de la derecha. Le dieron toda la vuelta y aparece ahora Torres. Angélica al interior buscando a Montaño. Bien la cobertura. Analu Martínez engancha hacia adentro. Dos tercios de la cancha. Va hacia el interior. Recorre media cancha. Verticalmente aparece de nuevo Analu abriendo hacia el sector de la izquierda. Esta puede ser interesante si la mandan de primera intención. Recibiendo Serén. Serén encarando. Serén va por fuera. Serén a mandar el servicio. Le llegaron 3 mujeres a la marca. Finalmente bien la recuperación por parte de Estrada en ese costado derecho. La tiran larga. Finalmente sin ayuda Risha Walker. Será saque de manos para el conjunto de Atlante, Mitch.
1: Pero mejor, ¿no? Mejor la máquina celeste de Cruz Azul, la verdad, el partido con el América. Y es que con el América no lo hacen tampoco tan mal. O sea, me queda claro que tuvieron muchas desatenciones, pero hoy están más ordenadas, hoy se ve cómo circulan la pelota, hoy avanzan, pues prácticamente tocan la pelota y de primera intención buscan a otra jugadora, recorren, lo hacen también por dentro, buscando de manera interior, o lo hacen por los costados y por las bandas. Han utilizado más la banda de la izquierda que la de la derecha, pero seguramente será también cuestión de minutos para que lo puedan hacer. Pero noto un Cruz Azul más relajado, un Cruz Azul con un orden muchísimo mejor que en los otros partidos. Creo que le ayudaron mucho los cambios en el medio campo.
0: Montaño para Calderón, encara Calderón en la media luna, disparo de larga distancia. Finalmente bien la recuperación de Sánchez. Guadalupe abriendo por derecha, Estrada saca la pelota larga, bien la recuperación. Miranda la tira hacia el frente buscando una segunda jugada, a encontrar ahora. Esta es Cruz, retrasando la pelota por delante del círculo central y abrió por derecha la máquina. Finalmente se hace el sector sur, van a mandar servicio, el remate de cabeza muy lejos de la portería, el rechace de nueva cuenta y la recuperación también para que venga Valeria Valdés a jugar atrás ahora, a encontrar a Miranda. Valeria Miranda tocando con Tana. Esta es Sánchez, por derecha está Angélica. Decide hacer la devolución para Miranda. Valeria levanta la frente, tocando para Tana Sánchez. La casaca número 4. Amaga con ir con la arquera. La devolución de Cruz. Tana jugándose el interior, buscaron a Montaño. Bien la intercepción de Cintia González. Finalmente le robaron la pelota rápidamente. Esta es Valeria Valdés, abriendo para Cruz. Cruz abriendo por izquierda, está Desiree Mendoza. Mendoza tirándola hacia el frente para Brenda Serén, la casaca número 20. Ex del Atlas toca al interior. Estas Valdés. Valdés retrasa el esférico. Montaño, círculo central, abriendo por derecha, cruzando la mitad de la cancha. Es Torres. Por detrás de la mitad de la misma, de nueva cuenta Tana. Cruza la línea que divide al medio campo. Está Angélica y empieza a prosperar el ataque de Cruz Azul. Buscaban a Dani Calderón. Bien en segunda instancia, logran recuperar la pelota. Ya en el área, buscar por el sector a la derecha. Puede venir el disparo. El centro en línea de fondo, la dejaron. Punto penal. El remate por un costado. Recuperación de Atlante. Intentan salir por el corredor del área, sector zurdo. Van a encontrar esta Cintia González, la casaca número 11, de apenas 19 años. Van a jugar dentro del área. Bien el recorte ahí, Ana Torres, para quitarse encima Calderón. Torres tocando de nueva cuenta, ahora van a jugar con Judith Félix, sector de la izquierda, recupera la máquina, corredor del área y esta puede ser interesante en cuanto manden el servicio, encarando Torres. Angélica puede mandar la pelota de 100, cara atrás viene servicio, tierra de nadie, son 16 minutos, 1-0, lo gana la máquina.
1: Y bueno, también recordarle a la gente que la jornada número 4 de este apertura 2026 regresará al Monterrey contra Juárez, el Monterrey que de manera sorpresiva y después de varios resultados se logra meter a los cuartos de final de la Leafs Cup, se estará enfrentando contra Juárez mañana a partir de las 9 de la noche, tiempo del este, 8 en el centro y 6 en el Pacífico. A través de la señal de TUDN Radio pueden seguir toda la cobertura y los pormenores de este compromiso.
0: Sánchez pierde la pelota, bien la recuperación para que venga ahora Montaño, retrasando la pelota, van a encontrar a Tana en el círculo central, abriendo todavía por el sector derecha, bien encarando Cruz, retrasando, pierde la pelota en un mal toque Miranda. Tiene que tener calma, tienen que tener la pelota las futbolistas de Atlante. Trazo largo para que venga Walker, sale hasta el primer tercio, el terreno de juego, la arquera ya se estaba metiendo en problemas. La futbolista jamaiquina por poco se hace de ese esférico. y sin arquera estaba cantado el 1-1.
1: Exacto, el Cruz Azul ha adelantado mucho sus líneas, obviamente porque han jugado la gran mayoría de estos 17 minutos en cancha contraria, en cancha rival, en la cancha del Atlante, y eso obligó a que Melanie también se tuviera que mover un poco más porque Tana y la otra jugadora que se estaba quedando en la línea defensiva ya no alcanzaba, ¿no? Y Walker, hay que recordar que el partido contra las Rayadas de Monterrey así marcó un gol justamente en contragolpe, le lanzaron la pelota y aprovechó que la portera estaba adelantada y le puntió el balón para marcar su primer gol en esta apertura 2026.
0: El despeje de Torres, balón por los aires para encontrar a Samaria Gómez, no la logra bajar la casaca número 16 y facilito van a jugar atrás con la arquera. Encuentran a Melanie Villeda, al conjunto de Cruz Azul. Villeda levanta la frente a jugar en la media luna, decide tocar un poco más adelante para Valdés. Arranca Valeria, le cae la marca de dos futbolistas, decide retrasar con Mendoza, decide Mendoza jugando para Tana Sánchez. Primer cuarto del terreno de juego, a intentar construir algo el conjunto de la máquina. Tana Sánchez controlando el esférico, sigue Tana abriendo por derecha, van a encontrar a Torres. Esta es Angélica y puede arrancar, intentaba jugar con Montaño, bien la intercepción, estaba ahí tanto Judith como Cintia, bien la recuperación, ya juegan por dentro, abriendo la pelota y esta es interesante, encontraban a Becerrila, Karen, finalmente bien la recuperación de la máquina por dos carriles interiores, círculo central, van a jugar con Montaño, encarando Montaño, puede abrir por derecha, van a encontrar a la guatemalteca, esta es Ana Lu Martínez, una vieja loba de mar, 36 años para una de las futbolistas más experimentadas del conjunto de Cruz Azul. Tana, esta es Sánchez, puede abrir por derecha, bien la marca de Risha Walker, tiene que dejar que la pelota recorra el terreno de juego, abandone la línea de cal y será saque de manos, a punto de llegar a la mitad de la cancha, Juan al interior, estás Valdés, Valeria intenta retrasar la pelota, primera intención, la tienen que sacar como pueden de ahí, Montaño, bien la recuperación de Atlante por el sector a la izquierda, estás Judith encarando, viene ahora Becerril, trazo largo en la media luna, lo dejan correr. Por poco se equivoca Tana Sánchez, deja correr la pelota, pero estaba bien atenta al corte Melanie Villeda para hacerse el esférico, Mitch.
1: Exacto, esas son las pelotas que le gustan al Atlante, así lo han entrenado, así parece que es el esquema y el parado y la forma de jugar del Atlante, buscar balones filtrados y buscar que sus dos delanteras se puedan desmarcar, ¿no? El caso de Gómez y el caso de Walker, que así lo hicieron en otros partidos, así que será muy interesante lo que puedan hacer las jugadoras que se están quedando en la parte de atrás, que tanto es decir, Valeria Miranda como Tana Sánchez, para que no les ganen la espalda, porque eso es lo que va a buscar el Atlante a lo largo de todo el partido.
0: Trazo largo, la intentaba bajar Calderón, bien la recuperación ahora para que juegue Judía atrás, van a encontrar ahora Riley Meléndez. Que otro punto importante de Cruz Azul que les da esa posibilidad de adelantar líneas. Cuidado, después de esta está Analú. Encarando a Analú, pico del área, la robó, va a desbordar Analú. Puede mandar el servicio, se da la media vuelta, tienen que tocar atrás. Se enfrió, pero todavía Analú se le fue la pelota, línea de fondo, será saque de meta. Pero el tema de Melanie Villeda, que tiene esa capacidad de salir hasta casi prácticamente la mitad de la cancha y en cualquier momento que necesites tener cierto control atrás, puedes tocar rápidamente con la arquera que tiene muy buen juego de pies y seguir construyendo, Mitch.
1: Sí, esas son también las ventajas que te da esta guardameta, ¿no? Que sabe jugar con los pies, ¿no? Porque hay algunas porteras que no lo saben hacer y eso complica también a la línea defensiva porque no se pueden adelantar tanto. Hoy Melanie tiene que estar muy atenta porque Tana Sánchez juega muy adelante, así ha sido siempre su estilo de juego. La que se va a quedar seguramente más atrás es Valeria Miranda, pero Valeria Miranda es una defensa que por velocidad se la podrían llevar cualquiera de las dos delanteras que están en el conjunto del Atlante, así que para evitar complicaciones yo creo que no se tienen que adelantar tanto ni confiar tanto, porque Walker es una gran delantera que se le ha notado poco a lo mejor, pero que es una jugadora que va a buscar el error y que va a ir a presionar hasta poder tener una necesita para poderla meter.
0: Trazo largo de Tara, encontraron a Valdés en el círculo central, retrasan la pelota, buscaban también con Cruz, control la casaca número 19, avanzando con el esférico controlado, estás de nueva cuenta Tana Sánchez, levanta la frente, la casaca número 4, Tana abriendo por derecha, Angélica Torres va hacia el interior, Angélica, y precisamente lo que comentamos, Melanie Villeda, por detrás del círculo central apenas, va a abrir con Tana Sánchez, Tana, buen trazo, esta puede ser interesante, de primera intención, jugaban al interior, bien la recuperación de Becerril, finalmente al quite llega bien ahí, atenta María Montaño, trazo largo, buscando a Dani Calderón, que no llega por arriba esa pelota, la árbitra que me parece señala una falta, Micha, en 22 minutos y esto sigue 1-0.
1: Exacto, previamente al tema de perder el balón, porque no lo alcanzaba justamente Dani Calderón, señaló una falta por parte de la jugadora del Atlante, que ya lo moverá prácticamente ahí en el primer tercio de la cancha. Y bueno, la Liga Argentina continúa también su curso y la actividad, y aquí a través de TUDN ustedes pueden ver, pueden disfrutar del partido de River Plate contra Argentinos Junior este domingo también a las 5 de la tarde, tiempo del Este, 4 en el Centro y 2 en el Pacífico a través de la señal de TUDN Radio.
0: Muy buen partido, ¿eh? Desde el Monumental, un River que no anda bien, un Argentinos que está encendido. Ahí estaremos en ese juego. Bien la recuperación de González. Van a jugar atrás para Guadalupe. Intenta salir el conjunto de Atlante. Se van a apoyar en Riley. Viene Meléndez. Trazo largo. Balón que vuela por los aires. ¿Quién lo baja? Es precisamente la jamaiquina. Walker la bajó. Y esta puede ser interesante. Buscaba llegar Cintia. Finalmente viene. Retrasan con la arquera, que la puede tomar con las manos. Como el último toque vino desde la cabeza de Tana Sánchez. Abrir por el costado a la izquierda. Esta es ahora Mendoza. Levanta la frente. Sierra Mendoza cruzando primer tercio del terreno de juego. Mete en calma. Van a jugar atrás para que encuentren a Miranda. Miranda, pelota para que venga Melanie. Esta es Villeda jugando para Tana Sánchez, un poco más hacia el frente. Tana, la devolución para la arquera. Levanta la frente Villeda. Van a jugar ahora con Cruz. Puede arrancar Cruz y esta puede ser de peligro. Trazo largo por el costado a la izquierda. A avanzar metros por delante para Serén. Termina enganchando por dentro. Sigue Serén. En última instancia va por fuera el servicio a la media luna. Nadie llega al remate. Viene el rechazo de Dana Torres.
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0: Torres, balón que voló por dos aires y se encuentra con ella Andrea González, recuperación de la máquina, pueden abrir por el sector de la izquierda, finalmente esta es quien encuentra la pelota, Cruz, Belén Cruz abriendo por izquierda, señalan la falta, será balón para la máquina.
1: Y bueno, el cuadro, el partido en general ya se enfrió, ¿no? Ya no es tanta la presión por parte de la máquina celeste. Creo que el Atlante ya tiene un poco, no el control de la pelota, porque si acaso tiene el 15% de posesión del mismo, lo cierto es que ya no deja tantos espacios, ya no da tantas variantes para la máquina de Cruz Azul, y creo que Cruz Azul está comenzando a cometer imprecisiones en los pases. El pase de primera intención te funciona en algunas ocasiones, porque quieres llevar un ritmo de juego más rápido, pero no creo que lo pueda sostener a lo largo de 90 minutos, ¿no? Tendrán que buscar también pases largos o pases un poco más tranquilos y no solamente el golpe de primera intención.
0: Trazo largo de la media luna, nadie remata, finalmente llega el rechazo a balón que pica en la media luna, la busca Walker. Tienen que jugar atrás, deciden reventar la tierra de nadie, será saque de manos para el Atlante. Ahí se asustaron con Walker, ¿eh?
1: Sí.
0: Vio que venía como un tren en movimiento, se asustaron con Walker y dijo, ¿sabes qué? La tiro para afuera mejor.
1: Es que así metió un gol, ¿no? Y
0: ojo, creo que... te dejo, recupera Walker, ya dentro del área, intentaba engancharse dentro y buscar el disparo de pierna derecha. El rechace balón que ya abandona el terreno de juego, será saque de manos, Mitch.
1: Es que Walker es una jugadora muy veloz, es una jugadora que olfatea muy bien la pelota y sabe, ¿no? Sabe ella sola jalar las marcas y sobre todo por velocidad, es habilidosa, ¿no? Por lo tanto no la puedes dejar sola y tampoco no le puedes dejar el espacio. Lamentablemente esta jugadora no tiene quien la acompañe, porque creo que si tuviera una jugadora que la acompañara, que yo pensaría que podría ser Alexia Villanueva, podrían generar una complicidad y podrían generar una asociación muy diferente que le podrían dar al Atlante más variantes en este partido en el que creo que el Atlante podría sí ir a buscar un gol en este partido.
0: De acuerdo, cambio de frente, pelota en el círculo central, pica y recibe Guadalupe Sánchez. Levanta la frente, trazo largo hacia la media luna, ¿quién la baja? Ganó Valdés. El rebote le favorece por derecha a María Gómez, quien busca la pelota dentro del área, bien llega la recuperación por el sector a la izquierda de la máquina. Tiran la pelota hacia un costado y abandona el terreno de juego, nueva cuenta, saque de manos, último cuarto del terreno de juego, sector de la derecha. A mover el Atlante, corredor del área, línea de fondo, quien encuentra el servicio, finalmente ya no hizo a por ella Samaria Gómez, la pelota que abandona el terreno de juego, son 26 minutos, 1-0, le está ganando la máquina.
1: Y bueno, le recuerdo a la gente que mañana sábado, el partido del 110 aniversario de los rojinegros del Atlas contra Tigres en este regreso de la Liga MX a las 11 de la noche, tiempo del Este, 10 en el Centro y 8 en el Pacífico, a través de la señal de TUDN Radio, para ver cómo le va a los rojinegros en este segundo partido en la cancha del Estadio Jalisco.
0: Tiro de esquina, punta de la derecha, con base afuera, viene servicio hacia el punto penal, el remate que no llega, más bien fue un rechazo de la futbolista de Atlante, y a salir a velocidad buscan a Lu Martínez, se topa con pared, dos futbolistas enfrente de ella, y en la recuperación ahora de Karen Becerril jugando atrás para encontrar a Estrada. Estrada va a encontrar en la media luna ahora Riley Meléndez. Meléndez a jugar por el sector de la derecha. Aparece Elizabeth Estrada de nueva cuenta. Estrada avanza, sigue. Estrada se quita de encima. Serene sigue ahora. Hace el toque por dentro. Tira la pelota larga. Esta fue Andrea González. Y puede ser interesante. Finalmente el rechace. No, se equivocaron todavía. Sector de la derecha. Llega por atrás Andrea González. La casaca número 10. Juegan por derecha a mandar el servicio, el autopase, falta del corredor del área y estas de bastante peligro, mi.
1: Exacto, una jugada muy peligrosa, pero era meterle la pierna y de hecho se lleva tarjeta amarilla, la primera tarjeta amarilla del partido, la jugadora con el dorsal número 11 por parte de la máquina celeste de Cruz Azul, Desiree Mendoza, porque si no le metía la pierna a la jugadora del Atlante Estrada, prácticamente iba a entrar sola por ese sector, iba a mandar seguramente un centro y iba a ser peligroso para el conjunto de para el conjunto de Cruz Azul, ¿no? Así que peligroso y el conjunto de la máquina pues cediendo espacios y el Atlante aprovechándolos a toda costa para ir a presionar y para ir a buscar esa jugada que les podría dar el gol.
0: No querían que mandara el servicio, pues aquí va a llegar de pierna derecha, corredor del área, sector diestro, son 28 minutos. Buscan 5 mujeres, el remate, 2 el rechazo en las afueras del área. 2 mujeres a la barrera por parte de Cruz Azul. De pierna derecha vendrá el servicio en 28 minutos. Lo quiere empatar Atlante. A la espera de la orden del árbitro central. Y viene servicio. El remate de cabeza pasa por un costado, por el otro. Y abandona el terreno de juego. Lo tuvo Risha Walker. Finalmente no hace un buen contacto. Quedó muy incómoda y el balón abandona el terreno de juego. pasando a unos metros del vertical derecho de Melanie Villeda. Esto sigue 1-0 para la máquina, Mitch. Se pierde en una de mucho peligro las futbolistas de Atlante.
1: Híjole, nada más creo que porque Walker no pudo conectar bien ese balón, ¿no? Porque al momento de que le quiere disparar con la pierna derecha ya se venía cayendo, y creo que eso obviamente con la pierna de apoyo ya no está bien plantada en el pasto, por lo tanto no puede rematar con la misma dirección que le hubiese gustado. Pero bueno, ahí están las alarmas y ahí están las señales de que el Atlante puede y que el Atlante va a buscar a toda costa poder marcarle el gol, porque este Atlante le jugó al tú por tú a las Rayadas de Monterrey y las Rayadas no pudieron hacer nada durante los primeros 45 minutos. Fue hasta el segundo tiempo en donde Rayadas fue encontrando la soltura, la solvencia y por algunas modificaciones que hizo en su momento Amandine Miquel, ¿no? Así que aguas con lo que puede generar el equipo de Nicolás Morales.
0: Que se comienza a emparejar el partido poco a poco, lo hemos ido comentando cuando estamos llegando a la primera media hora de compromiso desde Cuernavaca, Morelos, a mover desde el sector diestro. Esta es Estrada Elizabeth, la casaca número 3, buscando arriba a Samaria Gómez, la logra bajar, finalmente la agarran, la bajan y hay falta. Esta vuelve a ser interesante para Atlante, sector de derecha. Tres cuartos del terreno de juego y se viene otra cartulina amarilla.
1: Mira. Exacto, y otra tarjeta amarilla, y cuidado porque son ya dos defensas las que tienen tarjeta amarilla por parte de la máquina. Ahora fue el caso de Valeria Miranda, que metió la pierna fuerte, y ya son Desiree Mendoza y Valeria Miranda las dos jugadoras amonestadas, y prácticamente con 3 minutos de diferencia y con 2 jugadas por el mismo costado y en la misma situación en las que han quitado la posibilidad al conjunto del Atlante. Creo que hasta las propias jugadoras tienen miedo de que las jugadoras del Atlante lleguen a la línea final y manden algún centro.
0: Y que serán 5 las mujeres que busquen el remate, 2 el rechace. Y por parte de Cruz Azul defienden por lo menos 7 que están pintadas de celeste, sector de la derecha. A mandar el servicio, pierna diestra buscando punto penal por arriba, Melanie Villeda. El balón vivo todavía. ¡Fuera! Mala salida de Villeda, deja la pelota viva. Apenas a 1 metro de la portería, una serie, un mar de piernas ahí, apenas metros de la portería, a primer palo lo buscaba Walker, lo buscaban, también estaba ahí cerca Andrea González, finalmente la pelota la logran sacar hacia el costado a la derecha, será tiro de esquina y cuidado con el juego aéreo del conjunto de Atlante, sector de la derecha, pierna diestra, comba hacia afuera. A buscar el remate, son 6-1 al rechace. De pierna derecha viene servicio por arriba. Quien gana, remate en línea de fondo. La sacaron en línea de fondo, se salva la máquina. Todavía por arriba, buscan en 3/4 del terreno de juego, de 3 dedos la bajó Walker. Dentro del área, estás interesante para Cintia. El servicio buscando Walker. El rechace fue bueno y a correr a velocidad. Voy contigo después de esta, Mitch, que puede ser interesante. Sigue Montaño, no logra prender la moto. La bajaron, hay falta, línea de fondo. En la línea de gol se salvó la máquina.
1: Híjole, el Cruz Azul, la verdad, mal y de malas, con dos malas salidas de Melanie Viñeda. La primera que concede un tiro de esquina. Y en el tiro de esquina prácticamente ya estaba ella en el manchón penal. Había dejado sola su portería. Y ahí afortunadamente con la pierna termina la defensora de la máquina celeste de Cruz Azul salvando a su equipo de que los empataran. Pero en 4 minutos el Atlante ya les generó 2 jugadas de peligro y sin mucha presión, porque el Atlante tampoco no ha sido un equipo que haya presionado mucho, pero adelantó, simplemente se adelantó por ese costado de la derecha y le salieron las cosas al conjunto de Cruz Azul, del Atlante.
0: Juegan por delante de la media luna con Melanie Villeda, amplitud hacia el sector de la izquierda, deciden tocar atrás para que venga a controlar ahora a Valeria Miranda, una de las dos mujeres pintadas de amarillo, las dos en la saga, y por ese costado zurdo de Cire Mendoza como lateral por izquierda y como central zurda Valeria Miranda. Jugaron por derecha, Angélica Torres, trazo hacia el interior, la baja de buena forma Cruz, Belén Cruz se da la media vuelta jugando ahora para María Montaño. Esta es Valdés, círculo central, abriendo para que venga Miranda. Sector zurdo, está Mendoza, deciden jugar atrás, Melanie Villeda. En la frontal del área, levanta la frente, ante la presión de Risha Walker. Abrir por el sector zurdo. Jugaron en cortito, se acerca Valdés, abrieron pegadito al carril exterior izquierdo, pueden tirar la pelota por aire, deciden jugar con Cruz por tierra, y arranca Cruz, Cruz a la mitad del terreno de juego, tocaron para Seren, esta es Brenda Seren, buena pelota filtrada y puede ser interesante, bien la recuperación Guadalupe Sánchez, la casaca número 4 que ha estado espléndida el día de hoy, juegan al interior con González, Andrea, retrasan la pelota en la media luna, van a encontrar a Ana Torres, sigue Torres, tiene que rechazar la pelota, porque venía la marca de Ana Lu y de Dani Calderón, la baja Walker, se da la media vuelta, pierde la pelota, mal primer toque, no se puede hacer de él, juega con el exterior Valeria Valdés, en la mitad del terreno de juego, carril central, tienen que tocar atrás para que venga Guadalupe Sánchez, juegan de nueva cuenta con González, por arriba jugaron por aire, tienen que tocar con la saga central, la perdieron y estas para Montaño, por delante de la mitad del terreno de juego, a correr por el sector de la derecha, puede ser interesante, vamos a ver, Torres buscaba el túnel, finalmente logra negociar el saque de manos, bien la cobertura ahí, puntual de Cintia González, 34 minutos de partido, a mover la pelota desde el sector diestro, Torres, Angélica, jugando de buena forma al interior, le hacen la devolución, Torres, cuidado que casi la roba Walker, tocan atrás y encuentran ahora de nueva cuenta Melanie Villeda, es Villeda, es ahora Miranda, la casaca número 2 abriendo por el sector zurdo, Desiree Mendoza levanta la frente, puede jugar y encontrar de buena forma Serén, estas Brenda Serén, retrasaron con Desiree, al interior está Valdés, Valdés tiene que girarse, abrir por el sector de derecha, todavía en el primer tercio de la cancha, Tana Sánchez, jugando con Valdés. Círculo central, trazo largo, buscando a Serén, bien al corte, llegó Elizabeth Estrada. Y cuidado que ya despierta la máquina, pero también despierta Atlante. Trazo largo, fue disparo que se saca de pierna derecha. A las manos Melanie Villeda, atenta en el fondo.
1: Exacto, creo que se adelanta y se precipita un poco la jugadora del Atlante. Lo pudo haber buscado, sí, como un pase, no como un disparo, porque venía cerrando muy bien Vanessa González por el otro costado. Creo que una jugada así hubiese dado oportunidad para que las dos delanteras del Atlante avanzaran unos cuantos metros, tanto Samaira como Walker, para poder buscar alguna jugada más peligrosa y más armada, ¿no? Más orquestada por parte del conjunto del Atlante. 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
0: Jugando por el sector a la izquierda, la pelota le pertenece a Atlante, superando el primer tercio del terreno de juego, buscaba ahí robar a Nalu Martínez, consigue negociar el saque de manos por el sector a la izquierda, Judith Félix, a poner en circulación la propia Judith, consigue bajarla de pecho ahí Walker, la recuperación de Valdés, la recuperación en el círculo central, y a correr a velocidad arranca la máquina, bien llegó al corte ahí en el fondo Selen Valero.
1: Y bueno,
0: Dime.
1: Perdón, te iba a decir nada más que el Atlante ha entendido muy bien cómo está jugando el conjunto de la máquina, y creo que parte de las indicaciones que les ha dado Nicolás es justamente que adelanten también ellas un poco la línea, y ahí es en donde la máquina ahora está perdiendo la pelota y ya no las dejan llegar a la línea final.
0: A jugar en el fondo, decide tocar la máquina, cuidado que casi la roba Walker, tiene que venir Villeda a poner seguridad, a poner calma, abren por izquierda para Desiree Mendoza, cuidado la presión, por poco la pierden en segunda ocasión, trazo largo por el sector de la izquierda, balón que va a buscar Dani Calderón, la baja de primera intención y jugaron con Serene, sector de la izquierda todavía está ahí Calderón para apoyarse, se dan la media vuelta en la mitad del terreno del juego, van a encontrar a Valdés, Valeria Valdés, trazo largo, cambio de frente, ¿quién la baja? ¿Quién aparece? La bajaba de botín derecho, todavía Nalu, la árbitra, finalmente asistente Lisbeth Ibarra nos dice que la pelota abandona el terreno de juego, será saque de manos para Atlante.
1: Y bueno, también le recuerdo a la gente que la Liga Femenina en esta jornada número 3 también va a continuar su curso y este próximo lunes estarán viendo las caras el Toluca contra las rojinegras del Atlas a partir de las 9 de la noche, tiempo del Este, 8 en el Centro y 6 en el Pacífico, aquí a través de la señal de TUDN Radio. El último partido, así como están teniendo el primer partido de la jornada 3, habrá el último juego de esta jornada número 3 de esta apertura 2026.
0: Perfecto, 37 minutos y medio. A punto de que culmine esta primera parte. Saque de manos. La intentaba bajar ahí Samaria Gómez. Finalmente hay infracción sobre la casaca número 16. Sobre la salvadoreña. Fue por parte de Cire Mendoza, que ese empujón, ya jugando en territorio peligroso, porque está amonestada, Mitch.
1: Exacto, es una jugada que puede ser muy, muy peligrosa. Seguramente Lupita Wurtz hará algunas modificaciones por el tema de las tarjetas amarillas. Y lamentablemente, ¿no? Porque cuando la tarjeta es la que condiciona que tengas un cambio, lo tendrá que modificar, ¿no? Y es que ese costado, las dos jugadoras que han cerrado, que es la única banda por la que el Atlante hoy ha intentado generar peligro por la banda de la derecha, pues por ahí es en donde parece que hay más espacios, ¿no? Por parte de la máquina.
0: El servicio, punto penal, el remate que no llega. Villeda tampoco se queda, el remate, Walker la voló. La voló Richa Walker. Sola, sola y su alma en el punto penal, la casaca número 26. Imperdonable, Melanie Villeda que sale mal, deja la pelota viva, se elimina ella misma de la ecuación, le queda la pelota bonita, botando, sin movimiento en el punto penal, nadie que le haga la marca, nadie que busque tapar, Walker no se entiende cómo la casaca número 26 la voló, la puso por encima del arco. Error imperdonable, era el uno por uno cantado, Mitch.
1: Híjole, la verdad es que creo que una más clara no va a tener la estadounidense, la jugadora número 26, porque estaba sola, ya no estaba la portera. Sí aparecía Valeria Miranda y Tana Sánchez, pero lo cierto es que era la más clara que tuvo el conjunto del Atlante y la voló, simple y sencillamente la punteó y se fue muy por arriba de la portería de Cruz Azul. Pero tres errores los que ha tenido hoy Melanie Villeda en este partido en el que se le ha exigido muy poco. Muy poco. Otro rival, seguramente estas tres ya hubieran sido cantadas de gol.
0: No, y mucha suerte, precisamente lo estás apuntando. A ver, tres errores muy claros que eran pues prácticamente medio gol lo que termina regalando la arquera de Cruz Azul. Ahora, para la causa celeste, esta que se pierde Walker es imperdonable. Una pelota que era de esas más fácil meterla que errarla, pero bueno. Abrir por el sector a la izquierda, van a encontrar a Serén. El trazo fue precisamente Melanie Villeda. A tirada larga hacia el frente, corredor del área. Se pueden dar la media vuelta, la pelota que abandona el terreno de juego. Será saque de manos y lo va a poner en circulación Serén.
1: Y el último partido, también de los últimos partidos de la jornada 4 de...
0: Cuidado que viene servicio, la pueden bajar de volea, se equivoca en el control Valdés en la media luna. A salir a velocidad, se quita una, se quita dos, esta es Karen Becerril. Tira el trazo largo, costado de la derecha, 41 minutos, aparece sola. Sola Walker viene, disparo desviado, roza el poste y abandona el terreno de juego, tiro de esquina.
1: Híjole, la presión que ha tenido ya el cuadro del Atlante, ¿no? Nuevamente ahí encontrando con la jugadora número 16, Samaria Gómez, que a velocidad, ¿no? Recibe bien el balón, avanza unos 3-4 metros. De hecho, trata un poquito de esperar a Walker porque venía un poco más retrasada. Al final creo que gira la cabeza y mejor decide disparar y termina pues buscando y consiguiendo un tiro de esquina para el conjunto del Atlante, que puede ser peligroso porque a balón parado es peligroso el conjunto del Atlante.
0: Punta de la izquierda, pierna derecha, será comba hacia adentro en 41 minutos para buscar el empate. Se quieren ir por lo menos con el marcador igualado al medio tiempo. Las del Atlante de pierna derecha a buscar el servicio y ahí viene la pelota, primer palo, llegó la peinada, buscaban finalmente una especie de escorpión. ¿Qué dice ahora Brenda Cristina Ramírez? Será de nueva cuenta desde ese sector a la izquierda. Tiro de esquina, prácticamente aquí no pasó nada. De nueva cuenta vamos a jugar desde el banderín de córner. Una vez más, pierna derecha buscando la comba hacia adentro. Está Estrada. También aparece Ana Torres buscando el remate dentro del área. De pierna derecha viene servicio, primer palo. Llegó el remate, el rechazo, segundo palo, nadie le logró pegar, todavía recentro por arriba la pelota. El remate que no llega, piden tiro de esquina, parece que lo van a conceder. Y aquí Mitch, no sé cómo no cayó el gol, parecía que esta era para el Atlante.
1: Híjole, esta debería de haber sido porque cerró muy bien el balón, por ahí mandaron un doble centro, otra vez Melanie Villeda, le da un pase a las jugadoras del Atlante. Walker no puede hacer prácticamente nada, ni Samaria hace nada, y esa pelota termina quedándose ahí, rechazando nuevamente por parte de una defensora del conjunto de la máquina, pero bueno, algo pasa en esa portería porque la pelota no quiere entrar en las últimas 5 llegadas del Atlante.
0: Por tercera vez, servicio desde el costado zurdo, a segundo palo, el remate, cabeza que no llega, está maldita la portería, el recentro desde la media luna, viene el rechazo de nueva cuenta, lo hizo Montaño en dos tiempos, abrir por el sector a la izquierda, quien levanta la mano, esta es Judith Félix, juegan al interior, Becerril a mandar el servicio, disparo de larga distancia, que le pega el cartel de la publicidad, por poco, esa pelota, a un par de centímetros de cerrar más que se adentrara dentro del arco, son 43, 1-0, lo sigue ganando la máquina.

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1: Es ahora de Cire Mendoza. Aparece Tana Sánchez también levantando la mano. Van a jugar con Melanie Villeda. Una Melanie Villeda que ha estado más fina en el control, en dar equilibrio, prácticamente como una pivote en los pases, que precisamente en su labor como arquera. La recuperación busca Ana Lu. Roban la pelota y esta es buena para la máquina. En la frontal del área, Montaño, disparo, atajadón. De pierna derecha, Montaño apenas adentrándose en el área. Riflazo violento hacia la escuadra de Riley Meléndez, quien con un lance espectacular hacia su costado derecho hace un atajadón, tiro de esquina para la máquina.
2: Exacto, responde, ¿no?, el conjunto de Cruz Azul, y lo hace con esta mediocampista Cristina Montaño, que de pierna derecha disparó potente para conseguir un tiro de esquina. Y bueno, mejor aún, creo que la portera del Salvador, que a mano cambiada termina mandando esa pelota al tiro de esquina. Y serán 2 minutos lo que se agregue para estos primeros 45 minutos.
1: 6 futbolistas buscando el remate y Montaño el rechazo en la media luna. Quieren ganar 2-0. Va a venir el servicio a primer palo. El remate no llega. Bien la recuperación en el fondo. La sacan para el costado de la derecha. Finalmente van a mover las futbolistas de la máquina. Tendrán un saque de manos. Se nos fueron los primeros 30 segundos de los 2 minutos que se agregaron. Ya en el tiempo complementario este partido en la primera parte. Angélica Torres para poner la pelota en circulación. Se da la media vuelta. La devolución para Torres. Torres jugando al interior. Se nos fue el primer minuto prácticamente. Juegan atrás. Abriendo por el sector zurdo aparece Desiree Mendoza. Y arranca Mendoza y pelota filtrada. Tierra de nadie. Se cumple el primer minuto. Corredor del área chica. Se va a quedar con ella Riley Meléndez a jugar. Un poco más allá del punto penal van a encontrar a Ana Torres. Supera el área Ana Torres jugando. Recibe de espaldas Becerril. Karen consigue quedarse con la pelota entre 3 futbolistas de Cruz Azul. Pierden el balón en la salida. Y será saque de mano, sector de la derecha. Apenas nos quedan 40 segundos para finalizar esta primera parte. La máquina quiere tener una más. Pueden jugar por derecha, controlan con Valdés. Retrasan la pelota. Esta es Angélica, se pueden dar la media vuelta. Y también se estaban equivocando en la construcción las futbolistas de Cruz Azul de primera intención. Recibe Mendoza, nos quedan poco más de 20 segundos. Buscando la pelota para Serén. Le hacen ahí de nueva cuenta la devolución en la casaca número 20. Sigue Serén retrasando. Esta es Valdés. Montaño, sigue Montaño. Roba Cintia González y quedan 10 segundos. Y a correr por la banda de la derecha. Esta puede ser para Samaria Gómez. Levanta la frente, Gómez sigue, va a tocar al interior, busca Becerril, viene al corte y esto se va a acabar. Llegamos a los 47, esto se termina en cualquier momento. E intentar salir trazo largo por el costado a la derecha por parte de Cruz Azul. La árbitra va a dejar correr una más. Ana Lu engancha por dentro, se quita la primera y viene Ana Lu. Sigue la guatemalteca, Ana Lu va por fuera, ya no pudo Ana Lu. Bien la recuperación en el fondo por parte de Atlante. Esta va a ser la última y así lo hace saber Brenda Cristina Ramírez. La árbitra dice que aquí terminan los primeros 45 minutos de fútbol, pasión y entrega desde el Estadio Centenario en Cuernavaca, Morelos. Cruz Azul lo está ganando 1-0 en el arranque de la jornada 3 del mejor fútbol mexicano en el ámbito femenil. Nosotros vamos a una pausa, ya regresamos.
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0: De momento parten las 22 protagonistas, las mismas que comen.
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0: O el conjunto del Atlante, que Nicolás Morales no le mueve de primera parte, o sea, tarda normalmente como hasta el 60, a partir del 65 comienza a hacer modificaciones.
2: Perfecto, a nada de que se reanude el encuentro, y ahora sí, la árbitra dice que aquí comienzan los segundos 45 minutos de fútbol, pasión y entrega. Desde Cuernavaca, Morelos, 1-0 lo está ganando Cruz Azul y mueven las celestes para atacar de derecha a izquierda en esta segunda parte. Va a venir la recuperación en el círculo central del cuadro visitante. Esta es ahora Walker que va a abrir hacia el sector de derecha. Bien, ahora recibe Elizabeth Estrada, arranca la casaca número 3, levanta la frente y va a venir el trazo largo. ¿Quién la baja? Finalmente viene la recuperación de la máquina a buscar ahí por ese sector de la derecha. Ahora la recuperación y la pelota le pertenece a la máquina con Valeria Valdés, quien ya retrasa la pelota. De nueva cuenta le pertenece a la 19, tiene que abrir hacia el costado de la derecha. Empiezan a presionar al conjunto de la máquina ante la salida. Angélica Torres baja esa pelota, ahora está Ana Sánchez ante la marca de Walker. Tiene que venir con el trazo largo. Quien gana por aire lo hizo de buena forma. Ahí Cintia González. Pelota que queda varada por delante del círculo central en los carriles centrales. En la recuperación le pertenece a Valeria. Esta es Valdés. Retrasando para que venga Miranda. Abrir por el sector a la izquierda. Va a arrancar Desiree Mendoza. Tiene toda la banda izquierda para ella. Decide tocar al interior. Esta es Brenda Cruz. Cambio de frente por el sector de la derecha. Apenas cruzando la mitad del terreno de juego. Encontrando a Angélica Torres. Jugando hacia el frente a Analu Martínez. Decide tocar por dentro. Finalmente se da la media vuelta pegadita a la línea de cal por el sector de la derecha. Dos tercios del terreno de juego. Encontraron de buena forma ahí a Valdés. Encara la casaca número 19, pelota filtrada, bien al corte, llegó ahí para tapar esa pelota Elizabeth Estrada. Trazo largo para buscar a Walker, la baja de cabeza, la peina, nadie que la apoye. La recuperación de Tana Sánchez pone la pelota al aire. ¿Quién gana por arriba? Analu Martínez. Martínez la baja, va hacia adentro. Analu bien ahí, la recuperación Judith Félix. Hay mujer al agua, hay falta, que dice el árbitro, dice juegue finalmente. La pelota está en el interior con Andrea González, balón filtrado por el sector de la izquierda, recibiendo ahora a Becerril, controlando la 8. Trazo largo para buscar a Walker, viene al corte defensivo, llega Tana, pelota que queda en el círculo central. Son apenas 2 minutos de esta segunda parte, minuto 47, con la producción de Tate Gómez Luna, con Mitch Rosas y un servidor Oscar Díaz. Este partido, el arranque de la jornada 3, el fútbol mexicano femenil. La tira larga por la derecha, infracciones. Que se queja ahí Montaño, que viste, Mitch.
0: Exacto, un recuerdito, ¿no? Una patada la que le termina dejando la jugadora del Atlante, Cristina Montaño, que se queja y se acerca tanto Belén Cruz como Dani Calderón para saber si está bien la jugadora. La 10, la del dorsal 10 del conjunto del Atlante, Andrea González, también se acerca y parece que ya se pone de pie. Y vale la pena en este momento en el que se reanude la pelota mencionar el caso de Cristina Burgenroth, una jugadora que hoy anunció su retiro oficial de las canchas. Se va una jugadora que ha sido referente con las Rayadas, 3 títulos, 117 anotaciones la que tenía Cristina Burgenroth, la segunda mejor goleadora del conjunto albiazul, y le pone pausa. El último partido que disputó fue en agosto, en la primera jornada, justamente esta jugadora Cristina Burgenroth.
2: Por derecha le enganches adentro, decidir por fuera finalmente a Naru. Bien, la recuperación estaba atenta Judith Félix. Arrastra la pelota, se apoya con Ana Torres, tiene que salir con el pelotazo largo, balón que pica en el círculo central, viene al corte Tana, pero la pelota le pertenece al Atlante. A salir por el costado a la izquierda, encontraron a Judith Félix. Félix para que venga Cintia González, intenta arrancar a velocidad Cintia, bien la cobertura, bajaron por ese sector de la derecha, Angélica Torres, y viene el trazo largo, balón filtrado, desde atrás llega sola Walker, el centro que finalmente es tapado, viene ahí por ese sector de la derecha, logran hacer la cobertura a tiempo para que no llegue esa pelota a Risha Walker, que ya se estaba saboreando ese esférico sola en el área. Por segunda ocasión lo tendrá en el partido, vendrá el tiro de esquina, Mitch.
0: Exacto, el Atlante pues consigue su primer tiro de esquina, ¿no? Tan solo 4 minutos de este segundo tiempo, y el Atlante con la misma tónica con la que cerró, va a presionar y va a ir a buscar el empate en este partido.
2: Viene el servicio por arriba, primer palo, no llega al remate, todavía buscarla en el círculo central, tras el trazo largo, cuidado la recuperación de Atlante, el tiro de larga distancia, deciden jugar por abajo, sector a la izquierda, corredor del área, viene servicio, a las manos, facilito, primer palo a las manos de Melanie Villeda, y van a salir jugando desde el fondo.
0: Bueno, ahí aprovechando ese tiro de esquina, ¿no? Un recurso diferente, un centro, ahora abriendo la pelota por el costado de la derecha, y Melanie pues ya un poquito con más calma, ¿no? También quedándose con el balón, no intentando quedarse a dos tiempos, sino de primera intención con ese balón, y tampoco no mandando puños, ¿no? Para que la pelota le quedara nuevamente a la jugadora del Atlante, y bueno, ya se reanuda nuevamente la actividad, pero bueno, vemos a diferencia del primer tiempo, creo que un Atlante más propositivo que como comenzó en el primer tiempo.
2: Totalmente de acuerdo, juegan al interior en la zaga central, amplitud por el sector zurdo, balón que viaja por dos aires, bien la recuperación de Tana Sánchez, Tana le hace la devolución abriendo la pelota para Valdés, ahí el túnel de la 19 y puede venir la pelota filtrada, aquí está el 2-0, el disparo de pierna izquierda, ¡palo! ¡Palo, palo, palo al poste! Al vertical izquierdo de Riley Meléndez. Una de las mejores que ha tenido el Cruz Azul en todo partido. Llegó al disparo de pierna izquierda por parte de Seren. No la pudo mandar a guardar. La cruzó un centímetro de más. La casaca número 20 finalmente. La pelota impacta en el palo. Un trazo, Mitch. Un disparo que había sido medidito. Perfecto, con la fuerza necesaria, pero lastimosamente pega en la base del poste y se va para afuera.
0: Exacto, medio gol, ¿no? Casi en el pase que le filtran a Brenda Seren, que hubiera sido su primer gol vistiendo la casaca del conjunto de Cruz Azul, porque en la primera jornada le intentó, pero tampoco no pudo, así que veremos si a Brenda le alcanzará este partido para poder marcar su primera anotación con el Atlas. Metió 31 goles, veremos qué historia hace la jugadora salvadoreña con el conjunto de la máquina.
2: Y hoy está disputando su partido número 120 en la Liga Femenil, 31 anotaciones con las rojinegras. A ver si puede llegar la primera con la máquina. A mover desde el fondo, esta es Riley Meléndez, la arquera de Atlante. Viene en el saque de meta, balón por los aires, viene el trazo largo, a ver si la puede bajar Walker. Realmente la pelota no llega hasta el sector de la casaca número 26. Por detrás del círculo central ya recupera la máquina con Valdés. Valdés, de nueva cuenta, pelota para Atlante. Abriendo por el sector de la derecha, aparece Elizabeth Estrada. Estrada, tocando al interior para Guadalupe en el primer tercio del terreno de juego. Está Sánchez, la casaca número 4. Le hacen la devolución, fue la propia Becerril. Avanza Guadalupe Sánchez, central de muy buenas características. Trazo largo, bien al corte, llegó Miranda. Sacándola por el sector de la izquierda, pero hace la recuperación. Atenta Elizabeth. Piden que la pelota salió del terreno de juego. Dice el árbitro central que sí. Efectivamente será saque de manos para la máquina por ese sector de la izquierda. Son 52 minutos, 1-0, nos sigue ganando las celestes.
0: Y mañana el Atlante se medirá ante el Toluca a las 7 de la noche, tiempo del este, 6 en el centro y 4 en el Pacífico, aquí a través de la señal de TUDN Radio, el arranque, el regreso de la Liga Mexicana tras el parón por la Lipsco.
2: A jugar ahora para que venga Tana. Sánchez, la casaca número 4, Tana retrasando para que venga ahora la arquera, precisamente Melanie Villeda, que ha estado más fina con los pies, con los botines, que con los guantes. Avanzando Tana Sánchez, levanta la frente hacia el sector de la derecha. Esta es Montaño, Montaño abriendo con Analú, encarando a Analú. Analú tira al interior por delante del círculo central. Valdés de nueva cuenta, abriendo por el sector a la izquierda, parece decir Mendoza. Abierta está Brenda Seren, recibe la casaca número 20, por poco se le escapaba el esférico. Sigue Brenda Seren, recorta hacia el interior, tira la pelota a la media luna, viene al corte defensivo, llegaron, busca presionar Berén. Finalmente llegó al corte. Ahí, tras el trazo largo, Tana Sánchez para recuperar de nueva cuenta la pelota para la máquina, sector de la derecha. Abren la pelota para que venga Angélica Torres. Torres levanta la frente, abriendo por el sector diestro. Puede encontrar a Analu Martínez, tres cuartos del terreno de juego, jugaron el balón por tierra. Bien ahí la cobertura. Finalmente no puede hacerse de ella Dani Calderón, que poco ha tocado la pelota más allá del gol, y será saque de meta para el conjunto del Atlante.
0: Y bueno, se confirma una mala noticia, el tema de Carol Bernal, esta jugadora que disputó la final de los Juegos Centroamericanos y del Caribe, sufrió ruptura parcial del ligamento cruzado posterior de la rodilla izquierda, por lo tanto, su debut con las Águilas del América va para largo y se tendrá que esperar al menos unos de 4 a 6 meses para que esta jugadora pueda tener actividad después de la lamentable lesión que sufrió en la final.
2: Casi seguro operación, ¿no? Cirugía.
0: Sí. La única ventaja que tiene es que no es total, sino parcial, pero será seguramente el mismo tiempo de recuperación.
2: Avanzando de Cire Mendoza, encarando, tira la pelota a la media luna, se pueden dar la media vuelta. Estas Calderón puede abrir por el sector de derecha, el disparo. Hay un rechace todavía en las afueras del área. Bajaron a Mendoza, ¿qué dice el árbitro? Nada. jueguen 54 minutos, trazo largo, la bajaron de pecho, intentan salir por el sector de la derecha, la bajaba Walker de cabeza y a correr por esa lateral derecha, bien la barrida, tiempo precisa, ya se la estaba saboreando Walker para avanzar por ese sector de la derecha. Son 55 minutos, 1-0 lo está ganando la máquina.
0: Exacto, ahí a Walker le hace falta una jugadora que la acompañe, la verdad es que está muy sola, el caso de la otra delantera del conjunto de la máquina del Atlante, perdón, Samaira Gómez, de repente está medio perdida y Walker aparece sola para recibir las llegadas que le están generando, a ver si el entrenador decide hacer ya alguna modificación.
2: Avanzando Cintia González, sector de la izquierda, pico el área, tiene que retrasar, aparece Karen Becerril. Becerril que hace, toca atrás Andrea González, viene Andy, cambio de frente, sector de la derecha. Samaria Gómez encarando uno contra uno, decide mandar servicio, remate de cabeza que no llega, buscaban la volea, la pelota proyectada hacia la frontal del área, recuperación del Atlante, viene disparo, pierna derecha, se queda con ella atenta Melanie Villeda, el disparo buscando colocar a segundo palo. En 55 minutos se queda con ella la arquera de la máquina. Esto sigue 1-0. Buena aproximación de Atlante, Mitch.
0: Exacto. En los primeros 10 minutos de este segundo tiempo, el Atlante ya ha generado 2. El Cruz Azul todavía no tiene ninguna clara.
2: Y cuidado que recuperan. Momento. Corredor del área. Aparece Samaria Gómez. Encara, va a mandar servicio por arriba. Centro pasado, derecha, izquierda. La pelota viva en el área. El remate de volea. Raspando el vertical. Afuera. Afuera esa pelota. Y finalmente será saque de meta. Se queja de un golpe la futbolista Atlante. Ya entran las asistencias.
0: Exacto, por ahí la jugadora del Atlante, Vanessa, creo, a la distancia alcanzó a percibir. Entraron ya las asistencias detrás de la pierna. Seguramente es un calambre el que a la jugadora está resintiendo. Ya la están atendiendo para saber si puede continuar. Se acerca también Karen Becerril para hidratarse un poco en este partido que ha sido una constante ida y vuelta para las jugadoras del Atlante. 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
2: Perfecto, también ahí con toda la actividad de las grandes ligas del béisbol, ahí junto a Luis Quiñones, el Beto Ferreiro. Tocando ahora en la salida al conjunto de la máquina, van a encontrar a Tana Sánchez, finalmente se fue balón para las celestes. Cuidado que casi la pierden, tremenda ruleta de Miranda, ya se está metiendo en problemas. Cuidado, decide desahogar esa presión con Desire Mendoza, pero se metió en un problemón. Recuperación en el último cuarto, esta puede ser para Atlante. Balón filtrado, línea de fondo, sector a la derecha, viene el servicio. Bien, atenta Sánchez. Buscaban ahí a Walker que se venía aproximando, cerrando hacia primer palo. Atenta la casaca número 4 que se pone enfrente de ella, no la deja rematar. Hace el último contacto, sí, la futbolista del Atlante, y será saque de meta para la máquina.
0: Exacto, nuevamente bien Walker cerrando en primer poste, pero creo que mucho mejor Tana Sánchez, ¿no? Por eso esta jugadora es jugadora de selección mexicana, acaba de ganar la medalla de oro en los Juegos Centroamericanos y del Caribe, metiendo la pierna derecha oportuna para quitarle toda posibilidad a la jugadora estadounidense que por ahí pedía falta, pedía tarjeta y bueno, prácticamente no hubo nada, y eso que le saca fácil como unos 15 centímetros, a Tana Sánchez.
2: De acuerdo, en la frontal del área recupera el conjunto de Atlante, va a tocar atrás Andrea González para encontrar a Ana Torres jugando en el área chica para que venga ahí Riley Meléndez a dar amplitud, sector zurdo, viene Judith Félix, intenta arrancar a velocidad. Son 59 minutos, cuidado, bien la recuperación por parte de Tana Sánchez. Cambio de frente, la bajaron de primera intención. Cuidado, Dani Calderón casi llega a ese esférico y se enfilaba a entrar completamente sola al área. Trazo largo, sector de la derecha, ya correr, esta puede ser interesante para Gómez. Avanza la casaca, 16, sigue en cara a Gómez. Corredor del área, engancha, dudó un segundo, y ahí bien la recuperación finalmente de Mendoza para mandar la pelota a un costado y que sea saque de manos para el conjunto de Atlante. A ponerla dentro del área, jugarla ahí en cortito, vendrá ahora Elizabeth Estrada. Jugaron Samaria Gómez, se da la media vuelta. Es finalmente ahora Becerril se quitó a dos encima, viene servicio Becerril. A primer palo, pelota dentro del área, el remate, Cintia González. logran despejar esa pelota hacia línea de fondo y vamos a tener tiro de esquina, problemón en el que se está metiendo el conjunto de Cruz Azul.
0: Exacto, nuevamente Tana Sánchez ahí robándole la posibilidad a Cintia González, esta jugadora que cerraba muy bien ya dentro del área y que se termina concediendo otro tiro de esquina, pero ha sido mucha la presión ya del cuadro del Atlante, nada más que creo que les falta mucha contundencia al conjunto de Nicolás Morales.
2: La recuperación en el sector zurdo, viene la pelota ahora para que juegue Judith Félix. Recupera Ana Torres. Jugando atrás aparece Riley Meléndez. 60 minutos de partido, Mitch.
0: Exacto, ya 60 minutos, ya corrieron los primeros 15 minutos y bueno, el Atlante ha sido hoy las amas y señoras de este compromiso. Creo que la plática del medio tiempo sirvió mucho de Nicolás Morales, sobre todo para mostrar las variantes y que son un equipo competitivo, pero te dejo con esto.
2: La recuperación de la máquina, va a venir el trazo largo, cuidado, esta puede ser interesante aquí, esta puede ser la del 2-0, línea de fondo a buscar la Seren que me parece sí podía llegar, finalmente se frena. No hace último esfuerzo, pero será saque de manos para el conjunto del Atlante. Guadalupe Sánchez, puede venir el trazo largo. Sánchez, trazo largo, sector a derecha, aquí en la baja de cabeza. Hace lo propio ahí de Cire Mendoza. La recuperación, sector a derecha, viene trazo largo buscando que pique Walker al espacio. Finalmente no llega la futbolista con la 26. Es pelota para que venga Tana Sánchez, abriendo por el sector de la derecha. Angélica, toca para Vale Valdés. Valdés haciendo la devolución por el sector de la derecha, 61 minutos. Angélica Torres encarando, va hacia el interior. Angélica levanta la frente, pueden abrir, hace lo propio hacia el sector zurdo, tocando la pelota para que abran de nueva cuenta a tierra de nadie.
0: Creo que viene una modificación, por eso es que deciden mandar la pelota afuera. Yo ya veía una jugadora ahí en la línea, seguramente será cuestión de momentos para que se pueda realizar el cambio. Exacto, y creo que ya sale por el otro costado, sale Valeria Miranda y la que ingresa es la jugadora con el dorsal número 3. Valeria Miranda, la del número 2, es la que termina abandonando el terreno de juego, y la que ingresa es Heidi Leine, esta jugadora que había sido titular hasta los partidos pasados, hoy se fue al banquillo y bueno, ya toma el lugar de la que estaba amonestada, justamente Valeria Miranda.
2: Perfecto, ahí la modificación de la máquina, entrará la casaca número 3, fue todo para Miranda. Deben un cambio, en cierta forma, inteligente, considerando que la número 2 está amonestada.
0: Exacto, creo que lo hace más por las tarjetas amarillas, y lo veíamos diciendo desde el primer tiempo, ¿no? Muchos de los cambios de Cruz Azul podrán ser hoy por el tema de las tarjetas amarillas, porque en funcionamiento creo que Valeria lo hizo bien, salvó dos, sacó dos por ahí, que tuvo el Atlante.
2: Ana Lu Martínez a mandar el servicio, raso, bien la cobertura, finalmente ahí en el pico del área, se da la media vuelta, ahora Becerril abriendo por el sector a la izquierda, 63 minutos, puede venir el trazo largo, deciden jugar en cortito para que venga Cintia González, pelota al espacio, el balón abandona el terreno de juego, será saque de manos. Y se vienen ahora cambios para el Atlante, Mitch.
0: Exacto, vendrán dos modificaciones por parte del Atlante. Es todo para la jugadora con el dorsal número 11. Esta jugadora, Cintia González, se va del terreno de juego. Y también es todo para la jugadora número 10. Y la que ingresa es la jugadora número 13, con el dorsal número 13, Alexis Quimos. Y la que ingresó es Connie Herrera, la jugadora con el dorsal número 15, que también había sido titular hasta el otro partido. Así que la que sale es la 10 y salió, la 10 es Andrea González y salió Cintia González. Las dos González se van del terreno de juego y las que ingresan es la jugadora número 13, Alexis Quimos, y Connie Herrera con el dorsal número 15.
2: El servicio, la pelota rebota hacia la frontal, retrasando la pelota la propia Quimos. Quimos toca atrás, abriendo por derecha. Esta puede ser encarando para que venga Gómez. De nueva cuenta rechazan y aparece Guadalupe Sánchez. Sánchez manda servicio. La peinada, buscan a Walker. Viene el rechazo desde el fondo de Tana Sánchez. A buscarla por el sector zurdo. ¿Qué puede hacer Connie Herrera en la primera? Se da la media vuelta. Corredor del área, Connie. Puede retrasar, decide enganchar. Finalmente no, retrasa, hace lo propio. Hacia línea de fondo, viene servicio. A las manos, facilito en el área chica. Se queda con ella Melanie Villeda, 64 minutos, esto sigue 1-0 para la máquina.
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2: Perfecto, y para que nos acompañen este fin de semana con el regreso de la Liga MX después del parón forzado por la Leagues Cup. abrir por el sector de la izquierda. Finalmente la pelota abandona, será saque de manos para la máquina, apenas por detrás de la mitad del terreno de juego. Vendrá a mover Sánchez, perdón, Torres, Angélica Torres, es quien pondrá la pelota en circulación, la casaca número 26. Tocaron de nueva cuenta haciendo la devolución, Valeria Valdés. Puede tocar, es el interior, deciden jugar atrás para que venga ahora a mover hacia el costado zurdo. Buscaba Heidi, buscaba Line, viene tras Solaro y ya está, es interesante. Sí, la puede bajar Dani Calderón, sigue Dani Calderón en el área, puede rematar, sigue Calderón, falta. Falta de la casaca número 13, viene hacia la cobertura. Finalmente comete la falta de la casaca número 13, que ya se perfilaba para meter el riflazo ante uno del punto penal.
0: Creo que Dani Calderón sabía, ¿no? Sabía que no iba a llegar a la pelota, decide jalar a la jugadora del Atlante pensando que a lo mejor no se iba a señalar esta falta y que la iban a dejar mejor posicionada, pero al final la árbitra Brenda Cristina Ramírez termina decretando esta falta y acabándose la oportunidad para el conjunto de la máquina, que ha tenido muy pocas en este segundo tiempo.
2: Abriendo por el sector de la izquierda, está pues interesante. Esta es Connie Herrera, recién ingresada, remata arriba de cabeza, ¡gol! ¡Qué golazo! Terminó haciendo la anotación. Golazo del Atlante, premio al mérito. 1-1, ya se empató este partido, Mitch.
0: La perseverancia y la constancia en algún momento tienen resultados y el Atlante lo demostró porque desde el primer tiempo estuvo insistiendo y Walker lo hizo. Segundo gol en el torneo de esta apertura 2026 para la estadounidense y las dos que recién ingresaron, Connie, que genera la jugada, pero la que ingresó por Cruz Azul, que genera el error para que cayera la anotación porque perdió la marca de la estadounidense y con esto se empata el compromiso en esta jornada número 3.
2: Son 67 minutos, ya se puso 1-1. Gran momento que vive el compromiso. Trazo largo por arriba, quien la baja. Finalmente es pelota del Atlante, todavía sector medio. En dos ocasiones la intentaba ganar Alexis Quirnos. 67 minutos, trazo largo por parte de la máquina. Al interior, en tres cuartos del terreno de juego, tienen que retrasar el círculo central. Aparece Tana Sánchez, engancha de parte interna. Termina tocando ahora para que venga Valeria Valdés. Valdés, trazo hacia el frente buscando a Dani Calderón, finalmente por los carriles centrales, llega el rechazo a buscar a Tana Sánchez desde el fondo, balón que va a abandonar el terreno de juego por el costado de la derecha. ¿Algún otro cambio, Mitch, sobre todo para Cruz Azul? Porque también me parece en ese sector medio, con las dos sustituciones de Atlante, pierden ese dinamismo que habían tenido a lo largo del encuentro.
0: Seguramente, ¿no? Vendrá ya la salida de Analú Martínez y también la de Cristina Montaño, son las dos jugadoras que abandonan el terreno de juego y la que está ingresando es la jugadora con el dorsal número 30, Jocelyn Solís, la jugadora que ingresa por Cristina Montaño en el medio campo, justamente, y seguramente la 14 fue Mía León, la otra que ingresó. 14 y 30 fueron las jugadoras que ingresaron. Y
2: me parece fue Lili Rodríguez.
0: Fue Liliana, mejor dicho, Liliana Rodríguez, la jugadora que termina ingresando al terreno de juego, que es la jugadora con el dorsal número 6. Esas son las dos modificaciones que hace hoy la entrenadora Teresa Gurbis.
2: Pues prácticamente obligada a hacer estas modificaciones después de la anotación del conjunto de Atlante. Tres modificaciones de momento para la máquina ya con estas dos. La otra había sido la salida de Valeria Miranda por la entrada de Heidi Line para reforzar esa zaga central. Tocando la pelota, pueden abrir por el sector a la izquierda. Ya en tres cuartos de terreno de juego aparece Desiree Mendoza, levanta la frente, jugando por el sector zurdo, encarará a Brenda Serén. Va por dentro Serén, se quita tres encima, a mandar el disparo Brenda Serén. La pelota que le faltó, mucha potencia, mucha colocación, abandona el terreno de juego.
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1: Michael Jordan no fue simplemente un basquetbolista, fue el rostro de una era. Con los Chicago Bulls transformó la NBA en un fenómeno global. Ganó campeonatos, finales, premios y momentos imposibles. Su salto parecía suspender el tiempo, su mirada intimidaba rivales y su competitividad rozaba la obsesión. Jordan convirtió la excelencia en espectáculo y la presión en arte. Cuando el balón quemaba, él pedía la última jugada.
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1: Serena Williams redefinió la fuerza en el tenis. Su saque era intimidante, su mentalidad indestructible y su presencia revolucionaria. Ganó en una era durísima, volvió después de lesiones, críticas y maternidad, y siguió compitiendo como figura monumental. Serena no pidió permiso para dominar, impuso respeto. Representa poder, elegancia, resistencia y grandeza. Su legado va mucho más allá de la cancha, abrió camino.
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3: Simone Biles llevó la gimnasia a una frontera que parecía imposible. Su potencia, control corporal y creatividad la colocaron en una categoría única. Tiene movimientos con su nombre porque hizo cosas que nadie más podía hacer. Pero su grandeza también está en hablar de salud mental, presión y humanidad. Biles recordó que incluso los más fuertes también sienten, y que cuidarse también es valentía.
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4: Ted Williams fue uno de los bateadores más puros que ha visto el béisbol. Su ojo, paciencia y técnica eran casi científicos. Además, interrumpió su carrera para servir como piloto militar y aún así volvió a producir con grandeza. Williams entendía la zona de strike como un mapa secreto.
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5: Díaz, saque de mano, sector medio, carril diestro, en 73 minutos. ¿Qué pasa, Micho? Hay una modificación.
6: Modificación, se viene una modificación. Alexis Villanueva, la autora de la primera anotación en el conjunto del Atlante, está ingresando al terreno de juego, la jugadora con el dorsal número 22, y la que está saliendo del terreno de juego, Samairea Gómez, es prácticamente posición por posición, la 16, es la que abandonó el terreno de juego, y la que ingresa es Alexia Villanueva.
5: Perfecto, esa banda derecha que lo veíamos, le hace falta, necesita un poquito más de dinamismo. Vamos a ver si Alexia puede darle ese dinamismo para buscar la remontada, que, a ver, en este momento como pinta el partido, no se ve nada descabellado. Vendrá tiro libre para el conjunto de Atlante, sector de la derecha, tres cuartos del terreno de juego, carril exterior diestro, pegadito a la línea de cal, de pierna derecha buscarán el servicio. Ana Torres a mandar la pelota dentro del área, viene servicio, punto penal, pasado por arriba. Melanie Villeda la deja viva, busca Walker, todavía el disparo en el fondo, Villeda había fuera de lugar antes.
6: Ahí se aviva, ¿no? Walker para disparar, pero antes... Atlante se había posicionado adelantada, estaba quedándose una jugadora del Atlante adelante, pero bueno, otra vez una pelota a balón parado, ¿no? La que genera de peligro, ¿no? Yo creo que hoy por hoy, pelota que toca el Atlante, creo que es más peligrosa que la pelota que puede tocar la máquina celeste de Cruz Azul. ¿Cómo se le está yendo el partido, parece, a Teresa Warbix en este compromiso después de llegar con una gran derrota del 10-0 contra el América? Pues bueno, ahora Cruz Azul se está complicando contra el Atlante, que está teniendo y jugando su primer torneo en la Liga Femenina.
5: Es que verdaderamente no ha tenido creatividad este equipo, más allá de ese trazo a Brenda Serén, que la estrella en el poste. No le hemos visto muchas pinceladas, muchos destellos de buen juego al conjunto de Cruz Azul. Creo que ha sido hoy superior el conjunto de Atlante, pero también creo que el gol de Cruz Azul le sirve a Atlante para reaccionar. En cierto momento del partido vendrá balón detenido, nueva cuenta para el conjunto de Atlante. Sector de la derecha, carril interior derecho, apenas cruzando la mitad del terreno de juego. A disparar de pierna derecha vendrá Elizabeth Estrada, la casaca número 3. Va a venir el servicio, Estrada busca la peinada, segundo palo, sale Villeda, se queda con ella. Choque fuerte, y esto es de cuidado, Mitch. Choque fuerte entre la arquera y no logra apreciar bien una de las futbolistas de Atlante, pero choque de cabezas.
6: Exacto, dos jugadoras las que se terminan chocando. Mi Villanueva, la Melanie se queda pues prácticamente doliéndole por ahí la parte de la espalda baja, y por parte del conjunto del Atlante se duele, parece, de la frente esta jugadora. Obviamente la delantera, la jugadora del Atlante buscaba el balón y Melanie estaba haciendo lo propio, ¿no? Para quitarle ese esférico. Encontraron ya tanto las asistencias por parte del conjunto de Cruz Azul como las asistencias por parte del conjunto del Atlante para revisarlas, para aplicar el protocolo si es que se tuviera que hacer, sobre todo para la del Atlante. Creo que ahí es donde está el médico revisándola, porque ella es la que se lleva el impacto en la cabeza. La guardameta Melanie Villeda se golpea, pero en la espalda baja al momento de caer ya con el balón, así que veremos si ambas jugadoras pueden seguir y continuar. Mientras tanto, pues algunas otras aprovechan para tomar agua, algunas para acercarse a los directores técnicos, tanto con Nicolás como con Lupita Warbix, para ver qué es lo que pueden pues mejorar, alinear, ¿no? Y también Brenda Serén es la que está teniendo una plática ahí con Lupita Warbix, y hay dos cambios, parece, la distancia. Alcanzo a percibir a Alejandra Lomelí, esta jugadora que seguramente va a ingresar al terreno de juego, y otra jugadora que es Ivonne Gutiérrez. A la distancia, si no me falla la vista, creo que son Ivonne Gutiérrez y Ale Lomelí las que estarían ingresando por parte de Cruz Azul.
5: Vamos a ver, pero a ver, mencionabas el tema de Ivonne, que es más de corte defensivo, ¿no?
6: Es más defensiva, exactamente.
5: Pues no, si en caso de ser Ivonne, no le encuentro mucho sentido al cambio. A ver, creo que sería un error, sobre todo para lo anímico, el mal momento que vive el equipo, buscar cerrar el partido así, uno por uno, y creo que buscar cerrar todavía puede perjudicar más y propiciar más que llegue el 2-1 por parte de Atlante. Creo que en este caso, al menos para el factor anímico y lo que necesitaría Cruz Azul, no sé cómo lo veas, pero preferible ir hacia el frente, buscar el 2-1 y que te marquen, a terminar cerrando así, que también de cualquier forma te puedan marcar, ¿no?
6: Exacto.
5: No le encuentro mucho sentido, pero bueno, vamos a ver ahorita las modificaciones.
6: A menos de que lo haga para sacar a la otra jugadora que tiene tarjeta amarilla, porque tiene a dos con tarjeta amarilla ya otra vez en la línea defensiva, y para evitar que le saquen tarjeta roja alguna de estas, ¿no? Porque Ivonne normalmente está en la defensa central, pero como Cruz Azul está jugando con línea de tres, seguramente va a jalar a Tana hacia la lateral y podría dejar a Ivonne Gutiérrez en la parte de la defensa central. Y bueno, vendrán las modificaciones justo ya ahorita que se iba a reanudar el juego. Se va Brenda Serén. No es cierto, se va a la 18 Belén Cruz. Belén Cruz es la que abandona el terreno de juego y la que ingresa es la jugadora Alejandra Lomelí, como te había comentado. Entonces, y también la que ingresó fue Ivonne Gutiérrez. Y Mía León es la jugadora, mejor dicho, Mía León es la jugadora que Belén, está, ¿no?, ingresando por Belén Cruz, exactamente.
5: Bueno, entonces salió Belén Cruz, entró Mía León y la otra modificación.
6: Brenda Serén se fue del terreno de juego y Belén Cruz también se fue del terreno de juego, y las que ingresaron fue Mía León y la jugadora Alejandra Lomelí.
5: Perfecto, ahí las modificaciones, la 8 y la 14 de momento son las que ingresan al terreno de juego por el sector de la derecha buscando la máquina. Intentaban hacerle la pared, viene el rechazo desde el fondo, son 80 minutos, uno por uno, empatado todavía en el arranque de la jornada 3 del fútbol mexicano femenil.
6: Exacto, y bueno, obviamente Alejandra Lomelí es para buscar a revulsión en la parte alta, porque creo que el tener a Dani Calderón no les ha funcionado del todo. Brenda Serén tampoco no tuvo su mejor juego, así que veremos qué genera Alejandra Lomelí.
5: Por la derecha Solís, viene servicio, el remate de volea.

0: volea de Lili Rodríguez. Golazo para poner el 2-1, ya lo gana la máquina.
1: Y bueno, si le tenían que funcionar los cambios a Lupita Wuerwijk, será de esta manera, ¿no? Creo que Alejandra Lomelí sabe hacerlo perfecto por ese costado de la derecha. La primera pelota que toca esta jugadora ex rojinegra mandó un centro preciso y Liliana Rodríguez, que también ingresó de cambio, no se la pensó. Prácticamente de primera intención y así como venía, voló la pelota para dejar sin posibilidad a la guardameta salvadoreña, y con esto la máquina, que no había tenido nada claro en el segundo tiempo, los minutos que iban, a la recta casi final, le da la vuelta a este marcador para irse 2-1 al frente en este compromiso.
0: Qué manera. A ver, si bien no han estado, ¿por qué decir de venir desde atrás? No han estado atrás en el partido, pero creo que así anímicamente el momento que vivían era muy, muy poco alentador. Un golazo de Lili Rodríguez. Además, el gesto técnico después de impactar la pelota con el botín izquierdo, subir el pie derecho y de alguna forma como hacer el choque entre sus dos botines. Increíble, increíble. Ya lo estarán viendo más tarde en redes sociales. Viene el servicio desde el medio campo. Este puede ser el 2-2. Lo buscaba ahí Alexia Villanueva. Finalmente la pelota que abandona el terreno de juego será saque de manos para Atlante. En 83 minutos, cuando mejor lo estaba haciendo el conjunto de Atlante, cuando más dominantes estaban siendo, cuando más cerca estaban del 2-1 a favor, llegó el 2-1 a favor de la máquina, sector de la derecha. Intenta recuperar, viene ahora el conjunto de Atlante, círculo central. Retrasan la pelota, Guadalupe Sánchez tiene que dar de toda la vuelta hacia el sector de la izquierda. Aparece Ana Torres, pueden dar amplitud para que venga Judith Félix, la casaca número 21 encarando. Félix viene, puede mover hacia línea de fondo, buscaba Félix, la termina bajando Mía León. Atenta a la recién ingresada número 14, que de alguna forma estos cambios también eran lo que necesitaba un poco el conjunto de Cruz Azul.
1: Sí, te necesitaba obviamente más frescura, ¿no? En la parte de las bandas, Ale Lomelí lo hace mejor que Brenda Serena. Ale Lomelí ya está un poquito más en el ritmo, ¿no? De lo que es la máquina celeste de Cruz Azul. Mía León, que también había sido titular en los otros partidos y que hoy deciden por Montaño. No es que lo haga mal Montaño, pero creo que tiene otras habilidades que Mía no tiene, y hoy Cruz Azul necesitaba irse al frente, buscar ese gol, esa jugada que les diera el gol, para destrabar este partido, porque no, tú lo decías hace rato, ¿no? A Cruz Azul parecía que se le estaba acabando la creatividad. Entraron dos jugadoras que le resolvieron esta parte y hoy vuelven a tener el control del partido.
0: Así es, desde atrás van a mover en el área chica la pelota que le pertenece a Melanie Villeda después de que un disparo se fuera hacia afuera del terreno de juego, valga la redundancia, por el costado a la derecha. A tocar atrás viene Selén Valera, pelota para Ana Torres. Intentaban jugar desde el fondo. Ahora viene la recuperación de la máquina, abriendo por el sector de la derecha. Esta es Tana Sánchez, la casaca número 4. Puede tirar el balón filtrado, jugando para que venga ahora de buena forma Line, la casaca número 3. Amplitud por el sector zurdo. Pelota para que aparezca Desiree Mendoza por detrás del círculo central, jugando el esférico a la máquina. Amas y dueñas del encuentro desde que cayó este 2-1. Vuelven a ejercer ese dominio que no se veía desde los primeros minutos. Desde la derecha retrasan la pelota. Melanie Villeda con calma meciendo la pelota de costado a costado. El conjunto de Cruz Azul de latitud a latitud. 85 minutos retrasando la pelota. De momento con los 3 puntos en la bolsa. Por el sector de la izquierda pueden jugar trazo largo Brenda Serén. Y esta puede ser interesante. Avanza Serén, sigue Brenda Serén, el disparo Serén, el impacto en la defensa, la pelota viva todavía en el área. De pierna derecha buscaba Jocelyn, cuidado el recorte, punto penal, la ruleta. ¿Qué dice el árbitro? Nada, nada, nada, no hay infracción. Finalmente el rechace, la pelota que abandona el terreno de juego, será saque de manos desde el sector de la derecha.
1: Exacto, ahí otra pelota que termina encontrando bien el conjunto de Cruz Azul, pero al final no se logra el tema de tener el control. No vendrá otra modificación por parte del conjunto del Atlante. La jugadora que va a ingresar es la 9, y la que va a salir es Guadalupe Sánchez, la que portaba el gafete capitana, es la jugadora que saldrá del terreno de juego, y Chandler McDaniel, la delantera estadounidense, es la que estará ingresando. Creo que el mensaje del Atlante es claro, ¿no? Quiere ir a buscar el gol que les permita o sumar un punto o ir a darle la vuelta a este marcador. Tuvieron la presión, tuvieron la pelota y tuvieron el control del juego a lo largo de casi 70 minutos, pero bueno, ahora lo perdieron después de la anotación de el conjunto de Cruz Azul. Entraron las asistencias a revisar a Tana Sánchez, y es que ella pues ha tenido un desgaste, porque si bien es cierto no había jugado en el Apertura, sí lo había hecho en los Juegos Centroamericanos, el viaje, las distancias y la sobrecarga. Prácticamente apenas regresaron la semana pasada, en esta semana mejor dicho, el lunes, y ya está hoy disputando este compromiso, ya un poco de spray y se levanta esta jugadora que ha tenido un gran partido, la verdad.
0: El famosísimo spray para enfriar los golpes. Vendrán a mover desde el saque de manos. Arrancaron con línea de 5 el conjunto de Atlante. Ahora habilitan una línea de 4 para que venga otra delantera que acompañe a Risha Walker en ese frente de ataque. 87 minutos, nos quedan 3 más el tiempo de compensación. A mover el conjunto de Cruz Azul. Quieren finiquitar el partido, sector de la derecha. Haciendo bien la cobertura, Mía León puede venir el servicio. Finalmente el rechazo hacia primer palo. Será tiro de esquina desde la punta de la derecha.
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0: 87 minutos y medio, sector de la derecha, pierna zurda. Así es como vendrá el servicio, con comba hacia adentro. 4 buscando el remate. Y Lomelí atenta al rechace. Viene servicio, comba hacia adentro. Lo jugaron por abajo. La prefabricada no le salió. El rechace viene en el fondo por parte de Atlante. Será saque de manos. 3/4 del terreno de juego. Sector de la derecha. A mover el conjunto celeste, quien lo gana. Hace ya algunos minutos con el golazo de Lili Rodríguez. Cuidado que hay falta. Y la mano a la bolsa, se viene tarjeta, primera cartulina preventiva para el Atlante.
1: Exacto, tarjeta amarilla para la jugadora del Atlante femenil, que será la primera, si la vista no me falla, creo que es para la jugadora con el dorsal número 8, Karen Becerril, por una falta ahí a Alejandra Lomelí con el dorsal número 9 por parte del conjunto de la Máquina Celeste, que se estaba yendo ya por ese costado de la banda. Ha sido muy peligrosa el tema de Tepa Lomelí.
0: Sí. Y vamos a ver ahora si desde este tiro libre se puede gestar algo interesante. Pero finalmente es Judith Félix, la lateral por izquierda, quien recibe la cartulina preventiva por bajar a Lomelí. Vamos a ver, desde el tiro libre se puede cocinar algo interesante. Así fue como cayó el primer gol. Una jugada igualita desde el sector de la derecha. Un servicio que nadie remató y le pegó finalmente taquito ahí Dani Calderón en el área chica. Va a venir servicio, pierna izquierda por arriba, remate, ¡gol! ¡Gol! ¡De la Máquina! Así como en el primer tiempo, un servicio desde el costado de la derecha. De pierna zurda, pelota que iba cerrando a primer palo. Cierra una vez más Dani Calderón. Con la cabeza manda la pelota a guardar para cerrar con broche de oro. La que inauguró la cuenta goleadora el día de hoy. Por el tercero en la pizarra, por el 3-1. Ya lo gana la Máquina, asegura los 3 puntos desde Cuernavaca, Morelos.
1: Un resultado similar al de la jornada número 1, el que está llevándose, parece que la Máquina Celeste del Cruz Azul, una pelota a balón parado, ¿no? Por asistencia de Liliana Rodríguez, que mandó esa pelota al centro y que Dani Calderón nuevamente encuentra la manera de poder mandar ese centro y marcar su doblete en este compromiso de la jornada número 3. Y se van a agregar 7 minutos. Ha habido muchos cambios, entraron ya en 2 ocasiones las asistencias, tanto para el conjunto del Atlante como para el conjunto de Cruz Azul, así que tendremos 7 minutos más, de los cuales ya casi va el primer minuto del agregado.
0: Y vamos a ver si es el balón detenido, porque al parecer queda mucho tiempo por delante, puede descontar un poco el conjunto de Atlante. Por la derecha vendrá el servicio, se perfila Estrada de pierna derecha, Becerril también de pierna diestra, parece ser a pegar de ese esférico. 2 mujeres a la barrera en el pico del área, una de ellas de Cire Mendoza.
2: Vendrá a servicio la orden del árbitro central. Viene pelota, segundo palo, cerrando, recentro, arriba. ¿Quién aparece? ¡Remate! Se queda con ella, Melanie Villeda. Antes señala algo Brenda Cristina Ramírez. Va a mover desde el fondo la máquina.
1: Exacto, antes señaló una falta, pero bien y atenta Melanie Villeda, dando a diferencia del primer tiempo. Creo que Melanie en las jugadas que se le han requerido, al menos para este partido, está muchísimo más atenta y ya no ha soltado ninguna pelota como lo había hecho en el primer tiempo. Así que de momento, pues bueno, la máquina encontrando cómo llevarse los tres puntos. Ya es una cara diferente, ya no solamente empataste, ya no solamente le diste la vuelta, hoy ya eres superior por 2 goles en este compromiso, en esta ya casi recta final de este partido.
2: Borda izquierda apareciendo de Cire Mendoza, tirando la pelota para que aparezca Jocelyn, encarando, va por fuera y esta puede ser interesante. Jocelyn sigue, tira el túnel. Jocelyn, bien la cobertura, se la hicieron entre dos a Solís y la recuperación ya 92 minutos, nos quedan 5 para que culmine el partido. Amplitud por el sector de la derecha, esta es interesante para Atlante y este puede ser el del descuento. Viene servicio buscando a Walker, centro muy pasado, no se tuvo fe Elizabeth Estrada para hacer la individual. La recuperación de la máquina. Walker, que también, a ver, hoy no la han surtido de tantos balones, pero los pocos que ha tenido, hay que recordar, es el primer tiempo que sola, sin arquera, la vuela por encima del larguero.
1: Exacto, creo que el Atlante tuvo dos, ¿no? La más clara, la de Walker, que entró prácticamente sola en un tiro de esquina, también se quedó sola en la portería y no pudo conectarla. Si bien es cierto, el Atlante no ha generado muchísimo, las que ha tenido no ha metido todas, solamente ha metido una, al menos ha tenido fácil unos 4 o 5 tiros a portería y solamente han metido uno.
2: Bien, el servicio, pelota en el área, el remate de chilena, fácilmente la pelota que no tenía colocación, poca potencia, se queda con ella Melanie Villeda. Se cumple 93 minutos, nos quedarán 4 más en este tiempo agregado para conocer el resultado final. Por la derecha, jugando la pelota para Tana Sánchez, amplitud para Angélica Torres, puede arrancar, la tiran larga, finalmente bien atenta Ana Torres. Ana con la cobertura, recupera Cruz Azul por detrás del círculo central. Se puede a la media vuelta, ahí Lomelí hace lo propio y tocan atrás con Valdés para que aparezca Heidi Line tocando en la media luna. Melanie Villeda con el esférico, abriendo por el sector de la derecha. Angélica Torres buscaba el trazo largo, finalmente juega en cortito, media luna. Ahora sí, el despeje de Villeda por arriba, quien gana, la intenta bajar Calderón, doblete el día de hoy en 2 jugadas, en 2 acciones muy similares por el sector zurdo, avanzando Connie Herrera, mandar el servicio, desborda, engancha Connie de pierna derecha.

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1: Era el marcador en las primeras llegadas que tuvo la máquina.
2: Amplitud por el sector zurdo, avanza el conjunto de Atlanta, haciéndola de pared. Walker le roban la pelota en el círculo central, apareciendo Lily Rodríguez. Lily retrasando el esférico, tocaron ahora para Heidi Line. La pelota le pertenece a Mía León, apoyando en la labor defensiva. 95 y medio, media luna, Villeda. Va a venir el despeje de la arquera de Cruz Azul, por arriba quien gana. La recuperación de Atlante por el sector de la derecha, de buena forma aparece Karen Becerril. La devolución para la 8, ahora Chandler McDaniel. La casaca número 9, viene Chandler intentando dar amplitud. Encontraron ahora a Elizabeth Estrada. Esta puede ser interesante, a mandar el servicio. ¡Estrada! El disparo que no llega, disparo que finalmente no llegó. No pueden hacer un buen control, pero consiguen el tiro de esquina desde la punta a la derecha. 96 cumplidos, apenas un minuto nos queda en el cronómetro. Y se dará por terminado el primer partido de la jornada número 3 del fútbol mexicano femenil. De pierna derecha, mandar el servicio, comba hacia afuera. ¿Quién remata el rechace? Viene la media luna, viene la volea. Le faltó mucha potencia, quedó en la saga del conjunto de Cruz Azul. A recuperar rápidamente la pelota, hacerse la posesión. Viene el despeje por el sector de la izquierda buscando a Jocelyn Solís. Pero llega la recuperación atenta y Ana Torres van a jugar finalmente en el área. Encontraron de buena forma a Riley Meléndez abriendo por el sector zurdo. 96 y medio a punto de concluir este partido. Judith Félix arranca, la única futbolista amonestada por parte del Atlanta. Se da la media vuelta, buscaban a Walker, hay infracciones. Y esto va a terminar con una pelota detenida. Bajaron a Villanueva finalmente.
1: Exacto, bajaron a Villanueva, que poco ha tenido, ¿eh? La verdad es que desde el ingreso de Alexia Villanueva no ha tenido alguna pelota peligrosa. La realidad es que el Atlante también le bajó en las revoluciones. Han tenido pelotas a balón parado, pero nada que hayan armado ellas. Y poco a poco se acaba el tiempo y las oportunidades para que el Atlante pueda responder con algún gol.
2: Por delante del círculo central, vendrá el servicio, media luna, el remate que no llega, el balón pasa sin pena ni gloria, va a abandonar el terreno de juego por línea de fondo. ¿Qué dicen? ¿Será saque de meta? ¿Será tiro de esquina? Finalmente moverá desde el fondo. Ahora Melanie Villeda mueve la arquera y esto se termina. 3-1, va a ganar la máquina, tocaron en cortito y la árbitra dice que aquí terminan los 90 minutos de fútbol, pasión y entrega desde Cuernavaca, Morelos. La máquina vence 3-1 en el partido inaugural de la jornada 3 del fútbol mexicano femenil. Pausa y ya volvemos a través de TUDN Radio.
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0: muchísimo gusto saludarlos en una edición más de este programa para toda la familia que se llama
1: RGX.
0: Ahora sí, con cuadro completo. Les damos la más cordial bienvenida a Lucho Ibarra. ¿Cómo anda? Buenos días.
2: ¿Cómo estás? Se me ha pasado muy rápido el año, ya casi es diciembre, sus posadas, o sea, sí. Muy rápido, la verdad ha sido ya agosto y después septiembre va rapidísimo, ¿no? Por ahí octubre hay un pequeño frenito y noviembre, diciembre como agua. Entonces, la gente que disfrute cada día es distinto, cada día es diferente. Cada día tiene problemas distintos, cada día tiene soluciones diferentes, entonces hay que ir como diría el gran y reconocido cineasta argentino, el señor Mostaza Merlo.
3: Sí. Paso a paso.
0: Paso a paso. ¿Cómo están, niños? Me da muchísimo gusto saludarlos. Hoy Lucho Ibarra amaneció muy filosófico. Le damos la más cordial bienvenida a toda la gente que nos sintoniza a través de la radio, la magia de la radio, no solo en la ciudad de Monterrey, sino en muchos, muchos puntos de la Unión Americana. Saludos para todos y para la gente que nos escucha a través del streaming de audio y nos sigue a través del streaming de video en todas las plataformas disponibles. Saludo de allá para acá. En la silla, en la mesa, que estamos todos acomodados. Buen día, Diego, ¿cómo andas?
4: Buenos días, Katia. Buenos días, Lucho, y a todos mis compañeros, y a todos los que nos están escuchando. Hoy me levanté con la nota de que Ferran Torres se va al PSG hasta el 2031 con el número 9.
5: Algo muy triste para mí, muy triste. Porque siento que el Barcelona le dio todo. Aunque él no diera nada de sí. Y nomás se le subió cuando metió ese gol en la gran final de la Copa.
0: Pero, ¿por cuánto dinero se va?
5: Uy, carísimo.
0: Porque sí le dejó al Barça. Tú dices, no les dio nada, pues les dejó un billetón.
4: Ahí te lo acabo de ver, algo de 60 para arriba, supongo.
0: ¿Ves? Sí les deja, Santi. Les deja un buen billete.
4: Más de 80, creo.
5: ¿No? Pero creo que Ferran ya no quería estar ahí. Entonces,
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0: La vida no es justa. Pero él creo que está muy contento, así que ahí está. Diego, avienta la primera nota para usted si está despertando, si va saliendo apenas de su casa y encendiendo el automóvil. Pues ahí está la primera nota que le damos en RG Kids.
4: A las 3 de la mañana confirmaron el fichaje.
0: ¿Y qué haces tú a esa hora despierto, niño?
4: No, o sea, estoy en el grupo de WhatsApp del Barça.
0: Ah, perdóname, estás
4: o sea,
0: en el grupo
4: no,
0: WhatsApp.
4: O sea, en grupo, novedades.
0: En el grupo.
4: O sea, ¿de qué?
0: La comunidad.
4: Exactamente.
0: Oh, interesante. ¿Cómo estás, Nico? Buenos días. ¿Cómo? Bueno, primero hay que decir que Diego sobrevivió al oso. Aquí está entero. Completito, después de lo que pasó la semana pasada. Nos da gusto pasó? Verte bien, Diego.
4: Sí.
0: Un oso en vivo casi se come a Diego en vivo en RG Kids. Nico, ¿cómo estás? Buenos días.
4: Muy bien, Katia, Lucho y a todos. Muy largo el viaje que hice de Texas hasta acá. Ahí los venía escuchando poquito. Había veces que se me iba en el internet y a veces no, pero ahí los vine escuchando.
0: Excelente.
2: Inclusive ahora ya es Spanglish.
0: Ya Spanglish. No se acuerda el español.
2: Dice,
0: pero traes novedades de la Fórmula 1, ¿correcto? Estamos en receso, Nico, ¿y cuándo vuelve la actividad?
4: El 21 de agosto.
0: Ok, vamos a platicar un poquito de qué pasa en este receso de Fórmula 1, que a mí me parece muy injusto muchas cosas que aprendí preparándome para este programa. Pero lo platicamos más adelante. Santi, ¿cómo anda? Buenos días.
5: Buenos días, Katia. Buenos días, Lucho, a mis compañeros y a los que nos escuchan y nos ven. Vamos también a estar hablando de la NFL que pronto va a iniciar y de una película muy padre.
0: Una película muy padre, ¿eh? ¿Y de qué? ¿De qué? ¿Qué se trata?
5: Es de fútbol.
0: ¡Ah, película de fútbol! Ok.
6: Pero es diferente, es como comedia, más o menos.
4: Es viejita la película.
0: Ok.
6: Sí.
0: Estaremos platicando de eso y mucho más. Y acá saludamos con mucho gusto a Cuña. ¿Cómo anda? Buenos días, Acuña.
6: Buenos días, Katia. Vengo bastante cansado porque sí me desvelé. Pero estoy despierto y voy a intentar no dormirme, pero
2: no, impresionante.
0: Acuña,
2: impresionante la sinceridad de Acuña. Mamá mía. Bueno, me gusta tu sinceridad. Solamente porque te desvelaste, o sea, que
0: cuéntanos.
6: Pues nomás.
4: ¿Qué hubo? Carne asada.
2: Ah, no hubo una fiesta.
0: Una película, jugando un videojuego, estabas en una fiesta con amigos. Y también defínenos a todos los que te estamos escuchando. Define desvelarte. ¿Hasta qué horas te dormiste?
6: acuerdo, espérame.
4: Cuatro de la mañana.
6: No, como a las... A la 1 de la mañana.
2: Bueno, pero, está bien. Yo también me desvelé, entonces. O sea.
4: No, yo creo que me dormí a las 11.
6: Como a las 6 de la mañana.
0: Hola, oh, bueno, si te estuviste mucho tiempo despierto, pero ¿por qué te desvelaste tanto?
6: Nomás jugando.
0: ¿Jugando videojuegos?
6: Sí.
2: Pero bueno, eso no
0: es la música. Sí. Es que, a ver, hay que recordar que los niños están de vacaciones, seguramente también donde usted nos está escuchando, siguen de vacaciones y ya pronto entran a la escuela la gran
4: Unidos
0: mayoría.
4: Ya entraron.
0: Ah, en Estados Unidos ya entraron. Ya. Ah, es que Nico sabe porque de allá viene. Perdóname.
4: No, es que habían muchos autobuses.
2: Por ejemplo, una de las cosas que me gustaba mucho le mando un saludo a mi abuelita, de irme con mi abuelita, es que mi abuelita no me daba hora para dormirme. Cuenta que ella se iba a dormir. Y tenía una plataforma satelital que tenía todos los canales de caricaturas. Entonces, me ponía a ver todas las caricaturas, las que yo quisiera, y mi abuelita me decía, ya me voy a dormir. Y ya se iba a dormir. Y la verdad me daba luz verde. O sea, no me checaba qué horas me dormía, ni me decía, ya apaga la tele, ni nada.
0: Que los abuelitos siempre te dejan hacer de todo, ¿verdad?
2: En cambio, mi mamá decía era de que ya apaga la tele, vete a dormir. Y te apagaba la tele y te ibas a dormir.
0: Por eso todos nos gusta irnos a dormir a casa de la abuelita de vez en cuando.
6: Pero, o sea, tal vez 1 de la mañana no es mucho, o sea, porque pues muchos que trabajan aquí sí también se duermen a la 1 de la mañana con lucha y así.
0: Pero a tu edad sí es mucho.
6: Ajá, no, bueno, o sea, también, pero el día pasado me fui a la casa de un amigo. Y ahí nos desvelamos como a las 5 de la mañana.
0: A la más.
6: Y
2: con puros jugos.
6: Pero sí nos levantamos como
4: juguito
6: a las
4: 12, de duras, ¿no?
6: Más o menos. Pero sí nos dormimos muy tarde. Y también ahí estoy cansado.
2: Okay. O sea, trae un sueño acumulado.
0: Bueno, pues ya, yo que tú ya vete acoplando, porque ya después cuando vengas a la escuela ya se te va a venir los horarios. Es lo malo de las vacaciones de la novedad,
5: sí,
0: recuperarte.
5: Te a las 10, pero en la escuela te... De que a las 6 o a las 7 de la mañana te tienes que levantar.
2: Pero exacto. Bueno, eso, seguramente muchos niños están igual
0: con
2: de cansados
0: pasado,
2: o sea,
0: sí.
2: Cansados, y van a estar como que... Se van a sentir representados por Acuña.
0: Pues les voy a decir una cosa. Hoy lo que podemos hacer es pasarla muy bien. Hay actividad en deportiva en todos lados. Hay básquetbol. Si usted vive en la ciudad de Monterrey, pues tenemos Fuerza Regia, por supuesto. Puede usted ir a la Fortaleza. De 4 de la tarde tenemos actividad. Hay béisbol, obviamente de Liga Mexicana y también de Grandes Ligas. Hay próximamente la NFL, que ya está por arrancar. Hay fútbol. La League Cup hizo una pausa. Obviamente porque ya terminó la fase de grupos, pero la Liga MX se reactiva, la MLS continúa, o sea, por deporte no paramos y con eso se pueden entretener todos para estar activos y no nada más echando relajo en las vacaciones, ¿verdad? ¿Qué les parece si comenzamos con este programa platicando un poquito de uno de los equipos emblemáticos, Lucho, del béisbol, porque están ya los playoffs de la Liga Mexicana de Béisbol? Lucho Sultanes, platícanos un poquito qué pasó ayer para la gente que se desveló o que se fue de fiesta en el viernes por la noche y no se enteró. ¿Qué pasó con los Sultanes de Monterrey ayer contra los Charros? Porque están los playoffs de la Liga Mexicana de Béisbol.
2: Sí, ya está definido los horarios. Afortunadamente se ganó, se pasó de buena forma. Ya está definido el 21, 22 y 23. Los esperamos en casa para jugar en el Walmart Park, el 21, 21 y 22, y el 23 en caso de ser necesario, nada más hay que dejarlo en claro, pero 21 y 22, o sea, próximo viernes, sábado y domingo en caso de ser necesario, o sea, va ya para enfrentar al equipo de Durango, ya están definidas las series, vamos contra Durango, ayer se ganó 6-5, estuvo apretadito el partido, pero bueno, se termina ganando, y demás un saludo para Lucas Ayala, que nos va escuchando, Luquita Ayala, que nos va
0: Luquita.
2: Escuchando RG Kids, y que dice, oye, ¿sabes qué? Para ver qué es lo que piensan los niños, ¿no? Pues él tiene niños, tiene a Gabriel y a Nahui.
0: Bueno, entonces, ya no son niños, ya están bien grandes.
2: Ya están grandes,
0: sí, ¿verdad? Ya claro. Firmó con el América, ¿no? Sub 20 o sub 19, sub 20.
2: Cierto, ya están grandes.
0: Ya están grandes, ya no son kids, ya son...
2: también.
0: Ya son juniors, ¿verdad? Ya son chavos. Pero, oye, hablando de la Liga Mexicana de Béisbol, Lucho, hay un equipo importante, aparte de los Sultanes, que es el equipo, pues, de casa, el equipo al que todos le vamos en esta mesa. ¿Sí, verdad? ¿Todos en esta mesa le vamos a Sultanes o alguien no? ¿sí? Es que todos aquí somos sultanes, pero hay otro equipo que también es muy importante en la Liga Mexicana de Béisbol y por eso quisimos platicar con él, bueno, no con él, de él, con ustedes, que es el equipo de los Diablos, Lucho, un equipo grande, ¿no? De esta Liga Mexicana de Béisbol y que hoy queremos platicarles un poquito de la gran historia de este equipo. ¿Quién va a empezar a platicarnos un poquito de los Diablos Rojos del México? Punto número uno, ¿por qué del México? Eso a mí siempre se me hizo muy extraño y nunca lo entendí hasta ahora que estuve estudiando para este programa. ¿Quién va a empezar? Santi.
5: Pues fueron creados en 1940 por Salvador Lúteroth y Ernesto Carmona. Y de hecho en su primera temporada quedaron en muy buen puesto, en segundo lugar.
0: Uy, empezando luego bien.
5: ¿Y
0: siempre cuando... se llamaron igual?
5: No, al inicio se llamaban Los Rojos del México.
0: Oh, Los Rojos del México. De ahí viene el del México. Ok. ¿Qué más?
6: A ver. Que son el equipo más ganador de la LMB. Y su campeonato más reciente fue en 2024, cuando derrotaron a los Sultanes.
0: Bueno, es la verdad.
6: No. Pero tienen 17 campeonatos de Liga Mexicana de Béisbol. Y son, o sea, son de que uno de los equipos con más campeonatos en la historia, y por eso son un equipo muy histórico.
2: Y que se han ido, la verdad, modernizando. Es bueno conocer la historia de por ejemplo, mucha gente que no sabe que empezaron como los Rojos del México. Y sobre todo del, normalmente son los Diablos Rojos de México. O sea, me extraña el del,
1: sí, a mí también.
0: ¿Verdad?
1: Sí.
0: ¿Y en qué momento se hicieron los Diablos? ¿Alguien sabe esa historia? No. A ver, cuéntenme, ¿por qué se hicieron los Diablos? Si se supone que eran los Rojos del México.
5: En 1942, cuando jugaban contra el Monterrey, perdían 13-7 en la novena entrada. Ya el partido se iba a acabar. Y la remontaron ganando 14-13, anotando 7 carreras en el último inning. Y Dacilio, el brujo, vio la remontada y dijo, estos rojos juegan como diablos.
1: Ah, y así de ahí fue. Ahí está el apodo.
0: Impresionante. De hecho, son bicampeones, hay que aclararlo.
1: Contra
0: son
1: charros bicampeones y contra sultanes.
0: Contra charros y sultanes. El más reciente que ahorita comento, pues es el de sultanes, que es el que nos duele, pero también
1: fíjate que yo estuve en ese partido.
0: Fue doloroso. Sí, la verdad fue muy doloroso. La no. Dos dolió.
4: Sí, de lo de que es del del México, a los jugadores los multan en cada vez que dicen de México en vez de del.
1: Uf.
4: En comunicados con la prensa o así.
0: Ok. O sea, porque ya es como parte de decir,
1: de
0: los
1: la
0: Diablos
1: historia.
0: Rojos del México, no es como que los Diablos Rojos de México. Cuando uno no estás muy pegado al béisbol, no le sabes, y se enojan, los beisboleros se enojan, Lucho. O sea, si tú vienes con los del programa a las 3 de la tarde y tú llegas y dices, los Diablos de México, o sea, se enojan, te hacen cara de, sí,
2: qué bueno que me dices para hacerlos enojar.
0: Sí, se va a enojar Zapatilla
2: y yo,
0: a ver, ¿tenemos algún otro dato importante? A ver.
6: Del estadio, el Alfredo Harp Helu, que desde 2019 los Diablos, se adaptaron a ese estadio, o sea, juegan ahí, y es uno de los estadios más modernos, y pues antes de este estadio, los Diablos están en el Foro Sol, y pues abandonaron ese estadio y se fueron a uno más moderno, y ahí hasta ahorita siguen jugando ahí.
0: Okay.
5: Como lo dice Acuña, estuvieron 79 años sin estadio.
1: Oh.
5: Eran nómadas.
1: Estaban en un estadio, lo compartían con los Tigres, y ese era su rival. Según yo, ese estadio se llamaba el de...
0: El Parque del Seguro Social, ¿no?
1: Seguro
0: sí,
1: Social.
0: El Parque del Seguro Social allá en la Ciudad de México, ¿verdad?
1: Sí.
0: Pero esos sí son los Tigres de México, ¿verdad? Esos sí son los Tigres de México. ¿A ellos no le dicen del México o no? No la quiero regar porque luego los del béisbol se van a enojar.
2: Sí,
0: son los Tigres de
2: después
0: México.
2: Después ya se pasaron a Quintana Roo.
0: Ok, y acá eran los Diablos Rojos de México. Pues ya se cambiaron los Tigres de Quintana Roo, ¿ok? Sí. Es que está revuelto porque luego las franquicias se cambian de ciudad y, y como el Atlante, así que del Atlante,
1: arriba el Atlante,
0: que el Atlante jugaba en la Ciudad de México y luego se cambió la franquicia a Cancún y luego se así pasa también en otros deportes. Okay, tenemos algún otro punto que platicar, porque este equipo no es nada más es tricampeonato reciente, estamos hablando de un equipo que siempre ha sido muy muy ganador, Lucho, y pues podemos decir que nació grande, porque ya lo dijiste, en su primera temporada quedaron segundo
4: lugar. También el equipo en sí, los jugadores tienen mucho sacrificio hacia el juego. Una vez Pepe Bolas llegó a robar un ferretero real de la funeraria para su icónico show.
0: ¿En serio?
4: Sí. También alguien se rompió huesos por un out. Ramón Montoya atrapó una bola saltando de la barda y se perforó un pulmón y como quiera
1: robó
4: como quiera, no soltó la pelota.
1: Okay. De que intentó robar el jonrón.
0: ¿Y se perforó un pulmón?
4: Sí.
6: Sí, así también como el equipo es histórico, también hay muchos jugadores históricos que son muy buenos y perforarte un pulmón a la bestia.
5: Sí, está muy feo, muy gacho. Pero de hecho, al principio les fue muy bien, muy muy bien, pero nunca llegaron a ser los campeones. Hasta el 1956, 16 años después de haberse creado, fueron los campeones de la LMB.
2: Oh, y fue una fiesta, yo me acuerdo muy bien aquella ocasión, como en el 56.
5: ¿Dicho?
2: Que fue una fiesta, fue muchos festejos, mucha gente estaba feliz. Y sí me acuerdo precisamente de aquel año del 56, como si fuera ayer.
1: ¿Y si se vestían formal o se
2: vestían
5: como Jan Nicolás?
0: En esos tiempos, al menos las películas nos muestran que la gente iba a esos eventos en traje, ¿no?
1: Como
0: y sombrero.
1: La Jackie Robinson, o sea, todos en traje, ¿no?
0: Así iban en sombrero.
5: En sombreros largos.
0: Era como elegante. Vamos
1: al béisbol. Sí.
2: Ahora, en cambio, Alexis Vega ahí festejando con Barbosa ahí, ¿eh? Dándose abrazos raros.
0: Era un evento importante ir al béisbol o al fútbol. También la gente iba en traje, ¿no? Los hemos visto en las fotos antiguas. ¿Verdad?
1: Sí.
0: Pero bueno, a ver, ¿tenemos algún otro dato importante? ¿Algún jugador es emblemático?
1: Robinson Cano.
0: A ver, platícame de él. ¿Quién es ese señor? Para la gente que va manejando y dice, me suena, pero no sé quién es. He escuchado ese nombre, Robinson Cano. ¿Quién es?
1: Robinson Cano es un jugador que llegó, según yo, perdónenme, es que sí me acuerdo, pero no me acuerdo, o sea. Okay. Según yo, había llegado a las grandes ligas y llegó con un promedio de bateo de 350 a la liga mexicana. Luego ya en la liga mexicana terminó con el promedio de bateo con 431, o sea, ya muy muy elevado. O sea, 431 es de que casi siempre tienes hit o conectas algo. Y ese jugador, Robinson Cano, ha sido que uno de los más importantes en toda la franquicia, literal. Porque es muy bueno.
0: O sea, es como su Chupete Suazo. O su Maradona, su Messi,
1: su Cristiano. Su Maradona.
2: Okay. Sobre todo porque tuvo una leyenda en Yankees.
1: Yankees.
2: Y sí, me parece que. Creo que incluso alcanzaron a coincidir con Ramiro Peña. Cuando Ramiro Peña apenas estaba en Yankees, iba creciendo, él ya era un consagrado, era un pelotero ya de currículum. Mira, estamos viendo una foto de Robinson Cano en New York Yankees, y con los Yankees de Derek Jeter, o sea, tampoco
0: bueno,
2: cualquier Yankees, ¿no?
0: Yo creo que si algo, aunque seas o no muy metido en el béisbol, o muy conocedor o no, usted que me está escuchando, no me va a dejar mentir, si algo sabemos es que los Diablos Rojos del México se caracteriza por traer jugadores de grandes ligas muy buenos.
1: Demasiados.
0: Y que a lo mejor traen uno buenísimo, pero que con ese basta y sobra para arrasar, y que es lo que termina siendo la diferencia siempre, ¿verdad, Lucho? O sea, tienen jugadores, han traído jugadores, han sido muy muy atinados con ciertos jugadores. Para romperla.
2: Y que también este es un ejemplo, ¿no? Que también los jugadores se han tomado en seriedad en la Liga Mexicana, claro. Porque
1: de hecho también han traído a Trevor Bell, a Trevor Bauer, fue un pitcher que literal fue acusado de abuso en las ligas mayores, y de que lo vetaron de las ligas mayores a Trevor, y luego ya se fue a unos equipos como de Japón o otros equipos de Estados Unidos que no eran las ligas mayores. Uh-huh. Y de ahí los Diablos Rojos del México le dijeron, vente para acá. Estuvo unos 2 años en 2023-24, y luego ya se fue a un equipo de Estados Unidos donde hizo su primer no-hitter game, o sea, ningún hit, y luego ese regresó a Diablos Rojos.
0: Tiene un récord ahí importante, Diego, este jugador, ahí lo tienes, lo que hizo Trevor Bauer. Santi, Diego, ¿alguien tiene por ahí el dato?
1: Ponchó a 19 jugadores en 19 bateadores. Okay. En un... de que los rivales... perdóname, es que estoy bien confundido. Ponchó a 19 bateadores.
0: Ok, rivales.
1: Ajá, o sea, ponchó 19 rivales, según yo, en un mismo juego.
6: Wow. Es un mismo juego.
0: Sí.
6: Wow,
0: también. Es que es algo raro, por eso sí confunde, porque es como que, ¿cómo? ¿En la temporada o qué? No, en un mismo juego. Eso,
1: sí, en un mismo juego.
0: Está raro, pero eso es un récord impresionante, ¿no?
1: Ajá.
4: Se regresó, Bauer también se regresó de Japón porque le juró a Robinson Cano darle su último anillo de campeón en la liga.
5: Pues sí, con él ganaron su último campeonato por ahora en 2004.
0: Fueron bicampeones, este, el equipo de los Diablos Rojos del México. Pues ahí está, hay muchos ídolos, por ejemplo, está Nelson Barrera, que también es un hombre importante en la historia de...
6: Nelson Barrera, este, es, o sea, si hablan de los Diablos Rojos, este, de que quién representa a los Diablos Rojos, uh-huh, ese es como de los primeros nombres. ¿Quién representa a los Diablos Rojos? Nelson Barrera, Daniel Fernández, o sea, muchos jugadores así muy buenos. Y este, y fue uno de los bateadores mexicanos más importantes de esa generación, y es como un ídolo así para le dicen el gran ídolo.
5: Con él ganaron los campeonatos del 87 y del 88, el BICA.
0: Órale. Oye, y también hay un nombre importante por ahí, Diego, que es Lázaro Salazar. ¿Quién fue Lázaro Salazar? Porque si hablamos de este equipo, tienes que mencionar así como Lázaro Salazar. ¿Quién fue?
4: Lázaro Salazar, este, fue el manager que llevó a los Diablos Rojos a ganar su primer campeonato en 1956.
0: Oh, es parte de la historia de este equipo, un equipo importante de la Liga Mexicana de Béisbol, y que quisimos platicar con ustedes. Iremos poco a poco hablando de equipos importantes, no solo de la Liga Mexicana de Béisbol, que aprovechamos porque estamos en playoffs ahorita, Lucho. Sultanes, próximamente platicaremos a fondo, y también de Grandes Ligas, porque ya estamos preparándonos para octubre, que venga la Serie Mundial otra vez, que ya nos tocó el año pasado. Así que vamos a ir una pausita y regresamos, porque hay muchas cosas más para platicar en este programa de la mañana que se llama
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0: Volvemos.

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16: Tú confía, nunca es tarde. Oigan, hay otra cosa que queríamos platicarles y es de la Fórmula 1, porque ahorita la Fórmula 1 está en receso.
17: En un
16: yo
17: break.
16: Le quiero decir una cosa, me parece súper injusto lo que yo aprendí para este programa de la Fórmula 1. Hay un receso que dura un buen rato, ¿ok? Porque es verano y entonces está bien, me parece muy correcto que tengan un break, todos descansen porque es muy intenso. Y entonces váyanse de vacaciones, muchachos, ingenieros, técnicos, todos, prepárense. Yo creo que lo correcto es arreglen lo que tengan que arreglar de sus carros, corrijan y nos vemos aquí en la siguiente carrera, que creo que va a ser en Holanda, ¿no?
17: Va a ser en...
16: Creo que es en Holanda.
17: En Silverstone.
16: Bueno. Pero entonces nos vemos en la siguiente carrera. Chao, bye. Pero se me hace bien injusto que es cierren las oficinas, no le metan mano a las máquinas, apaguen las computadoras y la FIA los multa si alguien le mete mano a un solo carro. Entonces, ¿cómo vamos a mejorar? Eso se me hace muy injusto, Nico. Platícame, ¿qué está pasando en la Fórmula 1 en este receso?
18: Al menos están descansando.
19: Sí, Cate,
16: pues,
19: yo también
16: pero con
19: considero...
16: la intriga de qué carro voy a regresar, no, mi carro pues, estaba para el monte.
19: Cate, pero yo estoy de acuerdo con eso porque mira, todos somos unos animales de competencia, y obviamente si tú les das a la oportunidad a los que manejen ahí los carros, pues no van a descansar, van a estar trabajando en las mejoras, aunque les digas tú que es descanso, van a estar trabajando, y se supone que esto es para un receso, además, pues...
16: Es un receso para corregir cosas, oye, los ingenieros, los técnicos, los mecánicos, que le arreglen a los carros, porque es tu vida la que está ahí, tú eres el que se sube y el que anda manejando, y si hay un tornillillo que le puedes cambiar, algo que puedes mejorar, es mi punto de vista, pero hay muchas cosas que están pasando, déjame ir con saludando. Ya estamos de regreso a través de la radio en los Estados Unidos, en RG Kids, y estamos platicando de la Fórmula 1 que viene de regreso del receso de verano próximamente. Platícanos un poquito, Nico, y todos vamos a compartir contigo nuestras opiniones de cómo va en esta temporada la Fórmula 1.
17: Pues mira, ahorita la Fórmula 1, como ya lo dijiste, está en un receso. Y ya el receso es como de dos semanitas o a veces es de una. Y ahorita lo que más están cambiando es como de director y así. Por ejemplo, Cadillac, que ahorita no tiene ningún punto, ni sus pilotos no han sumado ningún punto, ya corrieron al director. Ya lo corrieron.
18: No, están súper mal.
17: Y porque no ha hecho ningún punto con Cadillac.
18: Checo Pérez
17: ha tenido problemas con el carro. El motor se le apaga cada vuelta. O sea, no.
20: Yo estoy enojado con Cadillac. Con Cadillac.
16: ¿Por qué?
20: Yo creo que no es lo que Checo se merece.
19: Pero
17: es que Checo ya para
19: Checo
17: que
19: Pérez ya se debía de retirar ya.
16: Pero el mismo Checo lo avisó desde que lo anunciaron con Cadillac y dijo, va a ser una temporada en la que no estén esperando podiums, es una temporada de aprendizaje, es una escudería que está arrancando, estamos empezando de cero, y sabíamos que iba a ser la temporada así. O sea, sé que queremos ver a Checo en podiums y en lo más alto de la tabla, pero sí está feo que cero puntos, ¿ok? Eso sí está feo.
19: Pero tuvo la culpa, porque se fue de un equipo que competía.
16: Pero se fue a un equipo del ascenso,
19: pero
16: básicamente.
19: Él, por su culpa, porque él quería ganar, él quería ser el uno. Con Max Verstappen nunca vas a ser el uno. Max Verstappen es el uno y tú eres el dos. Aguántate. No, él quería ser el uno y se va se retira, se avienta el sabático y pues a regresar. Ahorita ya todos están organizados, agarra Cadillac, pero pues ya lo que quedaba.
17: Y hablando también de Max Verstappen, hay también rumores de que se puede intercambiar a McLaren y se puede venir Piastri a Red Bull.
16: Wow.
17: Y
16: sí. Sí. Eso sí es algo que llama la atención, porque esto sería hasta final de la temporada, ¿verdad, Nico? O sea, hasta diciembre, o sea, hasta el siguiente año.
17: Ajá, sí. O sea, ya a partir de este break ya no va a haber más. Ya por fin ya.
16: Okay. Va. Y entonces, para que más o menos nos entienda, en la Fórmula 1 hay dos tablas generales, una de pilotos
17: y de constructores,
16: y una,
17: o sea,
16: de constructores,
17: de equipos, haz de cuenta.
16: ¿Y quiénes están ahorita lidereando la tabla general?
17: Pues mira, ahorita el equipo que
18: Mercedes,
17: Ferrari, McLaren. Luego ya sigue Red Bull, que a Red Bull nos va más o menos
18: con, tiene
17: bien,
18: 109 puntos.
17: Nos va bien, pero nos va
18: mal.
17: O sea,
18: son sextos.
17: No,
18: o sea,
17: somos, vamos en realidad cuartos.
18: No.
17: ¿Sí? Sí, constructores, ¿no?
18: Ah.
17: En equipos vamos cuarto. Y a Red Bull lo único que le falta es equipo. O sea, le falta otro piloto para mí, porque sí. Y el motor.
18: Ocupan ayuda.
17: Motor, el carro no tiene la competencia como los, como ahorita los de top 3. Por ejemplo, ahorita sí vieron que ya cambiaron de motor y así, o sea, cambiaron el reglamento. Cada vez que pasa eso, Mercedes se agarra todo y hace un carro potente, y eso es lo, por eso ahorita siempre va primero y Kimi está como está. Y luego ya Ferrari, es casi lo mismo, pero un poquito más calmado que Mercedes.
16: Oigan, hay un chisme, bueno, no es chisme porque es real, ¿verdad? O sea, no es no es rumor, es una realidad. Los Lakers fueron vendidos recientemente.
17: Okay,
16: los Lakers de Los Ángeles, ya platicamos un día la historia de los Lakers, si no lo escuchó ese programa, búsquelo en YouTube, ahí está nuestro playlist. Los Lakers fueron vendidos a un grupo financiero.
17: El nombre de su estadio.
16: Exacto. Y entonces, grupo financiero, el dueño que lo lidera es el mismo grupo que es dueño de la escudería Cadillac. ¿Dónde está Checo Pérez?
17: Y que le meta más dinero.
16: Muchos otros, digamos, equipos deportivos, ¿ok? Entre ellos, un porcentaje del Chelsea, un porcentaje de otro equipo de la NBA de mujeres, tiene por ahí, ¿qué más? De la MLB, tiene equipo, no sé, tiene el NASCAR, tiene mucha participación, pero es el de Cadillac. Entonces, si tú estás repartiendo, pues 12,000, déjame este cuánto lo vendieron para no regarla, 12,500 millones de dólares en comprar a los Lakers, pues no sé cuánto le vaya a meter al Cadillac para mejorar motor.
17: 5% de
16: ¿verdad?
17: Eso.
16: Entonces, 5, ¿esto afecta 10. A Checo Pérez su futuro en Cadillac, si es que se piensa seguir ahí o piensan seguir contando con él en lo que le van a meter al carrito para el próximo temporada?
17: Checo Pérez obviamente se va a querer quedar porque quiere quedar en podio. Y como ya todos conocemos a Checo, que fue lo que dijo, que en una entrevista que le hicieron hace como 3-2 semanas, había dicho que es uno de los mejores pilotos actualmente.
16: ¿Quién?
17: Checo. Él mismo se
16: dijo. ¿El hijo de sí mismo?
17: Ajá.
16: Ay, Checo, ya te perdí.
19: No, ya es que
17: él mismo lo dijo.
19: Pero es que Checo en Racing Point, en Sauber. No, pero en Racing Point, sí, Checo hizo muy bien las cosas.
17: Todo.
19: Porque normalmente los pilotos que no tienen buen carro, en ese tipo de carros es donde se van a conocer. Uh-huh. Así uh-huh. le pasó a Kimi Raikkonen en Sauber, que no tenía un buen carro, y empezó a meter y empezó a sumar un punto, a estar en décimo, y dice, ¿sabes qué? Este trae, ya lo llevan a Ferrari. Así le pasó a Fernando Alonso con Renault. Empezó a Fernando Alonso, decían, oye, Fernando Alonso se ve que trae el español, se ve que a pesar de no tener un buen carro está, y lo llevó McLaren. Entonces, así pasa con todos los, así pasó con Alexander Albon, solamente que a muchos ojos no les tienen mucha paciencia. Hay pilotos que les tienen, así como los técnicos en el fútbol mexicano, que les tienen. Se les tiene partidos, mira, es el dueño, está joven, ¿verdad?
16: chavo, ese es el dueño de todo el conglomerado de
17: Se parece a Toto Wolff.
16: ¡Ah! Este es el yerno. El hermano del yerno. Oh, bueno, ahorita les digo. Ok, sigue Lucho, sigue. Vale,
17: bueno, chisme, bueno.
16: Ok, es que para la gente que esté en radio, la producción nos pone la imagen de el dueño de este conglomerado de empresas que adquirió los Lakers, ¿ok? 2,500 millones de dólares y que tiene participación en muchos equipos deportivos. Y la producción nos pone la foto y decimos, oye, qué chavo está. Pero me dicen que es el 41 años, pues, ¿qué se toma? Oye. Bueno, 41 años tiene el chavo. Y él es el hermano del yerno del señor presidente de nuestro país vecino. Y
20: ¿es el hermano?
16: Pues es que estos son los que estaban tentando a Gianni Infantino a que vendiera la FIFA y los mundiales. Son estos, pues sí.
19: Pero estaba increíble.
16: No, ¿cuál increíble?
20: No, ey, Lucho, no.
16: Ya, después de lo que pasó, que andan corriendo a Gianni por todos lados. Pero bueno, es que no conocía personalmente al señor. Ya lo conocí. Pero bueno, Lucho, tienes razón. Ahí es donde los pilotos se muestran, ¿no? Cuando sí. Tienen un carro maletón.
19: Que es donde se muestra. Yo creo que Checo Pérez se perdió su gran oportunidad de estar en segundo.
17: Ya se la perdió.
19: Se le subió porque decían, es que tú debes de ser el uno. No aguanto que, bueno, cuando se fuera Max, o se iba Max, él iba a ser el uno. Hay que tener paciencia, se le acabó la paciencia y pues se salió, pero lo malo es que después no encontró un carro que estuviera menos, a la mitad.
17: Es que le dieron demasiadas muy rápido oportunidades.
19: Y cuando el asiento de Fórmula 1 son muy cotizados.
16: Sí, eso.
17: Es que a Checo ya le dieron muchas oportunidades.
20: Y siempre la riega,
17: o sea, demasiadas. Red Bull, Racing Point, ya Cadillac. Ya, fueron muchas.
16: ¿Pero la riega en su actitud, en sus acciones?
17: La riega en su actitud en carrera no porque ahí es culpa de Cadillac porque
16: sí, o sea, también los vehículos bueno, se han tenido detalles.
17: Su actitud y su aspecto de ser piloto.
16: ¿Su ego?
17: O sea, ajá, su ego. Okay. Se le sube demasiado cada
16: éxito se
17: ajá,
16: vuela.
17: Literal.
16: A ver, si que salga y diga que yo soy de los mejores pilotos, no a nadie, aunque seas. No es correcto que tú salgas y digas, o sea...
20: No, es que, sí, dicen que Checo es muy sangrón, por ejemplo, mis primos una vez lo vieron en una playa y tenían una gorra de Red Bull y querían que se la firmara, y no, hasta para allá, no sé qué, cuántas cosas le dijo, así. Y tenían como nomás 5 años, el primo más chico, y luego el más grande tenía como 10 años más o menos, en esa edad. Y ahí nomás, no, vete, no sé qué.
19: Me acuerdo que también una vez.
16: Los trató feo, ya eran muy chiquitos, ay, qué feo, Checo, ya me caíste mal.
19: Una vez también me dieron un micrófono en la playa y le dije, no, quítense. Estoy ocupado.
16: Nuestra intención básicamente era ponerlo al tanto de cómo está la situación en la Fórmula 1, porque hay un receso, y que esté usted al tanto de qué está pasando con Checo Pérez y toda la actualidad en la Fórmula 1, que ya regresa próximamente a la carrera y a la actividad. ¿Tienen algún favorito para esta temporada o alguno que sigan aunque no le esté yendo bien? ¿O simplemente le vamos a Checo porque somos mexicanos y qué? Aunque sea medio sangrón, le vamos a Checo porque somos mexicanos.
17: Pues ojalá
16: no.
17: Que
20: pues es que
17: yo le voy.
16: O van más a la escudería en vez del piloto.
20: Escudería.
17: Yo siempre he leído a Red Bull y nunca me va a cambiar de Red Bull.
16: Okay.
20: McLaren, yo lo veo a McLaren, entonces me voy más por Lando.
0: Yo sí le iba a Checo, pero pues ya no más a la escudería, mejor.
17: Okay. Yo le voy al que está en primer lugar y el que gane.
0: Ah, Antonelli.
20: Bueno, Piastri no le está yendo tan mal.
16: Ok.
20: Pero me gusta más Lando.
16: Lucho, ¿tú tienes algún favorito?
17: Todo para ser otra vez campeón, literal.
19: Digo, honestamente, Max Verstappen podría ser el piloto favorito que tengo, pero Lando Norris me gusta que sea muy polémico y que sea muy entrón y que se meta ahí a la... O sea, que no sea un mueble más, como se dice, ¿no? O sea, que vaya y que compita y que se da a notar. Me gusta Lando Norris.
16: A mí me cae bien Kimi, porque aparte hemos hablado mucho de él en RG Kids y hemos hecho mucha... He investigado mucho de él, entonces ya...
19: Discúlpame, pero Kimi solamente hay uno y es Raikkonen. El otro es Antonelli.
16: Ah, no, Kimi Raikkonen, ese es Kimi, sí.
19: Ah, bueno, entonces
16: sí, Raikkonen, sí. Y Hamilton me cae mal.
1: Japón.
16: Pase lo que pase.
17: Hamilton, sí, a mí también.
16: Hamilton me cae mal, así como me caía mal Novak Djokovic cuando empezó. O sea, me cae mal.
17: Es que lo que tiene Hamilton.
16: Así. Porque venía de atrás y entonces era el joven que venía picando fuerte. Y aparte, su actitud también es especial de Lewis Hamilton. Y de Djokovic también era especial. Entonces, así, ¿sabes? No me simpatizan. Pero ahora ya me cae bien Djokovic. Ya se ganó mi corazón.
17: De que a la esquina del retiro.
16: Sí, ya no queda nadie de los de mis tiempos, pues ya me caí bien, pues ya los demás ya no. Pero bueno, ahí está la actualidad de la Fórmula 1. Y un poquito queríamos platicarle de otros temas aquí en RG Kids, sobre todo de algo que está muy, muy de moda, ¿ok? Para los chavos. Señora, señor, ponga atención por si le salen con la novedad, el chistorete, que llegue ahí ahorita alguien así como huele a cuña y le diga: mamá, quiero un e-bike. ¿Qué? ¿Un e-bike? ¿Qué es eso?
17: Ah, tengo mil videos de Acuña.
16: ¿Qué es eso? A ver, Acuña, platica a la gente que nos está escuchando, porque es algo que no está en el acceso de todos, no es algo accesible para toda la raza, pero existe, y al menos aquí en Monterrey sí las hay, y seguramente en donde usted nos está escuchando también ha visto, pero no sabemos qué son. ¿Qué es un e-bike?
21: Una e-bike es...
17: una moto.
21: Es como... es que hay diferentes tipos.
16: Ok.
21: Allá en Estados Unidos le dicen e-bike.
16: Okay.
21: A las que son como motos de tierra, así, motocross.
16: Ok.
21: Pero,
16: ¿eso no es?
21: No, sí, o sea, sí es. Okay. Pero, o sea, allá le dicen e-bike. Bike es bicicleta, pero no es bicicleta, es como una moto. Nada más que es eléctrica.
16: Ok.
21: Entonces, allá, o sea, está raro. Allá le dicen e-bike a las e-moto, que es moto eléctrica, las dirt bike, que son motos de como motocross y así. Pero acá en Monterrey, o sea, en Estados Unidos hay muchas marcas así muy buenas, pero muy caras.
16: Okay.
21: Una de las más baratas, que son en Estados Unidos, es como $1,000 mínimo.
16: $1,000
21: mínimo.
16: O sea, estamos hablando, para la gente que nos está escuchando, de cerca de 17,000 pesos, 18,000, porque ya el dólar está como a 17, ¿verdad? Sí. Ok, pero aquí en Monterrey, aquí en México, pues, acá en México, ¿qué es un e-bike? ¿Es una moto?
21: Es que, mira, yo tengo una que es como motocross.
16: ¿Qué?
21: Me costó $1,000.
16: ¿Qué?
21: Y pues va a como 70, 65 kilómetros por hora. Pero es todo eléctrico, completamente eléctrico. Okay. Ahí tiene su batería, le puedes quitar el asiento para sacarla ahí, conectarla, 3, cargarla. 5. Y pero o sea, está, para mí se me hace muy divertida, porque puedes ir en el monte, en todo eso, en la calle. Pero aquí en México no hay muchas de esas, como de moto. Hay más como de Vespa, de estilo, no sé cómo decirlo.
16: Viejito.
21: Ajá, estilo viejito, pero...
16: Retro.
21: Ok. Y como hay una pantalla para los de radio, es como...
16: Una moto, pues una Vespa, más o menos, si entendemos todos. ¿Si entiendes mucho cuando te dice una Vespa? ¿Si ubicas?
19: Sí,
16: una moto antigüita, así de las de...
19: Antigüita, como de 2000.
16: Pero entonces no es una bicicleta, porque yo te entendí cuando me dijiste, quiero platicar de un e-bike, yo me imaginé una bicicleta eléctrica. O sea, es básicamente estamos usando una moto.
22: Es que es como una bicicleta.
16: Pero no es
22: como...
16: gasolina, es eléctrica.
21: Ajá, es que es como una bicicleta. También hay tipos que son bicicletas, que tú tienes tu bicicleta así normal y le puedes poner una batería y el motor en la llanta y así. O también ya vienen incluidas. O sea, es que hay muchos.
16: Sí, hay muchos.
19: Pero es muy peligroso, dices, 65.
21: Los retro, sí.
19: Yo a eso voy en mi carro. Sí, yo voy a 60 kilómetros.
16: Yo también voy a 60. A mí 60. Ya me subo 80 y yo a 100. Yo 80 siento que ya voy rápido.
19: Sí, yo
16: 60
19: llevo,
16: siempre es lo que ando.
19: Yo llego a los 90 y digo, no, yo me siento acá.
16: Rápido y furioso, Toretto. La verdad es que a mí se me hace muy rápido 60. ¿Andas a 60? ¿En dónde?
17: En el parque, así la vuelta. Sí, o en también a la farmacia.
22: Pero es que hay muchos tipos.
21: Ahí en el parque, ahí pues ando más
17: Se va al Oxxo y a la farmacia.
21: A la Oxxo, a la farmacia.
22: Mira, hay un video de Acuña.
17: Ahí está el video.
16: La verdad.
19: Bueno, y vas a 10.
16: O sea, si usted nos está escuchando, le voy a platicar. Sí, mira, parece, mira, bicicleta. Ángel, parece, mira, bicicleta.
1: Ese es modo uno.
16: Sí, parece una bicicleta para la gente que nos está escuchando. Pero pues sí trae un poquito más grueso el tronco. Le podemos llamar así.
2: El de chancla, esa cuña.
17: Ese es el modo dos.
3: El cuerpo de la.
16: Porque, moto. Sí, porque ya trae pues el motorcito, que de motorcito no es lo que tenga nada. O sea, sí parece una moto, la verdad. Pero más compacta, es la palabra tal vez. Pero pues si ya alcanza velocidades de 60, 70, Lucho, ya estamos hablando de que si es peligroso una caída ahí.
19: Ahí se suelta.
16: Si trae un casco, si trae un casco. Lo que sí es, oye, si fuera de Emiliano, le pondría coderas, rodilleras, todo. Qué bárbaro, en short, ponte la chamarra y el pantalón de moto para que no te lastimes, se te raspes todo. Yo conozco gente que se ha caído de motos, saludos, y se quedan con la raspada, son sí. Carne viva, o sea, es muy peligroso.
1: Allá en Estados Unidos son muy famosas, es como la novedad ahorita.
17: A mí me salen puros videos de que... La C-Bag, sí, de que así personas que se ponen los lentes o una cámara están haciendo en e-bikes. Y
19: sí, está. Es que es como que es más práctica, ¿no? Porque, es más práctica.
1: Sí.
17: Es que mira, lo que pasa es que allá en Estados Unidos hacen de qué tipo reuniones y se van de un punto hasta otro punto.
1: Ride out. Y hay como 50 personas ahí en las calles. Y luego viene un policía y vamos, se escapan.
17: Ajá, y pues todos se desaparecen.
1: Una vez un primo que tengo que vivía aquí en Estados Unidos, digo en México, pero se fue a vivir a Estados Unidos, estaba ahí con todos sus amigos y luego un policía viene y se escaparon. Porque allá en Estados Unidos, ve, es que son, ¿qué? Algunas son ilegales porque cuestan como $5,000.
16: A ver, porque estoy viendo, hacen suertes, así como los de la bicicleta, que hacen suertes en la bicicleta, hacen suertes en esta cosa también.
17: Sí. ¿Suertes? ¿Cómo?
16: Sí, o sea, de que malabares.
17: No, ahí está parada, mira, ahí tiene el palito.
1: Pero los más famosos son los wheelies.
17: Ahí está brincando.
1: Allá en Estados Unidos es muy famoso el wheelie con combo, que se para.

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1: Que dice
2: nuestra edad.
1: Pero también hay gente que tiene como canales de YouTube, pero también, o sea, también adultos lo usan, como 20, 25 años.
3: Eso debe tener un límite de peso esto, ¿no?
1: Sí, el mío aguanta, según yo vi que de que 130 kilos.
3: No, puede entrar un adulto, sí puede subirse un adulto sin problema.
4: Lo malo es no sé qué tanta altura tenga por los pies.
1: Ah, no, no.
3: Es que hay unos que son eléctricas.
1: Es que, o sea, te queda bien o sea, cualquier altura, o sea.
4: Sí, porque aquí vamos un poquito
1: desactualizados. ¿Sí se sube? Sí, se sube.
4: Estamos un poquito desactualizados con el tema, por ejemplo, lo de los la aplicación que vino para el mundial. Ajá. No sé cómo se llaman los diablitos o cómo se llaman los que vas ahí, patines.
3: Ah, las que están en los
4: scooters. Sí, bueno, scooters. Bueno, eso era muy conocido en Estados Unidos de hace como 2 años. Sí. Apenas vinieron para acá y apenas los, yo creo que al rato va a estar la gente mucho en e-bike porque sí está más práctico.
2: Fíjate que
4: la moto.
2: Fíjate que donde fui a la isla. Hay literal niños de mi edad en la calle, así donde si ves donde está el puente.
1: Ajá.
2: Bueno, de ahí si ves donde está la calle así largota, bueno, hay niños en scooter de mi edad. Por ejemplo, tengo un amigo allá, Alex, que se llevó ahí su scooter y que ahí anda en calles, ahí anda en las calles con su scooter. O sea, niños de mi edad en las calles.
3: En la calle,
2: Ajá, en la calle, en scooter.
3: Bueno, la verdad
2: bueno,
3: es que...
2: Bueno, también por la banqueta, porque las banquetas ahí están muy grandes.
3: Sí me llama la atención porque sí es peligroso. Vuelvo a lo mismo al momento en que ya me dices que 70 kilómetros por hora. Pues sí es peligroso.
1: Y van sin rodillas moviéndose como freestyle.
5: En una llanta.
3: Tú no vas a hacer esas cosas, ¿verdad?
1: Yo
5: se cayó en eso, creo.
1: Lo intenté.
2: Y se cayó.
1: Y luego se me fue de lado, o sea, se me fue para atrás y se fue de lado.
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3: En la Cantera Fútbol Club, a través de TUDN Radio, estaremos hablando un poquito sobre el legado que dejó el señor Jorge Messi en el fútbol, en su propio hijo y con toda su familia. ¿De qué manera llevó a Messi al estrella?
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3: Ángeles. Que van llegando a la MLS, provenientes del fútbol argentino y del fútbol europeo. Todo eso y mucho más hoy en La Cantera con un servidor, César Procel, y por supuesto
5: Enrique González. Ya estoy acá, mi querido César, arráncale.
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3: Gracias por acompañarnos como cada sábado y domingo en La Cantera Fútbol Club a través de TUDN Radio. Enrique, antes de hablar de las academias y demás, vaya, finalmente sacó uno el Santos.
5: Ya te has tardado. Bueno, oye, es buena noticia, después de que la semana pasada pues estábamos hablando de la de verdad que miserable Copa Leagues Cup que ha tenido Santos. Le ha ido muy mal. Oye, déjame te digo una cosa, para aquellos que saben que hay pasión en el deporte, César, en América se quiere a la América y se le odia y se le presiona, pero yo nunca, en Chivas también, cuadros así, o en Tigres, pero yo nunca había visto que en Torreón empezaron a poner mantas, así mantas como tipo publicitarias.
3: Sí.
5: Protestando contra el equipo, pidiendo ya que se hiciera algo, porque estaba muy abandonado. Y bueno,
3: pero ¿qué pueden hacer? O sea, ¿qué son, refuerzos? Renato Paiva no es un mal técnico.
5: No, buen técnico, pero no tiene elementos. Yo creo que, mira, ya lo decíamos, o sea, las fuerzas básicas de Santos sí funcionan, pero no los usan. Entonces tienes que ir a recurrir a esto, igual como lo hace Pumas, como lo hace Atlas, como lo hacen cuadros grandes, pues van a sus fuerzas básicas. Memo Ochoa, Terrazas, Villa, ¿quién más te gusta del América que vinieron de fuerzas básicas y que se realizaron ahí? O sea, no nomás es Santos, es, los equipos que han hecho eso tienen estrellas, ¿eh? ¿Qué decir de Pumas, no? Hugo Sánchez, sí, García.
3: Sí, jugadores que salieron de la cantera, obviamente. Santos tiene mucho más problemas que esos. Ahora, los goles que le anotaron a Filadelfia el pasado, que fue el jueves, estuvo bien.
5: Sí.
3: Pero la tabla del fútbol mexicano está en el lugar número 17.
5: No. Sí, o sea, y yo sí los vi los goles y digo, bueno, qué bueno que cayeron, qué bueno, qué buen ambiente. Vimos un estadio lamentablemente vacío, terriblemente vacío, y ambos equipos ya jugaron sabiendo que estaban eliminados, ¿no? Entonces metieron a Santos tuvo que meter lo mejor que tenía para poder ganar el partido, ¿eh? Ya había mucha presión.
3: Mira, aquí tengo algunas de las declaraciones de Renato Paiva justamente después de el compromiso donde le gana al Philadelphia 2-0. 2-0 a Filadelfia. Esto fue lo que dijo Renato Paiva sobre Leagues Cup, sobre el rendimiento del equipo y demás. Escuchemos. Ahí va.
7: Para Lucas Di Giorgio, todo el grupo dedica a Lucas Di Giorgio esta victoria. Está pasando un mal momento, hace parte del fútbol. No es solo cosas buenas, tiene esta parte también, las lesiones, es una lesión muy grave. Entonces, él sabe, ya hablé con él muchas veces durante el día, pero el grupo quiere dedicarle esta victoria porque jugamos para él y por él hoy. Esencialmente jugamos para él y por él. Pero trabajábamos encima de derrotas y creo que esa es la gran victoria de este grupo, es que estaba trabajando encima de derrotas, pero su nivel de juego no bajaba. Podía no crecer, no aumentar, pero estaba en un nivel ya muy interesante y hoy lo demostró. Una primera parte más o menos, donde nos sorprendió Filadelfia, la verdad es esa, nos sorprendió porque cambió un poco su forma de jugar, pero nosotros en el entretiempo corregimos algo que nos estaba a dañar, en especial en el juego entre líneas, y a partir de ahí controlamos casi todo lo que era el juego de Filadelfia. Es una muy buena victoria, no sé, es una victoria y nada más que eso, porque fútbol son resultados, fútbol es resultado, rendimiento y resultado.
3: Rendimiento y resultado es nada más. Oye, nada más digo, como referencia a lo que le pasó a Lucas Di Giorgio, el delantero, fue una lesión en la tibia de la pierna derecha en el partido en contra de Chicago Fire. Esto fue después de una entrada que le hace Jack Elliott y bueno, confirmaron que estará fuera de las canchas mínimo 3 meses debido a que se sometió a una cirugía para reparar la no sé, imagino que fue fractura, pero al final creo sí. Que es más, creo que la controversia fue porque el árbitro ni siquiera revisó la jugada en el VAR y tampoco expulsó al rival, o sea, lo andan casi lo
5: que era ni nada. Y a la gente de Santos porque dieron a conocer fotografías. Sí.
3: Si no, es este.
5: Y querían sancionar a Santos, porque pusieron fotografías. Sí, exacto.
3: A ver, a esas alturas, yo creo que el equipo dice: no voy a que me multen, pero que la gente sepa lo que pasó. O sea, fue terrible. Fue una. Y aparte lo recibió la infracción él. O sea. Y creo que aparte le marcaron la falta en contra a Di Giorgio. En fin, pues ahí está tu Santos Laguna ganando la Philadelphia Union, que digo, ¿por qué hablamos de Santos y de Filadelfia? Porque son equipos que a final de cuentas sí tienen ese reconocimiento de generar jugadores que mandan a otros equipos, generan jugadores desde sus canteras. El caso de Filadelfia, por ejemplo, llegó a Houston Dynamo Jack McGlynn, es uno de los mejores casos. Jack McGlynn, formado ahí en Filadelfia, se une al Houston Dynamo y ahora es una pieza súper importante para la escuadra de Ben Olsen con el Houston Dynamo. Por otra parte, tienen a este chico, creo que se llama Cavan Sullivan es otro jugador jovencito que también surge de la academia del Philadelphia Union. Tiene 16 años de edad, debutó el año pasado. Está actualmente todavía en desarrollo, está entre el Philadelphia 1 y el Philadelphia 2 de MLS Next Pro, porque obviamente tiene que agarrar más experiencia e irse calando, así que Cavan Sullivan próximamente seguramente, y de hecho se habló en su momento de que hay contratos enormes ya por él para llevárselo a Inglaterra. Se decía puntualmente que hicieron un trato por él en mayo del 2024. Cavan Sullivan firmó un contrato con el Union, haciéndolo el quinto jugador más joven en firmar con un equipo, con el equipo principal de la Major League Soccer en la historia de Major League Soccer. Este fue uno de los tratos de jugador de cantera más caros en la historia de la MLS. Sullivan y su familia confirmaron que el contrato tiene una cláusula que dice que podría ser transferido a Manchester City cuando cumpla 18 años. Si se desarrolla rápidamente, posiblemente pueda jugar en Europa a la edad de 16 años, pero no puede en Inglaterra. Tendría que estar en algún otro club. Para el Manchester City o al Girona, sí podría, pero van a esperar que tenga 18 años para que esté bien desarrollado antes de mandarlo a Europa. 16 años. Kevin Sullivan, busquen algunas de sus highlights, es mediocampista, muy buen jugador. Obviamente, insisto, a los 16 años sí le falta desarrollarse más, por eso con Filadelfia está entre el primer equipo y el equipo de MLS Next Pro. Pero sí, Filadelfia y Santos generan jugadores, Kike.
5: No, y mira, obviamente que han sido realidad, ya lo hemos visto, que han sido parte de equipos grandes. Pero ¿sabes qué? También hoy me enteré esta semana de que algunos jugadores hicieron ahí como un tipo, cuando te adelantan el final de la película, hablando de Gilberto Mora, que ellos ya saben ahí en el cuadro de Cholos que él se va, ¿eh? Así como estás hablando ahorita de jugadores como el de Filadelfia o lo que podría salir de Santos, Gilberto Mora podría ser el próximo lanzamiento del fútbol mexicano al extranjero. ¿Con quién? No sabemos, pero de que le quedan pocos meses ya en México, eso es un hecho, ¿eh?
3: Sí, a ver, Gilberto Mora se va, ya va a la universidad. Escogió ir a la Universidad de Mérida, de hecho. Pero no se preocupe, va a seguir jugando fútbol porque va a obtener su licenciatura de Administración de Empresas de manera virtual con la Universidad de Anáhuac en Mérida. Así que yo sé que está a 2.500 millas de distancia de Tijuana. Muchos se paniquearon. ¿Cómo que se va a la universidad? ¿Ya no va a jugar fútbol? No, sí, se va a ir a jugar fútbol todavía con Cholos de Tijuana, pero está estudiando a través de del programa virtual y de esa manera va a sacar su licenciatura. Hizo su debut Gilberto Mora el 11 de junio con la selección mexicana. Le ganaron a Sudáfrica 2-0. Gilberto Mora nació, de hecho, en Tuxtla Gutiérrez, Chiapas, en el 2008. Tiene solamente 17 años y, bueno, ya hizo su debut con la selección mexicana. Es una pieza importante para el Club Tijuana y ahora se registra para el Colegio Alemán Cuauhtémoc Hank en Tijuana, Baja California. De esa se fue su prepa y ya ahorita confirmó que se va a la universidad. Estudiará Administración de Empresas en la Universidad de Anáhuac, allí en Mérida, Yucatán. Y bueno, pues Gilberto Mora, que aparte habla inglés, es un jugador que está formado no solamente a nivel académico, sino también a nivel futbolístico, obviamente. Y creo que ayuda mucho que su papá fue futbolista profesional, por lo que le da cierta importancia y no le pesa el tema de levantarse a entrenar, sabe que es su trabajo. Y creo que lo acepta de esa manera. Esa es la diferencia entre un jugador profesional y un jugador que va empezando, un novato que no tiene esa, ¿cómo es en inglés? El drive, esas ganas, ¿no? De sobresalir, de realmente salir adelante con el fútbol, al momento en que les pones la disciplina, porque cualquiera te dice, voy a jugar fútbol, quiero ser futbolista, tengo buen toque de balón, estoy en buena condición física. Una cosa es decir eso y otra cosa es realmente dedicarte y que el fútbol sea tu trabajo, que te levantes a las 5 o 6 de la mañana todos los días a entrenar. Hubo un video la semana pasada que compartió el Chicharito Hernández, creo que lo puso en su cuenta de Instagram, el Chicharito Hernández, donde decía que cuando un jugador firma un contrato con un club, lo que está firmando es que el club tiene acceso y es básicamente dueño del cuerpo del futbolista. Dio como ejemplo que, por ejemplo, un jugador de fútbol no puede andar en motocicleta, no puede andar en bicicleta, no puede andar en caballos, no puede andar en paracaídas, no puede andar en lanchas, o sea, en ¿cómo se llaman? Las jet skis. No pueden esquiar sobre nieve, no pueden hacer nada de eso. ¿Por qué? Porque si en algún momento tú te lesionas mientras haces una de esas actividades prohibidas, el club no tiene la obligación de pagarte tu medicamento, tu sanación, tu hospital, nada de eso, tu atención médica. Ellos por eso ponen esas reglas, porque saben muy bien que un futbolista puede lesionarse de gran manera. Imagínate, pagas 15 millones de dólares por un jugador de fútbol y este decide ir a treparse un caballo y se cae y se rompe la pierna y ahora el club tiene que pagar o sea, no lo van a hacer.
5: Hasta yo digo que hasta los carros deportivos deberían estar prohibidos. ¿Tú sabes cuántos accidentes ha habido con futbolistas que utilizan cierto tipo de automóviles? No sé si está en las cláusulas, pero mira, no es casualidad, César, lo que le pasa a los jugadores cuando hacen este tipo de actividades. En ocasiones son jóvenes. Una vez algún entrenador me llegó a decir, creo que fue Luis Bongiovanni, son jóvenes con carteras
3: gold. Sí. Sí, son jóvenes que tienen todas las prestaciones y por ayuda ha sido, tienen todas las facilidades del mundo, no tienen la necesidad de trabajar. ¿Por qué no ponerlo de esa manera? No tienen la necesidad de trabajar. Les llega fácil el deporte, con el deporte se convierten en estrellas y pierden ese interés de echarle trabajo. Nos ha platicado en ocasiones jugadores o exjugadores de la Liga Centroamericana o de la Liga del Salvador, para ser puntuales. Y inclusive entré en una plática así con el Pescadito Ruiz, donde dice, ¿no?, que hay jugadores en Centroamérica que llegan al equipo de primera división, finalmente llegan, son profesionales y están en su primer año de contrato y ya piensan que ya llegaron, ya no tienen que trabajar más porque ya llegaron, ya con eso se conformaron y mentalmente ya dejan de trabajar igual de fuerte que antes porque ya tienen asegurado un salario, ya son futbolistas, ya se pueden dar el lujo de presumir su camiseta, soy futbolista profesional, y piensa que ahí se termina el trabajo, y es justamente uno de los graves errores, que el trabajo no se termina cuando eso pasa. Tienes que seguir trabajando, especialmente ya cuando llegas a ser profesional, tienes que seguir trabajando y hasta más. Insisto, el Chicharito Hernández, que lo quieras o no lo quieras, dice muchas verdades sobre el fútbol que hay que poner atención. Una de ellas es, tu cuerpo ya no te pertenece a ti. Tu cuerpo es parte de un contrato. El club determina qué es lo que pasa con tu cuerpo, qué es lo que puedes hacer, qué es lo que no puedes hacer, qué es lo que tienes que hacer para mantenerte en forma. Otra cosa que dijo el Chicharito en ese video. Dijo el Chicharito Hernández, si tú subes, tenemos chefs, tenemos gente que nos cocina, nos dan la comida con porciones sumamente calculadas. Si tú subes 2 o 3 libras de peso, o 1 libra de peso, lo que sea, pueden haber multas por parte del club. Ese es un problema. El tema es, puedes ser un muy buen jugador desde que eres niño, puedes ser muy buen jugador inclusive en tu club y en la preparatoria, en la high school, hasta en la universidad. Pero cuando ya llegas al fútbol profesional, ¿realmente tienes la disciplina para seguir jugando y entrenando al nivel que se requiere para ser profesional? Esa es una de las grandes desconexiones.
5: No, mira, César, te comparto, en alguna ocasión me tocó ir a entrevistar a un muchacho que había sido seleccionado para ser mariscal de campo de la Universidad de Rice, aquí en la ciudad de Houston. Este joven estaba en high school, pero su papá y él y su mamá tenían muy claro de que este muchacho no era normal y que no podía tener una vida normal si es que quería convertirse algún día en profesional. Y creo que no llegó profesional, pero sí llegó a jugar colegial, un hispano. Pero, ¿sabes? Fui a su casa y en su casa tenían una alimentación especial, tenían maestros para que le dieran acondicionamiento físico. Es decir,
3: Uy, se le fue la conexión ahí, Enrique. Pero sí, ahorita regresamos para que termine su punto sobre esto. Pero sí, ese es uno de los temas. El otro día estaba viendo un comunicado por parte de un club de fútbol en la ciudad de Houston. Me compartieron la información que les envían sobre cómo es igual de importante para los papás que los hijos. Cuando tú metes a un niño a una academia, a ver si está por aquí. Ok, les voy a leer esto, estoy tratando de traducirlo. Este es el tipo de comunicado, y creo que este tipo de cosas sí es importante tomarlas en cuenta, porque uno piensa que es solamente de inscribir a un niño en una academia y que ya en automático ese niño va a convertirse en la siguiente figura sin ponerle trabajo. Tú piensas que son los coaches mágicos, pero es tanto igual el trabajo como para el jugador como para los padres. La disciplina, por ejemplo, presentarte los entrenamientos. Yo soy de la creencia que un niño cuando va a las academias de fútbol va ahí para aprender. Tú pagas lo que sea que pagues por esa academia, ya sea $50 al mes, $50 a la semana, $100 al mes, 500, lo que sea que estés pagando, eso no es lo de menos ahorita. Pero tú estás pagando para que le enseñen a tu hijo a jugar fútbol, para que le enseñen a tu hijo a entender las jugadas, para que enseñen a tu hijo a desarrollar esa habilidad individual para jugar el fútbol. Tú no estás pagando para que tu hijo sea titular en un equipo de fútbol. Entonces, si eso te queda claro, tú puedes llevar a tu hijo a la academia y tú sabes que empiezan los torneos el fin de semana. Y si tu hijo está comiendo banca, quiere decir que para ese partido en particular aún no está listo. Y no pueden los padres molestarse porque no estás pagando para que tu hijo juegue fútbol. Estás pagando para que le enseñen a tu hijo a jugar fútbol. Es una gran diferencia. Yo lo pasé con mi hijo Max, lo llevé a un club de fútbol en Rosenberg por un año. O sea, yo manejaba en Houston, desde el área de Cypress hasta Rosenberg dos veces por semana, más dos partidos el fin de semana. Y de entrada me dijo el entrenador, a ver, no lo voy a dar muchos minutos todavía, necesito que se acople, que entienda cómo se manejan las cosas aquí, y ya después le voy a dar poco a poco, porque no quiero, porque aparte estaba jugando con niños 3 años mayor que él, imagínate. O sea, niños de 13 con un niño de 10, muy diferente, ¿no? Entonces, yo lo entendí, le expliqué, le dije, a ver, tú vas a entrenar con ellos, pero el día del juego vas a estar en la banca. Y a veces vas a jugar y a veces no. Pero tú estás aquí para aprender a jugar fútbol, no estás aquí para ser titular ni para ser el campeón, tú estás aquí para aprender a jugar fútbol. Y creo que cuando te queda claro eso como padre y se lo inculcas a tu hijo y no le dices, ah, no, es que tú tienes que ser titular, tú eres el siguiente Messi, no puedes decirle esas cosas a los niños. Tienes que darles a entender, tienes que poner el trabajo, poner todo en orden, llegar temprano, tener la disciplina, y ya después puedes pretender que te van a dar la oportunidad de jugar y de tener minutos en el campo. Esa es la gran diferencia con los niños que sí llegan tal vez a ser jugadores de universidad, a niños que simplemente se pierden en la prepa, se pierden en la middle school, se pierden en las mismas academias, ligas locales, y ya no vuelven a jugar, la falta de disciplina. No sé si querías agregar algo ahí, Quique, te vi ahí de repente.
8: Claro que sí, ahí me escuchas bien, ¿verdad?
3: Sí, claro.
8: Mira, si tú no eres profesional desde niño, vas a batallar para hacerlo también como cuando seas profesional en la carrera que te dediques. Es decir, la seriedad, y es lo que aprendes con el deporte, a ser serio, a ser responsable, a responder, cumplir tus horarios, comer lo que tienes que comer, dormir cuando te tienes que dormir. Mira, nos tocó ver, yo creo que tú estabas ahí, César, pero no me acuerdo, en aquella ocasión, estamos hablando ya por el año 2015, cuando llega Carlos Correa a los Astros, que llega como un prospecto todavía, tenía apenas entre 18 y 17 años, y llega flaquito, o sea, muy delgadito, pero llega con sus abuelitos, llega con su mamá. Es una escena muy bonita ver cómo se transformó esta estrella de béisbol en lo que es hoy, ¿no? Pero en ese momento él entendió que todavía tenía que mejorar mucho. Incluso se adelantó para tomar la caja de bateo antes que algunos jugadores que ya estaban ahí, porque pues, estaba la prensa, estábamos ahí todos. Y uno de los jugadores, no recuerdo quién, porque no me gustaría decir a alguien que no es, pero que le dijo, hey, rookie, wait for your time.
3: Sí.
8: Hey, novato, espera por tu tiempo. Pero fíjate que fue una frase que también tuvo que ver en la carrera de cualquiera. Espera, va a llegar tu momento. Y así fue, él esperó, después ya entró a la caja de bateo e hizo sus bateadas ahí y se fue. Dos años después se lo llevan a las granjas y lo vuelvo a ver en spring training, esto es la Florida, pero el tipo ya midía 1.90, o sea, de estar en 1.85 o algo así, sí, se fue a 1.90, creció, se puso enorme. ¿Por qué? Porque entendió muy bien, Carlos, que tenía que ser profesional en todos los sentidos, y mira, en 2 años se transformó en lo que hoy vemos, ¿no? Posteriormente, un año después, fue campeón de serie mundial.
3: Sí, o sea, y es un líder del vestidor. De hecho, y en el béisbol se aplica mucho eso, y algunas platicando con el lanzador de ahora de los Tigres, Framber Valdez, dijo que él cuando llegó, él es dominicano, y cuando llegué al equipo, dice, yo no sabía ciertas cosas. Entonces, una de esas cosas que yo no sabía era de que los nuevos, los rookies, tenemos que sentarnos en la parte de atrás, en el autobús. Ajá. Dice, yo llegué muy, muy campante, sentarme ahí en el asiento de este enfrente junto al coach. Dice, y no, dice, me acabaron, dice, me acabaron los veteranos, y tú entendí que tenía que ganarme ese privilegio de poder sentarme en la parte de enfrente del autobús. Son cosas que aprenden ellos como novatos. Y si lo toman de manera profesional y entienden que tienen que ganarse las cosas, las van a aprovechar y las van a agradecer en el momento que ya las tengan. Tenemos que ir rápidamente a una pausa. Ahorita claro, mencionábamos el tema del desarrollo de jugadores. Quiero leerles lo que manda un comunicado, por ejemplo, una academia local hacia a los padres principalmente de los jugadores, no a los jugadores, a los padres de los jugadores, para que vean la calidad o el nivel de disciplina que sí se requiere también por parte de los papás para que sus hijos se aprovechen y puedan jugar fútbol como debe de ser. Vamos a esta pausa y regresamos con más. 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
3: No es cierto. Bueno, sí es cierto. Santos Laguna está
8: sí
3: muy
8: cierto,
3: mal.
8: Sí es cierto, pero bueno.
3: Es cierto, modo. Pero no es cierto.
8: Bueno, tendremos que aguantar hasta que les vaya mejor, mi querido César.
3: Mira, de aquí al 2038, tal vez Santos Laguna ya llegue a la liguilla.
8: Mira, eso nos decían en el 96 y ya estamos hablando 6 títulos después, ¿eh?
3: Pues por eso
8: no es por nada. Mira.
3: O sea, del 96 al 20, o sea, en 20 años 6 títulos. Sí, entonces,
8: mira, no está mal. ¿Cuántos ha ganado Chivas en 20 años?
3: 3.
8: Mira, o sea, sí,
3: de nuevo, 3 títulos. A ver, estoy tratando de hacer memoria.
8: El último hace 10 años, ¿no?
3: 17.
8: Con Almeida, justamente.
3: Sí, con Almeida, que ahora. Oye, qué raro es ver a Matías Almeida hablando para Rayados, ¿eh? Cuando lo veo en la conferencia de prensa siempre me quedo como que, ah, mira, el director técnico de Chivas. Y no es Rayados, güey, Rayados. Habla bien.
8: Y espérate, y trae un tatuaje de Chivas, ¿eh? En un brazo.
3: ¿Oh, sí?
8: Sí, él se tatuó el logotipo de Chivas.
3: Ah, no he checado eso. O sea, entonces, tú deberías de tener el tatuaje de Santos.
8: Pues sí, sí, pero no me he animado todavía. No he encontrado uno que me.
3: Sí, no, yo tampoco me animaría. O sea, en algún momento sí consideré el escudo de Chivas, pero no sé todavía. Pero ¿sabes una cosa? Yo me he dado cuenta a través de los años, y especialmente cuando empecé a trabajar en 100% en deportes, que
8: sí.
3: No soy tan aficionado a equipos o a jugadores como yo pensaba. Soy más aficionado al deporte como tal, pero ya no me duele tanto una derrota, un campeonato de repente sí me dolería, pero como no, casi no pasa con Chivas, no sé cómo se siente, pero ya no sufro tanto ya por los equipos. O sea, ya dejé de sufrir por los equipos yo.
8: Yo creo que nos pasa a todos. Mira, yo esta es para que anduviera en la calle de la amargura desde hace buen rato, o sea, sin Santos, o sea, es tu equipo. Mira, alguna vez, yo me acuerdo cuando empecé en Univisión, me preguntó un director, ¿a qué equipo le vas? Fue lo primero que me preguntó, ¿no? Es importante que le vayas a algún equipo. Esto fue en El Paso, Texas, a Soltán Shane, que le mando un abrazo, por cierto. Y le dije, no, pues a Santos, no, hombre, no tienes otro. No sé por qué siempre tienes uno que batallar con eso, ¿no? Pero es importante que le vayas a un equipo porque es tu formación. Ahí empezamos, César. Ahí empezamos todos. Nuestros papás nos llevaron por primera vez a un estadio y pues ese es el equipo de tus amores.
3: Bueno, es que tampoco hay mucha. Santos no es un equipo Santos que tenga mucha afición fuera de Torreón. No, sí.
8: somos regionalistas de a montón. Sí, o sea, esto
3: pero se sí, da pero es, pero es, no te pesa decirlo de esa manera. Hay muchas personas les cuesta aceptar que su equipo es un equipo muy regional. O sea, por ejemplo, tú le dices a los de Tigres, no, pues es que es un equipo regional, un equipo que tiene afición solamente en esa parte del país. Y lo toman a mal, lo toman como una ofensa. Y yo digo, pero ¿por qué? O sea, al contrario, es un equipo de su ciudad, representa su ciudad, la representa muy bien. En algún momento sí fue más importante Rayados, pero Tigres se ha ganado a pulso la posibilidad de estar en las primeras filas siempre. Y aparte, creo que Tigres sí rompió ya esa barrera y ya es un equipo que suele, ¿cómo se dice? Que suele tener afición fuera de Monterrey también. Ya no es solamente la gente de ahí, sí, ya no es solamente Monterrey, ya tiene gente fuera. En el interior de la República Mexicana, o como decía Chabelo, en la provincia.
8: Sí, pero no te va a llenar un estadio, Tigres, por sí solo, a ver contra quién juega. O sea, ese es el problema que tenemos los equipos que no estamos dentro de ese renglón. Mira, ¿cuántos títulos tiene ya Toluca? Y sigue siendo un equipo regional. A mí no me vengan a que Toluca es un equipo grande en el sentido de afición. Tiene creo que es el tercer equipo más ganador, igual que Cruz Azul, pero no son equipos que te generen esa pasión como lo hace Chivas y América. Que por más que me dicen que los cuartos grandes y que no sé qué, es Chivas y América y se acabó, señores. O sea, yo no veo otros más. Ahí los están metiendo a Pumas y todo esto. Pero afición, como la de Chivas y América, no hay en México.
3: ¿Pumas no es equipo grande?
8: Es grande por títulos, pero que me digas tú que te va a llenar un estadio donde vaya. No, César. Yo digo que no. ¿Tú sí?
3: No, es que lo que pasa es que cuando hablas de equipos grandes, la manera en que se mide es muy subjetiva, ¿no?
8: La popularidad para mí.
3: Si lo dices por llenar estadios, pues sí, Chivas y América, Cruz Azul tal vez, pero sí, Pumas tiene razón, Pumas no llenaría, Toluca tampoco.
8: No te llena el del Dynamo.
3: Pero es que el problema aquí es lo siguiente: Tigres y Rayado, por lo menos en Houston, Tigres sí te llena un estadio.
8: Pues sí, pero la mitad de la gente de México que vive aquí en Houston es de Monterrey. O sea, ya sí, ¿no? ¿No?
3: Híjole. O sea,
8: son muchos regios. Es que mira, hasta se lo preguntamos a la gente que opine, pero.
3: O sea, y eso es por qué, porque estamos en cerca de la frontera, por eso se llenan en Houston, en San Antonio, de repente los estadios.
8: Pues es que tú te encuentras un mexicano acá y de volar te dice de qué parte de Monterrey es. ¿Es de Cadereyta o es de San Pedro, del centro de Monterrey? O sea, tú lo ves, todos los regios que están por acá. Saludo a la gente de Woodlands, por cierto, pero está lleno de gente de regia, por eso se llena aquí. Pero tú llévate a Tigres a Los Ángeles y no lo vas a llenar. O llévalo a Phoenix, no lo vas a llenar. O sea, allá lo va a llenar Guadalajara, lo va a llenar América. Si lo llevas a donde quiera que llevas a América de Chivas, te llenan.
3: Bueno, en eso tal vez tenga razón. Ahora, si lo estamos midiendo por la afición que llena los estadios en Estados Unidos, de acuerdo. Pero pasa lo mismo en México. Ya, ya no. Por lo mismo de que ya no hay realmente ídolos así muy bien marcados en el fútbol mexicano. Ya los equipos les cuesta trabajo llenar sus estadios. O sea, por ejemplo, ¿qué equipos ahorita dices tú son una garantía de taquilla?
8: Pues América
3: Chivas.
8: Si tú llevas a América a jugar a Puebla y te llena el estadio de Puebla, si lo llevas a Cholos, te llena. Si lo llevas a Mazatlán, te llena. Si llevas a América a Piedad, Michoacán, te llena. O sea, a donde lleves a América o a Chivas. Pero tú llevas a Cruz Azul Puebla y a ver si lo ves en un viernes, ¿no? O sea, o llevas a Pumas, que para mí Pumas, yo respeto mucho la afición de Pumas, pero no te llena un estadio. O sea, no te lo llena.
3: Sí, no.
8: Los clásicos de la capital, sí.
3: Y entonces, para decir si un equipo es grande, si lo terminamos por la cantidad de afición que llena el estadio, nada más es América y Chivas. Ahora, si es por campeonatos, es América, Toluca, Chivas, Cruz Azul,
8: Pumas.
3: Y Pumas.
8: y hasta ahí, porque ya después ya vienen los demás equipos, que es Tigres.
3: Después, Santos, bueno, Tigres levanta la mano. Ahora sí, si es por popularidad, pues sí, Tigres tuvo su década de grandeza, ¿no? Cuando llegó el Tuca Ferretti, cuando estuvo Gignac en su apogeo. Pero sí. Toluca entra en la conversación por la cantidad de títulos que tiene.
8: Santos, Tigres y Monterrey. Si Monterrey tiene que 5 títulos.
3: No, Monterrey ya no entra en la conversación. Sí, no.
8: No, ahí se sale.
3: Sí, no, Monterrey y Santos ya no entran en la conversación. Tendría que ser a partir de los del Cruz Azul, ¿no?
8: A partir de Tigres. Si quieres meterlo ahí, que tiene que 8 títulos.
3: 8 títulos, creo. Y Cruz Azul tiene que 10. 9.
8: Sí.
3: Tiene 10, ¿no?
8: Tiene 10. Tiene 10. Tiene 10. Y luego ya le sigue Toluca.
3: Sí, entonces tu Cruz Azul y Toluca serían los siguientes escalones para que Tigres llegara a ese nivel. No sé, yo sí, eso de que los equipos grandes, el tema aquí es que en la Liga Mexicana por lo menos los equipos grandes son, no es que sean grandes, es que solamente son los mismos protagonistas cada liguilla. O sea, ¿sí? América, Chivas, bueno. Cruz Azul, Toluca, Pachuca de repente, Tigres, últimamente Pumas. Ya los demás equipos, Atlas, Juárez, Tijuana, Rayados, Querétaro, Santos, estos últimos años, esos equipos, o sea, ya no puedes pretender que van a ser campeones porque no están diseñados para ser campeones, desafortunadamente. No. Y al decir diseñados es, no tienen los jugadores con la calidad como para poder hacer algo importante en la liga.
8: ¿Y qué depende de eso? Obviamente la popularidad del equipo. La cantidad de patrocinadores que llegan a tener, y esto significa la inversión, y ahí viene todo junto, ¿no? Entonces, equipos que no son de los grandes en lo que se refiere a afición, que no te venden camisetas fuera de Torreón o de fuera de Monterrey, o pues no tienen la capacidad económica para poder convertirse en campeones. Ahí me sorprendió mucho lo que hizo en su época Pachuca, ¿no? Que tú sabes que es el estado económicamente más castigado de México, Hidalgo, como en este caso, pero lograron mantenerse ahí, ¿no? Por el diseño que tenían, que es un diseño muy exitoso, pero sí. No hay constancia. ¿Hace cuánto que Pachuca no lo vemos campeón? No lo vemos con esa fuerza que tiene equipos que tienen la popularidad de hecho. O sea, ve la camiseta. Mira, ahí te lo voy a poner más fácil, César. Ve las camisetas. En el momento que tú ves que están todas cargadas de publicidad y que no se le ve ni el escudo de qué equipo son, ahí te va diciendo quiénes son los equipos grandes. La camiseta de Chivas y de América están limpias. O sea, las ves limpias. Yo le lo digo de Santos. Yo les dije la otra vez, oye, me van a pagar por llevar la camiseta de Santos porque tiene publicidad por todos lados y no le veo el escudo.
3: Oye, sí, Santos es de los que, Santos y León, las dos le conté como 14 logotipos de diferentes empresas.
8: Sí,
3: o sea, ¿sabes que yo por eso, compro, cuando compro una jersey, yo compro las de entrenamiento por eso?
8: Claro, porque no tienen toda la publicidad.
3: No tienen 17,000 patrocinadores. Sí, eres un cartelón, eres un espectacular de publicidad ahí.
8: Yo le diría a las empresas como Charlie, Adidas o Nike, que estén con estos equipos, oye, véndeme la versión de aficionado, ¿no? Pero véndemela sin logotipos que no sean que no son del equipo, porque ahí traes todos los aceites, las camioneras,
3: No, es que sí es exagerado, no, los de Santos es exagerado.
8: No,
3: tengo una de Santos que me firmó, ¿quién me firmó? Oribe Peralta, creo.
8: Y porque tiene, que tenías una, sí.
3: Y tiene, o sea, sí tiene logotipos, o sea, en la espalda, en las costillas, en frente, abajo, no. Tiene doble, creo, en la manga, en el hombro, o sea, sí tiene una cantidad importante de, que es bueno para el equipo, pero sí se ve feo.
8: Y te la cobran aparte, ¿no? O sea, tú pagas por traer ese esa barrera de comercial. La verdad, hace poco estuve en Torreón y fui a ver las camisetas en vivo porque quería verlas. No, en el centro del pecho, pues la empresa de lechera que las representa. Y luego, del otro lado, tienes la de una P que es de metalúrgica. Y luego, del otro lado, el de Santos es chiquitito, o sea, es el más chiquito de todos. Dices, no es justo. Dice, porque después, 2,000 pesos se las venden.
3: Dice aquí, el Club Santos Laguna cuenta oficialmente con 15 patrocinadores principales y aliados comerciales. Y no sé si todos están en la camiseta, pero yo me imagino que sí, ¿no? algunos sitios dicen que entre 14 y 16 marcas, dependiendo de los espacios publicitarios ocupados en el uniforme. Lista de patrocinadores: Lala, Corona, Soriana, Peñoles, Simsa, Charlie, Caliente, Sanatorio, Español, Omnibus de México, Total Play, Grupo Alameda, Verel, Peñafiel, Greening Group, Aeroméxico. No, si te pasaste. Es un conglomerado completo. Es un conglomerado completo. Vaya.
8: Pero ¿sabes qué? Pues es que lo vendes, lo tienes que vender barato el espacio para que, y lo, porque lo que estamos hablando. Esto te maneja también derechos de televisión y todo, ¿no? O sea, no se ve nada. Me daba una envidia anoche que estaba viendo a Filadelfia contra Santos y ves la camiseta de la MLS que están limpias. O sea, los muestras sí. Limpias.
3: Y son, son muy cuidadosos en la manera en que les ponen los patrocinadores.
8: Por favor, es un respeto a la afición, yo pienso, y perdón por la que me pueda pensar la gente de Santos, pero es la manera en que sobrevives, pues la publicidad. Pero vamos a lo mismo. Atlético de Madrid, Real Madrid, Barcelona, ¿cuántos patrocinadores tienen sus camisetas? Máximo tres. Máximo.
3: Sí, no, de acuerdo.
8: Y se ven hermosas las playeras, ¿no? Ahí sí dices tú, qué hermosa. Tomen mi dinero, llévenselo.
3: Sí, no, de acuerdo. Oye, hablando ahorita de camisetas, esta semana en Houston, el Dynamo, y de hecho varios equipos, Orlando, todos demás, Austin, lanzaron sus terceros kits. Muy, muy bonitas estas camisetas de algunos de los equipos. Me gustó el de Orlando, estaba muy bonito, el del Dynamo, muy bonito. Y justamente esta semana también el Dynamo presentó a su nuevo refuerzo, Marcelo Zarachi, jugador que viene del Celtic, llega al Houston Dynamo, pero él pasó ya por River Plate, pasó por Boca Juniors, entonces conoce muy bien todo ese fútbol, él es uruguayo, y tuvimos la oportunidad de conectarnos con él un poquito y le preguntamos justamente sobre cómo es el fútbol en Uruguay, cómo es el desarrollo, de qué manera se manejan, porque en Uruguay, y nos explica que la mayoría de los equipos están en Montevideo, entonces hay un torneo aparte uh-huh. para los estados, los departamentos en el interior de Uruguay, y nos explica un poquito al respecto. Si quieres, escuchemos lo que nos dijo Marcelo Zarachi, para que la gente que no sabe cómo funciona el fútbol también en Uruguay pueda entenderlo. Vamos
8: a escucharlo.
3: Marcelo Zarachi, el día de hoy aquí en Encanchados, refuerzo estelar del Dynamo. Mi querido Marcelo, muy buenos días, bienvenido, ¿cómo estás?
0: Hola César, ¿todo bien? ¿Y vos cómo andás?
3: Desde campeonato, mi querido Marcelo, ¿cómo te ha tratado la ciudad de Houston? ¿Cuál ha sido tu primera impresión de la ciudad espacial?
0: Bueno, la verdad que muy lindo, no conocía, la verdad que la ciudad increíble, la gente también del club, un trato muy, muy bueno, y bueno, con calorcito, un poco cambiando de Celtic acá, un poco el cambio de clima, pero bien.
3: Un poquito nada más. No, y lo bueno es que no llegas en la parte más caliente del año, o sea, no llegaste, claro, llegaste en el horno del año.
0: Entonces estamos al lado del sol prácticamente acá.
3: Sí, ahorita estás jugando en el sol, espérate mañana, no, y bueno, lo bueno es que ya el partido es en la tarde, 7:30, sí. ¿No? Ya empieza a disminuir, lo que tiene Houston es, como te has dado cuenta seguramente, es la humedad.
0: Sí.
3: O sea, en cuanto va saliendo ya está sudando, o sea, no hay...
0: Sí, increíble.
3: En Houston hay dos temporadas, invierno que dura como 2 semanas y verano, es todo lo que hay, claro, todo el año.
0: Claro.
3: Así que, oye, cuéntame un poquito sobre ti, Marcelo, tú, ¿cómo dices que nunca habías venido a la ciudad de Houston, pero habías venido anteriormente a jugar a Estados Unidos ya o no?
0: Sí, estuve en 2017, creo que fue una pretemporada con River, que vinimos a Miami, y ahora también vine a Miami, que fue en el Mundial de Clubes con Boca, y fuimos a Nashville también, pero solo a jugar, nunca vine de vacaciones o recorrer, nunca estuve en Estados Unidos.
3: ¿Sabes? Qué curioso que me dices eso, el otro día estaba viendo el relato de... no me acuerdo quién fue, creo que fue un luchador, que dice... ya me voy a retirar porque, a ver, me la pasé toda la vida viajando, he estado en todo el mundo, pero no he conocido el mundo. ¿Le pasa lo mismo a los futbolistas?
0: Exactamente, es así, un poco, sí, estás en muchas ciudades, pero la realidad es que no conoces nada. Sos también como, digamos, alguien que invade esa ciudad, alguien que está ahí, pero a la vez no está porque pasás de hotel en hotel y jugando y tu cabeza está en otra cosa, no está distendido, es decir, conocer un poco. Si no, estás más pensando en la temporada y en ganar o salir campeón que en disfrutar.
3: ¿Cuál dirías tú que es una de las ideas más erróneas que tiene la gente sobre un futbolista profesional?
0: Bueno, en mí particularmente, en lo que piensa por ahí la vida excéntrica o cómo vive un jugador de fútbol, que totalmente yo lo que yo vivo el día a día, no, y mi familia más que nada también, no es exactamente lo que parece el día a día. Día a día por ahí, a mí me pasaba en Escocia ahora con mi familia, que es muy difícil el día a día, es duro. Pasar diciembre, un 24 de diciembre en Escocia, a las 4 de la tarde ya oscurece, no es fácil. No es fácil.
3: Lo he hecho, he estado en Escocia en esa época y...
0: No es fácil.
3: Sí, o sea, que sean las 4, 3 y media, 4 de la tarde y no tener sol ya es...
0: Sí, ya lluvia todo el día también.
3: Sí te deprime, o sea, quieres que no te deprime a un nivel clínico, pero sí te baje el ánimo.
0: Claro, sí, totalmente. Uno está pensando en su familia, en cómo pueden estar en su lugar, en su casa, durmiendo en su cama y uno tan lejos. Pero bueno, es también lo que toca y lo que te decía recientemente, digo, ese pensamiento erróneo que tienen de la vida del jugador.
3: Que es, piensa que porque juegan fútbol es puro juego y no es trabajo, ¿no?
0: No, claro, no, totalmente. Totalmente.
3: ¿Cómo llegas al fútbol? Tú obviamente jugabas eres uruguayo, empezaste en un club uruguayo, ¿cómo fue tu trayectoria para llegar al fútbol profesional?
0: Sí, yo empecé, bueno, en el Baby Fútbol, empecé en Progreso, en mi ciudad, de Paysandú. A los 13 años me fui a vivir a Montevideo, que son a 4 horas en auto, en autobús también, 4 horas más o menos, y arranqué en Danubio, profesionalmente. De los 13 a los 17 más o menos debuté, y ahí me voy a River.
3: En Uruguay, ¿cómo es? O sea, ¿empiezas en academias locales? ¿Te descubren jugando en canchas de los barrios? ¿Cómo es la llegada de un niño?
0: Hay torneos en Uruguay, más o menos el que no conoce, el fútbol profesional está muy arraigado, está muy centralizado en Montevideo, porque casi todos los clubes son de ahí. Entonces, el fútbol, se le llama el fútbol del interior, son todas las demás ciudades que son... En Uruguay hay 19 departamentos, las otras 18 juegan un torneo que se llama el interior. Y entonces ahí hay, cada una tiene su selección de baby fútbol también, y yo jugaba la selección de Paysandú. Y ahí hay captadores de cada club que van a verte y bueno, te piden los datos y después vas a hacer como, digamos, cada vez que tenés vacaciones vas a hacer campamento hasta que en un momento tú quedas en la academia o no.
3: Ah, perfecto. Oye, ¿y qué dirías tú ahorita, la actualidad del fútbol en Uruguay, el desarrollo de los jóvenes para llegar al profesionalismo, es bueno? ¿O cuáles son las oportunidades que hay para poder llegar al fútbol ahorita en Uruguay?
0: Bueno, ahora mismo yo creo que le está costando un poco más el fútbol uruguayo, porque no está teniendo tantas ventas como se tenía antes, pero igualmente siempre salen jugadores buenos, pero la verdad es que hoy en día el mercado se... También, por ejemplo, antes Nacional y Peñarol, que eran los equipos grandes, no estaban acostumbrados a sacar juveniles. Traían más jugadores consagrados, jugadores más grandes, va a jugar en los equipos. Y hoy en día Nacional y Peñarol ya se dieron cuenta que el fútbol va más para los jóvenes y están haciendo debutar mucho más. Entonces clubes como Danubio, Defensor, que eran muy sacadores de jugadores, formadores, hoy en día le está costando mucho más. Y asumimos, después, ellos vivían muchos de la venta de un juvenil y hoy en día no se están dando esas ventas. Y por ahí te cuesta mucho más crear también un club competitivo.
3: Entonces, para un jugador como, por ejemplo, tú que llegas a Danubio, la trayectoria, por lo menos en tu mente, es jugar bien, obviamente tratar de llegar a Europa. ¿Ese es el primer paso o primero salir a, no sé, a jugar a Argentina o Brasil? ¿Cuál es la mentalidad allá?
0: No, sí, el jugador uruguayo, la mentalidad para mí es llegar a Europa, 100%. Luego se sabe que hay muchos muchos pasos que hay que pasar. Por ejemplo, todos sabemos que un jugador brasilero no vale lo mismo que un uruguayo, y un uruguayo no vale lo mismo que un argentino. Es un poco el mercado así. Quizás un uruguayo que juegue igual que un brasilero va a valer 10 y el brasilero va a valer 50. Entonces a veces hay que dar esos pasos antes como para llegar a Europa.

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1: Jugador para mí mexicano, le pasa mismo a los jugadores uruguayos que van, están mucho más cómodos también. Entonces, tú imagínate que yo tengo mi club en Paysandú que me paga muy bien. Y tú dices, ¿por qué me voy a ir a vivir a lo que hablamos, a Escocia, a pasar mal? Si tengo todo en mi casa, estoy al lado, gano buen salario. Entonces creo que también va un poco de comodidad. Entonces nosotros en Uruguay lo que tenemos es eso, que el fútbol por ahí económicamente no es muy bueno. Entonces estás obligado a dar ese salto, o estás obligado a irte a otro lugar para hacer la diferencia.
2: Gracias, ahí estaba Marcelo Saracchi, lo que nos compartía sobre el fútbol en Uruguay y cómo es su llegada ahora a la MLS, una liga que no conocía. Lo que sí le impactó fue obviamente el calorcito de la ciudad de Houston, así que llegó justamente en el horno de la temporada, Enrique.
3: No, está haciendo mucho calor y de verdad, si usted va al estadio para los partidos en el local, váyase preparado. Sí están jugando un poquito más tarde, pero sí, la humedad es lo que te acaba. Pero en el momento que te adaptas, es una ventaja que tienes tú sobre los rivales que te visitan, ¿eh? A la que Houston, que está en muy buena posición en este momento, está en posición de clasificación. Ojalá que así sigan, mi querido César, porque parece ser que es el año del Dynamo, ¿eh? Y con esa playera que yo la quiero, que trae el orgullo ahí que dice Houston, está hermosa, por cierto, sí. Pero yo creo que les va a ir bien, ojalá que sí.
2: Lo que sí es que se nos acaba el tiempo nuevamente. ¡Hombre! De volada pasó esta hora de la Cantera Fútbol Club, pero no se preocupen, regresamos la próxima semana con más, con entrevistas de jugadores, de academias, de técnicos, y mucho más para hablar del desarrollo del fútbol aquí en los Estados Unidos y en México y otros países también, ¿por qué no? Enrique González, un placer como siempre, un servidor César Procel y toda la producción de TUDN Radio, les damos las gracias y nos vemos la próxima semana aquí en la
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1: Estamos de regreso y yo los dejo, soy Manu Villaseñor en el...
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1: Gracias Manu, señoras y señores, es en este momento que comienza a rodar la pelota. Es la fecha 4 del fútbol mexicano y usted no vive, escucha y siente. En la señal de TUDN Radio, los Potros de Hierro del Atlante reciben a los Diablos del Toluca. A través de TUDN Radio, Víctor Tostado con ustedes, avanza el Atlante, viene el centro, no pudo encontrar destinatario, la pelota será esférico para el Diablo en sector izquierdo, intentarán reventar la pelota bien por el Guame García, que tiene que mandar el sector hacia adelante. De final de cuentas el balón termina siendo para los blaugranas por el carril de la derecha, intenta avanzar el Atlante, tres cuartos de terreno de juego, la pelota iba buscando a Puente hacia adelante, lo terminaron bajando al número 9, la pelota que se disputa y lo termina haciendo propio el cuadro escarlata. Saludo con mucho gusto a quien estará conmigo en comentarios, análisis, Manu Villaseñor. Manu, conozcamos lo que mandó a la cancha el Piojo Herrera.
2: Un placer estar por acá. Víctor manda un 5-3-2 en la portería con Oscar Jiménez, línea de tres en el fondo con Aarón Quiroz, el argentino por izquierda, Eduardo Tercero y Nico Carrera. Carrilero por izquierda, Eder Jiménez por la derecha, Walter Portales en medio campo, Octavio Vázquez, Luis Calzadilla y Eugenio Pizzuto. Creo que Calzadilla y Pizzuto bastante de llamar la atención en los últimos partidos, y la doble punta de Johan Julio con Luis Puente.
1: El balón que le pertenecía al Toluca, tres cuartos de la cancha, ya no pudieron avanzar, recuperó el esférico el cuadro del Atlante, trazo largo, iban buscando a Johan Julio, tuvo que salir de su meta Luis García para reventar con la pierna derecha el esférico, la ponía en órbita, botaba por la banda de la derecha donde la buscaba Barbosa, sin embargo el balón termina siendo propiedad para los de casa, trazo hacia el frente, van buscando a Luis Puente que picará el espacio a ver si se puede quitar la marca, el balón lo ganó Puente dejando el taconazo para Julio, media luna, se quitó a dos, intentó pasar, el balón le quedó largo, será a final de cuentas propiedad del cuadro del cual vamos a conocer los 11 de arranque, Manu, los 11 que mandó a la cancha el turco Mohamed.
2: Confirmado, línea de 5 en la portería Luis García, los tres centrales de izquierda, derecha, Berardo López, Federico Pereira y Bruno Méndez. Lateral por izquierda, Brian García, que ya había jugado en este carril siendo diestro con Pachuca. Por la derecha, Diego Barbosa. En el medio campo, Eric Gutiérrez y Franco Romero en doble contención. Por izquierda, como volante, Jorge Díaz Price. Por la derecha, Jesús Angulo. Y en la punta, el charrúa, Federico Viñas.
1: El balón que le pertenece al Atlante, carril de la derecha, tiene que retroceder en posesión y posición para que el balón sea de Eduardo Tercero. Ahora avanza un par de metros. Este que es Aarón Quiroz, tiene que dejar el balón para Edgar Jiménez, pegado a la línea de cal, soltaba para Pizzuto, que devolvía de primera intención para el 34, carril de la derecha, buena devolución por parte de Quiroz, intenta avanzar el Atlante, viene el centro, rebotado, cayó afuera del área, y en ese sentido rechazó bien el peligro, el cuadro del Toluca, trazo largo, van buscando a Federico Viñas, que tendrá que disputarse la pelota en el círculo central, aquí está el uruguayo mundialista, el que jugara en España, le cometieron falta, y por ende será infracción favorable para los Diablos en tres cuartos de terreno de juego.
2: Al menos en el arranque del partido, creo que mucha intención de juego directo, ¿no? De saltar líneas, no elaborar demasiado en el juego, sino más bien buscar las espaldas de los centrales. En esta última buscan la espalda de Nico Carrera y de Eduardo Tercero. Queda en el duelo mano a mano con Viñas y bueno, Nico termina por jalarle la camiseta. Pero una atrás pasa lo mismo, dejan mano a mano a Fede Pereira contra Johan Julio, ahí se le enreda ligeramente la pelota al ecuatoriano, logra pasar, pero en el control queda muy larga la pelota y logra salir Luis García.
1: Vendrá entonces el tiro libre para el Toluca. Tres cuartos de la cancha, viene la pelota, es el punto penal, el esférico que picaba, nadie pudo encontrar la cita con el balón que botaba hacia afuera del terreno de juego, será entonces saque de portería para el cuadro del Atlante en esa portería de la cual estuvimos hablando en la previa, Manu. Por lo pronto todavía con la titular y con la uno, Oscar Jiménez.
2: Sí, a ver, lo de Oscar Jiménez, creo que ha tenido inicios de partido, solamente los inicios, muy dubitativos, con la tendencia a cometer un error grave, ¿no? Pero que no han costado directamente en el marcador, no al menos en Liga MX. Después va afianzándose, va creciendo en los encuentros y creo que eso le ayuda también a que, como va creciendo el torneo, puede ir tomando más confianza. Entonces, entre más se va alargando la decisión de si llega o no Ospina, creo que Oscar Jiménez va teniendo más certeza de que va a poder ser el titular, salvo una lesión, ¿no? Alguna excepción de esas que no queremos ocurran, para ser el titular de Atlante y tener continuidad.
1: Avanzaba Toluca, trazo largo por parte de Luis García, encontraron por el carril de la izquierda Ricardo Angulo, ya dejaban la pelota para que venga por el otro costado Diego Barbosa, tres cuartos de cancha, banda diestra para el número 2, soltaba rápidamente para Angulo, que tiene que controlar, levantar el rostro, girar sobre su propio eje ante la pesada presión que ejercía en este caso Luis Calzadilla, el balón es de Barbosa, otra vez para Angulo, aquí estaba el que fuera tanto bicampeone con esta escuadra, con los Escarlatas, como con los rojinegros del Atlas, que hoy, dicho sea de paso, están cumpliendo años, 110 años de edad para el cuadro rojinegro, y en su cumpleaños va a celebrarse en partido en casa contra los Tigres, partido que usted va a poder seguir a través de la señal de TUDN Radio. El balón que le pertenece al Toluca, apenas rebasada la media cancha, intenta progresar por el carril diestro, Barbosa tiene que retroceder, parece que es Bruno Méndez, y hacia atrás el balón para Andrés Pereira, avanzaba par de metros, se estaba quedando sin opciones de jugar la pelota, y por eso el Atlante recuperaba, no con la mayor de las efectividades, Manu, el balón que se disputa mucho en media cancha, pero no se logra profundizar, y es por ello que tanto Herrera como Mohamed ya dan indicaciones a sus dirigidos.
2: Sí, a ver, lo de Toluca con mucha mayor movilidad, ¿no? A la hora de ir llevando la posesión de a poco, ahora lo podemos notar con Barbosa pasando por dentro, después abriendo Romero, el intercambio de posiciones que es característico ya de este equipo que se conoce casi de memoria. De Atlante, creo que se vuelve un poco más complejo porque no es un equipo con tanta movilidad en el intercambio, pero sí es un equipo que con la doble punta creo que ha logrado una buena conjunción Herrera entre Johan Julio y el propio Puente.
1: Aquí estaba Julio precisamente intentando recuperar la pelota, parecía que le cometían falta, en efecto, además fue infraccionado en este sentido el número 10, hablamos de Octavio Vázquez, lo bajaron al mediocampista del Atlante, la falta a la altura de la media cancha, pasaba entre dos, le termina dejando la patada el Guame García, después el jalón de camiseta por parte del mundialista sub-20 con México, hablamos de Berardo López, y por ello ya la pelota volvió a rodar, pero le pertenece al Atlante en zona baja, el balón era por parte de Eduardo III, dejaba para Aarón Quirós, en corto el esférico para Edgar Jiménez, que jugaba hacia el frente, tiene que aparecer Calzadilla para combinarse con la pelota, trazo largo para buscar a Johan Julio por todo el carril izquierdo, un balón larguísimo que disputaba el número 7, sin embargo antes de manera atenta estaba la saga escarlata para devolverle el balón a Luis García. Palomera, el trazo hacia el frente, apareció solo prácticamente en la media cancha, en este sentido Jorge Díaz Price bajaba la pelota, el número 29, y ya aparece por la avenida central, este que es Jesús Ricardo Angulo. Con la número 10, tocaba la pelota el Toluca, ahí en el círculo central de la media cancha, de nueva cuenta, con el que jugar en el Guadalajara. Este va a ser Everardo López, esférico para Romero, descargaba de manera correcta para que avance el Toluca, de manera calma, no se precipita demasiado el balón, que va por los linderos de tres cuartos de terreno de juego. Díaz Price soltó de primera intención hacia atrás para Bruno Méndez, y todavía retrocede más el cuadro de Antonio Mohamed, hasta que le pertenece el balón a este que es Pereira. Retrocede para que la controle Luis García en su propia área.
2: Por cierto,
1: sí, Manu.
2: Rápidamente, nada más señalar del comportamiento que tiene ahora mismo el tridente de ataque por parte de Toluca. Canelo Angulo desciende mucho más, baja al medio campo a buscar la pelota, y ahí Toluca le está generando tener uno más, superioridad numérica en medio campo al Atlante. El siguiente problema viene cuando Viñas se pone entre dos de los tres centrales que tiene Atlante, y entonces Díaz Price trata de descender también un poquito para buscar la pelota, pero lo hace a las espaldas del medio campo azulgrana. Ahí creo que puede comenzar a generar problemas.
1: El balón que le pertenece al Atlante, avenida central, el pase que iba hacia el hueco, tiene que ser falta. Sin embargo, el árbitro dice que no hay nada, el referee, que por cierto es Salvador Pérez Villalobos, Manu, se pedía infracción sobre Calzadilla, dijo Pérez Villalobos, que nada, que se levante.
2: Todo viene desde una pérdida por parte de Toluca en ofensiva, viene el pase con túnel incluido por parte de Calzadilla. Creo que acá lo que entiende el árbitro es que el balón ya había quedado fuera del control azulgrana, que ya no había quien pudiera rescatarlo, pero existe un contacto, ya no le permiten a Calzadilla poder seguir en la disputa, le terminan bloqueando. A ver, yo creo que si la marcaba tampoco había ningún problema. Y completando, en el tema arbitral está Cristian Espinosa y Edwin Sosa como abanderados, Mario Terrazas como cuarto árbitro, Oscar Macías en el VAR y como su asistente en el VAR, Michel Espinosa.
1: Ahora progresa Toluca, el balón le cayó a Viñas afuera del área, dejaba el taconazo interesante, sin embargo, había posición inadecuada después del buen servicio para habilitar al uruguayo, Manu, la jugada quedó invalidada.
2: Y bueno, ahí nada más lo de Viñas, ¿no? Ya van dos ocasiones en las que busca tirar el desmarque a la espalda de los centrales. Habíamos señalado también que en los primeros minutos parecía que esa era la búsqueda por parte de los delanteros de ambos equipos. Ya van dos en las que a Viñas al menos no le dan pelota. En esta última se la dan parte, evidentemente, de posición adelantada, creo que en el timing también. Es normal, debe venir la adaptación de Viñas a sus compañeros y de los compañeros a la movilidad del propio Viñas para encontrarlo precisamente desmarcado y que pueda obtener ventaja.
1: Aquí había falta sobre Edgar Jiménez por la banda de la izquierda para el Atlante. Iba la presión Jorge Díaz Price, sin embargo lo hizo de manera errónea y por ello la pelota le pertenecerá al Atlante cuando ya vamos a tener 10 minutos de partido en la cancha del Estadio Banorte. Es la fecha 4 del fútbol mexicano. Atlante y Toluca están igualados a 0.
2: En la cartelera de TUDN Radio a continuación tendremos el Monterrey contra Juárez. Al término de este partido entonces Monterrey contra Juárez, pero más tarde Atlas contra Tigres a las 11 de la noche, 10 centro y 8 pacífico. Eso es hoy en TUDN Radio.
1: El balón que le pertenece al Atlante apenas adelante del círculo central buscaba controlar la pelota puente, jugando de espaldas al arco, lo bajaron al que surgiera de las fuerzas básicas de las Chivas Rayadas del Guadalajara. Lo bajaron al número 9, por ello será infracción favorable para el Atlante en una posesión de pelota dividida. Fue al contacto Pereira, terminó dándole una patada en la zona posterior de la pierna izquierda y por ello el balón le pertenecerá al Atlante a través de Eugenio Pizzuto, el que fuera campeón sin jugar de la Liga Francesa con el Lille. Pues bueno, hoy siendo parte muy pero muy importante, ya lo adelantaba Manu en la previa, medio campo de los Potros de Hierro, el balón que le pertenece en la salida a Nico Carrera. Hacia adelante el pase del estadounidense, buscaba combinar el Atlante de manera ofensiva, el rebote sin embargo le cayó a calzadilla, puede ser buena. Impacte Vázquez de larga distancia, ensayó el remate, el balón, el rebote le cae favorable, intenta jugar hacia adelante, ya no pudo conectar con Luis Puente, tampoco pudo rechazar de buena manera Barbosa. Strike one prácticamente lo del futbolista del Toluca, Manu, antes había offside.
2: Luego también en ataque de Atlante lo que está buscando es, tiene tres volantes en medio campo, lo de Octavio Vázquez y el propio Pizzuto, digamos que él se encarga de tratar de enlazar al equipo de medio campo hacia el ataque. Calzadilla está buscando los espacios entre líneas, él arranca desde la zona izquierda al menos en este partido, pero también se centraliza mucho y ahí está encontrando cada vez que Franco Romero tiene que ir a defender a la banda, entonces Calzadilla le toma la espalda y ya van dos ocasiones en las que aparece solo. Son creo que llamados de atención importantes para Toluca.
1: El balón que se disputa en la media cancha, rebote favoreció para Pizzuto y puede meterle otra revolución por el carril de la izquierda, la solicitaba Jiménez, aquí está Edgar, aparece Eugenio, la volvió a pedir el propio número 6 del Atlante, no se la devolvieron, por ende la pelota le pertenece ya al Toluca, que busca salir por la banda de la derecha, querían combinar con Viñas, no alcanzó a llegar al balón, lo recuperaba de buena forma Aarón Quiroz arrastrando la pelota, quiso salir con túnel incluido, sin embargo la pelota rebotada, se marchó por un costado, será saque de manos para el conjunto que dirige Miguel El Piojo Herrera. Después de esa jugada Quiroz había quedado ligeramente tocado, nada que no le impida continuar en el partido ante la atenta mirada del turco Mohamed. Rechazaba el peligro el Toluca, el rebote es para Viñas, parecía falta, en efecto lo va a hacer, le pegaron al uruguayo, Manu, un partido trabado hasta ahora.
2: Sí, me parece que también va a saltar el primer cartón preventivo, al menos eso es lo que amenazaba Salvador Pérez Villalobos. Veremos si finalmente es así sobre Quiroz, porque a la hora de intentar anticipar a Viñas, yo creo que sí le alcanza a dejar un buen raspón a la altura del gemelo izquierdo. Ahora te confirmaré si hubo o no tarjeta amarilla, que un poco la toma nos queda lejana, no nos ayuda.
3: Me parece que no.
2: Y también le pide un poco de pausa a Bruno Méndez, ¿no?
3: Sí.
2: Ahí está, ya se puede jugar.
1: Se tardó en reanudar el Toluca, pero bueno, Méndez ya la puso en circulación, después simplemente regaló la pelota por el carril diestro del cuadro del Toluca, por ello Atlante ya tiene control de la pelota, por lo menos lo tenía, porque la dividieron buscando a Julio hacia el frente, el balón que se disputa en la media cancha, la alcanzó a ganar de buena forma Jiménez, descargó para Puente, esta puede ser buena para el Atlante, el juego va hacia el frente, querían combinar con Julio, la bajaba de pecho, no obstante la pelota le rebotó en el pectoral diestro, Manu, ya no pudo avanzar el Atlante, el balón le pertenece a García Palomera.
2: Yo creo que también Toluca tiene que comenzar a plantearse el cómo ajustar el medio campo. Cuando te ataca Calzadilla, Vázquez y Pizzuto son 3-2, que es Franco Romero y Eric Gutiérrez, que para empezar en dinámica te van a superar. Son más rápidos, son más jóvenes que tus jugadores de medio campo, al menos que el propio Guti, ¿no?
3: Sí.
2: Tiene que comenzar a ver si va a ser el Canelo Angulo el que pueda bajar a hacer un 3-3 y tomar directamente a Pizzuto, que es el que más se retrasa y ahora lo hace así el Canelo Angulo, o si un elemento de la línea defensiva rompe la línea y salta al medio campo para intentar igualar esa zona.
1: Intentaba jugar hacia adelante Edgar Jiménez, hasta ahora el Atlante con mayor posesión de la pelota, esférico rechazado por la línea lateral izquierda, será movimiento de manos para el cuadro de casa, el movimiento iba hacia adelante, buscaban combinar con Johan Julio, cierta equivocación en la salida por parte del Toluca, le pertenece ahora el balón al ecuatoriano que está peleando contra todo mundo para ganar la pelota, a final de cuentas le terminó quedando propiedad al Diablo que la ponía lejos, un esférico que no tendrá ningún problema Eduardo III en controlarla, en jugar hacia la banda de la derecha para Walter Portales, que devolvía su posición, ya jugaban hacia adelante para que el esférico sea de Luis Calzadilla, carril derecho, pisa la pelota, salió hacia adentro, hacia dónde puede jugar, tiene que hacerlo forzosamente hacia atrás, dejando el balón para Carrera, ahí está el número 6, levantó el rostro Vio que su única opción era descargarse atrás por Óscar Jiménez y por ello ya el arquero a la altura de su punto penal tiene la pelota, jugaba para la izquierda para que la tenga Quirós. Luego el servicio iba para Luis Puente, no alcanzó a quedarse con la pelota el número 9. No obstante, el Toluca no le dura la pelota, recuperaba Pisuto. Aquí no había falta en lo absoluto, dejaban para Johan Julio que ya no pudo avanzar. El esférico es del Toluca, el pase es para Jorge Díaz Price que va a quedar mano a mano. La barrida fundamental, el rebote no obstante es de Angulo. En la media luna está el Toluca, puede ser de peligro, aparece el 10. Intentó combinar, el balón quedó rebotado, viene el disparo, por arriba. Por arriba le intentó el Toluca en la primera, verdaderamente de peligro, desatención en la zona baja del Atlante. Terminará siendo tiro de esquina para el Diablo.
2: Interesante lo que genera Toluca con Viñas, porque Viñas se desmarca hacia el medio campo un poquito, es decir, baja un poco para poder recibir la pelota. Lo sigue Eduardo Tercero y eso abre un hueco sobre la línea defensiva de Atlante, porque Tercero, de los tres que marcan en defensa, es el que juega en medio. Ahí queda el hueco y entonces Díaz Price pica en diagonal a esa zona. Pero después también la barrida es muy buena en zona defensiva y finalmente tiro de esquina.
1: Moverá Angulo, la pelota es el primer palo, buscaban peinarla, sin embargo rechazó de manera atenta la saga del Atlante. Lo hizo puntualmente, hablamos del número 6 Carrera, mandando la pelota de nueva cuenta a tiro de esquina en esta portería donde detrás aparecen los grupos de animación del Atlante. Son 2, 4, 6 Diablos esperando la pelota. Vuela el esférico, el balón en el punto penal, nadie pudo encontrar el remate, rechazó sin mayor peligro el conjunto azulgrana. Trazo largo hacia la banda de la izquierda, intentó controlar en este sector Octavio Vázquez, a quien le jalan la camiseta, alcanzó a descargar de buena manera por ese carril, quería jugar hacia adelante Edgar Jiménez, no obstante el balón rebotado le pertenece al Toluca. Carril derecho para que progrese por esta zona Jorge Díaz Price, intentó quitarse a todo mundo, cayó al suelo, no había falta y por ello la oportunidad de peligro se dilapidó para el Toluca. El balón ya le pertenece al Atlante a través de los pies de Pisuto, descargó de primera intención hacia la banda derecha donde aparece Portales y puede rebasar la línea del medio terreno sin mucha velocidad porque no tiene compañeros para seguir profundizando y por eso la pelota termina siendo propiedad de Vázquez. Octavio, el número 10, en corto para Eugenio Pisuto que se movió al espacio, ya dejaba para Johan Julio, tocaba y se movía el ecuatoriano, no obstante no le devolvieron la carrera y por ello ya el balón atraviesa todo el terreno para aparecer por el carril izquierdo con Edgar Jiménez retrocediendo en posición. La pelota para que controlara el esférico Quirós. Otra vez Jiménez, banda de la izquierda, se movía hacia adelante Luis Puente, ya lo vieron, controlando de espaldas al arco, la hizo bien, parecía falta fuera del área, que dice Pérez Villalobos, que no hay nada, que se levante el atacante mexicano para que Toluca reviente la pelota, le va buscando Viñas en el círculo central, no la pudo bajar y el balón le sigue perteneciendo al Atlante, como ha sido prácticamente todo el partido, balón al espacio para Julio, no alcanzó a llegar a la pelota, bien colocado y bien atento estaba Luis García.
2: Se está tornando muy físico el partido, de mucho choque, también creo que de mucha continuidad por parte de Salvador Pérez Villalobos, el árbitro central.
1: Ahorita lo platicamos, el balón le pertenece al Atlante, robaron en la salida, sin embargo el pase ya después en profundidad no fue correcto, en algo que rara vez vemos, Manu se equivocó en la salida el Toluca.
2: Sí, de forma sorpresiva, incluso sin mucha presión encima, ¿eh? A ver, si bien Atlante estaba posicionado en campo rival para tratar de ahí de frenar el avance de Toluca, tampoco creo que fuera una presión intensa, es plenamente un error aislado,
3: sí,
2: que termina también en un error en la entrega por parte de Atlante, ya no puede aprovechar la oportunidad, pero bueno, vuelvo al tema del duelo físico, ¿no? Sobre todo medio campo, está pasando mucho por el carril derecho en el sentido de ataque de Toluca, el izquierdo por parte de Atlante, ahora lo vemos y lo notamos del lado contrario con Everardo López.
1: Movió rápido el Atlante, ahorita lo platicamos, el tiro libre había quedado favorable para el Atlante, todavía un elemento en el suelo, lo quiso colocar de manera ágil el conjunto local, sin embargo Toluca atendió de manera muy pero muy concreta la necesidad defensiva y por ello ya el balón le cayó a Angulo, solo aparece precisamente el ataque del Toluca, van atacando cuatro, defendiendo toda la línea defensiva del Atlante, el servicio iba buscando habilitar precisamente al número 10, el esférico que no le cayó avante, rechazó el cuadro del Atlante y por ello saque de manos prácticamente a la altura de la media cancha.
2: Sí, el elemento que se dolía bastante era el número 10, Octavio Vázquez, tras la barrida de Romero, pero bueno, pudo continuar, no se señaló la falta, pero bueno, sobre el tema físico nada más, está en el borde, ¿eh? Está en el límite el partido de calentarse de más, sí, en el que pueda saltar ya entonces el primer cartón preventivo, porque está muy atascado el medio campo y el juego largo tampoco ha sido efectivo porque ninguno de los dos equipos es que vaya a área rival a presionar. Te dejan jugar hasta el primer tercio, a partir de ahí viene la presión de ambos equipos.
1: El balón entonces es en la salida para el cuadro del Toluca, en la media luna aparece Luis García Palomera, prefirió jugar en corto para este que es Everardo López por la banda de la izquierda ya quiso jugar hacia adelante, ya no pudo progresar, el balón rebotó y se fue. Así que será saque de manos para el conjunto de los Diablos Rojos. ¿Alguna señal, hay algún señalamiento? Da Salvador Pérez Villalobos, que dicho sea de paso, el tercer equipo que más ha dirigido en todo el fútbol mexicano es precisamente el Atlante. Ha dirigido más equipos de la Liga de Expansión que de la Primera División, pero son 9 partidos que le ha dirigido al Potro. 4 victorias, 4 empates y 1 derrota. El registro para este conjunto, quería jugar hacia adelante, rebote, no obstante, le pertenece al Toluca, que buscaba armar el contragolpe. El Atlante, que sigue dividiéndose, la pelota en la media cancha, la presión es intensa por parte del Diablo y el rebote es para Díaz Price, que descargó hacia la banda de la derecha. Puede ser buena, rebote fue para Barbosa, que prefirió jugar hacia atrás. Le devuelven la estafeta al número 2, que tiene todo el carril para avanzar. Elemento al suelo, no pasa nada y falta. No, es lo que dice el árbitro todavía. El balón que le pertenece al Toluca. Ángulo, carril central para Eric Gutiérrez, que mete el cambio de frente hacia la banda de la izquierda. Correcto para el Guame García, levantó el rostro, busca tirar el centro, quiere llevarse el primero. Hablamos de Walter Portales, que le ganó el duelo defensivo. Será saque de manos para un Toluca, Manu, que me da la impresión de que arrancó mal el partido, como que lo arrancó tímido, y ahora quiere volver a tener esa dominancia que le conocemos al equipo de Mohamed.
2: No sé si Toluca no esperaba el partido tan físico. Hablando de lo físico, es ir al choque, pero también de esa velocidad, porque cuando, sí, cuando Atlante te presiona, lo hace con mucha intensidad. Van y te ahogan a la banda, quedan duelos individuales por muchos sectores de la cancha, y por intensidad creo que Atlante está ganando la mayoría.
1: El contragolpe le pertenece precisamente a los Potros. Trazo larguísimo a la banda de la izquierda para que aparezca Johan Julio. Carril del área, tiene que encarar el ecuatoriano, quiere salir entre dos, lo lograba, sin embargo la asistencia defensiva llegaba. Rebote para Calzadilla, ensayaba el remate de larga distancia, fue bloqueado por parte de la saga. Rebote no obstante es para Edgar Jiménez, quiso tirar el túnel, el balón se escapó por fuera. Atlante bastante mejor que Toluca, me animo a decir,
2: aprovechando mejor los espacios que le cede los Diablos Rojos de Toluca. Si le está ganando también por intensidad, creo que llega antes a la pelota. Cuando hay un balón dividido, los está ganando también Atlante. Esto no va a durar todo el partido, pero al menos de inicio está siendo superior el Potro de Hierro, pero tiene que reflejarlo en el marcador. No ha tenido, creo que, tanta cercanía al arco de Luis García.
1: No han puesto a trabajar a ninguno de los dos arqueros. Inclusive me animaría a decir que el que más tuvo que esforzarse en alguna fue precisamente Óscar Jiménez. El balón cerca al banderín del córner, vendrá el centro por parte del Atlante, buscaban a Luis Puente dentro del área, el rebote no obstante sigue siendo para los de casa. El balón al espacio para Puente, ensayaba el disparo, el pase iba al hueco, buenísimo para el número 9, que le pegó de pierna derecha y atento al suelo, se arriesgaba el físico Everardo López.
2: Está bastante molesto y pide un empujón, que me parece que existe, ¿eh?, por parte de Puente. Es que antes de que salga el centro hay una disputa dentro del área y es ahí donde se queja justamente Everardo de que lo desplaza Puente, y en la segunda jugada eso lo aleja bastante del defensor. Puente pica un poco más hacia la derecha del área y tiene la posibilidad de encontrarse solo para rematar, y Everardo tiene que venir de atrás del suelo prácticamente para rehacerse y barrerse.
1: Son 2, 4, 5 futbolistas del Atlante esperando la pelota en el tiro de esquina. Vuela bastante cerrado, vuela el esférico, el balón vivo en el área chica. Lo rechazó como pudo Luis García Palomera por poco y podría haber sido gol olímpico. Todavía la oportunidad para el Atlante, el esférico dentro del área. Vendrá el centro al punto penal, quien llega, arribó primero Pereira, y ojo que hay un futbolista del Atlante pidiendo asistencias médicas. Habrá que ver si Pérez Villalobos hace caso de la solicitud. Por lo pronto el balón por el carril diestro para Pisuto. Arribaba el esférico, después los del Atlante no se pusieron de acuerdo, hicieron la de supercampeones, Manu, le pegaron 2 al mismo tiempo, será pelota para el Diablo.
2: Me da la impresión de que era Eduardo Tercero y Nico Carrera, ¿no? Tercero es quien controla el balón. Lo que yo no sé es su compañero, ¿en qué momento pensó que eso era un pase?
1: Sí.
2: ¿O qué había pasado en la cabeza? Si se sintió mejor posicionado. Y bueno, ahora mismo es Edgar Jiménez el que está tendido en el terreno de juego, se queja de un dolor, me parece a la altura de la pantorrilla, tobillo derecho. No alcanzo a apreciar un poco más allá para determinar si es tema muscular o articular. Pero bueno, está recibiendo ya atención médica. El resto del equipo de Atlante está rehidratándose.
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16: En la cancha del Estadio Banorte, cuando te platico, Manu, habrá cambios por parte del Atlante forzado por lesión. Por lo pronto, 0-0 todavía la fiesta en el Banorte.
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16: Ahí teníamos la repetición en el monitor de apoyo, Manu, de lo que le pasaba a Edgar Jiménez. El balón va botando, intenta mandar el recentro de pierna derecha de espaldas al arco, y a la hora de que le pega con la pierna diestra y apoya la pierna, ahí es donde siente el latigazo. No sé, porque sale ciertamente caminando apoyado del cuerpo médico, pero una jugada de esas, a la hora de ser una jugada sin contacto sobre todo, esperemos que no sea el caso y que pueda continuar, pero hay posibilidad de que derive en algo feo.
18: Y bueno, acá tendrá que levantarse Walter Clark, ¿no?
16: Sí.
18: Bueno, habían pedido el cambio, pero lo están atendiendo todavía contra la banda. ¿Y no sé si lo van a hacer reingresar para ganar tiempo, Víctor?
16: Podría darse el caso, sobre todo porque Atlante no está jugando mal. Y creo que no le conviene realizar una modificación ahora. Pero si está forzado por lesión, evidentemente no hay que lesionar de más a un futbolista. Habrá que ver qué es lo que pasa con Jiménez. Por lo pronto, el balón le pertenece a Toluca. Propia cancha donde aparece Facundo Pereira cambiando la de la jugada para que venga Barbosa por el carril diestro. Buscará la línea final, alargó la pelota, puede colgar el centro. Así lo hacía el número 2, mejor el recorrido defensivo en esta zona por parte del Atlante, que hay que decirlo en estos momentos con 10 en el terreno de juego. El balón hacia atrás para Bruno Méndez con la 4, tiene que retroceder todavía más en el círculo central. Aparece Pereira, el capitán, ya reingresa trotando a la cancha Edgar Jiménez. Manu, parece que no va a pasar a mayores. Mientras tanto, todavía la oportunidad para el Toluca. Ricardo Angulo levantó el centro al segundo palo. No había nadie para cerrar la pinza. El balón se escapa y será saque de portería para los potros.
18: Me llama la atención, ¿no? Que ya habían pedido el cambio tal cual. No era preguntarle, no era vamos a probar. Piden el cambio. El jugador sale. Empiezan también a ponerle ahí agua, un poco también del spray.
16: Sí.
18: Para quitar el dolor. No alcanzamos a apreciar que nadie de la banca se levante para poder venir al ingreso. Y le toca defender la primera acción ahora mismo a Edgar Jiménez. Y compite, creo que de buena forma.
16: Correcto. Por lo pronto, Edgar Jiménez va a poder continuar. Esperemos que no haya sido nada grave. Por lo pronto, la pelota le pertenece al Toluca. En la salida tocaba el esférico el Guti. Retrocediendo en posición, ya dividían el trazo largo, van buscando a Viñas hacia adelante, que buscaba pescar la falta. Esto lo entendió perfectamente Pérez Villalobos y simplemente le dice al ex del Oviedo que se levante. De buenos registros en León y América, después pasó, insisto, por el fútbol español, hoy volviendo al fútbol mexicano tras una gran suma de dinero que pagó el Toluca por sus servicios. El trazo hacia adelante iba precisamente del Atlante, se terminó escapando por el carril de la derecha. Será saque de manos favorable para el equipo que dirige Miguel El Piojo Herrera, que hasta ahora ha propuesto un partido intenso, ha propuesto un partido de robar rápido la pelota, y a pesar de que no lo ha reflejado en el marcador, está siendo mejor en este arranque de compromiso. La pelota iba hacia adelante buscando a Calzadilla, no pudo hacerse de la pelota, le alcanzaron a puntear el balón, y por ello será saque de manos para el Atlante. Manu, parece que sí vendrá cambio finalmente.
18: Sí, entonces sí lo metieron para hacer un poco más de tiempo a Edgar Jiménez.
16: Vendrá el ataque del Atlante, el centro, buscaban a Puente, después a Julio, ninguno de los dos pudo cerrar la pelota, rechazó como pudo el cuadro del Toluca, todavía la posesión para el cuadro de casa, intentando evitar que se esfumara la posibilidad por el carril de la izquierda. Ya tocaba la pelota el propio Edgar Jiménez, lo hace renqueando ciertamente, y por ello ya el balón arriba para su arquero. ¿Quién vendrá a la cancha entonces en el lugar del 34?
18: ¿Será el paraguayo Walter Clark, que también le tocó iniciar? ¿no? Bien, y parecía acá una jugada peligrosa, pero bueno, no pasa nada. Le tocó iniciar el torneo a él y después de que se le hubiera fundido, difícil en la adaptación a la altura, Edgar Jiménez toma su lugar. Hoy le toca iniciar de titular y bueno, lastimosamente se lesiona, tiene que ser relevado por el propio paraguayo.
16: Pues bueno, vendrá a la cancha entonces el número 37 cuando había falta sobre Federico Viñas. Llegó a destiempo Eugenio Pizzuto, lo terminó golpeando en la zona del abdomen al atacante Charrúa y por ello será pelota para el conjunto de la Toluca. Manu, se hizo oficial la modificación de la que veníamos platicando.
18: Ahí está el ingreso con el número 31 por parte de Walter Clark, la salida con el 34 de Edgar Jiménez. Este paraguayo creo que de mejor trato de balón que el propio Jiménez, pero también físicamente le cuesta un poco más la carrera, le cuesta sobre todo el retroceso. Hacia adelante creo que tiene claridad, no es explosivo, pero hacia atrás sí, ahí puede tomar una ventaja Diego Barbosa si es que logra tomarle la espalda.
16: Aquí precisamente rechazaba la pelota hacia adelante el paraguayo, el rebote le sigue perteneciendo al Toluca que busca atacar por la banda de la izquierda. El esférico arribó para que venga controlando la pelota el Guame García, centralizó el juego para Viñas que descargaba de primera intención. Aquí está Viñas, se quitó al primero, pasaba la pelota media luna, taconazo, parecía mano, no la puede rechazar Atlante. El rebote es para Angulo, siga lo que dice el árbitro. Arribó por la banda de la izquierda el Guame, viene el centro para Díaz Price, adentro del área, qué gran jugada, rebote, el disparo que no llega. Se pide de todo dentro del área, no hubo penal en ningún momento, pero Toluca se quedó cerca de impactar a puerta contra Oscar Jiménez. Todavía la posesión del balón para el Diablo, tres cuartos de cancha, ya empezaron a bajar las revoluciones, Manu, después de que el Toluca quiso aprovechar que Atlante estaba todavía ajustando piezas en lo que había sido una gran jugada colectiva.
18: Sí, a ver, lo primero, el intento de despeje bastante malo por parte de Quiroz, que deriva en la mano de Eduardo III afuera del área, en la primera que se reclamaba. No es sancionable, viene de un compañero, no hay control de balón. Tenemos ahora la imagen de la segunda. Viene la barrida, el remate de Viñas tampoco creo que sea sancionable porque Quiroz tiene ambos brazos en el césped. Es con lo que se apoya él para poder ejecutar la barrida y termina por pegarle sin vista al balón. Así que creo que tampoco será sancionable, seguramente porque no ha habido pausa. Esto lo estará revisando el VAR y nos dará en cualquier momento su veredicto.
16: El balón que le pertenece a Viñas jugando de poste dejó de buena manera la pelota para Díaz Price. Ataca el Toluca, va a venir el centro, el segundo palo, la pelota que pasa, le cayó a Barbosa, el disparo, bloqueado. Ya es mejor el Toluca, el disparo fue por parte de Barbosa, que reencontró la pelota solo por el carril derecho dentro del área, cruzó el remate y en el fondo apareció la zaga blaugrana para mandar a córner el esférico.
18: Se termina ahí con una buena barrida, bueno, estira la pierna más que barrerse el propio Quiroz. Mucha actividad defensiva en los últimos minutos, parece que un poco el cambio termina por enfriar a los potros de hierro, les quita la inercia. Y Toluca empieza a aprovechar, empieza a juntar más pases y se acerca al área.
16: Ha mejorado el Toluca en estos minutos, viene el tiro de esquina, el primer palo rechazado de buena manera por parte del conjunto de Herrera. Tiene que poner el balón lejos hasta en este momento a la altura del banderín del córner. Intentó reventar el balón en aquel sector, hablamos de calzadillas, sin embargo, de buena manera aprovechaba el Toluca para bloquear la manera en que se reventaba el balón. Por lo pronto, tenemos media hora en la cancha del Banorte, es la fecha 4 del fútbol mexicano en la señal de TUDN Radio, donde Atlante y Toluca siguen igualados a cero.
18: Por cierto, agregar nada más en la última jugada donde Díaz Price trata de darse un medio giro, una media vuelta a la caída de Nico Carrera. Si el primer control él lo hace hacia afuera, sí, hubiera quedado completamente solo a la portería. Lo hace hacia adentro, él no sabe que el defensa termina cayéndose, pero también he notado esa tendencia por parte de Nico Carrera, ¿eh?
16: Sí.
18: Tiende mucho a ir al suelo.
16: Sí, se resbaló en aquella y después alcanzó a reponer de buena forma para bloquear el disparo de Díaz Price, pero bien lo dices, no pierde un tiempo en el tema de decidir hacia dónde quiere controlar y es por ello que se pierde la oportunidad para el Toluca. Aquí presionaba alto Viñas, el juego por parte de Oscar Jiménez alcanzó a combinar con sus compañeros, no obstante regalaron la pelota en zona peligrosa. El balón es de Angulo, cambio de frente para Díaz Price, por la derecha pasa Barbosa, puede ser buena para el Toluca. Aquí es el 2, que jugó a la media luna, el disparo que no llega, vendrá el remate, bloqueado. Intentó Toluca, que nunca encontró por dónde generar el disparo, y cuando lo realizó fue al suelo Aarón Quiroz para mandar la pelota al tiro de esquina. El Atlante ya es menos que el Diablo.
18: Sí, y las intervenciones de Aarón Quiroz lo dicen, ¿no? Ha tenido que intervenir tres veces dentro del área para desviar o bloquear remates por parte de Toluca, y eso ya habla de en qué zona se está defendiendo el conjunto de los Potros de Hierro, de cómo comienza a asediar Toluca por las bandas, a asociarse también por la zona central, y le está haciendo mucho daño.
16: Moverá entonces el Toluca desde el córner, banda de la izquierda, vuela la pelota, intentó arribar Pereira, al duelo. Sin embargo, terminó ganando carrera el estadounidense que peinó el esférico. Se marchará por el otro costado y por ende será saque de manos para el Toluca, que dicho sea de paso, Manu, ya pone a calentar a sus elementos en la banca.
18: Sí, ya está ahí el Iño, ¿no? Siendo la principal figura que podría ingresar al terreno de juego, o uno de los principales candidatos en cualquier momento para hacerlo. Ya más adelante te voy a contar, porque Nico Carrera también tuvo paso por Toluca.
16: Ok.
18: No en primera división, es formado en Estados Unidos, tuvo un paso por el Holstein Kiel de Alemania, pero justo cuando logran el ascenso, él regresa, o más bien viene a México, regresa a América propiamente como continente, y es registrado en la sub-23 de Toluca. No le toca debutar en primera.
16: Aquí robó la pelota el Atlante en la zona peligrosa, puede ser buena porque robaron la pelota por la banda de la izquierda. ¡Viene el Atlante! ¡El disparo bloqueó García! Se había equivocado en la saga el conjunto del Diablo y metió octava a fondo en este caso Luis Calzadilla, que corrió toda la banda de la izquierda, le pegó de pierna zurda, en el fondo apareció el arquero y en la segunda jugada mandaron la pelota a córner.
18: Toda la conducción la hace con pierna diestra Calzadilla. Toma la ventaja, busca el espacio en el hueco que tenía Toluca por el sector izquierdo. Angulo no logra darle alcance, él mete el remate, pero para su desgracia va muy centralizado, va a la posición de Luis García. Es raso, es fuerte, lo complica y García se tiende para con la espinilla terminar desviando.
16: Por lo pronto será tiro de esquina para el Atlante, seguramente vendrá cerrado, por lo pronto lo jugaron en corto. Aquí está Johan Julio, banda de la izquierda, levantó el centro, punto penal, rechazó sin mayor problema el conjunto del Toluca a buscarla. No hay absolutamente nadie, con mucho tiempo y espacio controla la pelota el Atlante, dejaron para Pizzuto que después levantó un servicio a la zona de nadie, insisto, y por ello será saque de portería para un Toluca que de la mano y de la voz también de Luis García Palomera le pide calma a los futbolistas en campo, Manu, que por lo menos en la jugada anterior, más allá de que en los últimos minutos había mejorado y incluso poniéndose por arriba en el trámite del partido, también dio muestra de que una desconcentración les puede salir bastante caro.
18: Sí, a ver, creo que acá cualquiera de los dos equipos te puede castigar la desconcentración. Al menos Atlante también vuelve a meterse un poco en el partido, ¿no? Haciéndole daño a Toluca, mostrándole el camino por donde puede hacerlo.
16: Ojo, que parecía que era jugada limpia, Payne, por lo menos me daba la impresión cuando ya se iba solo, por lo menos eso pretendía Johan Julio. Se termina señalando falta previa antes de que el ecuatoriano pudiera arribar a la pelota. Era Luis Fuente en el duelo físico con los zagueros del Toluca. Y por ello será balón para el conjunto del Diablo, donde partía ciertamente en fuera de lugar los dos futbolistas del Atlante. Pero en ese sentido me parece bien señalada la falta, pero también aclarar, Manu, que no había offside porque la toca el futbolista del Toluca.
18: No, pero sí había De Puente que hace por el balón. O sea, él desestabiliza al jugador de Toluca, entonces creo que ese es el primer juego, el primer fuera de juego que se termina marcando.
16: Perfecto, por lo pronto el balón sigue siendo propiedad del Atlante. Buena jugada por la banda de la izquierda, intenta avanzar precisamente Calzadilla. La pasada puede ser por parte de Walter Clark. Prefirió jugar por dentro, vértice del área, el disparo sumamente desviado. La desesperación no es nomás de nosotros, Manu, que queremos cantar el primero. También fue de los compañeros de Calzadilla, que le decían, manda el centro, no le pegues a puerta. A final de cuentas, el disparo muy, pero muy desviado.
18: Sí, ahí Puente, ¿no? Es el que termina por molestarse, porque se desmarca correctamente a segundo poste, quedaba completamente solo, pero Calzadilla no levanta la mirada para observar a sus compañeros. Lo hace para hacer su remate, lo manda muy desviado. Por cierto, también ahí dejaban un poco la imagen de Shair Mohamed, el hijo del Turco. Sí. Le hace una seña muy clara al Turco, ¿no? Que tiene que ver con los movimientos que está haciendo Calzadilla para aparecer solo, para aparecer del centro a la banda. Ahí está haciendo falta que alguien pueda perseguirlo. Creo que tiene que ajustar ahí Franco Romero, sí. O insisto, tiene que igualar el medio campo. A partir de que iguales el medio campo, las referencias de marca son mucho más claras y podrá entonces Angulo volverse a ocupar de Pizzuto. Guti podría hacerlo con el propio Octavio Vázquez y Calzadilla, que está más por izquierda. En el sentido del ataque de Atlante, queda mano a mano con Franco Romero.
16: Ha perdido peso defensivo puntualmente Diego Barbosa, a quien le están encontrando la espalda de manera muy, pero muy sencilla. El balón que le pertenece al Atlante, tres cuartos de cancha, bajaba el esférico Puente con el pecho descargando para Pizzuto, quiso avanzar. Con cierta fortuna lo hace y ya se incrusta en el área la pelota para Julio dentro del área. Le puntaron el balón de manera excelente. Excelentemente le retiraron el balón al ecuatoriano que ya se perfilaba para avanzar. La barrida milagrosa en el área del Toluca, Manu.
18: Sí, ahí muy bien también el trabajo de Johan Julio, ¿no? Muy peligroso, le está faltando llegar a tiempo al último toque de la pelota para poder impactar a puerta. No lo ha hecho.
16: Y ahora avanza el Atlante por el carril diestro. Aquí aparece Vázquez, que busca colgar el servicio. Hasta tres lo marcan, sin embargo prefirió hacer el cambio de frente. Muy impreciso, tendrá que lucharla. Walter Clark la bajó con la cabeza y puede ser buena. El rebote es para Calzadilla, que busca avanzar de pierna izquierda. Dejó pagando el primero, es un golazo. ¡Calzadilla! ¡No puede ser! ¡Se lo perdió el Atlante en una gran jugada de Calzadilla, que no quiso pegar la puerta! Prefirió centrar el balón y en última instancia, de manera milagrosa, apareció Pereira para alejar el peligro cuando ya había hecho lo más difícil el 19. Manu, no pudo cerrar Johan Julio ni Puente la pelota.
18: Primero, me parece que Mohamed ya le pide a Franco Romero que cada vez que se desmarque Calzadilla vaya con él, que lo siga. Le acaba de decir, ve y síguelo cada vez que se vaya. Segundo, entra completamente libre. Franco Romero llega tarde a la barrida, pero la misma barrida creo que termina por estorbar un poco a Bruno Méndez. El charrúa no interviene, llega completamente solo. A mí me gustaba la jugada para que le pudiera pegar directo. Busca el centro para el desmarque de Johan Julio. Queda el balón en el aire y antes de que Puente remate, muy bien ahí con la salvada Pereira.
16: Viene el centro, cerrado, rechazaba con los puños Luis García Palomera. Estaban todos los futbolistas del Atlante escorados en el área chica. Gran jugada de Calzadilla que se perdió por no poder rematar. Ahora intenta el Atlante, disparo de larga distancia. El balón se marcha muy pero muy desviado. Será saque de portería para un Toluca que ya sufrió las más peligrosas de lo que llevamos de partido. Hasta ahora el Atlante en ciertos lapsos del partido, pero en la mayoría de los mismos, ha sabido ser mejor que todo lo que significa un conjunto del Deportivo Toluca. Vendrá el saque de portería precisamente por la calidad de visitante. De pierna derecha la ponía en órbita Luis García Palomera. Qué bien la bajó Viñas, dejando la pelota para que venga. En este sentido hablábamos de Ricardo Angulo, dejando la pelota para García. Se entró desde la banda izquierda, la pelota que pasaba, nadie pudo sacar el remate. Se hicieron bolas en la saga del Atlante. Manu dice, tú tienes que salir, yo tengo que rechazar, yo tengo que marcar. Nadie se puso de acuerdo, pero tampoco Díaz Price pudo sacar el remate.
18: No, y el reclamo viene por parte de Aarón Quiroz, Eduardo III, ¿no? Del stopper izquierdo al líbero, al defensa del centro. Y ahí viene porque no ataca de forma correcta Eduardo III el balón. Parece como que se agacha un poco ahí, no hay buena comunicación entre ambos. El balón los termina por saltar a los dos defensores y por poco se la encuentra Díaz Price.
16: El balón entonces que le pertenece al Atlante en la salida. Aquí aparecía Vázquez, giraba sobre su propio eje, después descargaba hacia la banda derecha para Portales, que se sacudió al primero, también bien por Carrera, que hizo lo propio, quería jugar para Pisuto, terminó perdiendo el balón, la redonda le pertenece al Toluca, medio terreno, bien por Angulo, se sacudió la marca y aprovechó la habilitación de este que es Barbosa, le devolvían la pelota, número 10, Avenida Central, tiene que jugar hacia atrás, le despojaron de la pelota, como quien le quita el dulce un niño a Franco Romero, que pedía falta, no hay nada y puede venir la contra por parte del Atlante. El balón arribó hacia el sector de Calzadilla, carril interior izquierdo, la pasada es por parte de Johan Julio, quiso meterle freno de mano, no pudo, le terminan punteando la pelota para un Ricardo Angulo que tuvo que hacer el sacrificio defensivo y por ello será saque de manos para un Atlante que ha aprovechado el contragolpe pero que no ha podido hacerlo o reflejarlo en el marcador. Este es Walter Clark, el paraguayo, con el saque de manos, busca con quién, no encuentra por ahora, le marcan el tiempo. Perdió tanto Manu que se invierte en los papeles. Ahora el saque de manos le pertenece al Toluca.
18: Pero es que también ahí Johan Julio termina por esconderse un poco. A ver, creo que Johan Julio quería el pase hacia el área porque Bruno Méndez lo marcaba por fuera, no por dentro. Y ahí le estaba brindando una ventaja. El paraguayo no lo entiende de esa forma, no lo ve claro y jamás saca el saque de banda. Cuando acá se podía meter en problemas también. Nico Carrera resuelve con un balón largo. Pero bueno, decíamos un poco de la historia de Nico Carrera, que estuvo con Toluca sub-23, después va al Atlante en la expansión.
16: Ah, mira.
18: Y él es parte, junto con Calzadilla, por ejemplo, de esos nombres, ¿no? También el propio Edgar Jiménez, que salió lesionado, de los que se forjaron en la expansión y fueron de los que no tuvieron recorte para estar en primera división, porque también hay que recordar que se fueron más de 10 jugadores de Atlante.
16: Muchísimos de los que se perdieron la oportunidad de estar con los potros de hierro en primera división. Sale jugando el Toluca de buena manera, devolvía la pelota a la altura de la media cancha para que controle el esférico. En este sentido, Díaz Price, trazo largo para Barbosa, que va a intentar llegar a la barrida. Nadie pudo hacerse de balón. Ambos fueron al duelo en el suelo, dice Barbosa. Él fue el último en que la tocó. Había sido con el propio Aarón Quiroz.
18: Buen partido, ¿eh?
16: Sí.
18: Buen partido de Aarón Quiroz.
16: Cubierto bien la marca.
18: No, pero la verdad es que ha estado participativo. A ver, le ha tocado defender fuera del área, dentro del área. Tiene una buena velocidad. Creo que también en la distancia que toma de su marcador y el tiempo que toma para aproximarse a él en el intento de anticipo para no permitirle el giro, Creo que ha mostrado buenas sensaciones.
19: Sí, sobre todo el apartado defensivo, que es donde más, lo hemos visto. Aaron Quiroz, quizás no tanto incorporándose arriba, pero sí en el regreso, como bien lo señalas, ha estado pulcro. El número 44, la redonda que le pertenece al Toluca, ahora por el otro costado, banda izquierda, pero del cuadro de Mohamed, ahí perdían el balón, lo recuperaron rápidamente y puede ser buena, bien por Díaz Price, que se sacudió la marca, le devolvían el balón al número 29, ya no, después no pudo seguir avanzando, el esférico le pertenece al Atlante, carril diestro, quería seguir progresando por esta zona, hablábamos de Walter Portales, no pudo seguir avanzando, el balón le pertenece al Toluca, este es Viñas, tres cuartos de cancha, salió al duelo físico, precisamente Carrera, que ganó perfectamente el capitán la pelota, intentó salir jugando, ahora el Atlante, y el balón rebotado se escapó por un costado, tendremos movimiento de manos favorable para el conjunto que en algún momento supo ser local en Quintana Roo, que ahí vivió quizás la mejor etapa de su historia, y que después volvió a la Ciudad de México para ahora estar de regreso en la primera división.
18: En lo deportivo sí.
19: Sí, en lo deportivo sí.
18: Pero lo demás no, creo que pierde esa mística, ¿no? Atlante, sí. Digo, no por nada termina regresándose de Quintana Roo.
19: No, fue campeón continental, inclusive.
18: Sí. Sí, deportivamente fue una gran etapa, sin duda alguna.
19: El balón hacia adelante buscando a Johan Julio por el carril de la izquierda. Puede ser buena para el Atlante. Intentó el autopase el ecuatoriano antes de que todo esto fuera realidad. Había posición inadecuada por parte del número 7, que no es la primera vez en el partido humano que ha caído en esta situación.
18: No, pero siempre juega al límite. Está buscando la espalda constantemente de Fede Pereira. Ahora, no sé si valdría la pena, por momentos, tratar de emparejarlo con, o sea, que cambien los puntas, cambien de carril, que Puente juegue un poco más por la izquierda, Johan Julio por la derecha, y que pueda ahora también buscar un poco a Ebe López. Creo que aunque los dos centrales, los dos stoppers de Toluca son bastante rápidos, bueno, más bien Fede Pereira hoy jugando como líbero, pero termina emparejado ahí. Aunque los dos son muy rápidos, creo que con Ebe López puede encontrar más facilidades en marca.
19: El balón le pertenece al Atlante, media cancha, bien por Vázquez, intentó sacudirse la marca, después ya no pudo combinar con sus compañeros, el esférico que se debate en la media cancha entre atlantistas y toluqueños, a final de cuentas el balón terminó siendo escarlata, esférico hacia el frente para Viñas, quiso seguir avanzando, le puntearon la pelota, le cayó a Romero, descargó rápidamente para que pueda progresar en este sentido, carril interior derecho, Ricardo Angulo dejaba la pelota para Barbosa, hacia atrás el esférico va a ser de Bruno Méndez, otra vez para el propio Gutiérrez, mete el cambio de frente, no hay nadie para controlar la pelota. Manu, ¿cuánto tendremos de propina en esta primera mitad?
18: Se agregaron 3 minutos, por cierto, que dijiste Gutiérrez, lo has mencionado muy poco en el partido, ¿eh?
19: Ha pesado muy poco.
18: Sí, prácticamente no ha estado en el terreno de juego Guti, a ver si defensivamente, sí, sin balón, pero con la pelota, que es donde también se podría esperar un poco más de él, tampoco el partido le ayuda, ¿eh?
19: Exacto.
18: Porque el partido se ha vuelto muy largo, muy directo, y no tanto de juego corto. Pero defensivamente tampoco se ha notado su nombre.
19: No ha ayudado demasiado Eric Gutiérrez. Aquí la pelota le pertenecía a Pizzuto, ya no pudo avanzar y puede ser contragolpe para el Toluca. El balón le va a caer a Díaz Price, carril interior izquierdo, quiso pasar contra el primero, no pudo, contra Carrera, que lo marcó fenomenalmente y después salió jugando sin mayor precisión para Johan Julio. Rebote, le cayó al Atlante, que la vuelve a poner en órbita buscando a Luis Puente por el carril diestro, la quería bajar con la cabeza el número 9, ya no pudo hacerse del balón y por ello será saque de manos para el conjunto del Atlante, es lo que indica Pérez Villalobos. El último en tocarla fue un futbolista del Toluca y por ello será oportunidad, al menos es lo que me parecía que había indicado el referee, pero parece que nos iremos más por la lógica y será pelota para el Toluca. Yo me había quedado con que el último era Puente, así lo indicó el referee, después hay falta en lo inmediato, le pegaron a Federico Viñas y por ello será infracción favorable para el cuadro visitante.
18: Y se queja de un golpe en la cabeza ahí Federico Viñas por parte de Eduardo III. Digo, no tenemos repetición todavía para apreciarlo, ¿no? Porque ahora la liga nos muestra una imagen, no sabemos de qué jugada. Creo que es algo que sí puede mejorar la liga en eso con ahora la tecnología.

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0: Qué tal amigos? ¿Cómo están? Feliz domingo para todos ustedes. Esperemos de que se la pasen muy bien el día de hoy. Y bueno, pues aquí estamos, como siempre, cada fin de semana, cada domingo, para hablar lo bueno, lo malo y pues lo lamentable, ¿no?, del equipo del Galaxy de Los Ángeles. Así que el día de hoy les estaremos hablando del resultado del día de ayer, una derrota más para el Galaxy. 1-0 en los últimos tres partidos. Estos dos equipos habían sacado empates a un gol. Y el día de ayer, pues bueno, pues a 1-0 terminó ganando con gol de penal el Dynamo de Houston. El debut del Chucky Lozano, se los cuento, cómo vemos a este jugador para lo que resta de la temporada. La titularidad por primera vez por parte de Kyogo Furuhashi. Y bueno, pues este japonés que no tuvo muchas opciones, leves disparos a la portería. También le contamos un poquito más al respecto. La lamentable expulsión de Emero Garcés, el colombiano que vuelve a ser expulsado nuevamente, ¿no? Le hablaremos del próximo encuentro, de los próximos encuentros que va a tener el Galaxy Los Ángeles y que ya se avecina otro partido, ¿no? Hay que darle vuelta a la página porque el próximo miércoles, pues bueno, pues hay que salir nuevamente a la cancha para que el equipo del Galaxy en casita en el Dignity Health Sport Park pueda enfrentarse al equipo de los Terremotos de San José. Les daremos los resultados de la jornada del día de ayer de la Major League Soccer. Y bueno, pues ya la mayoría de los equipos, o 26 equipos eliminados, o 26 equipos que ya no tendrán que participar en la League Cup, porque ya unos porque no participaron, porque no calificaron, y otros porque ya fueron eliminados. Estaremos hablando, pues, cómo le fue al equipo de Los Ángeles FC, al Inter Miami también, que parece que no le está yendo nada bien, y entendemos, ¿no?, el dolor que pueda llegar a sentir un ser humano a la hora de perder a un ser tan querido, ¿no?, como en este caso Lionel Messi perdió a su padre recientemente. Y bueno, pues son cosas de la vida, ¿no?, el camino, ¿no?, normal, podríamos decir, de la vida, pero pues que nadie quiere perder a ningún ser querido. Estaremos viendo la tabla de posición, cómo quedó al final de cuentas el equipo del Dynamo de Houston después de esta victoria sumamente importante. Pues al terminar el partido habían finalizado en el primer lugar, pues estaremos viendo la tabla de posiciones. Damos las estadísticas, quién va en el primer lugar en la tabla de goleo. Pues ahí se metió el que anotó el gol el día de ayer, ya se mete en la pelea para pelear el liderato de goleo a los que están arriba de él, empatando a Lionel Messi con 12 goles en ese momento. Y bueno, pues hablaremos de la llegada, ¿no?, de Sergi Roberto, que estará pues próximamente vistiendo, ya en la recta final de su carrera, vistiendo la playera del Galaxy de Los Ángeles. Así que mis amigos, de todo como en botica, y es por eso, ¿no?, este programa precisamente para traerles a usted lo bueno, lo malo y pues lo lamentable del Galaxy, que lo lamentable el día de ayer no pudo con el Dynamo de Houston. Sí, fue de visita, tuvo la oportunidad Josep Pencil, que es un jugador que en ocasiones como que se olvida que está jugando para un equipo, se olvida de que el fútbol es un juego de conjunto, un juego de equipo, y que aunque tú tengas, aunque tú quieras anotar el gol, en este caso de Josep Pencil, hay otros jugadores que están en mejor ubicación, en mejor posición para poder hacer tal vez un disparo, un regate y poder anotar el gol que le puede dar pues por lo menos un empate, por lo menos una victoria al equipo galáctico, ¿no? Y eso es lo que nunca, desde que llegó Josep Pencil al Galaxy, es lo que nunca ha entendido. Él quiere ser la imagen, él quiere ser de que la gente empiece a sentirlo como que es el héroe que va a sacar adelante a este equipo. Y tienen que entender que en ocasiones eso es lo de menos, lo más importante, claro. Hay bonificaciones, ¿no? Si hace cierta cantidad de goles, si juega cierta cantidad de minutos, da cierta cantidad de asistencias, sí hay bonos, pero lo más importante es ganar campeonatos, lo más importante es ganar partidos. Y bueno, pues yo creo que a Joseph Pencil, mire, créame que la verdad, si así como dejaron ir a Gabriel Peck, que lamentablemente está lesionado, porque casi lo, bueno, más bien lo fracturaron a Gabriel Peck, que hizo muy, muy buena temporada, pues cuando se coronó campeón en el 2024, nadie conocía a Gabriel Peck, hasta que lo terminaron vendiendo, no lo regresaron a Brasil, ganando no digamos que gran cantidad de dinero, lo compraron por 10 y lo venden por 12, ¿no? 12 millones de dólares. Se gana 2 millones de dólares, está bien. Pero créame de que si dejan ir a Joseph Pencil y buscar otros jugadores, pero siendo claros cuando lo contraten o cuando estén en conversaciones, queremos un jugador que vista la playera del Galaxy, que defienda al equipo, pero que juegue en equipo. No queremos individualidades. Y si se puede, pues está bien. Si el partido lo permite, está bien. Pero lo más importante es jugar en equipo, en conjunto, para poder sacar los resultados. Pero bueno, ¿qué podemos esperar también de un técnico que en ocasiones se demuestra que es muy pecho frío? El caso de Greg Vanney. Y que le extendieron su contrato hasta el 2028, será el técnico de la escuadra galáctica. El Galaxy tiene, y el día de ayer viendo la banca, pues la verdad no tiene mucho de dónde agarrar, porque bueno, Isaías Parente, que parecía que traía mantequilla en los tacos, zapatos, botines, casi sandalias se podría llamar, ¿no? A estos nuevos zapatos que hoy utilizan los futbolistas, no eran como los de antes, duros, de cuero firme, que bueno, te pisaban, sí te dolía, pero no te hacían daño, pero ahora un pisotón con este tipo de zapatos, y si más si el contrario trae esos tachones que bueno, siguen siendo prohibidos los de aluminio, pero yo todavía veo a jugadores que juegan con ese tipo de tacos, ¿no? Y la verdad es que pues es peligroso, le han rajado la pierna, ¿no? O sea, recuerdan el caso también de Giovanni Dos Santos cuando llegó al América, le rajaron la pierna. Y fue el Pollo Briseño el que le terminó rajando la pierna, que le hizo tremenda cortada. ¿Por qué? Porque el Pollo traía de esos tacos con tachones de aluminio, lo cual es, le digo, es prohibido, pero los árbitros se hacen de la vista gorda, la verdad. Dicen que tiene mejor amarre, mejor agarre en el césped, y bueno, pues son cosas de cada quien. Pero ahora este tipo de botines, la verdad es que parece que usted anda caminando en las nubes. Son tan livianos, son tan ligeros, que bueno, pues que es más, ayer que a quién le quitaron, ya no me recuerdo a quién le quitaron el taco, ¿no? Y se pudo ver de que, pues bueno, pues ya ni siquiera tienen agujetas para amarrárselos. Antes tenía, se lo amarraba usted y yo miraba a compañeros, a jugadores, que las cintas eran tan grandes que se la pasaban por debajo del taco para que pudieran tener un mejor agarre. Pero ahora no, ahora estas zapatillas son tan delicadas, son tan tan especiales, tan aerodinámicas, que usted no va a sentir que trae, parece que anda jugando, dirían allá en mi país, pareciera como que anduvieran jugando chuña, así como se dice coloquialmente, ¿no? Pero descalzos, así se siente con los nuevos zapatos en la actualidad. Así que bueno, pues vamos a ir a la pausa. Cuando regresemos estaremos hablando de todo lo que aconteció, con todo lo que ha venido pasando con el Galaxy. La verdad de que bueno, pues no le ha ido bien desde que se reinició nuevamente la liga por el parón de la Copa del Mundo. Dos derrotas consecutivas al principio, luego saca dos empates y vuelve a perder el día de hoy. Marcikonski solamente ha podido dejar la portería dos veces en cero y nada más. Vamos a la pausa, mis amigos. Regresamos con más aquí en este programa Puro Galaxy.
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0: Bueno, mis amigos, pues continuamos con este programa Puro Galaxy aquí en pues en KWKW 1330. Y bueno, pues tratando la manera de traerles a ustedes noticias buenas para el equipo del Galaxy, pero bueno, de noticias buenas tendremos que esperar un ratito más, porque pues esto no va a ser así. La esperanza que tenemos es que cuando ya estén los pues ya solamente falta Sergi Roberto, ya vimos a Kyogo Furuhashi, ya vimos al Chucky Lozano, que tenía 9 meses de no jugar. Y bueno, pues y falta todavía el regreso de Ricky Push, falta el regreso de, ¿cómo se llama?, de Joao Klaus. Y pues ya sería prácticamente todo, pero eso es para la próxima temporada, tal vez. Pero bueno, no quiero ser como ave de mal agüero. Me recuerdo que la de 2005 era, pues prácticamente, me recuerdo con los últimos, la última media temporada que estuvo don Rolando el Veloz González con nosotros, que en paz descanse. Pues decíamos, no, pues don Rolis, pues perdió el Galaxy, empezó a perder el Galaxy la temporada. No, pues será hasta el próximo partido, el próximo fin de semana van a venir con todo. Pero pues la verdad, al final de cuentas, pues esa victoria pues nunca llegaba. Bueno, pues el día de ayer 1-0 fue el resultado, la lamentable expulsión de Emero Garcés, gol de pena máxima por parte de Guilherme Veira dos Santos, de pena máxima al minuto 21, penal que comete John Nelson por parte de que se lo cometió, ¿no?, a este jugador, a Lawrence Enelli. Es un jugador que, fíjense, que se lleva tarjeta amarilla, pero a pesar de lo medio sucio que es para jugar, pues no le dieron buena calificación a este jugador, Lawrence Enelli, que, bueno, pues estuvo y provocó que le cometieran el penal, provocó que expulsaran a este jugador, pues a Emero Garcés. Es un jugador que, bueno, pues todavía podríamos decir que es bastante joven, tiene apenas 24 años de edad, nacido en Berlín, este jugador germano, 5'8 de estatura, 172 libras. Bueno, pues que su carrera como pues ya profesional, ¿no?, estuvo en el equipo del 2020 al 2023 en el Hannover, allá en Alemania, en donde estuvo participando en 17 partidos, anotó 6 goles. Luego estuvo en el, eso fue en el Hannover 96, en el Hannover 2. Luego ya en el 2021, el 2023 también tuvo algunos partidos con el equipo mayor en el Hannover 96. Y bueno, pues en 8 partidos se fue en blanco. Luego lo cedieron a préstamo a la Rot-Weiß Essen, 34 partidos disputados con 3 goles anotados. Luego estuvo en el Górnik Zabrze en 26 partidos, 5 goles. Y luego nuevamente ahí lo mandaron a la filial, ¿no?, de este equipo del Górnik, que solamente pues ahí estuvo un partido y anotó un gol. Luego pasó en el 2024 al Dinamo de Houston, en donde ya pues ha tenido 37 juegos y 5 goles con este equipo de el Dinamo de Houston. Así que bueno, pues esa es la trayectoria de este jugador, que tiene muy bien estudiado, ¿no?, esa actuación. Le mete velocidad, se le ve la picardía, mete velocidad, siente que le van a dar el jalón, siente el contacto, se deja caer como que si en realidad le hubieran dado tremendo golpezazo, pero pues no es eso, simplemente una actuación de este jugador que el día de ayer pues hizo que le provocaran el penal al minuto 19, ahí por parte de John Nelson, que la verdad pues se comió la finta. Él ya iba llegando a la línea de fondo, hace el recorte para regresar a la cancha, y en eso siente el jalón que le da John Nelson. No hay cómo discutir, ¿no?, la pena máxima, la verdad de que sí fue penal. Pues ahí se le vio pues a la esencia, ¿no?, todavía a John Nelson, que a pesar de que es un jugador más de marca que de conducción de la pelota, después como que quiso reivindicarse, quiso pues limpiar su error, pero pues no pasó absolutamente nada. Y bueno, pues dándole la calificación a este jugador, le dan 6 del 1 al 10, 6 puntos de calificación. el que menos recibió calificación el día de ayer por parte de este equipo fue Mateus Bogus, que se esperaba un poquito más. Le dan a 5.4 de calificación. Aguilera me le dan a 7.4 de calificación, hablando del 1 al 10. Y del Galaxy de Los Ángeles, que bueno, pues no pudo hacer nada. Marcikonski se queda nuevamente con las ganas de dejar su portería nuevamente en cero. Solamente dos porterías en cero. Y a pesar de ello, pues no le dan una calificación muy buena a Marcikonski, ¿no? Que casi le anotan otro gol. Tuvo dos atajadas, pero la mejor llegó al minuto 93. Si no, el marcador hubiera terminado 2-0, porque ya estábamos en la recta final. Hay un disparo, ¿no?, que le hacen precisamente de media distancia, que alcanza a sacar, ¿no?, en ese disparo que le hicieron precisamente a este jugador. Así que, pues, al final de cuentas, la calificación que le dan a Marcikonski, el portero del Galaxy, fue de 5, del 1 al 10, fíjense, nada más de 5, bastante pobre, la verdad que bastante pobre la calificación. El mejor calificado el día de ayer fue Maya Yoshida, que tiene que salir en la segunda parte para darle oportunidad a Carlos Garcés, al colombiano, y el colombiano termina siendo expulsado unos minutos, a minutos después de haber ingresado este jugador Carlos Garcés, que ingresó al minuto 45, exactamente a la hora de arrancar el partido, y bueno, pues al minuto 58, sí duró, yo decía, no, duró como dos minutos en el terreno de juego, porque casi no lo vi, pero no, sí duró un poquito más, pues al final de cuentas termina siendo expulsado, no tuvo que el VAR intervenir para que el árbitro del encuentro pues pudiera expulsar al jugador. Afortunadamente para Garcés, no le quedaba otra a Garcés, y qué bueno que cometió la falta antes de que pues Enil, el alemán, ingresara al área grande, porque la falta fue muy cerca de que este jugador ingresara. Siente el jalón, se deja caer, cae adentro del área, pero bueno, la falta fue mucho antes, allí en la media luna, se termina marcando pues la falta y la expulsión. Ya se estaba perfilando, ¿no?, para encarar solo al portero, y es por eso que lo expulsan. Y bueno, le digo, qué bueno, porque hubiera sido peor tantito si Garcés comete la falta en el área, porque de todos modos hubieran marcado penal, y que terminara anotando el gol el equipo del Dinamo y terminaran expulsando a Garcés. Hubiera sido peor, solamente fue la expulsión, sí se marca la falta muy ahí cerca de la media luna, y terminan pues ejecutando el tiro libre, que no pasa absolutamente nada, la terminan estrellando la pelota en la barrera, y bueno, pues se salvó de la anotación, pero pues salió perjudicado el Galaxy con esa expulsión. Y luego pues también la expulsión del otro que había ingresado también. Es que este partido así fue, detuvo de todo, menos muchos goles. Así que Ibrahim Aliyu también entró muy revolucionado, y bueno, no quiso quedarse atrás en expulsiones, pero para desafortunadamente para el Galaxy la expulsión llegó al minuto 101, ya cuando ya pues ya había pasado el tiempo que se había agregado, y decidió pues el árbitro terminar el partido luego. Así que la calificación, bueno, pues le digo que el mejor calificado el día de ayer del Galaxy fue Harbour Miller, que no le podemos exigir más a este jugador. Justin Hack tuvo que ocupar el puesto de defensa central por la expulsión de Garcés. Maya Yoshida parece que está tocado. Vamos a ir a la pausa, mis amigos. Ya regresamos. Esto es a Puro Gas.
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0: Bueno, mis amigos, pues entramos allá en la tercera parte ya de este programa. Y bueno, pues ya para finalizar, le digo que el jugador mejor calificado por parte del Galaxy fue Harbour Miller, un jovencito de 19 años. Lucas Sanabria, la verdad, no se encontró en el equipo. Robert Taylor, pues quiere, pero pues la verdad no le alcanza. Joseph Pencil, como siempre, pues pecó. Tuvo la oportunidad por lo menos sacar el empate. Nunca le quiso dar la pelota al Chucky Lozano, que venía abriendo juego por el lado izquierdo, y decidió mejor disparar. Le pegó muy abajo a la pelota, que se va arriba de la portería. Y Kyogo Furuhashi, pues la verdad, trae ganas, pero pues no, simplemente pues todavía no le alcanza. Glesnes ha tenido mejores partidos. Marcikoski en el penal pues no pudo hacer absolutamente nada. Tuvo dos atajadas. John Nelson, pues la verdad, tampoco fue por su partido. Así que del 1 al 10, en general al Galaxy le damos un 6, para vernos un poquito benevolente. El retorno del Chucky Lozano, si salió expulsado, un hombre que le pone ganas, tampoco recibió buena calificación. Pues al final de cuentas entra al minuto 64, creo que no le alcanzó. Nuevamente el señor Greg Vanney, pues bueno, ¿qué puede hacer, no, con el plantel que tiene? Entre Isaías Parentes, que parecía que le puso vaselina a los tacos porque la pelota se le resbalaba y dio mal pase, la verdad, muy desencanchado por la falta de minutos que tiene Isaías Parentes. No sé cuánto tiempo más vaya a durar con el Galaxy. Rubén Ramos Jr., pues entró, pero creo que ni tocó la pelota el día de ayer. Y Garcés, lamentablemente, pues fue expulsado después de esa lamentable jugada, ¿no?, que termina fabuleando, ¿no?, al jugador Enelly. Y lamentablemente pues también provocó la expulsión. Troy Elgersman, un joven pues bastante espigado, bastante alto, y no creo que hubiera metido a Julián Aude el día de ayer en lugar de John Nelson, pero era lo único que le quedaba ya, no, a Greg Vanney, que muy limitado la verdad el equipo del Galaxy. Pero ya viendo ya lo que es a Kyogo Furuhashi, en su primer partido corrió, le echó ganas, chaparrito, muy enjundioso, 31 años de edad, y hasta el momento, pues al día de ayer no tuvo tantas oportunidades, pero ¿quién le manda? ¿Quién es el que le puede mandar los goles? Vamos a ver si ahora que ya regrese, ya este próximo miércoles, que esté posiblemente, a Marcus Roy, sea el hombre que le pueda dar los pases, ¿no?, que necesita este jugador Kyogo, porque es delantero, para que pueda anotar goles. Que le den la titularidad al Chucky Lozano, y el que va a salir sacrificado tiene que ser Robert Taylor, que puede ser de que entre en la segunda parte para refrescar piernas o poner piernas frescas, como usted quiera tomarlo, y nada más, ¿no? Y cuando ya pues llegue Sergi Roberto, que ya parece que ya está contratado con el Galaxy, solamente están esperando la visa de trabajo. Y bueno, pues ahí sí vamos a ver. Creo que Maya Yoshida no lo veo al 100%. Creo que cuando entre Sergi Roberto, no, el sacrificado tiene que ser Elías Winder en lugar de Sergi Roberto. Y dejar a Harbour Miller, ¿no?, que creo que es el muchachito que está agarrando confianza por esa lateral. Y bueno, pues posiblemente jugando con la alineación del Galaxy para los próximos partidos, ya cuando estén ya los que deben de estar, ya cuando regrese Joao Klaus, él tiene que ser pues el, o no sé si le vayan a dejar a Furuhashi la titularidad, y Joao Klaus entrará en la segunda parte. Robert Taylor va a ser banca y van a darle a Chucky Lozano. Joseph Pencil lo tienen que dejar, porque bueno, pues hay partidos que le salen bien a ese jugador ganés. Elías Winder será banca y le darán el puesto a Sergi Roberto. Lucas Sanabria, creo que puede dar más Lucas Sanabria, pero bueno, solo es que se decida. Y Justin Hack, que ha tomado el puesto de Cerrillos, pues no lo ha hecho mal, pero el partido de ayer no se prestó para que se viera lo mejor de Justin Hack. La defensa es el problema, es el talón de Aquiles. Jacob Glesnes, que es el jugador que ha jugado todos los partidos, tiene que estar. Yo en lugar de John Nelson, indiscutiblemente a Julián Aude lo pondría en el primer o en el segundo lugar. Está bien John Nelson, que lo pongan en el primer tiempo, y a Aude que lo metan en el segundo tiempo porque es un jugador más caracolero. Pero, bueno, en lugar de Lucas Sanabria, porque bueno, si ya Sergi Roberto va a tomar el puesto de Elias Winder, ¿quién, aquí es donde está, donde va a estar el secreto? Justin Hack, en ausencia de Maya Yoshida, tal vez, él va a ser mancuerna con Jacob Glesnes en la defensa central y poner a Marcus Orroy en la posición de mediocampista. Sería Sergi Roberto, Marcus Orroy y tal vez Lucas Sanabria. Arriba, en la defensa sería pues John Nelson, Justin Hack, Glesnes y Harbour Miller. En la media cancha estaría tal vez Sergi Roberto, Marcus Orroy y Lucas Sanabria. Esos serían los tres en la media cancha. Arribita, el Chucky Lozano, Josep Pencil y Kyogo Furuhashi sería el hombre. Pero si ya cuando regrese Joao Klaus, pues Joao Klaus tendría que tomar el puesto de delantero. Para mí, eso sería la alineación. E imagínese, yo creo que Marcus Orroy, no sé cuándo se termina su contrato, pero cuando ya esté listo, lo que es a Ricky Push, todavía está Eric Tommy, que ya sería una banca más sólida para el Galaxy Los Ángeles, porque en la banca tendría Elias Winder, tendría Lucas Sanabria, tendría Julián Aude, a quién más traería por ahí, tal vez Eric Tommy. Bueno, pues ya sería una banca mucho más sólida que tendría el equipo del Galaxy, pero esta banca que tiene es demasiado pobre, ¿no? Y es por eso de que, bueno, no hay más, si el día de ayer no había más. Y más si le expulsan un jugador, pues peor tantito. Así que en general, el equipo del Galaxy, pues le damos un 6, ¿no? De calificación. La verdad, esta derrota sí dolió. Se pudo haber sacado el empate, pero al final de cuentas, pues no se logró. Vamos entonces el debut del Chucky Lozano. Le digo que, bueno, pues viene desenganchado totalmente. La titularidad de Kyogo, pues la verdad le va a costar un poquito. No sé ya ni siquiera el estilo, ¿no?, que tiene el señor Greg Vanney, porque nadie lo puede entender. Tiene una maraña ahí en el cerebro para poder descifrar su estilo del señor Greg Vanney. La verdad, en ocasiones muy timorato, no se atreve a meter dos delanteros, no se atreve a hacer más, a tener más propuesta, no hay jugadas prefabricadas, no hay contragolpes, no hay disparos de media distancia, que yo creo que el Chucky pudiera hacer, y Sergi Roberto también creo que pueden hacer esos disparos de larga distancia. El día de ayer solamente tuvo uno y fue de Glesnes, y que se fue desviado nada más. Así que la expulsión de Carlos Garcés, el colombiano, fue lamentable. Así que antes de irnos a la pausa, mejor cuando regresemos de la pausa, hablamos de los próximos partidos que va a tener el equipo del Galaxy. Vamos a decir cuáles van a ser los encuentros en casa para que usted vaya reservando sus boletos, porque el Galaxy creo que va a mejorar muchísimo con la llegada ya de Sergi Roberto.
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0: Ver cuándo anota su primer gol, el caso de Kyogo Furuhashi. Y bueno, pues con la selección de Japón, en 23 partidos ha anotado 5 goles, pero pues no le vemos que vuelva a ser llamado a la selección, ¿no? Nacido en Ikoma Nara, en Japón, este delantero de 31 años de edad, que por el momento pues está quedando a deber. Y el Chucky Lozano, pues que ya hace nuevamente su regreso, ¿no? Después de haber pasado casi 9 meses en la congeladora. No sabemos qué fue, a ver si algún día, ¿no?, por lo menos que publique un libro para saber exactamente qué fue lo que pasó con el equipo de San Diego. Hoy está a préstamo, como jugador franquicia. Y lo veo feliz. Va a anotar goles, obvio. Va a tener buenos partidos. No sé si le vaya a alcanzar, tal vez para hacer campeonato al Galaxy no le alcanza, porque necesita, se imagina ahora que ya esté Ricky Puig, no sé si la próxima temporada todavía está Marcos Orroy, pero va a estar Joao Klaus, no sé si vayan a traer a otro delantero, Furuhashi, va a estar Irby el Chucky Lozano, Joseph Pencil, Marcos Orroy, Ricky Puig, pues Maya Yoshida, Glesnes, Justin Hack, va a estar Lucas Sanabria. Y bueno, pues va a ser un equipo interesante, ¿no?, para la próxima temporada, pero esta no creo que le alcance. Y el Chucky Lozano, ¿no?, que sale de la cantera del equipo del Pachuca. Y bueno, pues ya pasó por el equipo del PSV Eindhoven, pasó por el Napoli, nuevamente al PSV Eindhoven, estuvo en San Diego. Y bueno, pues ahora está a préstamo con el equipo del Galaxy de Los Ángeles. Con la selección, pues no le ha ido nada bien, que digamos, con la selección al Chucky Lozano. Y que se perdió el mundial simplemente por no tener actividad. Ya no lo quiso llevar el señor Vasco Aguirre al Chucky Lozano. No creo que le alcance para estar en una copa más. Y el caso de Sergi Roberto, que es un veterano, que es un jugador que pues viene a darle un poquito más de renombre y solidez, ¿no?, al equipo del Galaxy de Los Ángeles. Sergi Roberto Carnicer. Este jugador, pues nacido el 7 de febrero de 1992, 34 años de edad, ya en su carrera como juvenil estuvo Santos Creus, estuvo en Gimnasia y en Barcelona, y bueno, pues estuvo en el Barcelona B, 106 partidos disputados con el Barcelona B, 7 goles, 245 partidos disputados con el equipo del Barcelona del 2010 al 2024, 12 goles anotados, estuvo en el Como de Italia, que está en la primera división de Italia, 33 partidos sin goles, y ahora es parte del Galaxy de Los Ángeles, que aún no ha hecho su debut, y no creemos que lo pueda hacer este próximo miércoles, pero si ya tiene la visa, pues ya por lo menos hay que darle sus primeros minutitos, pero para el fin de semana próximo, tal vez ya estaremos viendo a este jugador, a Sergi Roberto, que ya estuvo en las categorías menores de España, la sub-17, 11 juegos, 3 goles, la sub-19, 9 partidos, la sub-20 de España, 5 partidos, 1 gol, en la sub-21 de España, 14 partidos, 12 goles, en la selección de España, que tampoco le digo, para que un jugador de estas supuestamente que lo venden como crack, y que solamente tuvo 11 partidos con su selección anotando un gol, y que ya después no lo hayan tomado mucho en cuenta, Simplemente, pues para mí, para mi ver, es un jugador pues regular, ¿no? Del montón. Y pues estuvo en la selección de Cataluña, pues ya sabe usted la historia de Cataluña, 6 partidos para este jugador con la selección de Cataluña, que solamente creo que se está esperando la visa para que pueda estar pues ya vistiendo la playera del equipo del Galaxy de Los Ángeles. Próximos encuentros para el Galaxy, el próximo será el miércoles, va a ser en casita en el Dignity Health Sport Park, 7:00 p.m. estaremos iniciando la transmisión, 7:30 arrancará el partido, esperemos, pero regularmente va a ser 7:40. Se estará enfrentando pues en este Cali Clásico, ¿no? San José, los terremotos de San José Earthquakes, enfrentándose al Galaxy Los Ángeles en el Dignity Health Sport Park. El próximo sábado, 4:30 p.m, estará el Galaxy visitando a Canadá, visitando Montreal para enfrentarse a este equipo de Montreal, que también va a traer nuevo jugador el equipo de Montreal también. Así que bueno, pues ya están viniendo las estrellas en el ocaso de su carrera, están llegando a la MLS, el caso de Robert Lewandowski, el caso de Antoine Griezmann, el Chucky Lozano también ya en las últimas etapas de su carrera, bueno, todavía tiene 31 años de edad, todavía le alcanza un buen ratito, pero bueno, pues hay jugadores, el caso de Marcus Roy, que ya es un veterano, y luego pues estará visitando el Snapdragon el próximo sábado 29, 7:30 p.m, cuando se enfrente al equipo de San Diego. Regresan a casa hasta el 5 de septiembre cuando se enfrenta al equipo del Revolution de Nueva Inglaterra, para que ahí a lo mejor usted va a poder ver en casa a Sergio Roberto, al Chucky Lozano, a todos juntos, a Marcus Roy, a todos juntos en este encuentro. Luego visitan al equipo de Vancouver, regresan a casa contra el equipo de Seattle, eso va a ser un buen partido. Seattle lamentablemente se ha caído, ese partido va a ser para el día 12 de septiembre, 7:30 p.m. Luego visitan al Minnesota el día 19 de septiembre, regresan a casa contra Colorado el 26 de septiembre también, vaya reservando boletos, hay paquetes de 3 partidos, y bueno, no sé todavía si existe la promoción de 4 partidos por $150, a lo mejor ya le subieron tantito, 4 partidos, 4 bebidas y también 4 hot dogs. El otro partido en casa va a ser hasta el 14 de octubre, cuando se enfrenta al equipo de Portland Timber. En casa va a recibir el 17 de octubre al equipo de San Diego. Van a ir a visitar el BMO Stadium el día 25 de octubre y estarán recibiendo el penúltimo partido en casa, o el último partido en casa, el penúltimo partido de temporada, que va a ser el día 31 de octubre para cerrar la temporada el día 7 de noviembre en la casa del equipo de Real Salt Lake. Es lo que se le viene al Galaxy de Los Ángeles. Vamos a ir a una breve pausa, mis amigos. Ya regresamos con la jornada del día de ayer.
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0: Bueno, mis amigos, pues ya estamos de regreso ahora sí en la recta final. ¿Qué pasó el día de ayer en esa jornada de la Major League Soccer? Bueno, pues el equipo de Toronto, a pesar de que tuvo un jugador expulsado, se lleva la victoria al minuto 76. Mihailovic fue expulsado, pero ya habían dos goles a favor porque al minuto 43 Will Sands había anotado en su propia portería y Niklas Dorch al minuto 52 y ya en tiempo de compensación o en tiempo que se había agregado en la primera parte anotaba el 2-0. Wilson Harris anotó el descuento al minuto 90. Así que bueno, pues a 2-1 gana el equipo de Toronto FC el día de ayer en el primer partido de la jornada de ayer. El equipo de Charlotte pues le pasó 3-1 al equipo del Columbus Crew. En otro resultado, pues Orlando City 1-1 empató con Cincinnati. El mismo caso de Montreal 1-1 con el DC United. Atlanta United, sí es noticia, hasta que por fin llovió en Sayula. 2-1 ganó el equipo de Atlanta United a Red Bull de Nueva York. Galaxy con 2 expulsados, 1 por equipo, 1-0 gana Dynamo de Houston al Galaxy de Los Ángeles. Nashville le propinó la goleada de la jornada al Inter Miami, 4-1. Lionel Messi todavía está cabizbajo, todavía no, anímicamente no se levanta. 4-1 fue el marcador. Colorado 2-0 le propinó al equipo de Sporting de Kansas City, que ya no siente lo duro sino lo tupido. Real Salt Lake 1-1 el marcador. Y San Diego, aunque usted no lo crea, San Diego derrotó al equipo de Los Ángeles FC y le quitó la oportunidad de colocarse en el primer lugar el equipo de Los Ángeles FC. San Luis le gana a los Terremotos de San José, que está de capa caída 3-1.

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1: Houston hoy sigue en el primer lugar con sus 35 puntos. Hoy juega Vancouver, de ganarle a Seattle Sounders, que es posible, estaría llegando a 37 y nuevamente retoma el primer lugar. Los Ángeles FC se queda en el tercero, perdió la oportunidad de subir al primer lugar porque tiene 34 puntos. Terremoto de San José, pues también perdió la oportunidad porque si hubiera ganado ayer estuviera con 36 puntos, pero perdió también ese en su encuentro y se queda en el cuarto lugar. Así que estos dos, el tercero y el cuarto, el AFC y San José, perdieron sus oportunidades de subir al primer lugar. San Luis es el quinto lugar, Real Salt Lake es sexto. El Real Salt Lake es sexto lugar, FC Dallas es séptimo, y en el play-in hoy por hoy se encuentra Colorado con 25 puntos, empatado con Minnesota con 25 puntos, diferencia de gol, porque Colorado tiene más 4 y Minnesota tiene menos 5, es el noveno lugar. Fuera del momento, por el momento están fuera Timbers, que tiene 24 puntos, viene pisando los talones. El mismo Seattle Sounders, de ganar hoy a Vancouver, pudiera meterse nuevamente en la pelea, podría llegar hasta el octavo lugar. San Diego, con su victoria, pues se acerca, tiene 24 puntos, que le ganó a un rival bastante complicado, que dice Aguayo que todavía no lo han podido ganar. Y el Galaxy se quedó con 22 unidades, ya en el lugar número 13. Hace cuando arrancó nuevamente el fútbol, sabía que arrancaba en la posición número 9, y con estos resultados que ha tenido recientemente, pues ya me lo bajaron hasta el lugar número 13, con 22 unidades. Austin FC tiene 17, y el último lugar sigue siendo el equipo de Kansas City, con solamente 14 puntitos. Así que ya para retirarnos, pues sigue siendo Hugo Kurpes, que ya no está con el equipo de Chicago Fire, 13 goles. Nicolás Fernández de New York City, que juega al rato, 13 goles. Y Peter Musa con 13. Guilherme anotó su gol número 12. Y Lionel Messi también está con 12 goles, al igual que Sam Surridge. Y también está a Tai Baribo, el israelita, el DC United, también tiene 12 goles. Bueno, mis amigos, hasta aquí llegamos con este segmento. Hasta aquí llegamos con este programa de Puro Galaxy. Será hasta la próxima. Que tengan ustedes feliz domingo. Y bueno, pásenla bien. Los esperamos el próximo miércoles, cuando el Galaxy de Los Ángeles se esté enfrentando al equipo de los Terremotos de San José. La transmisión estaremos arrancando precisamente a las 7 de la noche, 7:30, 7:40, más o menos estará iniciando el encuentro ese día. Feliz domingo, en nombre de José Samuel Hernández y tu servidor Mario Maya les dice hasta la próxima, que será el miércoles.
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0: 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Estamos aquí muy contentos porque
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0: Y hoy vamos a recordar ni más ni menos que a Suiza 54, un mundial en donde surge una de las grandes selecciones que ha dominado este deporte durante prácticamente 70 años, la selección de Alemania. Conmigo está Antonio Camacho y Max Andalón. Max, Suiza 54, ¿qué te viene a la mente cuando escuchas ese mundial?
2: Creo que sin lugar a dudas el milagro de Berna, ya lo estaremos discutiendo más adelante, pero como prácticamente lo decía, surge una potencia como lo es la selección alemana a lo largo de los próximos años, y como hay una circunstancia que parece insignificante que puede definir no un campeonato mundial, sino la historia en general. Prácticamente, insisto, un detalle insignificante que muchos podrían... que convirtió el fútbol.
0: Uno podría pensar una Copa del Mundo sin Alemania como protagonista, ¿sí? Como un equipo a ganar, como el gran candidato, pero hasta Suiza 54 Alemania no lo es.
3: No, y de hecho recordemos que anteriormente no era tomado en cuenta y que no estuvo en la edición anterior lo de la selección de Alemania. Y creo que también podremos ir hablando de lo que fue la caída de Hungría, ¿no? De una selección potencia, sabíamos lo que significaba esa selección, del gran fútbol que manejaban los magiares, pero hoy en día creo que de ahí, para mí, salud, mejor opinión, viene ese declive que hoy en día, más de 50 años, 60 años después, pues no han podido recuperarse, ¿no? Y ver hoy una Alemania que en ese tiempo resurgía o que aparecía y que hoy en día parecía que también va en vías a decremento, ¿no?
0: Vamos a hablar más o menos del contexto. Vamos a meternos a 1954. Mm. 9 años atrás había terminado la Segunda Guerra Mundial. Alemania absolutamente devastada, pero no nada más materialmente, sino también espiritualmente. Gran parte de la población alemana no supo, hasta que terminó la guerra, lo que había ocurrido en los campos de concentración. Mm-hmm. Y llega de repente este evento 9 años después. Ya hablabas, Toño, que en 1950 Alemania fue vetado de la FIFA, sí. Fue expulsado por el tema de la guerra, pero esta Alemania era distinta. Esta no era la Alemania de 1938 ni la Alemania de 1934, Max, era la República Federal de Alemania.
2: Sí, a ver, cabe recalcar que finalmente después de la Segunda Guerra Mundial, pues bueno, Alemania se termina dividiendo en dos. La Alemania justamente democrática y la Alemania federal, una con gran influencia y controlada por Rusia, otra por el bando de los aliados, y lo decíamos, se terminan incluso dividiendo en dos selecciones. La que hoy conocemos como Alemania es la que hereda gran parte de los logros y gran parte de la identidad, tanto con el águila, que en su momento fue del Reich, ahora es de la República, ese escudo blanco que hace honor a Prusia con el uniforme blanco, sí. Es justamente esa herencia por parte de Alemania Federal. Y del otro lado, la Alemania Democrática, que justo vestía de azul, en concreto su uniforme, la realidad es que era una situación complicada para ambas Alemanias. Lo decíamos, mencionaba, sentían vergüenza, sentían culpa, sentían una crisis de identidad. Más allá de que obviamente cada selección tiene su historia y todo ese tipo de cuestiones que son importantes repasar, creo que también hay que marcar el tema de un partido en fase de grupos en específico, porque en el grupo 2 justo se enfrentarían Alemania y también Hungría, sí. Porque a ver, se enfrentó de entrada, Alemania era dirigida por Sepp Herberger. Justo venía Hungría de aplastar 9-0 la selección de Corea del Sur y Alemania tenía que jugar en contra de ellos. Todos esperaban prácticamente lo mismo contra Hungría, que es a tratar de aguantar, y justamente Sepp Herberger, decía, Hungría nos ganaría en situaciones normales. Entonces mandó a los suplentes en el partido en contra de la selección de Hungría y guardó a sus titulares para el partido decisivo en contra de Turquía, que era un rival relativamente más fácil, y finalmente Hungría terminó ganando 8-3.
0: Y hay un tema interesante, porque aparte de que guardó a sus
3: titulares,
0: pero sí mandó a uno, a Werner Biebrich, que era el defensor central, y cuya misión era ablandar a Ferenc Puskás.
2: Sí, sí, sí.
0: O sea, la misión de Biebrich era, ablandar a Ferenc Puskás, y lo lesionó del tobillo. Y Ferenc Puskás ya no pudo volver a jugar en plenitud durante toda la Copa del Mundo, esa lesión fue algo clave, ¿no? Para el resto del torneo.
3: Al final le termina funcionando a Alemania, ¿no? Porque en su juego de desempate contra Turquía lo gana 7-2.
0: Sí, porque al final del día ellos sabían que, bueno, no le voy a ganar a Hungría, pero sí le puedo ganar a Turquía.
2: A Turquía, claro.
3: Porque también cabe recordar que Turquía, en su segundo, en el otro juego que tuvo contra Corea del Sur, le gana 7-0. Uh-huh. Entonces de ahí creo que la decisión fue coherente.
0: Sí, creo que fue lo más sensato. Kerberger era un genio. O sea, Kerberger era un tipo que sobrevivió a la guerra. O sea, sí, claro. Él era el técnico de Alemania en 1938 cuando fracasan contra Suiza en el Mundial de Francia y regresa prácticamente 18 años después a ser el técnico, 16 años después regresa a ser el técnico de la selección de Alemania en 1954. Así que ya teníamos los cuartos de final. Se acaba la primera ronda y teníamos los cuartos de final, Max.
2: Sí, y justo ahí se libró la batalla de Berna. No solamente tenemos el milagro, también tenemos la batalla de Berna. Porque sí, fue el Hungría en contra de Brasil. Y sí. Brasil venía todavía con la misión de ser campeón del mundo a como de lugar por el tema del maracanazo. Y quería demostrar justo que eran capaces, que eran fuertes. Y ahora Hungría no tenía Puskas. Y es por eso justo, digo, el partido fue totalmente una guerra. Hubo 42 tiros libres, 2 penales y 3 expulsados. Ahora... se juega un fútbol mucho más rápido y mucho más físico, y en ese sentido es más normal que hoy veamos que jugadores llegan tarde, que hay ese tipo de faltas y todo ese tipo de cuestiones, pero en esa época no era tan normal el hecho de que hubiera ese tipo de juegos, o sea, era inaudito. Entonces, pues bueno, fue salvaje, pero al final, cumpliéndose los pronósticos, porque entiendo, era Brasil, pero Brasil no había sido campeón del mundo, Hungría tampoco, pero era subcampeón allá. Y pues sí, terminaron imponiéndose 4-2. Después, los brasileños se fueron al vestidor de Hungría y se dice que usaron botellas rotas, zapatos de fútbol como armas. Y también Gustav Seves, justo el entrenador de la selección húngara, recibió un golpe que le terminó abriendo la cara. Fue todo un tema, pero...
0: policía.
2: Sí. Lo más ridículo... fue que la FIFA ni siquiera sancionó gravemente a nadie.
0: No solamente no sancionó a nadie, sino que aparte de todo intervinieron para que la policía no se llevara a los jugadores brasileños, porque incluso algún oficial de policía suizo salió lesionado después de esta violenta pelea que comenzó justamente cuando Nilton Santos y Coxis se liaron a golpes.
2: Así es. Entonces
0: fue justamente ahí el momento en el que comienza la batalla de Berna. Pero después también, Toño, hubo un partido legendario, posiblemente uno de los mejores partidos en esa fase, porque se enfrentaba a Uruguay invicto en Copas del Mundo contra los creadores del fútbol, contra la selección de Inglaterra, y en ese partido ocurre, Max, una de las cosas, pues, que nos dejan, hablábamos mucho de Obdulio Varela en el episodio pasado, y en ese partido Obdulio Varela creo que lo entrega todo.
2: Sí.
0: Para lograr el triunfo.
2: A ver, marcó un golazo uh-huh. desde fuera del área para poner el 2-1, pero el tema es justamente que termina por marcar un golazo, se tira al pasto y en la euforia sus compañeros se le tiran encima y lo lesionaron. Sí. Esa fue la situación justamente, tuvo que salir después el resto del partido cojeando y de hecho, pues bueno, desafortunadamente se pierde la semifinal. Y yo no sé si alguna vez he visto en mi vida justo que un capitán, bueno, no un capitán, deja tú que cualquier jugador que marque un gol se pierda justo por una lesión en su celebración esta situación.
3: Bueno, también cabe recordar que con ese partido que tú mencionas, Hungría logró de hecho encadenar 30 partidos sin conocer la derrota.
0: Sí.
3: No, o sea, no, y no contra cualquiera, ¿no? Superando de hecho también lo que había hecho Escocia en tema de estadísticas que te da la FIFA, ¿no? Entre el 79 y 88, o sea, 1879 y 1888. Entonces, quieras o no, también lo que significaba Puskas, ¿no? Que por la situación de su lesión, pedían que le pusieran el balón en los pies.
0: Y llegábamos entonces a las semifinales. De un lado se jugaron el mismo día. De un lado estaba Austria contra Alemania. La última vez que Austria y Alemania habían jugado, lo hablamos justamente el episodio pasado. 1938 en Viena, cuando Alemania absorbe a Austria, cuando se hace en un solo país, hacen el partido de despedida de la selección austriaca, uno de los últimos partidos de Matthias Sindelar con vida, y es justamente esta la última vez que se habían enfrentado. Y ahora se volvieron a topar en semifinales de la Copa del Mundo, pero la otra semifinal era entre los bicampeones del mundo, la selección de Uruguay que llegaban después de cometer su fechoría en el Maracanazo. Uh-huh. Y se iban a enfrentar ni más ni menos que a los Magiares Mágicos.
3: Bueno, que Uruguay venía de vencer a Inglaterra en cuarto de final 4-2.
0: 4-2. Y se enfrentan, Max, a los Magiares Mágicos en un partido que realmente es eléctrico, milagroso y extraño.
2: Ganaba 2-0 la selección húngara con relativa facilidad y después, ya lo decíamos, fiel a su historia de garra, de lucha, empata 2-2 la selección uruguaya. Uh-huh. Y después justamente viene una situación curiosa justo de la medicina deportiva o de la falta de ella.
0: ¿Cómo se le podría llamar a eso? ¿La resurrección de Högberg?
2: Posiblemente sí, pero bueno, ya lo decíamos, es que justamente eran dos goles de Juan Højbjerg los que terminaba marcando, y marcaba el gol del empate al minuto 86, y justamente la emoción fue tal que le dio un paro cardíaco en la cancha.
0: En la cancha.
2: Cayó de desplomado, y los compañeros lo rodearon, y no respiraba. Entró el kinesiólogo justo Carlos Abate, le administraron coramina oral, que es un estimulante respiratorio muy fuerte de esa época, le hicieron un masaje cardíaco brutal y revivió literalmente, o sea, clínicamente estaba muerto y terminó reviviendo. Y ya después no había cambios permitidos y volvió a jugar el tiempo extra.
0: Dicen que lo que dijo fue cómo vamos. Cuando despertó dijo cómo vamos. Claro. Estamos en tiempo extra y después pidió permiso para regresar.
2: Sí.
0: Cosas que únicamente pasaban en la década de los 50, ¿verdad? Sí.
3: Yo creo que cosas que solamente pasan en el fútbol.
0: Es muy probable.
2: Y pero antes, sí.
0: No,
2: sí,
0: pero claro, ya antes. No. O sea, eso ya no lo podríamos volver a ver, ¿no?
3: No, pero a lo que me refiero es que es tanta la adrenalina. A ver, este infarto viene a consecuencia de la emoción de conseguir el empate, ¿no? Y de mandar a la prórroga. Y que hoy en día todavía, como dices, ¿no? Por la situación de los tiempos y demás, pero es lo que te genera este deporte.
0: Sí, claro, ¿no? Bueno, al final Hungría le gana a Uruguay 4-2 ya. De hecho, Juan Högberg tuvo la oportunidad de meter el 3-2 para Uruguay, pero ya estaba tan debilitado que se va a su disparo. Yo creo que ese partido es uno de los mejores en la historia del fútbol. Si ustedes no han visto ese partido, chequen una vista al juego, que lo pueden ver en el canal de FIFA, incluso lo tienen en YouTube. Es una joya ese partido, no tiene pérdida, es uno de los mejores partidos en la historia del fútbol, esta semifinal de 1954. Y del otro lado, Alemania le ganó 6-1 a Austria, Toño, en medio de una polémica brutal, porque se hablaba de sobornos. La prensa austriaca decía que empresarios alemanes, directamente empresarios de la industria automotriz alemana, de cierto auto con nombre de mujer, habían ido a sobornar a la selección austriaca para que se dejaran ganar.
2: Sí, pero no, a ver, finalmente no. Justo le caían muchas sospechas a la portero austriaco, Walter Zeman, pero no, finalmente, o sea, la realidad es que Sepp Herberger conocía bastante el fútbol austriaco, lo conocía a la perfección, y la verdad es que los termina neutralizando. Además, también tenía mucho que ver el aspecto físico. Los alemanes estaban enteros y Austria sí venía de partidos muy complicados físicamente, y en ese sentido fue complicado. Pero finalmente llegó el 4 de julio de 1954, la gran final en Berna, en el estadio Wankdorf. Se termina por producir este Alemania en contra de Hungría, con un clima muy, muy tenso.
0: Vamos a ubicarlos también en el contexto político y social en estos momentos. Hungría había quedado en la esfera de la Unión Soviética. Cuando terminaba, como bien hablabas al principio, Max, al terminar la Segunda Guerra Mundial, hubo países que quedaron del lado occidental, como uh-huh. Alemania Federal, y hubo países que quedaron del lado oriental, con la influencia y con el poder de la Unión Soviética. Hungría era uno de ellos. Era básicamente el choque de la Guerra Fría. Era la Hungría comunista contra la Alemania capitalista. Era un tema de
3: alto calibre.
0: De alto calibre, exacto. Y ahí estaba el fútbol involucrado, ¿no? Y Max, ¿qué importancia tenía la lluvia y los tachones?
2: Sí, lo decíamos previamente, que había detalles que cambiaban para siempre la historia del fútbol. ¿A qué voy? Lo decíamos, justamente, a ver, el capitán alemán se llamaba Fritz Walter y decía que jugaba mejor con lluvia, porque había contraído malaria durante la guerra y el calor le terminaba por pesar bastante. Y decían que la lluvia justamente era una señal divina para ellos. Y lo decíamos, al minuto apenas 6, gol justamente de Ferenc Puskás, que por cierto juega lesionado, ya lo habíamos dicho. Al minuto 8, gol de Xibor también. Era una...
0: Parece que iba a ser una...
2: Sí, una goleada totalmente. Y eso pensábamos, pero no se terminó rompiendo. Gol de Morlock a Alemania. Gol de Morlock al minuto 10. Y Helmut Rant después con un córner 2-2 en menos de 20 minutos. Ahora, en más del partido, justo Toni Turek, el portero alemán, en el segundo tiempo, volvía nuevamente a estar Hungría al ataque. Y Turek hizo una gran actuación. Hidekuti disparaba y disparaba y disparaba. Y Turek terminaba por sacarla. Y prácticamente tuvo, no sé si la mejor actuación, una de las mejores actuaciones de la Copa del Mundo.
0: Yo creo que esa es la mejor actuación de un portero en una final de Copa del Mundo.
2: Posiblemente, sí. Ahora, me preguntabas justo el tema de los zapatos. El tema es justamente eso, que Adi Dassler, si por algo le suena Adi Dassler, es porque es el fundador de la marca Adidas. Uh-huh. Y él termina por darle, era el utilero de Alemania. Y entonces, él termina inventando los zapatos que se les intercambia justamente la rosca, y gracias a esta situación, pues bueno, les puso un tacos un poco más largos a los alemanes, y gracias a este segundo, a esto en el segundo tiempo, los húngaros no podían jugar porque con la lluvia se resbalaban y los alemanes sí tenían tracción. Y esa tecnología y esa situación es la que les termina dando la clave decisiva para poder igualar y poder emparejarse a la selección húngara.
3: Que si lo piensas, en esos tiempos pudo haber sido tomado por los húngaros como trampa, ¿no?
0: Bueno, pero es que también en esos tiempos jugaban incluso hasta con clavos.
2: Sí, pero no.
3: Los zapatos, sí, claro.
2: Pero no es trampa.
0: No,
3: o sea, no, pero...
0: Tomaron, yo creo que este mundial es la tecnología le dio la ventaja a Alemania de poder llevarse la Copa del Mundo, porque estábamos hablando ahí, el partido estaba empatado a 12 anotaciones, sí. Max, y después llegó el minuto 84.
2: Sí, a ver, de entrada, bueno, antes iba a comentar un poquito acerca de Toño, es como si hoy, no sé, alguien, un club no tuviera departamento de kinesiología y otro sí, uh-huh. Y eso le da una ventaja, yo creo que pues finalmente...
0: Ya todo el mundo podría tener un departamento.
3: Exactamente, sí. Estoy de acuerdo, pero hablando de los tiempos, como pasó con mi infarto que no, platicábamos, por eso. O sea,
0: yo creo que eso se va al antidoping directo, ¿no?
3: Sí, claro. Sí.
2: No, pero no hay, o sea, finalmente es una tecnología aplicada, no tiene nada que... A mí no me parece que sea trampa, pero lo decíamos. Ahora, estaba justamente al minuto 84 y llega gol por parte de Helmut Rahn, que la toma fuera del área, se quita un par de rivales y dispara el gol que le daba la ventaja a la selección alemana. Justamente el narrador de apellido Zimmermann decía justo el famoso, una frase que se volvió muy famosa y que en muchas narraciones, no sé, de videos de historia de la FIFA, el tortor, o sea, es decir, gol, era una de las narraciones históricas que se inmortalizaban, pero Puskás anotó el gol del empate al minuto 88. El tema es que se levantó la bandera por fuera de juego, una decisión muy polémica, milimétrica, hasta el día de hoy se sigue discutiendo. Sería pero
0: interesante tomar ese video, ver si se pudiera hacer una referencia, porque para muchos no era fuera de lugar, Max.
2: No, la realidad es que para muchos no era fuera de lugar, digo, ya que no salieron bien si lo hacemos así, pero finalmente 3-2 al 88 y se acabó el partido. Posteriormente, el milagro de Berna termina pasando contra quien te había ganado 8-3, con suplentes, eso sí, pero contra quien te había ganado 8-3, ganó Alemania y se coronó campeón del mundo.
0: Para muchos, el verdadero nacimiento de la República Federal de Alemania y del el resurgimiento de este país como una potencia no solo deportiva, sino económica, social. Sí. El regresarle la autoestima a un pueblo destruido, y como te decía, al final de la Segunda Guerra Mundial, ellos no sabían, muchos no sabían lo que había ocurrido en las masacres que habían ocurrido en los campos de concentración.
3: Okay.
0: Y era como, ya ven, no somos tan malos, no podemos, podemos regresar al mundo, ¿no? Pero del otro lado, pues en Budapest hubo protestas, hubo motines, la gente se enojó. Hubo mucha tristeza, Toño,
3: sí.
0: Porque obviamente eran los Magiares Mágicos, posiblemente el mejor equipo que no ganó un mundial.
2: Yo creo que sí.
3: Sí, no tuvo la suerte o no tuvo la mística para lograr ese título. De hecho, viendo datos claves y demás, medios de comunicación de esa época le preguntaban a 40 periodistas y decían 39 que Hungría iba a golear. 39, o sea,
0: no ganar, golear.
3: O sea, era una victoria abultada para la selección de Hungría, ¿no? Pero, híjole, hasta el simple hecho de que Alemania le rompió una racha más de 30 partidos a Hungría, creo que no es la, no se puede dimensionar igual, pero creo que podría estar un escalón abajo de lo que fue en un momento el Maracaná.
0: Yo creo que esta sorpresa es incluso magnífica, porque Alemania no estaba en casa, no era ni siquiera considerado un equipo
3: potencia, ni siquiera podía llegar a una final.
0: Sí, claro.
2: Uruguay era campeón del mundo,
0: sí, estaban en Maracaná, pero Uruguay era el campeón del mundo. Y en este caso me parece que el tema es el resurgimiento de Alemania como país y cómo se separan los caminos, porque Alemania se convierte en la gran potencia europea del fútbol.
3: Sí.
0: Y Hungría se hunde. Los húngaros, que fueron los maestros del fútbol europeo, los que crearon la 4-4-2, los magiares mágicos, los hombres que entendieron, bueno, el fútbol de otra manera en Europa.
3: El impacto de Puskas hoy en día todavía.
0: Y se acabó. Y justamente se acaba porque, ya para terminar, en 1956 llega la Revolución Húngara, uh-huh, cuando los partisanos húngaros tratan de zafarse el poder de la Unión Soviética, y la Unión Soviética aplasta la Revolución. Mientras eso sucedía, el Honved estaba jugando un partido de la Copa de Campeones en Bilbao, y ya no pudieron regresar. ¿Mm? Y fue la última ocasión que se pudieron ver juntos esta gran calidad de jugadores, ¿no? Los jugadores del Honved, muchos se fueron a Sudamérica, algunos se fueron a Brasil. Hubo incluso una invitación del gobierno mexicano para que la selección húngara participara en la Liga Mexicana. Los invitaron para que vinieran, y en una de esas se naturalizaban todos y llegaban para México, algo que hubiera cambiado la historia del
2: fútbol. Estábamos aplicando en proyecto Francia 70 años antes.
0: Estábamos aplicando un proyecto interesante, no funciona. Y Hungría básicamente se empieza a perder en el horizonte del fútbol mundial.
3: Max. Pero su historia y su ideología llegó hoy en día hasta lo que es el fútbol.
0: Claro.
3: Pep Guardiola sigue tomándolos como una referencia.
0: Sí, el fútbol húngaro sigue siendo una referencia, sobre todo en cuanto a las bases, ¿no? De las formaciones y todo eso. Max, ¿cuáles serían tus conclusiones de esta Copa del Mundo?
2: A ver, obviamente lo decíamos, la tecnología aplicada al fútbol, cómo termina cambiando esta situación, simple y sencillamente por el hecho de que llueva y por el hecho de tener unos tacos más adecuados, terminas cambiando un partido por completo. Digo, si bien es cierto, ya lo decíamos, no es que Alemania en el partido ya con titulares estaba siendo vapuleada, pero sí me parece que termina por ser finalmente una situación en la que la tecnología tiene mucho que ver, además el surgimiento de Alemania como potencia futbolística y la caída de Hungría.
0: Coño, ¿tus conclusiones de esta Copa del Mundo?
3: Como dice Max, creo que fue un avance de tecnología importante, tanto en el deporte como también en los medios de comunicación. Es un parteaguas con el simple hecho de que haya sido el primer mundial transmitido, que la gente lo pudiera ver al momento. El declive de los magiares mágicos, porque hoy los ves y no son ni la sombra de lo que fueron en su momento. Y el nacimiento de un grande, porque de ahí viene el nacimiento, de ahí se la crea Alemania de lo que pasa. Y Franz Beckenbauer lo dijo, desde que pasa ese impacto, nosotros los alemanes nos dimos cuenta de que sí podíamos.
0: Y así nos despedimos de esta leyenda del balón, recordando esa Copa del Mundo de 1954, y nunca jamás nadie volvió a menospreciar a la selección de Alemania. Muchas gracias, muchachos, por estar con nosotros, y nos escuchamos en el próximo capítulo.

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10: Serena Williams redefinió la fuerza en el tenis. Su saque era intimidante, su mentalidad indestructible y su presencia revolucionaria. Ganó en una era durísima, volvió después de lesiones, críticas y maternidad y siguió compitiendo como figura monumental. Serena no pidió permiso para dominar, impuso respeto. Representa poder, elegancia, resistencia y grandeza. Su legado va mucho más allá de la cancha, abrió camino.
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11: Simone Biles llevó la gimnasia a una frontera que parecía imposible. Su potencia, control corporal y creatividad la colocaron en una categoría única. Tiene movimientos con su nombre porque hizo cosas que nadie más podía hacer. Pero su grandeza también está en hablar de salud mental. presión y humanidad. Bael lo recordó que incluso los más fuertes también sienten, y que cuidarse también es valentía.
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0: primera.
1: 2-0 a favor de los azulejos, buscando hoy la barrida, el pase de Coba sobre los bombarderos del Bronx. Dylan Cease por los de casa, Ryan Weathers por los Yankees, el duelo de abridores que tendremos hoy y en el que vamos a compartir con nuestro colega y buen amigo Alberto, el Beto Ferreiro. Betico, muy buenas tardes, ¿cómo estás?
2: Muy buenas tardes, mi estimado Quiñones, qué placer saludarte y muy buenas tardes para todos los amigos, los amantes del béisbol. Sí, señor, dos equipos que pertenecen a la misma división al este de la Americana y que viven realidades diferentes. A pesar que, como bien apuntas, el equipo de Toronto ganó el viernes 3-1 y el sábado 4-1. Bueno, son los Yankees de Nueva York, Quiñones, los que se encuentran en el segundo lugar a 6.5 de los Reyes de Tampa Bay. Claro, porque los Yankees han perdido 3 en fila. Y Toronto a 14.5 del primer lugar, en el cuarto lugar de ese este de la Americana, a pesar de las dos victorias consecutivas, y a 14.5 de los Reyes de Tampa Bay, pero con aspiraciones de meterse en la postemporada mediante uno de los comodines, porque se encuentra junto con otros dos equipos a medio juego solamente del tercer comodín, los Rangers de Texas. Así que, Quiñones, la cosa está que arde al rojo vivo, ¿eh?
1: Le estaremos llevando este juego de pelota aquí en la señal de TUDN Radio, directamente desde Toronto, Ontario, Canadá. Quédese con nosotros en la app Euforia, porque se viene lo bueno. Es el domingo de Grandes Ligas por TUDN Radio. Hacemos una pausa y enseguida regresamos.
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1: Este domingo de Grandes Ligas aquí en la señal de TUDN Radio. Ya comentábamos, Beto Ferreiro, unos Blue Jays que van por el pase de Coba por la barrida contra los Yankees de Nueva York. Equipos de todas formas en panoramas muy diferentes. Los Yankees luchando todavía en zona de clasificación. Unos azulejos que han sido una gran decepción en esta temporada, peleando por ver quién se queda en el sótano de la división este de la Liga Americana, y tienen cerquita a los Orioles de Baltimore. Pero así está el panorama. Los Yankees se han alejado a 6.5 de los Tampa Bay Rays, que el viernes vieron cortada su racha de 9 victorias en fila. Se terminó la racha de los azulejos, pero siguen comandando la división este de la Americana.
2: Y con una tremenda ventaja, ¿eh? Sí, exacto. Tampa perdió ayer, había también perdido antier, dos derrotas en fila. Pero qué gran historia la de Tampa con 74-48. Y a pesar de esas dos derrotas, sí, una ventaja de 6.5 sobre los Yankees de Nueva York y los Medias Rojas de Boston en el tercer lugar a 8.5, con un récord positivo también los Medias Rojas de Boston, 66-57. De hecho, los Yankees solamente tienen dos juegos de ventaja sobre Boston en la lucha por el segundo lugar. Bueno, como hablábamos, ¿no? Toronto a 14.5 y Baltimore en el sótano a 14.5. Pero tanto Toronto como Baltimore con posibilidades. Ahí todo el mundo tiene posibilidades, porque están los dos equipos a medio juego. Los Orioles y Toronto, y no solos, están a medio juego del tercer comodín, pero ahí también se encuentra Detroit, que a pesar que ha perdido dos en fila, con 60 y 63, también a medio juego de los Rangers de Texas en la lucha por el tercer comodín.
1: Efectivamente, es como está el panorama en esta liga americana, donde al final de la jornada, Beto, todavía hay chance para todo el mundo. Todo el mundo está metido en la pelea. Estos Blue Jays ahí a medio juego nada más, con una temporada mala, porque hay que decirlo, como también ha sido mala la temporada, o fue mala, sobre todo la primera parte de la temporada para los Astros de Houston, y ahí están en el primer lugar de la división. Muy floja la Liga Americana este año, y por eso es que todavía estos equipos tienen oportunidades, tienen chances de estar en la postemporada. Hacemos una pausa, nos vamos rápidamente al corte comercial, regresamos con Lineups y la voz de Play Ball entre Blue Jays y los Yankees de Nueva York.
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2: Gracias, mi estimado Quiñones. Al primer lanzamiento, Ben Rice le tira y levanta un fly hacia el jardín izquierdo, está dominado esperando la Dash Cameron y captura para el primer out del inning. El que está bateando ahora es Luis García Jr. Luis García, recién adquirido antes de la fecha de cambios. El primer strike para García, segundo en el orden del conjunto de los Yankees de Nueva York. Ya se va colocando Dylan Cease. Ahí viene el lanzamiento afuera. Dylan Cease, 7 victorias, 5 derrotas, 2.40 su efectividad. Muy buena temporada. Cuando separado la almohadilla de tercera base, Okamoto, cargados a su izquierda en el campo corto, Andrés Jiménez. El lanzamiento es afuera, 2 bolas y un strike. En segunda, Ernie Clement jugando profundo, también profundo en primera, Charles McAdoo. El receptor es Alejandro Kirk. Los jardineros, izquierda, derecha, Dash Cameron en el izquierdo, Miles Straw en el central y Brett Batterman en el derecho. Le tira y levanta un fly al jardín izquierdo. La está esperando cómodamente Cameron y captura la bola. Los dos out por la misma vía, en elevado al izquierdo. Rápidamente la entrada en dos outs y viene Elio Ramos.
1: Un Dylan Cease, Beto, que recordar, firmó este año por 7 millones y por 210 millones y 7 años con Toronto en diciembre del 2025, en su momento convertido en el contrato más caro que ha firmado en la agencia libre el equipo de Blue Jays.
2: Tirándole al primero.
1: Está la extensión de contrato a Vladimir Guerrero Jr. por $500 millones. Por cierto, Vladimir Guerrero Jr., Beto, en la lista de lesionados.
2: Sí, muy malas noticias para este conjunto. El lanzamiento va rolling por encima de la línea de tercera. Va a ser un extra base. Ya dobló por primera, va para segunda y está llegando a segunda de pie con un doble, alándola para su mano. Elio Ramos sacó un cohete tremendo por encima de la almohadilla de la tercera base. Así que el primer hit del juego es el doblete de Elio Ramos después de dos outs. Amenaza a los Yankees y viene Trent Grisham.
1: Tremendo contacto aquí el de Elio Ramos, su doble número 16 de la campaña. Una sinker a 93 millas pegada, la aló bien para su mano Ramos. Esa pelota, Beto, salió a 109 millas por hora.
2: Sí, tremendo. Viene el cuarto bate. Trent Grisham. Para Elio Ramos es su doble número 16 de la contienda. Del lado del zurdo, mira hacia el derecho, mira hacia segunda, el lanzamiento, la curva de nudillo, el primer strike. Después de Trent Grisham, Spencer Jones es el que está en el círculo de espera, pero hay dos outs. Gracias a todos los que nos acompañan en otro domingo de Grandes Ligas. La reclamó y la perdió, ¿eh? La reclamó Elio Ramos y la perdió, así que aquí pierde los Yankees el challenge, la reclamación, le queda, le falta una entonces todavía. El lanzamiento afuera, 1 y 1. Trent Grisham. 223 de promedio, 737 su OPS. 29 años de edad en la contienda, ha conectado 16 jonrones. El lanzamiento, la curva, strike cantado. El segundo. Tremenda curva de nudillo, ¿eh? De esas curvas que tantas veces han embarcado a Quiñones. Lo que pasa es que Quiñones sigue hace swing.
1: Y que seguirán embarcando, ¿eh?
2: Todavía.
1: Cuando viene en zona hay que hacerle swing, mi hermano.
2: Bueno, como esa, se ha venido en zona. La dejó pasar.
1: Oiga, y lo estaba ponchando el principal, ¿eh?
2: Sí, por la reclamación. El árbitro de home plate hoy, Hunter Winterstead, el cazador, tirándole al tercero. Se lo llevó con el cambio. Se poncha Grisham. Primer ponche para Dylan Cease. Y se fueron los Yankees sin carrera. Un hit, no hubo error. Y un hombre quedó en circulación. Se fue a la parte alta del primero. Los Yankees reciben cero Azulejos por batear.
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0: primer capítulo. Vienen a batear los Blue Jays frente a Ryan Weathers, Brett Bateman, el right fielder, primer bate, Charles McAdoo en primera base, Alejandro Kirk, el receptor, el designado cuarto bate, George Springer, Erdy Clement en segunda, Kazuma Okamoto en tercera, Das Cameron en el izquierdo, Andrés Jiménez en el campo corto y Miles Straw será el noveno bate, jardinero central. Sigue narrando el Beto Ferreiro.
1: Gracias, Quiñones. Roletazo por segunda base de Bateman. La tiene Caballero. El tiro va a primera y lo pone out. Se va de segunda a primera Brett Bateman, y que por la vía 43 los Yankees hoy con Ryan McMahon en tercera, George Lombard Jr. en el campo corto, José Caballero en segunda, Ben Rice en la inicial, el receptor es Austin Wells. Viene el lanzamiento para McAdoo, el primer strike. Charles McAdoo, segundo en el orden. Los jardineros hoy, Elio Ramos en el izquierdo, Trent Grisham en el central y Spencer Jones en el derecho. Así salió el equipo de los Yankees, tratando de evitar la barrida. El lanzamiento, le tira y levanta un fly. La va buscando, sale a territorio foul del inicialista Ben Rice, levanta el mascotín, captura la bola. Se va Charles McAdoo en fly de foul al primera base. Rápidamente se mete la entrada del dos outs y escucha la ovación para el mexicano Alejandro Kirk.
0: Alejandro Kirk, me dijo que el viernes fue el hombre grande a la ofensiva porque conectó su quinto jonrón de la campaña para poner la pizarra 3-1, pero antes había conectado un doblete en el sexto inning para empatar el juego, para poner en ventaja a los Blue Jays 2-1.
1: El lanzamiento es afuera, la primera ola.
0: Después de aquella atropelosa jugada en tercera, que fue donde recibió el golpe en la cabeza Vladimir Guerrero Jr.
1: Sí. Lanza bajita 1-1, justamente cuando el equipo se ha metido ahí en la pelea, los azulejos, con aspiraciones reales de meterse en postemporada, repito, a medio juego solamente del tercer comodín. Esta lesión de Vladimir Guerrero es como un balde de agua fría. El lanzamiento, el segundo strike, en la esquina de afuera.
0: Quiero pensar, Beto, que no sea nada grave, o sea, que es preventivo, es el protocolo de conmoción cerebral. Fue en esa jugada, en el sexto inning, donde comete error en tiro a primera McMahon, error en tiro del primera base Luis García a tercera, y ahí recibe ese golpe. Cuando va llegando Vladimir Guerrero Jr. a la tercera, le da con la rodilla George Lombard Jr. en la cabeza. Él de todas formas anota la carrera del empate, pero por precaución lo meten al protocolo.
1: El envío es afuera. Los tiros, ha llegado el 2-22 por primera vez al pizarrón del Royal Center. Hunter Wendelstock, el árbitro de home plate. Brooke Ballou en primera, Vic Carapaz en segunda y Nick Lentz en tercera. El 2-2, listo el zurdo Weathers. Viene para la goma. Le tira y levanta un fly a la zona corta del jardín central. La está pidiendo el segunda base, ahí detrás de la almohadilla, y captura la pelota Caballero. Se va Alejandro Kirk en fly a José Caballero, y se fueron los azulejos de 1, 2 y 3, 0 en todo. Un capítulo completo que ya es historia en la señal de TUDN Radio, donde vivimos tu pasión. Yankees y azulejos no se hacen daño, van empatados a cero.
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0: Vienen a batear los Yankees de Nueva York en la parte alta del segundo episodio. Los Yankees que abrieron el juego con Ben Rice en primera base, Luis García Jr. designado, Elliot Ramos en el jardín izquierdo, Trent Grisham cuarto bate, jardinero central, Spencer Jones en el right field, George Lombard Jr. en el campo corto, Ryan McMahon en tercera, Austin Wells el receptor y José Caballero noveno y segunda base. Es Spencer Jones el que abre tanda y narra el Beto Ferreiro.
1: Muchísimas gracias, mi estimado Quiñones. Al primer lanzamiento le tira y levanta un fly a la zona corta del jardín central. Viene hacia adelante Miles Straw, la pidió, va llegando y captura. Se va Spencer Jones en elevado al central para el primer out del inning, cuando viene George Lombard Jr. 10 juegos en Grandes Ligas, 2 honrones, 265 de promedio con 3 carreras impulsadas. El novato de los Yankees, hoy ubicado como sexto en el orden. Listo, Dylan Cease, el lanzamiento es bajita y afuera, la primera bola. ¿Desde dónde nos escuchan? Reporten la sintonía, como lo está reportando Ernesto Mendieta a esta hora. Un abrazo, Ernesto. ¿Desde dónde? El lanzamiento es bola. O bola sin strike. Arroba Luis Quinones 90 guión bajo la mía es arroba el Beto Ferreiro, arroba Dune Radio en X, en Instagram. Los queremos leer a todos. El lanzamiento, el primer strike. También recuerden, me pueden seguir en TikTok, en Facebook y en YouTube. Está Beto pegado. Ferreiro Deportes. ¿Viste cómo está el TikTok ese, Quiñones?
0: Está ay, pegado en TikTok, yo lo sé. Me han contado.
1: Bueno, es ahí en Beto Ferreiro Deportes. Ah, como Quiñones, que no se pierde un video, el lanzamiento pegada. Pero la más importante es TUDN Radio en todas nuestras plataformas. Mañana, por ejemplo, y como siempre, desde el Diamante de 5 a 6, hora del Este, una hora completa de puro béisbol. Estamos en radio y en televisión. El lanzamiento, strike cantado, la reclamó aquí. La reclamó George Lombard. Vamos a ver. Y la ganó. Porque sí, es la cuarta bola, ¿eh? La ganó Lombard. Boleto. Primer boleto que se regala en este juego lo recibe George Lombard Jr. Lo regala Dylan Cease después de un out. Amenazan los Yankees con corredor en primera y viene Ryan McMahon.
0: Dylan Cease, que fue seleccionado en su momento en el draft del 2014 por los Cachorros de Chicago, debutó con el equipo del sur de Chicago, los White Sox, en el 2019 y fue cambiado en el 2024 a San Diego.
1: El lanzamiento, levanta un fly, la pelota por la parte izquierda, foul.
0: Como ya les mencionábamos, firmó en diciembre pasado con Toronto por esos 210 millones de dólares y 7 años. ¿Qué haría usted, sí, con señor, 210 millones de dólares, Betico?
1: Ay, ay, ay, nada más quiero uno, dame uno, Quiño. El lanzamiento, strike cantado ahí en la zona alta.
0: En su repertorio, la recta de cuatro costuras en el 37%, el slider en el 30%, el cambio en el 11%, la curva de nudillos en el 10%, la sinker en el 9% y la sweeper es la que menos utiliza en el 4%.
1: El repertorio de Dylan Cease, que ya trabaja de lado, dos strikes sin bola para McMahon. McMahon, con promedio de solamente 217, el lanzamiento es alta. 217 de promedio, repito, tiene

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1: Mientras tanto, Ryan McMahon se ponchó para el segundo out del inning, segundo ponche para Dylan Cease. El que está bateando ahora es Austin Wells.
2: Llegando ya a 193 ponches en la temporada.
1: El lanzamiento, el primer strike. Gran campaña de Dylan Cease. Austin Wells solamente 180 de promedio, con 8 cuadrangulares en el año. Ahí da un paseíto por el montículo Dylan Cease. 30 años de edad. Nació en Milton, Georgia. Sí, con esos 193 ponches, como dice Quiñones, es el líder en la americana. El lado ahora nuevamente se coloca al derecho, adelantando el corredor en segunda, que es el George Lombard Jr. Lanzamiento, tirándole al segundo, rápidamente lo ha metido en conteo incómodo de 12 strikes sin bola. Aquí tiene para trabajarlo. El público quiere ponche. Tremenda concurrencia aquí en el Rogers Center de Toronto. En dos y nada. Se impulsa, lanza contra el suelo. Bien ahí Alejandro Kirk, evitando que se escapara la pelota. Austin Wells, con las intenciones de poner arriba a los Yankees. Profundo jugando en la inicial, Charles McAdoo. También en segunda, Ernie Clement. Dos strike, una bola. Mira hacia segunda y adelanta Lombard. Ya tiene las señas, el lanzamiento afuera. Y llegó nuevamente el 2-22 al pizarrón del Rogers Center. Dos bolas, dos strikes, dos outs. Un hombre en segunda, parte alta del segundo. El que adelanta en segunda es George Lombard Jr. El público quiere ponche, empiezan a batir palmas en 2-2. Lanza, levanta un fly, pero la pelota al público. Un abrazo a Pedro Álvarez con nosotros en X. Y de saludos, Betico y Quiñones. Un abrazo desde Nueva York. Gracias por estar con nosotros desde la Gran Manzana.
2: Nueva York, estamos pegados, ¿eh? La gente siguiendo a los Yankees, a pesar de este mal resultado aquí en Toronto.
1: Sí. El lanzamiento, tirándole al tercero. Se lo llevó con la recta de cuatro costuras, de 98 millas. Se poncha Austin Wells. Tercer ponche para Dylan Cease. Metiendo el brazo hasta el hombro, da el cero el segundo. Se fueron los Yankees. Sin carrera, sin hit, sin error. Y un hombre quedó en circulación. Se fue la parte alta del segundo y el juego sigue igual. Yankees y Azulejos, empatados a cero.
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3: Muchísimas gracias, Quiñones. George Springer saca Rolling arrastrado.
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3: Springer ha dominado a los cuatro bateadores que ha enfrentado Ryan Weathers. Cuando viene ahora Ernie Clement, el quinto en el orden de los Azulejos de Toronto. Gracias también a Pedro Marín con nosotros, alto el envío. Y saludos, Quiñones, Beto, qué bueno escucharlos en este domingo de Grandes Ligas. Me gusta que haya tantos equipos metidos en la pelea. Claro que sí, eso nos encanta. La competencia esa promete muchas emociones hasta el final. Está encantado. También un abrazo a Ernesto Oliva en Instagram, también con nosotros. Machucón por tercera, la pelota FAO. Ernesto Oliva Roldán, gracias Ernesto por estar. Dice, escribo poco, pero siempre estoy escuchándolos. Gran trabajo, muchísimas gracias Oliva. Dos strikes, una bola para Ernie Clement. De lado Weathers. Altísimo el lanzamiento. 2-2 Después de Ernie Clement, el que espera turno es Kazuma Okamoto. 9 cuadrangulares, 42 impulsadas, Ernie Clement, 283. En su promedio en esta temporada del 2026. El lanzamiento le tira y levanta un fly hacia el jardín derecho. Está dominado, esperándola. Spencer Jones y captura la bola. Se va el en elevado al jardinero derecho, Ernie Clement. La entrada rápidamente en dos outs cuando viene el japonés Kazuma Okamoto.
4: Han llegado buenas noticias, Beto, en las últimas horas para los Yankees de Nueva York. Cody Bellinger va a comenzar una asignación de rehabilitación el martes y se habla de que pudiera volver el próximo fin de semana.
3: El lanzamiento para Okamoto, el primer strike.
4: Y Aaron Judge ya ha comenzado a soltar el brazo, a realizar tiros en esta rehabilitación por la fractura en la costilla derecha.
3: Afuera, 1-1. ¿Cuándo regresará Aaron Judge? ¿Cuándo regresará entonces también Cody Bellinger? ¿Y qué de Giancarlo Stanton? Necesitan los Yankees ese trío, ¿eh?
4: No juega el juez desde el 31 de mayo.
3: No, es tremendo. Y Stanton, vaya, casi no ha jugado el lanzamiento afuera. Son ausencias sensibles para los Yankees en esta campaña. Dos bolas, un strike. El lanzamiento es afuera, la tercera, 3-1 para Okamoto. Profundo en tercera base, jugando Ryan McMahon, también George Lombard Jr. en el campo corto. Viene el lanzamiento, strike cantado el segundo. Los Orioles le están dando una paliza a los Reyes de Tampa Bay. 7-1 en el sexto. Ganaba Tampa 1-0. Pero Baltimore hizo 3 en el quinto y ha hecho 4 en el sexto. Okamoto levanta un fly entre right center. Está adentro. Se desplaza Spencer Jones hacia el jardín central y captura la pelota. Se va Okamoto en elevado al jardinero derecho y se fueron los Azulejos. Por segundo inning consecutivo de 1, 2 y 3, 0 en todos. Se han ido dos capítulos completos. 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Azulejos y Yankees, empatados a cero.
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4: 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Nos vamos a la parte alta del tercer capítulo, 0-0 la pizarra. 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Principio del tercero, narra el Beto Ferreiro.
11: Muchísimas gracias, mi estimado Quiñones. Abriendo tanda el noveno en el orden, el equipo de los Yankees, José Caballero. El lanzamiento de Dylan Cease, la slider, el primer strike, pero la está reclamando Caballero. La está reclamando Caballero y la ganó Caballero. Es afuera, la primera bola. Los Yankees tienen una reclamación. Azulejos tiene todavía las dos. El lanzamiento, strike cantado. Esta sí, la volvió a reclamar. La volvió a reclamar Caballero. Vamos a ver. Y la volvió a ganar Caballero. Muy parecido a la otra, ¿eh? Ay. Anda, Caballero con, haciendo quedar mal aquí a Wendelstedt.
4: Con vista de halcón, 1.5 pulgadas fuera de la zona de strike, ¿eh?
11: Lanza. Es bola, reclaman al de primera y dijo que no pasó el bate. Tres bolas sin strike. ¿Cómo? ¿La pizarra puso un strike ahora?
4: No, son tres bolas sin strike.
11: Sí, tres bolas sin strike, claro. La pizarra está equivocada. Y esta es la cuarta bola, afuera. La ganó Caballero. Va rumbo a primera, segundo boleto que regala Dylan Cease. En las veloces piernas de Caballero, la posibilidad de la ventaja para los Yankees cuando viene Ben Rice.
4: Una triste noticia hoy para el béisbol, Beto, porque se está informando del fallecimiento de Tommy John a la edad de 83 años, el hombre que se sometió por primera vez a esa cirugía hoy tan conocida y que lleva su nombre, Tommy John.
11: La primera ola para Ben Rice, pase en su tumba. Nuestras condolencias para sus familiares y sus amigos, ¿eh? De lado el pitcher, Ben Rice, fue retirado en elevado al izquierdo, el lanzamiento afuera, la segunda, y de momento aquí Dylan Cease con problemas en el control en este tercer capítulo.
4: 26 temporadas en Grandes Ligas de Tommy John, Beto. Debutó con Cleveland a los 20 años en 1963.
11: Ahí va un machucón hacia adelante, la tiene el catcher, el tiro va a primera y lo pone out. Se movió rápido Alejandro Kirk. Un machucón altísimo, decretó inmediatamente Wendelstedt, el árbitro de home play, que era buena pelota. La pelota dio en la tierra y se elevó que parecía un fly. Y bueno, no tenía oportunidad en segunda. Hizo lo correcto Alejandro. Así que hasta segunda se corrió Caballero en la jugada. El primer out of inning cuando viene Luis García Jr. El lanzamiento bajita la primera.
4: Les decía, debutó con Cleveland a los 20 años en el 63 y lanzó hasta 1989. Se retiró con 46 años de edad, Tommy John. Ganó 288 juegos de por vida en Grandes Ligas.
11: Se ve poco hoy un beisbolista, ¿no? Jugando hasta los 46 años de edad.
4: Se lesionó en 1974 y fue el doctor Frank Job quien le realizó esta cirugía para reemplazar el ligamento colateral cubital.
11: El lanzamiento foul al público por la parte izquierda. Esa cirugía que al principio, yo recuerdo, y no hace mucho, ¿no? Hace 10 años usted escuchaba hablar de Tommy John y se erizaba completamente uno. Sí. Pensaba que estaba más cerca del retiro ese lanzador que de continuar jugando. Ha mejorado muchísimo, con la tecnología. Se va para tercera el hombre, el lanzamiento es bola, el tiro de Alejandro, y es quieto en tercera, se la robó. Onda de base robada, Caballero. Rapidísimo Caballero, su base robada número 30 de la campaña. Ahora la posibilidad de la ventaja para los Yankees a 90 pies de home. Con Luis García Jr. en la cuenta de 2 bolas y 1 strike. Viene el lanzamiento, machucón foul, 2-2. Después de Luis García Jr. es Elio Ramos el que está esperando duro el cuadro por dentro, evitando la de tercera.
4: Acaba de acercarse con estas 30 bases robadas a Chisholm Jr., que es el líder dentro de los Yankees con 31. Chisholm Jr. es tercero en la Liga Americana en bases robadas.
11: El lanzamiento, le tira y levanta un fly hacia él, jardín izquierdo. Parece bueno para Pisa y corre. La tiene Cameron. Viene el corredor para la goma, el tiro es abierto y está anotando José Caballero con la primera carrera de los Yankees, haciendo el trabajo Luis García Jr. Ponga la impulsada, fly de sacrificio, y de esta manera los Yankees toman el mando y están ganando ahora 1-0.
4: No era muy profundo el batazo, estamos hablando de un corredor rápido como José Caballero. Sin embargo, Beto, demostró Cameron que el brazo no es principalmente su mejor arma,
11: El lanzamiento afuera, la primera bola para Elio Ramos. Sí, muy abierto y sin potencia el disparo home de Das Cameron, Así que muy bien por Elio Ramos, haciendo el trabajo. Le tira y levanta un fly. La va buscando el inicialista en territorio FAO. McAdoo captura la bola. Charles McAdoo, el primera base para el tercer out del inning. Se fueron los Yankees. Un inning productivo con una carrera en la entrada. No hubo hit. Tampoco error. Y nadie quedó en circulación. Se fue la parte alta del tercero. Los Yankees toman el mando y están derrotando a los azulejos. Ahora, 1-0.
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4: 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Vamos al final del tercero, 1-0 ganan los Yankees, narra el Beto Ferreiro.
11: Muchísimas gracias, mi estimado Quiñones. Das Cameron abriendo tanda, y viene el lanzamiento afuera, una bola y un strike. Ha dominado Ian Weathers a los primeros seis bateadores de los azulejos que ha enfrentado. Listo, lanza el zurdo, es bola afuera. Estamos cerrando el tercer capítulo. Los Yankees derrotando a los azulejos una carrera por cero. Profundo, Ryan McMahon en tercera. También George Lombard Jr. en el campo corto. Lanza strike cantado. El segundo.
4: Ryan Weathers, Beto, con el cambio de velocidad en el 25%, la recta de cuatro costuras en el 23%, la sweeper en el 20%, la sinker en el 19% y la slider en el 12% es su repertorio.
11: El lanzamiento strike cantado, el tercero. Se poncha Das Cameron, primer ponche para Ryan Weathers. Es el primer out del inning cuando viene Andrés Jiménez.
4: Ryan Weathers debutó en el 2021 con los Padres de San Diego, en el 2023 fue cambiado a Miami y en el 2026 para esta temporada fue cambiado aquí a los Yankees de Nueva York procedente de los Marlins.
11: La primera ola fuera para el venezolano Andrés Jiménez, 239 de promedio, 644 de su OPS, 8 jonrones y 48 remolcadas. El que nació en Barquisimeto, Venezuela. El lanzamiento strike cantado, 1-1.
4: Está todavía Ryan Weathers bajo control por tres temporadas, o sea, contando esta y dos más a la hora de llegar en este cambio a los Yankees.
11: Lanza tirándole al slider. Después de Andrés Jiménez es Miles Straw el que está esperando turno. Gracias a todos los que nos acompañan, a todos los que reportan sintonía, los que escriben, los que escuchan de costa a costa en la aplicación Euforia, en nuestra red de emisoras afiliadas. Lo apreciamos muchísimo, que siempre estén junto a nosotros. Machuconcito por primera, la pelota foul.
4: Hablando de contratos, mi estimado Beto Ferreiro, ayer el cubano Aroldi Chapman, en la victoria de los Red Sox 4-0 sobre los Piratas, llegó a 40 innings. Eso activa su opción para el próximo año.
11: Tirándole al tercero. Se poncha Andrés Jiménez. Segundo ponche para Ryan Weathers. Ha comenzado intratable este juego, dominando los primeros 8 bateadores enfrentados. El zurdo, y viene ahora Miles Straw.
4: Así que el misil cubano Betico llegó a 40 innings. Activa la opción por una temporada más y 13 millones, siempre y cuando pase el examen médico.
11: Sí, son muy buenas noticias para Chapman. Al primer envío le tira y levanta un fly hacia el jardín derecho. La va corriendo Spencer Jones en territorio foul. Mete el guante y captura la pelota. La pelota ahí ya iba a chocar contra la malla. Metió el guante. Una gran jugada de Spencer Jones. Se va Miles Straw en fly de foul del jardinero derecho. Y por tercer inning consecutivo se fueron los azulejos de 1, 2 y 3. Cero en todo. Se han ido 3 episodios completos. En el Rogers Center de Toronto, el visitante está ganando. Están ganando los Yankees. Una carrera por cero.
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21: Tiger Woods cambió el golf con una mezcla brutal de talento, concentración y magnetismo. Cuando apareció, el deporte dejó de sentirse exclusivo y se volvió masivo. Su potencia, precisión y mentalidad asesina obligaron a todos a elevar el nivel. Tiger ganó majors, rompió barreras y convirtió cada domingo en una cita nacional. Su historia tiene gloria, caída y regreso. Ingredientes de una leyenda total.
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22: Hank Aaron fue constancia, poder y dignidad. Persiguió y superó una de las marcas más sagradas del béisbol bajo una presión social enorme. Su swing no era escándalo, era precisión, disciplina y grandeza repetida. Aaron conectó jonrones.
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1: 3 completas en Toronto, la pizarra 1-0, nos vamos al cuarto episodio. 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Parte alta del cuarto inning, narra el Beto Ferreiro.
2: Muchísimas gracias, mi estimado Quiñones. Trent Grisham abriendo tanda para el conjunto de los Yankees, se ponchó en su primer turno al bate. Bonito duelo de lanzadores entre Ryan Weathers y Dylan Cease. El lanzamiento es strike cantado. Dos strikes sin bola para Trent Grisham. Después de Grisham, Spencer Jones es el que está esperando turno. Los Yankees con 68 victorias y 55 derrotas. Con el primer comodín. Lejos de Tampa, 6.5. El lanzamiento contra el suelo. En sintonía también Pablo Álvarez con nosotros. Un abrazo, Pablito. Dice aquí con los mejores narradores en español. Bueno, será familia nuestra.
1: Qué bueno que nos quiere Pablito, ¿eh?
2: Sí. Un abrazo, Pablito. 2 strikes, 1 bola para Christian. Listo, Dylan Cease. El lanzamiento. Alta. 2-2. Mucha actividad a lo largo y ancho de las mayores a esta hora. Los Orioles han ampliado la ventaja. Están derrotando a los Rays 10-2. Lanzamiento pegada. Ese juego está en la parte alta del séptimo capítulo. Sí, los Orioles que también están metidos en la pelea. 10-2 arriba y ganando los Piratas a los Medias Rojas de Boston. 2-0 en la parte baja del tercero, bateando los Piratas. Los Bravos en el tercero, 1-0, derrotando a los D-backs de Arizona. Tirándole al tercero. Se poncha por segunda ocasión en el juego Trent Grisham. El cuarto ponche para Dylan Cease. Es el primero del inning cuando viene Spencer Jones. Quedó ahí con rodilla en la tierra, Quiñones.
1: Sí, señor, no, es que lo hizo lucir mal con ese slider contra el suelo. Dejó efectivamente ahí rodilla en tierra a Trent Grisham, su segundo punche del juego.
2: Sí, señor, viene Spencer Jones, retirado en elevado al central en su primer turno. El lanzamiento contra el suelo, la primera bola. Los Bravos 1-0 arriba de los D-backs en la parte alta del 4. Y los Nacionales sobre los Mets 2-0 en la parte baja del tercero. Ayer los Mets dejaron al campo a los Nacionales. Lo decidió Paquito Lindor. Los Tigres en el tercero 3-1 arriba de los Medias Blancas. Línea de FAO por la parte derecha. Los Miami Marlins y los Rojos de Cincinnati no se hacen daño 0-0 cuando vienen los Rojos en la parte baja del tercero a batear ahora. Filadelfia y los Mellizos 0-0 en la parte baja del primero, bateando Filadelfia con hombre en primera sin out. El lanzamiento es strike cantado, el segundo. Los Yankees, una carrera con un hit sin error. Toronto sin carrera, tampoco tiene hit. Y de igual manera, perfectos a la defensa. En 2-1, viene el lanzamiento. Tirándole al tercero. Se poncha el tiro del receptor a primera y lo pone out. Se poncha Spencer Jones. El quinto ponche para Dylan Cease. Rápidamente ha metido aquí la entrada en 2 outs. Cuando viene George Lombard Jr.
1: Aunque los Yankees ya tienen un hit en este juego, que fue el doble de Elliot Ramos en el primer capítulo. Recordar que la única carrera que tienen fue sin conectar de hit en ese inning, en el tercer episodio.
2: Sí, gladio sacrificio Luis García Jr. El lanzamiento del primer strike.
1: José Caballero se envasó por boleto, llegó a segunda en bola ocupada, se robó la tercera y, como bien dice el Beto, con el fly de sacrificio de Luis García anotó la primera y única.
2: Listo, Dylan Cease. Viene el lanzamiento, strike cantado, el segundo. Un abrazo a David Borjas Pide saludos, Beto, Luisito, de nuevo juntos un domingo, uniéndome a la mejor transmisión de MLB en español. Oye, David Borja, no se pierde un juego, Quiñones, Michel Fleites también, desde Cuba, Villa Clara. Saludos, hermano, aquí estoy en sintonía desde Villa Clara. Qué bueno, Michel. Oye, Michel, no se pierde ni un solo programa desde el Diamante, ni tampoco un juego de pelota, Quiñones.
1: Gracias, mi hermano, gracias.
2: El lanzamiento es pegada. Temprano me había escrito, dice, buenos días, hermanos. ¿Cómo está el domingo? Aquí esperando la transmisión. Saludos, y siempre nos deja saber el problema que están teniendo con la electricidad ya, ¿no? Apagón tras apagón. Y ahora hay que destacar cuando hay luz, porque casi nunca hay. Rolling por el campo corto, arrastrado, bien hacia adelante. Que bien atacó Jiménez. La tiene, el tiro primero y lo pone ahora. De torpedero a primera. Se fue George Lombard Jr. y se fueron los Yankees. De 1, 2 y 3, 0 en todo. Se fue la parte alta del cuarto y el juego sigue igual. Los Yankees están derrotando a los Azulejos. Una carrera por cero.
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1: Final del cuarto inning aquí en Toronto, 1-0 ganando los Yankees. 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Final del cuarto, narra el Beto Ferreiro.
2: Muchísimas gracias, mi estimado Quiñones. El que está bateando es el primer velor de Brett Bateman. Está en la cuenta de 12 strikes sin bola. Por segunda vez entonces, mirando la alineación de Toronto, trabajando contra ella. Ryan Weathers afuera, ha dominado los primeros 9 bateadores que ha enfrentado Ryan Weathers. 2 strikes, 1 bola, tiene 2 ponches. Listo el zurdo. Lanza afuera. 2-2. Estos dos equipos que pertenecen al este de la Americana. Tampa el puntero. Los Yankees a 6.5. Boston a 8.5. Toronto a 14.5, al igual que Baltimore. Pero todos con posibilidades. El lanzamiento. El cambio, tirándole al tercero, se lo llevó con el cambio. Se poncha Bateman. Tercer ponche para Ryan Weathers. Ha dominado a los primeros 10 bateadores que ha enfrentado, y cuando viene Charles McAdoo.
1: Con estos 3 ponches llega Ryan Weathers a 139 ponches en la presente temporada de Grandes Ligas. Recordar, comenzó el juego 5 victorias, 7 derrotas y efectividad de 3.69.
2: El lanzamiento afuera.
1: con esta actuación que está teniendo hasta ahora. La efectividad de Weathers está ahora en 3.60.
2: Los Yankees con 7.5 de ventaja tiene el primer comodín. 7.5. Machucón lento por tercera, ataca bien a mano limpia. El tiro a primera, tarde llegó. Tarde llegó el tiro de Ryan Mamán. Estaba jugando profundo. Y esto pone fin al perfecto que estaba lanzando hasta ahora Ryan Weathers. Infield hit por tercera. En primera, McAdoo representa el empate para los azulejos con solamente un out. Y bien Alejandro Kirk.
1: Pues termina aquí el perfecto, el juego sin hit ni carrera con este infield hit por tercera base. Nada que hacer para McMahon. Beto estaba jugando bien atrás, hizo lo que podía, a mano limpia, tirar, tiró bien a primera, pero también la velocidad del corredor ayudó de McAdoo.
2: La primera ola para Alejandro Kirk, retirado en elevado al segunda base en su primer turno al bate. 5 jonrones en el año, 22 remolcadas, 268 su promedio. El cuadro de los Yankees jugando para doble play. De lado el zurdo Weathers se impulsa, lanza y va una línea de cañonazo entre primera y segunda. La pelota dejita al derecho, se detiene ahí en segunda McAdoo. En primera Alejandro Kirk. La colección más sólida que le han conectado a Ryan Weathers. Ahora el empate a 180 pies de home. La ventaja en primera con solamente un out cuando viene el cuarto bate George Springer.
1: Se le quedó una sinker ahí al mismo medio y qué bien la dirige a la banda contraria Alejandro Kirk. Ahora sí, para que no hayan dudas, está el segundo imparable del desafío. Ya lo mencionaba el Beto, después de tres innings dominantes, ya viéndolo por segunda vez, le conecta esta tremenda línea aquí Alejandro Kirk.
2: Springer quiere poner arriba al equipo de los azulejos, al menos darle el empate, el primer strike. 12 jonrones en la contienda para George Springer, 37 remolcadas, 230 su promedio. Hoy falló de torpedero a primera. Adelantan los corredores en primera y segunda. Del lado del zurdo, el lanzamiento, ahí va un rolling por el campo corto, la tiene Lombard. Bueno, para doble play en segunda y un lado, de vuelta a primera. Doble play a jugada. Relampagueante la combinación. George Lombard Jr., José Caballero, Ben Rice. De torpedero a segunda, primera por la vía 6-4-3. Llegó el mejor amigo del pitcher, el doble play, y se fueron los azulejos. Todo quedó en una amenaza, sin carrera, par de hits, no hubo error y un hombre quedó en circulación. 4 capítulos completos que son historia en la señal de TUDN Radio, donde vivimos tu pasión. Están ganando los Yankees, 1-0.
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1: 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Parte alta del quinto inning, sigue narrando el Beto Ferreiro.
2: Muchísimas gracias, Quiñones. Ryan McMahon abriendo tanda, ya está en la cuenta de un strike sin bola. Listo, Dylan Cease, viene el lanzamiento, tirándola al slider, rápidamente lo ha metido en conteo de dos y nada. McMahon se ponchó en su primer turno al bate, 5 ponches tiene Dylan Cease, tremendo duelo de lanzadores entre Dylan Cease y Ryan Weathers. Dos strikes sin bola, listo, en el box el pitcher. El lanzamiento, foul de atrás. Estaba hablando de los Yankees con 7.5 juegos con el primer comodín. Después Boston, 5.5 juegos, más 5.5 en el segundo comodín. Texas tiene el tercer comodín, pero Toronto, Baltimore, es decir, dos equipos de esta división. Y Detroit, los 3.5 juegos solamente. Tirándole al tercero. Se poncha McMahon por segunda vez en el juego. Es el 6º ponche para Dylan Cease. Primera out del inning, viene Austin Wells.
1: Par de ponches para Grisham, par de ponches para McMahon. Uno para el que viene a batear Austin Wells y el otro para Spencer Jones. Ahí están repartidos los 6 ponches de Dylan Cease en el juego.
2: Entonces también Minnesota y Cleveland a un juego solamente. El lanzamiento afuera, reclaman al de tercera, dijo, no lo pasó. Así que escuchen, a medio juego Toronto, Baltimore y Detroit, el tercer comodín, y a uno Minnesota y Cleveland. Seattle a 3. Entonces sí, yo diría que hay 3 equipos que matemáticamente están vivos, pero que ya es muy difícil ya donde se encuentra y con tantos equipos por encima. Rolling por segunda, se mueve Ernie Clemens hacia su izquierda, la tiene, el tiro a primera y lo pone out. Los 3 equipos son Kansas City a 11, los Angelinos a 12 y los Atléticos a 12.5. De segunda a primera se va Austin Wells. Rápidamente la entrada en 2 outs y viene José Caballero. A partir del próximo episodio estará narrando para ustedes el orgullo de Camagüey, Luis Quiñones. Yo quiero la puerta al vecino, llame a su jefe. Déjale saber ahí a tu tío el lanzamiento alta. Llama a tu abuelo, viene Quiñones. Este muchacho que nació en Camagüey y que hoy vive en México. Le cumplió años el 12 de agosto. ¿Lo felicitaron? ¿Todavía? Bueno, están a tiempo todavía.
1: Y regalo también, ¿no? Felicitación, todavía. De eso no se vive.
2: Claro, claro. Le tira y levanta un fly por el jardín izquierdo. La pelota abre y se mete en el público. Todavía puedes enviarle tu regalo a Quiñones.
1: ¿Qué?
2: Comunícate con él en X o en Instagram, para eso. @LuisQuiñones90_. Él te va a responder, se lo prometo. La mía es @ElBetoFerreiro. ¿Le dieron muchos regalos, Quiñones?
1: Demasiados, diría yo. Inmerecidos.
2: El lanzamiento contra el suelo. ¿Cómo que inmerecido? Usted lo merece, eso y mucho más.
1: Gracias.
2: ¿Qué le regaló su esposa, por ejemplo? A ver.
1: Me regaló unos lentes de sol muy bonitos. Una camisa para, por supuesto, lucirla. Y un buen perfume, para poner
2: rico. ¿El de Aaron Judge?
1: No, fíjate que ese ya se me acabó hace tiempo, no lo he reactivado.
2: Fao de atrás, bueno.
1: Ahora que me lo recuerda, voy a tener que ir a comprar un perfume de el que promociona el juez Aaron Judge.
2: Amigo Elvi está reportando sintonía y dice, saludos muchachones, el pronóstico de Luisito de Barría se le cayó o será al contrario. ¿Qué decías, Quiñones?
1: No sé si esté activo ese contrato del juez. Tengo que llamarlo y preguntando si todavía está promocionando ese perfume.
2: Contra el suelo. ¿Usted se lo compró porque lo promueve el juez o porque le gusta realmente el perfume?
1: No, porque me gusta, está muy bueno.
2: Ya. 3 bolas, 2 strikes, 2 outs. Parte alta del quinto. Ganan los Yankees 1-0. Los Yankees el viernes perdieron 3-1. Perdieron ayer sábado 4-1. y han hecho una carrera aquí con solamente un hit. La escasez ofensiva es preocupante de este equipo de los Yankees. Fao de atrás.
1: En ese juego del viernes, Beto, gran duelo entre Shane Bieber, que se termina anotando la victoria, 6 innings, solo permitió una carrera por los Blue Jays. Gerrit Cole, en 6 entradas, permitió 2 carreras, una de ellas nada más fue limpia. Sufrió su 6ª derrota con 5 ponches y rescate para Luis Barland.
2: El público quiere ponche, batiendo palmas, el lanzamiento, foul de atrás.
1: Ganaban los Yankees tranquilamente en el 6th inning con jonrón de Trent Grisham. Una carrera por 0, hasta que llegó esa atropelosa jugada de la que ya hemos hablado. Error en tiro de McMahon a primera, error en tiro de Luis García de regreso a tercera. Choca a Vladimir Guerrero Jr. con George Lombard, pero anotó la del empate.
2: En 3 y 2, viene para la goma, tirándole al tercero. Se poncha Caballero. Otro ponche más para Dylan Cease, que ya tiene 7 en el juego. Y de 1, 2 y 3 se fueron los Yankees. Se fue la parte alta del 5º y el juego sigue igual. Los Yankees están derrotando a los Azulejos. 1-0.
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20: Considerado uno de los más grandes de Brasil, Renato Gaúcho fue un delantero campeón de la Libertadores y de la Intercontinental con el Club Grêmio en 1983. Años después, como técnico, volvió a ganar la Copa en 2017. También fue campeón de América con Brasil en 1989. Su carisma fue uno de los pocos que brilló como jugador.
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2: Era por 0. Cuando nos vamos a la parte baja del 5º, los Azulejos vienen a batear con Ernie Clemente abriendo tanda. Y para describirle a partir de ahora y hasta el final, el orgullo de Camagüey, Luis Quiñones.
1: Muchísimas gracias, Beto Ferreiro. Parte baja del 5º episodio. 1-0 ganando los Yankees de Nueva York. Un strike sin bola, la cuenta para Ernie Clement. Listo el zurdo, viene para la goma, enterró la pelota. Una bola y un strike. Ernie Clement en el juego de hoy por el equipo de los Blue Jays de Toronto, de 1-0, se fue en elevado al derecho en el 2º episodio. Preparado en el box está el zurdo, manos a la altura del pecho, comienza el wind-up, lanza, saca rolling, arrastrado por el campo corto. Lombard Jr. con la pelota en movimiento, el tiro a primera y el out en la inicial. Se va Clement, de short a primera, primera out del inning, el turno para Kazuma Okamoto.
2: Quiñones, lo me hizo, hicieron 4 carreras en la parte baja del primero y están derrotando. Ya cuando se juega la parte alta del 2º, los Phillies de Filadelfia 4-0.
1: El calendario hoy
2: conectó Grand Slam.
1: El calendario hoy en el béisbol de Grandes Ligas. Ahí está la actualización con el Beto Ferreiro. Listo el zurdo, ya lanza strike cantado. Se queda mirando ahí el bateador Kazuma Okamoto, pero no pide el reto. Y él, usted sabe que ganó su primer juego Jeffrey Yang con el equipo de los Mets. Fue su primera apertura también ahí en el City Field. Conecta un fly, alto, largo por el jardín izquierdo, cargado al central. La bola de aire contra la barda. Allá la juega el rebote Trent Grisham. va para segunda y está llegando de pie a segunda Kazuma Okamoto. Con doblete al jardín central, tercer hit que le conecta a los azulejos a Weathers. Corredor en segunda con una out, viene a batear a Cameron.
2: Tremenda la conexión de Okamoto, iba desesperadamente Trent Grisham buscándola, pero nada pudo hacer. Para allá va el receptor Austin Wells a conversar con Ryan Weathers, porque señoras y señores, con solamente un out del empate, está a 180 pies de home, le da una palmadita Austin Wells a Ryan Weathers, ya se va retirando. Así que el público metido en la acción para Okamoto, su doblete 17 del año.
1: Te mencionaba lo de Jeffrey Young, Beto, a quien pudimos entrevistar, sí, en la Serie del Caribe, porque en un ponche hace el festejo y cuando cae se toca la cabeza para retar el lanzamiento y fue bola. O sea, no fue ponche. Ya le pasó a Jeffrey eso. Festejó un ponche a su manera, que no fue ponche, bajito el lanzamiento. Pero lo chistoso, Beto, es que cuando salta y cae, se da cuenta que el umpire canta la bola y entonces se toca la cabeza y le dice, no, no, no, el ABS determina que era bola, tenía razón el umpire. Así que el festejo fue por gusto, por fuera el envío. Pero ya ganó un juego en su función de relevo. Y además debutó en el City Field de los Mets.
2: La sentencia.
1: Tipo muy afable, además una historia muy interesante. Línea hacia el jardín izquierdo, la bola pica en territorio bueno. Se va hasta el fondo, va a ser un extra base. Ya dobló Okamoto por tercera, viene para la goma y está anotando. Responde aquí Cameron con cañonazo al izquierdo, doblete que impulsa la de la ventaja para los Blue Jays. Se empata la pizarra, una carrera.
2: Alándola para su mano, Das Cameron, tomando desquite del ponche que se había tomado en el tercero sin tirarle. Primer doblete para Cameron en la campaña. Y la ventaja ahora 180 pies de home. Back to back en dobles aquí.
1: Par de dobletes de forma consecutiva después de una otra tanda de abajo haciendo daño. Viene a batear el venezolano Andrés Jiménez, octavo en el orden. Se ponchó en su primer turno al primer lanzamiento tirándole a la sweeper. Bajita y por fuera. Un strike sin bola, la cuenta para Andrés Jiménez. Espera turno Miles Straw. Ya se empató el juego. 1-1 el marcador aquí en el Rogers Center de Toronto. Del lado el zurdo. Viene para el plato. Alto el envío. La primera bola. Una bola y un strike. El público haciendo la fiesta también en las tribunas. Estadio precioso este, el de los Blue Jays de Toronto. Entra de lado el zurdo. Vigila al de segunda. Ya se impulsa, lanza. Bajita la segunda mala. 2-1. Dos bolas, un strike. El conteo para el bateador. 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Listo el zurdo. Lanza, tirándole al segundo strike. Cambio de velocidad ahora, 84 millas, 2-2 la cuenta para Andrés Jiménez. Final del quinto. Los Blue Jays acaban de empatar la pizarra, una carrera. No le ha ido bien al equipo de los Yankees de Nueva York aquí en Toronto en los últimos tiempos. De lado el zurdo en la lomita. Dos bolas, dos strikes. Viene para el plato, conecta, línea de foul por la parte izquierda. ...68 victorias, 55 derrotas para los Yankees, 61 ganados, 64 perdidos para Toronto. Se han reavivado sus esperanzas en esta campaña. Listo el zurdo, viene para el plato, saca rolling por tercera, la tiene McMahon, amarra al corredor del tercera, el tiro a primera, el out de la inicial, el de segunda, viene para tercera, el tiro se pasa y lo están poniendo out. Lo están poniendo out en tercera, así que finalmente es jugada de doble play. A la espera a ver si Snyder, el manager de los Blue Jays, la pide o no, pero prefiere no pedir el reto de la jugada. Así que el out en tercera, Cameron, tratando de jugarle ahí a los Yankees, pero lo termina tocando por el pie cuando se desliza de cabeza. Primero se da el out de tercera a primera. Lo había aguantado McMahon a Cameron ahí en segunda, pero con el tiro decide aventurarse, se va a tercera y finalmente el doble play se completa de primera a tercera base. Rara la jugada, pero es el doble play que termina con el inning. Se va el quinto para los Blue Jays con una carrera, par de hit, no hubo error, nadie quedó en circulación. Se han ido 5 entradas completas, la pizarra empatada, una carrera entre Yankees y Azulejos.
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2: Por tercera vez en el juego y sigue en la descripción, Luis Quiñones.
1: Gracias, Beto Ferreiro. Viene el lanzamiento tirándole. Ya está en la cuenta de 12 strikes sin bolas, Ben Rice. Jugada rara la que se dio en el inning anterior. Un doble play raro de tercera a primera y de primera a tercera. Así como lo escuchó, 5-3-5. Preparado el derecho, lanza bajito el envío. Una bola, 12 strikes. Porque es raro que un corredor, después que con una conexión por el cuadro, Beto, te aguantan, te aventures a salir con el tiro a la inicial. Es más común sí, que se la jueguen, ¿no? Y que se lance de segunda para tercera y lo terminen poniendo out. Eso es más común, o de tercera para el home. Viene el lanzamiento, correcta, fly. Muy elevado al jardín derecho, allá la va buscando el patrullero derecho. Debajo de la pelota está Bateman y captura la bola. Se va aquí en elevado al right, Ben Rice de 3-0 hoy. Ben Rice, el turno para Luis García Jr.
2: Quiñones, ampliado el equipo de los Piratas la ventaja, ahora derrotando los Azulejos de Toronto en la parte baja del cuarto, 7-0. Sí, señor.
1: Ahí está el marcador en ese juego. Piratas contra Boston, 7-0.
2: Pirata contra Boston. Y también a esta hora Atlanta ha hecho otra carrera y ha tomado el mando. Está derrotando a los D-backs, los Bravos de Atlanta, 2-1 cuando se juega la parte baja del quinto. Atlanta con corredores en segundo y tercero y 2 outs.
1: El turno aquí para Luis García Jr. Trabaja de frente Dylan Cease. Hay una out, bases limpias aquí en la alta del sexto. Lanza, conecta, fly de foul por la parte izquierda. Y bueno, lo de Tampa preocupante, Betico, después de las 9 victorias se están perdiendo en el octavo 10-2 ante Baltimore. Sería su tercera derrota consecutiva, sí, contra el sotanero de su división, cuando llegaban calientes a esa serie contra Baltimore.
2: Bueno, Baltimore también, ya lo decíamos temprano, lo hemos repetido aquí, a pesar que están en el sótano, están a medio juego solamente, medio juego del tercer comodín.
1: Increíble.
2: Empatados con Azulejos de Toronto y con Detroit.
1: Listo el derecho. Viene para el plato. Strike

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1: Historia de la buena, pura historia. Joshua Baez conectó 3 jonrones, primer bateador en la historia con jonrones en sus primeros 3 turnos al bate en Grandes Ligas. Vaya debut,
2: No, el debut es no es que soñado, ni siquiera soñado, es por encima de todo lo que esperaba este muchacho.
1: Bueno, imagínate, nadie lo había hecho. Y su primer jonrón fue el primer lanzamiento.
2: Listo el derecho, 1 strike sin bolas, la cuenta para Ramos, viene el lanzamiento, bajito el envío. Eso es, vaya, llegar a donde tú querías llegar y entrar por la puerta ancha, pero con alfombra roja, con todos los honores, Una bola y 1 strike, hay 2 out, lanza, conecta, fly de foul.
1: Si hablamos, ¿sabes lo que es sacarla en el primer lanzamiento y después sacarla 2 veces más?
2: 2 veces más. Si hablábamos el otro día de George Lombard, que su primer hit fue un jonrón, imagínate el debut de este muchacho. Veía por ahí las imágenes de sus compañeros en ligas menores, viendo, se volvieron locos los que eran sus ex compañeros en el equipo de ligas menores. Foul, la pelota atrás. Se volvieron locos cuando vieron esta actuación, debutar en Grandes Ligas y hacerlo con 3 cuadrangulares en sus primeros 3 turnos al bate. Es sí, mucho más de lo soñado, la verdad. Preparado, Sis. 2 strikes y 1 bola. La cuenta para Ramos. Ya se impulsa, lanza. Conecta, fly de foul por la parte derecha. La pelota a las gradas. Y lo que hablábamos, Beto, por ejemplo, en la Liga Americana, el panorama diferente. En la Liga Americana se están quedando afuera de postemporada 3 equipos que tienen récord ganador, más victorias que derrotas. Y estamos hablando en la Nacional, quise decir. Y estamos hablando que en la Americana se está metiendo uno a playoff con más derrotas que victorias. Preparado el pitcher. Por fuera el envío. 2-2 la cuenta para Elliot Ramos. 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Preparado Dylan Cease en el montículo. Comienza el wind-up. 2-2. Lanza, bajita por fuera. 3-2 lo lleva a la cuenta máxima.

0: 8 ponches hoy aquí de Dylan Cease contra los bateadores de los Yankees. Preparado el derecho. Por fuera la cuarta bola. Le tiró un slider a 89 millas, bajita y por fuera, pero no lo engañó. Boleto aquí para Elliot Ramos, en base por segunda ocasión. Conectó el doblete del primer inning, que es el único imparable que tienen los Yankees. Ahora le negocia el boleto. Corredor a primera con dos out y el turno ahora para Trent Grisham.
1: Que hoy no ha podido, se ha ponchado en par de turnos aquí y buscando tomar desquite. Un hombre que puede, tiene 16 jonrones y 51 remolcadas.
0: Preparado el pitcher, Pizarra empatada, una carrera, viene el lanzamiento, bajita la primera bola. Abre los brazos Dylan Cease, como reclamándole el conteo al principal. Lanzamiento que estaba bajito, hay que reclamarla, mi hermano. Preparado el pitcher, ya se impulsa, lanza, strike cantado. ¿No han reclamado en este juego los Blue Jays? ¿O sí? A ver.
1: Han ganado.
0: Sí.
1: No, pero en una ocasión.
0: Los Blue Jays no han reclamado. No,
1: los Yankees fueron los que perdieron una.
0: Bien, el lanzamiento por dentro, el envío. No sé
1: los
0: nada.
1: Yankees han reclamado varias.

0: A veces porque Caballero ganó dos consecutivas, acuérdate.
1: Sí. Grisham fue el que perdió una.
0: El que perdió una.
1: Reclamó Lombard, dos Caballero y una de Luis García que la han ganado.
0: Sí, exacto.
1: Dos bolas, un strike, corredor en primera base con dos out, parte alta del sexto juego, empatado a una, lanza tirándole al segundo, lo retó con el slider a 89 millas por el mismo medio, le hizo swing, se fue en blanco. Lo lleva la cuenta de 2 y 2 a Trey Grisham. El público empieza a pedir el ponche aquí en el Rogers Center de Toronto. Esperando turno está Spencer Jones, otro de los jóvenes talentos de esta organización de los Yankees de Nueva York. Spencer Jones, George Lombard, viendo acción ya en las mayores. Lanza alto el envío, la tercera bola, salió el de primera para segunda, el tiro del receptor, quieto en segunda. Se estafó la segunda almohadilla, Elliot Ramos. El tiro fue bueno ahí a la intermedia, un poquito tarde, le había robado todo el tiempo del mundo. Se quedó tocando la almohadilla, pero por muy poco, ¿eh? Casi lo prenden allá en la intermedia, Beto.
0: Sí, casi, casi. Hoy un abrazo a Raúl Uribe. ¿Ese no es el tío Rueda?
1: Ese es el tío Rueda.
0: La reportada en sintonía en las carreteras de la gran nación americana.
1: Saludos para el tío Rueda con su hijo Enzo Uribe. Y ahí nos manda un video y todo, de cómo se escucha nuestra señal en las carreteras de los Estados Unidos. ¡Lanza! El tercer strike, se poncha aquí sin tirarle Trey Grisham. Noveno ponche que propina Dylan Cease en el juego de pelota. Se va a la parte alta del sexto para los Yankees. Sin carrera, sin hit, no hubo error. Un boleto, un ponche, un boleto, un par de ponches y uno quedó en circulación. 5 capítulos y medio. La pizarra de TUDN Radio y la Buforia sigue igual. Empatada una entre Yankees y Blue Jays.
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0: Luis Quiñones.
1: Muchísimas gracias, Beto Ferreiro. Aquí nos vamos al final del sexto. Al parecer terminó la actuación de Dylan Cease. Lo recibió todo el dugout saludándolo. Por dentro bajito el envío. Veremos ya para la siguiente entrada si vuelve a salir Dylan Cease por el equipo de los Blue Jays de Toronto. 94 picheos. Ya efectivamente puede haber sido su último inning. 2 bolas sin strike. La cuenta para Stroud. Lanza strike cantado. El primero. 2 bolas, 1 strike. Aunque sigue sentado ahí en el dugout. Como si fuera a lanzar ya en la próxima entrada. Cuando terminó el inning, todos sus compañeros lo recibieron, lo felicitaron. Eso nos indica que pudiera haber terminado ya su labor. Listo el zurdo. Lanza, conecta, fly de foul. La pelota atrás.
0: 200 ponches, por eso es que le pedía la pelota a Andrés Jiménez, ¿eh?
1: Ah, entonces
0: sexta
1: quizás por eso.
0: Temporada con más de 200 ponches, de más de 200 ponches en su carrera. Y Andrés Jiménez le hizo una broma. Él le pidió la pelota de los 200 ponches y Andrés Jiménez hizo como si le se la fuera a entregar al público.
1: Bien, el lanzamiento conecta rolling de foul. Tú sabes que eso pasó hace poco con los Mets. Ah, mira, le dijeron que sí, le dijo que sí. La felicitación fue por los 200 ponches, porque él llega al banco y le dice a Snyder que si lo deja para la próxima entrada, y Snyder le dijo que sí. Entonces, la felicitación fue por los 200 ponches, pero va a seguir lanzando Dylan Cease, quizás un bateador más en el séptimo episodio. Veíamos ahora acá en el monitor de apoyo ese momento cuando llega y le pregunta a Snyder, y Snyder le dice sí. Lanza por fuera, me acuerdo de ese episodio el año pasado, Beto, con Max Scherzer, donde Snyder lo va a sacar y Max Scherzer le dice, no, aquí ni te pares. Sí. Y la cara de Max Scherzer con el carácter que le habló al manager, alto el envío, la cuarta bola. Boleto aquí para el bateador, va rumbo a primera, Miles Straw, base por bolas, y viene a batear Brett Bateman.
0: Mal comienzo aquí, pudiera ser un síntoma de cansancio para Weathers, aunque tiene 65 lanzamientos solamente. Es su primer boleto aquí ya en el sexto capítulo.
1: Corredor en primera base, no hay outs. En el final del sexto inning, la pizarra está empatada a una carrera entre Yankees y Azulejos. Se cuadra para el toque, la deja pasar, strike cantado el primero. Hoy la tarde nublada, ahora está saliendo tenuemente el sol. Ayer se jugó, Beto, aquí en Toronto bajo un sol radiante, ¿eh? Pero de verdad estaba fuerte, fuerte el sol ayer, pleno mediodía. Y hoy más
0: no
1: nublado.
0: No,
1: hoy también está abierto, ayer y hoy abierto, pero sí. Toca la pelota, lo hace por tercera, la tiene McMahon, busca el out en segunda. Out en segunda base. No funciona aquí el sacrificio, van a esperar a ver si piden el reto, se movió rápido McMahon, la fildeó y qué bien la levantó allá en segunda también George Lombard Jr. para sacar el out forzado, claramente el out en segunda, Beto, no funciona el sacrificio.
0: Espectacular, específicamente de la manera que levantó George Lombard Jr., porque el tiro fue de piconazo, levantó como si fuera un inicialista, ¿eh?
1: Y hay que decirlo, Beto, a ver, no se trata de crear falsas expectativas, ni mucho menos, pero juega una pelota muy, muy suelto George Lombard Jr., con una facilidad tremenda, sobre todo a la defensa, por fuera el envío. Y por eso desde el primer día, inevitablemente, Beto, se hace la comparación con Anthony Volpi.
0: Sí, hay un zurdo en el bullpen, Little, en el bullpen de los Azulejos de Toronto, que ha comenzado a calentar.
1: Preparado en el box está el pitcher. Viene, se vira a primera, quieto ahí el inicial. Brandon Little, pitcher zurdo, es el que está calentando el brazo ahí en el bullpen de los Blue Jays. Pero reiteramos, debe al menos comenzar la próxima entrada Dylan Cease. Preparado en el box el zurdo. Ya se impulsa, lanza, conecta, fly. La pelota de foul. La próxima semana estamos de aniversario, mi estimado Beto, 5 años ya, un lustro, siendo la casa en español de las Grandes Ligas. Vamos a cumplir el 5º aniversario de nuestra primera transmisión. Lanza, saca, rolling, por el centro del terreno, la busca Lombard, no alcanza a llegarle la bola, dejita al jardín central, el corredor de primera, dobla por segunda, va para tercera, el tiro se desliza, y esto en tercera base. Parecía primero que le llegaba a Lombard a esa conexión. No alcanza a fildearla. La pelota pasó de hit al central. Y después se arriesga. Bateman se manda para tercera. Y alcanza a llegar safe cuando venía el tiro de Trent Richard. Ahí a la antesala.
0: Sí, señor. De cabeza llegando. Cerradita la jugada en tercera. Pero me parece que llega.
1: Sí,
0: sin problema llegó Maestro. Así que su segundo imparable para Charles McAdoo en el juego, ¿eh? Y bueno, Trent Grisham es un hombre que cubre mucho terreno, un gran fildeador, pero es, en cuanto a brazos se refiere, mientras hay una reunión en el box, es de la media hacia abajo, no tiene ese brazo potente. Se ha levantado Cruz en el bullpen de los Yankees de Nueva York a comenzar a calentar, porque señores, la ventaja está ahora a 180 pies de home y jugando agresivo Miles Straw, dobló con todo. Y hablábamos del brazo de Trent Grisham. Y aquí los azulejos han montado tremenda amenaza con el mexicano Alejandro Kirk, que tiene la posibilidad de poner arriba a Toronto.
1: Corredores en primera y en tercera base, amenazan los Blue Jays jugando agresivos en el corrido de bases. Vimos en el inning anterior, enfriaron en tercera Cameron. Ahora se la juega Bateman con un sencillo, el central dobló por segunda como un bólido. El turno ahora para el de Tijuana, Alejandro Kirk, lanzamiento por fuera, la primera bola, una bola sin strike. Alejandro Kirk hoy de 2-1 en el juego, el viernes conectó jonrón, doble, impulsó par de carreras, la de la ventaja, 2-1, y después la tercera que fue la del marcador definitivo, 3-1 con el cuadrangular. Puso a ganar a los Blue Jays con el doblete remolcador, bajito el envío. Lo tiene en la cuenta de 2 bolas sin strikes. Alejandro Kirk, representante de México también en el Clásico Mundial de Béisbol, se perdió el del 2023 porque se convirtió en padre este año, ya estuvo con la selección mexicana. Listo el zurdo, lanza, strike cantado, reclama Kirk y creo que la va a ganar, Ahí la está retando Alejandro Kirk. Vamos a ver.
0: Mucho.
1: Sí, señor.
0: Creo mucho.
1: Buena vista la de Alejandro Kirk, Betico. Por 2.6 pulgadas estaba fuera esa de la zona de strike, así que 3 bolas sin strikes para el mexicano Alejandro Kirk. Hoy le han ganado varios retos. Al principal solo ha ganado una L. El resto por los Yankees se lo han ganado y ahora este de los Blue Jays. Lanza, strike cantado el primero, 3-1. Y este estaba también ahí, cuidado. Este estaba para retarla y yo creo que la ganaba Kirk, Trae la zona amplia el señor Hunter Wendelseth. 3 bolas, 1 strike. Hay un out, corredores en primera y en tercera. Lanza, saca rolling por el campo corto, bueno para doble play. Lombard a segunda y un out a primera. Doble play la jugada de Chora a segunda y de segunda a la inicial, 6-4-3, la doble matanza que termina con el inning. Se va a la parte baja del sexto para los azulejos, sin carreras, un hit, no hubo error y uno quedó en circulación. 6 completas en Toronto, empate a 1 entre Yankees y azulejos.
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0: Le matanza. Bueno, se mantiene Dylan Cease en el box. Viene a batear el conjunto de los Yankees en el séptimo y sigue en la descripción Luis Quiñones.
1: Muchísimas gracias, Beto Ferreiro. Ahí está Dylan Cease, que como ya mencionábamos, comenzó este juego con 191 ponches. Cerró la sexta entrada con su noveno juego, su noveno ponche del juego, por lo tanto llegó a 200 esta temporada por fuera. En la cuenta de una bola y una strike para Spencer Jones. Se mantiene Cease con el juego empatado a una. Lanzando por los Blue Jays de Toronto. Ya se impulsa. Lanza tirándole al segundo strike. La curva de nudillos a 81 millas por hora. 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Preparado el pitcher, trabaja de frente. Ya se impulsa, lanza bajito el envío. La segunda bola, dos bolas, dos strikes. El conteo para Spencer Jones. Lleva en el juego de 2-0 con un ponche. Tiene la temporada 5 jonrones, 18 carreras producidas. Listo el derecho. Viene para el plato, saca rolling de foul por la parte derecha.
0: Han descontado los Medias Rojas de Boston, ¿eh? Han hecho 3 en la parte alta del quinto. Siguen ganando los Piratas, pero ahora 7 carreras por 3. Mientras que los D-backs han hecho 1 en el séptimo. Ya han empatado el juego contra los Bravos de Atlanta. Sí, señor.
1: Listo el derecho. Lanza bajita. La tercera, 3 y 2. 3 bolas, 2 strikes.
0: Los Marlins y los Rojos nos hacen daño en la parte baja del sexto, 0-0.
1: Preparado el pitcher, lanza, tirándole al tercero con un slider a 90 millas. Se poncha Spencer Jones, ponche número 10 del juego para Dylan Cease, el 201 de la campaña. Y el turno ahora para George Lombard Jr.
0: Qué bien, Lo comenzó con una recta de 4 costuras, después 2 curvas de nudillo y lo liquidó con par de sliders. Qué gran lanzador es Dylan Cease.
1: Preparado, lanza bajito el envío. La bola sin strikes, el conteo. 102 millas, 102 lanzamientos, quise decir, ese el más reciente que acaba de tirar Dylan Cease. 102 envíos. En este juego, ya eso se ve poco también, de un pitcher sobrepase los 100 lanzamientos. Ya la frontera, antes yo me acuerdo que era 100, Beto, pero ya la frontera está en los 90, yo creo. Más de 90, ya va para afuera. Listo, Cease, una bola y un strike. Conecta una línea profunda hacia el jardín izquierdo, la bola de aire contra la barda. No la puede fildear al rebote Cameron. Ese es Straub, el jardinero central, el que la tiene. Dobla por primera y está llegando a segunda. George Lombard Jr. con una tremenda línea a punto de sacarla por allá por el jardín izquierdo. La rechinó de aire contra lo más alto de la barda por el left field. Corredor en segunda con una out. Viene a batear Ryan McMahon.
0: Sí, como bien dice, estuvo a punto de conseguir su tercer jonrón. Por allá la cerca es bien alta. De clase de conexión de George Lombard Jr. Ahora la ventaja, 180 pies de home. Y se va a ir Dylan Cease. Ha salido John Schneider Quiñones y recibe aquí tremenda ovación Dylan Cease.
1: Gran actuación de Dylan Cease. 6 1/3 con un total de 10 ponches, 2 hits, solo una carrera. Hacemos una pausa, regresamos cuando esté listo el nuevo lanzador.
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13: Brian Mamán es Paul Goldschmidt, que viene acercándose al rectángulo de bateo. Gran actuación de Dylan Cease. Lo puede perder y de ninguna forma lo va a ganar, pero tuvo realmente una salida de muchísima calidad. Así que le va a dar el boleto intencional a Paul Goldschmidt, Quiñones,
1: Sí, señor. Pues aquí viene el emergente Goldschmidt frente al nuevo lanzador Brandon Little. Lo mandan para primera de manera intencional. Base por bolas de manera intencional para Paul Goldschmidt. Y entró y salió del juego también, porque entró ya un emergente por él. Vamos a ver. Preparado el zurdo. Viene para el plato. Enterró el lanzamiento. El que está bateando es Amet Rosario.
13: Sí, no, Chisholm, el que está corriendo
1: sí,
13: en primera.
1: En primera entra a correr Jazz Chisholm Jr. por Paul Goldschmidt. Ahí se ríen porque nada más entró a caminar a primera base y está bateando ahora a Amet Rosario por Austin Wells. Listo el zurdo, lanza, enterró la pelota. Le dan la mascota ahí a el receptor Kirk. Así que entró Goldschmidt a batear, lo mandaron de manera intencional para primera. Automáticamente salió del juego. Entra por él Jazz Chisholm Jr. a correr en la inicial. Y aquí está bateando también de emergente Amet Rosario. Listo el zurdo. Lanza bajito el envío. La tercera bola, tres bolas sin strikes. La cuenta para Rosario. Entró entonces el lanzador Brandon Little. Y ya tiene un boleto intencional. Y aquí en tres y nada Rosario por el medio. Ahora sí vino a marcar con la recta 96 millas por hora. Dylan Cease, a pesar de su gran actuación, puede perder el juego si es que entra el hombre de segunda, George Lombard Jr., que representa la ventaja de los Yankees y que le pertenece al abridor Dylan Cease, tirándole al segundo strike. Más sin que era 95 millas, lució mal allí Amet Rosario. Así que Jazz Chisholm Jr. está corriendo en primera por Paul Goldschmidt, que entró a batear por Ryan McMahon y recibió el boleto intencional. Viene el lanzamiento, conecta una línea hacia el right field, la va buscando Bateman y captura la bola. Tienen que regresar los corredores, línea, buen contacto de Amet Rosario al jardín derecho. Pero estaba muy bien ubicado el right fielder para fildearla y sacar el segundo out del inning. El turno ahora para José Caballero.
13: Sí, señor, muy bien ubicado Bateman. Ahora el inning en punto de mate. Caballero, que hoy tiene boleto y ponche. Va a salir el coach de picheo rápidamente porque no quiere que exista ningún tipo de equivocación, porque es una parte importante del juego, la parte más importante del juego, pudiéramos decir. Esto pudiera decidirse aquí, un juego que está para cualquiera de los dos, un empate a una en el séptimo capítulo ya, y con corredores en primera y segunda. Quieren que todos estén en la misma página. Está ahí el entrenador de picheo con el receptor Alejandro Kirk y Brendan Little. Ya se va retirando el coach de picheo. Así que querían drama, Quiñones. Aquí está.
1: A la orden del día el drama en este juego de pelota. Empate a una carrera entre Yankees y Blue Jays de Toronto. Corredores en primera y en segunda por los bombarderos del Bronx. Hoy con su habitual uniforme de visita, pantalón, jersey de color gris, los Blue Jays con pantalón y jersey de color azul cielo, azul celeste. De lado se coloca en el box el zurdo. Manos a la altura del cinto. Hay dos out, corredores en primera y en segunda. Preparado el pitcher, lanza strike cantado. Le quedaría entonces al señor Aaron Boone, el manager de los Yankees, disponible en la banca. Alin Sánchez, el receptor, es el único que le queda disponible ahí en la banca después de estos cambios. Enterró la pelota, una bola y un strike. La cuenta aquí para José Caballero. En el bullpen está el puertorriqueño Fernando Cruz, calentando el brazo desde hace rato, pero está listo también en el dugout. Ryan Weathers pudiera salir también para la parte baja del séptimo inning. Amenazando los Yankees con corredores en primera y en segunda, pero hay dos outs. Preparado en el box el zurdo. Ya se impulsa, lanza, enterró la pelota de nuevo. Dos bolas, un strike la cuenta para José Caballero. Adelantando los hombres por primera y por segunda base. De lado se coloca en el box el zurdo. Dice que sea las señas que le imparte por el pitchcom Alejandro Kirk, el catcher. Lanza, conecta, línea. Entre tercera y short, la bola desvita al izquierdo. Dobla por tercera, viene para la goma y está anotando George Lombard Jr. con la carrera que le da la ventaja a los Yankees. Tienen ahora en el rundown al bateador corredor. Sigue el tira y tira, va regresando a primera, se desliza. Quieto en primera base. Quieto en primera, alcanzó a regresar José Caballero a la inicial y también anotó Jazz Chisholm Jr. Dos carreras para los Yankees. Responde Caballero con el cañonazo de hit al jardín izquierdo. Impulsa a Lombard Jr. con la del empate. Impulsa a Jazz Chisholm Jr. que aprovechó el tira y tira para colarse también en la bola ocupada al home plate con la tercera para el equipo de los Yankees. Se van arriba, tres carreras por una.
13: Primero, qué buen turno al bate de Caballero, conectándose imparable. Y después, cómo evitó que McAdoo lo tocara.
1: Pero lo tocaron
13: en el suelo, pero fue una cosa increíble. Para mí lo llegó a rozar ahí, sí, con el mascotín.
1: Para mí, si la piden, va a ser out. Pero aquí hay que ver si alcanzó a entrar antes Chisholm Jr. Vamos a ver, ahí va Chisholm.
13: Si es en ese ángulo que nos está entregando la televisión.
1: Correcto.
13: Fue out antes que anotara Chisholm.
1: Sí, no va a valer la carrera de Chisholm, porque para mí lo toca. Si revisan la jugada, bueno, ahí lo toca. Mira, vas a ver, cuando levanta el brazo, en el otro lo llega
13: ahí,
1: a tocar.
13: Ahí es out.
1: Ahí es out.
13: Su brazo derecho rozó todo el mascotín.
1: La carrera de Chisholm, esa no va a contar, pero los Yankees se van arriba de todas formas. Dos carreras por una. Se demora Chisholm, Beto, de nuevo. Hay que decirlo, de nuevo, Jazz Chisholm Jr. dormido, porque el propio José Caballero le está diciendo: ven para la goma, que yo hago el trabajo aquí en el rundown. y se demora en soltarse para el home play ya Cecil Jr.
13: Sí, sí, pero claramente vemos como el mascotín de McAdoo toca a Caballero. Bueno, la cosa es que están revisando la jugada, ¿eh? Aquí debe ser, bueno, la pizarra tiene 3-1 a favor de los Yankees ahora, debería ser 2-1 y el último out de la entrada, pero sí, lo de Cecil venía muy lento para home.
1: Y se lo está diciendo el propio Caballero, le está haciendo la seña con la mano, le está diciendo, ahí, ven para home. Out, ¿eh? Sí, sí, es out. Claramente lo tocan a Caballero, esa jugada va a ser out, ahí Caballero, en el tira y tira. Y cuando vimos el ángulo abierto en la repetición, Cecil anota después de ese momento,
13: si no, en que lo la toca. Carrera. No vale la carrera. Y ahí el público está mirando lo mismo que nosotros.
1: Claro.
13: Y por eso son los aplausos, la alegría. Los Yankees de todas formas van a tomar aquí el mando, ¿eh? Pero no es lo mismo una diferencia que dos.
1: Mira, ahí está el momento en que lo están tocando. Lo
13: mira,
1: Cecil
13: mirando hasta segunda base. En vez de correr
1: increíble.
13: Fuerte para home, mirando
1: es
13: lo que
1: increíble.
13: Estaba ocurriendo ahí entre primera y segunda.
1: Es
13: se
1: es
13: puso
1: increíble.
13: Como un espectador más a ver el rundown. Y después mira cómo viene trotando. Mira cómo viene trotando.
1: No,
13: este es el problema de Cecil.
1: Y además Beto se había parado en tercera cuando Caballero le está diciendo 20 para la goma. Bueno, así termina el inning. Se van arriba los Yankees, ¿eh? ¿Cómo termina la jugada? Bueno, sencillo de Caballero al izquierdo. Anota George Lombard Jr. Basta tercera, Cecil Jr. Jazz Chisholm queda en tercera y el out que se produce entonces en ese rundown ahí entre primera y segunda representa el tercer out del inning para los Yankees de Nueva York. Pero se van arriba, están ganando ahora 2-1 después de 6 entradas y media. Hacemos la pausa y enseguida regresamos.
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1: Muchísimas gracias, Beto Ferreiro. Viene el lanzamiento para Springer. Saca rolling por tercera base. Es el torpedero el que la tiene ahí. El tiro a primera y el out de la inicial. De torpedero a inicialista se va aquí para el primer out del inning. George Springer de chora a primera. Hay un out y el turno ahora para Ernie Clement. Bueno, pues las cámaras en la transmisión de televisión de los Yankees están posadas sobre Jazz Chisholm Jr. una vez más. Que por cierto, hay cambios a la defensiva. Enseguida se los vamos a informar. Se queda ahora en segunda base Chisholm. Mientras que José Caballero pasa de segunda a tercera y entra Ali Sánchez por Amet Rosario y se queda como receptor. Son los cambios por el equipo de los Yankees de Nueva York. Preparado el pitcher, lanza bola. Y estas son de esas jugadas, Beto, que de nuevo le van a reclamar la prensa, los fanáticos, a Chisholm Jr.
13: Sí, señor.
1: Dos bolas, un strike. Viene el lanzamiento, saca Rolling por tercera base. La tiene allí Caballero, el tiro a primera y el out de la inicial. De tercera a primera ahora, Ernie Clement para el segundo out del inning. El turno para Kazuma Okamoto.
13: No ha podido tampoco Ernie Clement. Okamoto tiene un doblete en par de turnos. 24 jonrones en el año.
1: Preparado en el box el pitcher. Lanza strike cantado. Con la conexión llegó a tercera Chisholm. Pero el tema era lo que comentábamos anteriormente. El propio Caballero le está diciendo: vete para home, que yo hago el trabajo aquí en el rundown. Le está señalando con la mano. Se mete Caballero, arriesga el físico ahí, tirándose hasta por el suelo. Y Chisholm entró con una displicencia tremenda. Entra después que toquen a Caballero y por eso no cuenta la carrera. Una bola y un strike. Viene el lanzamiento, strike cantado. Dos strikes y una bola. El conteo para Kazuma Okamoto. Listo en el box el zurdo. Lanza tirándole al tercero. Se poncha con el cambio de velocidad a 87 millas. Y de 1, 2 y 3 saca el séptimo episodio. Ryan Weathers. Este es el ponche número 4 que propina en el juego. Cero todo para los Blue Jays. 7 capítulos completos en la pizarra de TUDN Radio. Y la euforia, los Yankees están ganando 2 carreras por 1.
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13: Hemos llegado al octavo capítulo con los Yankees arriba, 2-1 arriba de los Azulejos. Sí, se mantiene Brandon Little, que vino en el inning anterior, bateando a los Yankees. Con el primero en el orden, Ben Rice abriendo tanda y sigue la descripción, Luis Quiñones.
1: Muchísimas gracias, Beto Ferreiro. Octavo inning, 2-1, ganando los Yankees. Viene el lanzamiento, saca Rolling. Lento por la parte derecha, la pelota abriendo. Foul, ahí la iba a buscar el pitcher. Pero ya la termina tocando en territorio foul. Bateando está Ben Rice, hoy de 3-0. Estoy buscando por acá, mi estimado Beto, el out de Chisholm entonces, o el out de Caballero, se produce de jardinero izquierdo a receptor, a segunda, a primera. Para los que anotan en casa, del 7 al 2, al 4, al 3. 7, 2, 4, 3. Se produjo ese out ahí en segunda sobre José Caballero. Y ante la displicencia de Jazz Chisholm para venir para el home, termina por no contar la carrera. 2 strikes y una bola a la cuenta aquí para Ben Rice. Arte alta del octavo inning. Se coloca de lado el zurdo en el box. Lanza bajito el envío. 2-2. 2-2 la cuenta. De lado el zurdo, Little. Viene para el plato, tirándole al tercero con una sinker a 94 millas. Por el medio se poncha aquí Ben Rice, falla por cuarta ocasión en el juego. Este es el ponche número 11 que reciben los bateadores de los Yankees. Y el turno para Luis García Jr.
13: Un abrazo a Pedro Santiesteban, dice aquí con los mejores narradores en español. Quiñones debe estar muy contento por cómo están sus Yankees. Bueno, los Yankees iban 3 derrotas en fila. Ah, tú dices hoy. Bueno, sí, hoy están ganando.
1: Strike cantado el primero, una curva de nudillos mordiendo la esquinita de afuera. Un strike sin bola para Luis García Jr.
13: Los amigos lo identifican a usted como si fuera Yankee.
1: Eso es culpa suya. Eso es culpa suya. Lanza tirándole al segundo strike. 2 strikes sin bolas. La cuenta para el bateador. Es el culpable de esos rumores que surgieron en su momento. Por fuera el envío. Una bola, 2 strikes. Arroba el Beto Ferreiro, arroba Luis Quiñones 90, guión bajo, arroba TUDN Radio. Ya le compartíamos temprano la noticia, lamentable noticia del fallecimiento de Tommy John. A la edad de 86 años, el hombre que se sometió a la famosa cirugía que terminó llevando su nombre y que hoy es algo prácticamente normal en el béisbol, la cirugía Tommy John. Listo el pitcher. Por fuera, bajita la curva, 87 millas. 3-2 la cuenta para Luis García Jr. Parte alta del octavo inning, 2-1 ganando los Yankees. Listo el zurdo, lanza por fuera la cuarta bola. Boleto para Luis García Jr. Se envasa por primera ocasión en el juego. Corredor en primera base con un out. Y el turno aquí para Elliot Ramos. Pero parece, Beto, que va a ser ante un nuevo lanzador.
13: Sí, ya está saliendo John Schneider. Le da una palmadita ahí en el hombro a Little. Viene un nuevo lanzador, pero mientras llega, nosotros hacemos una breve pausa. Enseguida regresamos.
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1: Va aquí Elliot Ramos en elevado al center. Hay dos outs, no se mueve de primera García Jr. Y viene a batear Trey Grisham, que hoy lleva de 3-0 con tres ponches.
13: Fatídica tarde para Trey Grisham con esos tres ponches, ¿eh?
1: No le ha ido nada bien hoy a Trey Grisham. Claro, los tres ponches fueron ante los envíos de Dylan Cease. Fue uno de los que se alegró que terminara la labor monticular de Dylan Cease, que es el que está perdiendo. Finalmente sí entró la carrera en las piernas de el corredor George Lombard Jr., que fue el que dejó de herencia. Aquí están retando el lanzamiento. Y ese strike, ¿eh? La gana el receptor de los Blue Jays, Alejandro Kirk. Así que es el primer strike a la cuenta de Trey Grisham. Le han ganado varias hoy al principal, Beto, ¿eh?
13: Sí. Paul Sewell fue reclamado el miércoles en waivers, proveniente de los D-backs de Arizona.
1: Listo el derecho. Lanza, bate partido, saca una línea. El primer bote la tiene el torpedero. Pisa en segunda. Y el out en la intermedia. A manos del torpedero, sin asistencia, se va aquí Luis García Jr., forzado en segunda en conexión de Trent Grisham para el tercer out del inning. Termina así el octavo episodio para los Yankees. Se van sin carrera, sin hit, no hubo error, uno quedó en circulación. Se han jugado 7 capítulos y medio en Toronto. Los Yankees le ganan a los Blue Jays 2-1.
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28: Azulejos en la parte baja del octavo y sigue en la descripción el orgullo de Camagüey y también de Guadalajara, Luis Quiñones.
1: Muchísimas gracias, Beto Ferreiro. Saludos para su amigo de la radio, Horacio Llofré. Si llega Horacio, llega con buen café. 2 bolas sin strike, la cuenta para el bateador. Viene el lanzamiento, strike cantado. Estaba un poquito afuera y se la está retando, sí señor. Y la van a ganar, la va a ganar el catcher, Ali Sánchez, que es el que está en la receptoría. Esa Es bola, bueno, la retó el equipo de Blue Jays, perdón. Y la está ganando, efectivamente, era lo que quería decir. Que se la retan de nuevo al umpire. Hoy, Beto, vamos a sacar la cuenta ahorita. Le voy a sacar la cuenta, pero son varias que le han retado al señor Wendelstedt y le han ganado, ¿eh? No está en su tarde. Tres bolas sin strike. Strike cantado. El primero, 3-1. Sí, señor.
13: Sí que son varias, ¿sí?
1: Sí, sí. Ahorita le voy a sacar la cuenta, pero de los Yankees al principio del juego fueron muchas. Viene el lanzamiento. Saca rolling de foul por la parte izquierda. Mire, vamos a sacar la cuenta. Por acá. La primera del juego fue confirmada. O sea, la ganó el umpire ante un reto de Trent Grisham. ¿Ok? Lleva una el umpire. Pero después, Lombard. Dos de Caballero. Van tres. Viene el lanzamiento. Saca rolling por el campo corto. Buen bounce. La tiene Lombard Jr. El tiro a primero. Un poquito abierto la regla. Ben Rice en la inicial. Y el out ahí en primera base. Se va aquí de chora primera. Das Cameron. Por cierto, se mantiene Ryan Weathers en la lomita. Gran labor de Weathers en este juego de pelota, Beto Ferreiro.
13: Sí, sí, el hombre lo está haciendo muy bien últimamente. Ha tenido sólidas actuaciones, ¿eh?
1: Bueno, llegar al octavo inning ya esto es algo que va más allá de lo normal. Listo el zurdo. Strike cantado. A ver, Grisham ganó una, ok. Lombard, dos de Caballero van tres. Otra de Luis García Jr. van cuatro. Y una de Alejandro Kirk. Cinco retos le han ganado por uno que ha ganado el umpire. Pasó el bate. El segundo strike, dos strikes y bolas. Así que ha fallado en cinco el principal, Hunter Wendelstedt. Y solamente le retaron una que tenía razón el umpire. Dos strikes sin bola. Debe estar loco porque se acaba el juego. Viene para el plato, correcta una línea hacia el right field, hacia adelante la viene buscando el patrullero derecho. La bola está picando de hit. Sencillo aquí de Andrés Jiménez al jardín derecho. Corredor en primera con una out. El turno para Miles Straw.
13: Bueno, Straw que hoy lleva de 1-0 con un boleto. Ya se va acercando a los 100 lanzamientos, ¿eh? Tiene que tener ahí el señor Aaron Boone mucha precaución, porque se le puede escapar de este juego de... Y está saliendo Aaron Boone. Está saliendo Aaron Boone, señoras y señores. 95 envíos para Weathers. Ya le pidió la pelota. Viene un nuevo lanzador. Ay, el empate está en primera por los azulejos. Mientras llega el nuevo lanzador de los Yankees, hacemos una breve pausa y enseguida regresamos.
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0: 13:30 la primera.
1: Verder, el hombre que está en primera, que es Andrés Jiménez, es de la responsabilidad de Ryan Wells, pero sólida actuación, ¿eh? Después de 7 entradas y un tercio. David Bernal, 2.56 de efectividad, 52 entradas y 2 tercios de actuación con 60 ponches y ha regalado 17 boletos. No va a enfrentarse a Maestro. Se va a enfrentar a Nathan Lucas, que viene de emergente, y sigue la descripción Luis Quiñones.
2: Muchísimas gracias, Beto Ferreiro. De una vez se trae Aaron Boone a su cerradora, David Bednar, a sacar entonces 5 outs después de esta gran labor monticular del abridor. Por fuera el envío, puede ganar el juego Ryan Weathers. No lo puede perder, pero sí se podría ir sin decisión si entra esa potencial carrera que está en primera base, que representa el empate para los Blue Jays. Listo el derecho, David Bednar lanza aguantando el swing, le cantan el strike, una bola y un strike. Terminando esta transmisión, Beto Ferreiro, los vamos a dejar con fútbol argentino. River Plate contra Argentino Junior. ¿Usted sabe quién está en esa transmisión?
1: ¿Quién?
2: El señor Horacio Iofreso, amigo de la radio. Viene el lanzamiento, conecta un fly al jardín derecho, la va buscando Spencer Jones, captura la bola, viene rápidamente el tiro de regreso al cuadro. Cuando avanzaba allí Jiménez, tiene que regresar, así que se va aquí el emergente en elevado al jardín derecho.

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1: El tiro del catcher y lo están poniendo out. En el intento del robo han prendido ahí a Lucas. Ahí en segunda base a Andrés Jiménez, perdón. Lo están poniendo out. Vamos a ver si piden el reto de la jugada.
2: Para mí es quieto.
1: Sí, para mí debe ser quieto en segunda también, ¿eh? Viendo
2: vamos
1: esta
2: a ver
1: toma.
2: Este ángulo. Eso es quieto.
1: Sí, señor. Mete su mano izquierda, que es donde trae la barredora. Alcanza a meterla primero, hace contacto con la almohadilla y después es que lo tocan ahí a la altura de la cintura.
2: Parece quieto.
1: Sí, señor.
2: Y el público está mirando lo mismo que nosotros aquí en el parque y es por eso que hay aplausos.
1: Bueno.
2: Y esto es importantísimo, porque
1: bueno.
2: O acaba el inning o el empate está a 180 pies de home para Toronto.
1: Sí, señor. Mientras revisan la jugada, les cuento a continuación: fútbol argentino, River Plate contra Argentinos. Y después Beto a las 7 de la noche, Liga MX, América contra Atlético San Luis, Santos contra Chivas y Tijuana contra Cruz Azul. Cuatro partidos de fútbol después del béisbol esta tarde-noche en TUDN Radio, uno de fútbol argentino, tres de la Liga MX. Así que para que usted se quede en sintonía con TUDN Radio este domingo, cuando terminemos la transmisión del béisbol de Grandes Ligas. Jugada bajo revisión, repetimos según nuestra percepción, debe ser safe en segunda, debe revertirse esa jugada. Vamos a ver qué determinan en las oficinas en Nueva York.
2: Ahí viene, quieto, base robada. Importantísimo esta base robada para Andrés Jiménez. Y claramente llegó primero Andrés Jiménez, ¿eh? Se ha colocado entonces el venezolano ahí a 180 pies de home. Un abrazo a Raúl Uribe. Dice, ¿a quién le gana los piratas? ¿A quién le gana los piratas?
1: A Boston.
2: A Boston, exacto.
1: Sí. Preparado el derecho, lanza tirándole al segundo try. 2-2.
2: Porque dijo el señor Uribe que yo había dicho que los piratas le ganaban a los azulejos. Ah, yo digo tal muchas cosas, Uribe, no te preocupes por eso.
1: Tío Rueda, no le puedo hacer caso a todo lo que diga el
2: tío. No preste tanta atención.
1: Saludos para el tío Rueda.
2: Estoy narrando, dije eso. Pero si estoy narrando los azulejos con los Yankees, ¿cómo los azulejos no pueden estar jugando en escuadra dividida? Son en la pretemporada solamente, Uribe.
1: Viene el lanzamiento rolling de favor por la parte derecha. 2-2 la cuenta aquí para Bateman.
2: Va a escuadra dividida en temporada regular, señores, ¿sí?
1: No. El 2-22 en la pizarra. Del lado del derecho en el montículo. Ya se impulsa, lanza, conecta línea. Hacia el right field, la bola de foul. Jaló demasiado para su mano. Peligroso el batazo, Beto Ferreiro.
2: Tremenda línea. Los Marlins, el tiburón de la Florida, ha hecho dos carreras en la parte alta del octavo. Y ahora está derrotando 2-0 a Cincinnati. Los Marlins con 63 y 61. La serie contra los Rojos está empatada a un triunfo por bando, ¿eh?
1: Preparado otra vez.
2: Los Marlins están vivos con el la cosa. Están a tres juegos del tercer comodín.
1: Aquí vivo está casi todos los equipos, ¿ves?
2: Si los Marlins estuvieran en la americana, estuvieran en playoff.
1: Sí. Tirándole al tercero. Se poncha aquí Bateman para el tercer out del inning. Buen relevo de David Bednar. Sacando los dos outs aquí en el octavo, le falta todavía cerrar el noveno. Se va el octavo para los Blue Jays, sin carreras, un hit, no hubo error, uno quedó en circulación. Se han jugado 8 capítulos completos, los Yankees se han colocado a 3 outs de la victoria. Le están ganando a los azulejos 2-1.
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7: Es el que pasa entonces del derecho al central. Los cambios a la defensa por los Blue Jays. Listo el derecho. Viene el lanzamiento, bajito el envío. Dos strikes y una bola. El conteo para el bateador Spencer Jones. Preparado el derecho en la lomita, Sewall lanza tirándole al tercero. Se poncha aquí Spencer Jones para el primer out del inning. Y el turno ahora para George Lombard Jr.
8: Sewall se ha enfrentado a tres bateadores y a los tres lo ha dominado. Este es su primer punch.
7: Sewall. Ahora con el uniforme de los Blue Jays de Toronto. Viene el lanzamiento por dentro.
8: Dice nuestro amigo David Borjas que con las tres últimas salidas de Ryan Weathers, que bueno, que pudiera haberse ganado un puesto en la rotación y obligaría a Carlos Rodón a trabajar como relevista.
7: Tirándole al segundo strike. El problema es que Carlos Rodón, o sea, sí, entiendo el punto.
8: O lo otro que me está diciendo, a ver, Bético, con las últimas tres salidas de Ryan Weathers, obligatory, ahí en inglés y todo, ahí se lee, eso es el corrector, Quiñones.
7: Por dentro el envío.
8: Dice, para el cupo a Rodón debe abrírselo un relevista, y para Warren y a Ryan al bullpen. No entiendo, David, realmente, vuelve a escribir el mensaje porque no lo entiendo, hermano. Carlos Rodón va a ser el abridor ahí cuando regrese.
7: Lanzamiento para Lombard, conecta un fly al jardín izquierdo, la está buscando el patrullero izquierdo Cameron debajo de la pelota, captura la bola. Dominado George Lombard Jr. en elevado al izquierdo, hay dos outs y el turno ahora para Jazz Chisholm Jr.
8: Ah, bueno, dice que pasar a Warren o a Ryan Weathers para el bullpen cuando llegue Rodón, es lo que más o menos entiendo. Pero gracias, David. Hay un derecho en el bullpen del equipo de los azulejos, ¿eh?
7: Preparado está Sewell. Ya se impulsa, lanza por dentro el envío. Este es igual este año, Beto, con Arizona. Dos victorias, cinco derrotas, 24 juegos salvados de 27 oportunidades. Pero su efectividad en 6.23. Viene para el plato, saca Rolling, la busca el segunda base, no la alcanza. Clement, la bola de hit al jardín central, sencillo aquí de Just Chisel Jr. Al jardín central, corredor en primera con dos outs, y el turno para Ali Sánchez.
8: Bueno, de 1-1, Just Chisel Jr. Fíjate, los que están mirando por televisión, ahora mismo él está repitiendo la jugada de Chisel, donde venía trotando para home y al ser puesto out en el round down ahí, caballero, entre primera y segunda, el juego pudiera estar ahora mismo 3-1.
7: Sí, señor. Se vira primero el pitcher, quieto, entró de manos.
8: Está 2-1 gracias a Just Chisel Jr. A veces como que se distraen los juegos. No sé. Es una falta de concentración en ocasiones que no hay respuesta para eso.
7: Preparado el pitcher, lanza por fuera el envío. En la cuenta de una bola sin strikes está el bateador Ali Sánchez. Es el que está bateando por los Yankees de Nueva York. 29 años de edad. Debutó el pasado 10 de agosto del 2020. Regresando ahora a los Yankees de Nueva York. Tuvo 2020 con los Mets, 2021 con los Cardenales. Estuvo ausente de las grandes ligas. Pasó por los Marlins en el 2024. El 2025 con Toronto y con Boston. Y ahora con los Yankees. Viene el lanzamiento. El tiro del catcher a primera. Abierto, cuidado, que casi se escapa esa pelota. Es la segunda bola para Ali Sánchez. De lado otra vez el derecho en la lomita. Dos bolas sin strike. Ya lanza, salió el de primera para segunda. El strike cantado. El tiro de Kirk llegó tarde a la intermedia. Base robada para Just Chisel Jr. Es la número 32 que se roba Chisel en la temporada. El primer strike a la cuenta de Ali Sánchez. Dos bolas, un strike, corredor en segunda.
8: Bueno, le quedan 18 para las 50 que había prometido.
7: Sí. Quedan 18. Ya está alcanzable, ¿eh?
8: Lo que va a ser difícil es que alcance los 50 jonrones que también había prometido.
7: Sí, señor. Metió 50-50.
8: Sí.
7: Listo en el box el pitcher. Viene para el plato, conecta, fly, muy elevado al jardín central. La tiene localizada el patrullero central, Bateman, debajo de la pelota. Captura la bola para el tercer out del inning. Se va aquí la parte alta del noveno episodio para los Yankees. Sin carreras, un hit, no hubo error. Uno quedó en circulación. 8 capítulos y medio se han ido en Toronto. Los Yankees están a 3 outs de la victoria. Derrotan a los Blue Jays. Pizarra de 2-1.
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8: Pues hemos llegado al noveno capítulo, sí señor, noveno episodio, parte baja, última oportunidad para el conjunto de los Azulejos de Toronto, buscando la barrida. Necesitan una carrera los Azulejos para al menos empatar, con dos estaría dejando al campo a los Yankees. Esta emisión con derechos de autores presentada por la autoridad de la oficina del comisionado de béisbol y no puede ser reproducida o retransmitida de ninguna forma. Y las cuentas y descripciones de este juego no pueden ser diseminadas sin consentimiento expreso por escrito. Bernard se mantiene en el box, batean los Azulejos y sigue la descripción Luis Quiñones.
7: Muchísimas gracias, Beto Ferreiro. Final del noveno inning, a tres outs de la victoria están los Yankees. Juego cerrado, 2-1. David Bernard aquí defendiendo solamente una de ventaja para el equipo de los Yankees de Nueva York. Viene el lanzamiento por el mismo medio. El segundo strike, dos strikes sin bolas. La cuenta para el bateador. El que está bateando es Josh Smith. Entra por Mercado como emergente aquí en el final del noveno. Lanza, saca rolling. Entre primera y segunda se le escapa la pelota en primera base. A Ben Rice, esto es un error de Ben Rice, señores. Conexión que parecía fácil para el primer out del inning. Y ha entrado en circulación, le dio en pleno mascotín a Rice la potencial carrera del empate para los Azulejos.
8: ¿En qué momento? Error de Ben Rice. Sí señor, le dio en pleno mascotín, se lamenta. El empate, señores, está ahora en primera base sin out.
7: Una tarde para el olvido de Ben Rice, de 4-0 con un ponche a la ofensiva. Y ahora este error en el noveno. Por fuera el envío, que pudiera complicar las cosas aquí en Toronto. Josh Smith, el emergente, envasándose por error. Bateando está Alejandro Kirk. Preparado en el box el pitcher. Lanza tirándole a recta 95 millas por el medio. David Bednar, el hombre que está lanzando, sacando 5 outs. Enterró la pelota.
8: Ese es el primer error del juego,
7: Señor.
8: Había sido un juego tremendo por las dos defensas.
7: ¿Y a qué hora? ¿A qué hora con ese recado? Representa el empate el hombre que está en primera. No hay out aquí en el final del noveno inning. De lado se va colocando el derecho. Ya se impulsa, lanza. Bajito el lanzamiento. La está retando el catcher Ali Sánchez por los Yankees. Creo que se quedó bajo, Vamos a ver si alcanza a morder la zona.
8: Se quedó bajo.
7: Pero por nada, Por un pelito fue bola.
8: La ganó Westendorf.
7: Por fin ganó una. Por 0.4 pulgadas. La gana el principal aquí. 3-1, la cuenta para Alejandro Kier. Corredor por primera base aquí en el final del noveno. Listo el derecho, lanza. Bajita la cuarta bola. Boleto para Alejandro Kier, va rumbo a la inicial, representando la del Gane para segunda en posición anotadora. En las piernas de George Smith está la del empate. En primera Alejandro Kier, representa la del Gane para los Blue Jays, y va un corredor emergente por él ahí a la inicial. Se trata de Brandon Valenzuela, el que va a correr en primera por Alejandro Kirk.
8: Bueno, Valenzuela en primera, señores. El empate a 180 pies de home y la de ganar en primera base sin out, con un George Springer que ahora es más peligroso aún porque se ha ido en blanco en 3 turnos. Hombre de grandes momentos.
7: En segunda está la del empate. En primera está corriendo la potencial del Gane para el equipo de los Blue Jays de Toronto. Salió Alejandro Kirk, ya ustedes saben, no es el más veloz de los corredores. Se va el de Tijuana, Baja California, y entra el de Hermosillo, Sonora, también mexicano, Brandon Valenzuela. Listo el derecho, lanza, strike cantado. Un mexicano por otro mexicano ahí en la primera. Representa la del Gane. Bateando está George Springer contra David Bednar. Tiene de 5-0 Springer. Un strike y bolas. Listo Bednar. Lanza tirándole al segundo strike. Una recta 96 millas. Juego donde han quedado las emociones aquí para el final. Corredor por primera es Brandon Valenzuela. Por segunda, George Smith. La de segunda es el empate. Con la de primera estarían ganando los Azulejos de Toronto, que están buscando la barrida en esta serie. Ganaron el viernes, ganaron ayer. De lado el derecho en el box. Listo Bednar. Ya se impulsa, lanza. Saca rolling de foul por tercera. Se mantiene en cuenta de dos strikes y bolas aquí John Springer. Tiene George Springer 12 jonrones en la campaña, 37 carreras producidas. Aquí en cuenta de 12 strikes y bola favorable al pitcher. De lado Bednar. Adelantan los corredores. Ya se impulsa, lanza. Conecta fly. Muy elevado en territorio foul. Por la parte derecha la va buscando. Ben Rice captura la bola en territorio foul. Dominado aquí George Springer. Importante primer out. Se va en foul fly a manos del primera base. A dos de la victoria están los Yankees. Y vendrá a batear Ernie Clements.
8: Lado importantísimo, porque es el lado 25 y porque aquí con un doble play se acaba el juego. Ernie Clements es un hombre muy, pero muy peligroso. Hoy lleva también de 3-0. Vamos a ver si puede quitarse esos tres turnos que ha fallado.
7: Tiene 9 jonrones en la campaña, 42 carreras producidas, bateando ahora mismo para 281. Listo, al primer envío, aguantando el swing foul por la parte derecha. Noveno episodio, parte baja. Los Yankees a 2 outs de la victoria. Están ganando 2 carreras por 1. Pero en segunda el empate, en primera la de la victoria para los Blue Jays. Listo Bednar. Amaga con virarse a segunda, no lo hace. Ernie Clement. Con la gran oportunidad aquí de al menos traerla del empate. Lanza, conecta, fly, muy elevado en territorio foul, la busca el catcher. Suelta la careta, pero la bola se mete en las gradas. Sigue la cuenta de 2 strikes y bolas, favorable al pitcher, a David Bednar. El que está corriendo en primera base, en caso de anotar, sería carrera sucia. Si entra la del empate, sería carrera sucia, pero carrera al fin. El error en fildeo del primera base de Ben Rice en una conexión completamente de frente, parecía el primer out del inning. Listo Bednar, lanza, enterró la pelota, se le escapa al catcher. Van a avanzar los corredores con el wild pitch. Para tercera George Smith, para segunda Valenzuela. La del empate ahora a 90 pies del plato, la de la victoria para los Blue Jays está en posición anotadora. Enterró ese lanzamiento, una curva, intentó bloquearla y el receptor Ali Sánchez, pero no pudo.
8: No pudo bloquearla, El cuadro por dentro.
7: Desaparece esa posibilidad del doble play que mencionaba el Beto hace un rato. Listo el derecho. Lanza, saca rolling de foul por la parte izquierda. Qué momento, señores. Aquí en el noveno episodio. La ventaja es de solamente 1-2 out del triunfo, están los Yankees. Pero los Blue Jays tienen el empate en tercera, la del Gane en segunda con un hit. Se puede acabar esto. Listo el derecho, lanza, conecta un fly. Muy elevado al jardín central, no es profundo, la va buscando Grisham. Captura la bola, el pisa y corre para la goma, el tiro. Está entrando la carrera del empate. Hay juego nuevo en Toronto, fly de sacrificio al jardín central de Ernie Clement. Hace el trabajo, se empata el juego. A 2 carreras. No se puede mover el corredor de segunda. Ya consiguen igualar el juego. Se mantienen con vida aquí. Y los Blue Jays, sigue la del Gane en segunda. Viene a batear Kazuma Okamoto.
8: Bueno, Ernie Clement haciendo el trabajo. Ya hablábamos del brazo de Trent Grisham, que es de la parte baja en cuanto a promedio se refiere, no tiene ese brazo potente. Pero bueno, aquí el hombre es Ernie Clement, qué manera de celebrarlo y qué costoso el error de Ben Rice abriendo, ¿no? Ahora, por supuesto, luce más costoso todavía porque ha provocado el empate. Y con la ventaja, la del gane ahora en segunda base con un Kazuma Okamoto que tiene el juego de 3-1. Ese uno fue un doblete, estuvo a punto de sacarla por allá por el central.
7: Qué momento aquí, señores. Ya empataron el juego los Blue Jays. Con un hit de Okamoto puede terminar esto con victoria y barrida para los azulejos. Preparado en el box está el pitcher. Entra de lado el derecho, lanza, saca rolling por el campo corto, la busca el torpedero. Lombard Jr. con el tiro a primera. Y el out en la inicial, tenemos extra innings. Se acaba aquí la parte baja del noveno episodio para los Blue Jays. Dominado Okamoto de short a primera, termina el inning con una carrera. No hubo hit, un error costosísimo de Ben Rice y uno quedó en circulación. Se han ido 9 capítulos completos los Blue Jays. Empatan el juego, nos vamos a entradas extras con la pizarra 2-2 entre Azulejos y Yankees.
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7: Aquí está la señal de TUDN Radio, juego empatado a 2 carreras aquí en Toronto, señores. Sacaron el empate en el final del noveno los Blue Jays. Nos vamos al décimo inning, hay varios cambios. Braydon Fisher es el nuevo lanzador por los azulejos. Se queda Brandon Valenzuela como receptor, Josh Smith en tercera base y pasa de tercera a primera Kazuma Okamoto. Ali Sánchez empieza aquí el inning. Corriendo en segunda, batea José Caballero y narra el Beto Ferreiro.
8: Muchísimas gracias, Quiñones. Así que Ali Sánchez en segunda. Caballero en la cuenta de una bola sin strike. Amenaza con tocar, toca la pelota, viene el pitcher hacia adelante, la tiene, el tiro a primera y lo pone out. Trabajando el sacrificio de Caballero, hasta tercera se corrió Ali Sánchez en la jugada. Ahora un out. Cuando viene Ben Rice con la posibilidad de quitarse el error.
7: Ben costosísimo,
8: Rice,
7: ¿eh?
8: Score, error sumamente costoso, ¿eh? Braydon Fisher es el cuarto lanzador utilizado por los azulejos en el juego. Viene el lanzamiento contra el suelo. Gracias a todos los que reportan sintonía, los que nos acompañan, que han estado desde el inicio. Ben Rice de 4-0, 32 jonrones en el año. Se coloca, viene el lanzamiento, pegada. Julio Mendieta también con nosotros. Dice, let's go Yankees. Salió yanquista el señor Mendieta.
7: Sí.
8: Sí.
7: ¿Y eso qué tiene de malo?
8: Nada. El lanzamiento le tira y levanta un fly alto, largo, entre Ray y center a lo profundo. La bola se va.
13: Fue de fiesta. Inmenso en esta casa de Bernays. Su jonrón número 33 de la campaña impulsa par de carreras más. Y aquí en el décimo, los Yankees toman el mando y están ganando ahora 4-2.
7: Se limpia Ben Rice hasta cierto punto con este cuadrangular. Ahí borrando el error que cometió en el inning anterior, costoso porque costó la carrera del empate. Pone a ganar de nuevo los Yankees 4-2. Honrón número 33 para él en la campaña. Un slider a 87 millas que mandó a 438 pies.
13: Ahí va una línea de Luis García. La pelota entre right center, pica de hit. La corta bien el patrullero central. El tiro bien al cuadro. Y en primera, Luis García con cohete al central. Sí, señor. El primer imparable de Luis García en el juego. Llevaba de 2-0 con un boleto y fly de sacrificio. Los Yankees, que han hecho 2 aquí en el décimo, quieren más. Van por más. El turno para Elio Ramos.
7: Para Ben Rice, Beto, sus carreras impulsadas 77 y 78 de la temporada.
8: Esta caso, alándola para su mano. Se desquitó realmente, demostrando personalidad Ben Rice. El lanzamiento machucó un foul. Enmudeció ese jonrón de Ben Rice aquí al parque. Y no es para menos. Los Yankees ganan ahora 4-2, tratando de evitar la barrida. El lanzamiento, bola contra el suelo, bien ahí Valenzuela, es que evitando que se escapara esa pelota. Desde que salió el estacazo de Ben Rice sabíamos que no cabía aquí, Lo sabía todo el mundo en el parque. Nathan Lucas en el jardín derecho ni se movió. Se coloca nuevamente de lado el pitcher. Adelante el corredor en primera. Se impulsa. El lanzamiento tirándole al segundo. Tremendo slider. Lo tiene en la cuenta de 2 strikes. Dos y dos. Se impulsa el lanzamiento. Ahí va un rolling por el campo corto. Ataca bien Andrés Jiménez. La tiene en segunda y un out. De vuelta a primera. Doble play la jugada. Relampagueante el doble play. Andrés Jiménez, Ernie Clement, Kazuma Okamoto por la vía 6-4-3. Batea Elio Ramos para doble play, pero inning productivo para los Yankees. Se van en el décimo con 2 carreras en la entrada, 2 imparables, incluyendo el jonrón 33 de Ben Rice. No hubo error y nadie quedó en circulación. Se fue la parte alta del décimo. Los Yankees están a 3 outs del triunfo de evitar la barrida y están ganando ahora 4-2.
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0: la primera.
1: Prácticamente con ese cuadrangular, los Yankees de Nueva York se han colocado nuevamente a 3 outs de la victoria. Viene a batear por el equipo de los Blue Jays, Das Cameron. Kazuma Okamoto comienza el inning en segunda. El nuevo lanzador por los Yankees es el zurdo Tim Hill. Sigue narrando por TUDN Radio, el Beto Ferreiro.
2: Muchísimas gracias, Quiñones. Tim Hill, 4.63 su efectividad. Okamoto adelantando en segunda. Cameron saca rolling por primera, la tiene Ben Rice, el mismo Ma, corre, pisa. Out en primera, sin asistencia hasta tercera, se corrió en la jugada Okamoto. Es el primer out del inning. El turno para el venezolano Andrés Jiménez. Dice el amigo David Borjas, buen comentario, este juego se va a extraer no por el error de Rice, sino por el mal corrido de base de Jazz. Los errores los errores son parte del juego. Toca la pelota a FAO.
1: Sí, pero
2: los errores mentales son imperdonables, dice aquí el amigo David Borjas.
1: Ok, sí, y por supuesto en su momento lo dijimos, para nosotros fue un mal corrido de Jazz Chisholm Jr. Pero hay que entender también que Jazz hizo lo que la jugada naturalmente hubiera pasado, ¿no? El hit, él iba hasta tercera. Se da esa situación de poder anotar Chisholm porque el que corre mal, hay que decirlo, es el propio José Caballero, que lo agarran entre primera y segunda en el tira-tira, y ahí es donde se da la posibilidad de que entre Chisholm. Pero si lo analizamos fríamente, Beto, Caballero es el que corre mal la base porque se lanza para segunda y ahí lo agarran en el intermedio entre primera y segunda.
2: Batazo de Jiménez por encima del tercera base, la tiene Lombard, pero tiene que guardar. Entrando desde tercera en carrera Kazuma Okamoto, una conexión con poca fuerza por encima del tercera base. Descuentan los azulejos. Siguen ganando los Yankees, pero ahora 4-3.
1: Pues entra la del corredor fantasma, zombie, regalado, como usted le quiera decir. Termina entrando ahora por el equipo de los Blue Jays de Toronto. Pero la ventaja es para los Yankees. Por una hora están ganando 4-3. Importante el cuadrangular de Rice.
2: La primera ola para Nathan Lucas. Nathan Lucas se impulsa el lanzamiento afuera la segunda. Complicándose aquí Tim Hill, el tercer lanzador utilizado hoy por los Yankees. El empate está en primera, en las piernas de Andrés Jiménez. Lanza strike cantado, 2 bolas y un strike.
1: Recuerden que terminando esta transmisión los vamos a dejar con una amplia cartelera de fútbol. Primero fútbol argentino, argentinos juniors contra River Plate. Y luego el fútbol mexicano, 3 partidos de Liga MX.
2: Ahí va una línea hacia el jardín izquierdo. Capturó la pelota Leo Ramos. Tiene que regresar al iniciar el tiro quieto en primera Jiménez. Casi se cae buscando a Elio Ramos la conexión, pero evitó la caída, captura la bola y se coloca el equipo de los Yankees a 1 out del triunfo. Sí, señor, cuando le fue a partir resbala y después fue hacia atrás porque una conexión de un zurdo hacia esa banda, usted sabe lo complicado que es. El lanzamiento para Bateman, el primer strike.
1: Fue un muy buen contacto. Y aquí está reclamando Bateman, no sé qué reclama, el lanzamiento fue por el mismo medio, Beto. Bueno, no. Qué bárbaro, sí cayó afuera. Pensé que estaba más al medio ahí, pero no. A 1.1 pulgada, así que le gana el bateador el reto al umpire.
2: Bateman en el juego de 4-0 con par de ponches. El lanzamiento afuera, la segunda bola.
1: Por eso no soy umpire, el que la vio mal fui yo.
2: 2 bolas sin strike, el que está esperando turno es Josh Smith. Estamos en el décimo, parte baja, los Yankees a 1 out del triunfo, el lanzamiento, la tercera, pero lo está reclamando ahora el receptor, Ali Sánchez, vamos a ver, y la ganó. Hoy ha estado realmente Hunter Wenderstedt con problemas ahí detrás de home, el árbitro.
1: Por mi cuenta van, ahorita habíamos quedado en 5, entonces estas 2 son 7.
2: Sí. El lanzamiento... Letty saca rolling al box, se va a acabar el juego de pelota, la tiene Hill, se la bombea al inicialista, se acabó. Victoria de los Yankees de Nueva York han derrotado 4-3 a los azulejos de Toronto para evitar la barrida. consiguen los Yankees la victoria número 69 de la temporada con 55 derrotas. Evitan la barrida. Han ganado los Yankees. 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
1: Rápidamente los números finales del encuentro. Los Yankees de Nueva York evitan el pase de Escobar. Victoria pizarra final de 4-3. Los Yankees con 4 carreras, 6 hits, 1 error. Toronto 3 anotaciones, 7 imparables. Sin pifias a la defensa. El juego lo gana David Bednar, el cerrador de los Yankees. Lo pierde el relevista Fisher, mientras que Tim Hill se anota el punto por juego salvado por el equipo de los Yankees. Segundo rescate para Tim Hill en esta temporada. Juego de pelota que se definió en 10 entradas. Pasó de villano a héroe el señor Ben Rice, después de ese error que cometió en el noveno, que permitió básicamente que entrara la carrera del empate, o que significó el corredor la carrera del empate. Conecta el cuadrangular en el décimo para poner en ventaja de nuevo a los Yankees de Nueva York. El único jonrón, de hecho, de este juego de pelota. Fue un buen duelo de abridores, bonito, entre Ryan Weathers por el equipo de los Yankees. Se va sin decisión de este desafío, aunque estaba ganando el juego de pelota. Fueron 7 entradas, 1/3 de solo 6 hits, con una carrera que fue limpio, un boleto y 4 ponches. Y Dylan Cease, que también lo hizo muy bien por el equipo de los Blue Jays, 6 1/3, 2 imparables, 1 carrera con 3 boletos y un total de 10 ponches. Reitero los números finales de este juego de pelota. El equipo de los Yankees de Nueva York llevándose la victoria 4-3. Los Yankees con 4 carreras, 6 hits, 1 error. Toronto 3 anotaciones, 7 imparables sin pifias a la defensa. Lo gana David Bednar 6-3. Lo pierde Fisher 3-4. Lo salva Tim Hill, su segundo rescate jonrón para decidir el juego de Ben Rice en el noveno episodio, su jonrón número 33 de la presente contienda. Juego de pelota que se decidió en 10 entradas, duró 2 horas 59 minutos frente a 42.351 fanáticos esta tarde en el Rogers Center de Toronto, Ontario, Canadá. Muchísimas gracias, Beto Ferreiro.
2: Gracias, Quiñones. Gran juego de pelota. Mañana nos reencontramos en Desde el Diamante. Comenzar semana con nosotros es comenzar semana con el pie derecho. Así que a las 5 en punto, aquí estaremos.
1: Gracias, Alberto El Beto Ferreiro, derechito para la casa. Pórtese bien, que tenga un excelente resto del domingo. Yo soy Luis Quiñones, a nombre de todo el equipo de producción del béisbol de TUDN Radio, le damos las gracias. Ahora lo dejamos en la señal de TUDN Radio. Hay fútbol argentino. River Plate contra Argentinos Junior, con Oscar Díaz y Horacio Joffre. Y a partir de las 7, Liga MX, América contra Atlético San Luis, Santos contra Chivas y Tijuana contra Cruz Azul, para que se quede en la señal de TUDN Radio. Que tenga una excelente tarde, noche de domingo. Hasta mañana a las 5, que regresamos con Desde el Diamante.
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3: Tiger Woods cambió el golf con una mezcla brutal de talento, concentración y magnetismo. Cuando apareció, el deporte dejó de sentirse exclusivo y se volvió masivo. Su potencia, precisión y mentalidad asesina obligaron a todos a elevar el nivel. Tiger ganó majors, rompió barreras y convirtió cada domingo en una cita nacional. Su historia tiene gloria, caída y regreso. Ingredientes de una leyenda total.
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4: Hank Aaron fue constancia, poder y dignidad. Persiguió y superó una de las marcas más sagradas del béisbol bajo una presión social enorme. Su swing no era escándalo, era precisión, disciplina y grandeza repetida. Aaron conectó jonrones, sí, pero también resistió ataques racistas con una fortaleza admirable. Su historia es la de un hombre que venció al miedo con clase y excelencia.
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1: Jerry Rice es el receptor más grande en la historia de la NFL. No vivía solo del talento, vivía del trabajo obsesivo, de rutas perfectas, manos seguras y una preparación casi militar. Con San Francisco, construyó una carrera de récords, campeonatos y momentos decisivos. Rice hizo parecer simple lo imposible. Cada recepción llevaba una lección. La grandeza se entrena cuando nadie está mirando.
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13: Ya soy Ofre y un servidor Oscar Díaz. Hablábamos, Horacio, en el bloque anterior. Sobre todo nos enfocamos en River, en el mal momento que está viviendo el equipo de los Millonarios, pero también para repasar lo que ha sido la gran campaña hasta el momento de Argentinos Juniors en este torneo que está comenzando. En el primer partido vencieron 3-2 a Sarmiento, después a Estudiantes le pegaron 3-0 en calidad de local, después en calidad de visita le pegaron por la mínima a Belgrano y vienen de vencer 2-1 a Racing. De momento, el único equipo en el fútbol argentino con sus 4 partidos ganados, 4-4, 12-12. ¿A qué debemos, digamos, darle crédito a este gran momento argentinos, a este gran inicio, y que son el único que está invicto y con 4 victorias, sacando los 3 puntos en cada uno de sus partidos?
14: Oscar, es el trabajo de un gran técnico que es Nico Díez, el trabajo de un equipo que sabe a lo que juega, fundamentalmente sabe a lo que juega, y Argentinos Juniors es una institución, digamos, de dentro de las instituciones modestas, por decirlo de alguna forma, que se maneja muy bien en lo económico. Compra bien, vende caro, entonces de esa manera puede tener un equipo competitivo. Ya no es el primer año este torneo donde se está destacando. Ya hubo varios donde casi estuvo en finales, estuvo muy bien posicionado y bueno, después no se le dio. Así que calculo que este arranque es muy prometedor para el conjunto del barrio de La Paternal. Un equipo, repito, un equipo que sabe a lo que juega, cosa que no pasa con River. River es todo lo contrario.
13: Sí, completamente de acuerdo. River Plate, que no nos cansamos de decirlo, no han podido ni siquiera anotar en el presente torneo. Y para también escuchar un poco más del propio lado de River Plate, ¿a qué se debe este mal momento? ¿Qué está sucediendo dentro del equipo de la banda? Escuchamos a Stefano Dicardo, que dice que son ellos contra todos.
15: Bueno, primero creo que hacer referencia a algo que vemos todos. A River lo han perjudicado los últimos, diría, 5 partidos. Esa situación es evidente, no se puede tapar el sol con la mano, acá no puede haber corrección política y no podemos no decir las cosas como son. Todos los hinchas del fútbol argentino vemos lo mismo, todos lo vemos en relación a River y a todos los equipos. Hay manoseo de todo tipo y color hacia todos, no es hacia River primero, para ser honestos y sinceros, y yo no voy a especular ni decirte lo que no es, ni apelar a la corrección. No es hacia River primero, para ser honestos y sinceros, y yo no voy a especular ni decirte lo que no es, ni apelar a la corrección. Todos vemos lo mismo. La verdad que estamos esperando que encuentren un límite en términos de la vergüenza. Pero bueno, es lo que tenemos. Yo lo que sí quiero decir es que eso es general, no es solamente con River, que tenemos 15 millones de personas de River que estamos mirando eso todos los días, lo ven, se dan cuenta, y todos los de River ahí tenemos que saber, como dijo nuestro capitán, somos nosotros contra todos. Nos tenemos que poner de pie, tenemos que poner foco en corregir primero el fútbol de River. Esa es una cosa que tiene que ser muy categórica. Vos, cuando tenés un problema de origen, que es que River no juega como tiene que jugar, River no gana, River no funciona como tiene que funcionar, genera infinidad de implicancias negativas alrededor. Mediáticas, la interpelación, la crítica, novelas que se construyen, otras críticas súper justas y atinadas, cuestiones que tienen que ver con lo arbitral, cuestiones que tienen que ver con cosas de todo tipo. Entonces uno ahí tiene dos caminos: poner el foco en corregir el problema de origen, que es que River tiene que jugar como tiene que jugar, imponerse y ganar, o atacar todo lo lateral. Si vos atacás todo lo lateral, no tenés el foco puesto en lo que lo tenés que tener y te distraes. Primero tenemos que arreglar el fútbol de River.
13: Ahí, Horacio, parte de lo que mencionaba es que tiene que jugar como tiene que jugar, pero no nos termina mencionando cómo es que tiene que jugar River Plate. Y pensando un poquito en lo que menciona, y a tu criterio, ¿cómo debería jugar River Plate? Porque menciona que no se está jugando bien, que no se están consiguiendo los resultados. Creo que es algo evidente, es un equipo, creo, en su sistema de juego sin identidad, un equipo que sin pies ni cabeza, digámoslo de cierta forma, en el momento, a pesar de tener grandes futbolistas. ¿Cuál es la forma en la que River debe de jugar?
14: Mirá, River tiene que jugar en base a otra cosa, ¿no? En base a fútbol, a tener la pelota, a atacar por los laterales, a tener buena gente que dispare de mitad de distancia y a media distancia, y no lo hace, no lo tiene. En este momento River prácticamente es un equipo desarmado que va con lo que puede para adelante, y desgraciadamente para River, fíjate, habla de críticas. A mí lo que me preocupa es que cuando un presidente sale a respaldar también al técnico, y está casi seguramente que lo está echando, ¿viste? Porque suele pasar eso, cuando el presidente te respalda, tenés cuidado porque tenés que armar la valija e irte. River creo que no encontró la identidad, y no es River. Yo creo que no quiero apuntarle todos los cañones a Chacho Coudet, ¿no? Pero en cierta manera me parece que es él el que está fallando. Está fallando en el armado del equipo, en los jugadores que está poniendo, y desgraciadamente para él, yo creo que esta es una prueba de fuego la que tiene con Argentinos Juniors. Puede haber antes y un después de este partido, Oscar. El antes ya lo sabemos, lo conocemos, un desastre. El después, si gana este partido, River puede pensar en otra historia, puede ubicarse, puede pensar en la Sudamericana, puede meterse a tratar de salir campeón en la liga. Pero ojo, ojo, este partido es fundamental.
13: Completamente de acuerdo contigo, Horacio. Hay de dos: o pierden y se puede marchar Coudet de cara al siguiente partido, o ganan y pueden empezar a enracharse y a pensar no solamente en la Copa Sudamericana, pero también en el torneo local. Nosotros tenemos que ir a una pausa, ya estaremos regresando. Estamos a nada, estamos bastante cerca de que comience este encuentro, que es en la señal de TUDN Radio. Pausa y volvemos.

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1: Tiger Woods cambió el golf con una mezcla brutal de talento, concentración y magnetismo. Cuando apareció, el deporte dejó de sentirse exclusivo y se volvió masivo. Su potencia.
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0: De regreso amigos de TUDN Radio desde el Monumental. Los 22 protagonistas de esta historia ya saltan al terreno de juego. Y si te parece, Horacio, aprovechamos este bloque para conocer a los 11 iniciales. Arranquemos por el de los Millonarios, por River Plate.
1: Perfecto, en el arco va a estar Santiago Beltrán con el 41, mirabas el número. Línea de 4 para Gonzalo Montiel, Lucas Martínez cuarta, Nico Tamendi, Francisco Ortega, recién incorporado al equipo de River. Aníbal Moreno, Tobías Andrada, Ángel Correa y Thiago Almada. Podemos hablar de un 4-4-2. Y adelante, Joaquín Freitas y Lucas Beltrán, un hombre que volvió a River. Había estado un tiempo, se fue y vuelve a River, Lucas Beltrán. Esos son los 11 titulares del conjunto millonario en un monumental pletórico. 85.000 personas hay

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1: Para el silbatazo inicial, que es el River Plate contra Argentinos Junior, fecha 5 del fútbol argentino. Vamos a una pausa, ya volvemos.

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1: A través de TUDN Radio para todos los Estados Unidos, River Plate recibe Argentinos Juniors en la fecha 5 del fútbol argentino, torneo clausura. River Plate busca su primer punto, busca también su primer gol, no ha sumado. En las 4 fechas anteriores ha caído por la mínima en cada uno de sus encuentros, mientras que Argentinos Juniors llega con paso perfecto junto a Tate Gómez Luna. En la producción de este espacio, Horacio Llofre en comentarios y un servidor, Oscar Díaz. Les estaremos llevando los 90 minutos de fútbol, pasión y entrega desde Argentina. La fecha 5 del fútbol mexicano, a nada, solamente esperando el silbatazo del señor Facundo Tello para dar comienzo a este vibrante encuentro. Puede ser incluso la despedida para el Chacho Coudet. Puede ser también el partido que le dé por completo la vuelta a la temporada de River Plate, que los haga soñar con la Sudamericana, que empiecen a agarrar un poco más de ritmo y que tengan una cara nueva para el resto del torneo argentino. Hoy, haciendo su debut con los millonarios, Thiago Almada, mundialista en la pasada Copa del Mundo, procedente del Atlético de Madrid, con experiencia europea. Ángel Correa también en los 11 iniciales el día de hoy, de los hombres comandados por el Chacho Coudet. Moverá Argentinos Junior, quien estará atacando de derecha a izquierda en este arranque de partido. Todo listo, el árbitro mira su cronómetro, toma el silbato, últimos preparativos para comenzar este vibrante encuentro desde Buenos Aires, Argentina. Y el árbitro dice que aquí comienzan los primeros 45 minutos de fútbol, pasión y entrega. Es la fecha 5 del fútbol argentino. River Plate desde el Monumental recibe a Argentinos Juniors, el líder del grupo B de este torneo clausura, junto a Horacio Llofre, un servidor, Oscar Díaz, quienes estaremos a cargo de esta transmisión. 22 segundos, recupera el conjunto de River, intentando abrir con Montiel por el costado de la derecha. Deciden retrasar al área grande para jugar ahora con Nico Tamendi, el capitán el día de hoy con el dorsal número 30. Pueden abrir por el costado zurdo, aparece Francisco Ortega, intenta tirar esa pelota hacia el frente, viene la intercepción, tres cuartos del terreno de juego. Esta puede ser interesante para Argentinos, finalmente recupera River. Balón que va a parar en el círculo central, se van a apoyar ahora con Sebastián Prieto. Carril izquierdo, mitad del terreno de juego, tira la pelota hacia el frente. La bajó Hernán López Muñoz, cuidado con la recuperación de River en zona baja. Van a jugar, van a encontrar ahora a Lucas Martínez Cuarta, uno de

0: los llamados a ser uno de los mejores zagueros argentinos que hoy, de momento, todavía no ha podido cumplir. Y cuidado que esta es interesante. Trazo largo por el costado a la derecha. Aquí puede estar el primero, el recorte. Mano a mano, el arquero en el fondo, Brian Cortés. Se pierde la primera, River Horacio, se pierde la primera, Angelito Correa.
1: Un llamado de atención para la defensa de Argentino Junior, pelota larga que le ponen a Angelito. Angelito parte habilitado, hace la diagonal y no tuvo, yo creo que tendría que haber pateado al arco. Angelito le pega al arco, pero bueno, hace un regate de más y le permite a Cortés taparlo, encimarlo, atorarlo y quedarse con la pelota al arquero, que se golpea con su propio compañero, ¿eh? La de Angelito pudo haber sido el gol, el primer gol del partido al minuto de juego, mi querido Oscar.
0: Completamente de acuerdo contigo, era para simplemente levantar la frente, pegar de pierna derecha, fuerte, cruzado, o incluso después de ese regate, que ya lo venías mencionando, cómo se quita el futbolista de Argentinos, ya en el pico al área chica, para disparar inmediatamente, levanta la frente, intentando, me da la impresión, escanear la zona, ver más que puede hacer en lugar de disparar al arco. Bueno, algo sucede también con Brian Cortés ahí en el área, no se pone de pie, parece que algo están revisando el propio guardameta.
1: Chocó con su propio compañero, choca con su propio compañero y creo que tiene un golpe en una pierna, pero no creo que sea grave, ya se acaba de levantar. Una de las cosas también para señalar, mi querido Oscar, es el árbitro, Facundo Tello. Creo que es, si no es el mejor de la Argentina en este momento, es el mejor, y aparte un hombre bien, bien ecuánime y que sabe lo que hace, no como otros árbitros en Argentina que son un verdadero desastre. Pero Facundo Tello, mundialista, estuvo en este último mundial, creo que es un buen árbitro como para quedarnos tranquilos. Sí, hay dos piernas que lo tocan a Cortés, una la de Angelito y la otra la de su compañero. Pero no, ya el arquero está recuperado, no tiene absolutamente nada, pero qué espaldas que le ganó Angelito a su marcador, ¿eh? De acuerdo, le ganó fácil y pudo haber sido el primer gol de River.
0: Sí, señor, de momento controlando en zona baja Argentinos, y nos van a tocar dentro del área chicas, precisamente Brian Cortés abriendo al costado zurdo para que venga Franco Vázquez intentando salir avante, trazo largo que va a picar en el círculo central de primera intención, y esta puede ser buena para Hernán López Muñoz. Le roba la pelota que va a quedar en el costado derecho, cuidado la recuperación de River, el balón que sale el terreno de juego, lo rebotó Aníbal Moreno, será saque de manos por el costado de la derecha en el primer tercio, el terreno de juego para el millonario. A mover Gonzalo Montiel con la casaca número 29, mundialista también. Va a bajar la pelota en la mitad del terreno de juego. Caño, cierra las, dice ahí Angelito Correa. Y sigue entre tres y abre hacia el costado de la izquierda. Esta puede ser interesante para River. Esta puede ser para el millonario. Costado zurdo, último tercio del terreno de juego. Encara, levanta la frente, tiene que darse la media vuelta. Está ahí Thiago Almada. Y va a buscar ahí a Francisco Ortega. Finalmente le puntea la pelota y será saque de manos. Es el costado de la izquierda. Lo va a mover en el último cuarto Francisco Ortega. Tocando la pelota atrás, va a venir al apoyo Nico Tamendi, desde el carril interior izquierdo, mitad del terreno de juego, balón que ya se encuentra con Aníbal Moreno en el círculo central, intentaba el cambio de frente, viene el balón robado por parte de Argentinos Juniors, y esta es interesante, esta es bravísima, 3-3, costado zurdo viene Viveros, la pelota punteada ganó por arriba River en el último tercio, cuidado que casi se metían en problemas, de momento 4 minutos, costado de la derecha, para que venga Gonzalo Montiel a retrasar con Lucas Martínez Cuarta. De momento, Horacio, lindo partido, está comenzando con bastante ritmo, buenas posesiones de ambos equipos, y que ninguno de los dos está guardando nada.
1: No, se están moviendo bien los dos, ¿eh? Argentinos tratando de presionar bien arriba, y River jugando otro fútbol. Este es otro partido de River de lo que vimos en los cuatro anteriores, ¿eh? En los cuatro anteriores no tenía ni idea de juego, recién la de Francisco Ortega la buscó para meterla en el área, pero había dos jugadores de River, entre ellos uno era Angelito Correa, que estaban en posición adelantada, por eso la tuvo que jugar para atrás y era una buena opción.
0: Sí, señor, cuidado, esta puede ser interesante, intentando saltar líneas. El rechace de Franco Vázquez en la frontal del área. Viene la recuperación por el costado a la derecha. Buscan Kevin Coronel. La recuperación de River. Último corto. Esta puede ser interesante. Puede venir el disparo. Viene ahí en la frontal del área. La saga de Argentinos y unos del equipo líder del fútbol argentino. Y una falta en ofensiva. Será balón para el conjunto, para el bicho.
1: Sí, señor, y tenemos 5 minutos de juego y por supuesto tenemos Liga Femenil, Toluca contra Atlas. Mañana a las 9:00 p.m. este, 8 Centro y 6 Pacífico, por supuesto, todo por TUDN Radio.
0: Sí, señor, ahí lo tienen para que nos acompañe a vivir la Liga Femenil el día de mañana, día lunes. Cuando la pelota Francisco Álvarez a tocar por la derecha, van a encontrar a Kevin Coronel con la casaca número 22, retrasar la pelota. Ahora viene Kevin Gutiérrez intentando tirar el trazo largo al frente para encontrar a Tomás Molina. Tiene el rechazo de Nico Tamendi, la recuperación en el sector medio de River Plate, es balón dividido. Y ahora le favorece al conjunto de Argentinos Juniors, abren por el costado a la izquierda controlando a Sebastián Prieto. Prieto a retrasar y dejarla ahora para Nico Oroz. Oroz, el casaca número 11, haciendo la pelota para que venga Kevin Gutiérrez. Por derecha aparecerá Kevin Coronel, el casaca número 22, a retrasar el esférico. Francisco Álvarez dando control, dando solidez. Este es ahora Franco Vázquez con la casaca número 6, abriendo por el costado de la izquierda para que venga Prieto. Prieto se quitó a uno de encima, finalmente le apunta la pelota, será saque de manos. De nueva cuenta para que venga Argentinos Juniors a ofender desde el sector medio, carril izquierdo. En este arranque de partido, la más clara la tuvo hasta el momento en 6 minutos Angelito Correa, la primera del compromiso. A mover Prieto, tirando la pelota hacia el carril interior izquierdo. Cuidado que intentaban meter el cambio de frente hacia el costado derecho, no había nadie. Ya finalmente llega Tomás Molina a mandar el servicio, hay un desvío, la pelota queda viva en la frontal del área, el rechazo de la zaga central de River. Cuidado que todavía estás de peligro, el balón sigue en disputa, pico del área, intenta salir avante ahora Martínez Cuarta, pueden encontrar el espacio por el costado de la izquierda. Recuperación de Argentinos Juniors, sector derecho, último cuarto, el terreno de juego, bien atento estaba ahí Francisco Ortega. El balón que abandona la cancha, será saque de manos todavía en sector peligroso para el conjunto de Argentinos Juniors. Lo repetimos, líder del fútbol argentino, 4 de 4 partidos, 12 de 12 puntos. De momento, en las 4 fechas que se han jugado, esta es la 5ª fecha del presente torneo. López Muñoz retrasando, cuidado que roba River, mitad del terreno de juego, y si mete la pelota filtrada puede estar el 1-0, le queda muy larga la pelota. Ahí finalmente buscaba también Joaquín Freitas, estaba cerca del esférico, será balón para que mueva desde el fondo Brian Cortés, quien ya rápidamente abra su costado derecho, Horacio.
1: Sí, perdió la pelota muy fácil ahí Argentinos Juniors en la mitad de la cancha, y un pase en profundidad, Freitas lo mete después para Angelito, pero le quedó un poco larga, pero lo vemos a Angelito prácticamente como centro delantero, ¿eh? Y Angelito no es centro delantero, pero bueno, aparentemente está ahí como punta de lanza del conjunto de River. Hoy lo anecdótico es la camiseta de Argentinos Juniors, porque Argentinos Juniors es el bichito colorado de la paternal, y hoy tiene una camiseta, yo te diría, no sé a vos qué te parece, Oscar, pero entre azul y violeta parece, ¿no? El color.
0: Sí, no termina por ser un azul, tampoco termina por ser violeta como tal, no es un tono feo, no me disgusta, lo que sí, esta es jersey
1: rara
0: de River.
1: Para argentino rara, te digo.
0: Sí, pero para River, esta jersey, en lugar de tener la franja atravesada, que tiene franjas verticales en color blanco y en color rojo, según sus colores característicos, pero que en redes sociales mucho se saltó esta disputa de no haber usado la franja para esta camiseta.
1: Es que era el partido ideal. Lo que pasa es que vos sabés que esto, más allá de todo, es un negocio, que hay que vender camisetas, hay que vender playeras. Y bueno, esta camiseta ya, por supuesto, ya ha salido a la venta con gran éxito dentro de los hinchas y fanáticos riverplatenses.
0: Sí, justamente. Hay que sacar una playera nueva cada 3 meses para vender.
1: ¿Qué te parece? Claro.
0: A ver, creo que tampoco estoy en contra. Finalmente es parte del fútbol, pero lo que sí no me gusta es cuando se deshacen de los colores, digamos, característicos,
1: los originales,
0: tradicionales,
1: ¿no?
0: Sí.
1: Bueno, esto es lo que está haciendo, más allá, River lo mantiene, pero Argentino no, Argentino está usando una camiseta completamente diferente a lo que usa siempre, que es el blanco o el rojo.
0: De acuerdo, amplitud por el costado de la derecha, viene Gonzalo Montiel tirando la pelota al interior, esta puede ser interesante, viene Freitas en cana, la frontal del área, puede disparar de pierna derecha dejando la pelota para que vea Angelito Correa, sector zurdo, corredor del área chica, puede venir el disparo antes del punto penal, viene la recuperación de Argentinos Juniors, intentarán salir por el costado de la izquierda, presiona River, intenta Franco Vázquez, tira el pelotazo largo, va a venir la recuperación con Aníbal Moreno, avanza Aníbal, cuidado, de nueva cuenta la recuperación de zona baja de Argentinos Juniors, muy sólidos, a excepción de la primera, cuidado que aquí está la falta, sí, finalmente se descolgaban, era un 2-2, pero hay falta, cuénteme, Horacio.
1: Cobró algo antes el árbitro, ¿eh? Porque si no era una amarilla clarísima, porque lo agarraron a Tomás Ortega, lo agarraron de la camiseta y lo tiraron para atrás, era amarilla, pero bueno, el árbitro, Facundo Tellez, cobra algo antes, así que cobra una falta antes del jugador de Argentina hacia Angelito Correa, por eso no valía el pase que le metieron a Tomás Ortega. River por ahora es más dominador que Argentinos y tiene un tiro libre que puede llegar a ser peligroso.
0: Totalmente, pelota situada a 2/3 del terreno de juego, le va a pegar Thiago Almada, carril central, va a venir servicio de pierna derecha, segundo palo, el remate que no llega y un rechazo a la pelota viva en la frontal, buscan el recentro, recuperación de Argentinos, buscan salir avante, finalmente recupera River abriendo por el sector de la derecha, buscaban a Moreno, la recuperación de Argentinos Juniors por el sector de la izquierda, de nueva cuenta ahora River hacia el esférico, a dejar la pelota atrás, que habrá que venga Santiago Beltrán a mover, levanta la frente, zurdazo que va a llegar pasado círculo central. ningún futbolista de River en esa zona y va a venir la recuperación de Sebastián Prieto, que simplemente va a dejar ahí un cortito para que juegue Brian Cortés, haciendo la devolución para Prieto. Prieto para Cortés, de nueva cuenta en el corredor del área, se mete en problemas el arquero, lo comienzan a presionar. Está ahora Franco Vázquez intentando salir a velocidad, trazo largo finalmente por arriba en esa banda de la izquierda, balón que queda dividido a tierra de nadie, sale del terreno de juego y vamos a tener saque de manos desde el costado de la derecha para que venga River a mover apenas por detrás de la mitad del terreno de juego en 11 minutos desde el Monumental. 0-0 lo empatan River Plate y Argentinos Juniors.
1: Y tenemos también el fútbol de la Liga MX completando. Pachuca, los Tuzos están recibiendo a los Camoteros de Puebla mañana a las 11 de la noche, 10 Centro, 8 Pacífico, por TUDN Radio. La Liga MX, por supuesto, siempre TUDN Radio.
0: Sí, señor, toda la actividad del fútbol mexicano y ahora también fútbol argentino a través de nuestra señal para todos los Estados Unidos. A retrasar la pelota el conjunto visitante, tocaron con Francisco Álvarez, la pelota hacia el frente buscando a Gutiérrez, la devolución para el casaco número 16 intentando salir por dentro, y van a tres pases, la recuperación de Rivera, el árbitro dice que hay falta, y haciéndose ahí de la pelota estaban Tobías Andrada y también Aníbal Moreno. Realmente será pelota para Argentinos, uno falta, Horacio.
1: Sí, señor, hubo falta sobre el sobrino nieto de Diego Armando Maradona, Chico López. Argentino juega bien, lo estamos viendo. Argentino juega bien, hasta ahora le falta profundidad, pero toca bien la pelota, sabe lo que quiere. Y bueno, de River tenemos que esperar a ver qué puede inventar Angelito, que lo vemos muy, muy participativo.
0: Sí, señor, un Ángel que bien lo mencionabas, está llegando como un delantero centro, algo que no es común en los partidos que le habíamos visto con River. La pelota precisamente, López Muñoz tirando el balón, es el frente, filtro hasta fuerza, interesante por el costado de la derecha, último cuarto, el terreno de juego ya en el área, retrasa por el costado diestro, a venir Kevin Coronel, intenta mandar el servicio, no encuentra el espacio, pelota para que venga Alan Lescano a tocar en el círculo central. Este es ahora quien controla Franco Vázquez, cediendo para Francisco Álvarez, cruzando la mitad de la cancha, carril exterior derecho, balón hacia el frente para que venga Kevin Gutiérrez a controlar con la parte interior del pie y con el exterior del botín izquierdo. Va a retrasar para Francisco Álvarez, dejando la pelota para que salga pasado primer tercio del terreno de juego, carril central, Brian Cortés el arquero para abrir de nueva cuenta con el 16, Francisco Álvarez, trazo largo por el costado derecho para que intenten encontrar a Tomás Molina, finalmente hay una serie de rebotes, viene López Muñoz de nueva cuenta, le hacen la devolución, el tiki-taka, la recuperación de River en zona baja, abrir la pelota para que venga Aníbal Moreno a correr a velocidad, la deja por el costado diestro, pero justo ahí estaba atento Nicolás Oroz, la recuperación del conjunto de Argentinos Juniors, pasado la mitad del terreno de juego, carril interior izquierdo, trazo largo el servicio, el rechazo de Martínez Cuarta, bien atento, finalmente fue el capitán Nico Tamendi jugando en zona baja, apenas pasando la media luna del terreno de juego. Este ahora Martínez Cuarta tocando para Gonzalo Montiel, Montiel para Martínez Cuarta, va a mover para el arquero en el área chica, se meten en problemas, tienen que sacarla rápidamente hacia el costado de la izquierda, le dieron toda la vuelta para que juegue ahora Francisco Ortega, balón hacia el frente buscando a Thiago Almada, recibe el casaco número 23, intentan tocar al interior, hacen lo propio y esta puede ser interesante, 3 contra 3 y meten el pase filtrado, carril interior, último tercio, el terreno de juego, atento, Franco Vázquez todavía, balón de River, pico del área, sector de la izquierda, a mandar el servicio si puede enganchar, de pierna derecha Almada, encara Almada, viene el disparo, queda en la saga, todavía River Plate tras el rebote, de nueva cuenta este es Aníbal Moreno, se puede dar la media vuelta tirando la pelota atrás, tienen que mandar el servicio, tienen que buscar algo ya, decide ir por dentro finalmente, el servicio y el rechace, viene ahí Franco Vázquez, tuvo otra River Plate, Horacio.
1: Sí, sí, River ataca en bloque, ¿no? Y lo que vemos es que cada vez que se mete en la ofensiva o cerca del área de Argentinos Juniors, lleva peligro y sensación de que se puede abrir el marcador. Recién lo tuvo en ese centro Thiago Almada, jugando más que nada, parece un puntero izquierdo Thiago Almada, muy, muy volcado sobre la izquierda.
0: Sí, señor, ofendiendo por el costado de la derecha, avanza River Plate, de nueva cuenta, deciden retrasar para encontrar ahora a Martínez Cuarta, van a mover con Otamendi, Otamendi, amplitud por el sector de la izquierda, esta puede ser interesante, encarando va a venir servicio de Almada, punto penal, el cabezazo, de espaldas al arco, no logran hacer un buen contacto y fácilmente el casaca número 25, Brian Cortés, se queda con la pelota tras el remate de Lucas Beltrán, esto sigue 0-0.
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0: No me lo pierdo, esta puede ser para argentinos, el pase filtrado. Atento con la barrida, Martínez cuarta en la frontal del área, trazo largo por el costado a la derecha para intentar salir a velocidad. No había absolutamente nadie en el corredor del área grande, sector de la izquierda. Ya va a tocar ahora Brian Cortés para intentar salir con Franco Vázquez. Controla el casaca número 6. Mirada al frente, el de 21 años. Balón por el costado de la derecha. Levanta la frente ahora Kevin Coronel. Retrasa de nueva cuenta para que venga Francisco Álvarez. Cuidado, están jugando en zona baja. Y ya la perdieron, se estaban metiendo en problemas. Diego Almada, sector sur, está, puede ser interesante. Sin banda en el servicio desde el costado a la izquierda. Viene Beltrán, encara Beltrán, puede ir por fuera. Va Beltrán tirando la pelota a la media luna del área, la devolución. Buscaba Almada de nueva cuenta, balón que le pertenece de nueva cuenta a River. Este es Tobias Andrada, abriendo por derecha, mandar el servicio, buscando el remate de cabeza. La barrida a la altura del punto penal. Va a tener que salir rápida argentinos, la despejan, meten una volea que va a quedar en el carril izquierdo a mitad del terreno de juego. La pelota salió por parte de Montiel y vamos a tener saque de manos, carril izquierdo en la mitad del terreno de juego para que venga a ponerla en circulación Sebastián Prieto en 16 minutos. Lindo partido, ¿no, Horacio? Más allá de que todavía no tenemos anotaciones, lindo partido, movido con oportunidades, no se están guardando nada como lo habíamos dicho.
1: Entretenido, entretenido, los dos tratan de jugar bien a la pelota, de tratarla ras del piso. Lo que River me parece que tendría que buscar más, porque llega hasta el área de Cortés, pero no remata, tendría que buscar el remate a larga distancia, o como vimos hace unos minutitos nada más, ese centro que no pudo conectar bien Beltrán, porque si lo conectaba bien, era peligro de gol. Una de las armas que puede tener River, pero todavía no la ha utilizado.
0: Sí, señor, por el costado a la izquierda van a tocar en el círculo central el conjunto de argentinos. Viene Franco Vázquez, puede abrir por derecha, hace lo propio para que venga Kevin Coronel. Conduce Kevin Coronel, acarrea la pelota, tira, trazo, directo, el disparo de larga distancia. Buscaba el escano, iba a ser un golazo, la pelota que se va desviada, pasado el vertical derecho de Santiago Beltrán. Esto sigue 0-0, empieza a tocar la puerta Argentinos Juniors.
1: Qué buena jugada que metió Argentinos, lo buscó en la puerta del área, la asistencia. Y se da vuelta Hernán López Cortés y le mete un zapatazo de zurda. Que bueno, para destino de River y para felicidad de Beltrán, salió muy desviada. Pero le pegó muy solo a la pelota, lo dejaron recibir muy, muy solito.
0: Llevaba mucho peligro esa pelota, mucho peligro. Ya empieza también a jugar y entrar más en confianza el conjunto visitante. Lo decíamos, líder, 12 de 12 puntos en el presente torneo. El único equipo argentino hasta el momento que tiene valla perfecta. Tocar la pelota para que venga Franco Vázquez. Abrir por el costado a la izquierda, está Prieto. Controla de pierna izquierda, haciendo la pasada hacia el frente, intentando encontrar a Viveros. La recuperación de River. Hay falta, falta, falta. Falta, esta era de peligro. Será balón para argentinos.
1: Sí, la falta cometida por Andrada, por Tobias Andrada, cobrada por Facundo Tello. Sí, le pega de atrás. Le pegó de atrás a Vivero sin ninguna duda. Se quejaba Andrada de que no lo había tocado, pero bueno, nosotros vimos perfectamente que lo tocó, fue falta. Es en la mitad de la cancha, ¿no? Por ahora no lleva demasiado peligro para el arco de Beltrán.
0: Y que justamente tocan atrás para que venga Vázquez a jugar con el arquero en el punto penal. Es Brian Cortés quien levanta la vista, espera que le lleguen de pierna derecha, va a meter el zapatazo que va a picar en el círculo central. Busca por arriba Tomás Molina, el rechace que va a quedar en el campo de argentinos. Busca por derecha, la recuperación es por parte de Almada. Aníbal Moreno ya tocó hacia el frente para que venga Lucas Beltrán. Abrir por el costado diestro, mal control de Correa, pierde la pelota. Primer tercio de la cancha, carriles centrales. Tiene que jugar, tiene que salir rápido Argentinos Juniors por la derecha. Van a intentar la salida, encontraron a López Muñoz y arranca Muñoz por el sector de la derecha. Tiene que retrasar para que venga a jugar Coronel. Enganchas adentro y va a tocar atrás. Y esta presión de River es algo de lo que están haciendo muy bien el día de hoy. Finalmente le han puesto bastante complicada la tarea Argentinos Juniors desde la salida, donde han podido recuperar pelotas y también cuando pasa a mitad del terreno de juego se quedan sin muchas opciones.
1: Lo que decíamos hace un ratito, Oscar, que River está jugando de manera diferente a los cuatro primeros partidos que disputó, ¿no? Presiona bien arriba, trata de llevar el balón con cierta justeza. Sus jugadores tratan de equivocarse poco y nada, que no lo vimos en los anteriores partidos. El tema es acá, cuando empiecen a pasar los minutos y River no convierta. Ahí va a empezar a sentir la presión de su hinchada, ¿no? Que quiere a toda costa que River gane un partido, por lo menos, y más jugando de local.
0: Sí, que justamente ese es uno de los problemas, el no convertir, porque no solamente no han sumado, lo hemos platicado a lo largo de la transmisión.
1: Exacto.
0: Un golecito les pedimos únicamente, ya a partir de ahí, primero que marquen y después hablamos de victorias. Jugando entre la saga, el conjunto de argentinos y nos tocaron hacia el frente para que venga Oroz. Ahora controla de buena forma López Muñoz, el casaque número 8, abriendo por derecha para que venga Alan Lescano. A retrasar la pelota, nueva cuenta con el 8, con Muñoz. El balón le pertenece a Francisco Álvarez. Por derecha está Kevin Coronel, el casaque número 22, por detrás de la mitad del terreno de juego. Pelota para Francisco Álvarez. Álvarez tocando con Franco. Y Vázquez va a tocar de primera intención, parte interna con Brian Cortés, quien ya le hace la devolución. Va a venir trazo largo que picará en el círculo central, la intentan bajar de pecho. Tomás Molina, el balón dividido, es recuperación de River. Aníbal Moreno con el balón controlado de pierna derecha, cediendo para que venga Tobías. Es Andrada abriendo por el costado zurdo, esta puede ser interesante para que venga Ortega. Se dará media vuelta, busca el pase filtrado, así lo consiguen, y esta es buena para River, llegando al último cuarto del terreno de juego, encarando corredor del área, servicio centro desviado, el remate de cabeza que no llega, la pelota rebotadas a la media luna, la saca como pueda ahí Franco Vázquez. El balón que pica en el círculo central, balón dividido por aire, gana River, pide la falta. El árbitro dice juegue, tocando la pelota con Nico Otamendi, el ex hombre del Benfica, circulando con el esférico por detrás de la mitad del terreno de juego. Por derecha vendrá ahora Martínez Cuarta, Cuarta abriendo por derecha, y este es ahora con Gonzalo Montiel, pase filtrado, buscan a Correa, servicio, la barrida precisa, exacta, en el corredor del área chica. Finalmente me parece banderín arriba, Horacio.
1: Sí, posición adelantada de Montiel, clarísima. Lo que pasa es que se quedaron pidiendo mano penal, ¿eh? Cuando le pega la barrida al jugador de Argentino, la pelota le dan el pecho en realidad. Igual ya no valía nada, ¿no? Porque Montiel estaba adelantado, casi 22 minutos tenemos de juego. 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Universidad Católica está recibiendo a Estudiantes de La Plata en Chile.
0: Muy buen partido, muy buen partido, que usted precisamente lo va a vivir, donde más, en la señal de TUDN Radio. Recuperación de River, Calín, carril interior derecho, mitad del terreno de juego, tocan atrás, mueven con Tobías, es Andrada quien se da la media vuelta en dos ocasiones y abre por el sector de la izquierda, encontrando Ortega, es Almada quien retrasa para que venga Ortega contra dos, intenta salir por el costado zurdo, hace lo propio pero tiene que mover ya, circula con el esférico Ortega, sigue entre dos, tocando la pelota para que mueva Beltrán, pierde el esférico por la derecha, viene Argentinos y uno sube una falta, balón para River, Horacio.
1: Sí señor, existió y la cobró Facundo Tello, lo pisaron a Beltrán, clarísima la falta. Hace rápido Beltrán, no, ellos dicen que todavía no, que hay que esperar, él no dio la orden. Por ahora River avanzando en bloque, presionando arriba, no le ha dado todavía ningún tipo de resultado en la ofensiva, ¿no? Porque podemos decir, Oscar, que los dos arqueros hasta ahora no han tenido mucho trabajo, que digamos, salvo la del minuto, la de Angelito Correa, donde Cortés se tuvo que revolcar y atrapar la pelota. Después, por el lado de Beltrán, no vimos absolutamente nada. Mucho juego en la mitad de la cancha, ¿no? Hasta ahora se están prestando un poco la pelota también.
0: Sí, señor. Tocando ahora es Martínez Cuarta. Va a meter el trazo largo hacia el costado de la derecha. Tres cuartos del terreno de juego. A encarar, a mandar el servicio. La pelota rebotada. Queda en el área chica fácilmente. Brian Cortés se queda con ella ante la presión, porque ya venía entrando. Venía Correa. Bien, Gonzalo Montiel también en el servicio. A salir desde el fondo Argentinos Juniors con el balón en las manos. El arquero chileno, el único no argentino hoy dentro del terreno de juego en el once titular, Horacio.
1: Sí, señor. Un hombre del extranjero prácticamente. Pero bueno, Chile es un país hermano, así que digamos que estamos cerquita. La cordillera, como dicen muchos, no nos separa, nos une, querido, la cordillera de los Andes.
0: Bellísima frase, en la vida la había escuchado, muy linda. Mientras hay en 24 minutos una infracción por detrás del círculo central en el campo de Argentinos Juniors, quienes ofenden de derecha a izquierda en este primer tiempo, a mover el conjunto visitante. Precisamente vendrá López Muñoz, finalmente fue el de la casaca número 15 quien puso la pelota en circulación. Este es Kevin Gutiérrez por derecha y tienen que retrasar de nueva cuenta con Brian Cortés. Esa presión de River, que ha estado muy bien el día de hoy, pero no se ha podido convertir en gol. Trazo largo, balón que va a picar más allá de dos tercios del terreno de juego. La bajaron de buena forma, fue Lescano, pero viene la recuperación de River. Ahora controla Gutiérrez, dejando la pelota para López Muñoz. Hernán, va a venir el cambio de frente hacia el costado a la izquierda. Controla Sebastián Prieto. con el dorsal número 20. A retrasar para que venga Franco Vázquez. Pelota para Brian Cortés en el fondo, apenas por delante de la media luna. Balón para Francisco Álvarez. Pelota que le pertenece ahora a Hernán López Muñoz. Primer tercio del terreno de juego. Carril central, el casaca número 8 de pierna izquierda. Va a abrir y a encontrar de buena forma a Prieto. Rápidamente lo presionan y de primera intención con parte interna. Van a retrasar. El balón le pertenece a Brian Cortés. Apenas por delante del área chica por derecha va a aparecer Kevin Coronel. A meter el trazo largo de pierna derecha. Quien lo baja contra dos zagueros. Está Tomás Molina. No lo puede hacer. La bajaron de pecho en el sector medio. Este es Aníbal Moreno. El casaca número 6 controla. Le cayó la marca de tres futbolistas. Apenas por delante del círculo central. Y arranca Tomás Molina. Intentan agarrar adelantado a Beltrán. El balón que se va por encima del larguero. Será saque de meta para River. 0-0 en 25 minutos.
1: Sí, señor. Y fue una muy buena posibilidad esta de Tomás Molina, ¿eh? Le pegó casi de 35 metros, salió arriba del travesaño, pero bueno, hay que probar. Si no se puede llegar por los costados o por el medio, hay que probar desde afuera. 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Sí, la Champions League, la tenemos también.
0: Volvió la Champions. En 26 minutos, trazo largo por la derecha, vendrá saque de manos para el conjunto de River. De River Plate, del millonario, que hoy, bueno, no son fieles a su apodo de la banda, porque hoy esa franja no está en el jersey, tocando hacia el interior. Cuidado que son presionados por la derecha, pueden aliviar la presión. De primera intención, buscaba Montiel. Finalmente la recuperación, no estaba atento Correa. La pelota en zona baja, cuidado que hay una infracción, dictamina así el señor Facundo Tello.
1: Sí, la infracción la cobró antes, ¿eh? Cobró antes la infracción, por eso paró el juego. Se le hicieron a Montiel la falta. River trataba de avanzar por ese sector por la derecha. Otra vez Angelito. Hasta ahora de los que dije, mejor dicho yo, que podíamos observar, el que me está dando la razón es Angelito Correa, ¿eh? Poco del Chico Almada, del lado argentino, poco de Tomás Ortega y también muy poco de López Muñoz. Vamos a ver este tiro libre.
0: Sí, señor, vamos a ver. De pierna derecha, costado diestro, va a venir servicio, punto penal, rebate de cabeza. Pasa a un costado del vertical izquierdo de Brian Cortés. El remate llegó de Martínez Cuarta. El balón se marcha por un costado. La más clara de River después de la del minuto uno.
1: Clarísima, te digo, Oscar. Y aparte un especialista como Martínez Cuarta, que de cabeza gana en las dos áreas y no salió tan lejos, ¿eh? Decíamos hace un ratito también, buscar el centro, como lo habían hecho con Beltrán, ahora con Martínez Cuarta. Salió muy cerca esa pelota, pudo hacer la apertura del marcador. River tiene que buscar por todos los medios de vulnerar el arco de Cortés y que no le pasen tanto los minutos.
0: Cuidado que la perdieron en la salida. Posesión para River, último cuarto el terreno de juego. Ya rápidamente se hace de ella Prieto. Lo presionan entre dos, sigue Prieto. La saca como puede por ese carril izquierdo. La recuperación de River, viene Aníbal Moreno a tocar al interior, se da en la media vuelta. Pelota que le dieron ahora hasta el costado sur de esta, pues interesante, en cara Almada. Sigue Almada, retrasa la pelota, se enfrió esto. 28 minutos, se enfrió esta jugada por delante del círculo central, controlando Nico Tamendi. En cortito está Martínez Cuarta, mueve con el calzaca número 28, pueden abrir con Montiel, abierta al costado de la derecha. De nueva cuenta al interior del campo, en dos tercios del terreno de juego, trazo largo hacia el costado a la izquierda, hacia el pico del área. Le quedó bastante alta la pelota a Thiago Almada. Será saque de manos para el conjunto de Argentinos Juniors.
1: Igual te digo, Oscar, hace unos 5 minutos aproximadamente, Argentinos no pasa a la mitad de la cancha. Es todo de River, pelota, terreno. Recién veíamos el tiro libre de Martínez Cuarta de cabeza que salió muy cerca. Argentino está muy replegado ahora, demasiado.
0: Sí, señor, la pelota en circulación, no hicieron un buen contacto y roba River Plate. Por detrás del círculo central se apoyan con Martínez Cuarta. Se da la media vuelta y retrocede para que juegue Beltrán. Beltrán, el zurdazo que va a llegar hasta dos tercios de la cancha. Viene el despeje de cabeza ahí de Franco Vázquez, pero la posesión le pertenece de nueva cuenta a River. Abrir por el costado de la derecha, hasta puede ser interesante, buscando la pasada. Ahí Montiel hizo el movimiento, pero no le dieron la pelota. Moreno controlando de pierna derecha, va a mover, controla hacia el frente, esta puede ser interesante. Viene Freitas abriendo por derecha. Este es Montiel a mandar el servicio. La pelota que le queda muy retrasada. Recuperación por parte de Muñoz. Cuidado que le pegaron a Muñoz al casaca número 8. El árbitro dice juegue. No, finalmente ya se sanciona la infracción. Le pegaron entre bíceps, hombros, espalda ahí al futbolista con la 8 de Argentinos.
1: Sí, señora, hasta en la cara casi le pegaron.
0: Sí.
1: Se le hizo completita. Por eso Tello cobra la falta ahí en la mitad de la cancha prácticamente. Lo que decíamos, ¿no? Argentino está muy replegado, aunque bueno, ahora avanza. A ver, no pasa nada. A ver.
0: Vamos a ver el servicio.
1: El primer córner del partido, mi querido Oscar.
0: El primero, el que esté ahí atento con las apuestas que le haya metido a los córner, no va a estar tan contento. Desde la punta de la izquierda a mover ahora Argentinos Juniors un servicio.
1: O capaz que le acertó diciendo antes de la media hora va a haber un córner.
0: Ah, o qué tal que metió under a que hay menos de X tiros de esquina y en eso
1: también,
0: ahí iría
1: también.
0: Bien.
1: Esa sería buena para él, para el que apueste. Porque sí, casi señor. 30 minutos, un solo córner a favor de Argentinos Juniors, que lo va a hacer Viveros.
0: Así es, de pierna derecha Viveros, desde la punta de la izquierda vendrá la con base dentro en 30 minutos. Se cumple la primera media hora desde el Monumental. 85.000 almas alentando a River Plate. Viveros, que algo está señalando el árbitro en la cercanía de uno de los futbolistas de River, precisamente de Almada.
1: Amarilla para Gutiérrez por protestarle a Tello, también la primera del partido. Lo que pasa es que los de Argentinos siempre están diciendo que Thiago Almada no está en la distancia correspondiente, está muy, muy cerca del jugador de Argentinos y hay una línea, vos fíjate que hay una línea que está marcada ahí, la línea de fondo, y no está, Thiago Almada no está en la distancia correcta, está bueno, mucho más cerca.
0: Completamente de acuerdo, ahora sí vendrá a cobrar Viveros. Que es increíble, pero increíble que el amonestado ha sido el futbolista argentino. Servicio, primer palo, la pelota que pica. Pasa sin pena ni gloria de izquierda a derecha y recupera River. A correr por el costado izquierdo, superan primer tercio del terreno de juego. La falta barrida fuerte. El árbitro que dice juegue, finalmente.
1: Fue todo pelota, ¿eh?
0: Todo,
1: fue todo pelota.
0: Pelota.
1: Por eso no cobró nada. Si no, te puedo asegurar que era para amarilla, pero a ver.
0: Vamos a ver,
1: sí.
0: Controla. Uy,
1: salta,
0: entrada,
1: salta.
0: ¿Eh?
1: La entrada salta, me parece.
0: Sí, pero muy buena entrada, ¿eh? Completamente sí, al límite.
1: Creo que sí. Podía haber cobrado falta tranquilamente, ¿eh? Tranquilamente podía haber cobrado falta a Tello, pero bueno, no lo hizo.
0: Por arriba buscaba Freitas. Finalmente, el rechazo del conjunto de Argentinos Juniors superando el primer tercio de su cancha. Divide la pelota por arriba. ¿Quién gana? Ganó de buena forma Tamendi. Recupera River, tocando para que venga de buena forma. Ahora Angelito Correa al interior del campo. Abriendo por el costado de la derecha. Avanza Montiel, levanta la frente a Montiel. Encara Montiel, carril interior derecho, tocando hacia el círculo central. Balón que le pertenece a Tobias Andrada. Cambio de frente de derecha, izquierda. Esta puede ser interesante. Encara Thiago Almada. Almada, la pasada para que venga Ortega. Mandar el servicio. ¡Ortega! El servicio que le sale raso directito hacia el área chica para que se acueste, se quede con ella Brian Cortés. Esto sigue 0-0.
1: Bien por Franco, porque se mandó, la primera vez que se manda, supera su marcador, mete el centro. El centro fue bastante débil y Cortés se hace un nudo, se hace un ovillo y atrapa la pelota. 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
0: Otro partidazo que vamos a tener a media semana a través de nuestra señal 9 desde el fondo. Ahora Cortés abriendo por derecha con Coronel. El casaque número 22 presiona a River. Hay falta. En ofensiva River Plate fue de Moreno y va a mover desde el fondo Argentinos Juniors el bicho. Desde el costado de la derecha, primer cuarto del terreno de juego.
1: No la cobró, tampoco la cobró.
0: Saque de manos, bueno.
1: O sea, que parecía falta porque había ido fuerte abajo, pero bueno, sí. Si no cobró la otra, tampoco podía cobrar esta.
0: Bueno, por lo menos es lo que se agradece, que sean congruentes en ambos
1: al menos,
0: lados.
1: Claro, que sea coherente.
0: Sí, totalmente. Jugando la pelota por la derecha, el conjunto de River todavía por detrás a la mitad de la cancha, tocando Montielas al frente. Recibe Freitas, se da la media vuelta y a correr el 35. A correr,
1: esta es amarilla,
0: Freitas,
1: esta sí es amarilla, ¿eh?
0: Sí.
1: Esta es amarilla, ahí sin está. Ninguna duda. Se iba Freitas solito y desde atrás le pegaron. Sí, esto es amarilla, fue Prieto. Segunda amarilla para Argentino Junior, Prieto.
0: Así es, el casaque número 20, esa entrada temeraria sobre Joaquín Freitas, quien ya se iba por ese carril de la derecha. Jugó, ya movió River. Dos tercios de la cancha, carril interior izquierdo, puede abrir por el costado zurdo. Van a encontrar a Almada, bien Almada de primera intención, puede venir el servicio, línea de fondo. No se entiende qué hizo. No se entiende qué hizo ahí finalmente Tobias Andrada. Primer toque, no logra hacerse la posesión de la pelota, tampoco manda el servicio, termina haciendo un toque extraño y la pelota se marcha en línea de fondo a mover desde su arco Brian Cortés para Argentinos.
1: Sí, se la adelantó, quiso dominarla con la puntita del pie, pero se la adelantó. El que está haciendo un gran trabajo, que no se nota, porque ese famoso trabajo sucio es Lescano en Argentinos Junior, que está teniendo un ida y vuelta espectacular. Fue el que recién lo presionó Andrada.
0: Prieto pierde la pelota en salida. Balón que le pertenece a Beltrán. Bajaron a Beltrán. Falta una más para River. Esta no será de tarjeta,
1: sí,
0: pero
1: señor,
0: por eso está a la derecha. Le dijo de todo.
1: Se acordó hasta de la abuela, más o menos.
0: Oh, no, no, increíble.
1: Fue fuerte la falta, Oscar, sí. De Oroz. Muy fuerte le pegó.
0: Tranquilamente la amarilla pudo haber salido y nadie gritaba nada.
1: Sí, si le hubieras tenido sacado la amarilla, no puedan decir absolutamente nada. Otro tiro libre, vamos a ver de quién buscan la cabeza. Martínez Cuarta está en el área, cuidado.
0: Vamos a ver, costado a la derecha. Atención de pierna diestra, mandar el servicio. Pasado, punto penal, remate de cabeza. Muy pobre, balón que toma mucho aire y se marcha. Pasado, el vertical derecho a mover desde el fondo. De nueva cuenta, Brian Cortés.
1: Sí, señor, y si se quedó con ganas de Copa Libertadores. No, por supuesto que tenemos más. Flamengo Cruzeiro es el que usted va a ver a las 8:30 de la noche. 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
0: Cuidado, peinaron la pelota, se la media luna, viene el rechace de Martínez Cuarta, balón que pica, pasado, primer tercio del terreno de juego, carriles centrales, busca por arriba, Riverda gana de buena forma, Aníbal y va a abrir por el costado a la izquierda, retrasando para que venga Fran Ortega, Ortega hacia el frente, encara Almada, levanta la frente por detrás de la mitad del terreno de juego, Almada tiene que retroceder con la conducción de la pelota, cambio de frente de izquierda a derecha, ya Montiel cruza la mitad del terreno de juego, conduce Montiel, encara Montiel, engancha, va a retrasar la pelota para que juegue ahora Aníbal Moreno, Moreno de pierna izquierda al interior buscando a Freites, finalmente roba Argentinos y unos balón dividido y le queda a los hombres que hoy visten de azul, por derecha recuperación, por detrás de la mitad del terreno de juego, balón todavía... Ahora para los millonarios jugando al interior, tienen metros para avanzar, decide tirarla por el costado a la izquierda, esta puede ser interesante, pico el área Almada, encara Almada, sigue Almada tirando la pelota, el disparo, quedó viva, fuera de lugar, ¿no?
1: Me parece que es offside, pero la gente de River lo grita como loco.
0: Festejan el gol.
1: Montiel lo está gritando como loco.
0: A la espera de los asistentes, es gol para River, es el 1-0, una jugada que inicia por delante del círculo central, haciendo la pasada, el trazo largo hacia el costado de la izquierda, mandan el servicio, es desviado, hay un remate por detrás del punto penal, queda el rebote para Montiel, no hay fuera de lugar, jugando al límite, es gol para River, gol de Gonzalo Montiel, la mandó a guardar, puso el 1-0, River marca su primer gol del torneo, marca el primero de la campaña, y por primera vez están arriba en el marcador, tras 5 fechas, River lo gana 1-0 ante Argentinos Juniors.
1: Sí, señor, el gol es válido, Montiel, como siempre, ¿no? Un lateral derecho que se manda, acompaña, y sí, estaba habilitado, me parece que Franco Vázquez es el que lo habilita del otro lado, lo está habilitando, Montiel está habilitado, creo que igual van a revisar la jugada, pero no, estaba habilitado, el gol fue válido. 1-0 y River después de 4 fechas en el torneo hace su primer gol. Vamos a ver cómo reacciona Argentinos Juniors.
0: Hoy va a llover.
1: Puede ser.
0: Abriendo por izquierda, juegan en zona baja el conjunto argentino, rápidamente presiona River la salida. A pesar de estar arriba en el marcador, sigue presionando el conjunto millonario a mover desde el costado a la izquierda. Este es Prieto. Costado zurdo, primer tercio del terreno de juego, el ambiente del Monumental, impresionante después del gol, cómo se prende este estadio, impresionante, 85.000 almas, no cabe una más, se mueve la pelota, busca por arriba, gana River, ahora gana Argentinos, en el círculo central van a dejar la pelota para que venga Lescano de pierna izquierda, se tiene que dar la media vuelta y va a jugar ahora para que venga Franco Vázquez, el balón por detrás del punto penal para Brian Cortés, mete calma el de la casaca número 25, el chileno de 31 años. Avanza y supera el primer cuarto. Tira el trazo largo. A ver si aparece por arriba Molina. Lo bajaron a Molina. El árbitro dice que no hay falta. Jugada totalmente futbolera. El despeje de Martínez Cuarta para que la pelota abandone el terreno de juego. Será saque de manos para el conjunto visitante. Desde el costado de la izquierda. Toca por detrás de la mitad del terreno de juego. Este es Franco. Y aparece ahora de buena forma Oroz. El casaca número 11 tocando hacia el frente. Ahora aparecía Kevin Gutiérrez. Cruza la mitad del terreno de juego, carril exterior derecho, hace el movimiento Sebastián Prieto, ya estaba cubierto el casaca número 20, tienen que retrasar por detrás el círculo central, abriendo por derecha para que juegue Coronel, avanzando con la pelota, 5 metros avanzando, ya van 10, se quita el primero de encima, tocando hacia el interior, 39 minutos han disputado por el sector izquierda, vendrá el servicio de Prieto, el enganche Prieto contra el mundo, va por fuera finalmente, línea de fondo, Prieto manda servicio. Finalmente tardó, hizo 2, 3 enganches de más. La pelota se marcha del terreno de juego por línea de fondo. Será saque de meta para River.
1: Sí, señor, estamos viendo la repetición del gol, una jugada que comienza Thiago Almada, va sobre la izquierda, viene sucia la pelota, ¿no? Porque viene de un rebote, pero vivo, vivo Montiel, que venía acompañando, él venía acompañando para ver qué pasaba, y bueno, se la dejaron justita, se quedó parada la defensa de Argentinos, ahí estaba habilitando Vázquez, así que el gol es válido, Montiel convierte este gol para River, el primero después de cuatro fechas. Va a haber una amarilla. Amarilla, le pegaron feo a un jugador de Argentinos.
0: Parece que es a Muñoz, ¿no?
1: Es el 8, ¿no? Si es el 8, es Muñoz, señor.
0: Sí, señor.
1: Hernán López Muñoz, creo que el que le pegó fue Thiago, si no me equivoco. Le pegó de atrás, por eso la amarilla.
0: Sí, está usted en
1: el correcto. Sí. No, sí, es amarilla.
0: Sí, muy
1: amarilla
0: dura.
1: Para Thiago Almada, sin duda fue lejos, fuerte, abajo. Y la amarilla a los 40 minutos para Thiago Almada. El primero para River, recordando que por el lado de Argentinos están amonestados Gutiérrez y Prieto.
0: Roba River, carriles centrales pasando la mitad del terreno de juego, sector de la derecha, van a retrasar la pelota ante la presión del cuadro visitante, intentan jugar hacia enfrente por dentro, con lo consiguen, robaron la pelota, esta es buena para Argentinos, carril interior, avanza Muñoz, el disparo desviado, tenía mejor opción si pasaba hacia el costado de la derecha, le quiso pegar de pierna izquierda y se duele Aníbal Moreno tras el choque.
1: Tenía un compañero allá en la derecha solo para dársela, sin embargo intentó pegarle, le pegó muy débil. Un rebote, hay un jugador de River en el piso, parece ser que está tocado. Tello para el partido. A ver, ¿lo están levantando? No, no es nada.
0: El propio Moreno, ¿no?
1: Creo que es Moreno cuando sale a tapar. Se choca un poco con Otamendi, pero se lleva la patada de Hernán López. Por eso quedó en el piso. Pero uno, parece que ya se ha levantado, así que no fue nada.
0: Sí, totalmente circunstancial. La acción que acabamos de tener, 42 minutos prácticamente desde el Monumental, 1-0, lo está ganando River, a mover desde el primer cuarto del terreno de juego, carril interior izquierdo, trazo largo, vendrá ahora de Santiago Beltrán, balón que picarán tres cuartos de la cancha, la bajaron de pecho, espléndida, y sigue River de primera intención, dos toques seguidos, intentando abrir por la izquierda para que venga ahora y aparezca Almada, trazo largo por arriba, corredor del área, puede venir el servicio, viene el despeje, atento Francisco Álvarez. Será saque de manos desde el costado de la izquierda, en la altura del corredor del área. Esta sigue siendo de peligro para River. Últimos metros del terreno de juego. Dos esperando en el área. Van a jugar hacia el costado de la izquierda, un poco más atrás. En cortito está Cortés. Deciden jugar al círculo central para que aparezca de buena forma Martínez Cuarta, abriendo por derecha. Y este es Montiel, el hombre gol de River. Y de momento la única anotación en el torneo del millonario. Lo están ganando 1-0 ante Argentinos Juniors en la señal de TUDN Radio, por detrás del círculo central. Otamendi abriendo por el costado zurdo. Son 42 y medio, trazo largo hacia el círculo central, la baja como puede Moreno, retrasa la pelota para que venga Tobías Andrade abriendo por derecha, cruzando la mitad del terreno de juego a velocidad Montiel, y esta puede ser interesante, a encarar Freitas, sigue Freitas encarando, Montiel a mandar el servicio, línea de fondo antes de tirar la barrida perfecta, Prieto, sale la pelota y será balón para River Plate.
1: Corner, mi querido Oscar, el primero para River en 42 minutos, Montiel, se ha convertido en el hombre más peligroso de River, el lateral derecho. Vamos a ver qué pasa en este córner, seguramente va a venir al área y River va a ir con toda la fuerza aérea a tratar de lograr el segundo.
0: Sí, señor, de pierna derecha, costado diestro, será con comba hacia afuera, difícil para el arquero porque la pelota se irá alejando. Levanta la mano derecha, el que le pegará es Almada, los celulares ya listos para comenzar a grabar. Son por lo menos 5 en el área, viene servicio por arriba, remate, nadie llega. El rechazo por el costado a la derecha y a velocidad. Y se viene la contra ahora para Argentinos. Bien la cobertura, viene en el regreso River, balón todavía en el círculo central. Por el costado a la derecha, esta puede ser interesante. Y viene Muñoz, viene López Muñoz haciendo la pasada hacia el interior. Bien la barrida, tiempo, el regreso de River, fenomenal. Fenomenal ante una contra que era de mucho peligro a favor de Juniors.
1: Qué mal parado que quedó River, mal parado quedó River. Lescano, lo cruzaron feo a Lescano, pero bueno, lo cruzó Freitas, el árbitro dio ley de ventaja, me parece que todavía está en el piso, lo que le está reclamando la gente de Argentinos, pero finalmente fue lateral, pudieron cerrar a tiempo los defensores de River.
0: Saque de manos, mueve Prieto hacia el interior del área, viene el rechazo en 44 minutos del conjunto de River, en tres cuartos se la van a encontrar al interior, esta puede ser interesante, serie de rebotes, todavía el balón dividido, va a venir la media vuelta, el disparo, la pelota todavía a punto penal, el rechazo de nueva cuenta, quien busca, Molina, serie de rebotes, piden de todo, piden mano, piden falta, ¿qué pasó en el área de River, Horacio?
1: Ahí fuera de lugar, no vale nada. tuvo varios rebotes, pero cuando quieren pasar la pelota hacia adelante, el 8, sí. Hernán López está en offside, que es lo que cobra el juez de línea atinadamente, así que no pasó nada. Hubo delay de bandera para ver qué podía pasar, pero el juez de línea acertadamente cobra el fuera de lugar. Te cuento, mi querido Oscar, que tenemos Liga Femenil, ¿cómo que no? También en TUDN Radio, Toluca contra Atlas, ¿cuándo? Mañana a las 9 de la noche, 8 Centro y 6 Pacífico, las chicas de Toluca contra las chicas del Atlas.
0: Ahí estaremos en esa transmisión, los esperamos con mucho gusto el día de mañana. También ya llegamos al minuto 45 a la tierra prometida. Cuénteme, Horacio, ¿cuánto tiempo se agregará después de esta? Porque puede ser buena para argentinos, no, ya no. El balón abandona el terreno de juego. Cuénteme, ¿cuánto es el tiempo agregado?
1: Solo 2 minutitos, ¿eh? Lo que pasa es que no tuvimos mucho parate en realidad. Está bien, 2 minutos nada más, está bien como para seguir el juego. River más tranquilo, por supuesto, después que convirtió, ya se sacó un gran peso de encima y ahora puede encarar el partido de otra forma. Una pausa ahora de 15 minutos en el entretiempo. No sé a quién de los dos le va a venir mejor, si a argentinos o a River. Seguramente Nico Díez va a hablar con sus jugadores porque lo que necesitan es más profundidad, porque Beltrán ha tenido una tarde-noche bastante tranquila en el arco de River. Y bueno, por el lado de River Plate, el Chacho va a hablar con su dirigido para tratar de buscar el segundo, porque con 1-0 es muy exigua la diferencia, muy corta.
0: Que dos cosas pueden pasar con River: se sacan la presión de encima y comienzan a jugar mejor de lo que lo han hecho el día de hoy, porque han hecho un muy buen partido, o se relajan de más y viene la reacción de Argentinos Juniors, quienes ya tienen la
1: pelota. Le puede costar caro eso, ¿eh? Claro, sí. Eso le puede costar caro.
0: Y no es algo poco común, pasa mucho cuando un equipo atraviesa una mala racha y de cierta forma se saca un poco la presión con un gol, con una victoria, después se relajan de más y vuelven a caer. Costado a la derecha, avanzando con balón controlado, está Kevin Coronel retrasando la pelota para Fran Álvarez. Controla ahora Franco Vázquez. De perfil izquierdo, moviendo hacia el costado zurdo, Prieto controla, nos quedan 30 segundos, se fue minuto y medio de los dos agregados. Qué bien lo decías, no hay que agregar por agregar, no se perdió mucho tiempo, pues únicamente exacto. Dos. Abriendo exacto. Álvarez por derecha, Coronel encarando el casaca 22 por detrás de la mitad del terreno de juego, haciendo la pasada, esta puede ser interesante, buscando el escano de cabeza, el toque, intentando encontrar a Molina, balón dividido todavía, corredor del área. Hay una serie de rebotes que dice el árbitro, será balón para los que atacan de derecha a izquierda, los que visten de azul, el conjunto visitante. Nos quedan 3 segundos en el cronómetro, esta y nos vamos al entretiempo. Va a mandar el servicio, ahora la dejaron ahí a primer palo, se tiene que dar la vuelta, Muñoz, López Muñoz intentando tirar el caño, la pelota todavía dividida, recuperación de River, en esta se acaba, en esta se puede terminar, finalmente será balón para River Plate y el árbitro dice que aquí terminan los primeros 45 minutos de fútbol, pasión y entrega. Desde el Estadio Monumental, River Plate está pegando 1-0 al líder. Vamos a una pausa, ya volvemos a través de la señal de TUDN Radio. Es la fecha número 5 del fútbol argentino.

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14: En el arranque de esta liga, de este torneo de la Liga Argentina. Y bueno, junto a Tate Gómez Luna, en la producción de este espacio, Horacio y Freddy, un servidor Oscar Díaz. Volvemos, estamos en el medio tiempo. Y Horacio, cuéntenos qué ha sucedido, porque hoy va a llover, o es momento de comprar un boleto de lotería, porque River anotó y le está pegando al líder.
4: Al menos en el Monumental prendieron los regadores, ¿no? Así que en el Monumental está cayendo agua a lo loco para que el pasto esté más rápido, ¿no? Para que la pelota vaya más rápido. Bueno, por ahora está tomando oxígeno, no solamente el Chacho Coudé, sino la gente de River, porque está ganando 1-0, pero falta muchísimo todavía, todo un tiempo completo. Pero el partido arrancó bien porque al minuto ya River tuvo una posibilidad de gol en los pies de Angelito Correa, que lo decíamos, era uno de los jugadores que teníamos que tener la lupa sobre él para ver qué podía hacer, y prácticamente Angelito jugó como centro delantero. Al minuto le quedó un poco larga, quiso dominar la pelota, y cuando le salía a Cortés ya no tuvo tiempo de patear. Cortés lo aprieta, lo atora y se queda con el balón, pero eso había pasado un minuto nada más. Después recién tuvimos que irnos hasta los 15 con un centro que de Beltrán cabecea entre cabeza y hombro, le pegó, pero yo creo que ahí River es como que se dio cuenta que podía buscar a través de los centros en el área de Argentinos Juniors, podía buscar más peligrosidad. Ese cabezazo de Beltrán, cabezazo hombro, repito, fue conjurado sin ningún tipo de problema por el arquero Cortés. Después la tuvo Hernán López, a los dos minutos después la tuvo Hernán López Muñoz, un zurdazo que nadie esperaba, saca un zurdazo tipo latigazo, pero le pega mal. Si lo hubiera pegado bien hubiera sido mucho más peligroso, le pega mal, la pelota salió lejos del arco, pero había llegado muy solo, la defensa de River ahí se quedó un poquito quieta. A los 25, Tomás Molina, lo vio adelantado a Beltrán y probó desde lejos, muy muy lejos, pero bueno, no llegaba Argentinos Juniors, buscó una manera de tratar de vulnerar el arco millonario. Le pegó de muy lejos, la pelota se fue por arriba el travesaño. Dos minutos después la tuvo River, clarísima la tuvo River a los 27, y decíamos, ¿no? Buscando a través de los centros, Martínez Cuarta, que es un especialista, cabeceando en las dos áreas, defendiendo y atacando, busca la pelota, mete el cabezazo, busca el segundo palo de Cortés, y se va muy, muy, pero muy cerquita del travesaño la pelota. Y ahí ya nos tenemos que ir hasta el gol, que fue a los 36, el gol que hace Montiel, que venía acompañando. Montiel venía acompañando como lo hace siempre, desde ese lateral derecho, metiéndose en el área contraria. Ya lo hace siempre, lo hace en la selección argentina, lo hace en River, y le dio los frutos. Una jugada que comenzó Thiago Almada, un poco sucio fue la jugada, y la gente de Argentinos Juniors se queda pidiendo posición adelantada que no existía, porque del otro lado lo estaba habilitando Vázquez a Montiel. Así que Montiel, despacito, la puso al lado del palo izquierdo de Cortés y marcó el 1-0. River 1, Argentinos Juniors 0. Están en el descanso y vamos a ver si tenemos un segundo tiempo al menos tan entretenido como el primero.
14: Perfecto, es así como River Plate de momento le está ganando 1-0. Nosotros vamos a una pausa, ya regresamos. Quédese en la señal de TUDN Radio.
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2: Donde trata como es una junta Horacio Frey, un servidor Oscar Díaz, 1-0. De momento lo está ganando River Plate ante Argentinos Juniors. Estamos en el entretiempo, pero cuéntanos, Horacio, ¿qué tienen disponible tanto el Chacho Coudet como Nicolás Díez para afrontar esta segunda parte desde la banca?
3: Por el lado de Eduardo Chacho Coudet lo tiene a Centurión como arquero suplente. Está Arambarri, un hombre que ha venido hace muy poquito a River Plate. Rivero, defensor duro. Vera, Borré, el colombiano también está. González, Mesa, el hermano del que ahora juega en Independiente, que se fue de River para jugar en Independiente, es el hermano más chico. Pereira, Tomás Galván, González, Lucero y Silva. Ese es el banco de suplentes que tiene River, bastante diverso, te diría, mi querido Oscar. Y por el lado del conjunto de Argentinos Juniors está Diego Rodríguez, el ruso, como arquero suplente. Carrizo, Morales, Verón, Giannini, Jiménez, Florentín, Bravo, Núñez, Gómez, Porcel, Jaininowski, que seguramente va a entrar, y también, bueno, lo que decíamos de Rodríguez, que es el arquero suplente. Vamos a ver si hay cambios. Yo no sé si alguno de los dos técnicos está dispuesto a hacer algún cambio de entrada. Los dos han jugado bien, los dos han hecho del partido de este primer tiempo muy entretenido. Quizás Argentinos busque algo más de profundidad con alguno de los delanteros. Puede ser Jaininowski, un chico bastante, bastante hábil, puede ser uno de los que puede ingresar, pero no sé si va a ser en el principio del encuentro. Y por el lado de River, no creo que el Chacho Coudet toque el equipo, al menos enseguida no creo que lo toque.
2: Perfecto, bueno, ahí las bancas de los dos equipos, tanto de River como de Argentinos, para afrontar esta segunda parte. Quédense en la señal de Túnel Radio, que ya volvemos con el silbatazo que dé comienzo a la segunda parte. River Plate 1, Argentinos Junior 0. Pausa y volvemos.

0: Vemos.
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0: tardes, amigos de TUDN Radio. A nada de comenzar el segundo tiempo, la segunda parte, la parte complementaria, los últimos 45 minutos desde el Monumental entre River Plate y Argentinos Juniors, 1-0 lo está ganando de momento el cuadro millonario con anotaciones de Gonzalo Montiel. Horacio, de momento no se prevé ninguna modificación para esta segunda parte, pero ya repasamos el tema de las bancas. Ya cuando el partido se vaya haciendo más añejo, ¿qué tipo de cambios o a qué futbolista ves entrando antes de que ya salgan al terreno de juego los 22 futbolistas?
1: Bueno, te comentaba que por el lado de Argentinos Juniors puede entrar el Janikowski, porque está, tiene que buscar gol Argentinos, que no ha tenido demasiada profundidad. La verdad que Tomás Molina no pesó para nada, no preocupó para nada a los centrales de River Plate, así que puede ser una de las entradas. Y por el lado de River, River está jugando bien, no sé qué cambio haría yo, ¿eh? La verdad que no sé si que podría ponerlo a Borré, en todo caso, por Andrada, que no ha tenido un primer tiempo acorde a lo que se esperaba de él, o por Moreno, pero por ahora creo que no habría que tocar nada, ¿eh? Por ahora hay que jugar con lo que tenemos y hay que esperar qué puede hacer más que nada Argentinos Juniors, porque es el que está perdiendo y el que tiene la obligación ahora de salir a buscar como mínimo el empate.
0: Sí, señor, su posición como líder, lo decíamos, previo a este encuentro, ha ganado todos sus compromisos, 12 puntos de 12, 4 partidos de 4 ganados hasta el momento. Están abajo en el marcador y River Plate, que precisamente esto era completamente la antítesis previo a este partido. 4 derrotas en los 4 partidos, el único equipo que no había sumado ni siquiera una unidad en el presente torneo y no había anotado goles, ya le está pegando Argentinos Junior en papel. Era el partido más disparejo que nos podríamos imaginar y lo está sacando adelante River.
1: Sí, señor, las dos puntas de la tabla de posiciones, ¿no? El primero contra el último de esta zona, que es la zona B. Argentinos igualmente, aunque pierdan el día de hoy, como lo está haciendo hasta el momento, estamos hablando, no perdería el liderato, ¿eh? Porque el que lo puede alcanzar es el equipo de Barracas Central, lo puede alcanzar, no superar, pero con la diferencia de gol que tiene Argentinos Junior, que es más 6, contra la de Barracas, que es más 1, es muy difícil que lo supere, a no ser que River lo termine goleando, ¿no? O que Barracas golee a su rival. Así que, por ese lado, no creo que pierda la posición de líder el equipo del bichito de la Paternal. Y por el lado de River, está consiguiendo sus primeros 3 puntos, que van a ser mucho más que valiosos, porque en la próxima fecha tiene que visitar a Vélez Sarsfield. Un partido complicado para River, ¿eh? Porque Vélez anda muy bien en la otra zona, es el Interzonal.
0: Sí, señor, a punto de comenzar, ¿eh? Independientemente de lo que suceda, va a ser un desenlace vibrante. El árbitro dice que aquí comienzan los segundos 45 minutos de fútbol, pasión y entrega desde el Monumental River Plate. 1-0 le está pegando a Argentinos Juniors en la fecha número 5 del fútbol argentino. Servicio de manos desde el costado de derecha. River, que ataca de derecha a izquierda en esta segunda parte. Esta puede ser interesante. Pico del área. Tiene que retrasar el esférico. Bien ahí Muñoz robando la pelota. Intenta empujarse al frente. La devolución de Tomás Molina hacia atrás. No tenía con quién apoyarse. Por el sector de la izquierda buscaba Prieto. Barrida fuerte se lleva el futbolista de Argentinos. ¿Qué dice el árbitro, Horacio?
1: Lateral para Argentinos no fue nada. Simplemente el jugador de River toca la pelota. Viveros cae, por supuesto, por el envión que traía, pero no pasó nada. Lateral para Argentinos, que ya se realizó.
0: Moviendo por el costado a la derecha desde la zona baja del conjunto de Argentinos. Controla de buena forma Coronel. Coronel levanta la frente, va a meter un trazo largo que picará más allá de 2/3 del terreno de juego. Antes llegará Martínez Cuarta. La toca de cabeza hacia el sector izquierdo y mete el despeje. Trayonazo para que venga. Saque de manos desde el costado de la derecha en la mitad del terreno de juego para el conjunto de Argentinos. Este es Fran Álvarez. A tocar con Brian Cortés. Cortés ahora abriendo hacia el costado de la izquierda, buscaban a Prieto, le tiene la pelota ahora Franco Vázquez, trazo largo, por el costado zurdo, intentaban el pase filtrado, van a hallar a Muñoz encarándose a la media vuelta, tocando con Prieto, a retrasar el esférico para que venga Vázquez, a encontrar a Fran Álvarez, por detrás de la mitad del terreno de juego, situado en el círculo central, parte interna, va a hallar ahora de buena forma a Oroz abriendo para que venga Gutiérrez. Gutiérrez levanta la frente abriendo por derecha. Esta es interesante para que venga ahora Muñoz, que está desplazándose por toda la extensión del terreno de juego, tanto en lo vertical como horizontal. Pelota que va a quedar en el círculo central. Fran Vázquez se da la media vuelta y de parte interna la va a dejar para que venga Brian Cortés. Cortés en 47 minutos con toda la calma del mundo. Abrir por derecha. Álvarez tocando para Vázquez. Álvarez de nuevo, levanta la frente, recibe de parte interna, conduce la pelota 3, 4, 5 metros por delante, dejando hacia el interior. Quien viene a recibir es Kevin Gutiérrez, retrasando la pelota Ahora para encontrar a Vázquez de nueva cuenta, abriendo por izquierda, viene Prieto, Prieto intentando tener la pelota del conjunto de argentinos. Balón hacia el frente, recuperación de River y esta es interesante, a correr por el costado a la derecha. De primera intención lo hizo Beltrán, encarando, esta puede ser el 2-0. Intentaban hallar Almada que venía entrando desde atrás, Angelito Correa pudo disparar, decidió hacer la pasada para el futbolista de River, el hombre más caro en la historia de los Millonarios, que venía entrando desde atrás, y esto sigue 1-0, Horacio.
1: Muy buena jugada fue de River, contragolpe eficaz. Angelito quiere cruzar sobre el otro sector porque estaba entrando Thiago Almada solo, pero una pierna se le interpuso y quedó en la nada este contragolpe de River, que pudo haber sido mucho más peligroso. Argentinos tiene la pelota en estos primeros 3 minutos que llevamos de este segundo tiempo, pero la tiene, pero no sabe qué hacer con ella. Y finalmente River se la está robando.
0: Sí, señor, salvo tu mejor opinión, Horacio, creo que hoy Correa, gran partido, pero en el momento que tiene que decidir pegarle, le está costando la toma de decisiones únicamente cuando tiene que disparar.
1: Sí, ya van 2 veces, ¿no? La del minuto de juego, que no lo hizo bien, sino que se le alargó la pelota, y ahora en esta podía haber disparado él de derecha. Lo que pasa es que era muy tentador pasársela a Thiago Almada, que entraba solo, porque Argentinos eran 2 contra 1. Argentinos quedó muy mal parado. Claro, Angelito vio esa posibilidad, pero la pierna del jugador argentino Junior evitó el segundo de River.
0: Por el sector de la izquierda, 49 minutos, controla Prieto, cruza la mitad de la cancha, avanzando Prieto entre dos hombres, bien la pasada por el sector sur, por las recuperaciones, aún mejor por parte de River, tocando en zona baja por el sector de derecha, 4 o 5 pases de primera intención, hilvanados, van a tocar para Martínez Cuarta, abro también y por el costado zurdo para que venga ahora Ortega, jugando al interior, cambio de frente de izquierda a derecha, por detrás de la mitad del terreno de juego, avanzando Gonzalo Montiel, el hombre gol, cuidado que llegaba esa pelota Freitas, lo bajaron, el árbitro dice juegue, póngase de pie, 49 minutos. Esta sí la va a señalar, será pelota para Argentinos Juniors.
1: Sí, señor, la falta en la mitad de la cancha no es para tanto. Me parece que está exagerando el jugador de Argentinos Juniors. Ahí tenemos la posibilidad de la repetición. No, fue falta, una falta normal hacia Prieto. Falta, no, está pidiendo amarilla, le dice, no, de ninguna manera. 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
0: Sí, señor, intentando jugar por el sector a la izquierda, avanza Argentinos Juniors, da recuperaciones de River Plate, balón dividido y de nueva cuenta viene Argentinos, avanzando 3/4 del terreno de juego, pueden disparar de larga distancia, por derecha, encarando media luna, el pase filtrado, el disparo, gol. Fuera no, de lugar, esta de no lugar. Va a contar.
1: Y la revisamos y nos carga, a ver qué pasa.
0: Sí, no, a ver, nos pasó igual en el gol de Montiel, pero sí, aquí me parece que sí está adelantado y sería la segunda vez que encuentran adelantado a Muñoz.
1: Sí, vamos a ver. Está adelantado.
0: Sí. Medio cuerpo.
1: Tenemos la posibilidad de verlo, está adelantado bien por el juez de línea. Había definido bárbaro, Hernán. Había definido muy bien sobre la salida del arquero Beltrán. De zurda había definido, era gol, sin ningún tipo de duda. A ver, un cambio en River Plate, ya está haciendo trabajo precompetitivo González. ¿Se va Montiel? Ah, ¿se irá tocado Gonzalo?
0: No lo sé, creo que es lo que pensaría. Ha sido, más allá del gol, uno de los mejores futbolistas de River.
1: Y lo que corrió, hizo el gol.
0: Sí, al menos yo no me lo explico, si no es por un tema.
1: No, debe estar tocado.
0: De acuerdo, una sobrecarga muscular ahí, algo que no sea tan evidente como para que se tienda sobre el terreno de juego, pero sí para que ya no pueda continuar.
1: Sí, señor, a los 5 minutos, mira vos, tiene que haber, yo creo que tiene que estar consensuado con el Chacho, porque tranquilamente sí lo pudo haber hecho para evitar la ventana, ¿no? La ventana del cambio. Sin embargo, quiso probar, me parece, pero a los 5 ya sintió que tenía que salir.
0: De acuerdo, bueno, primera variante del partido, 51 minutos, tocaron al interior, va a venir López Muñoz, viene Martínez Cuarta, llega al quite, jugando atrás para que venga precisamente Giovanni González a tocar su primera pelota del partido, carriles centrales, recupera Argentinos Juniors, esta es buena, viene Muñoz de pierna izquierda, ¡al palo! La pelota rebotada a la media luna, todavía dentro del área, intentan el recentro. Línea de fondo, se tira Muñoz, que dice el árbitro, nada, póngase de pie, corredor del área, mandar el servicio, pierna izquierda, jugando hacia la frontal. La recuperación de River en las afueras del área, sector de la derecha, se tienen que apoyar con Beltrán. Beltrán mete el fierrazo y va a picar, la peinaron de buena forma, fue Lucas Beltrán. Sector de la derecha, dejando la pelota atrás, esta todavía es de peligro, si le meten velocidad, Beltrán controla. Lo bajaron, el árbitro dice, juegue, todo fue pelota, 52 minutos de partido. Abriendo por el sector de la izquierda, busca Argentinos Juniors, hombre derribado, esto ya se enfrenta. De cualquier forma, Horacio, al palo, este era el golazo de la jornada.
1: Y fue muy parecida la jugada, la del gol anulado, ¿eh? La misma, entró por el medio Hernán López Muñoz, pero esta vez estaba habilitadísimo, saca el remate fuerte, muy fuerte, ante la salida del arquero, que nada pudo hacer, y la pelota se estrelló en el travesaño, era el gol del empate, sin ninguna duda era el gol del empate.
0: Increíble, tocando, balón filtrado buscando a Molina.
1: Se quedó River, Oscar, se quedó River.
0: Sí, señor. Así es, 53 minutos de partido. El golazo que nos iba a regalar Muñoz. Sector zurdo, Francisco Ortega, mover desde el saque de manos. El casaca número 3 la pone en circulación por arriba, buscaba Beltrán. La recuperación es buena en el sector medio, carril derecho por parte de Argentinos Juniors. Tocaron por detrás de la mitad de la cancha. Es Muñoz, movieron hacia el frente, estaba también ahí cerca. El propio Oroz, el propio Gutiérrez, estaba también Lescano. Tocaron en el círculo central, le mete calma el conjunto de Argentinos Juniors. Balón para Álvarez, ahora vendrá Lescano, precisamente el casaca número 10, tocaron para Coronel, se da la media vuelta, tiene que retrasar Lescano, el que hablábamos estaba haciendo el partido sucio hasta el momento, complicándole la vida a River. Sector de la izquierda, amplitud para encontrar de buena forma, viene Prieto, balón filtrado, reciben de espaldas, esta es interesante, ahí en cortito está Bordaza, el disparo de larga distancia, muy desviado, Viveros finalmente mete el riflazo de pierna derecha, se da la media vuelta, se anima, bastante lejos del arco, pasa, muy distanciada del vertical izquierdo, esto sigue 1-0 para el millonario.
1: Sí señor, recién teníamos la oportunidad de ver nuevamente la jugada de Hernán López Muñoz, qué buena asistencia de Lescano, qué buena asistencia, ¿eh? Lo dejó solo frente al arquero y el zurdazo, terrible zurdazo, y la pelota pegó en el travesaño. Se salvó River, marcó mal, se salvó, y bueno, Argentino tuvo la posibilidad del empate. Cuando vemos a un River más quedado, mucho más tranquilo, no sé si le conviene este planteo a River, ¿eh? No sé si le conviene.
0: Yo diría que no, porque esa presión es lo que los tiene así. Creo que también el inicio de esta segunda parte hemos visto una mejor versión de Argentinos, ya tuvieron por lo menos 2 o 3 que no habían tenido en los primeros 45 minutos a lo largo de toda la primera parte.
1: Sí, señor. Acá hay falta de Moreno, la cobre, ¿cómo es? La cobra Tello. Sí, ahí señor. Lo vemos a Montiel. Ah, mira, se está agarrando el aductor.
0: Ahí está.
1: Tiene hielo en esa zona.
0: Sí, claro, no hacía sentido que hicieran el cambio.
1: Sobrecarga muscular, eso es una sobrecarga muscular.
0: Lástima. Lástima para Montiel por el partidazo que estaba dando. Mueve River. 3/4 de terreno de juego. Esta es interesante. Abriendo por el sector zurdo abiertito. Ahí está Almada. Controlando Moreno. Cediendo la pelota para el hombre más caro en la historia de River. Van a meter el servicio de pierna derecha. Dejaron la pelota en la frontal. Le puede pegar Beltrán. Abrieron por derecha. Viene Freitas. Freitas encarando de pierna izquierda. Puede meter el disparo. El servicio segundo. ¡Palo! Se tiende. Atento. Brian Cortés se queda con la pelota. Llega el corte de manera perfecta, se la estaba saboreando Lucas Beltrán. Atento el arquero de Argentinos, evita la segunda caída de su arco en el compromiso.
1: Viene el arquero, se le robó la cartera a Beltrán porque entraba solo como para cabecear y marcar el segundo para el conjunto de River Plate. 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Los Tuzos de Pachuca contra los Camoteros de Puebla. ¡Ah, qué partido! Calento, mañana se cierra la jornada de la Liga MX.
0: Sí, señor. Allá estaremos atentos. Trazo largo abriendo por el costado a la izquierda. ¿Quién gana por arriba? Lo hizo González. Giovanni González, el recién ingresado. Ve cómo pasa la pelota, cómo la recibe Martínez Cuarta, que va a tocar ahora en el área chica para que venga el despeje. Mal despeje de Beltrán. Intentando tocar hacia el frente. El sector de la izquierda buscaban de buena forma. Ahí que llegaba Oroz. Consigue la pelota nueva cuenta River. Balón por arriba. Balón dividido.
1: No es el fuerte de Beltrán, los pies, me parece.
0: No, en las dos
1: se equivocó. En una se la dio a un contrario y en la otra rebana la pelota y la tiró afuera de la cancha.
0: No, lo de Beltrán. Tampoco ha tenido tantos errores en salida, pero esta sí.
1: No, con los pies, final. Con los pies digo, me parece que no es su fuerte. Creo que Nico Díez está preparando un cambio, el técnico de Argentino. Llamó a alguien, alguien ha llamado para. Me parece que va a ser alguna sustitución. Nico Díez, técnico de Argentino.
0: Perfecto, ya estaremos viendo, nos lo confirmarás en los próximos minutos, encarando Lescano, abriendo por derecha, va a encontrar a Coronel, retrasa para Fran Álvarez encara, cruzando mitad del terreno de juego, carril interior derecho, buscaban el pase, primera intención para que se descolgara, aquí Tomás Molina, juegan de nueva cuenta al interior, 2 pases silbanados a primera intención, abriendo por el costado de la izquierda, apareciendo Prieto, levanta la frente el casaca número 20, balón para que juegue ahora Viveros a retrasar el 29, de nueva cuenta Prieto, uno de los amonestados de este partido. En zona baja va a jugar ahora Brian Cortés, apenas en las afueras de su área. 57 minutos, trazo largo que va a llegar hacia el último tercio del terreno de juego. La baja Molina, esta es buena, pero viene rápidamente a la recuperación de Ortega, que la tira larga hacia el círculo central. Balón rebotado, balón dividido, gana River abriendo por derecha. Este es Correa, puede meter el trazo largo, bien la recuperación, el corta ahí en la mitad del terreno de juego. Balón de nueva cuenta para River por detrás de la mitad de la cancha. Ya cruzan la misma por el sector a la izquierda para que venga Ortega. Ya correr a velocidad, también está ahí Almada, cuidado, encarando pico del área. Ortega mandar el servicio desde el costado a la izquierda, el servicio del área chica. Viene el rechazo, se ponen por enfrente de Beltrán. Recuperando de buena forma y tocando atrás. Apoyó Tamendi, abrieron para Andrada. Controlando ahora Almada, sector de la izquierda. Buscaba también Ortega, jugando al interior de nueva cuenta. Se enfrió esto y empieza a presionar a Argentinos Juniors, que se está preparando, se está gestando ese cambio, como nos lo comentaba Horacio, por el sector de la derecha. A encontrar de buena forma Giovanni González, retrasar el esférico para que venga Lucas Martínez. Cuarta para Aníbal Moreno, trazo largo por el costado de la derecha, tierra de nadie, recuperación de Argentinos, la ganan por aire. Viene la presión de tres futbolistas de River por detrás del círculo central, ganando y saliendo avante. Esta puede ser interesante para Argentinos. Bien la recuperación de Aníbal Moreno en la mitad del terreno de juego.
1: Hay falta, hay falta.
0: Dígamelo.
1: Falta de Beltrán, por eso corta la jugada Tello. Mira, Mon, hacerte. Tendré que jugar a la lotería yo hoy, ¿no? ¿Qué te parece? Si juego a la lotería por ahí me ganó algo, porque dije que podía entrar y que era seguro que tendría que entrar para cambiar un poco la historia. Era Hajnikoski y es el que va a entrar para el equipo de Argentina Junior.
0: Perfecto, ya lo estaremos viendo. Se prepara el cambio ya a punto de que se geste esta primera y posiblemente segunda.
1: Son dos cambios que va a hacer Nico Díaz. Dos cambios.
0: Perfecto, primera y segunda variante que será de Argentinos. De momento el único que ha hecho cambios es River, obligada por la sobrecarga. Lo vemos en el aductor de Montiel, trazo largo por el costado de la derecha. Balone que sale del terreno de juego y aquí sí seguro vendrá la modificación por parte de Argentinos Juniors, que dice el cuarto árbitro, que dice el señor Nicolás La Molina.
1: Y Florentín va a hacer el otro cambio. Un delantero que es Hajnikoski. Y Florentín es un mediocampista. Un mediocampista como para hacer un media punta, ¿no? Creo que esa es la idea que tiene.
0: Entonces, Facu Hajnikoski, uno de los que entra al terreno de juego, y el otro, me decías, era Gabriel Florentín.
1: Florentín, sí, un hombre compasado en Vélez Sarsfield.
0: Perfecto, ahí las primeras dos variantes del conjunto de Argentinos Juniors.
1: Ya te confirmo quiénes son los que salieron.
0: Perfecto. Cuando los tengas, lo comentas, me interrumpes y vamos a ello. Media luna. Controlando, Brian Cortés levanta la frente, abriendo por derecha para encontrar de buena forma a Fran Álvarez, intentando salir con balón limpio, encontrando a Kevin Coronel jugando hacia el interior, primer cuarto del terreno de juego. Cuidado que la pierden, cuidado que la pierden, cuidado que la pierden. Está el 2-0 para River. Bien la barrida todavía, Angelito Correa dentro del área, se puede dar la media vuelta, encara Ángel Correa, el enganche por dentro, sigue Correa, bien la barrida en el área de Argentinos, y será balón finalmente para el conjunto visitante. Ángel Correa que no pudo esa última decisión, esa última para meter el disparo, hoy no está fino Angelito Correa.
1: Sí, cuánta razón tenés, Oscar, en que no está fino en la última, en la puntada final, ¿no? Igualmente ya había offside antes de que Angelito se demore con la pelota, pero realmente tenía otra gran oportunidad, podía haber pateado al arco, sin embargo, hace otra vuelta más, un firulete más, y la pelota se le termina yendo en los pies del hombre de Argentinos, aunque bueno, ya estaba todo invalidado, había bandera levantada.
0: Angelito Correa, que desde su traspaso de Tigres, ahora River no se le ha dado, incluso una lesión por ahí, todavía no ha podido anotar con el millonario. Bueno, abrir por derecho, está atento ahí Coronel con el balón controlado, es Fran Álvarez. Álvarez levanta la frente, va a meter el trazo largo, cuidado que se descuelga de buena forma Molina. Hasta el sector de la izquierda, finalmente va a llegar el esférico y esta puede ser para Hajnikoski. Controla la pelota, línea de fondo, el 48, el servicio rebotado y vamos a tener córner, el tercero del partido, si no me falla la memoria, Horacio.
1: Y viste, entró Hajnikoski, ya empezó a tener problemas la defensa de River. De rápido, sí. Fuerte, y bueno, pudo conseguir un córner, que enseguida lo van a hacer los muchachos de Argentinos Juniors. Viene el centro.
0: Punta a la izquierda, viene el servicio, segundo palo. La pelota es muy mala, muy malito el centro, pero es rechazado hacia la misma zona donde se gestó el tiro de esquina. Retrasan a tres cuartos, viene el servicio, pierde izquierda, remate, cabeza que no llega, atento Martínez Cuarta. Balón rebotado hacia el costado zurdo, balón que va a abandonar el terreno de juego. Será saque de meta para River Plate, y se vienen modificaciones del lado millonario.
1: Sí, señor, y te cuento los que salieron en Argentinos Junior. Kevin Gutiérrez y Vivero son los dos que salieron. En River se va Beltrán, es uno de los que sale, y uno de los que va a entrar es Borré. Borré, que decíamos también que podía ser uno de los cambios que podía hacer River.
0: Beltrán no de partido malo, pero me parece discreto, ¿no? El día,
1: sí,
0: de hoy.
1: Y el otro que se fue, Freitas. Entran Vera y Santos Borré.
0: Perfecto. Hay la segunda y tercera variante y quemando la segunda ventana River Plate. Tendrán una más para buscar dos cambios a lo largo de este encuentro. La primera ventana la quemaron con la modificación de Gonzalo Montiel por sobrecarga, una lesión que presenta el aductor, el futbolista argentino. Esta puede ser interesante. Carriles centrales, balón dividido. Finalmente gana argentino. Sector de izquierda, tiran la pelota larga. Buscaban a Jaime Koski. La pelota que abandona el terreno de juego. Será saque de manos para el conjunto visitante. Son 62 minutos. River 1-0 venciendo argentinos. ¿Qué está pasando?
1: Sí, te cuento todo lo que tenemos, porque tenemos la UEFA Champions League. A ver, creo que te tengo que dejar. A ver, ahí no.
0: Cuidado, trazo largo, carriles centrales, la recuperación de River. Esta era interesante, vuelvo contigo, Horacio.
1: Era interesante, ¿verdad? Pero quedó en la nada. UEFA Champions League tenemos nosotros, Fenerbahce contra el Olympique de Lyon este martes a partir de las 3 de la tarde.
0: Y cuidado, que ahora viene River, sector a la derecha, puede meter el disparo, aunque el corazón de la media vuelta, segundo palo, el servicio, tiro centro.
1: Cuánta razón que tenés, Oscar, cuánta razón, porque Angelito en el tramo final, en la puntada final, se está equivocando, está errando. ¿Cómo erró esta también?
0: Sí, no, increíble lo de Angelito. Y todo lo demás, perfecto. Le ponemos 10, le ponemos estrellita en la frente. Pero cuando tiene que definir, cuando tiene que decidir ese último toque, lo está errando y mal. El que fue campeón del mundo en Qatar 2022, sector de la izquierda, buscaba a Jaime Koski, va a encontrar de buena forma. Ahora Prieto que llega desde atrás, balón rebotado y será saque de manos de nueva cuenta para el equipo que ofende de izquierda a derecha en este segundo tiempo, Argentinos Juniors. Balón para que venga Franco Vázquez. El casaca número 6, toca Fran Álvarez, hacia el frente para encontrar de buena forma, aparecía Oroz, retrasando, estaba Lescano también, Fran, moviendo hacia el frente, primera intención, ya no está apareciendo también López Muñoz, cuidado, se estaban complicando en la salida, se queda con ella, tiene que salir a cortar Santiago Beltrán porque se le estaba viniendo la noche.
1: Jaime Koski creo que se ha convertido en una pesadilla para los defensores de River, otra vez apretando ahí, sale bien Beltrán, conjura el peligro. El arquero de River.
0: Y más aún con la salida de Montiel y la entrada de Giovanni González. Cuidado que roban el círculo central. Hay una patada y falta. Sí, lo sanciona el árbitro. Balón para Argentinos Juniors.
1: Sí, se queda Tomás Molina en el piso sentido, ¿eh? A ver si. Ah, lo tocó feo abajo.
0: Uy.
1: Cuando se iba, lo tocó feo abajo. Creo que podía haber sido de amarilla, pero tranquilamente. Se queja Tomás Molina con Tello. Es lo que le está diciendo. Era una falta de amarilla.
0: Sí, señora, mover por delante el círculo central. Son 64, casi 65. Abrieron por el costado de la derecha. Balón controlado para Kevin Coronel. Encarando, levanta la frente. Tres cuartos el terreno de juego. Retrasa el balón. Círculo central va a mover ahora para Fran Vázquez. Vázquez supera el círculo central, adentrándose en dos tercios del terreno de juego. Cambio de frente, de derecha e izquierda para que encuentren de buena forma Prieto. Encara el casaca número 20. Amonestado desde el primer tiempo. Servicio, el remate de cabeza. Muy, muy por detrás del punto penal, prácticamente apenas pasando la frontal del área. Remate de cabeza que sale del terreno de juego. Otra aproximación de Argentinos.
1: Sí, señor. Estuvo cerca Argentinos esta vez. Muy, muy cerca de convertir y empatar el partido, pero bueno, no quedó en la nada. Salió por afuera la pelota. Cuando tenemos 65, tenemos Copa Libertadores también. 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
0: Sí, señor. Tocando ahora para que venga Aníbal Moreno. Balón hacia el frente de Aníbal. El balón es rebotado, pero la recuperación le pertenece a River. Sector de la derecha, pueden abrir, estaba ahí Fausto Vera, atento. Trazo largo, buscando a Correa de nueva cuenta, sale a la media vuelta el 10. Sigue Correa, acarrea la pelota, retrasa la pelota. Aníbal Moreno, esta puede ser interesante. El disparo de larga distancia, le faltó mucho, mucho esa pelota. Se fue bastante desviada. Y en 66 minutos, 1-0 todavía River. Cuéntame, Horacio.
1: Fausto Vera, que recién entró, probó desde afuera. River no llega de otra forma hasta el momento. La pelota salió desviada, la intención fue muy buena, ¿no? Encontrar desde media distancia el gol y vulnerarlo a Cortés. Pero bueno, mala puntería de Fausto Vera, que recién ingresó y la tiró afuera.
0: Fran Álvarez abriendo por derecha, encontrando a Coronel. De nueva cuenta Fran, avanza Fran. Trazo largo de pierna zurda por arriba de la línea defensiva. Esta puede ser interesante. Offside de Jaime Koski.
1: Sí, señor, fuera del lugar de Jaime Koski. Clarísimo. Sin ningún tipo de duda, el juez de línea cobra la posición adelantada.
0: Que me parece era más para Molina. Molina estaba habilitado.
1: Claro, es lo que le está diciendo el chat, el juez de línea le está diciendo eso. Vos bien, por Molina, pero el otro no. El otro estaba fuera de lugar que la estoy cobrando. Por eso levanto el banderín. Bien, bien el juez de línea.
0: Totalmente. Primer cuarto del terreno de juego, carriles centrales para que venga a mover Santiago Beltrán desde el fondo. Son 67 de pierna izquierda, va a meter el riflazo, balón que va a picar en el último cuarto del terreno de juego. ¿Quién gana por arriba? Almada, que rechaza hacia afuera.
1: Le digo que no es el fuerte lo de Beltrán, la salida con los pies, ¿eh? Ahí lo vimos recién. La pelota se iba muy, muy desviada. Bueno, cuando ya la cabeceó el hombre de River, estaba fuera.
0: Sí, señor, trazo largo desde la derecha intentando construir el equipo de Argentinos Juniors. Las recuperaciones por parte de River y estas interesantes se pueden probar de larga distancia. Buscaban a Borré. Borré, el balón todavía dividido. El árbitro que dice, falta balón detenido y vamos
1: falta
0: a ver.
1: Falta más atrás, sí, señor. La falta fue más atrás, por eso la hace repetir. La falta fue de Angelito.
0: Sí, señor. Que a ver, estéticamente, ya viendo hace rato que hablamos de los jerseys también en el primer tiempo, estéticamente no me disgusta la jersey de River, pero también entendiendo lo que sucede con lo que es su jersey local. A ver, hablando de historia, creo que no me encanta mientras se vienen modificaciones, pero estéticamente así, ignorando la historia, es bueno el jersey, es buena la camiseta de River.
1: No, la camiseta se ve linda, sí. El que salió fue Oroz por parte del equipo de Argentinos Junior. Cambio, diría que está necesario, ¿no? Oroz no pesó en la mitad de la cancha. Así que veremos. Sí, la camiseta tiene, pero claro, no es la. Es como que rara, ¿no? Parece la, para darle la idea a nuestros oyentes, parece la camiseta del Atlético de Madrid. Para que vean.
0: La de las Chivas, digamos, por
1: claro, la Chivas, claro. La de las Chivas con rayas verticales rojas y blancas. No es la tradicional. Pero de como acuerdo. Decíamos, hay que vender camisetas.
0: Hay que vender, porque esto también es un negocio. 68 minutos, cambio de frente. Al último cuarto del terreno de juego, la baja Coronel de cabeza para que aparezca Fran Álvarez por atrás, encontrando de buena forma. Ahora está Alan Lescano, el casaca número 10, puede abrir de pierna izquierda, se lo propio para encontrar ahora Fran Vázquez, retrasando Prieto, para tocar hasta el arquero que está adelantado casi hasta la mitad del terreno de juego, por detrás del círculo central. Fran Álvarez controla la pelota, puede abrir de pierna derecha, hace lo propio de nueva cuenta con Coronel, se da la media vuelta y con el interior del pie va a tocar de nueva cuenta con Fran Álvarez para Fran Vázquez. 69 minutos desde el Monumental, 85.000 almas, no cabe una persona más, lo está ganando River 1-0, controlando Fran Vázquez. De momento, 4 variantes en 2 ventanas para el conjunto de Argentinos Juniors. 3 variantes en 2 ventanas para River Plate. Atacando por el costado a la izquierda, superando primer tercio. Segundo tercio ahora del terreno de juego. Esta es buena, buscando ahora al frente. Intentaban encontrar a López Muñoz. El balón es rechazado de buena forma por parte de Martínez Cuarta. Y vamos a tener saque de mano, sector en la izquierda en casi 70 minutos de juego. La pueden mandar al área, pueden jugar en cortito. Hacen lo segundo, hacen lo propio. Pueden mandar el servicio en línea de fondo. Antes hubo un desvío, bien ahí. Lo hizo Yaveni González para evitar que la pelota abandonara el terreno de juego y que asonara un tiro de esquina. Balón en el pico del área, serie de rebotes, piden una mano, el árbitro dice juegue. Balón que lo baja de buena forma, Fran Vázquez va a tocar ahí para que venga a jugar Kevin Coronel. Coronel por detrás de la mitad del terreno de juego. Son 70 minutos, abriendo por el costado a la izquierda, intentando armar algo, trazo largo por el costado zurdo, buscando a Jaime Koske. El rechazo es por parte de González, recupera River por atrás de la mitad del terreno de juego. Ahora viene a buscar esa pelota Lescano, el balón dividido, nadie se queda con ella por más de 5 segundos. Abriendo, ahora jugándose al interior el conjunto de River, ya recuperó 3 pases a primer toque. Iván Ados van a tocar para Francisco Ortega de primera intención. Una vez más, va a tocar al interior. Ahora es Aníbal Moreno quien toca atrás para encontrar a Martínez Cuarta. Sector de la derecha vendrá Giovanni González. Al interior de nueva cuenta Moreno por detrás de la mitad del terreno de juego. Mucho toque, mucha posesión de la pelota, pero ninguno de los dos equipos ha logrado una progresión. En por lo menos los últimos 5 minutos, sector de la izquierda se da la media vuelta y van a tener que dejarla correr la pelota hasta Santiago Beltrán. Levanta la frente el arquero de River, abriendo hacia el costado a la derecha. La bajaron de buena forma, fue Giovanni tocando ahí por el costado a la derecha donde aparecía Fausto Vera. Todavía por detrás de la mitad de la cancha y esta puede ser interesante si meten el pase filtrado en lo propio por el costado de la derecha. Ya corrió González, ya corrió Giovanni, recibe la pelota en el último cuarto del terreno de juego. Viene Giovanni González hacia el línea de fondo, puede venir el servicio. Esta puede ser interesante, vamos a ver de nueva cuenta Vera. Todavía Vera pelea. La pelota abandona el terreno de juego, será saque de mano, sector de derecha, pegadito a línea de fondo. Decidió mover el conjunto de River atrás. En 2/3 del terreno de juego controlan. Sector de la derecha, tienen que mover todavía más atrás con Martínez Cuarta. Por ahí también aparece Otamendi, quien va a dejar correr la pelota. Y se queda con ella Santiago Beltrán. Balón por los aires que va a picar más allá del círculo central. Quien la baja, no pudo bajar la River. La recuperación buscaba Lescano. Ahora es quien se hace la pelota, Tobías Andrada. Por detrás del círculo central, carril interior derecho, va a venir el trazo largo para Borré. Esta es interesante, la baja de cabeza Borré, atento. Después del primer toque del futbolista con la casaca 18 estaba Fran Vázquez, no se pudo quedar con ella. Y es balón a las manos de Brian Cortés. Son 72 minutos. River 1, Argentinos Juniors 0.
1: Te cuento, Oscar, que con la entrada de Morales, de Iván Morales, lo que está buscando Nicolás Díez es buscarle compañía, buscarle socios a Molina, ¿no? Y también a Jairikoski, que lo vimos ya, que parece ser un hombre bastante peligroso.
0: Sí, señor. Cuidado, trazo largo buscando a Borré. Lo bajaron, el árbitro dice. ¿Qué dice el árbitro? Nada.
1: Nada, no pasó nada. Nada. Levantate, colombiano, le dijo. No te quedes en el piso. Vamos a tomar un cafecito.
0: Todo eso le dijo.
1: Ah, todo eso le dijo. 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
0: Sí, señor. 73 minutos de partido. A punto de terminar este compromiso. Bueno, todavía nos queda rato. Desde el Monumental todavía mucho puede pasar. Un disparo al palo que tuvo Muñoz por parte de Argentinos Juniors. También un gol en fuera de lugar que tuvo Muñoz abriendo por el costado de la derecha. Esta puede ser interesante. Son 73 minutos. Retrasando el conjunto de River. Intentan jugar al interior. Viene la recuperación por parte del Lescano. Lescano, el casaje número 10. Se quita uno de encima. Sigue Lescano. Avanzando contra el mundo. Lescano sigue. Puede abrir por izquierda. Solo Lescano. Continúa carreando la pelota. Llega hasta el último cuarto del terreno de juego. Haciendo la pasada para que viniera Prieto. De puntear la pelota. Finalmente Jainikoski pone el esférico de nueva cuenta en circulación. Tras el saque de manos. Jugaron en el círculo central. Aparece Fran Álvarez. Álvarez abriendo por derecha. Balón para que venga Kevin Coronel. Levanta la frente el casaca número 22. Gabriel Florentín, el casaca número 21. De nueva cuenta Cuen con la saga central por detrás de la mitad del terreno de juego. Abriendo para que venga Franco Vázquez. Franco abriendo por el costado de la izquierda. Esta puede ser interesante. Va a encarar, va a ir hacia la línea de fondo. Ahora Jainikoski le apunta en la pelota después de que la alargara bastante. Vázquez la baja de buena forma. Tocando para Prieto, el casaca número 20. Se estanca un poquito el partido, pero el dinamismo no ha bajado en esta segunda parte. Inició con varias ocasiones, no ha habido tantas en los últimos minutos, pero en cualquier momento Argentinos puede conseguir el empate. River puede matar el compromiso. Trazo largo para Jainikoski, sector de la izquierda, le quedó larga el 48, será saque de manos, Horacio.
1: Sí, lo que pasa es que River le entregó el campo de juego, se lo entregó a Argentinos para ver qué pasa, y bueno, tendría que estar jugando de contragolpe, pero no lo logra hacer. Puede ser peligroso para River, estamos 1-0 nada más, no puede entregar el campo como lo está entregando, porque un error te pone con el empate en la cabeza.
0: Sí, señor. Costado de la izquierda, adentrándose en el área, viene el conjunto de Argentinos. Recuperación de River Plate, jugando al interior. Armada de primera intención, dejó para Correa y arranca Correa, cediendo de nueva cuenta para Almada. Se tiene que convertir en un velocista. Aquí hay una falta, derribaron a Correa. El árbitro, ¿qué dice? Falta.
1: Eso es lo que le estaba haciendo seña a Thiago Almada, la que estaba dando ley de ventaja. Pero Thiago Almada le pide la falta, entonces, bueno, como se queda parado con la pelota, la terminó cobrando. Pero lo que era, lo de Tello estaba correcto, era ley de ventaja, porque sí. River seguía con el balón.
0: Pero creo que Almada también inteligente, porque ya le venían cerrando tres, entonces.
1: Sí, creo que pudo haber frenado por eso, y solamente el que tenía delante era Correa, que estaba revolcándose en el piso.
0: De acuerdo. A mover apenas por delante el círculo central. Movieron por el sector de la izquierda. 75 minutos precisamente vendrá de nueva cuenta Almada. Borré puede venir el disparo a larga distancia. Sigue Borré abriendo por derecha. Aquí están 2-0 el disparo. El enganche finalmente. Metía al centro ahí Gio González. El balón es rechazado y tendremos saque de manos desde el costado a la derecha, altura del corredor del área. Y que está con Montiel. Yo no quiero decir nada, pero otra cosa pudiera haber sido el gran momento que estaba teniendo Gonzalo. A mover desde el saque de manos vendrá Gio González a poner la circulación. Últimos metros del terreno de juego, carril derecho. Ha intentado poner dentro del área y tenemos córner, Horacio.
1: Sí, señor, el segundo para River, la pelota era para Borré. Gio González, claro, no tiene la ductilidad que tiene Montiel, ¿no? Si hubiera sido Montiel, como vos bien decís, el derechazo de Montiel pudo haber sido hasta gol, te diría. Pero bueno, al menos se logra un córner para River, que, repito, le había dejado todo el terreno, se lo había dejado al equipo de Argentinos, ¿eh? Se le estaba yendo encima Argentinos Juniors, logra un poquito de oxígeno y córner para River. Vamos a ver quién va a cabecear.
0: Sector de la derecha, comba hacia afuera. Son cinco los que buscan el remate, servicio, segundo palo. ¿Quién aparece por arriba? ¡El recentro! ¡Palo! ¡Palo! ¡El segundo palo del compromiso. Primero para River, estaba el 2-0. La pelota la cobraron hacia el segundo palo. Sin marca, llegó el cabezazo de Martínez Cuarta. E hizo retumbar por completo el vertical izquierdo de Brian Cortés. Esto sigue 1-0. Horacio ya no quiere volver a entrar la pelota.
1: Increíble, ¿eh? Increíble, porque el arquero creo que hasta tardó en tirarse, porque no sé si pensó que la pelota se iba afuera, pero qué bien Martínez Cuarta. Lo decíamos ya antes, en el primer tiempo. Ganan las dos áreas de cabeza, es su especialidad, ¿no? Y ahí el cabezazo era gol. Era gol. No llegaba nunca Cortés. La pelota pegó en el travesaño y salió, conjurado el peligro para argentinos. Pero era gol, esto era gol. Se quedaba muy, muy parado Cortés al principio, después se arroja. Y cuando se arrajaba ya era tarde, porque la pelota se le metía al lado del pelo izquierdo.
0: Al terminar este compromiso, que es en la señal de TUDN Radio, porque ya comenzará el América en contra de San Luis, sector de la izquierda. 77 minutos, viajaremos desde Buenos Aires hasta el Estadio Banorte en la Ciudad de México para el compromiso correspondiente a la jornada 4 del fútbol mexicano entre América y San Luis. Sector de la derecha, de pierna derecha, parte interna, retrasar Kevin Coronel. Van a tocar con el arquero casi hasta la mitad del terreno de juego. Estaba Brian Cortés abriendo por el costado zurdo. Son 77 minutos, controlando ahora. Baja Iván Morales, el casaca número 7, uno de los que ingresó en esta segunda parte. Cruza la mitad del terreno de juego. Ahora se dan la media vuelta Fran Álvarez para tocar para Franco Vázquez. Avanzando Franco, trazo hacia el costado de la izquierda, recibe solo a Janikowski, le pica la pelota en dos ocasiones, la baja de pecho a mandar el servicio, muy malo, ¿no? Finalmente fue Prieto, se equivoca, no logra mandar una buena pelota, le había quedado un muy buen trazo ahí al casaca número 20, no se animó a meter del pie antes y la pelota que abandona el terreno de juego.
1: Aclaramos una cosita, yo pensé que era Martínez Cuarta, fue Otamendi el que cabeció, sí, mi querido Oscar, ¿eh? Otro especialista más en las dos áreas, cuando va de arriba, la midió y todo, Otamendi hizo todo el movimiento perfecto con el cuerpo, se arquea hacia atrás, pega el frentazo y era gol. Era gol, pero bueno, el poste le dijo Nico, será la próxima.
0: Sí, señores, 79 minutos, arranca velocidad de argentinos, último cuarto del terreno de juego, se da la media vuelta a Moreno, le quedó muy atrasada la pelota cuando buscaba enganchar. 79 minutos, tocando carriles centrales, primer tercio el conjunto de River, abriendo por izquierda aparece Francisco Ortega, va a meter el cambio de frente, solamente enganchó, toca ahí en cortito para que aparezca Tobias Andrada, se da la media vuelta, tiene que meter el cambio de frente ya. Finalmente tocan al interior, van a encontrar de buena forma, viene Aníbal Moreno, esta puede ser interesante, cuidado, le rebotan la pelota ahora Correa, sector de la izquierda, va a parar ese esférico, el balón que abandona el terreno de juego, buscaba Borré, en 80 minutos era saque de manos para River, quien está ganando 1-0, Horacio.
1: Sí, señor, 1-0, pero nosotros no nos podemos descuidar porque tenemos Copa Libertadores de América, Flamengo Cruzeiro en el Maracaná, este miércoles a partir de las 8:30 de la noche, 7:30 Centro, 5:30 Pacífico, la Copa Libertadores también está en TUDN Radio y por supuesto en Euforia App, que hay que aclararle a todo el mundo que es gratis, nuestra aplicación es gratis.
0: Gratis, como nos gusta a todos, ¿eh? Por el sector a la izquierda, Aníbal Moreno, retrasando el esférico para que venga a tocar a Nico Otamendi con el gafete de capitán. Retrasando por el sector de la derecha, el conjunto de River continúa atacando, van a meter el cambio de frente, antes la bajaron en el sector medio, esta puede ser interesante, balón filtrado, y viene Correa, viene Angelito, Angelito encarando de pierna derecha. La barrida a tiempo de Fran Álvarez, le pegó Borré finalmente de pierna diestra, el balón que abandona el terreno de juego costado zurdo. Y esta es otra que se pierde River.
1: Esta era peligrosísima, te digo, pero estaba en posición adelantada, Borré. Porque la pelota había sido córner, ¿no? Por eso sí. me llamaba la atención que era lo que reclamaba Borré, que era córner. Pero no, Borré estaba en posición adelantada. Pero esta fue una buena para River, una buena.
0: Brazo largo por el costado a la derecha, el servicio de Iván Morales, la pelota que abandona el terreno de juego, será balón para Argentinos Juniors, desde el balón detenido van a tener una oportunidad interesante, córner desde el costado a la derecha, tercero para Argentinos, ¿no? Si no mal me equivoco, Horacio.
1: Sí, señor, tercero para Argentinos, cerró muy bien Otamendi, ¿eh? Muy bien cerró Otamendi ahí, por eso la pelota fue al córner, tercero para Argentinos Juniors, viene de zurda.
0: Buscándola con base adentro, 5 al área, viene servicio por arriba, el remate que no llega, el rechazo atento, viene el conjunto de River por detrás del punto penal, viene la recuperación, esta fue interesante, jalón de camiseta, ah, ya se está yendo, ya se
1: amarillo.
0: Está yendo Correa, ahí está.
1: Está bien, amarillo, se iba Correa solito, ay, ay, ay. Coronel se durmió con la pelota y cuando Correa se la robó, no tuvo otra que agarrarlo de la camiseta. Y eso es, diente de yo que lo molesta. Coronel, Gutiérrez y Prieto son los amonestados en el conjunto de Argentinos Juniors. Por el lado de River solamente Thiago Almada.
0: Y a ver, también poco más podía hacer a partir de ahí, era que se te fuera o la tarjeta amarilla, te
1: claro,
0: la cartulina amarilla todos los días.
1: La falta tuvo que ser táctica porque no le quedaba otro porque se le escapaba. Se va Almada, se va Thiago Almada. Se va muy aplaudido, igualmente fue aplaudido cuando entró y se va Thiago Almada. Ahí va a entrar Galván, uno de los que entra. Almada y Andrada se van, son los dos que se van, entran Galván y Rivero. River, el Chacho quiere aprovechar y va a cerrar la cortina, con los dos que mete, va a cerrar la cortina para cuando faltan 7 minutos, un poquito más, más lo que adiciona el árbitro. Baja la cortina el Chacho con el 1-0.
0: ¿Qué te parece? ¿Lo sacan adelante? ¿Llega el empate?
1: Bueno, se va López Muñoz y Coronel también. Son los dos cambios que hace Nico Díez y entran Porcel y Jiménez. Bueno, todo al revés a lo que hizo Coudet, ¿no? O sea, sí. Nico Díez se la juega poniendo dos tipos de área, para adelante. Así que vamos a ver si puede lograr el empate.
0: Brazo largo, recupera River Plate en el último cuarto, el terreno de cuesta. Puede ser interesante, vamos a ver. 83 minutos es el Monumental, balón filtrado por el costado de la derecha. Cuidado que hay hombre abajo, el árbitro dice, juegue, sigue. Había dicho que siguiera, finalmente pone la pelota ahí en el terreno de juego. Ese, si no me equivoco, Lescano.
1: Sí, sí, es el que reclamaba, Lescano es el que reclamaba precisamente eso, ¿no? Que podían haber seguido jugando, sin embargo, Tello corta la jugada y marca la falta. Te cuento también, mi querido Oscar, que la Copa Libertadores sigue en TUDN Radio, más tenemos más partidos. Corinthians ante Rosario Central contra el Canalla, este jueves a partir de las 8:30 de la noche, 7:30 centro, 5:30 Pacífico. Corinthians, Rosario Central, la vuelta en la Copa Libertadores entre estos dos equipos.
0: Perfecto, vamos a ver, carril interior izquierdo, avanza, prospera el conjunto de Argentinos Juniors, bien la barrida, tres cuartos del terreno de juego, esta puede ser interesante todavía, sector de la derecha, hay Nikoski, sector diestro, mandar el servicio, pierna diestra, el servicio es muy malo, le faltó mucha potencia, el balón rebotado, más allá del primer tercio del terreno de juego, carriles centrales, a retrasar la pelota, viene trazo largo, balón que vuela por dos aires, será recuperación de Argentinos Juniors, en 84 minutos de partido desde el Monumental, 85.000 almas, 1-0, lo está ganando River ante Argentinos Juniors. Que nosotros le recordamos al terminar este partido, que es al América contra San Luis, trazo largo al costado de la derecha, quien la baja de primera, intenta jugar ahí, Jainikoski, lo bajaron, el árbitro dice, falta en 84, casi 85 minutos.
1: Me pregunto, Oscar, ¿por qué Jainikoski no es titular, no? Porque desde que entró, fue el único que le metió picante, le metió pimienta a la delantera de Argentinos Juniors, y o lo faulean, o saca el córner, o patea el arco. No sé por qué este chico no es el titular en el 11 que sale de movida.
0: Pues vamos a ver si a partir de aquí comienza a levantar la mano por esa titularidad. Vendrá servicio desde el costado de la derecha a poner la pelota por detrás del punto penal. El balón es rechazado, esta fuera. Era buena para el conjunto de Argentinos. Intentan abrir por el costado de la derecha. Y va a venir el contragolpe. Va a venir el contragolpe de River. Lo buscan matar los millonarios. Se queda sin espacio ahí finalmente. Rivero buscaba también Correa, esta puede ser interesante, pico del área todavía, el balón rebotado para Angelito Correa, ¿qué dice el árbitro? Nada, póngase de pie Ángel.
1: Hay una amarilla me parece, a ver.
0: Se mete la mano Borré al bolsillo como para amenazar.
1: Claro, Borré estaba molesto, lo que pasa es que vos fíjate cuando se lleva la pelota al hombre de River, lo agarran del pantaloncito y la camiseta, ahí está, eso era falta. Falta de Florentín, sí. Y no la cobra, lo deja correr, da la ley y la ventaja, pero ya Angelito Correa llega entregado, con ese jalón de camiseta llega entregado con la pelota. O sea, tendría que haber retrotraído la jugada a Tello y cobrar la falta, que sí. Era bueno, fuera del área, por supuesto. Después Angelito se cae, no es penal para nada, pero la falta fue antes y no la cobró el árbitro. Se equivocó el árbitro.
0: Sí, señor. 36 minutos y siguen discutiendo con Tello. Ahora, si lo saca adelante el partido River... Se mantiene Coudet, ¿cuánto tiempo de vida le compra este partido?
1: Y ya bastante, te diría. Ya le va a comprar bastante tiempo de vida porque está jugando en la semana, tiene que jugar por la Copa Libertadores de América allá en Colombia, el día 18. Pero le compra bastante tiempo. Y después, bueno, en la próxima fecha tiene un partido, decíamos, complicado cuando juegue contra Vélez en el Interzonal. ¿Va a ir al VAR, Tello?
0: A mí me asusta porque si va al VAR es por algo.
1: Lo llamaron del VAR. En el VAR está Pablo Echavarría, que es un verdadero petardo como árbitro en Argentina, Echavarría. después de cobrar cualquier cosa, así que de movida va al VAR. Lo que pasa, claro, yo no sé, penal va a cobrar.
2: No, es
1: y que... lo llaman porque tiene que cobrar penal.
2: Exactamente, o sea, si lo llamaron exactamente es por algo, pero finalmente Correa, creo que ya caliente por el jalón de pantaloneta y de playera que le meten antes, termina él trabándose a sí mismo, se le avienta al casaca número 21 del conjunto de argentinos,
1: claro,
2: para trabarse
1: exacto,
2: el mismo.
1: Exacto, no es penal esto.
2: Se traba el solito, por favor. Si acaso sería falta de Correa, porque es el que se la avienta, vamos a ver.
1: Exacto, la falta fue antes, pero esto no es penal.
2: No, como lo vaya a cobrar.
1: Y me parece que la, por la cara de los chicos de Argentina, me parece que no va a cobrar.
2: Increíble. Increíble, vamos a ver. Que haga ya finalmente el anuncio oficial y señale el árbitro central, el señor Facundo Tello. Cuidado, en 88 minutos. Yo sigo insistiendo. Si es falta, es de Correa.
1: Y si no, tendría que haber cobrado la falta antes, cuando lo agarran, sí, de la camiseta Correa. Por eso Correa se llega trastabillando. O Correa agarró la pelota, no sé, como para patear el penal, parece, ¿no? Pero el árbitro no dijo nada todavía.
2: Todavía no. Vamos a ver.
1: Pero Correa está en el punto de penal, digo.
2: Está ahí también bastante cerca de Correa. Parece Borré también bastante cerca. Y va a ser penal.
1: Va a ser penal, pero el árbitro no dijo nada. O sea, están obligados a decir lo que ven en el VAR.
2: Increíble. Vamos a ver.
1: Y yo dije que era uno de los mejores de Argentina. Mira vos. Y era uno, pero después de esto dejó de ser uno de los mejores de Argentina. Lo quemé a Tello, pero y hay un amonestado en Argentina, claro, les protestan porque realmente no fue penal.
2: No.
1: Florentín le protesta.
2: ¿Quién le pega? Correa, ¿no? Sí.
1: No, Correa, sí, Correa. Y se le hicieron a él, acomodó él y lo va a patear él.
2: A Evangelito Correa. De pierna derecha, desde los 11 pasos para sellar la primera victoria de River en el campeonato. Vendrá Correa por su primer gol con el millonario. Angelito Correa de pierna derecha contra Cortés. Ángel Correa, mira la pelota, mira al arquero. ¡Ahí va! ¡Gol! ¡Gol!

0: 5.000 almas estallan en el Estadio Monumental en Buenos Aires, Argentina. Porque sí, saben que con el tiempo restante consiguen los primeros 3 puntos del torneo. Le pegan al líder, rompen esa maldición de no haber marcado. Ponen el 1-0 más temprano. Y es Ángel Correa el encargado de marcar su primer gol con River. Poner el 2-0. Y del pie de Angelito Correa, la primera victoria de River en el campeonato, Horacio.
1: Sí, señor, y como dice el viejo adagio, penal bien pateado, es gol. Angelito le pegó con todo al medio fuerte. Cortés se tira, rosa, creo que le rosa en uno de sus pies, pero bueno, fue tan fuerte que no pudo desviar la pelota. Así que River, 2-0, para mí un penal dudoso, pero bueno, ya está cobrado, así que 2-0. Nada para decir cuando ya tenemos tiempo cumplido. Vamos a ver cuánto da Tello, que creo que va a tener que dar como 7 por lo menos.
0: Vamos a ver, y cuidado que Argentinos busca reaccionar.
1: 5, Oscar, 5 nada más.
0: No está bien, no me parece mal. No me parece
1: sí,
0: mal.
1: Pero hubo cambios, acá recién que fue al VAR. Podía haber dado, no, poco más podría haber dado tranquilamente. Pero bueno, nos dio 5, así que son 5.
0: Vamos a ver, sector a la derecha, viene Heinikoski ofendiendo, último cuarto del terreno, juega un gancho por dentro. Heinikoski, servicio, segundo palo. Bueno, ya vimos por qué no es titular. Muy bueno en prácticamente todo, pero cuando se trata de centrar, lleva 3 pifias el casaca número 48.
1: Sí, los centros no le salen bien, me parece. No es su fuerte. Eso como lo pide Beltrán. No es su fuerte.
0: Tal cual. Es como Correa decidiendo para culminar una jugada en este partido. Aunque
1: se tarda una enormidad. Sí. 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La gente de River está enloquecida, claro, después de haber perdido la final con Belgrano, haber sido eliminado de la Copa Argentina por Aldo Civi, 4 partidos seguidos perdidos en la liga, claro, ¿cómo no van a estar contentos con esta victoria 2-0? Y encima le están ganando a uno de los mejores de la liga en este momento.
0: No, y el que más feliz está es Cudé, va a mantener el trabajo.
1: Mantiene la chamba.
0: Sí, señor. Avanzando Cudé. Udet, bueno, ahí dando indicaciones, lo veíamos, Heinikoski, sector a la derecha, hacia línea de fondo el 48, mandar el servicio, punto penal, el rechazo llega un poco antes, el balón todavía en área de peligro, puede venir el disparo, línea de fondo, va a llegar el servicio, bien la barrida, precisa, perfecta, en el momento justo llegó la barrida de Aníbal Moreno, y vamos a tener balones para Argentinos Juniors.
1: Argentino pedía penal, pero fue todo a pelota,
0: Todo porque si marcaron el de Correa tampoco me sorprendería.
1: Bueno, sí, córner, vamos.
0: Con base fuera, viene servicio por arriba. Quien gana la pelota, queda viva todavía. Sale Santiago Beltrán para quedarse con el esférico. 92 cumplidos, nos quedan 3 de vida Argentinos para intentar venir desde atrás en lo que será muy complicado. Van a firmar su primera derrota del torneo. River desde el Monumental ante su gente va a firmar la primera victoria. Cuidado, se equivocaron en la salida. Puede venir el del descuento, el disparo por encima del arco. Heinikoski metió el riflazo de pierna derecha. Tiempo y espacio para decidir, para escanear la zona. Metió el pelotazo de pierna derecha por encima del arco. Esto sigue 2-0.
1: Heinikoski realmente desperdició lo que era el descuento, ¿eh? Lo desperdició porque tenía a su compañero solito entrando por la mitad del área y remató. Quiso hacerlo él, le pegó muy mal la pelota, se fue por arriba al travesaño. Este era el descuento para Argentinos, no lo aprovecharon los muchachos de la Paternal.
0: Por el sector de la izquierda está, puede ser interesante. Línea de fondo aproximándose, ¿quién controla? Ahora sector zurdo, van a retrasar con Ortega. Se da la media vuelta, 93 minutos, toque por dentro, esta puede ser interesante de Taquito, reciben el balón filtrado, aquí está el 3-0, se acabó, línea de fondo, tiene que venir el recentro, corredor del área chica, no, se equivocaron, Horacio.
1: No valía.
0: Bueno, menos mal que esta no valía, porque la equivocación terrible.
1: Se come el gol directamente, pero offside. Offside, Angelito, ahí.
0: Y otra vez Correa, que
1: decía. Me parece que estaba habilitado.
0: Para mí también.
1: Pero bueno, como vos decís, en las definiciones, Angelito hoy no estuvo fino.
0: Cuidado, corredor del área, último cuarto, el terreno de juego, sector zurdo, avanza Argentinos, esta puerta interesante, hombre derribado en el área, junto con el futbolista de River, el árbitro dice nada, sí, falta en ofensiva, balón para River.
1: Sí, falta de Jiménez, Matías Jiménez.
0: Matías Jiménez, uno de los últimos ingresados a este compromiso. Nos queda un minutito, lo va a ganar el millonario, lo va a ganar el equipo de la banda. Nos queda menos de un minuto mientras ya están saltando el terreno de juego América y Atlético de San Luis al término de este encuentro. Quédese a través de nuestra señal, porque ya viene el Águila a enfrentarse ante San Luis desde el Estadio Banorte. Saque de Santiago Beltrán, balón que va a picar en el último cuarto del terreno de juego. ¿Quién gana por aire? Son 94 y medio, tienen que bajar ahí por el costado izquierdo, Sebastián Prieto. Nos quedan prácticamente 20 segundos, poco y nada para que termine este compromiso. Lo va a ganar River Plate 2-0 desde el Monumental. Esto está por terminarse, otro futbolista derribado. Ahora fue Franco Vázquez quien le pegaron, bajaron el casaca número 6. Será tiro libre, nos quedan 8, 7, 6, 5 segundos. El cambio de frente mueve a argentinos, tienen que tirar la pelota larga si quieren tener una más. Vamos a ver, sector de la derecha, de poco nada le sirve, cuidado, trazo largo, el rechace, recibe de nueva cuenta argentinos, bien la barrida para cortar la jugada, se cumplieron los 95, aquí se tiene que terminar y el árbitro dice que aquí terminan los 90 minutos de fútbol. Pasión entrega, River Plate gana 2-0, vamos a una pausa, ya volvemos.
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10: Lara, que es titular, sí señor, Tate Gómez Luna, ¿cómo andas? Con el gusto de saludarte. Qué sorprendida nos puso Guillermo Almada con la alineación del América.
11: Ya lo vamos a repasar, Diego, fuerte abrazo a ti y a la gente que nos acompaña. Dos realidades diferentes, 6 partidos invicto de Guillermo Almada con el América líder general y del otro lado lugar 15 sin ganar en 6 partidos con San Luis. Así que un partidazo el que tendremos acá en la cancha del Estadio Banorte.
10: Lara, deja en corto para la aparición de Ícaro Conceizao. Se mueve Miguel Vázquez, el shocker. Anillo de medio terreno, Dagoberto Espinosa jugando a perfil cambiado, en lo que parece, porque la primera pelota que toca en estos 3 minutos lo hizo de pierna zurda el futbolista nacido en Salvador.

0: Alvarado, Sinaloa, el canterano de América. La descarga para Diego Arriaga y después el giro de 360 grados. Amaga con pegarle de larga distancia a Rafael Veiga. La pared con Ícaro Conceizao. No puede llegar la pelota Henry Martín porque se cruza Eduardo Águila. Y si te parece, Tate, vamos a conocer a los 11 elementos del AME.
1: Sorprendiendo desde la portería, Diego, amigos, desde el 1 de septiembre del 2024 con Tigres, Fernando Tapia vuelve a primera división, al máximo circuito, ahora como guardameta del América, Miguel Vázquez, está Ramón Juárez, Emilio Lara, Ícaro da Conceizao, también Dagoberto Espinosa, Alan Cervantes, Diego Arriaga, está Óscar Perea, Rafa Veiga, y adelante el capitán, el de los 118 goles, Henry Martín.
0: Perfecto. Esos son los futbolistas que hoy representan al cuadro azul crema. Y acá arranca Perea, dejó en el camino a Román Torres. Tres cuartos de terreno, pico del área sobre la izquierda. Quiere devolver de pared Henry Martín. Se terminó cruzando a Miguel García, el futbolista nacido en Los Cabos, Baja California. Y después en el intento de salida decide poner freno de mano para jugar con Román Torres en tres cuartos de propio terreno sobre la banda de la derecha. La salida con Robson Bambú. Y después la conexión con David Rodríguez antes de la línea de medio campo. Se bota Felipe Mora y el ex de Portland Timbers descarga para donde aparece Román Torres. Pero sigue Dagoberto y vamos a conocer a los 11 futbolistas de Diego Mejía, Tate.
1: Andrés Sánchez en la portería, está Miguel García, Robson Bambú, está Eduardo Águila, también Román Torres. Y te cuento, bueno, que también está Lucas Esteves, Sebastián Sot, Lamonche es el capitán, Oscar Macías, David Rodríguez, Rafa Llorente y Felipe Mora, pasado también de Cruz Azul y de Pumas en esta Liga MX.
0: Cierto es. Ahora le cuento una situación: el servicio de Esteves, el balón que pasa, pica en el área de Tapia y abandona el terreno de juego en el Banorte para que sea balón favorable para el cuadro azul crema. Mora, que marcó aquel gol con el que se rompió la racha de más de 30 años de que Pumas no ganaba en Guadalajara. En contra de Chivas, en aquel 2-1.
1: Sí, y quien le pase en el fútbol mexicano, pues no se recuerda con buena manera, ¿no? Recordando que con Portland Timbers fue campeón de la MLS, también seleccionado ahí con su país, con Chile, gran futbolista, y ahora con Atlético San Luis.
0: De acuerdo. El balón largo por parte del equipo de Diego Mejía y todo termina en los dominios de Fernando Tapia, el primo de Diego Lainez. No comparten apellido, pero un servidor pues se enteró por ahí de que es primo.
1: Mi posición, ¿no?
0: No, efectivamente.
1: Y te llama la atención, ¿no?
0: Los dos tabasqueños, los tres tabasqueños, incluyendo a Mauro.
1: Sí, que hoy ante la baja de Luis Ángel Malagón, que la gran noticia, regresó en el partido de la Sub-21, que perdieron 2-0, pero que jugó la primera parte y no recibió goles, pues ahora Tapia con el descanso de la Leagues Cup, donde la América ya calificó a los cuartos de final, donde enfrentará el 26 de este mes al equipo de Columbus Crew, hoy tiene sus minutos en primera división, por lo menos con este equipo.
0: Sí, señor. Acá arranca Arriaga en un escenario que incluso en la entrada tres cuartos, hay que decirles que vengan a ver al líder tanto del Leagues Cup, bueno, dejó de serlo el Leagues Cup, pero sumó 7 puntos, y también en Liga MX hoy puede volverlo a hacer. Alan Cervantes es el que controla la esférica en la línea de medio terreno, acompaña a Juárez y después el choker Miguel Vázquez. La participación del nacido en Querétaro sobre la banda de la izquierda y después la descarga para Dagoberto, que va a intentar a perfil cambiado, enganchó hacia adentro y después quiere filtrar la pelota a la velocidad de Perea, pero el cierre de Torres fue mejor. La falta parecía de Alan Cervantes, dejó correr el silbante Maximiliano Quintero, que estaba enfrente del encontronazo con Salamonch. Hay balón que tiene Lara, jugó para donde viene Arriaga, el autopase, vértice del área sobre la derecha, buscó el túnel, cerró las piernas Águila. Buen servicio, no, demasiado elevado, por encima de la cabaña que defiende entonces Andrés Sánchez, el ex cancerbero de Tepa. Así lo intentó el pelón Lara, que tiene años que no tenía minutos en las Águilas del América, después de haber debutado en aquel encuentro en contra de los rojinegros del Atlas, donde le tocó marcar en aquel entonces al mejor jugador de la liga, Julián Quiñones, y que se lució en hacerlo perfecto.
1: No, y que los errores lo condenaron, ¿no? Final del préstamo con Necaxa, recordamos aquellas semifinales, después esta.
0: Redondo que disparan de larga distancia, Rafa Llorente buscó, se fue desviado de la cabaña de Tapia, que va a tener saque de puerta.
1: Cuando se mantenía Guillermo Ochoa, ¿no? En aquel 2022, en el apertura, allá en el Nemesio 10, cuando Nacho Ambriz dirigía a los Diablos Rojos del Toluca, se había equivocado Ochoa en una salida, pero también Emilio Lara en cometer un penal que catapultó al equipo de los Diablos a tener la delantera en el partido. No solamente con el América, sino también con Necaxa, pues había cometido algunos errores. Ahora acabó el préstamo, regresó a este equipo y tiene su primera titularidad en esta segunda etapa ahí con el equipo de sus amores.
0: Y veremos cómo lo hace, qué condiciones en algún momento llegó a demostrar.
1: Claro.
0: Y acá tiene la pelota y qué manera de dividir un extraordinario balón para donde arranca Arriaga, último tercio de la cancha sobre la banda de la derecha. Tira centro demasiado elevado para Henry. Sierra Román Torres y la manda tiro de esquina. La pelota va a ser para la escuadra azul crema. El primer tiro de esquina llegó apenas al minuto 8. Tate en un muy buen balón de Lara. Llegó Arriaga, el servicio no fue tan bueno.
1: Buena profundidad que está teniendo con Arriaga, ¿no? También las botadas ahí de Emilio Lara, quiere mandar un servicio. Ya había anotado un gol en la jornada anterior contra Santos, apenas a los 2 minutos, Henry Martín. Y acá consiguen el primer tiro de esquina, ahora será por la banda de la izquierda.
0: Por cierto, después de este partido, Santos Chivas, para que no se lo pierdan, la voz de Gabriel Sainz. Y cerramos con el Xolos en contra de Cruz Azul en la voz del localista Oliver Figueroa el día de ayer. El servicio de Pedearros casi adentro, primer poste, el remate de Henry Martín, persigue, evita que el balón abandone la cancha, ya se había ido sobre la línea final, y saque de puerta que va a tener Andrés Sánchez en la indicación de Maximiliano Quintero Hernández Tate.
1: Es el árbitro central, segundo partido, había pitado en la fecha 12 en la victoria de Querétaro ante Pachuca, en donde sacó 5 tarjetas amarillas. Llama la atención, y desde que ha comenzado la era de Guillermo Almada, todos los movimientos, ha cambiado de banda a Isaías Violante, a Kevin Álvarez, pero ahora sale con este 4-4-2, 4-2-3-1. ¿Por qué? Porque Veiga se puede meter como segundo atacante con Henry Martín, o juega a las espaldas del mexicano, pero una línea de 4 con el Shocker Vázquez, también está Emilio Lara como lateral, Ramón Juárez, y Dagoberto es el que llama la atención a perfil cambiado, ahora siendo lateral por izquierda.
0: Sí, de acuerdo, para defender casi 4-4-4-2, acá la pelota la persigue Llorente a velocidad, 3/4 de campo, entregó para donde va a venir ahora Pipe Mora, el impacto de larga distancia y un desvío, y será córner para el conjunto potosino. Porque bien le intentó Felipe Mora cuando buscó avanzar también por la avenida central allá el exfutbolista del Real Madrid, Castilla, Tate.
1: Da ley de la ventaja Maximiliano Quintero Hernández, me parece que habían bajado Oscar Macías, pero el balón sale para la ley de la ventaja con Felipe Mora, bien Dagoberto Sierra, y el primer tiro de esquina ahora será para Atlético de San Luis por la banda de la derecha, y sí, muchos lugares vacíos, pero aún así ahí está la porra de las Águilas del América.
0: El señor Almada ya está acostumbrado a esto, pues en Pachuca casi nadie, no es cierto.
1: No, ¿qué está diciendo, señor Peña?
0: Mentiras no, factos. El balón para David Rodríguez, vértice del área sobre la derecha. Salamón quiso jugar en corto y después lo terminaron cerrando Dagoberto Espinosa de manera inteligente. Es balón de meta para Fernando Tapia.
1: Y de forma tonta pierde el balón, ¿no? David Rodríguez le cede el balón Sals Lamonch y también doble error, ¿no? Ve que está posiblemente adelantado y le regresa la pelota quien se la cedió, Sals Lamonch. Todo mal acá con David Rodríguez, el México-americano. Línea de 5 para Atlético San Luis con un Diego Mejía que no ha ganado, reiteramos, con 2 contenciones, Sals Lamonch y Oscar Macías. Los 3 centrales, Miguel García, Bambú y Eduardo Águila. Carrilero, Román Torres por derecha, por izquierda, Lucas Esteves. Y al frente, Felipe Mora como punta, acompañado por David Rodríguez como volante extremo por derecha y Rafa Llorente, el goleador, con 2 tantos en este torneo, por la izquierda. Así que un 5-2-3 lo que manda hoy Diego Mejía.
0: Son los futbolistas a la composición que tiene el equipo visitante. Le dieron a Sals Lamonch el primero en el partido. Ya le ha mostrado la tarjeta preventiva a Maximiliano Quintero, a Ícaro da Conceição, Tate.
1: El número 27, el brasileño, llega a destiempo. Ya habíamos hablado de que estaba llegando el Shocker Vázquez sobre un futbolista Atlético de San Luis. Ahora fue turno de Ícaro. Llega con Sals Lamonch, que sabemos que es el capitán, es el hombre que tiene el control, el inteligente del equipo de San Luis. Y llega por detrás y se lleva la primera tarjeta amarilla del encuentro. El número 27, Ícaro da Conceição.
0: Ahí ha rotado muchísimo Israel Reyes, el propio Alan Cervantes con Eric Sánchez. Ha habido muchos cambios en el medio campo de las Águilas del América. Lo cierto que este es un chico que llegó hace un par de semestres de la mano de André Jardine, o bueno, en el periodo de André Jardine, porque no sabemos si él lo pidió, y habrá que probar. A ver cómo le va, ¿no?
1: Y ante la salida de Jonathan Dos Santos, ¿no? Claro. Lo que había perdido también con lo de Álvaro Fidalgo, lo de Richard Sánchez ya hace algunos torneos, pero tratando de encontrar aquella contención que le hizo probar las mieles del tricampeonato. Así que muchas opciones hay, ¿no? Perea te puede jugar en esa posición. Cerrillo hoy no está ni en la banca, ya había tenido minutos y debut en la League Cup, pero ya opciones en la mitad de la cancha fuera de Alan Cervantes y el Chiquito Sánchez ya las tienen las Águilas.
0: Y Caro, para Cervantes, el ex de Santos, pelota que va a controlar Vázquez, complicado, y alcanzó a liberar a Perea, que busca el autopase en 3/4 de terreno, arriesgó y perdió con Bambú, el ex del Braga, que lo fue y lo presionó, pero que no pudo con Dagoberto sobre la banda de la izquierda. Ya salió Bambú y se arriesgó, ganó el duelo individual, dejó con Román Torres, y ahora Oscar Macías es el que deja para el área donde está Andrés Sánchez, arriesgando con la salida de Miguel García, el apoyo sobre este costado con Esteves. Acá está el brasileño que hace una finta Diego Arriaga, Luis, y lo presionaba, y América trata de robar el balón en campo enemigo. Henry Martín tapando ahí la salida con Oscar Macías, y la redonda que va a tener Miguel García para Andrés Sánchez. Bambú, presión de Perea, sigue acelerando Henry Martín, que iba, buscaba tapar esa salida, y David Rodríguez es el que termina liberando para Salamonch. Ahora la presencia por parte del equipo potosino con la salida de García, y comienza a tener su posesión más larga el cuadro potosino en 13 minutos en lo que va de juego, Tate.
1: Y el que se queda más fijo es Oscar Macías, para darle la posibilidad a que salga Sebastián Salamonch, debido a que te ponen ahí a Alan Cervantes y también a Ícaro, ¿no? Ya el amonestado, jugando por las bandas, con Perea por izquierda y por derecha con Arriaga. Cuidado.
0: Buen anticipo de Dagoberto, y después se anima a hacerla solo sobre la banda de la izquierda, pero es imposible porque iba contra dos. El buen cierre, uno de Bambú y el otro por parte de Salamonch, que fue, apretó y mordió el futbolista francés. Gracias a toda la gente que está con nosotros. De vez en cuando vamos a dejar el sonido ambiente, porque hay tan poca afición en el Banorte que vale la pena escuchar a Almada a ver qué dice, ¿no? Después de que nos quedamos con la duda, ¿qué le habrá dicho a Veiga, que hoy lo repite en el cuadro titular?
1: Sí, sí, ese encontronazo que se dieron, ¿no? Contra Austin, ahí que empataron con autogol de Gallagher, y que en la tanda de los penales Austin había ganado 6-5, que desencadenó que León quedara en el primer puesto del lado de la Liga MX, y que vaya a estar ya liderando a la Liga ya para los cuartos de final. Resultados del equipo americanista: había jugado en esta cancha el 3-1 contra San Diego, después también 3-1 contra Portland, el 1-1 y 5-6 en penales contra Austin, y recordando que en cuartos de final enfrentará Columbus Crew allá en Carson, California, en el Dignity Health Sports Park.
0: ¿Aquí no?
1: No, ya no. Era de los que podían jugar en esta cancha, pero a final de cuentas la Leagues Cup dijo, podemos hacer lo que queramos, así que vamos a mandar a Carson, California, al equipo americanista contra Columbus Crew.
0: Por cierto, nos mandan saludos desde Australia.
1: Desde Australia, desde la tierra del canguro.
0: Sí, despiertos a esta hora.
1: Mira, saludos a todos, gracias por quedarse acá en la señal de TUDN Radio.
0: Gracias a la gente que nos acompaña, arroba Oliver Figueroa, guión bajo, no, arroba guión bajo Oliver Figueroa, arroba Tate Gómez Luna, arroba la mano del Diego guión bajo en Instagram, para que nos acompañe.
1: Ahora va a decir que le ganaron el Oliver Figueroa y por eso puso el guión bajo, como Gabriel Sainz con el uno, ¿eh? Cuidado acá, balón detenido que estará cobrando el América en piernas de Dagoberto Espinosa.
0: Es el que la va a meter al área, ¿no es Miguel Vázquez? Parecía Miguel Vázquez, la redonda para el centro de Arriaga, y después el rechace que tenga América, tiro de esquina en 15 minutos, el que apareció para cerrar fue a final de cuentas Miguel García, y allá Andrés Sánchez manejando a los diferentes futbolistas del equipo potosino. Que la meta bien al aire a Rafa Veiga, si no ya sabe lo que pasa. Ahí está el ex del Palmeiras, nacido en Sao Paulo. Jugó en corto para Perea, el formado en Atlético Nacional, y la pelota límite del área con Arriaga, nadie le pega, y Caro da Costa Isao busca una opción, y un tiro de esquina va a terminar en el anillo central para que la tenga Dagoberto. Y no me quiero imaginar la rabieta por parte de Guillermo Almada, el recentro por parte de Arriaga, el pecho de Águila para que la tenga ahora con tranquilidad Andrés Sánchez. ¿Y qué manera de desperdiciar el segundo tiro de esquina el cuadro azul crema, Tate?
1: No, y si regañó a Veiga por un mal servicio, imagínate, por retrasar una opción en tiro de esquina de las Águilas del América, ¿no? Y en táctica fija también, cuidado acá.
0: Perea, robó la pelota en la salida, le quedó a Oscar una vaga, torció cintura y después el balón rebotado. Tercer tiro de esquina para las Águilas del América. Cerró muy bien Miguel García, sabía Perea que tenía rumbo de portería su disparo, Tate.
1: Tercer tiro de esquina del partido para el América, por la izquierda. Acá muy bien cierra David Rodríguez, tiene que cerrar el 11 y también Rafa Llorente, porque está haciendo mucho juego por las bandas del América, más por la banda de la izquierda con Oscar Perea, que acá de derecha encontró el desvío.
0: Le va a dar de zurda Veiga, veremos si ahora en corto de nuevo para Perea, que no eleva centro con su pierna derecha. Ahora busca el vértice del área sobre la izquierda, servicio, recentro de Shocker Vázquez, la quiere bajar Ramón Juárez, Arriaga la media tijera y después el que pelea es Dagoberto, el amelé en el interior del área, el remate de Arriaga, se fue por un costado, pero América volvió a tocar la puerta de Andrés Sánchez al 17, Tate, saque de puerta para el equipo potosino.
1: Y la media tijera, ¿no? Que estaba intentando ahí Llorente, quería llegar, había rechazado, y el intento ahí de Arriaga, quiere encontrarla junto con Rafa Veiga, piden un desvío, no sé si existía, a final de cuentas Maximiliano Quintero Hernández dice va a ser saque de meta, pero asfixiando en el último cuarto de cancha del América al Atlético de San Luis.
0: Esto le da la juventud al cuadro azul crema cuando Felipe Mora buscaba descargar con David Rodríguez y todo termina en los dominios de Fernando Tapia, porque el Joker Vázquez ganó en tres cuartos de propio terreno y jugó hacia atrás al arco de Tapia.
1: No, la ha tomado con las manos Tapia, en casi 20 minutos. Y habla del buen funcionamiento que tiene acá Almada con el cuadro B, podríamos decir, de las Águilas del América.
0: ¿Qué prefiere, señor Gómez Luna? ¿Se acuerda cuando Jardine mandó la sub-23? ¿Esto o la sub-23?
1: No, esto, ¿eh? Porque son los suplentes, ¿no? Ahí del cuadro titular. Ya si volteamos ahí a la banca, ahora mismo está Cáceres, Kevin Álvarez, Brian Rodríguez. En caso de emergencia, pues podría echar mano de ellos, pero hoy confíen que puede darles descanso después de la Leagues Cup y hasta el momento 20 minutos de dominio con la pelota.
0: Shocker. Arriaga, con la cabeza, jugó para la velocidad del pelón Lara, que ganó, tuvo profundidad sobre la banda de la derecha. El esférico rebotado en Esteves y será esférica de manos para el cuadro de Coapa, que van a meter el balón al área. Ahí está el pelón Lara. Servicio al primer poste, Henry Martín de pecho, de primera. Arriaga buscaba y pedía en mano. Al final solamente hay desvío y todo termina en tiro de esquina, en una jugada trabajada en el balón de manos, Tate.
1: Y qué buen golpeo de balón tiene acá lo de Arriaga, ¿no? Qué buen juego a espaldas de la portería. En saque lateral, en primera no te puede generar esto, ¿no? Un rival en saque de banda, pero que Henry Martín se la da dentro del área para que bote con Arriaga. Y muy bien Miguel García para desviar al cuarto tiro de esquina para los azulcremas.
0: ¿Van a jugar en corto de nuevo? Ojo.
1: Golpe de Henry a un jugador de Atlético San Luis que se queda tendido. Es acá Bambú, el número 3, el brasileño. Se duele ahí del brazo derecho, del hombro. Dice que lo estaba abrazando Henry Martín a Maximiliano Quintero y que lo jaló. Esto, Diego, ahí Henry se picó, ¿no? Estaba muy, muy caliente en esa jugada y se queda tendido Robson Bambú.
0: Yo prefiero tirarme a pegar.
1: Sí, totalmente. Tratas de quitarle el factor sorpresa, ¿no? De, sí. de este cobro al rival y lo haces replantearse de cómo lo vas a ejecutar a continuación. Dice Henry que lo estaba abrazando y que no le gustó. Lo cierto es que acá Robson Bambú le ganó el duelo mental, ¿no? Lo sacó de quicio e hizo que Henry lo empujara hacia atrás.
0: Yo no creo que tenga que existir una tarjeta de por medio, pero bueno, le mandamos saludos a Trini, que nos está siguiendo desde Ecuador. Fuerte abrazo a todos los que están allá siguiendo al profe Almada. Redonda desde el banderín de la derecha. Y ahora otra vez.
1: Arbitraje preventivo. Y va a haber amarilla sobre Henry Bambú. Es la segunda. Y viene Maximiliano Quintero Hernández, ¿no? A la primera vas, les dices. Y si ya reinciden, pues ahora sí, tarjeta amarilla. Así que lo jala Bambú, responde Henry. Acá me parece que reacciona bien el árbitro central y ya mueve el América. Cuidado.
0: El balón que lo jugaron para Ícaro, de pierna derecha, muy desviado por encima de la cabaña de Andrés Sánchez. Cuando tenemos 20 minutos, gracias a toda la gente que está con nosotros. Yo insisto, si me pegan siendo Henry, me dejo caer.
1: Sí, pero tampoco te vas a achicar, ¿no? Si Henry sigue, pues también le vas a responder. Así que primer amonestado del partido para Atlético San Luis, que es Robson Bambú, y segundo para el América, Henry Martín junto con Ícaro da Conceição. 3 en total en 21 minutos.
0: Mora, la pelota que tiene el chileno, jugó para la velocidad. Ahora Román Torres en el área para cruzar al 21. La más importante del partido fue del Atlético San Luis, porque encontraron a Felipe Mora, el andino, el ex de la Máquina y ex de Portland Timbers, en un balón equivocado por parte del Joker Vázquez. Alcanzó a jugar para donde llegó Román Torres. Le faltó puntería al canterano de Atlético San Luis, Tate.
1: Y si te están dominando, la mejor arma para madrugar es el trazo largo, ¿no? Así lo hace Atlético San Luis. Se duerme el Joker, quiere anticipar el servicio, pero alcanza a pasar la pelota para Felipe Mora, que quiere descargar con Román Torres. Este se tiene confianza dentro del área americanista, le pega de derecha, va muy abierto el desvío, se lanza Fernando Tapia para vigilar, pero el primer mensaje, la primera llamada de Atlético San Luis en territorio americanista, cuidado con esos trazos largos. Guillermo Almada está vuelto loco de que los querían madrugar.
0: Y cómo no, y el error de Vázquez al momento de querer atacar así la pelota en tres cuartos de campo y sabiendo que tienes atrás a Mora.
1: Y que él queda como líder, ¿no? Y al estar Cáceres, hoy es el líder ahí junto con Ramón Juárez, pero tratar de anticipar para ganar es arriesgar bastante y acá lo vimos.
0: Balón que tiene Ícaro, da con Senzao, el apoyo sobre la banda de la derecha para el pelón Lara, que quiere buscar una opción por dentro en el anillo central. Pasó la pelota, fue imprecisa para Henry Martín, se va a quedar con ella Román Torres. Bambú era opción, mejor con Miguel García. El de los Cabos la tira a la peinada en la línea de medio terreno por parte de David Rodríguez, y todo termina con el choker para que distribuya con Alan Cervantes. El punterazo de Rafa Veiga pone a Arriaga en el área, el balón muy bien cortado de Águila, y le va a quedar a Bambú, el ex del Braga, para jugar y comprometer a Román Torres, que la pone de punta para arriba a competir allá en todo lo alto. Llorente, hay infracción, dice Maximiliano Quintero Hernández, ¿no? Que continúa el partido sobre el costado de la izquierda con Esteves, y después Águila, salida con Salamón, trompicado, quiere resolver Oscar Macías, piden falta por parte de Alan Cervantes y la señala Maximiliano Quintero. Tate
1: llega con el cuerpo, ¿no? Se arriesga más Ícaro, se queda fijo Alan Cervantes, similar a lo de Oscar Macías con Atlético de San Luis, para mantener la compostura, y si salen los laterales, los carrileros, hay que cerrar y cubrir la posición. Acá llega y con el cuerpo le comete la falta al jugador de Atlético. Hemos observado la primera de Rafa Veiga, 22 minutos para que el brasileño agarrara la pelota. Viene el movimiento de Arriaga, le filtrara el balón para tratar de sorprender. Hay que pedirle un poquito más a Rafa Veiga en este partido para que se pueda botar y pedir el balón para tratar de sorprender.
0: Es importantísimo el rol que hoy tiene Veiga con los dos extremos y con Henry Martín para filtrarles pelota, para también ser parte de la creación del fútbol de las Águilas. La esférica que en el rebote terminó con Oscar Macías, el exfutbolista del Club Deportivo Guadalajara. Ahora Miguel García, un amague, no se atreve a presionarlo de lleno Rafa Veiga y se molesta con un muy buen balón para David Rodríguez. Tres cuartos de pica Mora. Felipe de frente al arco de Tapia. ¡Mora! ¡Sobre la línea Juárez! ¡Segundo aviso! Siete minutos después del impacto de Román Torres. Ahora dejaron mano a mano a Felipe Mora en frente de Tapia, que había quedado vencido. Y el milagro de la pierna zurda de Ramón Juárez evita el 1-0 de San Luis en el Banorte. ¡Tate Gómez Luna!
1: Si por aire los quisieron madrugar y casi les ha... Con el espacio que le estaba generando ahí Dagoberto, con el mismo Shocker Vázquez, es increíble. Se anima David Rodríguez, ve la pasada a las espaldas de Felipe Mora, le cede la pelota y después de un intento cruzado con derecha, la barrida en la línea de Ramón Juárez, milagrosa.
0: Salamón rosca hacia afuera desde el banderín derecho, rechazó en el primer poste Henry, le quedó a David Rodríguez. Salamón de nuevo, el francés, un amague, se acomoda pierna zurda, no se atreve a servir así, ahora de pierna zurda David Rodríguez por encima del arco de Fernando Tapia, que va a tener saque de puerta. Tate, la anterior de Ramón Juárez creo que alcanza a amortiguar el impacto de Felipe Mora, si no, no sé si llegaba Ramón Juárez.
1: Sí, yo creo que le frena un poco la velocidad, ¿no? Al momento de que se deshace de ella acá el chileno. La volvemos a ver y el espacio que le había generado ahí por el miedo, porque ya la alcanzamos y no sé si le alcanzas a desviar también o tocar Tapia para beneficiar en la barrida en la línea de Ramón Juárez. Un gol a favor, ¿no? También lo que hizo acá el futbolista mexicano.
0: Y la esférica la va a encontrar Henry, el impacto, ¡golazo!

0: al 26. América, con el cuadro que le quieran poner letra, está 1-0 adelante sobre San Luis. ¡Date, Gómez Luna!
1: Ya era mucha la posesión de la pelota, estaba ida y vuelta, había tenido opción Atlético San Luis y en la respuesta americanista con Dagoberto Espinosa, sale muy bien, se bota a pedir el balón Henry Martín, manda a correr por la izquierda a Dagoberto y cuando se la quiere regresar a Henry, en los linderos de la media luna del área grande de San Luis, le dice Veiga, Henry, quítate, y de zurda parte interna, la comba cerrada es impresionante, no iba a llegar jamás Andrés Sánchez a pedir que se la... lado izquierdo y poste y adentro, golazo de Veiga, y es lo que me encanta, Diego, amigos, pedíamos que se manifestara, que se mostrara el brasileño, y lo hizo con semejante golazo, creo que solamente superado por el de Ocampos ayer contra Juárez, pero el disparo de Veiga ha sido una pintura, tercer gol con las Águilas del América, primero en este torneo, y ya el cuadro americanista lo va ganando 1-0.
0: Es el primer remate en medio de los tres postes de América en el partido.
1: Sí.
0: Hasta
1: sí,
0: el 27, sí. Digo, había tenido algunas aproximaciones como el balón de manos que había jugado entre Henry y Arriaga. Pero el primer disparo de América, 100% de contundencia. Acá la pelota para Salamonch. Encuentra a David Rodríguez, tres cuartos de terreno, cede para donde viene Llorente. Y la muy buena intervención de Ramón Juárez, que está fino en defensa. Tate ahora cerrando al futbolista español.
1: Y es el gol a favor que consigues, ¿no? Acá la barrida, el envión anímico, ayudas a tus compañeros y estás motivadísimo. David Rodríguez no les hace una, uy.
0: Y acá la jugada para Llorente. Quiere encontrar a Salamonch en el interior del área. Se terminó quedando con ella Tapia. Cuando tenemos 28 minutos, fuerte abrazo a toda la gente que está con nosotros. Estamos 1-0 América sobre San Luis desde el 26, el gol de Rafael Veiga.
1: Desde el pasado 15 de marzo no anotaba gol en aquella victoria de la fecha 11, 2-0 contra el extinto Mazatlán. Dos goles en el torneo anterior para Veiga, ya primero en esta fecha 4. 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
0: Para que esté con nosotros, fuerte abrazo a todos los que nos acompañarán en la redonda que tiene Miguel García. Y ahora Bambú, ojo que lo va a ir a apretar allá Rafael Veiga. Perea se durmió y después el que viene recibe es David Rodríguez para el apoyo con Oscar Macías. Llegó Henry Martín y robó muy buena pelota para que Ícaro Conceizao se proyecte y juegue para Arriaga, que no tiene opción. Después Arriaga enganchó hacia adentro, le queda el rebote, este le puede pegar de pierna zurda. Arriaga, el balón se lo termina quedando Andrés Sánchez, tenía pinta que iba a terminar en tiro de esquina. Tate, América sigue generando.
1: Bien, Eduardo Águila sale, le pone el cuerpo para el desvío que beneficia a Andrés Sánchez, que sale y se recuesta para quedarse con la pelota, pero si sale Salamonch y se quiere arriesgar así Oscar Macías, te juegas a que la mitad de la cancha, pues te gana absolutamente porque acumulaba tres futbolistas, Henry Veiga y también Arriaga, para tener el control de la pelota. Se animó Arriaga, pero ante la pérdida de Oscar Macías deberá tener cuidado Atlético San Luis de dejar cubierta esa posición.
0: Salamonch, el rebote le quedó después del balón de Esteves. Salamonch, el desvío en las piernas, en la espalda de Choker Vázquez. Y sobre el 30, nuevo córner que va a tener el conjunto de Atlético San Luis, que no los ha logrado aprovechar, Tate.
1: Sí, no, pero también hay que darle el mérito, Diego, que cuando se ha querido meter al partido y también a pesar del gol, no deja de arriesgarse hacia adelante, porque cuando salta la línea de la mitad de la cancha, el equipo de San Luis cae el balón a Salamonch, cosas interesantes suceden. Aquel pase que le estaba beneficiando a David Rodríguez en el pase, en el disparo de Felipe Mora, y acá gana el tercer tiro de esquina.
0: Le mandamos saludos a Gustavo Enrique hasta Belo Horizonte, que nos sintoniza. Salamonch rosca hacia afuera desde el banderín derecho. ¡Quién llega! ¡Totalmente libre! Ahí apareció Román Torres y le dio por un costado muy desviado del arco de Tapia. Era manifiesta de gol y de nuevo ahora fue Llorente el que apareció y se dio todo lo que era el de empate, Tate.
1: No, del Atlético madrileño, ¿no? Ahí para la llegada con dos goles. Esta era para más. No sé si lo alcanza a tocar Ramón Juárez, pero se queda parado al momento que el español gana la carrera hacia adelante, como con un guante, Salamonch. El contacto que tiene es increíble para habilitar y le puso el 80% del gol y no le pegó bien Llorente.
0: Le dejan el balón al espacio a Henry Martín sobre la banda de la izquierda. La va a ir a pelear con Bambú y están apercibidos ambos. El ex del Braga la termina mandando fuera del terreno de juego para que sea lateral favorable al equipo de Guillermo Almada.
1: Inteligente, ¿no? Henry va y presiona a Bambú en el momento de la defensa. Va a estar más difícil para Bambú tratar de cubrir al goleador americanista para tratar de sacarle la doble tarjeta amarilla.
0: La pide Perea, el balón para Henry. Está trabajada de cabeza, ahora la dejó cerca del punto penal antes de infracción. Yo no sé si pudo haber penal de Salamonch.
1: Sí, está marcando el contacto del Salamonch. Acá, Diego, no sé si Veiga toca primero la pelota y llega después al Slamoncho, viceversa, pero al final de cuentas Maximiliano Quintero Hernández le da la falta a Atlético de San Luis ante la mirada de Diego Mejía. Si decimos que está muy caliente ahí Guillermo Almada, lo de Mejía, pues aún más, ¿no? Y más sin ganar también el torneo. No, primero la toca Salt Lamont y llega ahí Veiga para cometerle la falta.
0: A ver, acá otro ángulo.
1: Toca primero, ¿no? Salt Lamont con la zurda.
0: A la pierna derecha de Veiga.
1: Sí. Eso, Diego, es un contacto, ¿eh? No sé si suficiente para irla a revisar, para ya estar en la polémica. Pero lo toca primero Sam Lamont antes del contacto de Rafa Veiga. A final de cuentas será balón para San Luis.
0: El día de hoy en el VAR, quien se encuentra es Oscar Macías Romo, el encargado de aplicar el reglamento desde el Video Assistant Referee. Por lo pronto será balón de manos que va a tener el conjunto de Atlético de San Luis. Cuando Pelea hizo la travesura ahí en la cajita del patrocinador de la liga, tumbó el balón como ve por otro, ¿no?
1: Esto me parece una amarilla clara y tonta, ¿no? Para que no los agarren mal parados ni los madruguen, mueve el balón que estaba fuera del terreno de juego para que se tarden en reanudar. Esto también me parecería una amarilla que se salta el árbitro central.
0: Serie de rebotes en tres cuartos de terreno. El juego para Henry, que pica la pelota buscando allá la participación de Arriaga. El rebote le queda a Dagoberto. Y después viene Veiga en medio de dos elementos, quiere el autopase sobre la banda de la izquierda. No pudo conseguirlo, pero sí ganó balón de manos el ex del Palmeiras. Y ya le decía, le anotó a Mazatlán, también le anotó a Puebla un gol de cabeza. Falló un penal aquí en contra de los rojinegros del Atlas sobre el cierre de la temporada pasada.
1: Otro de Camilo, ¿no? Que está...
0: Sí, ese fue el 17, si no me falla la memoria.
1: Increíble, ayer el que ataja, y nada más y nada menos que a Bruneta.
0: Sí, señor. Llorente, el ex del Real Madrid Castilla, y después Pipe Mora para David Rodríguez, tres cuartos de terreno, busca a Mora, el cierre es muy bueno por parte de Alan Cervantes, que se compromete en el área a salir jugando, arriesgó demasiado y después parecía que no podía. Arriaga rompió a América, buscan a Henry, redonda que le queda a Salamonch, que picó el balón sobre la banda de la izquierda con Esteves. Salamonch, ahora el giro es muy bueno y es falta enfrente de Maximiliano Quintero, estaba cantada de Ramón Juárez. Y ahora se viene la transición de América con Veiga, la pide Perea, velocidad, y va a ganar en el mano a mano en el enfrentamiento con Bambú, que quiere tirar a puerta desde tres cuartos de terreno, se equivocó el colombiano. El rebote favorece a Ícaro, que pone una pausa, juega el vértice del área sobre la banda de la izquierda. Acá está Perea, la doble bicicleta en medio de tres, se la robaron con facilidad.
1: Quiere hacer siempre el individual Perea, ¿no? Ya ganó un tiro de esquina impactando a portería, pero entraba en la última Henry Martín y Arriaga para el servicio y la quiere mandar en un disparo de derecha, la vuelve a recuperar y se ahoga en la bicicleta. Creo que al momento de tomar la decisión, Oscar Perea no está decidiendo de buena manera para fructificar a favor del América. Y en la anterior, Diego, me parecía falta de Ramón Juárez sobre Llorente, porque le sacan el recorte hacia la derecha, hacia adentro el espacio, y le deja el cuerpo para obstruir el avance del español, ¿no? Así que creo que se le fue por ahí a Maximiliano Quintero Hernández, una falta a favor de San Luis.
0: Y por lo pronto Lara la tira fuera del terreno de juego cuando estamos en 35. Lo que sí yo no veo, Tate, de este América, a ver, va ganando. Yo no sé si sea mejor o peor que la versión en contra de Santos, porque hay momentos en donde Arriaga está muy solo, no le cae un apoyo ni de lateral, que es Emilio Lara, ni de un mediocampista. La pelota filtrada, Pipe Mora, la barrida sobre Ramón Juárez, que primero tocó la pelota. Hay falta y será pelota para las Águilas del América en el interior del área de Fernando Tapia. Pero yo noto cierta descoordinación de movimientos, o sea, esto no se trabajó ni de broma.
1: No, es que también vemos que es un once para darle descanso a los titulares, ¿no? Y es ahí donde pueden observar y resaltar los errores y también ahí los espacios. La buena noticia, que a diferencia de ese partido contra Santos Laguna, ya para el minuto 35 del primer tiempo había sido héroe Rodolfo Cota. Acá Tapia no ha aparecido, pero sin quitar la
0: claro
1: de Ramón Juárez también.
0: Perea, tres cuartos de terreno, el ex del ABS y del Atlético Nacional jugó de pared para que le regresara Veiga. Ahora Perea arranca, juega para Henry Martín, que de poste descarga con Arriaga sobre la banda de la derecha en tres cuartos de terreno. Arriaga para Cervantes, pone calma, busca una opción. El pelón Lara es el que recibe sobre la banda de la derecha, pide que se bote Arriaga, giró con la recepción y después Veiga, inteligente, pisa la pelota. Trata de atraer a Oscar Macías, que poco ha participado con el balón, el ex del Club Deportivo Guadalajara. Veiga, Ícaro, América trata de tener su posesión más larga, coordinada, Cervantes, sobre la banda de la derecha en tres cuartos de campo. Ícaro para Shocker Vázquez, que recibe totalmente libre. Va a superar el medio campo con dudas porque lo presionaba David Rodríguez, anillo central. Acá está Cervantes. Abrieron la cancha para la participación del pelón Lara. Y después el giro de Henry Martínez, inteligente. Es Arriaga que filtra, pelota para Henry. Arrancaba totalmente libre para enfrentar a Bambú. La salida la tiene Salamón, sin falta. Ícaro, redonda de Veiga, tira centro, balón rebotado, le pegó en la cabeza Eduardo Águila. Y después el pilón no permite que salga a velocidad Salamón, ni Atlético San Luis.
1: Pero una pesadilla, ¿no, Diego? Los rebotes le caen al América y vámonos atrás para cocinarlo otra vez hacia adelante. Se quejaba contra Tijuana, que defendía con 7. Pues ahora está repitiendo Diego Mejía cuando tiene el balón el América.
0: Perea quiere ingresar al área en medio de diosos elementos. No se lo permitieron. David Rodríguez es el que lo despojó del balón y vuelve a robar Ícaro con Seizao.
1: Hay un espacio, perdón Diego, enorme entre Saz Lamont y Oscar Macías, de los tres de adelante de Atlético de San Luis. Y es que si no cierra Rodríguez y tampoco Llorente, le deja el espacio para que pueda sorprender por las bandas. Así que Mora está más solo que nadie en este estadio Banorte, y es difícil hacer la conexión si es que también tus dos hombres como Saz Lamont y Oscar Macías están preocupados para defender la mitad de la cancha americanista.
0: Dagoberto para Henry. Dagoberto de nuevo. El balón para donde está en la media luna. Ahora Veiga, espaldas al arco enemigo. Salamón Chalamarca, y también lo presiona Pipe Mora. Después el choker. Ahora Ramón Juárez en campo enemigo, los 10 de terreno de juego de las Águilas del América. El pelón Lara para Arriaga, que se le va a jugar mano a mano con Esteve. Le tira la bicicleta. Esteve es inteligente. El brasileño le puntó la pelota y le regala el balón de manos al conjunto de Almada.
1: Y es que fue inteligente el América. Veía que Román Torres era el que subía y empezó a atacar por esa banda, haciendo imposible que Román ya cruce la mitad de la cancha en la parte final del primer tiempo. No quiere decir de Luis Esteves que toda la primera parte se ha quedado ahí en la banda de la izquierda.
0: De acuerdo. A ver, yo sin balón, que con balón criticaba mucho a la América, pero sin balón la recuperación está siendo extremadamente rápida.
1: Es mejor de lo que hace con balón, ¿no? Tiene claro que pasar bastante tiempo para generar hacia adelante.
0: Dagoberto para Veiga de pierna derecha, se animó. Y ahora la dejó en el centro de la portería de Andrés Sánchez. Pero es lo importante, que el brasileño comience a tener este tipo de actuaciones, Tato.
1: No, y creo que está en la balanza, si es lo que el América necesita para mantenerse en el plantel en los futuros torneos. Ya con este tipo de goles y estos intentos, pues está cumpliendo o haciendo los puntos necesarios.
0: Rodríguez para Torres, Torres para Rodríguez, vértice del área sobre la banda de la derecha. Tres están a la marca, Perea no puede alcanzar a morder y va a ser Macías el que la deje del otro lado para que participe. Ahora Águila. La redonda por parte de Salamón, picado el esférico, Torre la deja en corto, Rodríguez en el área, le quedaba franca Felipe Mora. Antes había posición en fuera de juego, Tate.
1: La primera del partido para Atlético San Luis, pero acá está la clave, San Luis. Si quiere tener jugadas hacia adelante, si quiere incomodar a la América, darle el balón a Salamón. Salamón recibe, levanta la cabeza y en cuestión de dos, tres toques ya te filtra el balón, ya te da un pase raso para habilitarte. La situación acá, que la que busca por la banda de la derecha, Román Torre ya está en posición adelantada, pero al momento que tiene el balón en territorio americanista el francés, termina por generar cosas importantes, ¿no? Así que hay que buscar un poquito más a Salamón y echarle la mano a un Oscar Macías que tiene un trabajo enorme marcando a dos o hasta tres del América.
0: Balón de Dagoberto parecía fuera de lugar por parte de Henry Martín, se terminó quedando con ella Andrés Sánchez. Fuerte abrazo a todos los que están con nosotros en la señal de YouTube, en Facebook Live, en @ Oliver Figueroa, que estará en la narración del último partido de esta jornada con el Cruz Azul en contra de Xolos. @ Tate Gómez Luna, @ la mano del Diego _ para que nos acompañe.
1: Y a continuación, antes en ese limbo llegado entre el América San Luis y el Tijuana contra Cruz Azul, juegazo, ¿eh? Santos contra Chivas, Gabriel Sainz y el Zuli Ledesma a continuación.
0: Ah,
1: la leyenda is here.
0: Perea no puede con la marcación de Torres, que le puntea la pelota en propio terreno. David Rodríguez intenta girar la infracción por parte de Dagoberto. A ver, yo como entrenador, siendo Almada, yo prefiero esta falta aquí, que en tres cuartos de terreno, que no te amonesten, con tranquilidad, ¿no?
1: Que calienta la banca de las Águilas del América en la parte final del primer tiempo y canceló la leyenda. Es tan histórico que canceló y no va a venir, es Iker González.
0: Ah, ok.
1: Iker González y Gabriel Sainz, así que la leyenda ya mimida.
0: Dijo yo, Inutilandia, nomás compadres,
1: ya está
0: ahí, me esperan.
1: La leyenda ya mimida para mañana Inutilandia, que le pueda llamar a partir de las 10 de la mañana, tiempo del este. Así que Iker González y Gabriel Sainz.
0: Perfecto. Para que no se lo pierda.
1: Ah, iba a haber un chivista de cualquier forma, ¿no? Ahí estará el señor Sainz, a continuación.
0: Sí, pero mejor solo uno que dos.
1: Sí, no, imagínate esa transmisión, lamentable, ¿no? Ya 40 minutos llegado, también invitar a toda la gente a que no se pierda la Copa Libertadores. Tenemos Flamengo contra Cruzeiro este miércoles a las 8:30 de la tarde este, 7:30 centro y 5:30 pacífico, para que no se lo pierda.
0: Nos pide Jesús Pastito. que le mandemos un saludo hasta Santa Marta, la tierra en Colombia de el Tigre Radamel Falcao. Fuerte abrazo a todos los colombianos, que de seguro hoy un momento de fútbol puede aminorar un poco el dolor quizá y la incertidumbre.
1: Hablando de ese de la Copa Libertadores con Tolima, también suspendido. Lo de Santa Fe contra River Plate en la Copa Sudamericana, y que poco a poco se va a ir recuperando la actividad allá en Colombia.
0: Henry, quería dejar para Rafa Veiga, que llegó tarde, y después la salida por parte de Miguel García para Felipe Morán, y yo central. ¿Quién participa? Oscar Macías. Pase interesante para que venga Llorente a enfrentar en el mano a mano al Pelón Lara. Vértice del área sobre la banda de la derecha, el balón filtrado, taconazo Salamonch. No hubo coordinación porque Esteves se pasó, pero era un jugadón, Tate.
1: Y que se equivoque Salamonch es para que pasen cosas extraordinarias, ¿no? El taconcito que le iba a dejar Esteves lo iba a habilitar para quedar mano a mano contra Tapia. Al momento que le filtra el balón de Llorente, la más interesante en la elaboración para Atlético San Luis en la primera parte, pero se equivocó el que nunca parece que lo va a hacer, que es Salamonch.
0: Y acá viene Llorente de nuevo, el nacido en Madrid. Redonda de Salamonch, pasó David Rodríguez, hay falta tres cuartos de terreno. Muy clara de Perea, que yo lo siento perdido en el juego, ¿eh?
1: Sí, ya interioriza más, ¿no? En vez de estar pegado por la banda, ahí ya parece más Dagoberto, pero con el pasar de los minutos ya ha dejado de atacar por esa banda que parecía la protagonista del América en el arranque del partido. Acá Perea golpea al número 11, David Rodríguez, que también Rodríguez, movimiento interesante, digo, empezó a hacer lo que hizo en el arranque de meterse atrás de Felipe Mora para esperar la pasada de Román Torres. Ya cuando iba a soltar la pelota, el colombiano Perea le comete falta y será un balón detenido a favor de los visitantes.
0: Le mandamos saludos a Eder de nuevo hasta Colombia, tierra cafetera. Vendrá Salamonch, este le pega bien, pero la verdad la distancia es muy alejada del arco de Fernando Tapia. Igual hay que probarlo.
1: Exacto, lo que te iba a decir, desde el 2024 no juega en primera división, péguenle.
0: Y lo hace Salamonch al arco, con confianza. En un tiempo se quedó con ella el cancerbero tabasqueño. Solamente había puesto un futbolista en el muro defensivo, que fue lo más extraño, Tate.
1: Y es que ante la distancia más de 20 metros, ¿no? No te esperas un disparo directo, pero lo sabes, Salamonch, y mucha seguridad. Esto te hace ganar confianza, embolsa muy bien la pelota. Acá Tapia, que no había debutado con Tigres, ¿eh? Había debutado con Gallos Blancos de Querétaro, en aquel duelo que tenía ahí con Guillermo Allison. Confía el América en que puede ser un buen prospecto a futuro, y acá está teniendo sus primeros minutos, pero su debut en primera división resultó con Gallos Blancos contra el equipo de San Luis, si no me equivoco también.
0: Totalmente de acuerdo con Querétaro, es con quien debuta, pero sabía que es formado en América, ¿no?
1: Sí, viene de las básicas también de este equipo, ¿no? Azul Crema.
0: Para toda la gente que nos sintonice y que dice, pues un portero de Querétaro, ¿cómo terminó en América? Bueno, porque lo conocían. Y los alcances que podía dar, no por nada llegó a Tigres en su momento.
1: Último canterano guardameta que Hugo González, ¿verdad?
0: Sí.
1: Sí, ¿no? Que ya tiene momento importante, que ya tiene sus años de experiencia. Ayer buen duelo en esta cancha.
0: El balón por parte de Arriaga, ¿para dónde está Veiga? Que le regresa Arriaga, el balón elevado por parte de Esteves. Nos entendieron allá en el choque, tanto Cervantes como Ícaro da Conce Inzao, y la va a tener el Joker Vázquez. Estamos cerca del medio tiempo, ya vamos a llegar a 45. El movimiento de Henry, mejor el balón para Perea, y después Dagoberto descarga de nuevo para el Joker Vázquez. Miguel, al anillo de medio terreno donde Juárez no tiene ninguna presión, en propio campo con Emilio Lara sobre la banda de la derecha. El que la va a pedir ahora es Arriaga, que va a volver a intentar encarar en el mano a mano con Esteves. Filtra la pelota, arrancaba Henry. Henry ha hecho muy buenos movimientos. Yo creo que no le han entregado un buen balón.
1: 3 minutos más en este primer lapso. Sí, se ha botado, ha salido de la posición, ha fungido como poste. La más interesante, digo, pues evidentemente la del gol, pero le sumo la del saque de banda, ¿no? Que le baja a espaldas de la portería para que llegara Arriaga. Hay un desvío de Miguel García, pero sí, la más interesante, esa pared con Dagoberto Espinosa, que el último asiste para el golpeo y el gol de Rafa Bey.
0: Es Erika que maneja. Llorente alarga demasiado y la redonda le va a quedar al Atlético San Luis. Después del primer minuto de 3 jugados en el añadido, en la señal de TUDN Radio, en el Estadio Banorte, 1-0 desde el 27, el tanto de Rafa Veiga, que está marcando a Macías por lo pronto, el exjugador del Club Deportivo Guadalajara.
1: La pregunta será, ¿vendrán cambios con los titulares del América, o así se sentirá a gusto, cómodo Guillermo Almada para seguir pensando en darle más descanso a sus titulares?
0: Con el 1-0 y entendiendo que, pues, por lo pronto lo estás ganando y que incluso lo puedes empatar y nadie diría nada, bueno.
1: No pasaría nada, ¿no? Siendo el cuadro.
0: ¿Seguro?
1: El cuadro, güey.
0: Redonda que tiene ahora David Rodríguez, media luna, travesaño y afuera. La portería de Tapia, el arco de Fernando quedó le dio el travesaño, reclama tiro de esquina, volvió a tocar el arco el equipo potosino, Tate.
1: No sé si le alcanza a desviar a Tapia, sí, le mete ahí la yema de los dedos, qué desviada entonces de Tapia. La segunda ante el zurdazo potente de David Rodríguez, había perdido el balón en la salida del América, se confió en la parte final de este primer lapso, sensacional con la yema de los dedos. Tendremos el cuarto tiro de esquina del partido para Atlético San Luis y lo que platicamos, ¿no, Diego? A ver si aquí no le puede empatar en el cierre de la primera parte.
0: Vamos a ver, desde el banderín izquierdo, rosca hacia adentro, punto penal, San Lamont, se volvió a equivocar, señor Gómez Luna, mala noticia, Robson Bambú peleó y después Robson Bambú se quiere regresar el balón hasta el Braga.
1: Sí, no, y es que suena raro, ¿no? Muy atrás el servicio de San Lamont, el taquito que no le da a Esteves, cuando le vimos el pase ahí a Felipe Mora. Le vimos también el disparo a portería y acá en las más sencillas parece que está cometiendo los errores el francés.
0: Es Erika con Miguel García. Bambú de primera. Acá está Macías para ceder con Román Torres, que intenta sombrerito sobre la marcación. Que vaya, el pelón Lara se cambió de banda redonda que tiene ahora Felipe Mora de larga distancia. Decidía, era Oscar Macías. Balón elevado, se pasó allá Dagoberto Espinosa en la marcación sobre David Rodríguez, que no sé si sea marcación personal.
1: Los cambió, Llorente está por la derecha y es donde está Emilio Lara, y se cambia a Dagoberto porque ahí está David Rodríguez, ¿no? De los cambios que hace Mejía en la parte final de este primer tiempo, que acá se acabó.
0: El árbitro central del compromiso, Maximiliano Quintero Hernández, dice hasta aquí desde el 27. Rafa Veiga tiene 1-0 adelante América sobre San Luis en la jornada 4 de la apertura 2026. Pausa y volvemos en la señal de TUDN Radio.
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3: Seguimos en la señal de TUDN Radio, en Facebook Live, en YouTube. Gracias a toda la gente que nos acompaña. La producción de Oliver Figueroa, Tate Gómez Luna, un servidor Diego Peña, con suplentes, o como les quiera llamar. Las Águilas del América están 1-0 adelante, venciendo al Atlético de San Luis. Tate, el 27, el gol de Rafa Veiga para estar encabezando el partido.
4: Sí, cumpliendo con creces, ¿no? Con el América B, a muchos no les gusta A, B o C, es el América B. Ya la banca tiene a los titulares, Guillermo Almada, para darles descanso de lo que vimos en Leagues Cup, pero un buen primer tiempo sin balón, jugando el América, recuperando rápido al momento que tenía la pelota Atlético de San Luis, que no lleva ni un disparo al arco hasta ya al final de la primera parte, con ese tiro libre de Sals Lamonge, también con el zapatazo de David Rodríguez, pero ha estado movido, ha estado atractivo este partido en la cancha del Estadio Banorte ante una mala entrada, hay que decirlo, de los 81,000 aficionados. Podríamos arriesgarnos y decir entre 8,000, 10,000 personas y a ojo de buen cubero, ¿no? Pero aún así el América respondiendo con cuadro B, con el control de la pelota, a pesar de que cerró con el 48% de la posesión en esta primera parte, con el 52% de Atlético de San Luis, fue más pensando en cómo elaborar, en cómo ir hacia adelante, atacando más por la banda de la izquierda, movimientos en el 11, línea de 4 con Dagoberto siendo el lateral por izquierda, tratando de mantener y contener a David Rodríguez, pero también apoyando a Óscar Perea por esa banda de la izquierda para mandar servicios y encontrar a Rafa Veiga y también a Henry Martín. Henry Martín se ha botado, ha salido de la posición, ha estado incómodo, no ha recibido balones, pero ha apoyado a su equipo para elaborar jugadas interesantes, una en un saque de banda interesante a espaldas de la portería dentro del área de Atlético de San Luis, que le cede el control de la pelota a Arriaga, que ha sido el más apagado, fuera del arranque del partido en donde Arriaga había hecho o había contribuido un poquito más en una media tijera en donde abanica, no le da en esa jugada con Henry Martín, que también le pega mal y sale a la espalda o al rostro ahí de Miguel García para mandar a tiro de esquina, pues con el pasar de los minutos este chico Arriaga iba bajando la contribución en el partido, pero Henry apoyando y haciendo las cosas muy bien, al igual que Dagoberto a perfil cambiado. Atlético San Luis conteniendo con esa línea de cinco, con Román Torres, con Lucas Esteves, tratando de cerrar también a Lloré y al mismo David Rodríguez cuando el América se atrevía a ir hacia adelante, y como se queda Óscar Macías en la mitad de la cancha para tratar de expulsar y ver más adelante a Sebastián Sals Lamonge, la mitad de la cancha del América, quitando a Alan Cervantes que se queda, pero con Ícaro, con Perea, también con Veiga, que juega a veces retrasadito de Henry Martínez, pues hace que caigan en el error y que pudieran agarrarlos mal parados. El gol cae al 26, hablamos nuevamente de Henry Martín, que se bota, sale de ser el punta para habilitar a Dagoberto Espinosa, que pega la carrera por zurda, y cuando le quiere regresar la pelota en la media luna del área grande de Atlético San Luis, le grita a Rafa Veiga, escucha, Henry Martín se quita, y el brasileño le pega con un zurdazo con la parte interna, comba cerrada, vuela Andrés Sánchez, jamás iba a llegar, y pone un gol sensacional, el segundo mejor de la jornada, por detrás solamente del de ayer de Ocampos contra Juárez, ¿no? Con Rayados de Monterrey, pero ha sido el único disparo a portería por parte de América, suficiente para tener el tanto de la ventaja, y Atlético San Luis sorprendiendo y tratando de madrugar a la defensa americanista, ¿no? Improvisada con Dagoberto por izquierda, trazo largo con Felipe Mora, que quiere habilitar por ahí a Román Torres, que abre mucho el disparo ante el tiro, o cómo se recuesta Fernando Tapia al lado derecho, y la más clara, Sals Lamonge recibe la pelota, se la filtra por las espaldas de los jugadores americanistas a Felipe Mora, que le pega abajo, y en la línea Ramón Juárez termina salvando el tiro libre de Sals Lamonge, que embolsa muy bien Fernando Tapia, el guardameta americanista que tiene sus primeros minutos en primera división con este equipo. y que también una jugada que quedó en disparo de David Rodríguez para que con la yema de los dedos la mandara a tiro de esquina para tratar de cerrar lo mejor de Atlético San Luis en el partido. Así que después de 45 minutos con el primer tanto del torneo para Rafa Veiga, el América con cuadro B le está ganando ante su gente Atlético San Luis para poder llegar a las 10 unidades y mantenerse en la parte alta de la tabla general.
3: Nosotros hacemos pausa y regresaremos para conocer las bancas, un banconón tremendo del América y también del Atlético San Luis, porque las Águilas lo ganan 1-0 en la continuación de la jornada número 4 de la apertura 2026 al cuadro potosino. Pausa y volvemos.
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7: Sandy Koufax tuvo una cima breve pero deslumbrante. Cuando estaba en plenitud parecía imposible batearle, su recta y su curva dominaron a una generación.